0: viajaron a ese país para traerlo a México. Una vez trasladado, será internado en el Centro Federal de Readaptación Social número 1 en el Altiplano, donde quedará a disposición del juez de control que lo requirió. La Fiscalía General de la República agradece también la colaboración de autoridades de los Estados Unidos de América, así como de la Cancillería y autoridades de justicia de la República Argentina.
1: Fue así en breve lo que dijo la fiscal general de la República, Ernestina Godoy. Y le digo, en esos momentos, Fernando Farías Laguna vuela con rumbo a la Ciudad de México. Se estima su llegada en horas de la madrugada, toda vez que son 9 horas y media de vuelo desde el aeropuerto de Ezeiza hasta el aeropuerto de Toluca, que seguramente ahí será trasladado en el avión de la Marina, y luego por tierra hacia la prisión de alta seguridad del Altiplano en el Estado de México. Juan Antonio Jiménez, estamos contigo. Adelante, buena tarde.
2: Gracias, Pepe. El contraadmirante Fernando Farías Laguna, quien es acusado de pertenecer a una red de contrabando de combustible, ya se encuentra volando rumbo a México para que responda por los delitos que se le imputan, luego de que el Poder Judicial argentino decretara la deportación que había en su contra y sobreseer la orden de extradición que se había solicitado, además de negar el asilo político del exfuncionario, ya fue entregado a las autoridades mexicanas para su traslado. Por ello, Farías Laguna ya se encuentra precisamente volando rumbo a México a bordo de una aeronave de la Secretaría de Marina. A su llegada a nuestro país, deberá de enfrentar los procedimientos legales pendientes derivados de investigaciones relacionadas con el delito de delincuencia organizada bajo la hipótesis de cometer delitos en materia de hidrocarburos. El traslado se produce después de que el Poder Judicial argentino dictara las faltas de mérito para procesar o sobreseer al contraadmirante, por lo que ordenó su liberación inmediata del penal de Ezeiza, donde permanecía recluido. La resolución estableció que el pasaporte utilizado para ingresar a Argentina fue emitido formalmente por autoridades de Guatemala, aunque la investigación sobre las condiciones de expedición del documento y una posible alteración de la fotografía continuó abierta. Ante esta situación, la Secretaría de Relaciones Exteriores presentó un desistimiento formal de la solicitud de extradición que mantenía vigente contra el contraadmirante para facilitar precisamente su entrega. A partir de esta decisión, el juez argentino encargado del caso declaró concluido el juicio de extradición, ordenó archivar el expediente y puso a Farías Laguna a disposición de las autoridades migratorias para concretar su retorno a México. Esta aeronave, Pepe, bueno, pues espera que llegue, como bien lo señalas, en las primeras horas de este viernes. Sin embargo, hay que tomar en cuenta que es un viaje largo, la aeronave no es tan grande y tendrá que forzosamente hacer una escala para recargar combustible. Esto se prevé que puede ser en Colombia o en Panamá, y esto podría alargar un poquito más su llegada. Se espera que sea alrededor de las 5 de la mañana, 7 de la mañana aproximadamente, para que sea puesto de manera inmediata ante el juez que había solicitado su orden de captura. Una vez de que se presente y le hagan los exámenes médicos correspondientes, será llevado e internado al Centro Federal de Readaptación Social número 1, el Altiplano, en donde también en este viernes se espera que se lleve a cabo la audiencia inicial en su contra por este delito, el cual es considerado como grave y no podría tener ningún beneficio de ley. Pepe, el reporte.
1: Gracias, completo y oportuno. Gracias, Juan Antonio Jiménez. Buena tarde.
2: Gracias, buenas tardes.
1: Tenemos un enlace en este momento de última hora con el doctor Epigmenio Mendieta, doctor en Derecho. Él es representante legal justamente del vicealmirante Manuel Roberto Farías Laguna y del contraalmirante Fernando Farías, quien está viajando en estos momentos a México. Doctor Epigmenio, muchas gracias por aceptar la invitación. Buena tarde.
3: Pepe Cárdenas, qué gusto saludarte a ti y a todo el auditorio. Buenas tardes.
1: Buenas tardes, gracias. ¿Cuáles fueron los argumentos formales finalmente que presentó la autoridad para justificar el traslado inmediato del contraalmirante? ¿Te acuerdas que nos decías que quedaba pendiente una audiencia el día 27 de agosto? Finalmente sí, se brincaron toda la tranca y ahí viene para acá expulsado.
3: Creo que lo describes con toda precisión, Pepe. Se brincaron la tranca y después del acuerdo político en el que llega México con Argentina, gracias a la intervención del gobierno de Estados Unidos, porque así lo reconoce textualmente en su comunicado, el Estado mexicano termina presentando el día de hoy, 20 de agosto, el desistimiento y la comunicación formal de que no persiste en la solicitud del procedimiento de extradición. Esto significa formalmente, Pepe, que los días anteriores, que yo había comparecido contigo y en otros medios de comunicación,

0: ese desistimiento, ordena el sobreseimiento de ese expediente de solicitud de extradición, se resuelve el procedimiento administrativo contencioso que se tenía en contra de la orden de expulsión y se remite al detenido, Fernando Farías Laguna, a disposición de la Comisión Nacional Migratoria para el efecto de que pueda ser extraído del Centro Federal de Detención y lo ponen en un avión para trasladarlo en este momento a México.
1: ¿Existió algún tipo de notificación a ustedes, la defensa y a los familiares previo a todo esto?
0: Sí, fuimos notificados ya formalmente el día de hoy, en el transcurso de la tarde, de la decisión dictada por el juez en el cual formalizaba el conocimiento de del desistimiento o no persistencia de la solicitud de extradición por parte del Estado mexicano.
1: ¿Consideras que este traslado responde a un criterio puramente penitenciario, de carácter administrativo, o hay un trasfondo estratégico y hasta político dentro del proceso judicial? ¿Cómo la ves?
0: No, claramente hay una decisión de carácter político, Pepe. Y mira, no es que me sorprenda. Los abogados penalistas me parece que estamos acostumbrados en una capacidad de resiliencia muy importante para poder sobreponerse a esas adversidades. No es que me sorprenda, pero lo que sí me deja inconforme es que cuando un problema se resuelve desde el punto de vista político y se tuerce la ley para tratar de justificar que esta decisión conviene al Estado, me parece que es ahí donde el Estado mexicano está mintiendo. Esta decisión no favorece nada al Estado mexicano, no trae como consecuencia un bienestar para sus gobernados y sí, por supuesto, llegó el momento en que les incomodaba que Fernando Farías Laguna hiciera valer los recursos que la ley prevé para el efecto de que se revisara con toda la legalidad su procedimiento. Pero además,
1: ¿Pudiste hablar con él antes del traslado?
0: sí, yo hablé con él antes del traslado.
1: ¿Cuál fue la
0: Tuve una
1: conversación?
0: llamada telefónica, hablamos, le hice de su conocimiento los trascendidos que habían en el país y las consecuencias y los pasos a seguir a partir de su detención y su llegada a México.
1: ¿Cuáles son los pasos a seguir, abogado?
0: Bien, en este momento está volando, va a llegar seguramente al aeropuerto de Toluca por la cercanía. También prevemos que seguramente tendrá una detención,
1: Una escala.
0: una escala, sí. El avión necesariamente tendrá que restablecer combustible, hacer la revisión correspondiente y posteriormente retomar su camino con rumbo a México. Una vez que esté en México, tendrá que ser puesto a disposición del juez que lo está requiriendo, que es un juez de control de procesos penales federales, con sede en el altiplano para llevar a cabo la audiencia inicial correspondiente.
1: ¿Cuál es la diferencia entre extradición, que era lo que ustedes estaban gestionando legalmente, y la expulsión como se está dando? Con
0: La expulsión.
1: intervención de Estados Unidos, porque lo reconoce la propia fiscal. ¿Qué hay allá atrás, Epigmenio? ¿Qué estás elucubrando al respecto?
0: Mira, te explico muy rápido la figura jurídica. La expulsión trae como consecuencia cuando entran de manera ilegal o irregular al país. El país, por supuesto, se da cuenta de esa trampa y claramente puede expulsarlo. Es una decisión administrativa que tiene características de jurisdiccional, porque incluso se puede impugnar. Mientras que la solicitud formal de extradición tiene su origen en una orden de aprehensión que posteriormente se genera a través de una ficha roja y se realiza una detención material con fines de extradición. ¿Para qué se le extradita? Para cumplir con el proceso penal en el estado requirente por el delito de delincuencia organizada con la finalidad de cometer delitos de hidrocarburo. Ahora, me preguntas, ¿qué hay atrás? Pues claramente hay un acuerdo político, Pepe. Mira, es lo que yo pienso, pero me parece que los hechos terminarán dándonos la razón en lo que te voy a contestar en este momento. Ha trascendido a través de distintos medios de comunicación de compañeros tuyos que hubo un gran debate para tomar la decisión si se permitía o no que el secretario Harfuch pudiera acudir a esta cumbre en Argentina de la DEA. Se toma la decisión, él es reconocido en aquel lugar por su trabajo y su cooperación internacional y parte de lo que llevaba en la maleta como parte de la solicitud a Estados Unidos era que fuera el intermediario para el efecto de lograr convencer al Estado argentino para el efecto de que se entregara a Manuel Roberto Farías Laguna. Esta decisión, Pepe, no la tomó ni la trabajó, ni es resultado de la negociación o acercamiento político del Estado mexicano. Finalmente, la decisión la termina tomando los Estados Unidos de Norteamérica, es quien interviene, quien intercede, quien toma las decisiones y es quien finalmente termina ordenando al Estado mexicano lo que tiene que hacer.

0: desístete del procedimiento, nosotros hacemos lo necesario para que salga el día de hoy y finalmente para que se facilite la salida del país y que llegue a México. Pues, pero ahora, ahí sí. Solamente hay un tema pendiente, Pepe, y no lo perdamos de vista. ¿Cuál es la condición a cambio de que él esté aquí? Porque esos favores políticos me parece que después, no sé cuánto tiempo, o a lo mejor muy pronto, vamos a saber cuál fue el criterio de reciprocidad. ¿Qué te doy y qué me das?
1: Pues te agradecemos mucho, doctor Epigmenio, te agradecemos muchísimo el que nos hayas tomado la llamada en este momento. Supongo que ya estás planeando todo para recibir a tu defendido y asistir a las audiencias programadas allá en el penal del altiplano.
0: Y serán días muy largos, Pepe. Ya estamos preparando efectivamente todo lo necesario. Hoy estaremos hasta muy tarde trabajando, preparando todo lo necesario para enfrentar la audiencia el día de mañana y los próximos 6 días, porque vamos a tener ese plazo para poder resolver la situación jurídica.
1: Una última pregunta nada más antes que se me olvide. ¿Por qué señala la Fiscalía y el gobierno mexicano, por qué señalan que los Farías Laguna, los hermanos, tus defendidos, eran la cabeza del criminal huachicol fiscal, cuando sabemos que detrás hay una montaña de involucrados, de personas, de empresas, varios ya están incluso en la prisión? ¿Por qué dicen que los Farías Laguna eran los líderes, eran la cúpula? ¿Están escondiendo algo más arriba?
0: Sí, lo señalan así porque me parece que resulta muy conveniente. Ellos lo que necesitan es a alguien como responsable que supuestamente pudiera ser el responsable o el líder de esta organización criminal. Pero tú lo has reportado muchas veces, Pepe. El entramado es muy grande, los eslabones son muchos. Y no es cierto que ellos tuvieran la capacidad para mover las decisiones de 7 secretarías de Estado. Eso necesitaba hacerlo alguien con tal capacidad y con tal poder que solamente con una llamada o solamente mencionando su nombre hicieran que las cosas fluyeran, que alinearan las decisiones de 7 secretarios de Estado. Claramente 2 marinos de mando medio, sin mando y sin pertenecer a las aduanas de México, pudieran llevar a cabo todo esto entramado. Claramente son chivos expiatorios y estamos en presencia de justicia selectiva. Pero qué bueno que lo hacen frente a los medios de comunicación, porque claramente, Pepe, podrán pensar que ellos engañan, pero no pueden engañar a todos. No a los medios de comunicación que son cuidadosos, que son concienzudos, que revisan a fondo y que cuestionan cada una de estas decisiones sobre por qué ahora, por qué la necesidad de cambiar la conversación en esta manera, de manera tan abrupta, por qué en este momento y qué utilidad le trae esto al Estado mexicano.
1: Es una caja china para tapar lo de Andy, ¿no?
0: Pues creo que tú acabas de dar la respuesta, mi querido Pepe. Tu experiencia, por supuesto, a ti no te engañan.
1: Muchas gracias, Epigmenio. Gracias. Estaremos en contacto.
0: Te abrazo, Pepe, y gracias por tu interés en el presente asunto.
1: Faltaba más. Gracias. Gracias, el doctor Epigmenio Mendieta, doctor en Derecho, representante legal de los hermanos Farías Laguna. Él ya va a ser un día muy largo. Va a ir al aeropuerto, y va a acompañar a su defendido hasta Almoloya y obviamente va a estar presente en las audiencias. Esta es la historia importante del día de hoy. Esta mañana la presidenta de la República explicó que el traslado de Farías Laguna se retrasó por el cumplimiento de trámites jurídicos.
2: Lo que nos dijeron es que él solicitó un asunto jurídico en Argentina y que por eso se retrasó la llegada a México. Pero pues ya que lo informen con todo detalle, porque no sé si al explicarlo estoy violando algún asunto procedimental. Entonces, pedirle a la Fiscalía que pueda explicarlo, pero hoy en el gabinete, los representantes de la fiscal que vienen al gabinete, nos dijeron que no esté en duda pues su traslado.
1: Esto dijo la presidenta en la mañanera, y ayer por la tarde, casi noche, la esposa del vicealmirante Farías Laguna, Farías Laguna, la señora Mónica Gámez, publicó un video para pedir a la presidenta de la República precisamente garantizar la seguridad de su esposo.
3: Buenas tardes, mi nombre es Mónica Gámez, esposa del contralmirante Fernando Farías Laguna, siendo hoy martes 19 de agosto, 5 de la tarde, hora de México. Mi esposo todavía se encuentra en Buenos Aires, Argentina. Me acabo de enterar que lo van a trasladar a la Ciudad de México en pocas horas. quiero pedirle a la presidenta Claudia Sheinbaum y al secretario de Seguridad Omar García que por favor cuiden la integridad de mi esposo. Como familia estamos muy preocupados tanto de su traslado como de su llegada a la Ciudad de México. Queremos que se haga justicia. Mi esposo es inocente, es un marino con más de 30 años al servicio de México, es padre de mis hijos, hace más de un año que no ve a sus hijos por este entramado que lo quieren inculpar. Cuando mi esposo es inocente, queremos un debido proceso como cualquier ciudadano lo pidiera y que se haga justicia y que saquen a los verdaderos culpables. Muchas gracias.
1: Es lo que dice la señora Mónica Gámez, la esposa del contraalmirante Fernando Farías Laguna, en traslado en este momento vía aérea en un avión de la Marina rumbo a la Ciudad de México. Habrá efectivamente una escala, estamos viendo dónde va a ser, es lo de menos, y va a llegar en horas de la madrugada, tipo 5 de la mañana. El gato oculto de Efrén. El gato oculto de Efrén está chapoteando en Huachicol y acusa a Morena de aceitar el sucio negocio del tráfico de combustible.
4: La dirigencia de la banda del Huachicol cambió la luz de la esperanza Morena por un contrabando bien refinado en lo oscurito.
1: Es lo que dice el gato oculto de Efrén. Si me permite, regresaremos con información. Sigue habiendo un fuertísimo dispositivo de seguridad en torno a la Fiscalía Especializada en Materia de Delincuencia Organizada, porque ahí están compareciendo ante la justicia, ante los jueces, pues más bien ante el Ministerio Público, están compareciendo los 12 detenidos ayer en el operativo de las fuerzas federales en contra de miembros del llamado Cártel de los Guerreros, que es brazo armado y ejecutor del Cártel Jalisco Nueva Generación en Michoacán, el Cártel del Laco, del Guerrero Tío Laco. Volvemos.
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15: La presidenta Claudia Sheinbaum destacó los logros en el diseño y funcionalidad de los vehículos eléctricos o línea que resultan de la unión de trabajo, innovación, conocimiento y entusiasmo de especialistas mexicanos surgidos de la educación pública superior del país.
16: Es un proyecto que surge a partir de que llegamos al gobierno. Y el objetivo es promover la mini electromovilidad en nuestro país. Quiere decir vehículos especiales con la mejor ingeniería desarrollada por instituciones públicas de educación superior. Son 70 profesionistas especialistas que se juntaron en Puebla y ahí trabajan todos los días para el desarrollo de este proyecto.
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1: Nuevamente estamos en comunicación con mi compañero Juan Antonio Jiménez. Ahora vamos con el asunto de Fausto Corrales. Él comparece ante el Ministerio Público. Ayer, Fausto Corrales, quien fungió como chofer asistente de Héctor Melesio Cuen, aspirante a diputado del Partido Autónomo de Sinaloa, y quien fue asesinado el 25 de julio de 2024 en aquella histórica cumbre entre Ismael El Mayo Zambada, el gobernador Rubén Rocha Moya, que no llegó a la reunión, y Héctor Melesio Cuen. Estaba también el hijo mayor de del Chapo Guzmán, Joaquín Guzmán López, que fue finalmente el que secuestró al Mayo Zambada en un avión, y la historia es de sobra conocida. Bueno, Fausto Corrales vive de milagro, porque murieron, además del secuestro, de todo este asunto, murieron por lo menos cuatro personas, incluido, claro, Héctor Melesio Cuen, enemigo político mortal de Rubén Rocha Moya. Supuestamente Rubén Rocha Moya había invitado a Melesio Cuen, había invitado a Ismael El Mayo Zambada que fungiera como testigo de honor, imagínense, en un encuentro con Héctor Melesio Cuen para ponerse de acuerdo. Héctor Melesio Cuen fue rector de la Universidad Autónoma de Sinaloa, como lo fue también su padre. Bueno, pues Fausto Corrales, detenido ayer en la alcaldía Miguel Hidalgo de la Ciudad de México, comparece ante el Ministerio Público también en el penal del Altiplano. Es una audiencia privada, se dijo hoy, por motivos de seguridad nacional. Juan Antonio, adelante.
17: Gracias, Pepe. Como bien lo señalas, tras su detención en la alcaldía Miguel Hidalgo, Fausto Corrales Rodríguez, identificado como testigo clave del secuestro de Ismael El Mayo Zambada y del asesinato de Héctor Melesio Cuen Ojeda, fue trasladado al penal del Altiplano, en donde compareció ante el juez de control, Mario Elizondo Martínez. El juzgador declaró cerrada la diligencia a los medios de comunicación a petición de la Fiscalía General de la República, debido a que argumentó que se trataba de un asunto de seguridad nacional, y esta petición fue respaldada por la defensa de Corrales Rodríguez. Cabe señalar que una vez de que concluyera esta diligencia hace unos minutos, el juez de control determinó dictarle la prisión preventiva justificada a Fausto Corrales, considerado como esta persona que acompañó a Héctor Melesio Cuen. Y esto también se debe a que se solicitó la duplicidad del término constitucional, por lo que será la próxima semana cuando se defina su situación jurídica, esto es, si se le vincula o no a proceso. Y durante la diligencia, el Ministerio Público del caso hizo precisamente la acusación formal en contra de Fausto Corrales por su presunta responsabilidad en los delitos de encubrimiento y falsedad de declaraciones ante autoridades de Procuración de Justicia. Corrales Rodríguez fue detenido en cumplimiento de una orden de aprehensión cuando se encontraba en una plaza comercial, y tras su captura fue trasladado directamente a Toluca, a las instalaciones de la delegación del FGR, donde fue valorado y certificado. Ya precisamente en la madrugada fue ingresado al penal de máxima seguridad, donde fue puesto en el área de clasificación y observación, y ahí se va a quedar hasta que se defina su situación jurídica. Pepe, el reporte.
1: Una pregunta: ¿cuál es el delito que pudo haber cometido Fausto Corrales?
17: Uno fue precisamente el de falsedad de declaración. Ese es uno de los delitos que se le imputan, y el otro es el de encubrimiento.
1: Ambos delitos graves.
17: Pues sí, podría tener algún beneficio de ley, pero bueno, pues ante esta situación, debido a que estamos hablando de un homicidio y de una privación ilegal de la libertad, eso lo agrava.
1: Aquí lo que llama la atención es la decisión de la Fiscalía General de la República de solicitar al juez que se trate esta audiencia con carácter privado, a puerta cerrada, porque se trata de una comparecencia en donde lo que se pueda aportar se considera de seguridad nacional, y por lo tanto no está abierta a los reporteros. Aquí es sospechoso, ¿no?, lo que está intentando la Fiscalía. ¿Por qué? Pues porque pueden salir muchas cosas, sobre todo en relación con Rubén Rocha Moya, el gobernador de Sinaloa, con licencia. Te agradecemos mucho, Juan Antonio. No hay que especular.
17: Gracias, Pepe. Buenas tardes.
1: Gracias, buenas tardes. Hoy la presidenta de la República habló de la captura de Fausto Corrales. Dice que va a ayudar a esclarecer la extracción del Mayo Zambada.
2: La Fiscalía ya tiene que informar. Ellos están, como dijimos desde hace muchos meses, la Fiscalía nos ha informado que siguen las investigaciones, que esto no se ha cerrado ese caso. Y es relevante esta detención. Y ya la Fiscalía pues que informe sobre cómo fue esta detención y las implicaciones que puede tener para conocimiento de este caso.
1: Esto dijo la presidenta de la República. Nos permite una pausa. De regreso estaremos con Osvaldo Villaseñor. Él es analista político, director del portal OV El Analista. Vamos a hablar del asunto de la importancia que puede representar para esclarecer lo ocurrido con la extracción del Mayo Zambada. Vamos a hablar de Fausto Corrales y todo lo que pudo haber sucedido y que ahora se considera secreto y de seguridad nacional. Volvemos.
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1: Tenido ayer en la alcaldía Miguel Hidalgo el testigo de calidad, por supuesto, que seguramente tendrá mucho que expresar o publicar o decir o declarar ante las autoridades judiciales sobre lo ocurrido aquella mañana del 25 de julio de 2024, cuando mataron a Héctor Melesio Cuen y cuando secuestraron por parte del hijo del Chapo Guzmán, Joaquín Guzmán López, a Ismael El Mayo Zambada. Esto, sin duda, es noticia. Vamos con Osvaldo Villaseñor, él es analista político, director del portal OV, el analista. Osvaldo, muchas gracias por acompañarnos. Muy buena tarde.
0: Muy buena tarde, don José, como siempre, sus órdenes.
1: Gracias. ¿Por qué la FGR detuvo a Fausto Corrales hasta ahora, 2 años después de los hechos?
0: Bueno, yo creo que es la gran pregunta que todo mundo se hace y que pues obliga a preguntarse por qué el gobierno federal hasta después de 2 años. Pero ojo, recordemos que en mayo de este presente año, el gobierno federal y la Fiscalía General de la República decretaron reservar el expediente del secuestro del Mayo Zambada y del asesinato de Héctor Melesio Cuen. Pero se olvidaron, yo creo que de un pequeño detalle, que Estados Unidos tenía a El Jando. ¿Y quién es El Jando? Pues es el piloto que llevó precisamente a Ismael El Mayo Zambada y quien fue testigo también presencial de los hechos de cómo se asesinó a Héctor Melesio Cuen Ojeda. El Jando firmó un acuerdo de culpabilidad con Estados Unidos, recordémoslo, y en él se compromete a colaborar precisamente para lograr beneficios.
1: A ver, pero ahí, Osvaldo, Osvaldo, pregunto, el Jando, el piloto, el que se llevó en el avión al Mayo Zambada y a Joaquín Guzmán López, ¿estaba en el lugar, en este lugar conocido como Haciendas o algo por el estilo de Culiacán?
0: Bueno, de acuerdo a lo que se ha difundido, precisamente de las declaraciones que ha hecho el Jando, dice que él estaba en el lugar de los hechos, que él participó en el secuestro de Rubén Rocha, que incluso se dice que él fue el que disparó y que le dio los balazos a Héctor Melecho Cuen. Esa es la versión que se da desde Estados Unidos después de que este personaje, el Jando, firmara un acuerdo de culpabilidad. Entonces, pero recordemos que Estados Unidos también acaba de vincular el asesinato de Héctor Melecho Cuen con la investigación que está haciendo en contra de Rubén Rocha. Ojo, no porque le interese resolver el tema del asesinato de Cuen, como aquí en México llamaría pues, un tema del fuero común, sino más bien para vincular precisamente todo lo que tiene que ver con la complicidad de los con los cárteles de Sinaloa, con una facción del cártel de Sinaloa. Por eso, y meten también el tema del asesinato de Cuen, y eso seguramente pues obliga a que aquí en México se actúe y se vaya en contra precisamente de Fausto Corrales Rodríguez, quien es la otra persona, que por cierto, de los que iban del lado de Rochamó, perdón, del lado de El Mayo, del lado de Cuen, pues es el único personaje que quedó vivo de ese encuentro. Todos los demás fueron asesinados.
1: Fueron asesinados, claro, los acompañantes del Mayo Zambada.
0: El propio Héctor Melesio Cuen.
1: Héctor Melesio Cuen, claro, ahí fue asesinado en ese mismo cuarto de reunión y luego, falsificaron con Sandra Bruna Quiñones, montaron una comedia al señalar que Héctor Melesio Cuen había sido asesinado, había muerto, víctima de un asalto en una gasolinera de Culiacán, Sinaloa, lo cual después se descubrió que es absolutamente falso. En este caso, Fausto Corral Rodríguez, ¿es un testigo clave, Osvaldo, o es un chivo expiatorio?
0: Miren, independientemente del final que tenga esta investigación que se ha reabierto, claro que es un testigo clave y lo sabe precisamente la Fiscalía General de la República. Es cuestión de recordar, don José, que en octubre del 2024 la Fiscalía General de la República emite un boletín donde narra los hechos, donde dice que efectivamente Cuen fue asesinado en Huerto del Pedregal, pero ojo, hay un tercer párrafo en ese boletín donde dice que tienen el testimonio precisamente de Fausto Corral, que había cambiado por lo que había dado en primera instancia ante la autoridad local, y donde se queda muy claro que Héctor Melecho Cuen no murió en el lugar de la gasolinera, sino murió en Huerto del Pedregal y que se dio un montaje. La fiscalía dice que tiene todos los elementos, incluso para liberar órdenes de aprehensión o solicitar órdenes de aprehensión en contra de todos los personajes que hicieron el montaje, y que hay funcionarios, hay policías, hay muchas gentes que están de la Fiscalía General del Estado de Sinaloa, pero decía, no hemos encontrado un juez que quiera liberar a la zona de aprehensión. Eso lo dijo en un boletín en octubre del 2024 la fiscalía. Ajá. De ahí que efectivamente la fiscalía sabe que es un testigo clave. La pregunta es por qué lo dejó libre. La pregunta es por qué nomás lo vio como testigo. La pregunta es por qué hoy nos dicen que interviene la Interpol porque Fausto Corrales estaba libre, viajó a España, viajó a Estados Unidos, viajaba a México, a Culiacán, como si nada. Por eso insisto mucho que lo que el Jando está contando en Estados Unidos obligó a que el gobierno mexicano, a que la Fiscalía General de la República tenga que retomar el caso y reabrirlo. Habían dicho que se iba a proteger reservar toda la información hasta el 2031. Sin embargo, la presión que se está ejerciendo de Estados Unidos, pues tienen que obligar al gobierno mexicano, a la Fiscalía General de la República, a tener que reabrir el caso. Y para eso, el testigo clave, pues ya es Fausto Corrales, ¿no?
1: Claro, por eso la inquietud, ¿no? Porque se dijo que toda la información relacionada con ese hecho se reservaba para 2031 y de pronto empiezan a surgir versiones y hechos concretos que pues tienen que obligar a la fiscalía a adelantar las cosas. Ahora, ¿qué información pudo haber ocultado Fausto Corrales? Pues toda, ¿no? Toda, porque él fue testigo, pero ¿por qué sobrevive él? Y si todos los demás fueron muertos. Ahora, ¿se tiene la idea de ventilar esto solamente a nivel privado, vamos, no abierto a los medios de comunicación y por ende a la opinión pública, porque se trata de un asunto de seguridad nacional, porque seguramente saldrá a la luz el nombre del gobernador de Rubén Rocha Moya con licencia de Sinaloa, saldrán a la luz otros arreglos ahí, digamos, incómodos para Morena? ¿Crees tú, Osvaldo?
0: Yo creo que todo lo que está contando el Jando y lo que seguramente va a tener que contar Fausto Corrales definitivamente te llevan a replantear muchos escenarios y hacer muchas preguntas que hasta ahorita la sociedad tiene la respuesta, pero no es la respuesta oficial del gobierno. A ver, ¿de qué va a salir Rubén Rocha? Claro que va a salir Rubén Rocha, independientemente quién. Hay que hacer una pregunta que se tiene que hacer: ¿quién ordenó la realización del montaje? ¿A poco fue un asunto de los policías o de los ministerios públicos o de los peritos? O a lo mejor esto va a dar un brinco hasta la sede del tercer piso del Palacio de Gobierno, es lo que muchos dicen, ¿no? Ahora, eso también te lleva a hacer otro tipo de conjeturas. ¿Por qué hoy, incluso en el boletín que emite la Fiscalía General de la República, donde narra que fue detenido Fausto Corrales, dice que este es un caso, es un testigo clave, dice, de un caso que trastoca la soberanía y la seguridad nacional? Y entonces ahí entra la especulación. ¿Y quién es la soberanía? Bueno, pues nos acaban de decir que Andy López Beltrán es la soberanía de México, porque pues a un particular le quitan la visa y lo hacen ver como todo un conflicto entre dos naciones y donde está en riesgo la soberanía nacional, cuando Andy no es nadie dentro de la estructura de gobierno y tampoco incluso dentro de la estructura de Morena. Es un ciudadano común y corriente como cualquier otro de los 130 millones de mexicanos que existen. Y luego dicen, es un asunto de seguridad nacional. Bueno, si la seguridad nacional es Andrés Manuel López Obrador y todo el círculo que lo rodea, pues entonces entendemos por qué hoy sí están retomando otra vez el tema de la muerte de Héctor Melecho Cuen, del secuestro del Mayo aquí en México, porque seguramente va a contrastar con la investigación que está haciendo la Fiscalía de Estados Unidos, que se va a plantear ante la Corte del Distrito Sur y que tiene que ver precisamente con la acusación que se está haciendo de Rubén Rocha Moya de tener vínculos con el crimen organizado.
1: Osvaldo, muchísimas gracias. Osvaldo Villaseñor, gracias por permitirnos conocer esta opinión, este análisis compartido con la audiencia de Grupo Fórmula desde Sinaloa. Muchas gracias.
0: Un placer siempre.
1: Hasta luego. Gracias, Osvaldo Villaseñor, analista político, director del portal OB El Analista. Hagamos una pausa muy breve. Volveremos enseguida con más información, claro.
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9: El castaño ha sido históricamente el árbol del pan en muchas regiones rurales debido al valor nutritivo de sus frutos. Su madera es resistente a la humedad, lo que lo hace ideal para la construcción exterior. Estos árboles forman bosques antiguos que ofrecen refugio a aves y mamíferos pequeños, siendo un componente vital para la biodiversidad de las zonas montañosas templadas.
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10: La Fiscalía General de la República confirmó que el contraalmirante Fernando N., quien es señalado de pertenecer a una red criminal dedicada al contrabando, dispersión y distribución de combustible, es trasladado de Argentina a México. El gobernador de Nuevo León, Samuel Alejandro García Sepúlveda, aseguró que el estado se consolidó como el más seguro de México y el de mayor avance en seguridad pública, logrando que el 70% de la ciudadanía se sienta segura. Además, anunció la creación de la nueva división metropolitana que reforzará su estrategia de seguridad. La Secretaría de Relaciones Exteriores informó que se mantiene atenta ante el sismo de magnitud 7.2 que se registró en Perú. Detalló que está lista para brindar asistencia a los connacionales que la requieran en ese país. Informó Itzel Vanegas. 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
1: En este momento vamos a enlazarnos con el doctor Ricardo Monreal Ávila. Él es presidente de la Junta de Coordinación Política de la Cámara de Diputados y coordinador de la mayoría Morena, precisamente en el Palacio Legislativo de San Lázaro. Doctor Monreal, bienvenido como colaborador, claro.
11: ¿Qué tal, Pepe? Te mando un abrazo y un saludo a todo el auditorio esta tarde, que es jueves hoy, sí, ya es
1: una
11: jueves.
1: Una tarde agitada, Ricardo, por todo lo que está pasando. Tú como doctor en cuestiones del derecho y demás, ¿por qué consideras que lo que pueda decir el detenido Corrales, el asistente de Melesio Cuen allí en Sinaloa y demás, ¿por qué tiene que encerrarse todo esto en como un asunto de seguridad nacional? Para que no le sigan pisando a Morena, cuarteando a Morena con más golpes por la implicación presunta de Rubén Rocha Moya con el crimen organizado. ¿Cuál es tu opinión, Ricardo?
11: Mira, escuché, estaba esperando la entrevista que me comprometí contigo hoy realizar, y escuché tu comentario y tus preguntas a la persona que es analista. Y yo te diría que yo no soy no quiero ser un adivino de rancho, ni tampoco me presto a la especulación y hacer viajes al exterior o a la estratosfera, tratando de emitir teorías fuera de lo normal. No, yo espero que la fiscalía aclare. Yo soy de la idea, Pepe, que la averiguación, la investigación, la carpeta, debe de ser en sigilo. Así lo dice la Constitución y así lo dice la ley. no se está haciendo nada indebido. Lo que la Fiscalía General de la República realiza es una investigación cuya característica, que lo establece la Constitución y la ley, es la secrecía. No se puede comentar nada de lo que se está investigando porque se puede distorsionar, se puede alterar la verdad y se puede generar una confusión. Tampoco estoy de acuerdo que se reserve a 10, 15 o 20 años. No, no estoy de acuerdo. Pero se tiene que dar a conocer en el momento preciso, cuando ya el Ministerio Público consigna los hechos al juez de la causa, entonces los abogados tienen el derecho de conocer toda la investigación y de defender a sus clientes en el caso de que haya detenidos o presuntos responsables o víctimas.
1: Pero ¿por qué habla de reservar por razones de seguridad nacional? ¿Qué el tema es de seguridad nacional?
11: Bueno, mira, Pepe, esas consideraciones las hace la autoridad investigadora, en este caso la Fiscalía General de la República. Ellos tienen sus razones. Yo creo que debería, y lo digo con toda seriedad, darse a conocer a la opinión pública lo que resulte. A mí me parece correcto, un acierto, Pepe, que se haya detenido, como tú lo dijiste en dos ocasiones, tres ocasiones, al único testigo vivo de estos lamentables hechos, porque todos los demás han sido asesinados o han sido, ya están fallecidos, están muertos. Y el hecho de que se tenga por la fiscalía, se haya detenido a quien llevó a Melecio al lugar donde fue asesinado y que estuvo presente, según han dado a conocer medios de comunicación, en el secuestro de un presunto narcotraficante, me parece un avance notable de la fiscalía y me parece que es un testigo clave para conocer la verdad. Y precisamente por eso yo no especulo, ni condeno, ni tampoco sanciono a priori a personas. Prefiero conocer el testimonio de este personaje ahora detenido y que la propia autoridad investigadora nos dé luces de lo que sucedió en Sinaloa con el asesinato de Melecio Cue y con el secuestro, que ya se demostró que así fue, de uno de los presuntos narcotraficantes más importantes que estaban en el país.
1: Ricardo Monreal, pero vamos, en este momento no está jugando la fiscalía a las cajas chinas, es decir, a taparlo de Andy López Beltrán, el hijo del expresidente López Obrador, ahora con este nuevo asunto para que la gente nos distraigamos y veamos para otro lado y nos olvidemos un poco del famoso Andy.
11: No, yo creo que no, Pepe. Esto es una cosa mayor. No quiero minimizar el tema de Andy y su visa. Me parece que eso, yo ya lo expliqué, incluso escribí un artículo ayer en Milenio sobre lo que el fetiche ahora la visa ha representado para el país. No, no es así, Pepe. Yo no creo que haya alguien que quiera ocultar un escándalo con otro. No conociendo a la presidenta Claudia Sheinbaum, que es muy honesta y es una mujer con carácter, que lo que le interesa a ella es dilucidar la verdad, y creo que nada la va a apartar de conocer la verdad. En los hechos ha demostrado que eso es lo que quiere y que eso es lo que está impulsando y exigiendo tanto a la Fiscalía General de la República como al Poder Judicial, que será quien sancione en todo caso las conductas atípicas, antijurídicas y que constituyen delito.
1: Y finalmente te pregunto, si me permites, Ricardo Monreal, en calidad de colaborador, te pregunto, ¿cómo ves venir los lineamientos del tema de la defensa del derecho de las audiencias? Que ya se van a dar a conocer.
11: Lineamientos, de la audiencia de las defensas. Yo creo que se van a modificar, Pepe, y creo totalmente, porque estoy convencido del carácter, te repito, de la presidenta Claudia Sheinbaum. Nunca va a aceptar y nunca va a permitir o tolerar que se censure, que haya esta actitud por parte de autoridad alguna. Creo que se va a mejorar y van a quedar todos satisfechos de los alcances de estos lineamientos, que no son otra cosa que el reflejo de la ley y la reforma constitucional que tuvo lugar en el Congreso de la Unión. Tengo claridad en lo que va a pasar y estoy seguro que está alejado el fantasma de la censura, el fantasma de la represión mediática, el fantasma de la persecución por tu forma de pensar, de expresar o de difundir la noticia. No va a haber nada de eso, Pepe, te lo garantizo, porque conozco muy bien a la presidenta Claudia Sheinbaum y nunca en su gobierno va a haber excesos ni contra la libertad de expresión, ni contra la libertad de tránsito, ni contra la libertad de reunión, ni menos contra la libertad de opinión o de prensa. Estoy seguro que está garantizado ese tipo de garantías individuales que la Constitución señala en su parte dogmática, su parte principal.
1: Muchas gracias, Ricardo. Muchas gracias por habernos colaborado en esta ocasión, como siempre.
11: Estoy para servirte, Pepe, y un saludo a todo el auditorio con afecto y con respeto.
1: Igualmente, recíproco, claro que sí, Ricardo Monreal. Esto sobre los lineamientos de las audiencias, le digo, se va a dar a conocer. Fue un verdadero escándalo, ¿no? Todo lo que sucedió. ¿Por qué? Porque de pronto, los críticos, analistas, que no necesariamente están a sueldo y servicio del poder en turno, sino que se manejan con respetuosa independencia, etcétera, pues resulta que son apestosos, nefastos, tóxicos, contagiosos, y había que ponerles, como lo hicieron otro día, hombre, que nos exhibieron, me incluyo, en público, ¿no? Como para decir, miren, estos ya no los oigan porque son tremendos, no quieren a la presidenta, no quieren a Morena, no quieren nada. Basta, basta de ese acecho por parte del gobierno. Por eso le pregunto a Ricardo Monreal, ¿a dónde vamos? ¿A dónde vamos como información y como defensores? Eso sí, y lo declaro, defensores del derecho de las audiencias a elegir lo que mejor le convenga en términos informativos. Hagamos una pausa.

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11: Por favor, ponga tiempo a su reloj. Son las 7 de la noche en punto, hora del centro de México. Es tiempo de escuchar un corte de caja, un resumen con lo más relevante en la información. Óscar Holguín, adelante.
12: Desde luego, Pepe, el contralmirante Fernando Farías Laguna, acusado por huachicol fiscal, es trasladado a México en un avión de la Marina, expulsado desde Argentina. Será internado en el penal del Altiplano, en el Estado de México. La fiscal general de la República, Ernestina Godoy, reconoce cooperación de Estados Unidos en esta operación.
13: La Fiscalía General de la República agradece también la colaboración de autoridades de los Estados Unidos de América, así como de la Cancillería y autoridades de justicia de la República Argentina.
12: El secretario de Seguridad Federal, Omar García Harfuch, gestionó la intervención de Estados Unidos para permitir la expulsión de Fernando Farías Laguna. Así lo denuncia su abogado, Epigmenio Mendieta.
14: Y parte de lo que llevaba en la maleta como parte de la solicitud a Estados Unidos era que fuera el intermediario para el efecto de lograr convencer al Estado argentino para el efecto de que se entregara a Manuel Roberto Farías Laguna. Esta decisión, Pepe, no la tomó ni la trabajó, ni es resultado de la negociación o acercamiento político del Estado mexicano. Finalmente, la decisión la termina tomando los Estados Unidos de Norteamérica, es quien interviene, quien intercede, quien toma las decisiones y es quien finalmente termina ordenando al Estado mexicano lo que tiene que hacer. Desístete del procedimiento, nosotros hacemos lo necesario para que salga el día de hoy y finalmente para que se facilite la salida del país y que llegue a México.
12: Dictan prisión preventiva a Fausto Corrales, principal testigo del homicidio de Héctor Melesio Cuen Ojeda y del secuestro de Ismael El Mayo Zambada rumbo a Estados Unidos el 25 de julio de 2024. Es acusado por encubrimiento y falsedad de declaraciones. Esta captura se da ante la presión ejercida por Estados Unidos sobre México, lo asegura el analista político Osvaldo Villaseñor.
7: Lo que el Jango está contando en Estados Unidos obligó a que el gobierno mexicano, a que la Fiscalía General de la República tenga que retomar el caso y reabrirlo. Habían dicho que se iba a proteger toda la, reservar toda la información hasta el 2031. Sin embargo, la presión que se está ejerciendo de Estados Unidos, pues tienen que obligar al gobierno mexicano, a la Fiscalía General de la República, a tener que reabrir el caso. Y para eso, el testigo clave, pues ya es Fausto Corrales, ¿no?
12: Fueron 12 los capturados en el operativo contra el líder regional en Michoacán del cártel Jalisco Nueva Generación, Heraclio Guerrero Martínez, alias Tío Laco. La Auditoría Superior de la Federación investiga a autoridades de la UNAM por presuntas irregularidades administrativas en la contratación de la plataforma digital para el fallido examen de ingreso. Ahora tembló en Perú. Terremoto de magnitud 7.2 sacude el sur del país andino. Hasta el momento no se reportan daños graves.
15: Un terremoto de magnitud 7.2 sacudió Perú con epicentro en Ayacucho. El fuerte movimiento se sintió en varias localidades, incluida la capital del Perú, Lima. Vemos el momento o el movimiento telúrico que se ha estado dando. Repetimos, esto es en Perú, en la región de Ayacucho, y en donde se han visto afectadas varios sectores del país sudamericano, una escala de 7.2. Es lo que han podido estar informando las autoridades de la sismología en esta nación peruana. Algunos reportes desde la ciudad han dado que hasta el momento han habido afectaciones menores. Sin embargo, pues siempre estaremos en alerta ante cualquier inconveniente o cualquier ampliación que se haya dado en torno a esta circunstancia telúrica que ha acontecido en Sudamérica.
11: Hasta aquí el corte de caja. Gracias, Oscar. Tenemos contacto vía telefónica en esta ocasión con el doctor Luis Carlos Ugalde. Él es director general de Integralia Consultores, una empresa de análisis de riesgo político. Hoy te saludamos con mucho gusto vía telefónica, insisto, Luis Carlos, con el tema de Mónica Soto. ¿Por qué estamos sobre ello? Porque nos parece que hay una flagrante violación a la Constitución, según han dicho miembros de los partidos de oposición criticando a Morena, porque no hay causa grave que justifique el hecho de que la señora Mónica Soto pida licencia para retirarse del cargo como magistrada del Tribunal Electoral, justamente en la época en que está a punto de iniciarse el año electoral. ¿Cómo la ves, Luis Carlos?
16: Pues mira, el primero es por qué renuncia a un cargo tan relevante. Apenas en 2024 concluía su gestión, sus 10 años para los cuales fue elegida originalmente en 2016. Se le extendió el plazo por 2 años y luego se le dio la oportunidad de extenderlo una vez más. Entonces ella aceptó la extensión del cargo y la pregunta es por qué renuncia. Y sobre todo, pues si tenía un compromiso familiar, que es la explicación que da. Y por cierto, la Constitución habla de una causa grave. Un asunto familiar es muy importante, pero constitucionalmente hablando no es una causa grave. Y entonces la pregunta es ¿por qué? Y luego lo otro que genera mucha preocupación es que lo está haciendo porque le van a dar un consulado. Hoy en la mañana a la presidenta le preguntaron que si era cierto que su gobierno le iba a nombrar cónsul. No se pronunció, pero no lo descartó. Entonces, si en los próximos días el gobierno la propone como cónsul en alguna ciudad del mundo, como embajadora, va a ser un daño terrible a la investidura. Aquí, más que Mónica, es la investidura de una magistratura electoral. Imagínate que quien fue presidenta del Tribunal Electoral renuncia para ser cónsul. La imagen de deterioro y de degradación del cargo es mucha. Y la segunda pregunta es, ¿Y por qué el gobierno le da un cargo? Si renunció por razones familiares, pues se va a su casa. Pero si el gobierno le da un cargo, quiere decir que hay un toma y daca. Y entonces eso nos lleva hacia atrás, Pepe. Y el tema nodal es que hay comentarios basados en sus decisiones, en sus votaciones, en lo que ocurrió con el Tribunal Electoral entre 2024 y 2026, pero sobre todo 2024 y 2025, que fue una secuencia de votaciones para, puedes usar el verbo que sea, favorecer, complacer, someterse. Y eso, te voy a dar tres ejemplos, Pepe. Uno fue el intervencionismo de López Obrador en el proceso electoral, en la campaña de 2024, que fue una intervención abierta, notoria, cotidiana, que violaba la Constitución en su artículo que establece que debe haber neutralidad de los servidores públicos, y López Obrador la violentó, y el Tribunal Electoral, que él ya presidía, nunca puso orden. El segundo caso que quiero recordar es la elección judicial de 2025 y recordar el tema de los acordeones. Y en ese tema puede haber muchas explicaciones técnicas, muchas explicaciones jurídicas, pero el hecho es que el Tribunal Electoral toleró y no sancionó una elección de acordeones. Y el tercer tema que es polémico es el tema de la sobrerrepresentación de la Cámara de Diputados, que el oficialismo con el 54% de los votos haya obtenido el 73% de las curules de la Cámara de Diputados, que ha permitido que, sin tener un mandato democrático, haya podido modificar la Constitución hasta reconfigurar el andamiaje jurídico de México. Entonces, estos son tres temas que quiero poner sobre la mesa y que han llevado a que muchos cuestionen el legado, su desempeño y la pérdida de independencia que mostró el Tribunal Electoral en estos años.

0: Por nada. Te vas con dignidad del deber cumplido y punto final. Pero estar aceptando un cargo del gobierno que fue elegido en el proceso electoral que tú arbitraste, pues da lugar a muchas suspicacias si lo hace. Si lo acepta, sería un daño enorme moral para el Tribunal Electoral y para la investidura del cargo y para ella, por supuesto. Entonces, espero que eso no prospere, por supuesto, pero me preocupa que esta mañana la presidenta no haya descartado y dicho que eso no tenía fundamento. Y en el Tribunal Electoral, en el interior del Tribunal Electoral, las personas comentan que esa puede ser la razón que se escucha ahí adentro, que es porque va a aceptar un consulado. Entonces, todo esto hace que claramente el legado de Mónica Soto como magistrada electoral y como presidenta del Tribunal Electoral, por supuesto, esté causando un daño moral a la institución. Y creo que lo que todos los integrantes de una institución así deben y están obligados es a defender a la institución. Y la forma como se está yendo está dañando aún más a la institución, creo yo.
1: Muchas gracias, Luis Carlos Ugalde. Gracias por el comentario, desde luego.
0: Pepe, buenas noches.
1: Gracias, buenas noches. El doctor Luis Carlos Ugalde, director general de Integral de Consultores, una empresa de análisis de riesgo político. Fíjese que hoy llegó la noticia, una verdadera tragedia. Hubo 100 personas muertas por el deslizamiento de tierra en una mina de oro, esto en África, no por lejos que esté, deja de ser noticia. Fueron 100 personas las muertas en este deslizamiento, aunque la cifra no se precisa con exactitud. Fue una mina artesanal de oro en el oeste de la República Centroafricana, en la localidad de Samboye. Se lo confirman las autoridades. Estamos mostrando a través de YouTube las imágenes donde una enorme multitud está, por supuesto, atenta a lo que sucedió con esta tragedia. Los hechos ocurrieron el martes, pero apenas hasta ahora se conocen los detalles de la magnitud de este accidente cerca de la frontera con el vecino Camerún. Se están viendo imágenes en la televisión en donde se mira justamente cómo viene el desgajamiento del cerro y aplasta materialmente a un centenar de personas. Autoridades afirmaron que el deslizamiento era previsible porque los mineros artesanales excavan pozos profundos para extraer oro. Lamentó que los jóvenes que perecen bajo los escombros no tienen más opción que asumir este riesgo por la situación económica particular. Imágenes difundidas en redes sociales y por medios locales muestran el momento en el que el derrumbe de tierra sepulta a lo que parecen cientos de personas en una enorme cantera ante la mirada de otros cientos que observan sin poder hacer absolutamente nada. Autoridades locales indicaron que hay un número indeterminado de heridos que han sido trasladados a Bouar, la capital de la subprefectura. Esto sucedió allá en África. Le digo, en este mundo global, nada, nada está lejos de nosotros. Vámonos a una pausa.
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5: Hay intensa lluvia que está afectando la circulación vehicular en circuito interior y Oceanía. Estamos contigo, Ulises Soriano, adelante.
6: Pepe, muy buenas noches, qué gusto saludarte. Pues como bien lo comentas, en estos momentos ya tenemos un fuerte encharcamiento, sobre todo en esta zona del circuito interior, a la altura de Oceanía, en dirección al Aeropuerto Internacional de la Ciudad de México. El agua, pues déjame decirte, Pepe, que es ya bastante alta el nivel que se registra en este punto de la Ciudad de México, que incluso la gente tiene que pasar, pues ya superándole los tobillos del agua, sobre todo en esta zona transitada. Y por supuesto, el tráfico de circuito interior es prácticamente colapsado ya en dirección al Aeropuerto Internacional de la Ciudad de México. Incluso te puedo comentar que los estragos también ya están pues tocando a lo que corresponde a la raza. También en Insurgentes y Río Consulado en dirección sur, esto sobre Insurgentes en la colonia Santa María, pues tenemos también otro encharcamiento de bastante consideración que reduce la carga vehicular a solamente dos carriles. Y por supuesto, el Paseo de la Reforma también ya presenta severos encharcamientos, sobre todo en la media luna del Ángel de la Independencia, esto en el cruce con Florencia, y también, Pepe, pues Reforma y Bucareli tiene ya severos encharcamientos esta tarde, que sin duda alguna la lluvia, a pesar de que ya ha cedido un poco en las diferentes zonas de esta capital, pues continúa haciendo estragos, sobre todo con estos encharcamientos, y poco a poco continúan registrándose aún más. Déjame decirte también, Pepe, que tenemos el reporte de un árbol caído en Callejón Eucalipto y Privada de Nicolás Bravo, y nosotros estamos muy pendientes recorriendo la ciudad a bordo de la motocicleta del Grupo Fórmula.
5: Claro que sí, el motorreportero. Gracias, gracias, Ulises. En un ratito volvemos a entrar en contacto para ver el tema de esto que pudo haber sido muy grave, una camioneta que quiso, no sabemos hacer qué, con nuestra compañera, amiga, periodista de TUDN, Vanessa Huppenkotten. Ella misma va a narrar lo que le sucedió, pero primero, te agradezco mucho, estaremos atentos porque ya localizaron la camioneta que hostigaba justamente a esta mujer. Volvemos en un momento con eso, pero antes permítame hacer contacto con el maestro Alfonso Zárate. Él escribe los jueves en el periódico El Universal su columna Los Usos del Poder. Él es sociólogo, conferencista, presidente de la empresa Grupo Consultor Interdisciplinario, GCI. Es una firma especializada en estrategia y comunicación política. Maestro Zárate, bienvenido. ¿Cómo te va? Muy buenas noches.
7: Hola, Pepe, buenas noches.
5: Es muy interesante que en este momento podamos comentar con la audiencia, si estás de acuerdo, el tema de Omar García Harfuch, el secretario de Seguridad y Protección Ciudadana del Gobierno Federal, quien estuvo estos últimos días en Buenos Aires, Argentina, a convocatoria de la Agencia Antinarcóticos de Estados Unidos, en donde asistió con la postura de México a decirle a los países que estaban ahí reunidos, representados, lo que está haciendo México para combatir a las drogas. Un hecho que nos llama la atención porque Durante el gobierno de Andrés Manuel López Obrador nunca hubo una presencia mexicana en este tipo de foros, por desprecio. Y durante el gobierno de Claudia Sheinbaum tampoco, hasta apenas ahora, cuando ella misma dice que el Gabinete de Seguridad Nacional la convenció de que le pidiera a Omar García Harfuch ir y decir lo que México está haciendo contra el crimen, a pesar de ser en Argentina, donde el gobierno de Milei para Claudia Sheinbaum es antipático. Maestro, estamos contigo.
7: Pepe, lo primero a decir es que las palabras del jefe de la DEA, de Terry Cole, durante esa 40 conferencia internacional para el control de las drogas, tuvieron un impacto notable en los medios mexicanos. Milenio, por ejemplo, le otorgó su principal titular, pero si revisamos el resto de los medios, en el caso de Reforma, por ejemplo, el titular era "Hay confianza, pero en Harfuch", dice la DEA. El Universal, jefe de la DEA y García Harfuch se desviven en elogios. Excelsior, García Harfuch es un socio de confianza. Y vale la pena preguntarse, ¿qué llevó a darle tanta relevancia a las palabras de Cole? Y yo diría que la razón principal es que mientras el presidente Trump, distintos miembros de su gabinete y el jefe del Comando Norte han denunciado el control que mantienen los cárteles de anchas franjas del territorio nacional, la DEA hace hoy un reconocimiento al secretario de Seguridad mexicano. Pero creo que los medios le dieron más atención a las palabras de Cole que a las palabras de Harfuch hacia la DEA y en particular hacia el propio Terry Cole. Vale la pena mencionarlo. ¿Qué es lo que dijo Harfuch? Dijo: "Quiero agradecerle al señor Cole que desde su llegada las solicitudes de información han tenido una respuesta rápida, saltándonos incluso los protocolos para avanzar en toma de decisiones". Y creo que el discurso de Harfuch en Buenos Aires fue una especie de informe de lo realizado por el Gabinete de Seguridad mexicano. Los datos, Pepe, sobre todo en materia de la reducción de delitos de alto impacto, muestran que la estrategia está dando buenos resultados. En mi análisis, el recuento de los importantes logros que hizo Harfuch admite esta lectura, que desde luego, sin proponérselo, se constituye en una reprobación a la estrategia de abrazos no balazos y en una denuncia sobre lo que significó la inacción ordenada desde la cima del poder durante la administración de Andrés Manuel López Obrador. Harfuch destacó que en coordinación con socios internacionales, léase Estados Unidos, el Ejército y la Marina han desmantelado y destruido más de 2.700 laboratorios clandestinos y que en Estados Unidos se reconoce una disminución importante de los aseguramientos de fentanilo. Ese fentanilo, Pepe, que según López Obrador no existía en México. También Harfuch informó que desde el inicio de la administración de la presidenta Sheinbaum, el Gabinete de Seguridad ha detenido a más de 63.500 personas por delitos de alto impacto, afectando las capacidades operativas de las organizaciones criminales. Dice, por ejemplo, hoy en México se cometen 44 homicidios menos cada día que en septiembre del 2024. Y esa disminución, en mi opinión, habla de nuevo de las malas cuentas que este gobierno heredó del gobierno de Andrés Manuel. Y aunque el secretario de Seguridad mexicano no lo dijo, el índice de letalidad, es decir, el número de delincuentes abatidos en enfrentamiento con fuerzas públicas, es también significativo. Harfuch lo explicó de esta manera. Dijo: "Nos enfrentamos a criminales que han perdido cualquier límite moral o humano. No respetan la vida, no respetan la dignidad, no respetan a las mujeres, a los niños, ni a las familias. Su violencia es sistemática, cobarde y deliberada. Y frente a esa crueldad, la respuesta de los estados no puede ser tibia ni fragmentaria". Y también Harfuch reconoció que en el operativo del ejército mexicano, que condujo al abatimiento de Nemesio Oseguera, de El Bencho, fue esencial la inteligencia militar y la tecnología de los Estados Unidos. Y finalmente, reconoció que han tenido grandes entendimientos con sus socios, principalmente con Estados Unidos, donde han acordado una responsabilidad compartida, una confianza mutua, una reciprocidad, un intercambio operativo de información que es muy importante. Pero como decía yo antes, las cifras del éxito son a un tiempo las evidencias de la pachorra o de la complicidad del pasado inmediato. Y desde luego, el reconocimiento de la DEA y el ascenso de Omar García Harfuch como el miembro del gabinete mejor calificado tiene enormes implicaciones en ese tema que siempre prevalece en el análisis político en México, la sucesión presidencial. Harfuch es una figura atractiva para el pueblo, valiente, maronil, de resultados. Si Morena levantara una encuesta para decidir su candidato presidencial, como lo hizo en la Ciudad de México, el ganador sería Harfuch. Pero tiene un problema que resulta intransitable para el verdadero gran elector, que en mi opinión es el señor de Palenque, y para los duros de Morena. Y esto, Pepe, nos abre distintos escenarios. Si no puede ser candidato de Morena a la presidencia, ¿será candidato a jefe de gobierno en Ciudad de México? ¿O acaso candidato presidencial de otra fuerza política? Muy interesante, ¿no te parece?
5: Muy interesante, efectivamente, no se puede alejar del comentario, del análisis, esa proyección política de Omar García Harfuch, quien tú dices es el mejor miembro del gobierno de la presidenta de la República, el mejor miembro del gabinete, el mejor parado, pues, es este sí. Hombre, pero es antipático para ya sabes quién.
7: Así es.
5: Muy bien.
7: Sí, y luego está este tema muy importante, Pepe, que es si con este elogio Terry Cole le da el beso del diablo a Harfuch.
5: También.
7: Y aquí yo diría que el papel del gobierno americano, sobre todo en el siglo XX, en materia de sucesión presidencial, siempre ha sido complejo. Bueno. Más que poder de voto, lo que han tenido los norteamericanos ha sido el poder de veto. Y esto lo han reconocido, por ejemplo, lo reconoció José López Portillo,
5: claro.
7: Dijo que el factor americano no podía ignorarse, y lo reconoció también Miguel de la Madrid. Así que, digamos, este tema del beso del diablo, hay que tomarlo también en consideración. Y un último
5: sí.
7: Comentario, poner también cautela en el reconocimiento de la DEA, porque no hay que olvidar que García Luna llegó a ser también muy condecorado por el gobierno americano y por otros gobiernos.
5: Pues también hay que decirlo claro, ¿no? El gobierno de Estados Unidos sabe con quién sí y sabe con quién no dialogar. Sabe que sí puede dialogar con Marcelo Ebrard, con Omar García Harfuch, con el canciller Roberto Velasco, con las fuerzas militares y de la Marina, en fin, ahí hay una buena relación, sin duda lo hay. Pero a donde el gobierno de Estados Unidos se tapa la nariz para no leer feo, pues estamos hablando de Andy, estamos hablando de lo que pasa con los duros de Morena, etcétera. Es decir, hay una división muy clara y donde la presidenta tiene que manejar como estadista justamente este doble lenguaje. Ayer lo mencionaba, que la DEA tiene un doble lenguaje. Pues sí, tiene un doble lenguaje porque hay uno para entenderse y hay otro para que no apeste la situación. Gracias, que te vaya muy bien.
7: Un abrazo fuerte, Pepe.
5: Gracias, el maestro Alfonso Zárate. Le decíamos que anoche la periodista de TUDN Televisa, Vanessa Huppenhotten, transmitió en vivo el momento en que era acosada por tripulantes de una camioneta Toyota, me parece la marca, cuando circulaba sobre la avenida Ejército Nacional en la Ciudad de México. Esto es lo que le pasó a Vanessa, escuche usted.
8: ¿Quiere que me pase? Dios santo. A ver qué me hace. Ay, no. Diosito santo. Si me matan, pues ya sabemos que soy este cabrón de 09BSF. Ay, se me enchina la piel, Dios mío. Por favor, que se vaya. No se va a ir. No se va a ir, Diosito santo. Ay, Dios mío. Dios mío. Tengo sol, ayúdenme, por favor. Por favor, por favor. Ay. Ay, no hay una patrulla, nada. Ay, no, no se va, se va a estacionar. ¿Qué hago? Díganme. Ayúdenme, por favor. Ay, no. Dios mío. No, no, no, no, no. Dios santo. No me voy a pasar.
9: ¿Cómo están? Quiero agradecer sus mensajes y su apoyo. Hace unas horas tuve un susto que afortunadamente no pasó a mayores. Estoy en casa, estoy bien, estoy a salvo y les agradezco infinito. Muchísimas gracias.
5: Es lo que dijo Vanessa Huppen Cotten, quien sufrió por algunos minutos un miedo gigantesco, como le puede pasar a cualquier persona. Lo bueno es que en ese momento transitaban un par de camiones del ejército mexicano y ella se escudó en los camiones y vámonos. La Secretaría de Seguridad Ciudadana ya localizó la camioneta que pretendía, vais a saber qué, asaltarla, secuestrarla, matarla, robarla. Dinos, Ulises Soriano, buenas noches.
6: Muy buenas noches, qué gusto volverte a saludar. Pues respecto a la denuncia ciudadana que realizó la conductora de nuestra casa amiga TUDN, pues la Secretaría de Seguridad Ciudadana dio a conocer que la unidad de color roja que aparece en el video fue ubicada en Calzado Ignacio Zaragoza, esquina con Guadalupe Victoria, esto en el perímetro de la colonia Tepalcates, en la alcaldía Iztapalapa. Y déjame decirte que también su conductor fue presentado ante el juez cívico, sobre todo por escandalizar en vía pública. Ese es el hecho que se le imputa a este hombre. Y déjame decirte que también la Secretaría de Seguridad, estas investigaciones continuarán para esclarecer los hechos ocurridos durante la noche de ayer y sobre todo para continuar con el deslinde de responsabilidades. Y por supuesto también hicieron el llamado a que si es necesario hacer una llamada al 911 para poder tener la seguridad de que pues la presencia policíaca para brindar seguridad, Pepe.
5: Pues muchas gracias, gracias Ulises por esta información. Vamos a ver qué sucede con los conductores agresivos, de alguna manera atemorizantes de esta conductora, como pudo haber sido cualquier otra persona, insisto, no es por favorecer a alguien en particular. Nos permite, gracias Ulises, que te vaya bien.
6: Contenidos pendientes, Pepe, buena noche.
5: Va a seguir lloviendo, Oscar. Buenas noches, Ulises. Va a seguir lloviendo y hay un huracán en puerta, ¿no?
10: Sí, por principio de cuentas, en la Ciudad de México está lloviendo fuerte en muchos puntos. Mañana alrededor de las 2 de la tarde también habrá lluvia fuerte. Ahora, si hablamos a nivel nacional, se pronostican fuertes lluvias en el centro y occidente, en concreto Colima, Michoacán, Guerrero. También hay que decir que se está monitoreando el huracán Lala, que amenaza a Hawái, pero se está monitoreando ya más cerca de nosotros la posible formación del ciclón Ilse. Esta zona de baja presión se ubica actualmente al sur de las costas de Oaxaca, pero en las próximas 48 horas podría alcanzar la categoría de tormenta y llevaría el nombre de Ilse. Así que mucha precaución con las cuestiones que tienen que ver con el clima, específicamente con las lluvias.
5: Hagamos una pausa breve, volvemos enseguida. En algún momento vamos a entrar en contacto con John Sutcliffe. Él es comentarista deportivo, periodista también. Vamos a hablar con él del nuevo modelo deportivo que está proponiendo la Federación Mexicana de Fútbol, en donde pues habrá muchos cambios, pero no el principal. ¿A qué me refiero? A que los dueños de los equipos no quieren que se reinstale el proceso del ascenso y descenso entre la primera y la segunda división. Volvemos.
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5: Debo comentarle que en Irapuato, Guanajuato, 4 jóvenes fueron asesinados y 4 resultaron heridos. Estaban jugando fútbol, esto fue anoche, y fueron 2 ataques distintos reportados justamente en Irapuato, Guanajuato. Esto de acuerdo con información proporcionada por la Fiscalía General del Estado de Guanajuato. De manera preliminar se presume que las víctimas serían presuntos jugadores de fútbol. Estos ataques armados en ligas de fútbol amateur responden a una serie de antecedentes violentos que abarcan diversos municipios de la entidad, pues no es el primer caso de este tipo que se registra en Guanajuato. Es lo que ahora le reportamos. Y fíjense lo que sucedió con dos pescadores frente a las costas del estado de Chiapas. Se encuentran con vida y se encuentran con vida milagrosamente. ¿Por qué? Porque estaban en una hielera, justamente estos pescadores, tras 5 días desaparecidos en el mar. Irán Salas, esta es una historia extraordinaria. Adelante, te escuchamos.
20: ¿Qué tal, Pepe? Te saludo con mucho gusto desde el estado de Chiapas. Y efectivamente, la tarde del día de ayer, personal de la Armada de México rescató con vida a 2 pescadores pertenecientes al municipio de Tonalá que se encontraban desaparecidos desde hace más de una semana en agua del Pacífico, Pepe, después de que su embarcación naufragara y se perdiera contacto con ellos. Los pescadores de nombre Daniel y José Luis lograron sobrevivir, como tú lo acabas de detallar, Pepe, en alta mar gracias a que se aferraron a una hielera de unicel, y después de 6 días de una intensa búsqueda, lograron ser rescatados a más de 240 kilómetros de las costas del estado de Chiapas, ya en agua del país de Honduras. Los pescadores, Pepe, tripulantes de la embarcación pesquera inmensa, zarpó el pasado jueves 13 de agosto. Tuvo su último contacto vía radio el viernes 14, cuando se encontraban aproximadamente a 120 kilómetros de Paredón, de la costa de Paredón en Tonalá. Ante la falta de comunicación y el retraso al pueblo, la Secretaría de Protección Civil del Estado, a través de la Dirección de Rescate Aéreo, desplegó una aeronave para efectuar labores de búsqueda. A esta tarea, Pepe, se sumaron los elementos de la Marina Costera de Chiapas y de Oaxaca, quienes colaboraron en las acciones para ubicar a los dos pescadores, quienes fueron localizados y rescatados, y luego se llevados hasta la 14ª zona naval en esta ciudad de Tapachula, donde fueron atendidos por un cuadro severo de deshidratación, por lo que recibieron atención médica. Ahí mismo, Pepe, ahí mismo, en esta zona naval llegaron los familiares de los dos pescadores, quienes con llanto en los ojos se abrazaron, y con esto pues se puso fin a esta angustia, estos días de angustia para los familiares y a toda una comunidad que nunca perdió la esperanza de encontrarlos con vida. Aquí en Chiapas, en las diferentes redes sociales, se llenó de agradecimiento a todos los que participaron en esta búsqueda, especialmente a los elementos de la Marina Armada de México por traerlos con vida a este puerto del estado de Chiapas, Pepe.
5: Gracias, gracias por la información. Que estés bien, Irán.
20: Te mando un fuerte abrazo, Pepe, del estado de Chiapas. Que estés bien.
5: Igual, gracias, Irán. Irán desde Chiapas con esta información, Irán Salas. Rocío Galván, estamos contigo. Hay un hecho que está llamando mucho la atención allá en Tijuana, Baja California. Resulta que han estado apareciendo personas asesinadas dentro de cajuelas de vehículos, y son personas que tienen un común denominador. Son personas en situación de calle. Y parece que de manera selectiva hay alguien o un grupo que los está matando para que no sé qué haya detrás. Rocío, tú estás ahí en la escena, por favor, coméntanos.
0: Claro que sí, Pepe, con mucho gusto te saludo a ti, a tu audiencia, a tu equipo. Y sí, el cuerpo de una persona sin vida fue localizado esta tarde en el interior de un vehículo estacionado sobre la avenida de las Ferias en la colonia Jardines de Chapultepec. Con este hallazgo, Pepe, son ya 6 cadáveres localizados en las inmediaciones de la zona del hipódromo desde el pasado lunes 17. El primero fue encontrado incluso en el estacionamiento del hipódromo. De acuerdo con la información, elementos de la Fuerza Estatal de Seguridad realizaron una intervención en atención a un aviso que había sido atendido por la policía sobre la avenida de las Ferias, y en el sitio los agentes localizaron un vehículo Honda color negro, provisto de placas de circulación del estado de California, y allí encontraron este que es el 6º cadáver. Ayer la Fiscalía, Pepe, dio una rueda de prensa. La titular Marielena Andrade dijo que tenía la coincidencia que como si hubieran sido seleccionados estos 6 hombres, todos de 35 a 50 años, y que eran personas en condición de calle, que al parecer pues nadie los iba a reclamar. Vale la pena también decirte, Pepe, que 2 de ellos fueron estrangulados, 1 fue asesinado con arma blanca y 2 más con arma de fuego. El que hoy fue localizado, todavía no han precisado la causa de la muerte. La fiscal dijo eso, pareciera que fueron escogidos para ser personas en condición de calle, lo que te comentaba. La gran mayoría de los vehículos donde han sido encontrados son vehículos robados. Pero hoy el general Laureano Carrillo, secretario de Seguridad en el estado, al hablar de los cadáveres dejados en vehículos, dijo que algunos de ellos sí tenían relación con venta de drogas. Y también, pues dijo Pepe, que en Tijuana tienen presencia 4 organizaciones delictivas, que son el Cártel Jalisco Nueva Generación, los Arellano Félix y el Cártel de Sinaloa, este último con las facciones de los Chapitos y los Mayos, y dijo que se desató una guerra entre narcos, que estos hechos tendrían que ver con una confrontación entre 2 grupos de narcotraficantes, y que los cadáveres dejados dentro de vehículos en las proximidades tienen que ver con esta confrontación. Entonces, bueno, pues lo que llama la atención es una zona de alta pluralidad, Pepe, residencial, y los cuerpos pues fueron, según lo que se dice, salieron en vehículos todos al mismo tiempo. No se duda que puedan ser localizados más cuerpos, y bueno, fueron dejados desde el domingo durante lo que fue el juego de Cholos contra Cruz Azul en las inmediaciones del hipódromo. Es lo que tenemos, Pepe, hasta el momento de la información.
5: Gracias, Rocío Galván. Por cierto, también aseguraron 4 millones de dosis de metanfetamina en Mexicali.
0: Sí, Sí, Pepe, fíjate que fue una acción muy discreta por parte de agentes federales que ya los han bautizado como los Harfush. Este decomiso, que son aproximadamente 4 millones de pastillas, son 120 kilos de fentanilo, armas y autos en un operativo de Hacienda del Bosque en Mexicali. Nadie de las autoridades locales sabía acerca de este operativo. Los agentes federales llegaron a esta vivienda ubicada en la calle Hacienda Carrizo y Sorrento, y también en este lugar se decomisaron armas de fuego y vehículos de diversos tipos que presumiblemente, Pepe, pudieron ser utilizados para actividades ilícitas. Estos serían 4 millones de dosis de fentanilo potencialmente en las calles en las calles de México.
5: Gracias, Rocío Galván. Un saludo muy cordial a toda la audiencia frecuente en aquellos rincones de la patria.
0: Así es, Pepe, un abrazo también para ti.
5: Igualmente, gracias, Rocío Galván, desde la ciudad de Tijuana. ¿Se acuerda que han estado insistiendo las autoridades en que hay que registrar los teléfonos celulares para evitar la pérdida de línea, etcétera, etcétera? Bueno, pues al menos están informando 2,600,000 usuarios que no vincularon sus líneas de telefonía móvil con terminación cero a su información personal, quedaron desconectadas. Esto lo informó la Comisión Reguladora de Telecomunicaciones. El organismo dijo que esperan que haya una depuración de 2.5 millones de líneas con dicha terminación porque dejaron de usarse. La comisión explica que existen 12 millones, casi 13 millones de líneas correspondientes a este dígito, al dígito cero, de las cuales el 78% se registró, equivalente a 9.675.000. Pero hubo 2.5 millones de líneas que en este momento ya están desactivadas. Vámonos a una pausa.
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25: El rugido de un león adulto puede escucharse hasta 8 kilómetros de distancia en una noche clara y despejada.
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21: Un juez dictó prisión preventiva contra Fausto N., testigo clave en el secuestro del narcotraficante Ismael El Mayo Zambada y el homicidio de Héctor Melesio Cuen, exrector de la Universidad Autónoma de Sinaloa. El gobernador de Puebla, Alejandro Armenta, encabezó la jornada de reforestación en la cuenca de Alto Atoyac, donde se plantaron 177,950 árboles nativos. El mandatario estatal hizo un llamado a la ciudadanía a sumarse al rescate de las cuencas y a la protección de los bosques. El secretario general del Partido Verde Ecologista en la Ciudad de México, Jesús Sesma, reconoció al gobierno capitalino por dar continuidad a la operación del sistema de bicicletas públicas Ecobici. Señaló que esto es una oportunidad para mejorar las alternativas de transporte disponibles para los capitalinos. Informó Itzel Vanegas. 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
5: Tenemos en este momento comunicación con John Sutcliffe. Él es periodista, reportero, por supuesto, siempre, de la cadena ESPN Radio Fórmula. Él sabe de todo el fútbol americano, en fin, del fútbol soccer, y nos estuvo ayudando muchísimo con su información valiosa con motivo de la Copa Mundial 2026 de fútbol. Gracias, John. Antes que nada, felicidades por tu cumple.
3: Gracias, gracias, mi Pepe, ya te extrañaba. Qué bueno que estamos hoy hablando de, pues ahora de fútbol, ¿no? Hoy hubo una reunión, estuve en la mañana con Ibar Cisniega, con Frank de Iturbide, sí, el encargado de la federación, de la liga. Yo creo que lo que ahorita está en la boca de muchos es el ascenso y el descenso. A ver, lo han votado varios años, es decir, en estos momentos no va a haber ascenso y descenso, por más que se tengan a 5 equipos que se están quejando. La realidad es, en un escenario perfecto, en 2 o 3 años, están tratando de recomprar todos los derechos de televisión y luego salir a vender al estilo NFL, que Azteca tenga el viernes botanero y el Televisa el sábado, y que si ESPN quiere el Monday night o Netflix el Thursday night, entonces de ahí tuvieras otro tipo de ingreso para apoyar. Pero la realidad es, el mismo Emilio Azcárraga Jan, que dijo que veía bien el ascenso y el descenso, pues yo creo que el fondo este Atlantic, que le metió $500 millones al América, si les dices que hay posibilidad de descenso, o el otro señor Mark, que le metió $100 millones al Querétaro, entonces la realidad es que no va a haber ascenso y descenso por un buen rato. Es una realidad.
5: Es una realidad, fue parte de la del nuevo modelo deportivo. Bueno, esto no es parte del nuevo modelo, sino al contrario, fue una reiteración. Ahora, ¿qué contiene el nuevo modelo deportivo de la Federación Mexicana de Fútbol para entenderle mejor?
3: Sí, Pepe, lo que buscan es como en la Liga Española, como la Premier, separar y volver una sola unidad de negocio a la Liga, aunque esté pegado a la Federación, no dependa de ella, ¿no? ¿Qué es lo que quieren en algún momento dado? Salir a vender los derechos de televisión. Que de repente tú ves los estadios de fútbol y parece que es un tendedero, ¿no? De la publicidad estática, 3, 4 líneas de publicidad, no puedes ir al baño en un estadio. Quieren de alguna manera copiar lo que hacen otras ligas, donde vendes a una cerveza, vendes a una marca deportiva, y tratar de hacerlo más profesional. Yo veo una muy buena intención, no más que hay que recordar que la última vez que el Fondo Apolo quiso entrarle y le tocaban $75 millones a cada equipo, ni con la lana se pusieron de acuerdo. Entonces, las intenciones son muy buenas, creo que es tratar de hacer algo más pegado a primer mundo, Liga Premier, Liga Española. Entonces, pues veremos. Lo que sí te puedo decir es que Frank de Iturbide me gusta porque es un chavo joven que empezó de la nada, tocó la puerta, se ha desarrollado, y por lo menos no es el típico de que, oye, dale chamba a mi amigo de la escuela, que ahorita no tiene mucho, pero pues le gusta el fútbol. Entonces creo que esa parte profesional se está logrando, pero básicamente es independizar a la liga como pasó en España.
5: Correcto, queda claro, John Sutcliffe, hablando todavía de fútbol. Creo que los planetas no se van a alinear nunca para Gianni Infantino, que quiere llorar, porque ahora aficionados le lanzan una petición global, que renuncie.
3: Sí, fíjate, Pepe, que la esencia no es mala, y te voy a poner un ejemplo. Hoy Arthur Blank, el dueño de los Atlanta Falcons, vendió el 10% de su equipo a una valuación de $10.6 billones, y le van a dar $1.6 billones. Entonces, si tú hoy los fondos de inversión, el Atlas se compra porque para Pepe Miguel era importante que un fondo de inversión viera que tenían fútbol, ¿no? La esencia no es mala. Aquí el problema es, si tú vas con un fondo y dice FIFA, bueno, yo ganaba 20 billones de ingresos, garantízame 30 y a partir de 31 te doy un porcentaje. Perfecto, pero aquí pareciera que era el club de Toby, que se pusieron de acuerdo, iban a quedarse algunos que no sabemos exactamente quién con este fondo, Y sí, yo creo que de Infantino falta mucho, Pepe. Yo creo que FIFA sigue siendo FIFA. No olvidemos, y lo platiqué contigo en el Mundial, esta pasada Copa del Mundo fue el Mundial de FIFA Gate. Cuando los americanos se dieron cuenta que dos mundiales fueron otorgados a Telemundo y a Fox Sports sin licitación, de ahí empezaron a investigar, a arrestar, y de repente, tranquilitos, les damos un mundial para calmar las aguas. Pero eso no quiere decir que el modus operandi de FIFA haya cambiado. Quizás hubo una pausa y bueno, Infantino quiso... Este fue increíble. Pareciera que puso su empresa y sus cuates para vender el fondo de inversión y quedarse como accionista. Esa es la impresión que a mí me da, ¿no?
5: Correcto, John. Pues muchas gracias. Ya se acerca la temporada del fútbol americano. Esperamos contar con tus gritos y tus comentarios sí. y con tus susurros también.
3: Y Pepe, te confirmo, hoy en ESPN Radio Fórmula pudimos confirmar, Andrés Guardado ya es parte del cuerpo técnico de Rafa Márquez, te lo puedo adelantar. Paul Llorente, el preparador físico español que era clave para Javier Aguirre, también está ahí. Entonces, está armando bien Rafa Márquez su cuerpo técnico. El Principito tendrá chamba al lado de la leyenda Rafael Márquez.
5: Sin duda. Hombre, qué buena noticia. Gracias por adelantar en ese espacio.
3: Un abrazo, Pepe.
5: Un abrazo igualmente, John Sutcliffe, periodista deportivo de ESPN. Usted lo escucha en ESPN Radio Fórmula de lunes a viernes en la 104.1 de frecuencia modulada en justamente en este programa donde hay una asociación entre Fórmula y ESPN. Al cierre, ¿qué tenemos, Oscar?
6: Al cierre, Pepe, el Departamento del Tesoro de los Estados Unidos sancionó a 15 personas y entidades ecuatorianas pertenecientes a una red de tráfico de cocaína vinculada al cártel Jalisco Nueva Generación. Claudia Sheinbaum anunció acuerdos con los concesionarios de radio y televisión. Los lineamientos sobre derechos de las audiencias se emitirán la próxima semana. También la presidenta de la República defendió la abstención de México en la votación de la OEA para revisar la situación de la democracia en Nicaragua. Dice que nuestro país respeta la autodeterminación de los pueblos.
5: Y al cierre también le digo a usted que la Auditoría Superior de la Federación investiga el contrato con la empresa que llevó a cabo el examen fallido de admisión en la UNAM y da 10 días para responder a los requerimientos. Hasta aquí llegamos con lo importante, la información a nombre del equipo. Gracias por su atención, su confianza y todo lo demás. A continuación, la fórmula financiera en la primera cadena, la principal cadena de radio, 970 de AM, 103.3 de frecuencia modulada. Esto es en radio, insisto, y en telefórmula, el doctor Leonardo Curcio con Sol Rivera. Gracias.
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0: tal, amigos? Muy buenas noches. Estamos aquí transmitiendo en vivo desde la muy caótica Ciudad de México. Creo que no hay calle en la que no haya tráfico. No sé, a lo mejor está exagerando, pero sí el caos este vehicular es tremendo por las tremendas lluvias que hubo hoy. Así que si usted está en uno de los 1500 embotellamientos, tómelo con calma. No hay nada que hacer, desesperarse no la va a llevar a nada. Y bueno, hay muchísima información sobre América, me corto su fórmula financiera, y hay muchísima información que no sé ni por dónde empezar, pero una interesante es lo de el apagón de las primeras líneas telefónicas, las que no se vincularon, las que estaban ligadas al número cero, que como es mi caso, yo mi teléfono se termina en cero. En total ya se han vinculado 9,679,589 líneas, muchas ya estábamos vinculadas, ojo, y representa el 78.9% del total de las líneas que terminan en cero, y esto está más o menos acorde a lo que había dicho la... Vamos a platicar incluso regresando del corte con Norma Solano, la presidenta de la Comisión Nacional de Reguladora de Telecomunicaciones, porque lo que ellos habían dicho es que estimaban entre el 22 y el 30% de líneas que no se iban a vincular. Este es el 78.9% de las 12,268,608 líneas que tenían el número cero. Y con eso te saludo, Pepe, yo sé porque hay muchísima información. La entrevista de Claire Sheinbaum con Kearney, lo que logró Kearney con Estados Unidos, bajar el arancel a ceros y aluminios, que nos deja a nosotros en una posición de uyuyuy, pero bueno, ahorita, y todo lo que está pasando con John Bessett en el Departamento del Tesoro, pero bueno, empezamos con líneas telefónicas, Pepe,
1: líneas telefónicas, ya lo dijiste bien, Mari Carmen, obviamente el miedo pues no anda en burro en este sentido, no te puedes quedar sin línea telefónica. Te quitaban el servicio, vieron que sí era realidad, que empezaron a desconectar el servicio desde el domingo, y pues esto hizo que obviamente las líneas telefónicas se vincularan con su identidad, con la CURP, o con, si eran empresa, con representante legal de la empresa, se vincularan, y al final, bueno, pues sí son estos 9.6 millones de líneas con terminación cero, va a haber 2 millones más que se van a terminar vinculando, y sí va a haber una depuración, tan solo de terminación cero, va a haber una depuración donde, pues, 2 millones de líneas aproximadamente, más de 2 millones de líneas, pues, van a estar depuradas, es decir, que no tenían servicio. Eso llama la atención. Son 2.5 millones de líneas que no tenían servicio, que estaban ahí solamente, pero sin servicio. Así que va a ser interesante para la depuración. Ahora, aún con depuración, qué bueno que sea así. Pero esto de que va a acabar con la extorsión telefónica, ahora sí, pero lo dudo mucho que acaben con la extorsión telefónica con esto.
0: Pues mira, lo que van a acabar, y lo decía ayer también Juan José, si representa la Coparmex, va a acabar cuando realmente haya inhibidores de señal en las cárceles. Porque de las cárceles es cuando sigue saliendo el teléfono, ¿no? Pero a mí, por ejemplo, de las muchas llamadas de spam que te llegan, a mí me llegó una y yo dije, evidentemente era de spam, Marco, y dice, esta línea está desvinculada, ¡ay, qué bueno! Entonces, qué bueno que esté pasando esto.
1: En algo. Oye, lo de Aeroméxico y Delta.
0: Ah, también se nos olvidó. Eso es buena noticia de Delta Airlines. Lo que lo logró fue Delta. O sea, Delta, que es socio de Aeroméxico en el 20% y su socio Aeroméxico, se inconformaron ante el Departamento de Transporte de Estados Unidos, les quitaron la inmunidad antimonopolio, que les da una mega ventaja competitiva a Delta y Aeroméxico frente a las otras aerolíneas de Estados Unidos y también frente a Volaris y Viva Aerobús. ¿Por qué? Porque pues tienen código compartido, tienen todos los servicios compartidos, pueden subirse un avión y otro, la tripulación también, o sea, tenían una, el nombre lo dice, inmunidad antimonopolio, que les daba una mega ventaja. Y llega el Departamento del Transporte para castigar a México, porque no cumple con el acuerdo bilateral de 2015, y aplica una serie de medidas, entre ellas, ya lo saben, nos quitaron la posibilidad de nuevos vuelos, las aerolíneas mexicanas, nuevas rutas a Estados Unidos antes del Mundial, que fue una... Nos hacen esto y además le quitan a Aeroméxico y a Delta su inmunidad antimonopolio, y no era justo, la verdad. Además, como si Delta fuera francesa y no gringa, ¿no? Pero ya lo lograron, van a la Corte de Apelaciones y es una buena noticia.
1: Ahora es una buena noticia en un contexto muy complicado para la aviación mexicana, donde obviamente pues Washington no se lo perdona, no le perdona a México el haber trasladado las aerolíneas de carga de Estados Unidos del aeropuerto capitalino a la IFA. No perdonan eso, decían que no se les consultó al gobierno, no se les consultó a las aerolíneas, no están de acuerdo con esto, y desde luego, bueno, pues eso se ha notado en dos cuestiones. Uno, a la IFA, pues prácticamente lo degradaron, ¿no? No puede recibir aviación de Estados Unidos. Esto, por eso la IFA no pudo ser el aeropuerto del Mundial, que iba a ser el aeropuerto oficial del Mundial, no lo pudo ser la IFA por esta situación. Y aparte, aquí acaba de recibir una auditoría la Agencia Federal de Aviación Civil, que podrían llevar a la degradación otra vez de la categoría 1, llegar otra vez a categoría 2, esperemos que no, podría pasar. En ese contexto de animadversión, pues es importante, desde luego, que Delta y Aeroméxico mantengan su inmunidad antimonopolio. Marco Maris, ¿dónde estabas en el...
0: ¿Estabas remando o estabas en el tráfico?
2: ¿En tu trajinera? En el embotellamiento 1495,
0: decías 1500. Sí, creo que no hay calle que no tenga ahorita tráfico.
2: Tremendo tráfico por todas partes, Mari Carmen, Pepe, muy buenas noches. Yo coincido con ustedes, creo que es una muy buena noticia, pues para las dos empresas, pero también para México, porque sin duda esta alianza que tienen Aeroméxico y Delta es una alianza muy importante. Afortunadamente, a pesar de la orden que dio el Departamento del Transporte de Estados Unidos para que se suspendiera esta alianza, con una serie de acusaciones que finalmente no resultaron tan bien fundamentadas, lo cierto es que esto iba a implicar un costo muy fuerte para los pasajeros mexicanos, para los pasajeros que se suben a estas dos aerolíneas desde Estados Unidos a nuestro país, y iba a representar también fuertes pérdidas económicas para las dos aerolíneas. En virtud de la impugnación que hicieron, se mantuvo esta alianza durante la revisión que realizaron allá en Estados Unidos, y finalmente pues prosperó la vía legal que interpusieron las dos aerolíneas, y hoy se está dando de manera exitosa esta exoneración para las dos, que continuarán trabajando.
0: Y a lo mejor es una buena noticia para Viva Aerobus y para Volaris. Ellos están en desventaja, evidentemente, frente a esta alianza de Aeroméxico Delta. De hecho, Viva Aerobus tenía una alianza con una aerolínea de Estados Unidos que el Departamento de Transporte no autorizó la inmunidad antimonopolio. Y entonces ellos hoy están tratando de integrar este, ya lo integraron, el grupo Más Vuelos, y están en espera de qué va a decidir la Comisión Nacional Antimonopolios. Pero si ahorita tan es una ventaja competitiva para Aeroméxico y Delta, que se llama inmunidad antimonopolio. O sea, si es una mega ventaja tota. No se llama inmunidad antimonopolio nomás porque se les ocurrió, sino porque sí les da superventaja. Entonces, deja en desventaja a Viva Aerobus y a Volaris, que ahora sí se unen. Ya hay un factor que tendrá que analizar la Comisión Nacional de Monopolios. Ya Aeroméxico era como la debilucha frente a Más Vuelos, pero ahora con Delta otra vez y con esta inmunidad antimonopolio van a poder competir.
1: El análisis.
0: Ahora, ¿qué va a pasar con el Departamento de Transporte? No ha autorizado nuevos vuelos. Recordemos que Aeroméxico tenía una ruta ya el día de la inauguración de México-Puerto Rico. Uh-huh. Ese día, sí. Se echó para atrás.
1: Cierto.
0: Se la cerró. No, nomás afectó. A la que más afectó fue a Volaris en el AIFA, pero también afectó a Aeroméxico. No las ha autorizado el Departamento de Transporte.
1: Oigan, y bueno, y el otro
0: ojo
1: tema,
0: de pancha, neta.
1: Ojo de pancha. Y el otro tema, desde luego, dialogaron hoy Claudia Sheinbaum vía telefónica con Mark Carney, el primer ministro de Canadá. Importante porque Canadá, pues ya obtuvo lo que nosotros quisiéramos obtener, ¿no? Una reducción en el arancel del 25 al 15% en el arancel automotriz. Y ahí, bueno, pues México lo debe de obtener lo antes posible, porque pues el sector automotriz ha sido un sector que está invirtiendo muy fuerte aquí en México. Tradicionalmente ha sido el principal.

0: que pudiera ocurrir con México y que finalmente el equipo de Marcelo Ebrard, que sin duda ha sido muy disciplinado, ha sido muy constante y no se ha levantado de la mesa y ha estado persistentemente insistiendo en que nos reduzcan, sino que nos eliminen estos aranceles unilaterales, al final tenga un buen resultado como el de Canadá.
1: Ahora, aquí, ¿qué hizo Carney? Carney se enfrentó, aplicó medidas de represalia, pero la presidenta Sheinbaum fue siempre such a beautiful, nice lady, y no hicimos ninguna medida de represalia contra Estados Unidos porque no hay que enfrentarse a Trump. Y le parecía que México le estaba yendo mucho mejor que a Canadá. Canadá, la amenaza era un arancel de 50%. Canadá prohibió la importación de productos como el Jack Daniels, ¿no? Y esta bebida tan famosa que yo tomo, que es el Jack and Coke, ¿no? El Jack Daniels con coca dieta, que alguna gente dice que sabe a jabón y a mí me encanta.
0: Calla, Mari Carmen, pero estamos a la hora de la cena.
1: Bueno, pero no estoy bebiendo, tomo café.
0: Pero se nos antoja.
2: Fíjate que a mí no me gusta nada, la verdad.
1: Sí, yo sé que sabe mucho, le sabe a jabón, pero a mí me gusta mucho.
0: Yo me lo echo solito, derecho, directo.
1: El Jack Daniels, que es muy
0: dulce.
2: Y la Coca-Cola aparte.
0: O si lo quieres...
2: Y la Coca-Cola aparte.
0: Si lo quieres combinar con una cervecita.
1: Es como una Cuba, pero con bourbon. Pero el hecho es que Canadá le está yendo mejor. Ahora, a diferencia de Estados Unidos, que mantiene su estrategia de America first y primero todo Estados Unidos, porque para ellos América es Estados Unidos, no somos nosotros. Carney sí en su comunicado oficial puso la reunión con la presidenta Sheinbaum se está reforzando que se mantenga el tratado trilateral en beneficio de las empresas y de los trabajadores de los tres países.
0: Pues sí, yo creo que eso, esa es la vía, la que sea trilateral, no bilateral, como hasta ahora venía potencialmente gestándose esa posibilidad y vamos que se mantiene así, muy bueno.
1: Vamos a un corte.
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2: Regresamos aquí a Fórmula Financiera y tenemos en la línea, nos da mucho gusto, a la presidenta de la Comisión Reguladora de Telecomunicaciones, Norma Solano. Norma, ¿cómo estás? Muy buenas noches.
3: Muy buena noche, Mari Carmen. Qué gusto estar con ustedes.
2: Gracias. Oye, pues creo que podemos hablar de un saldo exitoso y muy positivo de esta primera desvinculación de los teléfonos móviles de las líneas que terminan en cero. Pues creo que ya ustedes habían pronosticado que entre el 20 y el 30% no se iban a vincular porque son líneas redundantes o perdidas. Y por ahí vamos, ¿no? 78.9, cuéntanos, por favor.
3: Sí, fíjate que hemos visto una reacción muy buena de la población, que de manera consistente y constante se han venido vinculando desde enero a la fecha. Y bueno, hoy ya tenemos 73.2 millones de líneas vinculadas, considerando conservadoramente una depuración de 25 millones de líneas, por lo que hemos comentado, que son líneas en desuso. Muchas personas tenemos 2, 3, 4, 5 más chips en el cajón o que desechamos, líneas de un solo uso que no reactivamos. Pensamos terminar con alrededor de 120 millones de líneas efectivas, reales, que se usan y además que ya no serán anónimas. Entonces, nosotros ya hoy tenemos poco más del 60% de avance. Tendríamos el universo de líneas que se estarían vinculando de ahora y hasta el 31 de diciembre de alrededor de 46 millones de líneas. Entonces, pues ya con el primer vencimiento de plazo del dígito cero, que venció el 15 de agosto, hoy tenemos 9.6 millones de líneas vinculadas de este dígito. Si consideramos también pues una depuración de 2.5 millones de manera conservadora, tenemos alrededor de 2.6 millones de líneas por vincular. Eso al corte de ayer, todos estos datos es al corte de ayer. Esperaremos el corte de hoy por la noche, ya mañana estaremos informando que este número de líneas por vincular pues será menos. Pero entonces ha sido una muy buena reacción de la población. Solamente invitar para que las personas que corresponde al siguiente dígito, que es el 1, el plazo vence el 31 de agosto. Invitarlos para que no lo dejemos al final, para que lo hagamos con tiempo.
4: Claro.
3: Y los siguientes dígitos son cada 15 días, reiterarlo, informarlo. El dígito 2 vence el 15 de septiembre, el 3 el 30 de septiembre, el dígito 4 el 15 de octubre, el 5 el 31 de octubre, el 6 el 15 de noviembre, el 7 el 30 de noviembre, el 8 el 15 de diciembre y el 9 el 31 de diciembre. Claro. Pero no significa que tengamos que esperar a estas fechas. El dígito 9 se puede vincular ya para que no se saturen las plataformas centros de atención.
4: Es un buen señalamiento. Norma Solano, ¿cómo estás? Te saluda Marco Antonio Mares. Muy buenas noches.
3: Hola, Marco Antonio. Buenas noches.
4: Norma, ¿qué experiencia y qué temas son los más relevantes que tú destacarías para impulsar en esta siguiente fase de vinculación de los teléfonos móviles para que sea más fácil, más ágil? ¿Cuál es el tipo de conocimiento que adquirieron en esta primera etapa para tratar de mejorar en la siguiente? ¿Y cuáles fueron los principales obstáculos que impidieron que la gente interesada pues llegara a registrarse?
3: Pues son varias cosas que hay que estar informando. Primero, reiterar las veces que sean necesarias que la vinculación se hace ante las empresas telefónicas, porque eso ha sido uno de los mitos que pues genera que las personas lo dejen hasta el final. Es ante las empresas la vinculación de las líneas, que no se guarda ningún dato biométrico, que lo único es el nombre y la CURP simple, y que debemos acabar con las líneas anónimas en nuestro país. Hoy la noticia es que Chile inicia también el registro de líneas de prepago. Hoy está en consulta pública la regulación para el registro de líneas de prepago en Estados Unidos. Más de 166 países lo hacen. Nosotros llegamos tarde a esta política pública, pero ya estamos en el camino. Entonces, informar, seguir informando. Las empresas telefónicas están mandando mensajes de textos de manera individualizada cada número para que cada persona sepa cuál es la fecha de vencimiento de su número de acuerdo al último dígito. Y también mensajes de texto, SMS, una vez que vence el plazo, para decirles que la línea se ha suspendido, pero que en las próximas 72 horas será suspendida, pero que en cuanto se vincule su línea, se reactivan los servicios de manera inmediata. Desde luego esperábamos que pues en esta primera fase pues iba a haber una alta afluencia y también las plataformas pues se iban a saturar. Esa es la verdad, pero creemos que ya para los siguientes dígitos las personas van a anticiparlo para que no se genere ninguna molestia con la saturación y sea un proceso pues de manera anticipada que nos permita ir avanzando de manera tranquila. Y la verdad es que hoy ya llevamos poco más del 60% del total y hoy por primera vez en nuestro país ya tenemos pues más del 50% de las líneas de prepago vinculadas, muchas más del doble de las de plan de pospago que ya están vinculadas. Entonces vamos con una política pública, pues nosotros ya en este momento diríamos que exitosa e histórica en nuestro país, y que hay que, por seguridad de todas y todos, repetirlo, hay que terminar con el anonimato, uso de líneas seguras, porque el anonimato solamente da espacios para pues la comisión de delitos como fraude y extorsión, que además ya hemos visto que bajó la cifra particularmente de extorsión. Entonces, invitar a las personas para que se vinculen sin que esperemos la fecha de vencimiento del plazo, y también informar, si me permiten, claro, si tienen dudas, se habilitó una línea especial en el 079, que es la línea del Gobierno de México de Atención Ciudadana, las 24 horas del día, ahí se están atendiendo dudas. También en nuestra página registratulinea.crt.gob.mx pueden encontrar un correo dudasvinculacion@crt.gob.mx y ahí estamos atendiendo todas las dudas. Nosotros estamos evidentemente en comunicación permanente con las empresas para resolver cualquier duda y canalizar las que nosotros no podamos atender. Y también ahí en nuestro portal están todas las ligas de las plataformas para que no tengan que buscar,
4: revisarlas, se meten a
3: otra plataforma.
4: Oye, Norma,
3: y ahí están todas concentradas.
4: Ahí estamos platicando con Norma Solano, la comisionada presidenta de la Comisión Reguladora de Telecomunicaciones, en esta ya pues primera vinculación que hay del dígito cero, de los números telefónicos, ya con dígito cero, ya nos decías cómo se está logrando. Ahora, cuéntanos de la depuración. ¿Qué pasa todos los teléfonos de todos que se están depurando, que ahorita nos dirás cuántos son? Todos los números telefónicos, ¿qué eran entonces? ¿Eran chips o eran utilizados por el crimen organizado? ¿O qué eran exactamente?
3: Todos estos chips que van a quedar, esos sí se van a cancelar, ¿no? Las empresas, después de 3 meses en que las líneas no se usan, por políticas internas las cancelan, y son chips que te regalan cuando vas a algún lugar donde promocionan, te regalan chips y muchos que adquieren visitantes, otros que nunca activamos, pero que ahí los tenemos, pero también, José, ahí están los que usa la delincuencia. Todos esos chips que la delincuencia pues no adquiere uno, ¿verdad? Adquiere lotes. Entonces, todos esos chips van a cancelarse y solamente van a quedar las líneas activas efectivas. Esto pone orden al sector de las telecomunicaciones y además algo muy importante, el recurso de la numeración es finito. Hay que hacer un uso eficiente de la numeración en nuestro país y este es otro de los grandes logros que se va a tener con esta vinculación de líneas. Digamos que es una acción como parte de la estrategia de seguridad, pero que tiene otros efectos benéficos para el país, para el sector y para una buena administración del recurso de numeración de nuestro país, que reitero, pues es finito y es de uso público. Entonces, nosotros creemos, vamos a ir ajustando cifras de acuerdo a las estimaciones, pero en principio, 120 millones creemos que son las líneas con las que cerraremos.
2: ¿Dices tú que las empresas después de 3 meses cancelan una línea que no se usa? Entonces, ¿por qué hay tantos? Tendría que haber menos millones, o sea, cada 3 meses tendría que haber una depuración.
3: Pues hay depuración natural. De hecho, hay... El proceso de depuración tiene que ver, digamos, con varias vertientes. Una, hay una depuración estacional. Por ejemplo, en diciembre ahí los chips que se dan son masivos y en el primer trimestre del año vemos una depuración natural. Otra depuración histórica que se hace, como tú lo indicas, y en este momento pues una depuración ya... pues real, efectiva, con base en esta política de vinculación de líneas que atrás pues tienen a usuarios activos, efectivos. Sí. Y bueno, en este camino estamos, Mari Carmen, muy Marco, bien. José, claro. Y agradecer a la población, de verdad, sí, por la respuesta la que se ha tenido.
4: Norma. Pues muchas gracias, no, Norma Solano. Gracias por la entrevista.
5: Norma, gracias. Gracias.
3: Al contrario, vamos. Gracias a ustedes.
1: Gracias. La financiera. Fórmula Financiera.
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0: Estamos aquí a Fórmula Financiera. Pues sí es interesante lo que está pasando con la vinculación de las líneas. Si usted todavía no lo hace, hágalo. No le van a robar sus datos. Le van a cortar la línea si no lo hace. Ya, no se resista. Resígnese. Mucha gente le da miedo que porque le van a robar sus datos, que porque van a caer en manos de Hacienda. Si atiende, Hacienda.
1: Tú eres de pospago, ¿verdad, Mari Carmen?
0: Yo soy de prepago.
1: De prepago, perdón, de prepago.
0: De pospago. Yo soy.
2: De pospago.
0: De pospago. Yo pago al mes.
1: Exacto. Sí. Y nada más tienes que ir y firmar.
0: Yo,
1: y
0: como soy antigüita, fui a la oficina, me tomaron mis datos y luego me llegó un aviso que no estaba vinculada y entonces lo hice. Así me llegó un aviso. A mí me llegó un aviso a mi teléfono de que vincula tu línea. Y ya la había vinculado y yo soy pospago, entonces me lo volví a hacer por internet.
1: Yo pensé que los de pospago ya, de facto, ya están.
0: Se supone, pero
2: sí, de hecho sí, solo lo único que tienes que hacer, si no estás, te asumen como que sí estás ya vinculado. Pero sí te hace falta el proceso de vincular tus huellas digitales.
0: Ah, eso es voluntario. Sí, a mí me las pidieron y luego tuve que hacerlo por internet.
2: Sí, pero ya estás, pero tú ya estás.
0: Tú no fuiste, Marco.
1: No he ido, por eso lo estoy preguntando.
0: No, se supone que es automático. Y si no, ya.
2: Supuestamente es automático. Si es pospago, casi prácticamente es automático.
1: Pero lo de las huellitas.
0: Ah, eso es voluntario.
2: Bueno, te dan descuento del 50%, pero como tú
0: dices. Oye, te regalan el iPhone si vas, pero si no.
2: Lo sabrás, mira, yo qué sé.
0: Te regalan el iPhone si vas.
2: ¿Quién soy yo para decirte?
0: Entonces, no, lo de las huellitas no es obligatorio. No es, Telmex lo hace. Pero bueno, ya tenemos en la línea a Raúl Ferráez, es el presidente de Líderes Mexicanos, ex excelente revista que pues saca siempre los 300 líderes mexicanos. Raúl, ¿cómo estás?
3: Hola, Raúl. Hola, Raúl.
0: Buenas noches.
2: ¿Cómo estás? ¿Qué tal?
3: Maricana, el Marco, José, qué gusto verlos, qué gusto saludarlos. Qué
0: gracias, gusto. Porque gracias, siempre igualmente. Lo estamos viendo en Zoom, estamos en YouTube. Oye, Raúl, ¿qué novedades hay este año? Bueno, gracias, antes que nada, nosotros estamos los tres, seguimos ahí en la lista de 300, lo cual nos da mucho gusto, evidentemente. Pero cuéntanos qué novedades, cómo viste hoy estos cambios este año.
3: Pues mira, este año cumplimos 20 años con la comida de los 300, cumple 25 años la lista de estarla publicando. Entonces, fíjense que para nosotros es un hito muy importante porque ya mantener la publicación de la lista por 25 años te habla de varias generaciones en las que hemos estado pues tomando una fotografía cada año de quiénes son los líderes pues más importantes de este país, ¿no? Por ejemplo, en nuestra primera edición salió, si recuerdan seguramente muy bien, don Juan Sánchez Navarro, que todavía estaba
2: claro,
3: vivo.
2: Claro, desde luego.
3: Sí. Que era el presidente, bueno, era accionista
2: de modelo.
3: Modelo. Y don Juan nació en 1912. Y por ejemplo, en este último número que está saliendo ahora, es la primera vez que hay un menor de edad en la lista de los 300, que nació en 1908. Entonces,
0: llevamos casi. ¿Quién es el menor de edad?
3: Es Gil Mora, el futbolista.
0: Ah, el futbolista, sí, claro.
3: Sí. Entonces, si ves la fecha en la que nació don Juan Sánchez Navarro y la que nació Gil, casi hay 100 años ya de diferencia entre esa primera persona que apareció en la lista de los 300 y 25 años después. Entonces, al final, Pepe, Marco, Mari Carmen, pues hemos estado retratando, ¿no?, a los liderazgos de este país cada año. Tendencias muy importantes como el incremento de mujeres en la lista, que sigue siendo muy importante. La edad, por ejemplo, hoy tenemos una generación que es básicamente la baby boomer, que son los que están dirigiendo principalmente este país, junto con la generación X, juntan el 70%. La edad promedio de la lista es de 60 años, lo cual parecería ser alto. Pero al final también te habla mucho pues del esfuerzo y del trabajo y de la persistencia que necesitas para llegar a posiciones realmente importantes, ¿no?
1: Claro, sin duda. Raúl Ferráez, ¿cómo estás? Te saluda Marco Antonio Mares. Muy buenas noches, Raúl.
3: Hola, Marco, qué gusto saludarte.
1: Pues impresionante el trabajo que han hecho ustedes con mucha puntualidad, con una periodicidad prácticamente cronométrica y, como lo acabas de decir, Raúl, con un registro muy puntual de cómo se han registrado los liderazgos en nuestro país, los cambios que se están registrando, y me imagino que no solamente es la temporalidad, la edad, la característica etaria, sino la característica de que cada vez los tiempos se acortan más y ahora son líderes cada vez más jóvenes y los cambios son cada vez más rápidos. Raúl, en ese sentido, ¿cuál es tu análisis?
3: Fíjate que en ese sentido no alcanzamos todavía a ver a una verdadera generación de jóvenes en la lista de los 300, Marco. Como te decía ahorita, la edad promedio de la lista es de 60. Obviamente en ciertas profesiones, en ciertas categorías, está plagado de jóvenes, ¿no? En la parte deportiva, obviamente, ¿no? Es difícil que haya una persona muy mayor con un desempeño importante en la parte deportiva. En la parte del espectáculo, por ejemplo, vemos también muchos jóvenes, pero en realidad no estamos, por ejemplo, en el tema que a ustedes les interesa más, me imagino, no estamos viendo a jóvenes que estén generando grandes empresas. O sea, en la parte empresarial, yo creo que es de las partes de la lista que menos se mueve. Siguen ahí los grandes empresarios. Por ejemplo, hay 28 personas que han estado los 25 años en la lista de los 300 y casi todos son empresarios, ¿no? Carlos Slim, Ricardo Salinas, María Asunción Amburú Zavala, Fernández, el Diablo Fernández, en fin, muchos de los líderes que son empresariales están ahí, Daniel Servitje. Entonces, yo no veo como en Estados Unidos, por ejemplo, una generación de jóvenes en el mundo de la tecnología siendo billonarios, ¿no? En este país, la verdad es que sí estamos viendo la transición ya a la parte de las nuevas generaciones. Por ejemplo, pues murió don Alberto Balleres hace 3 años y ahora está Alejandro ahí en la lista, ¿no? O en algunas otras empresas que ha habido estas transiciones, como el mismo FEMSA, ¿no? Pero en realidad no se ve esa generación de jóvenes mucho.
2: Sí, no se está viendo. De hecho, bien lo dices, Raúl, te saluda José Yuste, mi querido Raúl. Y cuéntanos, además, no estamos viendo jóvenes en el sector empresarial que notables, pero también lo que es cierto es que también ha cambiado la lista ha incorporado nuevas temáticas, nuevos sectores. Cuéntanos de los nuevos sectores que ha incorporado esta lista de los 300 líderes de México.
3: Pues, por ejemplo, hace algunos años iniciamos con el tema de las nuevas tecnologías, el tema de, obviamente, de los influencers, ¿no? Que cuando empezó la lista en el año 2001, ni siquiera había redes sociales todavía, o apenas estaban empezando. Entonces, esa parte se han integrado. Obviamente, como decía hace yo un momento, las mujeres, ha sido impresionante, ¿no? En la primera lista teníamos 5% de mujeres, en esta última tenemos casi el 25%, lo cual es increíble, ¿no? Y estoy seguro que esa cifra seguirá creciendo con el tiempo. Y yo creo que son los principales cambios. Ahora, lo padre de hacer la lista, y eso es algo que me gusta compartirlo con ustedes, que además que son parte de la lista, son buenos amigos, es que al final hoy estamos tomando una fotografía de los líderes de hoy, 2026, y en 10 años lo haremos de los que en ese momento lo sean, y en 20 y en 50 y en 100 años seguiremos estando vigentes desde el punto de vista de fotografiar a los hombres y mujeres que en ese momento sean los que tengan más influencia en el país. Y eso es algo bien interesante, que al final pues genera toda también una data, ¿no? De información, de análisis y desde luego pues del país, ¿no? Porque cada una de las decisiones que toman estos líderes impacta de una forma u otra en millones de mexicanos.
0: Oye, platícanos o platícale al público, ¿cómo hacen la selección? ¿Es una encuesta? ¿Quién encuestan? ¿Qué investigación hacen? Porque no se la sacan de la manga, evidentemente.
3: Sí, no, tenemos 13 categorías y algunas de esas categorías inclusive tienen subcategorías. Por ejemplo, en la parte empresarial, pues tenemos grandes empresas, empresas un poco menos grandes, pero que están siendo muy innovadoras. Tenemos a los ejecutivos que no son dueños de esas empresas, pero que dirigen empresas enormes, ¿no? Muchas de ellas, la mayoría transnacionales. Lo que hacemos es que en base a estas categorías consultamos, tenemos un consejo editorial por cada categoría para poder evaluar quién realmente de las personas que van entrar en esa posición son o no influyentes. Por ejemplo, gobernadores, o sea, en este país hay 32 gobernadores, todos son influyentes, y sin embargo en la lista solo tenemos espacio para 16. Eso quiere decir que la mitad de los gobernadores de un estado en este país se quedan fuera en la lista. O por ejemplo, el caso de líderes de opinión, bueno, hay 23 espacios para líderes de opinión. Entonces, vienen de repente a decirnos, oye, fulano de tal está creciendo mucho en el mundo del, hablando de negocios y finanzas, ok, está bien, saco a los alebrijes para meter a esa persona.
0: No, pues,
3: no.
2: Íbamos bien, Raúl.
0: Gracias por participar, Raúl.
3: Es un tema que nos lleva a hacer muchos análisis, de decir, ok, para yo meter a alguien nuevo, tengo que sacar a alguien. Entonces, sí, claro, eso también es una decisión que nos lleva a hacer muchos análisis, decir, ok, sí amerita ya sacar a alguien para meter a otro que, pues, claro, finalmente acabó rebasando, sí, o no, ¿no?
1: Sí, Raúl, tenemos un minutito, ya es público, ya dieron a conocer qué personalidades van a estar en esta comida de los 300, aparte de los
3: sí, fíjate que la comida de los 300 ya es en unas semanas, es el 9 de septiembre, estamos muy contentos, es la 20ª comida de los 300, entonces también ya tiene toda una historia, ustedes han estado ahí, es un gran encuentro de amigos, y bueno, tenemos sí varias cosas, ¿no?, bonitas que van a pasar, entre otras, pues que va a cantar Belinda, entonces va a estar muy divertido, ah, sí, y ahí va a estar con nosotros Belinda, y eso sí ya lo podemos decir, y bueno, también vamos a presentar la obra de la portada de los 300 que la hizo Pedro Reyes y que nos sentimos
2: muy bien. Pues de maravilla. Bueno, Raúl, nos cae aquí la guillotina electrónica. Gracias, que Raúl. Traemos Raúl Ferraes, gracias, presidente, Raúl, de Líderes Mexicanos, con esta nueva lista de los 300 líderes. Bueno, no se la pierda, y desde luego la comida, pues ahí vamos a estar. Gracias, Raúl.
0: Gracias, Raúl.
1: Gracias, Raúl.
3: Gracias a ustedes.
2: Nos vemos.
3: Gusto en saludarlos.
2: Gracias, igualmente. Vamos a un corto comercial.
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6: La reina y el oficio deseado. Cuando eres periodista, así te conviertas en reina de España, no dejas de serlo. Leticia Ortiz Rocasolano, además del seguimiento a actos de la corona, también tiene tiempo para darse sus escapadas como cualquier pareja y salir con su esposo el rey al cine. Así, madrileños se han sorprendido al verlos como unos más disfrutando de una peli. 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Y resultó ser la reina Leticia. Hizo una crítica muy puntual del documental y después le reveló al director Corbacho que a ella le hubiera gustado ser crítica de cine, y con esa capacidad de análisis que tiene Leticia, no dudamos, lo haría muy bien. 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
8: El gorila de montaña. Vive en grupos familiares organizados en las selvas densas del centro de África. Liderados por un imponente macho, estos gentiles gigantes son herbívoros y pasan el día buscando brotes, hojas y ramas tiernas para alimentarse adecuadamente.
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9: Estamos solamente a dos días de que dé inicio la edición 2026 del Abierto GNP Seguros. El Club Sonoma en Monterrey será testigo de la mejor lista que ha presentado la organización de este certamen en toda su historia. ¿Por qué? Porque está encabezada por la número 7 del mundo. Se trata de la jugadora de la República Checa, Linda Noskova, quien es la vigente campeona de Wimbledon. Además, la mexicana Renata Zarazúa estará disputando el cuadro principal y buscará dar la sorpresa frente a la afición mexicana. Además, la tapatía Hinojosa de 28 años estará disputando las qualis, buscando un lugar en el cuadro principal. Del 22 al 29 de agosto en el Club Sonoma de Monterrey, el Abierto GNP Seguros 2026. Informó para Grupo Fórmula y Fórmula Deportes, Mauricio Ávila.
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0: aquí a Fórmula Financiera, si no apachurro el micrófono, usted no me oye. Y nos da mucho gusto que está aquí con nosotros en vivo Jorge Rosas, él es el CEO y fundador de WeWow. Jorge, ¿cómo estás? Hoy de lujo, tenemos al jefazo. Buenas noches.
1: ¿Cómo estás, Carmen? Hola, ¿cómo estás, Pepe Marco? ¿Cómo están? Muy contento de estar con ustedes.
0: Y nos traes un tema que no es para nada muy wow, porque no, es no. El de las 40 horas. Ahorita fuera del aire nos estaba platicando algunas cosas que ya me estabas asustando y no soy emprendedora. A ver, cuéntanos, ¿cómo viene la
1: Bueno, déjenme les platico. Primero, para dar contexto brevemente, hay una reforma que entró en vigor, desde luego, el día 3 de marzo de 2026, el cual obliga a todos los patrones a reducir de manera gradual el número máximo de horas laborables en 2027 a 46, estamos hoy en 48, en 2028 a 44 horas máximo a la semana, en 2029 a 42 y en 2030 hasta 40 horas laborables a la semana. A partir de ahí,
2: dos horas por año se va reduciendo.
1: Se va a ir reduciendo gradualmente y parecería que esto es una reforma laboral que, bueno, pues hay que aplicar y que ahí simplemente no hay otra que simplemente ceñirse a lo que nos obliga la ley. Hoy se está discutiendo la legislación secundaria en la que se está dirimiendo si esto le va a aplicar a los trabajadores de confianza. Es decir, no nada más a las personas que checan reloj o los turnos, como se conoce normalmente, sino a todas aquellas personas, vendedores, gente que están en el campo. Y obviamente esto obliga a implementar algunos temas tecnológicos para poder checar a distancia, ¿no? Porque hay gente que no está in situ. Imagínate, claro, los trabajadores que trabajan de manera híbrida o virtual también van a tener la obligación de checar entradas, salidas, descansos, comidas. Y eso obviamente viene aparejado de una cantidad de multa importante para quien incumpla, pues de 250 a 5 mil UMAS. O sea, una UMA ahorita está como en 117 pesos más o menos. Y evidentemente, pues, el tema yo creo que es un tema cultural, más que un tema legal. Y mira, yo soy abogado. En Wigo, abogado laboral, además.
0: Ustedes en Wigo no tienen un horario.
1: Sí.
0: Salen y entran y vienen y van, ¿no?
1: Sí. A la hora que sea. Entonces, imagínate a alguien que se queda acabando un amparo en un despacho, pues le toca quedarse tarde de pronto, claro, ¿no? Y ahí está el reto, y de eso quiero venimos a platicarles, de cómo entrarle a este tema y de algunas recomendaciones.
2: Pues es un tema muy relevante, Jorge, porque se trata de un tema que socialmente, pues mucha gente lo ve de manera muy positiva.
1: Lo es.
2: Que es la reducción del horario de trabajo que en muchas partes del mundo ya se ha llevado adelante y que ahora se está buscando o ya se está llevando a cabo en México.
1: Sin duda.
2: Pero la letra grande, en términos generales, pues a todos nos gusta, a todos nos parece bien,
1: sí,
2: trabajar menos, pero lo que viene en la letra chiquita que nos estabas comentando y que está a discusión y que podría llevarse eventualmente a su aprobación, es en donde vienen los detalles. Cuéntanos,
1: sí,
2: aparte de estas multas, ¿cuáles son los mecanismos para verificar, supervisar y que realmente, sí, se pueda llevar adelante una verificación real y no ficticia?
1: Correcto. Bueno, a ver, primero, es correcto, el espíritu de la reforma es el adecuado. Y es lo primero que hay que decir, porque México, nomás para que se den una idea, dentro de la OCDE, es el segundo país que más horas trabaja al año. Trabaja en total 2,215 horas al año.
2: Wow.
1: Esto sin contar las que no se registran, ¿verdad? Y que están por ahí, que de pronto alguien se queda trabajando después de la hora. Pero son 2,215.
2: Sí, sin ser los más productivos.
1: No, es que ahí está el problema. Alemania, por ejemplo, trabaja 1,334 horas. O sea, un mexicano trabaja 881 horas más de lo que trabaja un alemán, por ejemplo. El promedio de la OCDE está en 1,740. Nosotros trabajamos 2,200. Pero ahí viene el problema. Vamos a ver, a comparar la productividad. ¿Cómo se saca la productividad? Muy fácil. Es el PIB generado por hora, ¿no? Si lo dividimos, obtenemos que México tiene una productividad de $33 por hora. Produce un trabajador mexicano $33 por hora. Pero en Estados Unidos, por ejemplo, producen $84 por hora cada trabajador. Y en Noruega, casi $100 por hora. Y es el último lugar en productividad de la OCDE. Fíjense esta combinación. El segundo que más horas trabaja, pero el menos productivo. ¿Qué queremos decir con esto? que esto es un reto cultural, no es nada más un reto de ajustar lo que dice la ley. Tenemos que culturalmente mejorar nuestra productividad como país. Hay muchas horas que se pierden, entre que chacoteas ahí en los pasillos, que sales y regresas tarde de comer, juntas que no tienen ningún sentido. Yo estoy seguro que si le preguntamos a tu auditorio cuántos de ustedes sienten en sus empresas que hay juntitis, yo te puedo decir que todos van a decir ahorita gritando al unísono, por favor quítenos tantas reuniones, tantas juntas. Eso le resta a la productividad. Y entonces ahí está el reto. Nosotros tuvimos el día de ayer un foro muy importante con casi, pues alrededor de 55 cabezas de recursos humanos de las empresas más grandes, y todos coincidieron en una cosa. La primera es, hay que ensayar de aquí al primero de enero. Ahí está la primera ruta, ¿no?
0: ¿Cómo ensayas?
1: Hay que ensayar, es decir, si el primero de enero vas a tener que ajustar la jornada dos horitas a la semana, empieza a pensar cómo redistribuir turnos, empieza a pensar cómo puedes quizá mejorar de aquí a esa fecha tu productividad.
2: Oye, hay que ensayar, Jorge, hay que ensayar, pero no solo las empresas que son industriales.
1: Todos.
2: Todas las empresas son de servicios.
1: Cualquier
2: todas las
1: empresa.
2: Que son de abogados, que todas. Son de economistas, que son de
1: esto,
2: doctores.
1: La aplicación de la norma es general.
2: Hospitales,
1: es
2: todo.
1: Es general. Todo. Nos aplica absolutamente cualquier empleador que tenemos empleados, le va a aplicar la reforma, y de verdad yo creo que las empresas no se están dando cuenta de lo que esto va a impactar. Piensa en una fábrica que tiene que una maquinaria que no puede parar porque, ejemplo, tienen sí, pero imagínate que tiene esta maquinaria que tiene que estar operando 24 horas porque si no, prenderlo es un problema complicado o apagarlo es un problema. Una caldera, por ejemplo, ¿no? Y hoy tienes tres turnos, 3x8, 24. Pero esto si lo sumas al final de la semana, al reducirse dos horas a la semana, ahí vas a tener un problema de turnos. Vas a tener que reajustar los turnos. El problema es que si te esperas de aquí al primero de enero, te caen las multas.
2: Claro, pero es una buena iniciativa y una buena propuesta, sí. Pero es una iniciativa del sector privado.
1: Sí.
2: ¿Y del gobierno hay alguna mecánica que se esté proponiendo para que esté revisando desde ahora qué están haciendo las empresas, sí, para que cuando llegue la hora cero ya todos tengan todo programado y realmente puedan ir cumpliendo con el compromiso?
1: Sí, en la Secretaría del Trabajo hay muchas pláticas que se están dando todos los días. Obviamente las grandes asociaciones y agrupaciones empresariales están platicando con el gobierno de cómo poder implementar esto. Y aquí viene una cosa interesante. Y esto es algo interesante, algo que es una novedad y que nos permite la inteligencia artificial y la tecnología. Hay empresas como Cegid, es una empresa con la que nosotros trabajamos mucho, que Cegid lo que hace es te da el registro electrónico en tu celular. Entonces, no importa, tú puedes checar entradas y salidas desde tu teléfono sin ningún problema, ¿verdad? Aquí legalmente la clave es esta. Las horas extraordinarias que trabaja alguien no las puede trabajar sin que el patrón se lo solicite. Entonces, amigas, amigos empleadores, páctenlo en los contratos, ¿no? Tú puedes checar entrada y salida en tu celular, consigan una plataforma tecnológica de este tipo, pacten que no se puede trabajar horas extras a menos de que tú como patrón le autorices al trabajador trabajar horas extras, y sobre todo, de aquí a la fecha en que entra en vigor la reforma, empezar a ensayar algunos esquemas. Hay jornadas contratadas y hay jornadas reales, ustedes lo saben. En el contrato de repente te dicen, mira, tú trabajas de 9 de la mañana a 2 de la tarde y luego de 3 de la tarde, pero lo real es que a la mera hora empiezas a trabajar desde las 8 y se acaban yendo más tarde. Entonces, hay que hacer ese análisis, hay que ver qué puestos no son productivos en las organizaciones para ahorrar dinero ahí y quizá entonces poder generar mayor productividad.
2: En temas de productividad me imagino que puedes empezar a pasar ya, en lugar de horas, a ver calidad. Hasta que me tienes
1: eso,
2: este trabajo.
1: Correcto. Ahí está la recomendación. Vale, tenemos que dejar. Tenemos. Muy bien, tenemos. Ahí está la clave. Por eso digo que el reto es cultural. Tenemos que dejar de medir horas y empezar a medir resultados. Empezar a medir productividad. Empezar a medir los ingresos que logras generar en ese tiempo.
0: Pero, Jorge, el problema es que la Secretaría del Trabajo te va a exigir comprobar horas.
1: Ahí está la cosa. Y si tú la registras mal o no la registras.
0: Usted trabajó 6 horas, pero fue muy productivo. Y Maricarmen Cortés trabajó 9 y no fue tan productivo. Pero si yo trabajé 9, a mí me tienes que pagar una hora extra.
1: Correcto, porque por ley vas a estar obligado.
2: Así ha sido siempre, fíjate. Eso nos ha pasado.
1: Correcto.
2: ¿Cómo diferenciar el resultado de productividad que mencionabas tú? El ejemplo, México está entre los últimos lugares de productividad frente, sí, a países desarrollados. de esos países que tienen tecnología y que los hace más productivos.
1: Ahí está la clave. Tenemos una gran bendición hoy en día que se llama inteligencia artificial. La tecnología te puede ayudar a ser más productivo. Labores que antes te tomaban mucho tiempo y lo puedes hacer en mucho menos tiempo. Ejemplo, yo doy conferencias, tengo mi empresa de WeWow, que damos conferencias sobre cultura, transformación y esto. Antes yo me tardaba, no sé, 2 días en hacer una presentación. Hoy me tardo 2 minutos en hacer la presentación.
0: ¡Órale! Tú me contrataste.
1: Pues tengo un prompt, pues que ya con el prompt le pido mi presentación, tiene toda mi información y ¡kabum!, ¿no? Entonces, vamos a tener un foro y quiero venir a invitar a todos a que los que tengan intención de saber más de este tema, el próximo 10 de septiembre están cordialmente invitados todos nuestros amigos de Recursos Humanos. Va a estar el socio de un despacho de abogados muy famoso, que es muy amigo mío, el doctor Martínez Rojas. Y va a estar también Sejit, que es este aliado tecnológico que en el que yo he trabajado y a mí me ha funcionado bien, en Inspark Plaza Carso, el 10 de septiembre, de las 9 de la mañana a las 2 y media. Ahí voy a estar yo y vamos a estar dándole a nuestros amigos de las empresas todas las recomendaciones para poder mejorar productividad, mejorar la cultura, cumplir con la norma y estar a salvo de esta reforma. De 9 de la mañana a 2:30 de la tarde en Inspark Plaza Carso, el 10 de septiembre.
0: ¿Cómo te escribes?
1: Pueden buscarme en @JorgeRosasT.
2: ¿Tienen costo?
1: @JorgeRosasT. No tiene ningún costo. Nosotros les estamos invitando de manera tal que puedan enterarse de lo que se trata esto. Queremos que México sea más productivo. Queremos que México escale en estos niveles.
0: 10 de septiembre.
2: Pues ahí está, y ahí vamos a estar. @JorgeRosasT.
1: @JorgeRosasT. Me pueden escribir y yo les mando ahí los datos, la liga, para que ustedes se puedan inscribir pues, sin ningún
2: Jorge,
1: problema.
2: Jorge, qué gusto tenerte. Qué gracias, importante Jorge. Es esto de la productividad.
1: Muchas gracias.
2: Y ahora con la reforma de 40 horas. Jorge Rosas, CEO y fundador de WeWow. Gracias, Jorge, por estar con nosotros.
1: Gracias a ustedes gracias. Y encantado gracias. De volver
2: buenas noches.
1: Muy pronto.
0: Vamos a un corte.
1: Gracias.
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0: amigos, muy buenas noches. Estamos aquí transmitiendo desde la Ciudad de México, como decíamos al principio del programa, caótica Ciudad de México. Tómalo con calma si usted está en un embotellamiento. Soy Mari Carmen Cortés, de Fórmula Financiera. Le damos la bienvenida al auditorio de Telefórmula que se incorpora a partir de esta segunda hora con nosotros en México y Estados Unidos. Y seguimos en el 103.3 de FM y el 970 de AM, aquí abriendo la conversación. Y bueno, en esta abriendo la conversación hay notas interesantes. Hoy la presidenta Sheinbaum platicó telefónicamente, fue una reunión virtual con el primer ministro de Canadá, Mark Carney. Y esto es importante porque Canadá acaba de lograr un acuerdo mejor que el nuestro. O sea, me da mucha envidia, pero sí. Después de toda esta actitud beligerante de Canadá, que Trump se enojaba con Carney, que les iba a poner a Canadá la otra estrellita y le iba a hacer el estado número 50 y no sé qué, y se burló como quiso hasta cansarse de Trudeau de Canadá, y Canadá reaccionó y amenazó que también con medidas de represalia, pues ahora llegaron a un acuerdo. No solo no le impone los aranceles que había amenazado de 50% a productos canadienses, sino que le reduce del 25 al 15% los aranceles al acero y el aluminio, que en nuestro caso, en la industria automotriz, nos traen de cabeza la industria del aluminio, la metalúrgica, la industria del acero. Están muy afectados por este arancel 232, que es una de las prioridades de Marcelo Ebrard en la negociación del T-MEC. Entonces ahora resulta que vamos a llegar a una posición de debilidad en esta reunión de septiembre, no sabemos todavía la fecha exacta, en Washington, y lo menos que tiene que hacer Estados Unidos es ofrecernos lo mismo. Pero de entrada tenemos ya la amenaza de las fresas de invierno, iniciativa de esta que platicamos ayer con el Consejo Nacional Agropecuario, tenemos la amenaza de mayores reglas de origen y tenemos aranceles del 25%. Y Canadá los va a tener del 15. Entonces vamos a ver ahí qué pasa. Y bueno, otra nota relevante que también vamos a platicar con ustedes es que platicamos con Norma Solano, la presidenta de la Comisión Reguladora de Telecomunicaciones, y hay 9.6 millones ya de teléfonos terminados en cero que están vinculados, y yo creo, Pepe y Marco, que esto es un éxito. Para mí es un éxito la vinculación.
1: Mari Carmen Cortés, ¿cómo estás? Muy buenas noches. Pepe Yuste, muy buenas noches. Pues sí, hace un momento platicamos con Norma Solano, la presidenta de la Comisión Reguladora de Telecomunicaciones, y fue exactamente así como consideró que se está realizando esta política pública como histórica y exitosa. Es una política pública exitosa en el país, dice la presidenta de este organismo, que pues llevan ya el primer dígito de avance, el cero, y se vincularon 9.6 millones, se espera una depuración de este conjunto de 2.5 millones y faltarían 2.6 millones por vincular. Nos dice Norma Solano que en términos generales habrá una depuración del padrón total de líneas efectivas que terminarán en 120 millones de líneas efectivas. Y que ya no serán anónimas. Hasta ahora hay 73.2 millones de líneas vinculadas, 25 millones es el número que se espera. Al final quedará como una depuración de líneas en desuso. Nos dice que hay una gran cantidad de líneas duplicadas, de chips que no se utilizan, y que son exactamente esas las que van a quedar fuera de este registro. La vinculación, nos recuerda la comisionada, es una vinculación que se hace ante las empresas telefónicas. Las personas, los ciudadanos, no tienen por qué estar temerosos. La información no se la queda el gobierno, se la quedan las empresas telefónicas, y no se quedan con datos biométricos. Llegan ahí las personas y entregan solamente datos que les solicitan, que no tienen que ver con lo biométrico.
0: La INE y el CURP.
1: La INE, el CURP y eventualmente las huellas digitales.
2: Sí, y si eres empresa representación legal.
1: Uh-huh. Es la esa. Pepe, bueno, ¿y usted cómo estás?
2: Buenas Marco noches. Mares, muy buenas noches. Marco, Mari Carmen Cortés, muy buenas noches. Desde luego está esto, y fue un éxito, pues porque no puedes quedarte sin línea telefónica hoy en día. Ahí están, pues parte de tu trabajo, o tu trabajo está ahí, que tengas conexión, tienes los nexos familiares, tienes tus fotografías, tienes las aplicaciones financieras, las aplicaciones de bancos, tienes aplicaciones de geolocalización, el Google Maps, en fin, tienes todo. Entonces no te puedes quedar sin línea telefónica. Hoy en día es un instrumento, pues, parte de la vida diaria, y desde luego, bueno, pues, si quedarte solamente con la alerta sísmica y el 911, pues no era opción. Entonces estás haciendo que se registren. Sin embargo, como bien ustedes comentaban, hay un dato muy bueno. La verdad es que el dato bueno sí es que están depurando las líneas. Sí se están encontrando todos los millones de chips que no se utilizaban y que algunos de ellos, desde luego, son los que utilizan el crimen organizado, que esa es la parte buena. De hecho, del total de más de 140 millones de líneas, por lo menos 20 millones van a estar depuradas al final de todo este proceso a lo largo del año. Así que interesante. Y bueno, le comentábamos, en efecto, hoy se reunió, tú decías, Mari Carmen, la presidenta Sheinbaum con Mark Carney. ¿Cuál es el gran tema ahí? Pues que nos bajen el arancel. Lo logra Canadá logra el arancel, que lo bajen del 25 al 15% en el sector automotriz. Nosotros quisiéramos eso o un poquito más, y desde luego, pues, de paso, acero y aluminio. Vamos a ver si lo logramos. Canadá todavía no se sienta en la mesa del Tratado de Libre Comercio, México ya, pero pues la verdad es que Canadá, sin sentarse en la mesa del Tratado de Libre Comercio, pues sí logró reducir ese arancel que era indispensable, y México, pues sí, lamentablemente no lo hemos logrado.
0: Y bueno, y una buena noticia para Delta Airlines y para Aeroméxico es que lograron en una corte de apelaciones de Estados Unidos, pues, un fallo en contra del Departamento del Transporte, el famoso DOT. Ellos, el Departamento del Transporte, dentro del paquete de medidas en contra de México, a que acusa de no cumplir con el acuerdo aéreo bilateral del 2015, impuso una serie de medidas como impedir que haya nuevas rutas de aerolíneas mexicanas desde cualquier aeropuerto, pero afecta principalmente a la ICM y a la IFA, a Estados Unidos. Las rutas se suspendieron, no puede haber nuevas rutas. Entonces, ahora Aeroméxico y Delta conservan su inmunidad antimonopolio, que el nombre lo dice todo. Tienen una mega ventaja competitiva porque van a poder, eso sí, abrir rutas y hacer, pues, tener muchos servicios compartidos. Y era totalmente injusto que ambas aerolíneas fueran calificadas dentro de las medidas en contra del gobierno mexicano, porque decidió pasar todas las líneas, todo el transporte de carga a la IFA y reducir los slots. Es de lo que más se queja. El DOT no nos ha levantado esas sanciones, ahí siguen. O sea, todavía no podemos tener nuevas rutas a Estados Unidos, excepción de Delta y, bueno, de México, que Aeroméxico va a poder beneficiarse con Delta y que va a tener una gran ventaja competitiva que a lo mejor compensa la probable autorización, que todavía no se da, de Grupo Más Vuelos, de Viva Aerobús y de Volaris.
1: Pues sí, la verdad es que es una buena noticia para Aeroméxico, para Delta, pero sobre todo para los mexicanos, en la medida en que con esta alianza obviamente se cuenta con una mayor disponibilidad de asientos, de rutas, etcétera, etcétera, mayores eficiencias económicas que finalmente se repercuten en los consumidores. Y además, las dos empresas, hay que recordarlo, impugnaron por la vía legal en Estados Unidos esta decisión del Departamento del Transporte de Estados Unidos, que tomó esta decisión y que, pues, ahora sí que con un efecto de chanfle a Aeroméxico y a Delta, porque no tenía nada que ver con la política pública que llevó en su momento el expresidente Andrés Manuel López Obrador y que hizo enojar a los de Estados Unidos y que, pues, llegaron a tomar esta decisión. Finalmente, este tribunal decide que no tiene sustento las argumentaciones que presentó el gobierno de Estados Unidos y, en consecuencia, pues, quedan exoneradas.
2: Y bueno, México se puede encaminar a una década perdida en crecimiento. Esto dice la CEPAL. Si se confirma el bajo crecimiento ya para este año, sería de 1.3%, dice la CEPAL, que México estaría creciendo, pues, apenas en los últimos 9 años, apenas un 1%, la mitad de lo que crecía del 2000 al 2018. Entonces, dice la CEPAL que este tema del crecimiento, pues sí es de observarse, que América Latina en efecto está creciendo poco,

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1: Fiscalía General de la República traslada de Argentina a México a Fernando Farías Laguna, ex marino acusado de huachicol fiscal.
0: eluniversal.com.mx.
1: Turismo de naturaleza crece en México. Tras búsqueda de nuevas experiencias, podría representar 12% del sector en 2026.
0: Milenio.com.
1: Actividad económica de México crece 2.7%.
0: Elfinanciero.com.mx.
1: Trump deportó a 2.300 mexicanos a Guatemala. Parece que quiere presionar a México. Denuncian.
0: Excelsior.com.mx.
1: Trump impulsa regulación de criptomonedas pese a críticas por sus negocios digitales.
0: Eleconomista.com.mx.
1: Cepal rebaja a 1.3% su pronóstico para México en 2026. Sumará 3 años de rezago frente a la región.
0: Ford.com.mx.
1: Solo 2 entidades en México están libres de gusano barrenador.
0: Titulares online.

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0: Regresamos aquí a Fórmula Financiera. Nos da mucho gusto que tenemos en la línea al ministro presidente de la Suprema Corte de Justicia de la Nación, Hugo Aguilar Ortiz. Hugo, aquí le hablamos de tú a todo mundo. Es nuestra primera entrevista contigo. Espero que no tengas problemas.
1: Sin ningún problema, Mari Carmen. Qué gusto saludarte. Qué gusto saludar a Marco y a José.
2: Hugo, buenas
1: Estoy
2: noches.
1: A sus órdenes.
2: Hola, Hugo. Gracias. ¿Qué tal? Buenas noches.
0: Oye, pues el tema que queremos tocar contigo y es el de el seguro de gastos médicos mayores para los trabajadores. Que creo que ustedes hicieron una propuesta para incrementar el presupuesto el del año próximo de la Suprema Corte, creo que es 12.7%, e incluía el regreso de los seguros médicos mayores para, creo que son 300 trabajadores. De entrada yo estaría totalmente a favor, pero yo no voto. Pero a ver, cuéntanos, que ayer la presidenta se enojó, dijo que ahí está, debe estar embrujado el edificio porque están perdiendo ustedes la austeridad. ¿Qué está pasando realmente? Porque creo que es una propuesta que sí es de 8 de los 9 ministros.
1: Sí, no, te agradezco, Mari Carmen, esta posibilidad de dialogar con ustedes, dar algunos detalles del presupuesto, de la decisión que tomamos, las razones que se tuvieron en la sesión. Realmente veo que hay mucha especulación y bueno, no es así. Yo lo primero que quisiera decirle a ustedes y al pueblo de México es que hay una decisión firme de tener un desempeño austero, de mantenernos con total, digamos, funcionalidad en la Corte, porque austeridad no riñe con eficacia, con la eficiencia con la que debemos de funcionar en la Corte. Ese ha sido el criterio fundamental que nos ha guiado desde el primero de septiembre. Ese es el criterio que seguimos para el presupuesto recién aprobado. Quiero decirte que es un presupuesto que toma en cuenta el principio de austeridad, es un presupuesto que es del orden de 6,104.5 millones de pesos, implica, como has dicho, un incremento nominal de 17.2, un incremento real de 12.7, y el monto fundamental de que se incrementa tiene que ver con un posible incremento salarial de 4.5%, tiene también que ver con un pequeño incremento en gastos de operación. Y lo otro rubro importante que estamos considerando es resolver algunos temas que se han dejado de atender en los últimos años. Por ejemplo, se tiene una renta de un archivo por casi 50 millones de pesos anuales y tenemos proyectado construir nosotros nuestro propio archivo judicial con un monto de más o menos 132 millones y con eso evitaríamos la renta e implicaría un ahorro a la distancia. También queremos renovar el equipo técnico de Plural Televisión, ahí vamos a hacer una inversión, estamos proponiendo hacer una inversión del orden de 76.3 millones. Todo el equipo de Plural Televisión tiene 20 años de antigüedad, ya está obsoleto una buena porción del equipo. Queremos regularizar un edificio, nos dejaron un edificio que ya está ocupado y no está regularizado. Tenemos unos compromisos con la Ciudad de México, ahí vamos a invertir 42 millones. Queremos meter tecnología en el funcionamiento de la Corte, estamos ya dando los pasos para incorporar inteligencia artificial en algunas áreas de trámite, ahí vamos a invertir alrededor de 15.9 millones de pesos. En rehabilitación de nuestros edificios, rehabilitación de Casa de los Saberes al interior de la República, vamos a invertir alrededor de 15.5 millones de pesos. Entonces, realmente se trata de hacer funcional la infraestructura, el equipo de Plural Televisión, y también vamos a renovar el equipo de cómputo, eso estamos planteando con el presupuesto, porque tenemos un equipo ya muy viejo, de 7 años de antigüedad en la Corte. Entonces, hemos intentado combinar austeridad con funcionalidad y eficiencia en la Corte. Ahora, el tema del seguro de gastos médicos mayores, pues es un tema que salió en el Pleno, seis de los compañeros y compañeras ministros lo plantearon, pero dejamos claro que este rubro se daría si hay suficiencia presupuestaria, si se autoriza, si tenemos la posibilidad de dialogarlo. Mira, en la Corte tenemos 3,584 trabajadores y trabajadoras. De esos no gozan de los gastos médicos mayores 288 trabajadores y trabajadoras. Esto es un poco la lógica de los ministros que votaron a favor es equilibrar esta circunstancia laboral de los compañeros y compañeras. Estos 288 trabajadores son los que ingresaron con nosotros. En mi caso, yo hablé con mi ponencia, hablé con mis compañeros que me ayudan, que íbamos a entrar sin los gastos médicos mayores, y es un acuerdo que yo tomé con ellos, están conformes. Entonces, en el caso mío, yo por eso no estuve de acuerdo con que se autorizara o que se tomara esta decisión, pero es básicamente es el contexto en el que estaba. Los ministros, debo de aclararlo, nadie va a tener gastos médicos mayores, es una decisión tomada, y esta decisión que acaba de tomarse tampoco implica que se va a devolver, y también debo dejar claro que solamente se daría si es que hay suficiencia.
2: Claro. Hugo Aguilar, muy buenas noches, te saluda Marco Antonio Mares, muy buenas noches.
1: Marcos, qué gusto saludarte.
2: Igualmente, ministro presidente de la Suprema Corte de Justicia de la Nación. Hugo, creo que es un tema, lo acabas de dimensionar, que se magnificó porque realmente se trata de un pequeño grupo el que se estaría buscando cubrir, equilibrar con este tema de los gastos médicos. Pero a mí me gustaría mucho preguntarte respecto del presupuesto de la Corte en términos generales. Ya nos dabas algunos detalles, pero también hay que considerar que en la Corte durante un tiempo pues no ha tenido la suficiencia presupuestal, o se ha venido incluso reduciendo el nivel de presupuesto. En esos términos, el planteamiento que ustedes están haciendo es un planteamiento acorde con lo que ustedes están viendo de lo que se tiene que renovar, pero sin irse al extremo de solicitar de más.
1: Así es, tienes toda la razón. Yo debo decirte que cuando recibí la Corte, recibí con un déficit de 661 millones. Hemos hecho este ajuste que te he estado comentando. Eliminamos los seguros de gastos médicos mayores en estas 288 plazas. Hemos reducido los privilegios que tenía los ministros y ministras, quitamos el monto que se tenía para alimentos, redujimos el costo de eliminamos los servicios de telefonía celular, cada ministro tenía hasta 10 teléfonos, ya no se paga la renta, eliminamos alrededor de 54 servicios que se le daba con cargo a la Corte a los ministros y ministras. Y mira, hoy en día tengo un déficit de 130 millones de pesos y ya tenemos planeado, estoy eliminando una dirección, la dirección de vinculación con otros poderes, que el trabajo que estaba desarrollando no era muy, abundante, lo podemos resolver dejando algunas funciones en otras áreas, y con eso casi yo resuelvo el déficit con el que recibí la Corte. Entonces yo quiero decirle al pueblo de México que hemos hecho un manejo responsable, a usted, y vamos a salir con el recurso que recibimos a principios de año.
3: Estamos platicando con Hugo Aguilar, el presidente de la Suprema Corte de Justicia de la Nación. Te saluda José Yuste. Ministro, ¿cómo está? Buenas noches. ¿Cómo estás?
1: José, qué gusto saludarte. Qué gusto tener esta conversación.
3: El gusto de saludar es nuestro, es mío desde luego. Y cuéntanos, ya nos decías, ya nos narrabas todo en qué van a gastar. Pues no se ven gastos superfluos, no se ven gastos de lujo. Se ven gastos de operación, de sustituir un archivo que se está cayendo para hacer un archivo propio. Se ven gastos de renovar lo que es Plural TV, los equipos, regularizar edificios, tecnología de inteligencia artificial para trámites, en fin. No se ve el gasto de lujo que de repente parecería que se ha comentado esto. Esto ya lo presentaron Hacienda. ¿Qué les ha comentado Hacienda? ¿Qué les ha comentado el gobierno? Porque pues estos gastos son totalmente pues loables y entendibles en la Corte.
1: Pues mira, según el procedimiento que nos establece nuestra ley orgánica, nosotros aprobamos aquí en el Pleno de la Corte el presupuesto y lo remitimos al órgano de administración judicial. Ellos integran el presupuesto general del Poder Judicial y de ahí lo remiten a la titular del Ejecutivo, y ella a su vez lo envía al Poder Legislativo, a la Cámara de Diputados. Entonces, ese es el procedimiento que está ahorita, digamos, está en cancha de el órgano de administración judicial. Yo quiero reiterarlo, nunca estuvo sobre la mesa la posibilidad de los seguros de gastos médicos mayores para ministros. También quiero decirlos, no impacta esta decisión en el presupuesto que estamos enviando, porque solamente se darán si es que hay suficiencia presupuestaria. Es decir, si una vez cubierto todas las necesidades fundamentales que te estoy describiendo, aún así tenemos algunas economías, se cubrirá este gasto médico mayor, no impacta en el presupuesto, eso también quiero dejarlo claro. Por eso me sorprende que se magnifique el tema en tales dimensiones, porque no hay un dispendio, no hay una decisión de volver a los privilegios, no hay una decisión de tener un funcionamiento pues holgado o con lujos innecesarios. La verdad es que la Corte puede funcionar con el mínimo indispensable. Eso sí, no podemos recortar más, porque es necesario tener computadoras, es necesario tener herramientas tecnológicas para tener una Corte funcional y una Corte que tenga los asuntos a tiempo, ¿no?
0: Pues, Ortiz, nos queda muy claro que no está embrujado el edificio de la Suprema Corte y que mantienen ustedes la austeridad para la cual fueron electos y que fue una prioridad de eso, una prioridad para la presidenta Sheinbaum. Te agradecemos mucho esta primera entrevista.
2: Muchas gracias,
0: Hugo.
2: Muchas
0: de varias.
3: Hugo,
0: muchísimas
3: gracias. Buenas noches.
1: Yo quedo a la orden y tengan la seguridad. No hay embrujo, estamos con los pies en la tierra, con la mente bien clara y con el objetivo pues que nos trazamos desde el primer día de transformar el sistema de justicia, de transformar la Corte. Yo creo que pueden ver ustedes los cambios que estamos introduciendo y con mucho gusto conversamos las veces que sean necesarias.
2: Claro, muchas gracias.
0: Gracias.
2: Buenas noches. Vamos a un corte.
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0: Financiera, el balcón de los alebrijes que nos tenía muy abandonado el presidente de la Conducef, pero está aquí con nosotros Oscar Rosado. Bienvenido, buenas
3: bienvenido,
0: noches.
3: Bienvenido, Oscar. ¿Cómo estás?
16: Muchas gracias por el espacio. Buenas noches. No estaba muerto, andaba de parranda.
0: No, ni siquiera de parranda, andaba chambeando.
3: Estamos trabajando de más.
16: No, sí, he tenido una agenda un tanto ocupada, pero bien, o sea, no me puedo quejar, estamos bien.
0: Oye, ¿no sabes un análisis de fraudes y reclamaciones en la banca o en el sistema financiero en general? ¿Qué nos
16: bueno,
0: sabes?
16: Lo que sucede es que el tema está fundamentalmente en la banca. O sea, el contexto es que desde el segundo semestre del 23 hasta el último semestre del año pasado, el 2025, las quejas de los bancos estaban estables y el tema de los fraudes también tenía una tendencia estable y ligeramente a la baja. Pero a partir del primer semestre de este año 2026 empezamos a notar en los bancos y en las SOFIPOS un crecimiento. Es más evidente en los bancos porque los bancos son los que pues tienen en la inmensa mayoría de cuentas y de las transacciones. Entonces pues el día de hoy traemos ese tema. Y otra cosa que llama poderosamente la atención es que el tema del fraude, el engaño a través de llamadas telefónicas y de mensajes, estaba muy concentrado con los personas mayores, ¿no? Sí, había una alta concentración. Eso ya no es tal. El fraude, las estadísticas de enero a julio, ya ni siquiera son de un semestre, son 7 meses, hablan de que el fraude está fundamentalmente creciendo en las personas adultas en edad productiva, entre 30 y 50 años de edad. Ahí es donde está.
0: ¿Y con llamadas telefónicas?
16: Ese es otro tema. El tercer elemento de juicio que hemos establecido es que cambió o se modificó un tanto el modelo para acercarse a las víctimas, el modelo de los delincuentes, uh-huh, de estas bandas. ¿Por qué? Porque generalmente lo que hacían era conseguir de manera ilícita números telefónicos y empezar a marcar al azar, ¿no? Alguien, hasta que alguien contestaba, y ya empezaba todo un mecanismo de ingeniería social para meterte miedo, sacarte la sopa y empezar a hacer movimientos con los datos, a estafar. Pero en vista de que las mexicanas y mexicanos ya no contestamos ninguna llamada telefónica si no ubicamos quién llama, pues se giró el tema y desde fines del año pasado hay una inmensa lluvia de millones de mensajes. Ay, sí. Que llegan por SMS y mensajes. Y SMS
3: y WhatsApp.
16: ¿Qué es lo que sucede? Como tú ya no contestas, entonces yo te mando un mensaje diciendo de que tienes una multa de tránsito, que tu pedido va en camino, que te bloqueó la cuenta la WIT, que te bloqueó la cuenta del SAT, que tienes algún problema de multas de tránsito, y entonces es al revés. Tú con eso eres el que llama, se invierte.
0: $40,000, ¿no? Sí.
16: Que tienes un movimiento de una compra en una de estas plataformas de comercio electrónico, hay varias, y entonces tú entras en miedo, en pánico, y es al revés. Tú eres el que llama, y pueden pasar dos cosas: que en la llamada te empiece el mecanismo tradicional que siempre han usado, o bien algo peor, que venga un clip, ahí venga una liga, le des clip, y esa liga te direccione pues a una página falsa pues de un banco o una página falsa de una tienda comercial o de ve tú a saber de quién.
3: Y mete su tarjeta, ¿ah? Alegremente.
16: Y ponga su tarjeta. Es más, últimamente nos han estado reportando de que te redireccionan supuestamente a renovación de pasaporte. Claro que no tiene nada que ver con los pasaportes ni con relaciones exteriores, entonces te piden deposita usted la cantidad para agendar la cita, y después son tan descarados que te dicen, no pasó, algo sucedió. Vuelva, vuelva a enviar. Entonces caes. Aquí los fraudes son de alrededor de poco más de 5,000 pesos, ¿no? Lo que cuesta un pasaporte de 2 años. O sea,
17: son cantidades importantes para la mayoría de las personas.
16: Es el gran tema es ese. Ahora, sí, el tema se ha vuelto transversal. ¿Qué significa esto? Que no está respetando género ni edad.
17: Ni edad, es que ya cambió además. Oye, Oscar, pero en este sentido...
16: Eso quiere decir, no quiere decir que alguien de adulto mayor no esté en riesgo, ¿no? Pero se ve que ya...
17: Se amplió el espectro. Oye, Oscar, platícanos, porque lo que nos traes en este análisis es una comparación. Obviamente ya nos decías, la banca es la que tiene un mayor número de reclamaciones, pero están otras también instituciones como las aseguradoras, sociedades de información crediticia, etcétera, etcétera, y que... nos decías, se ha incrementado, como que estaba plano ya.
16: Estaba a plano.
17: Y ahora se aumentó. ¿Cómo se explica ese aumento?
16: Bueno, se explica porque se movieron básicamente los bancos y un poco las SOFIPOS, ¿no? Las aseguradoras realmente su crecimiento fue alrededor del 5 o 6%, no fue gran cosa. El tema que se movió fueron los bancos y lo que pasa es que los bancos representan el 60% de nuestros asuntos y si se mueve el que tiene mayor peso específico, se mueve todo. Hay algunos como las SOFIPOS que pueden crecer, pero como su peso específico es muy pequeño. De enero a julio tuvimos 130,000 asuntos. De esos 130,000 asuntos, 85,000 en números redondos tienen que ver con bancos, 21,600 con aseguradoras, 8,900 con las sociedades de información crediticia, conocidas coloquialmente como buró de crédito, y con las SOFIPOS tuvimos 5,300 asuntos. Entonces, el que genera más movimiento, pues es el que tiene mayor participación en el tema, ¿no?
3: Oye, bueno, te hicieron el fraude, te hicieron ya esta situación, caíste, buscas una reclamación, obviamente. Sí te lo pueden llegar a devolver en dado caso. ¿Hay algún filtro? ¿Es posible?
16: ¿O ya estamos tratando? Sí, lo que hacemos nosotros es desde que entra el usuario explicarle de qué se trata, que en realidad comprometió su información, que estamos en un escenario muy complicado porque es el símil que siempre pongo. O sea, es como si le entregaras las llaves de tu casa a un delincuente o entregaras las llaves a un ballet parking falso, ¿no? Llegas a un lugar y le entregas las llaves a un ballet parking falso, te da un comprobante que no es, y bueno, pues ya después vas con el ballet parking real y dices, bueno, pues yo no soy, ¿no? Entonces es un poco eso. Entonces estamos tratando de recibirlos, orientarlos. Recibimos quejas vía internet, se nos facilita más si van presencial, o sea, se nos facilita construir de otra manera la queja, y nuestro porcentaje de éxito es de alrededor del 50%. O sea, en resumidas cuentas, es complicado, es difícil, te toma tiempo, es mejor prevenir, o sea, es mejor simple y sencillamente no contestar. Si contesta, cuelga. No, si es un mensaje, si te mandan mensajes, bloquea, bloquea. Si tienes duda, porque te van a intentar meter miedo, habla al banco. O ahorita ya prácticamente la inmensa mayoría de los cuentavientes de cualquier banco de este país pueden consultar su saldo a través del celular, ¿no? Entonces, las cosas han cambiado.
0: Oye, se está registrando, yo no sé si qué tan grande, pero yo tengo ya varias amigas de mi tierna edad, que las nuevas tarjetas de crédito de débito no tienen números. O sea, las de BBVA están sin nada. Y entonces pagan y los hacia que saca la bolita que y les dan una tarjeta que no es del BBVA. Es pasado mucho.
16: Le sustituyen la tarjeta.
0: Sí, y le dan una, como no tiene número, se ven y ya no saben que no tiene su número. Y cuando quieren usarla, pues como son igualitas, yo le digo, sí, por favor, pon una cosita de barniz, un Yurex, algo.
16: Esa técnica de fraude se llama, a esos delincuentes les llaman desplazadores o talladores, según...
0: En el argot
16: de este mundo del fraude, son desplazadores y básicamente lo que te hacen es sustituir tu tarjeta de color azul o verde o roja por otra tarjeta de color azul, rojo y verde muy similar. Y antes, bueno, antes era una referencia a los números,
0: claro,
16: o el nombre.
0: Tu nombre, decía pues, Oscar Rosado, ahora pues, no dice nada.
16: Pues aquí hay que hacer como lo hacen los que viajan muy seguido, que le ponen una yo marca digo, a la maleta.
0: Le digo, ponle
16: sería el símil.
0: Ponle un barniz o algo a la tarjeta para de color de uñas, así un cachito pues sí, sí.
16: Esa es una recomendación. Es
0: porque
16: una buena
0: si no, no se puede, ¿no?
16: Si quieren, hay una tabla ahí de, sí, sí, de, la, de géneros y edades.
3: A ver, a ver.
16: Ese es muy importante. Yo quiero el género y edad. La
3: gente. Sí, ahí está. Porque, ahí está hay,
16: bueno, ese es.
0: No, la que sigue. Reclamaciones la que por sigue. Rango de edad.
16: Esa. Esa es la estadística más importante. Ya se nos está acabando el tiempo, pero sí. Ahí se ve claramente que los segmentos de población que en donde crece más el tema están son las 50. Mexicanas y mexicanos que están en edad productiva, que son los que usan su cuenta todos los días, que tienen muchas transacciones de todo tipo. O sea,
0: desde
16: están...
0: el 50 y 59 creció 21%.
16: Es el que más crece.
0: Y si sumas el de 40 y 49 creció 19.8. Oye, y en cambio los adultos mayores de más de 80, 7.9. Pero todos crecieron, ¿eh?
16: Sí, pero no hay también es muy alarmante lo que está pasando en los jóvenes entre 18 y 25 años, los que están al principio 18 y
0: 14.1.
3: Va creciendo el fraude y entre 30 y 39 años, bueno, es a los que más fraudes tienen. Es impresionante.
16: Sí.
0: Pues te queremos agradecer pues Oscar, mucho, Oscar.
16: Muchas gracias.
0: Un placer tenerte.
3: Oye, Oscar,
0: como
3: qué
0: siempre.
3: Bueno que vienes por acá. Ya vente mañana.
0: Ya,
3: otra vez, ¿no?
0: Déjate de reventar tanto. Trabaja.
16: Sí. Sí. Sí, regresamos pronto con el tema de la suplantación de instituciones financieras, que es otro fenómeno en crecimiento. Si seguimos, hablando de fraudes.
0: Vamos a un corto que nos agarra la guillotina. Muchas gracias, Oscar.
3: Gracias, Oscar.
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22: Considerada un árbol sagrado por los antiguos mayas, la ceiba es un gigante de las selvas tropicales americanas. Sus ramas se extienden hacia el cielo, formando una sombrilla natural que protege el sotobosque. De sus semillas se extrae el capoc, una fibra ligera utilizada en textiles. Es un símbolo de conexión entre el cielo, la tierra y el inframundo.
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26: La fiscal general de la República, Ernestina Godoy, dio a conocer que el contralmirante Fernando Farías Laguna será ingresado al penal del Altiplano, Estado de México, una vez que arribe procedente de Argentina. Destacó la detención de otras 15 personas y una afectación por más de 340 millones de pesos a la organización criminal a la que presuntamente pertenece el exfuncionario. El estado de Aguascalientes, encabezado por Tere Jiménez, se consolidó como un polo estratégico de atracción empresarial con la llegada de 4 empresas con una inversión de más de 140 millones de dólares, de acuerdo con la revista especializada México Industry. Ante el decomiso de más de 1.451 metros cúbicos de madera en un operativo contra la tala ilegal, el Partido Verde Ecologista urgió en endurecer las sanciones contra los delitos ambientales y destacó su propuesta legislativa que busca frenar actividades delictivas como la deforestación.
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1: Regresamos a Fórmula Financiera. 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
2: Índice de la Bolsa Mexicana de Valores sube 0.55%. Se ubica en 64.349.80 unidades. Índice Viva sube 0.52%. Se ubicó en 1.297.48 unidades. Dow Jones baja 1.32%, ubicándose en 52.759.21 unidades. Nasdaq baja 1%, para ubicarse en 26.067.17 unidades. Petróleo Brent sube 2.36%, quedando en $93.78 por barril. Petróleo West Texas Intermedia baja 0.60%, para quedar en $86.31 por barril. La mezcla mexicana de petróleo queda en $83.81 por barril. Dólar en ventanilla cierra en 17.35 pesos. Dólar interbancario cierra en 16.95 unidades. Euro termina la jornada en 20.41 a la venta y centenario en 105.900 pesos.

0: Regresamos aquí a Fórmula Financiera y tenemos vía Zoom a Javier Treviño. Él es vicepresidente de Asuntos Corporativos de Walmart. Javier, ¿cómo estás? Muy buenas noches.
1: Hola, Mari Carmen. Muy buenas noches. Muchas gracias por invitarme a platicar con ustedes.
0: No, gracias. Oye, varios temas a platicar contigo. Uno de ellos es el exitazo que tiene Walmart con su empresa telefónica, con Bait. Yo sé que a lo mejor ese no es el tema con el que quieres iniciar, pero a mí me llama sustancialmente la atención. Creo que soy el operador virtual ya más grande de México. Cuéntanos un poco sobre esto.
1: No, sin duda. Es parte del ecosistema de Walmart. Bait se ha convertido, pues, uno de los proyectos más importantes que tiene Walmart en el número de usuarios. Somos el cliente más importante de Altán Redes. Y bueno, ya tenemos más de 20 millones de usuarios de Bait, y eso pues permite a que muchas de nuestras clientas y de nuestros clientes puedan tener un mejor acceso a la economía digital y también a nuestras compras. Entonces, eso es un gran proyecto.
2: Qué bueno. Javier Treviño, ¿cómo estás? Te saluda Marco Antonio Mares. Muy buenas noches. ¿Cómo estás, Javier?
1: Hola, Marco Antonio. Buenas noches. Qué gusto estar contigo.
2: Gracias. Igualmente, Javier, cuéntanos de lo que hoy están planteándose en Walmart. Es una cadena de autoservicio muy importante que de muchas maneras representa un termómetro del consumo mexicano. Cuéntanos, por favor.
1: Hoy lanzamos una gran iniciativa, Marco, muy importante. Más de 4,000 productos en nuestras tiendas de Bodega, Aurrera y de Walmart Supercenter son productos cuyo precio no se moverá por 90 días. Llamamos a esta iniciativa Precios que no se tocan. Del 20 de agosto al 20 de noviembre se mantiene el precio de estos 4,000 productos clave. Esta es una iniciativa en nuestras más de 3,000 tiendas de Walmart y Bodega Aurrera a nivel nacional y también en nuestras plataformas de e-commerce. Y esto es algo muy importante porque es parte de nuestra filosofía. Marco, tú la conoces muy bien. Desde que Walmart inició operaciones en México, pues el propósito ha sido el de ayudar a las personas, a las familias mexicanas, a ahorrar dinero para que puedan vivir mejor. Y este es un compromiso que se suma pues a una trayectoria de respuesta al bolsillo de las familias mexicanas, desde el trabajo con el pequeño productor local hasta el sostenimiento de la canasta básica con el apoyo que tenemos del programa contra la inflación y la carestía, el PASIC. Entonces, esto se suma, esta iniciativa de precios que no se tocan, se suma a todas las iniciativas y es parte de la filosofía de precios bajos todos los días. Nos hemos dado cuenta que en un entorno económico pues retador y de mayor cautela en el gasto de las familias, pues hemos visto que las personas buscan maximizar el valor de cada compra, evitar sorpresas en su presupuesto. Entonces, Precios que no se tocan, esta iniciativa que lanzamos hoy, responde a esa necesidad real. Es decir, contar con precios confiables, precios predecibles, que permitan una mejor planeación de las compras para las familias y hacer rendir cada peso. Y al ofrecer un precio en el que pueden confiar y la tranquilidad al momento de hacer su despensa y sus compras. Entonces hay categorías muy relevantes, Marco, que están incluidas entre estos 4,000 productos. Está el arroz, leche, huevo, azúcar, carne de res, frijol, café instantáneo, papel higiénico, jabón corporal, pasta dental, shampoo, pañales de bebé, detergente de ropa, lavatrastes, las pechugas de pollo sin hueso, la tilapia, el atún en agua y en aceite, la leche deslactosada, la leche entera.
2: Creo que vas con todo, Javier.
1: Oye, Javier. Podemos ver pues toda una serie de productos. Productos en nuestras tiendas que los precios no se van a mover.
2: Qué bueno. Estamos platicando con Javier Treviño, vicepresidente de Asuntos Corporativos de Walmart México. Oye, Javier, te saluda José. Yo, usted, Javier, ¿cómo estás?
1: Bien, Pepe.
2: ¿Por qué si está el PASIC, ustedes sacan esos 4,000 productos? Me llama la atención. ¿Son todos de canasta básica?
1: No son todos de canasta básica. Hay productos perecederos, hay abarrotes, hay mercancía general y otros productos y hasta medicinas. Los productos que más se consumen. Recordarás que en el PASIC está compuesto por 24 productos.
2: Sí.
1: Seguimos nosotros comprometidos con el PASIC, mantenerlo abajo de los 910 pesos en todas nuestras tiendas de Walmart y de Bodega Aurrera. Pero además de PASIC, creemos que en este momento es importante darle esta opción a nuestros clientes de tener al alcance, pues, 4,000 productos en nuestras tiendas y que el precio no se va a tocar en los próximos 90 días. Imagínate tú, Pepe, que bueno, ya viene el regreso a clases y muchos de los productos, de los 4,000 productos, son parte de esta, de esta también canasta de productos para el regreso a clases. Luego vienen las fiestas patrias, también se incluyen en estos 90 días. Y luego vienen las
0: fiestas. ¿Y por qué no se extiende hasta
1: Halloween y Día de Muertos?
0: ¿Por qué no se expande hasta Navidad y Año Nuevo? Que sería como, si es el 20 de noviembre, se va a atravesar el Buen Fin, que ya sé que ustedes no participan, participan con otro nombre.
1: Vamos a estar participando en el Buen Fin también, Mari Carmen.
0: Pero no
1: en el Buen Fin y en el Fin Irresistible.
0: Ah, el Fin Irresistible. Oye, pero ¿por qué no extenderlo de una vez hasta Navidad, que es cuando viene mucha gente, empieza a recibir el aguinaldo? Lo recibe
1: bueno,
0: hasta
1: por lo pronto vamos a mantener estos 90 días, pero además nuestra filosofía es precios bajos todos los días. Nosotros no somos una empresa en la que tengamos altos y bajos en temas de ofertas. Lo que mantenemos es constantemente los precios bajos y seguiremos después de esta iniciativa manteniendo nuestros precios bajos para que las familias puedan planear mejor su gasto en estas temporadas.
2: Claro, Javier Treviño, ¿cómo funciona esta mecánica de mantener, de contener los precios de productos? ¿Quién asume la diferencia? ¿La asume Walmart directamente? ¿La asumen los proveedores? ¿Todos en conjunto? ¿Cómo le hacen?
1: Pues todos en conjunto. Hemos estado trabajando muy de cerca con todos nuestros proveedores y, como sabes, Marco, pues tenemos más de 25,000 proveedores en todo el país, desde pequeñas y medianas empresas hasta grandes empresas. Pero bueno, pues es un compromiso nuestro con la filosofía de Walmart de precios bajos todos los días, de poder mantener esta estabilidad y en este caso de esta iniciativa de precios que no se tocan, bueno, pues lo estamos trabajando en conjunto con nuestros proveedores también.
3: Pues ahí está la iniciativa de estos precios, no se tocan, 4,000 precios, la verdad es que son interesantes, 4,000 productos. Javier Treviño, vicepresidente de Asuntos Corporativos de Walmart.
0: Gracias, Javier.
3: Gracias, Javier, por estar con nosotros.
1: Gracias, Pepe, gracias, Marco, gracias, Mari Carmen.
0: Gracias, gracias.
2: Buenas noches.
0: Oye, antes de irnos, lo tema que no hemos tocado también es lo que está pasando con el Departamento del Tesoro, con Bessent, Scott Bessent, que está siendo muy criticado por los mercados, por esta estrategia que está anunciando de recompra de bonos del Tesoro. Dicen que podría llegar a más de 4,000 millones de dólares. Primero se dispararon las tasas, hoy te están empezando a bajar. Hoy, como ya vimos en los mercados, las bolsas de Estados Unidos bajaron. El dólar se mantiene bastante resiliente, pero sí hay una gran crítica de que además la deuda de Estados Unidos llegó ya a 40,000 millones de dólares. O sea, es una locura lo que se debe ya de la deuda de Estados Unidos, la deuda interna de ese país con mayor déficit. Y entonces esto está ya alterando muchísimo, muchísimo a los mercados, y hay una gran preocupación por la estrategia de Bessent. Dicen que sería 60% de la Fed.
2: Pues sí, la verdad es que hay mucha preocupación, mucha inquietud, pero el dato que mencionabas, Mari Carmen, sí, ya tiene una deuda muy elevada. Estados Unidos es más grande que lo que produce y en términos generales pues eso está preocupando mucho.
3: Y es que lo vino a emparar todo Donald Trump con el déficit, un déficit todavía mayor que está haciendo Donald Trump, un déficit que no pueden controlar, que se le ha venido encima pues porque gasta de más Donald Trump, porque ha puesto aranceles que ha tenido que devolver, por cierto, que le han salido caros, porque realmente pues no están haciendo las cosas bien y porque tiene deuda. Eso por un lado, y la inflación todavía no para. Entonces esto ha puesto nervioso a los mercados y se le han cobrado al bono del Tesoro de Estados Unidos, un instrumento icónico de certeza, de confianza, que antes compraban, y de repente pues los mercados le han pedido mayor tasa de interés por el riesgo que están viendo en ese instrumento. Y ahora pues ves en exacto, el secretario del Tesoro lo que quiere es tratar de reanimar a los bonos del Tesoro, pero pues parece que ya fue demasiado tarde.
0: Y anunció también una reforma fiscal, habrá que ver qué implica con una consolidación fiscal para reducir el déficit de Estados Unidos. Habrá que verlo, pero ya nos vamos, Pepe. Yo sé,
3: Mari Carmen Cortés, muy buenas noches. Marco Mares, Marco buenas noches.
2: Mari Carmen, José Yuste, buenas noches. Hasta
0: la
2: mañana.
0: La producción de Diana Cepeda, que hoy sufrió mucho para llegar, pero llegó en medio de este tráfico horroroso. La asistencia de Cindy Sánchez. En los controles técnicos, Lorenzo Gasca, que regresó ayer de sus 3 meses de vacaciones. El estado de televisión, Gus Martínez, Francisco Hernández, Fer Juárez, Ceci Durán, Paco Huerta. En YouTube, Viridiana Blancas y Katy Hernández. Y se quedan en Telefórmula con Juan Pablo Pérez Díaz en Fórmula Noticias y en Radio Fórmula con Ya Salió el Peine.
3: Buenas noches, hasta mañana.
0: Nos vemos mañana, gracias.
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5: Territorio animal.
6: La rana flecha azul. Este diminuto y exótico anfibio posee una piel de color azul brillante que advierte a los depredadores sobre su potente veneno letal. Los indígenas locales utilizaban históricamente sus secreciones para impregnar las puntas de sus flechas de caza.
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12: Hola, ¿qué tal? ¿Cómo están? Gracias por acompañarnos en esta emisión, donde vamos a platicar de lo increíble y también de lo sobrenatural. Porque de lo que es natural, de eso, en todos lados se habla mucho. Yo soy Nacho Muñoz, agradecido con Dios y con ustedes, porque juntos vamos a iniciar un nuevo programa.
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12: Ponte en contacto con nosotros y mándanos un WhatsApp al 55 21 93 59 26 55 21 93 59 26. Ahí nos puedes mandar un mensaje de voz o un mensaje de texto, compartir fotografías, videos, memes, lo que tú quieras.
11: Algunos vigilantes aseguran que los sonidos no siempre provienen de las gradas. A veces parecen avanzar lentamente por los pasillos como si una multitud invisible estuviera entrando al estadio. Lo más inquietante ocurre cuando el supuesto partido termina, porque entre los ecos que se escucha de su último grito ahogado, seguido de un silencio absoluto, quienes lo han presenciado dicen que durante algunos segundos las luces de ese estadio parpadean, aunque nadie haya activado el sistema. Hoy, los gritos del Estadio Azteca, la multitud, ¿acaso nunca se fue?
12: Y vamos a comenzar con las preguntas. ¿Alguna vez has escuchado gritos o aplausos dentro de un lugar completamente vacío? ¿O tal vez creen que las emociones de una multitud pueden quedar impregnadas en un edificio? Contesta, si te atreves, te estamos esperando. Platica en este tu programa, La Mano Peluda.
11: En una parte hay mucho que platicar en cuestión del Estadio Azteca, desde su construcción y lo que se comenta de los emparedados en este lugar, y también pues las vivencias, tragedias que este recinto ha tenido, a pesar de que ya se remodeló, el pasado, la historia, esa continúa.
12: Claro, y por supuesto te queremos escuchar, queremos platicar contigo, saber tu punto de vista y que compartas principalmente, porque eso es lo de hoy, ¿no? Así se maneja este asunto de las redes sociales, de la radio, de todo esto, en donde pues La Mano Peluda ha sido un programa que ha permanecido en el gusto de muchos de ustedes por bastantes años. Así que, mis amigos, vamos a iniciar, vamos a tener esos audios que ustedes nos han enviado y que también pueden compartir con nosotros, como este justamente que vamos a compartir en este momento.
8: Queridos Gina y Nachito, amigos de Miedo Team, queridos radioescuchas, muy buenas noches. Pues ahorita que están hablando sobre esta mujer de blanco que aparece en la rumorosa, permitan platicarles de una historia que tal vez ustedes recuerden, Gina y Nachito, queridos amigos, que ya les había platicado anteriormente. Un conocido mío que siempre se ha dedicado al transporte nocturno de distintos parques industriales aquí en Querétaro, colindando con Guanajuato, me platicó que hace aproximadamente unos 10, 12 años le tocó transportar ya de regreso de la planta a sus casas a un grupo de trabajadores ya muy cercano al rancho de la monja, casi llegando a San Miguel Allende. Es muy sencillo viajar de Querétaro a San Miguel de Allende. Se toma la carretera Querétaro-San Luis Potosí. A lo largo de esta carretera Querétaro-San Luis Potosí, entre la ciudad de Querétaro, entre Querétaro y Santa Rosa Jáuregui, entre Santa Rosa Jáuregui y San Miguel de Allende, hay diferentes parques que son parques industriales, y este conocido hace precisamente los recorridos recogiendo al personal que sale de madrugada y llevándolo a distintas comunidades como un servicio de transporte de la empresa. Me platicó que ya muy cerca de este rancho de la monja, que está próximo a San Miguel de Allende en Guanajuato, le preguntaron varios de los pasajeros si ya iban a llegar y dónde los iban a dejar. Siempre los dejan en el puente peatonal que está allí justo al llegar al rancho de la monja. Y él comenta que las personas estaban angustiadas. Ya eran casi las 2 de la mañana porque le comentaron que si veía a un payaso que le hacía la parada justo donde iba a dejar a los pasajeros, que bajo ninguna circunstancia lo recogiera. Él dijo, ¿pero por qué? Pues porque ese payaso no está vivo. Es una aparición. Es un una persona ya fallecida. Le comentaron que en ocasiones, antes de saber que se trataba de un espíritu, el payaso hacía la parada allí a la hora que las personas descendían del autobús y ya bajaban para emprender el camino a sus casas. Mi conocido allí regresa a Querétaro, pero ya con el autobús vacío. Entonces dice que estuvo escuchando la historia porque a varios choferes, antes de saber que eran o que se trataba de un aparecido, les pidió que lo regresaran a Querétaro. Las personas, pues, en ocasiones decían, bueno, pues seguramente viene de algún trabajo, de algún festejo, en fin. En ocasiones le decían, bueno, pero te dejamos en tal lugar porque ya no vamos hasta el centro de Querétaro, o dejamos en el autobús en tal lugar. Bien, él decía, me parece perfecto, llévenme de regreso, por favor. Y algunos choferes se ofrecieron a llevarlo. De repente, ellos veían que la persona entraba al camión, se sentaba, ocupaba un lugar y ya de repente, cuando estaban próximos a llegar a Querétaro, simplemente buscaban a este payaso, a este señor, y él ya no estaba. Entonces, era muy frecuente que volvieran a verlo los pasajeros que bajaban allí en el rancho de la monja, pero ya les advertían a los distintos choferes que la mayoría de las veces los llevaban de regreso a sus comunidades, de no hacer caso a ninguna persona que estuviera disfrazado o ataviado como payaso y les pidiera regresar a la ciudad de Querétaro. Así que esta es una historia que no es tan vieja, Gina y Nachito, queridos amigos. Tal vez 10, 12 años que me platicaron que esto era muy recurrente en ese punto. Así que bueno, no nada más la carretera de la Rumorosa. Yo creo que hay muchísimas carreteras, caminos, brechas, cruces de caminos, paradas de autobuses, donde muchas cosas extrañas ocurren, ya sea por accidentes, obviamente alguna muerte violenta, en fin, siempre ocurren cosas que a veces nos parecen muy difíciles de creer. Otro de mis tíos, yendo de aquí de Querétaro, pero sobre la carretera 57, México-Querétaro, también dirigiéndose a un parque industrial, me comenta que las personas ven a un ciclista, pero que va al ritmo de los carros en la carretera. A veces lo ven y lo pasan, ¿no? Y dicen, qué peligroso que vaya aquí tan pegado a los carros que van en los

0: Gina y Nachito. Amigos Radio Escuchas, les mando un gran saludo y todo mi cariño desde la ciudad de Querétaro. Laura Mendoza Núñez.
1: Gracias, mi amiga, muy amable. Y bueno, pues interesante tu historia. Muchísimas gracias. Y nos vamos al corte, Gina.
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10: Regresamos a la mano peluda internacional y para muestra un botón dice: aló, buenas noches. Para ustedes, querida Gina y Nacho, les mando un gran abrazo a la distancia, una lluvia y mar de bendiciones para ustedes y para su familia y para cada una de las personas que los rodean y acompañan día a día. Saludos desde Shanghai, China. Gio, gracias por estar. Saludos. Allá están en plena casi hora de la comida y da muchísimo gusto que estén presentes.
11: Muy bien, ¿no? Pues los saludamos y le agradecemos también que, aunque se vayan de su país, dice la canción, ¿verdad? México lindo y querido, si muero lejos de ti, que digan que estoy dormido y que me traigan a ti. ¡Wow! Qué genial, ¿no? O sea, me encanta la idea de que no importa que se hayan tenido que ir de su país por trabajo, por tratar de mejorar sus vidas y muchas razones que pueden existir, lo importante es que lleven un pedacito.

0: éxito de su país en el corazón y que también compartan todo lo que han vivido a través de tantas experiencias.
1: Mira, Lobita está en Guadalajara, muchas personas todavía están en vacaciones de verano y dice, ya pronto me regreso a Texas, pero mientras los escucho aquí o en Guadalajara o en Texas, presente siempre, Lobita, gracias por estar aquí con nosotros. Y en la Ciudad de México hay un lugar donde el silencio nunca parece ser completo, me refiero al Estadio Azteca. Tú has tenido oportunidad de ir, de cuando asistes a este sitio con las ganas de apoyar a tu partido, a tu equipo, pues se siente la emoción, la energía, pero cuando el estadio queda solo, sin ninguna persona, ahí es cuando empieza lo terrorífico. Se siente una energía pesada y es que ha habido fallecimientos que han dejado impregnado este lugar con situaciones y manifestaciones que tienen que ver con lo paranormal. Platícanos hoy acerca de este tema.
0: Claro, te estamos invitando a que pues nos digas algo que se te ocurra al respecto o que hayas vivido, por supuesto. Hay razones para tocar este tema, ¿eh? Vigilantes nocturnos aseguran que cuando el recinto está completamente desocupado, puede escucharse una ovación que comienza como un murmullo, así muy, muy lejano, y aumenta hasta parecer el grito de miles de aficionados. Lo desconcertante aquí es que el sonido no siempre surge de las gradas. Algunos dicen que aparece debajo de ellas, como si existiera otro estadio oculto bajo la estructura. Al intentar localizarlo, la ovación se interrumpe súbitamente y deja un silencio tan profundo que incluso la respiración parece resonar por los pasillos. Ahora esto suena así como que muy poético, ¿verdad? Pero en realidad es lo que se puede estar viviendo en un lugar.
1: Vamos a escuchar los comentarios, pero también esos relatos y vivencias que tú quieres compartir. Buenas noches, ¿cómo te llamas?
2: Buenas noches.
1: Hola, ¿cuál es tu nombre?
2: Me llamo Ángel.
1: ¿Ángel?
2: Ángel Rosas Cristóbal. Ángel.
1: ¿Desde dónde nos escuchas, Ángel?
2: De Tuxpan, Veracruz.
1: Perfecto, saludos a Veracruz, a todos los peludomaníacos que se encuentran por allá. Y esta noche, Ángel, ¿qué nos quieres contar?
2: Ah, que yo iba con mi mamá y iba de noche a pescar, pero escuché el llanto de un bebé.
1: Ok.
2: ¿Esto, a lo lejos?
1: ¿Dónde ocurrió?
2: En Tuxpan, Veracruz.
1: ¿Tú eras pescador?
2: Sí.
1: Ok, entonces, ¿ibas a qué hora? Muy de temprano, ¿no? Muy tempranito, de madrugada ya.
2: A las 2 de la mañana.
1: Ok, un horario en el que no era lógico que ahí estuviera un bebito solo.
2: Pero se oía en medio del río.
1: ¡En medio! ¡Wow! Ok, ¿qué hiciste en ese momento?
2: Con otro acompañante, pero tuvo miedo.
1: ¿Se regresaron o continuaron su camino?
2: Nos regresamos.
1: Oye, pero en ese lugar, ¿se cuenta algo? ¿Falleció algún menor? ¿Alguna tragedia?
2: Sí, después escuchó el llanto de la llorona.
1: Ah, ok. En pleno río, este llanto de la llorona, y fue escalofriante. Sí, cuando lo escuchas de lejos, te eriza la piel, me imagino lo que sentiste al escucharlo de cerca.
2: Ah, ya cuando se escucha eso, ya no puedes pescar porque como que ya los pescados como que ya no agarras, es mala suerte.
1: Ah, mira, esto entre pescadores, entonces es, ya saben que si escuchas a la llorona no continúas con la pesca porque es de mala suerte.
2: Sí.
1: Ok, Ángel, pues muchas gracias por compartir y por participar aquí en La Mano Peluda.
2: Gracias a usted también. Yo soy fan, empecé de escucharnos 2018 La Mano Peluda.
1: Ah, muy bien, qué bueno que sigues aquí. Oye, ¿y por qué los gallos ya están cantando si Todavía no es hora.
2: Ah, siempre cantan en el rancho.
1: ¿A esta hora de la noche?
2: Sí.
1: Ok, bueno, para la
0: música. ¿Escuchó?
1: Muchísimas gracias, Ángel. Te mandamos un abrazo.
2: Ahí me saluda Nacho.
0: Claro, mi amigo, te mando un abrazo. Yo también te estoy escuchando aquí.
1: Saludos.
2: Gracias. Hasta luego, gracias.
0: Hasta luego. Bueno, pues Gina, pediste un canto de un gallo, pues ahí no se hizo esperar, qué bárbaro. Parecía que estaba todo preparado, ¿no?
1: Ajá.
0: Listo para ti.
1: Pero me sorprendió, dije, pues este horario no es de los gallos, pero ya ves que él demostró que sí.
0: No, pues sí, dijo, aquí nada más mis gallos cantan.
1: Mira, nos está contando Clau, dice, acá en Chile está el Estadio Nacional, donde desvivieron a muchas personas en el 73, y actualmente se escucha y hay movimientos extraños. Dice, ahí fue donde desvivieron al cantante Víctor Jara, o sea, muchos fallecimientos, y en ese estadio, ahí en Chile, el Estadio Nacional, dice, también se pueden tener o vivir manifestaciones paranormales.
0: Claro, sí, sí. Y mi amiga Clau, pues estaría muy bien que nos platicaras, ¿no? Que, a ver, te animes una vez más, ya lo has hecho en otras ocasiones, eso lo reconocemos, y pues hoy sería buena noche, buena oportunidad también para que te manifiestes con nosotros.
1: Pueden contar relatos, pero también sugerencias. Mira, aquí, buenas noches, amigos. Hoy vi una película muy interesante, está en Netflix, se llama Frankelda. Habla de duelo y sanación del gran enemigo de uno mismo, que es el miedo. Se las dejo por si la quieren ver. Bueno, entonces ahí está una recomendación. Frankelda, muchísimas gracias. Vámonos con más experiencias que tú quieres contar.
0: Claro que sí, con mucho gusto. Y bueno, adelante con las historias. Tenemos a alguien en la línea, vamos a ver de quién se trata. Buenas noches.
3: Buenas noches, soy Mariana Barrete. Ay, qué bueno que me llamaron, yo ya tengo mucho tiempo escuchándolos y siempre quería narrar algo que me pasó, algo un poco triste por el fallecimiento de mi hermana, pero yo tuve una visión de antes que falleciera, obvio no sabía que iba a fallecer. Miren, yo no tuve el gusto de cuando estaba el programa de los señores que fallecieron.
0: Ajá.
3: Pero cuando ustedes empezaron, empecé a escucharlos y no me los pierdo. Yo me duermo escuchándolos, y cuando no los escucho, yo trabajo en una escuela. Ajá. Y cuando llego a la escuela los escucho, y entonces ya había tenido su teléfono y dije, no, pues ahora sí voy a mandar un mensaje. Ahora es cuando sí, mire, yo, mi hermana mayor que yo, somos 6 mujeres y un hombre. So, mi hermana mayor que yo, ella falleció cuando el COVID, en el 2020, murió en abril, pero unos días antes, yo ya estaba por dormirme, y yo tan no me dormía, sino que yo me volteé y yo de repente me sobresalté, porque miré una mujer que me pasó así por enfrente, y ella era su cara era como huesuda, y ella traía un sombrero, ella traía un velo negro, y yo me acuerdo mucho que yo le alcancé a mirar el hombro, y por el hombro le miré un vestido verde, pero lo que no me gustó es que yo le miré la cara, los ojos se le miraban como las cuencas oscuras, y la cara pues los huesitos, pero traía tapado con un velo negro.
0: Ajá.
3: So, yo me espanté mucho, yo ya me iba, yo y mi esposo estaba dormido ya, y yo ya me iba a acomodar a mi lado donde yo duermo, y cuando miré eso así, pues yo me sobresalté, nomás hice ay, y luego me quedé así, pues nomás sentía el corazón que me palpitaba, y me asusté mucho porque todavía no me dormía, y yo dije, yo nunca había tenido una visión así, nunca. Uh-huh. Pero respecto a eso, empecé a soñar como me soñaba en un panteón, escarbando yo con mis propias manos, que yo misma con mis manos escarbaba y sacaba tierra, y bueno, pues ya pasó eso. Después de eso, Nosotros radicamos en un estado de Oklahoma, en un pueblito que está entre la guardarraya de Texas y Oklahoma. So, mi hermana vivía en Juárez, en Ciudad Juárez. Ella no nació en Ciudad Juárez. Nosotros somos de un pueblo del estado de Durango, pero sí, pues yo radico aquí desde hace 31 años en Estados Unidos.
0: Amiga.
3: So, mi hermana se casó. ¿Mandé?
0: Te pido un favor, vamos a hacer una pausa y sí, regresamos. Si no te me vayas, aguántame.
3: Sí, está bien, está bien.
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1: Continuamos, relatos y experiencias que tienen que ver con lo paranormal, y ahorita estamos platicando con Mariana.
0: Sí, con Mariana Barrete, es mi amiga, ¿no? Ok, estás ahí, ¿verdad?
3: Sí, aquí estoy.
0: Perfecto. Oye,
3: pues, obvio, es que estoy bien emocionada, no sabía que me iban a llamar tan pronto.
0: No, pues es que si tú eres peludomaníaca, corres el riesgo de que te contactemos en algún momento.
3: Sí, qué bueno que fue ahorita y no en la mañana que estoy en la escuela, pero bueno. Uh-huh. Bueno, entonces se llegó el mes del 2020, como en febrero, nosotros, mi esposo, decidimos ir al Paso, Texas.
0: Sí.
3: Y mi esposo había buscado un trailer y lo vio allá y pues iba a ir a recogerlo. Y pues sin más ni más, y nos fuimos un viernes saliendo yo de la escuela y saliendo él del trabajo. Y mi hermana vive en Ciudad Juárez. Pero okay. Mi hermana tenía siempre la costumbre de venir cada 8 días al Paso, Texas, a hacer compras y lo que sea. Nunca nos pusimos de acuerdo que yo iba a ir para el Paso, ni nada, porque nomás era de mi esposo, iba a tratarlo de un trailer que iba a comprar allá. So, nos fuimos al Paso, nos fuimos casi eran las orillas del Paso, entonces ya de ahí nos fuimos para el centro del Paso, Texas. So, de repente no sé por qué, no sé, de repente tengo esa costumbre de decir, ay, que yo, que me encontrara alguien a tal persona y decía, ah, nomás, y que me la encontrara, y siempre suele suceder que me encuentro a alguien que la invoco, digamos. Entonces, nos trasladamos desde la orilla del Paso hasta casi para el centro del Paso. Entonces, mi esposo andaba buscando una tienda que él quería que le arreglaran un sombrero, una tejana. Entonces, empecé yo, se me metió en la mente de decir, ay, que me encontrara mi hermana aquí, hijo, que me encontrara mi hermana aquí. Pues mi hermana viene cada 8 días al Paso, se pasa de Ciudad Juárez al Paso a hacer sus compras y se regresa. Se me metió en la mente y siempre estaba pensando, que me encontrara mi hermana aquí, pero nunca le avisé yo que iba a ir para allá ni nada, nomás pues era que iba a ir a acompañar a mi esposo. So, encontramos la tienda, antes de eso nos metimos a comer porque nos dio hambre. Primero almorzamos temprano, porque cuando llegamos allá temprano, almorzamos y ya se llegó mediodía, comimos y nos metimos, y a mí ya no me quitó nada de la mente de estar diciendo ojalá y me encontrara mi hermana. Pero yo empecé, dije, bueno, ¿y por qué me la voy a encontrar? Yo nomás porque decía que cada 8 días ella venía al Paso. Comimos y todo eso, y ya nos salimos de ahí. Mi esposo preguntó por la tienda que quería ir a que le arreglaran una tejana. Y yo ya empecé con eso, de eso, y le comenté a mi hermana, a mi esposo, le dije, oye, y que me viniera encontrando aquí a Rosa. Mi hermana se llamaba Rosalina, uh-huh. Y pero le decíamos Rosa, y luego me dice, ay, sí, ¿cómo te la vas a encontrar? Y yo le digo, pues, ¿por qué no? Le dije, ella viene cada 8 días al Paso, ¿cómo sabes si me la encuentro? Ay, no, no, dijo, vámonos, ya fuimos, buscamos la tienda, anduvimos, batallando para encontrar esa tienda, porque ya teníamos bastante tiempo que no íbamos para el Paso y mi esposo ya no se acordaba. Preguntamos a personas, oiga, andamos buscando tal tienda, y a él le dijeron, mire, pues hay 2 tiendas, pero hay una chiquita y una está grande que está allá por la calle que viene de Ciudad Juárez para entrar al Paso. Dijo, sí, esa es la que quiero ir. Dijo, no, pues dele por acá y dele por allá. Bueno, en fin, yo pienso que fuimos haciendo nomás tiempo porque, pues ahora yo digo, Dios me puso a mi hermana en ese tiempo porque fue la última vez que la miré, y ya después ella falleció. Pero en lo que anduvimos buscando las tiendas, fuimos a dar con la tienda que él quería ir. So, mi esposo se bajó primero y yo crucé la calle para meterme a la tienda, y mi esposo me dijo, ¿me esperas o te metes conmigo? Voy a que me arreglen esta gorra. Y yo le dije, no, le dije, mira, aquí estoy. Le dije, mira, en esta tienda, estas chamarras son de las que mi hermana compra cuando va para el pueblo, para el rancho.
0: Sí.
3: Dijo, porque son de este tipo de chamarras. Y yo me quedé ahí afuera, le dije, y lo me dice, ¿no vas a entrar? Le dije, no, déjame, miro las chamarras. Pues, ¿qué crees, Tachito? Que en eso que yo me quedé viendo las chamarras, volteó una señora, venía así, y era mi hermana.
0: ¡Wow!
3: Era mi hermana, sí. Y luego le dije, y luego estaba una señora acomodando la ropa que vende ahí en un círculo así que está colgada, y luego le dije yo, Rosa, y luego me dice, Rosa, y luego ella me dice, Helo, porque como yo me llamo María de Los Ángeles, en mi familia me dice Helo, y luego me dice, Helo, ¿qué andas haciendo aquí? Y luego le digo yo, Rosa, ¿qué andas haciendo aquí? Y luego volteé y le dije a la señora, oiga, ¿qué cree? Le dije, yo invoqué a mi hermana. Le dijo, ¿cómo que? Le dije, sí, es que yo desde que llegamos aquí, le dije a mi esposo que yo me encontrara a mi hermana. Y dijo, pues ya ve que mire, sí se la encontró. Y luego me dice, ¿qué andas haciendo aquí, Rosa? Y lo le dije, ¿y tú? Dijo, no, pues tú sabes que yo vengo cada 8 días a Juárez. Dijo, mira, venimos ahorita de Canutillo y venimos de Las Cruces, Nuevo México, y ya nomás venimos de pasada aquí. Y lo le dije, ¿y Heriberto? Heriberto es mi cuñado, el esposo de ella, que ellos también es de allá del mismo pueblo. Y lo le dije, ¿y Heriberto? Y le dije, ¿tu esposo? Ay, dijo, se metió a esa tienda. Y lo le dije, Y luego ella me dijo, y Chava, mi esposo se llama Salvador, y le dicen Chava, y me dice, Chava, le dije, él también se... le dije, mira qué casualidad, le dije, Chava también se acaba de meter a esa tienda porque vino a que le arreglen una tejana. Y luego dijo, ay, lo ya, le dije, ¿y tú qué más vas a hacer? Le dije, mira, ¿y qué andan haciendo aquí, Gelo? Le dije, mira, es que Chava compró un tratón trailer desde allá, le dije, y lo vino a ver y creo que sí se lo va a llevar. Le dije, ya dejó todo arreglado, pero hasta el otro sábado viene por él. Le dije, pero ya el otro sábado yo no vengo con él, pues va a traer a alguien para que se lleve el trailer. Dijo, ay, pero mira, dijo, si nos hubiéramos puesto de acuerdo.
1: Dijo, no nos viera.
3: Le dije, yo sé, Rosa, le dije, ¿qué más vas a hacer? Y luego dijo, mira, yo ya nomás voy a ir a esa tiendita más para allá, voy a ir a comprar una pintura para mi pelo. Ella tenía su pelo bien largo, lo tenía su pelo hasta las sentaderas, bien larguísimo su pelo, y sí le alcancé a mirar que ella traía una que otra cana, y dijo, no, dijo, yo ya nomás voy a ir allá a esa tiendita que ves para allá, ella me indicó por la calle que estábamos ahí paradas platicando, dijo, yo voy a ir a comprar unas pinturas, dijo, y pues Heriberto, dijo, o sea, el esposo de ella, sí, vino también a pagar algo que debe aquí en la tienda, y yo le dije, no, pues ándale, pues, le dije, ay, no, pero yo no sé por qué... Ya cuando nos abrazamos bien fuerte, y cuando ya ella se fue para la... Ella quedó con el esposo, ay, luego en eso salió mi cuñado y lo me dijo, ¿qué andas haciendo aquí? Y lo le dije yo, pues es lo que le estoy diciendo a Rosa, le digo, que yo la invoqué, le dije, que me encontrara Rosa aquí, hasta le dije a Chava, oye, que me encontrara mi hermana aquí, ay, ay, dijo, ¿cómo te la vas a andar encontrando? Y ahí, ¿quién sabe qué? Y lo dijo, yo está Chava, porque ellos se conocen, somos del mismo pueblo, uh-huh. Dije, ahí está en la tienda, y lo ya fue cuando él se metió también, dijo, y le dijo a mi hermana, ¿qué más vas a hacer, Rosco? Porque él le llamaba Rosco, o Rosquito, dice, ¿qué más vas a hacer, Rosco? Y ya mi hermana le dijo, pues nomás voy a ir a comprar esas pinturas que necesito, dijo, ándale, pues, dijo, ahí nos encontramos, dijo, yo me voy a meter a dar un pago, que tenía que dar un pago de algo, dijo, yo te busco, y luego mi hermana dijo, ándale, pues ya nos despedimos, pero Nachito, cuando ya nos despedimos y que mi cuñado se metió a la tienda, que me dijo, a ver si me topo al Chava, pues ellos se conocen porque hasta estuvieron en la escuela juntos allá en el pueblo, y pues, somos del mismo pueblo, le dije, ándale, pues, y yo cuando mi hermana ya dio la vuelta y me dio la espalda, yo no sé por qué tuve el instinto de voltear, y volteé y me le quedé mirando hasta que mi hermana ya se perdió y ya me metí a la tienda. So, ya mi cuñado le había saludado a Chava y él ya iba y fue a hacer lo que tenía que hacer. Sí. Yo entré a la tienda diciéndole a mi esposo, Chava, Chava, porque yo siempre tenía esa costumbre de andarle gritando, Chava, sí. Chava, y luego le digo, ¿a qué no sabes qué? Y luego me dice, ¿qué? Dice, ay, ahorita, le digo, ¿a qué no sabes qué? ¿A qué no sabes qué? Y luego me dice, ¿qué? Le dije, me acabo de encontrar a Rosa, y luego me dice, ¿a Rosa, tu hermana? Le dije, sí, sí, le dije, me la acabo de encontrar, dijo, ¿en serio? Le dije, sí, no, dijo, a mí se me hace que tú eres bruja, dijo, porque fíjate cómo le invocaste, que a lo mejor la mirabas, y le dije, sí, fíjate, yo me la encontré aquí afuera, le dije, ya que anda Heriberto también, ¿no lo viste? Dijo, sí, ah, no, dijo, sí, lo alcancé, lo miré así, pero yo le hice así con la mano que ahorita le iba a saludar, y lo dijo, y él está ahí pagando, le dije, sí, mira, vamos para que le saludes, pero yo ya, Nachito, después de eso, yo ya siempre anduve con eso. Nos regresamos ese mismo día, paramos a dormir en una parte antes de llegar para acá, porque él manejó solo, mi esposo, y son 8 horas del paso a donde nosotros radicamos. Sí. Pero a mí ya no me quitó, ya no anduve a gusto desde ese. Y yo, pues qué casualidad, pues porque me encontré a mi hermana, y uh-huh. Es una casualidad bien grande, o sea, porque incluso ya cuando regresé el lunes al trabajo, les platiqué a mis compañeras toda la historia, y que yo la hilo, me dice, no, pues es que le invocaste, pero nomás así, le dije, es que se me hace raro. Entonces yo ya después tenía miedo llamarle a mi hermana, yo y mi hermana siempre estábamos en contacto, hablando, mensajeándonos, y yo tenía miedo marcarle porque tenía miedo decirle, oye, Rosa, qué raro, que nos hayamos encontrado sin ponernos de acuerdo. Yo viajé a 8 horas de donde yo vivo hasta El Paso, y pues tú vives en Ciudad Juárez, ella de Ciudad Juárez vino a Las Cruces, a Canotillo, y luego ya de ahí vino al Paso. Y aparte nosotros, el tiempo que anduvimos buscando la tienda que mi esposo quería encontrar, como que dio tiempo para que nos miráramos, ¿verdad? Para que nos encontráramos. Yo siempre decía, ¿por qué? Porque es una casualidad muy grande. Nunca le había encontrado razón, pero al mes y medio, Nachito, mi
0: hermano. A ver ahí, mi querida Mari, dame un segundito. Sí. Vamos a la pausa y regresamos para ver qué es lo que te desconcertó tanto. Aguántame tantito.
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1: Las liebres nacen con pelaje completo y ojos abiertos, a diferencia de los conejos que nacen ciegos y totalmente desprotegidos.
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1: Un caracol puede dormir durante 3 años seguidos si las condiciones del clima no son favorables para su supervivencia natural.
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3: Los perros tienen 3 párpados en cada ojo para proteger y mantener lubricada la superficie de su córnea constantemente.
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4: Una palabra que ha sido muy vilipendiada en México es edecán, para referirse a las mujeres que ayudan en los eventos o en algunos lugares como para recibir a la gente, etc. Pero realmente no tiene que ver con mujer y realmente viene del francés y era una palabra muy elegante porque edecán viene de aide de camp. Aide quiere decir, perdón mi francés, pero quiere decir ayuda de campo. Es aquella persona que ayudaba al capitán o al general dentro del campo a llevar las labores o que recibía a las tropas ajenas. Por eso aide-de-camp. Y de ahí edecán, que acabó en México llamándole edecarne y modelo edecán y tiene una connotación muy, muy negativa. Pero ahora ya saben de dónde viene.
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5: La presidenta Claudia Sheinbaum sostuvo una llamada telefónica con el primer ministro de Canadá, Mark Carney, con quien habló sobre la necesidad de renovar lo antes posible el tratado comercial entre México, Estados Unidos y Canadá. El estado de Tamaulipas, encabezado por Américo Villarreal, se consolidó en el 4º lugar nacional de dinamismo económico al registrar un crecimiento promedio de 2.12% entre 2023 y el primer trimestre de 2026, esto gracias a sus sectores primario y secundario, así como el flujo comercial hacia Estados Unidos. La Comisión Reguladora de Telecomunicaciones informó que 9.675.589 líneas con terminación cero ya fueron vinculadas con sus usuarios. La dependencia detalló que quienes tengan su línea suspendida podrán recuperar el servicio después de completar la vinculación. Informó Itzel Vanegas. 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
6: Continuamos de México para el mundo. ¿A ti te ha pasado que piensas en alguien constantemente y resulta que te la encuentras, o que de repente te llega a la memoria alguien de tu familia, alguien que pues incluso hace mucho que no pensabas en esa persona y te llama por teléfono? Bueno, a Mariana le pasó algo muy especial.
7: Así es, y tenemos ahí en la línea a mi querida Mari, ¿verdad?
8: Sí. Perfecto.
7: Sí. Y entonces, a ver, tú ya algo no te cuadraba, sentías que había algún misterio, algo raro, porque era mucha coincidencia, ¿no? Ir a un viaje de 8 horas, del otro lado de la frontera, ¿no?
8: Sí.
7: Y encontrarte con tu hermana, que no sé cuánto tiempo tenías de no verla, pero en qué lugar tan extraordinario, ¿no? Allá en el Gabacho. Y bueno, tú nada más fuiste de compañía con tu esposo. Pero luego, ¿qué pasó? ¿Por qué todo se descompuso? ¿Por qué te desconcertó?
8: Porque, mira, me desconcertó porque yo la había mirado un año antes. Y mi familia, mis papás, mis hermanas que vivían en México, ya no la volvimos a ver. Yo fui la única que la miré después de que falleció. Ella se enfermó cuando del COVID, cuando en el 2020 empezó el COVID. Ella apenas tenía 50 años cuando ella falleció. Y ahorita pues hace 6 años, murió en el 2020. Entonces me desconcertó mucho porque mi hermano me decía, nomás es un varón, somos 6 mujeres, pero 3 viven en México y 2 aquí, yo la mayor, pues que era ella en Ciudad Juárez, y otro hermano, y dice mi hermano, pero yo acababa de hablar con ella y ella sí estaba mala. Ella tenía neumonía, empezó con neumonía, que ella, raro era que ella se enfermaba de la gripa. Yo seguido me enfermo de la gripa porque en el lugar que radico hace mucha calor, y luego en el, donde trabajo en una escuela, ahí está muy frío y lo sales a lo caliente, pues, y así. Mi hermana nunca era rara la vez que ella anduviera mal en la gripa. Empezó mala de la gripa. Bueno, primero se enfermó mi cuñado del COVID. A él sí le dio el COVID porque él trabaja en las fábricas de Ciudad Juárez. A él le dio el COVID, se puso muy, muy, muy grave. Mi hermana lo cuidó y todo, pero mi hermana decía, es que yo no quiero que él le llegue a pasar algo. Dijo, tengo mucho miedo por todo lo que está pasando. Ella se llenó de mucho miedo y aparte ella sufría de ansiedad. Ella ya no estaba a gusto en Ciudad Juárez. Ella nació allá en el pueblo donde pues yo también nací, pero pues yo vivo aquí en Estados Unidos. Uh-huh. Entonces mi hermana siempre vivía con una ansiedad por la violencia que se estaba ya, por la violencia que había en Ciudad Juárez, y luego aparte empezó lo del COVID. Ella tenía mucho, mucho, mucho miedo y aparte tenía ansiedad. Cuando se enfermó mi cuñado, ella estaba bien preocupada, diciendo, es que él tiene que estar bien, yo lo tengo que cuidar, y yo no quiero ni que vaya afuera al hospital, porque ahorita toda la gente que está yendo a clínicas, a hospitales, a clínicas privadas, ya no regresan con vida, o regresan, o les dicen, no, váyanse a su casa, no es COVID, es una gripa cualquiera, dijo, y a los dos días se mueren. Dice, ella supo de vecinas de ella, de sus amigas que tenían familiares que fallecieron en clínicas, en los hospitales, o que los regresaban a la casa porque ya estaban bien, que no era COVID, y aparte todavía no hacían la prueba del COVID, y ahí ya en la casa se morían cuando les daban de alta. Entonces ella se llenó de mucho miedo y ella le comentó a mi hermano, dijo, es que yo quiero que mi esposo esté bien, porque te imaginas, le llega a pasar algo, ¿yo qué hago? Dijo, él es la cabeza de aquí de la casa, él es el que paga los gastos, dijo, y yo ya me salí de trabajar. Ella trabajó 15 años en una fábrica, pero ella se salió de trabajar. Dijo, él es el que se encarga de los pagos, dijo, y le llega a pasar algo, no, hombre, dijo, yo qué voy a hacer si él le llega a pasar algo. Y mira, Nachito, la que se murió fue ella.
7: Oh, mira.
8: La que falleció fue ella. Y fue algo bien triste, porque no la pudieron llevar a mi pueblo a sepultarla. Y ella, en esas pláticas que tiene con su esposo, mi cuñado nos comentó después que le había dicho a mi cuñado, si un día me llega a pasar, si yo me muero primero. O sea, ella les comentó, dijo, yo nomás estamos hablando así, pero mira, le dijo a su esposo, si yo me llego a ir primero, dijo, yo no quiero que me sepulten aquí en Ciudad Juárez, dijo, yo quiero que me lleven ahí al pueblo, dijo, no quiero que me dejen aquí. Que mi cuñado dijo, ay, no estés diciendo esas cosas tan locas, no estés hablando así, no, dijo, todos nos vamos a morir, dijo, pero no sabe quién se va a ir primero, pero yo nomás les estoy diciendo. Y le dijo a mi sobrina y a mi sobrino, porque ella nomás tiene una hija y un hijo, dijo, yo por eso les digo, estamos hablando ya que se trató de esto, pero yo le estoy diciendo desde ahorita, si me llego y voy a ir primero, algo pasa, dijo, que yo me vaya primero, pero a mí no me van a dejar aquí sepultada en Ciudad Juárez, a mí me llevan a mi pueblo. Y pues que a mi cuñado le dijo, ah, sí, está bien, no estés hablando así. Y pues después de eso, del COVID, mi cuñado dijo, no pueden salir para acá, dijo, está muy fea la pandemia, dijo, no vengan, no se muevan, porque aparte no sabemos si no la van a entregar cuando ella falleció, dijo, no sabemos por lo del COVID. Y aparte después sí se las entregaron, pero nomás las tuvieron en una funeraria por 4 horas, nomás 10 personas, y pues todas se tenían que cubrir. Pues fue una muerte bien triste, Nachito, porque no la pudieron, y mis papás no la miraron, mis hermanas no pudieron venir también a Ciudad Juárez, y aparte pues no la sepultaron. Después de 4 horas que la velaron, pues la incineraron. Pero después de que ella falleció, Nachito, yo la empecé a soñar mucho, y se me presentó una vez así, pero ¿sabes qué me decía, Nachito? Me decía, yo no me quiero quedar aquí. Yo no me quiero quedar aquí. Tres veces la soñé, así, una vez de a tiro la miré como que se me estaba subiendo a la cama, a la cama. Entonces era, yo creo, como una pesadilla, porque yo quería gritar y no podía. Yo nomás se me oía aquí en la garganta, como quería hablar y no podía. Y yo me empecé a desesperar porque yo la miraba, que ella se iba subiendo a la cama, pero que yo decía, pues, ¿por qué esta Rosa se está subiendo a la cama si ella ya no vive, ella ya está muerta? Yo pensaba. Pero cuando ya yo me enderezaba y que ella ya me miraba, me decía, Hello, es que, porque ella me decía, Hello, yo no quiero estar aquí, Hello, yo quiero que me lleven yo quiero que me saquen de aquí. Dijo, quiero que me saquen de aquí, yo quiero que me lleven para, ella mencionaba el nombre de mi pueblo. Uh-huh. Y pues yo en eso desperté manoteando y toda, y ya mi esposo se dijo, pues, ¿qué tienes? ¿Qué tienes? Te oigo que estás haciendo, que no puedes. Digo, es que estaba teniendo una pesadilla, o no sé si era pesadilla. Dice, ¿qué? Le digo, estaba soñando otra vez a Rosa, mi hermana. Y lo dice, ¿otra vez? Le dije, sí, le dije, es que ya van como tres veces que la sueño, pero es que yo creo que ella quería que llevaran sus cenizas para allá, para el pueblo.
7: Voluntad. Sí, vaya. Sí, ¿y lo hicieron? ¿Lo consiguieron?
8: Sí, mira, apenas lo hicimos. Mi sobrina se llenó como de mucho resentimiento porque no le pudieron dar una sepultarla normalmente como ella hubiera querido. So, ella tuvo las cenizas como por 5 años, las tuvo ahí en Ciudad Juárez, hasta que yo le comenté a mi papá y a una de mis hermanas, pues, ¿por qué no llevaban las cenizas para allá? Porque yo tenía muchos, yo la soñaba mucho. Ella era la mayor y yo seguía de ella, y ella nomás me llevaba con 11 meses. Cuando yo nací, mi hermana no cumplía ni el año. Mi hermana tenía 11 meses y mi hermana cumplió el año el 11 de junio, y yo nací el 1 de junio. Nachito, somos hasta del mismo mes. Sí, nomás que yo soy del 1 de junio y ella es del 11 de junio. Entonces yo les dije que yo la soñaba mucho. Yo le dije a mi papá que yo la soñaba mucho, que ella se quería ir para el pueblo. Y mira, Nachito, ya tiene un año que tiene las cenizas allá en el pueblo, y yo ya no la he vuelto a soñar más.
6: Ya se cumplió su
7: voluntad. Ok, pues entonces sí, significa que ahora sí ya descansó, ¿verdad?
8: Sí,
7: cumplieron su última voluntad.
8: Sí, sí, pero Nachito fue una. Pues tú sabes que murió mucha gente así, que sí, no tuvieron a veces ni el privilegio de verla. A mi mamá, a mis papás.
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11: ¿Recuerdas cuando tu perro corría como loco detrás de una pelota? Saltaba el sillón de un brinco y te recibía en la puerta con una energía que parecía no tener fin. Un día te das cuenta de que ya no corre tan rápido, que le cuesta trabajo subir las escaleras, que duerme más y come menos. Tu lomito está envejeciendo, y así como él te acompañó toda la vida, ahora te toca a ti acompañarlo a él. Lo primero que hay que saber es que la vejez no es una enfermedad. Es un estado fisiológico natural que atraviesan todos los seres vivos, incluidos nuestros compañeros de cuatro patas. Pero ojo, no a todos los perros les llega la vejez al mismo tiempo. Los de raza grande, como un pastor alemán o un labrador, se consideran adultos mayores a partir de los 6 o 7 años, porque celularmente se desgastan más rápido. En cambio, los de raza pequeña, como un chihuahua o un poodle, pueden no entrar en esta etapa sino después de los 10 años. Cuando tu perro envejece, los cambios no solo son de comportamiento, su cuerpo también se deteriora. Si no se cuida adecuadamente, puede desarrollar sarcopenia, que es la pérdida progresiva de masa muscular. Esto le provoca dolores crónicos, debilidad en las patas y dificultad para levantarse o mantenerse de pie. Y el problema va más allá de las piernas. El músculo no solo sirve para caminar, también produce sustancias llamadas mioquinas, que ayudan al metabolismo y facilitan la comunicación entre el cerebro y el hígado. Cuando el músculo se pierde, todo el organismo se resiente. Además, pueden aparecer padecimientos como insuficiencia renal crónica, artritis y hasta algo parecido a la demencia senil humana, que los veterinarios llaman síndrome de disfunción cognitiva canina. Sí, los perritos también pueden olvidar dónde está su plato o desorientarse en su propia casa. Ahora, la buena noticia. Hay mucho que puedes hacer para mejorar su calidad de vida. Llévalo al veterinario al menos cada 6 meses y pide que le hagan estudios de sangre, porque el diagnóstico temprano es clave para que cualquier tratamiento sea eficaz. Mantén al día su vacunación y desparasitación. Cambia sus croquetas por unas formuladas especialmente para perros maduros, con menos proteína. Límpiales los oídos y báñalo una vez al mes. Déjale juguetes para que se entretenga y mantenga la mente activa. Y sobre todo, no lo obligues a hacer cosas que ya se le dificultan. Tenle más paciencia. Sácalo a pasear periódicamente, pero a su ritmo. Y dale el cariño que siempre mereció. Tu perro te acompañó en tus peores días sin pedir explicaciones. Ahora que le toca a él caminar más lento, es tu turno de ajustar el paso. Estos bellos seres han sido nuestros compañeros durante mucho tiempo y merecen que aumentemos los cuidados en su comida, en su ejercicio, en sus visitas al médico y en cómo los tratamos. Porque un lomito viejito no necesita que le devuelvas la juventud, necesita que lo cuides con la misma lealtad que siempre te dio. Con información del doctor Marco Antonio de Paz Campos, director del Hospital de Pequeñas Especies de la FES Cuautitlán de la UNAM. Un guión de Leonardo Santiago, con información del portal Ciencia UNAM. Les saluda Mónica Genis.
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14: Buenas noches, bienvenidos a este su programa Estilo de Vida. Yo soy el señor Gerardo Medina, me da muchísimo gusto que nos acompañen el día de hoy a través de esta su casa Grupo Fórmula, donde le damos poder a su vez. Y para compartir conmigo este espacio, la grata compañía de Miriam Díez.
15: Hola, ¿cómo están? Bienvenidos, espero que la pasen muy bien con nosotros.
14: Y Marco Antonio Silva.
16: Ya estoy muy contento de estar de nueva cuenta con todos ustedes aquí en Estilo de Vida.
14: Y bueno, el día de hoy vamos a platicar nuevamente sobre los elementos que ayudan a nutrir al músculo cardíaco. Lo hemos estado haciendo de manera reiterativa para que muchos de ustedes comprendan que la diferencia que hay entre una persona que vive mucho tiempo y una persona que muere de edad temprana es por su corazón. No existe ninguna otra causa de muerte que no sea por el corazón. Y podrán estar enfermos de mil cosas, pero si están ustedes sanos del corazón, van a vivir más tiempo que aquellos que tengan los mismos padecimientos, pero que estén bien de su corazón. Por ejemplo, hay personas que tienen cuadros de artritis degenerativa reumatoide. Cuando nosotros fortalecemos el corazón, sabemos nosotros que los problemas estreptocócicos tienden a inflamar el músculo cardíaco, tienden a presentar daños en las válvulas. Y entonces, si nosotros atendemos el problema, una persona con el mismo traumatismo fiebre reumática, por ejemplo, podrá vivir más tiempo que aquella que no atendió el problema de la fiebre reumática, y teniendo el mismo padecimiento, uno va a morir antes que el otro. También podemos decir de una persona que tenga algún proceso infeccioso, si atendemos nosotros las funciones del músculo cardíaco, aunque los dos tengan el mismo proceso infeccioso, ¿verdad?, van a tener uno una mayor calidad y tiempo de vida que la otra que no pudo atenderse a tiempo del mismo proceso infeccioso. Por eso es que hay varios recursos que ayudan a que el corazón se encuentre en extraordinarias condiciones. Y el primero de ellos, que ya hemos mencionado en programas anteriores, es la coenzima Q10. La coenzima Q10 es un elemento que nos sirve a nosotros para darle vitalidad al músculo cardíaco. Esa vitalidad que necesita el corazón y que le ayuda a dar los más de 100,000 latidos diarios. Y aquí en este libro maravilloso del doctor Alan H. Pressman, que tenemos, que se llama Vitaminas y Minerales del doctor Alan H. Pressman, que quien guste lo puede bajar de Amazon, lo puede bajar por PDF de internet y ahí lo puede leer. Nos habla de la coenzima Q10. Y este elemento, la coenzima Q10, lo compara el doctor Pressman con las bujías de los automóviles.
15: Sí, está padre. Sí.
14: Dice que la coenzima Q10 es muy parecida a su función a la de una bujía de un automóvil, porque ayuda a que dé los más de 100,000 latidos diarios que el corazón necesita para poder funcionar todos los días de manera adecuada. Ahora, la coenzima Q10 es un nutriente, es algo que el mismo organismo sintetiza de toda la vida. Nada más que conforme nosotros vamos envejeciendo, la producción de coenzima Q10 va volviéndose deficiente
15: también
14: con el
15: disminuye,
14: tiempo.
15: Disminuye, claro.
14: Por eso es que nosotros necesitamos, pues, tomar un suplemento adicional de coenzima Q10 para que tengamos nosotros la vitalidad que el corazón necesita. Porque siempre que buscas algo, Miriam, no lo encuentras.
15: Es cuando no lo encuentras. Oye, estaba pensando eso en este momento.
16: ¿De las primeras investigaciones que serían en Japón, estas de las que se dio de la coenzima o no? O bueno,
15: es que una de la mejor coenzima Q10 es la
16: japonesa, ¿verdad?
14: Es la japonesa. De hecho, se descubre la coenzima Q10 en los corazones de las reses. Y de ahí se comienza a promover este elemento que se conoce también como ubiquinona.
15: Porque está en todas partes del cuerpo.
14: Por la ubicuidad que tiene en todo el organismo. Van a creer que no encuentro la maldita coenzima Q10.
16: Y siempre tienes muy barajeado ese libro y ahora mira, no
15: lo
16: encuentro.
15: No, lo que estoy viendo es que ya tan barajeado que ya ni la portada tiene.
16: ¿Verdad?
15: ¿Desde cuándo le dije que me los diera para que se los mandara a forrar? Pero creo que ya llegué tarde. Ya ni portada lleva.
14: Entonces,
15: si quieres yo te lo busco en lo que...
14: Aquí este dice página 294.
16: Mira, rápido.
14: Es que les quiero decir para calorías, todo lo que sirve, ¿no?
16: Exactamente.
14: Pero sí, la coenzima Q10, aquí está. Sácate, pinche. La coenzima Q10 se conoce como la bujía celular, ¿no? Y aquí nos dice el doctor Pressman, dice, ¿qué hace que nuestro corazón palpite en el nivel más elemental? Dice, en el interior de las células es algo que se llama coenzima Q10. Esta sustancia especial es necesaria para liberar la energía de las células y sin esta no se puede hacer nada. Normalmente hablamos nosotros de el ATP, que es el adenosín trifosfato. El adenosín trifosfato es algo que ayuda a producir la energía en nuestro organismo. Y cuando nosotros no tenemos suficiente coenzima Q10, esta sustancia tampoco se puede liberar, que es la que permite que salgan los electrones a través de la membrana celular para que pasen a los haces de Higgs del corazón y se puedan producir los latidos cardíacos. Entonces, la coenzima Q10 actúa de forma muy parecida a las bujías de un automóvil. Las bujías convierten la gasolina en energía dentro de los pistones del motor. Y la energía mueve los pistones que a su vez impulsan al automóvil. Entonces, la coenzima Q10 en las células funciona de la misma manera. Si una bujía no trabaja bien, el motor del automóvil empieza a fallar. Si todas las bujías dejan de trabajar, el auto se detiene aunque el tanque esté lleno de gasolina. Entonces, aquí no importa que tengamos un automóvil del año y tenga agua, tenga gasolina, tenga las llantas nuevas. Si la chispa que producen las bujías no se da, entonces el auto no va a caminar. No se va a poder producir esa energía que mueva el vehículo, ¿verdad? Entonces, esto de la coenzima Q10 es bien importante porque conforme vamos envejeciendo, vamos perdiendo la capacidad de sintetizarla y de que el cuerpo la tenga. Esta coenzima Q10 hace que se produzca la energía que hace que permita que el cuerpo funcione. Miren, de lo que preguntaba Marco, en el año de 1957, se halló que en el corazón de las reses, algo que parecía ser básico para producir la energía de las células vivas, se encontraba en las células. Analizaron esta sustancia que encontraron y la llamaron quinona. La quinona es una sustancia que forma parte de un grupo de otras sustancias que se encuentran en todos los animales y plantas que utilizan el oxígeno. O sea, es algo que nos va a permitir generar la combustión. Las quinonas nos permiten generar los procesos de combustión en el organismo. Y los primeros investigadores llamaron esta sustancia ubiquinona, que quiere decir que la quinona se encuentra en todas partes. O sea, que tiene una ubicuidad en cada célula del cuerpo. Esto quiere decir que la coenzima Q10 se va a alojar en las células del corazón, en las células del páncreas, en las células del hígado, en las células incluso de los tejidos musculares. Entonces, la estructura básica de la quinona difiere ligeramente de un ser vivo a otro, ¿no? En los seres humanos la quinona tiene 10 unidades en una cadena de moléculas. Normalmente esos enlaces se consideran a base de los enlaces de carbono. Y en la cadena de los 70s, que fue cuando se descubre en los usos concretos de la ubiquinona, se dice que descubrieron que la ubiquinona en los humanos es una coenzima. O sea, que trabaja como un elemento que ayuda a que las enzimas desarrollen su trabajo, su función. De modo que la llamaron coenzima Q10 o CQ10 para abreviar. Como tiene 10 enlaces, entonces a estos 10 enlaces le llamaron coenzima Q10. Ahora, ¿qué significa? Miren, la quinona son sustancias orgánicas de color brillante que se encuentran en todos los animales y plantas que necesitan oxígeno para sobrevivir. Con el término ubiquinona se identifica una quinona que se encuentra en todas las células del organismo. La palabra proviene del latín ubique, que significa en todas partes, y de quinona. Ahora, las ubiquinonas son una coenzima, y llamamos coenzima a una sustancia, por lo común vitamina o mineral. Por ejemplo, el complejo B también tiene una función como coenzima, porque ayuda a desdoblar muchas de los nutrientes y producir energía, igual que lo hace la coenzima Q10.
15: ¡Qué padre!
14: ¿Verdad? Que se une como si fuera una especie de cola a una enzima compleja. La enzima es una cadena de aminoácidos que produce una reacción química en el organismo sin que éste sufra alteraciones. La coenzima completa, ¿verdad? O sea, la enzima realiza la reacción que necesita el cuerpo, pero sin la coenzima, sin lo que permite que se desdoble, no se podría llevar a cabo. Por eso es tan importante el uso de la coenzima Q10, claro, para producir la energía en el músculo cardíaco. Si nosotros consumimos una adecuada cantidad de coenzima Q10 todos los días después de los 45 años, vamos a darle la energía que el cuerpo necesita para que tengamos nosotros el beneficio que nuestro organismo requiere y no tengamos nosotros un proceso acelerado de envejecimiento del músculo cardíaco. Ahora, hay muchos tipos de coenzima Q10. Hay coenzima Q10 alemana, hay coenzima Q10 china, que no se la recomiendo a nadie. Perdone que lo diga, pero bueno. Hay coenzima Q10 americana, que tampoco es así que digan qué bárbara, qué buena es. Y hay la coenzima Q10 japonesa, que se considera como la mejor de todas. Vámonos un pequeño corte y regresamos volando con ustedes aquí en su programa
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0: Vamos a una breve pausa y regresamos a su programa Estilo de Vida.
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8: Una palabra que ha sido muy vilipendiada en México es edecán, para referirse a las mujeres que ayudan en los eventos o en algunos lugares como para recibir a la gente, etc. Pero realmente no tiene que ver con mujer y realmente viene del francés y era una palabra muy elegante porque edecán viene de aide de camp. Aide quiere decir, perdón mi francés, pero quiere decir ayuda de campo. Es aquella persona que ayudaba al capitán o al general dentro del campo a llevar las labores o que recibía a las tropas ajenas. Por eso aide-de-camp. Y de ahí edecán, que acabó en México llamándole edecarne y modelo edecán y tiene una connotación muy, muy negativa. Pero ahora ya saben de dónde viene.
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9: Los canguros no pueden caminar hacia atrás debido a la rigidez estructural de su cola y patas traseras tan largas.
0: Ya estamos de regreso en Estilo de Vida.
10: Y ya estamos nuevamente con ustedes aquí en su programa
11: Estilo de Vida.
10: Bueno, estábamos hablando de la coenzima Q10.
12: Oye, yo tengo una duda con respecto a la coenzima. Ahí, dependiendo, hay gente que puede llegar a tener más o menos coenzima dependiendo de la genética o eso no es sí. Invariable.
10: Sí, hay personas que tienen una genética privilegiada y tienen una mayor cantidad de coenzima, mira, tienen una mayor cantidad de colágeno, tienen una mayor cantidad de ácido hialurónico, tienen una mayor cantidad.
13: Y esos los envidiamos.
10: O sea, son Matis. Organismos que no se deterioran tan rápido. Así y es. Organismos que tienen una mayor facilidad de generar una mayor cantidad de células eucariotas a través de sus células madres, porque la telomerasa del cromosoma de la célula madre es de mejor calidad, digámoslo. Podríamos decir lo que es de mejor calidad. O sea, son organismos menos deteriorados, mejor nutridos, con mejor genética. Pues esto es una realidad, ¿no? O sea, hay seres humanos que tienen una mejor genética y por consiguiente una mejor calidad de vida.
12: Bueno, incluso tú lo veías en lo de las zonas azules, esta zona donde hablaban de demás, y ves a muchas personas que tienen incluso hasta 90 años y los ves en unas condiciones que dices, parece que tienen 60, o sea, de lo bien que se ven.
13: La condición también geográfica y la condición de vida, alimentación y eso, pero independientemente, mira, yo me acuerdo cuando yo tuve la menopausia, que al mismo tiempo me bajó la tiroides, dentro del tratamiento que me diste fue la coenzima Q10, porque

0: yo tenía cero energía, ¿te acuerdas? Uh-huh. O sea, me quedaba dormida en cualquier lado, pero de verdad. Y cuando lo empecé a tomar otra vez, ¿verdad? Uh-huh. Es impresionante cómo te sientes.
1: Ayuda a ralentizar el proceso de envejecimiento del músculo cardíaco. O sea, hace que el corazón de una persona de 90 años tenga la vitalidad del corazón de una de 75. Pero esta es una función orgánica, una función normal. Uh-huh. Algo que no tiene nada de nuevo, es algo lógico dentro del cuerpo. Uh-huh. Si un auto tiene gasolina para recorrer 400 kilómetros, va a recorrer 400 kilómetros. Si un auto nada más tiene gasolina para 100 kilómetros, se va a quedar parado a mitad de la ruta, ¿verdad? Aunque tenga las llantas nuevas. O sea, si el organismo tiene la coenzima suficiente para producir el ATP y para producir la energía y desdoblar los electrones en los haces de Higgs del corazón, pues esa persona va a tener, aunque tenga 90 años, la vitalidad de una persona de 75.
0: Y sí se nota.
1: Y da mucha energía, da mucho dinamismo, e incluso disminuye cuadros de depresión y trabaja en otros aspectos orgánicos. Fíjense, la coenzima Q10 trabaja en la mitocondria de las células. Las mitocondrias de las células son como mini plantas de energía. Son como los hornitos que tienen las células que proveen toda la energía que hace funcionar a todo el organismo. Esto es un proceso muy complejo. La coenzima Q10 envía pequeñas partículas con cargas eléctricas que entran y salen de la mitocondria. Eso es lo que hacen. Uh-huh. Permiten que entren y salgan las cargas eléctricas de la mitocondria, acompañadas de tres enzimas esenciales necesarias para generar energía. Y sin la coenzima Q10 todo esto se detendría, aunque el cuerpo produzca el famoso ATP, el adenosín trifosfato, que estamos hablando de que gracias a la coenzima Q10 se producen tres enzimas indispensables para el cuerpo. Bueno, entonces, a inicios de los años 70... la investigación sobre la coenzima Q10 comenzó a generarse realmente en Japón. Pero fue hasta los 70, no que se haya descubierto en el año de 1957 en Japón.
0: Claro.
1: Se descubre en Alemania y ya comienzan después en Japón a desarrollar estudios. Y ya para 1974 la aprobaron en Japón como un tratamiento para la deficiencia cardíaca. O sea, después de ver todos los beneficios que la coenzima Q10 provee al organismo, generan un protocolo que les permite a los japoneses decir que es un tratamiento específico para el corazón. Actualmente es uno de los 5 medicamentos más recetados en Japón.
0: Sí.
1: La coenzima Q10. También se prescribe ampliamente en Italia, Suecia, Dinamarca y Canadá. Y algo que yo les decía, no es muy buena la que ya venden en Estados Unidos, porque en Estados Unidos, no obstante que es muy reconocido sus beneficios, ningún laboratorio de medicamentos la produce. Ninguno. Entonces la coenzima Q10 además no está aprobada como medicamento en Estados Unidos, sino como suplemento alimenticio.
0: Así es.
1: Igual que en México. Uh-huh. En México está aprobada como un suplemento alimenticio y se vende como complemento dietético en cualquier tienda, ¿no? Entonces todos los complementos de coenzima Q10 que ustedes quieran de muy buena calidad son los que importamos de Japón.
2: Yes. Uh-huh.
1: Son los que, la famosa coenzima Takana, uh-huh, así se llama, coenzima Takana. Entonces, también vamos a ver qué importancia tiene la coenzima Q10 para los paros cardíacos. Miren, hasta ahora las noticias más alentadoras sobre la coenzima Q10, y esto lo dice el doctor Alan H. Pressman, auguran que puede ser útil en el tratamiento de algunos tipos de enfermedades cardíacas. En varios estudios serios, la coenzima Q10 ha mostrado ser específicamente buena para personas que padecen deficiencia cardíaca. El mayor beneficio para prevenir problemas del corazón es la coenzima Q10, porque mejora el flujo de energía en la mitocondria. Sí. El músculo del corazón tiene la mayor cantidad de mitocondrias que cualquier otro músculo en el organismo. ¿Por qué? Porque es el que nos mantiene vivos. Sí. El 90% de la coenzima Q10 que hay en el cuerpo se encuentra en el músculo cardíaco.
0: Ese sí,
1: y una deficiencia de coenzima Q10 produce taquicardia, bradicardia, prolapso mitral, cardiomiopatía. Ayuda a mantener la presión arterial alta o baja. Si ustedes la tienen baja, ayuda a estabilizarla. Si tienen alta, ayuda a estabilizarla. Porque trabaja a nivel de todo lo que es la función del músculo cardíaco y del sistema cardiovascular, porque el sistema ya incluye pues otro tipo de órganos, ¿verdad? Entre los que también participa el pulmón. Entonces, decimos que el nivel más alto de coenzima Q10 está en el corazón. Sin embargo, es frecuente que las personas con deficiencia cardíaca tengan deficientes niveles de coenzima Q10. O sea, los niveles de coenzima Q10 van a estar bajos en todas las personas que tengan problemas del corazón. Lo que explica por qué suelen mejorar cuando empiezan a tomarla. Entonces, si su corazón bombea con más fuerza, la sangre circula mejor.
0: Claro.
1: ¿No? Ahora, hay que tomar en cuenta que conforme nosotros vamos envejeciendo, el músculo cardíaco se va volviendo duro, se va endureciendo. Cuando nosotros somos jovencitos, pues el corazón es un músculo suavecito, terso, bonito. Pero conforme nos vamos haciendo viejos, no sé si ustedes han tenido la oportunidad de comer corazón.
2: Sí, duro.
1: Entonces, cuando comen el corazón, como lo dice Marco, es duro. Uh-huh. Es como una suela de zapato. Sí. Yo nunca le he encontrado chiste.
2: Incomible eso.
1: A comer corazón, no, nunca le he encontrado ningún chiste a comer corazón.
0: Yo tampoco.
1: Porque sabe a nada y es durísimo. Uh-huh. Pues así es el corazón de una persona ya grande. Y como nosotros, y más grande, todavía más duro. Entonces, en vez de que tenga la posibilidad de bombear adecuadamente, el músculo se va endureciendo, endureciendo, endureciendo, endureciendo, endureciendo, hasta que llega un momento que ya no puede, pues, bombear la sangre y se queda parado. Es el famoso, paro cardíaco, ¿no? Entonces, cuando nosotros le damos la coenzima Q10, le estamos dando más vitalidad para que ese músculo debilitado, cansado y endurecido trabaje mejor. Eso es lo que hace exactamente. Ahora, la coenzima Q10 no tiene efectos secundarios. No tiene contraindicaciones con el uso de ningún medicamento. Podrán tomar todos sus medicamentos para el corazón, todos sus angiotróficos, todos sus antihipertensivos, todo lo que ustedes quieran tomar para su corazoncito, y tomar la coenzima Q10, y ninguno se contraindica con el otro. Son completamente compatibles, es inocua, es 100% segura. Y lo mejor es que los estudios muestran que los pacientes con deficiencia cardíaca que toman la coenzima Q10 se sienten mejor en general y tienen que pasar menos tiempo en el hospital cuando están enfermos del corazón. En los estudios iniciales sobre la coenzima Q10 a pacientes con problemas cardíacos, se les administró solo 30 miligramos al día y mostraron mejoría. Hoy la dosis normal para tratar una enfermedad cardíaca está entre los 100 y los 300 miligramos al día.
0: Sí.
1: O sea, ya se ha probado que la condición de la coenzima es bastante noble y no hay peligro de sobredosificación.
2: Oye, para el nivel incluso, Jerry, de la gente que está en cardiología es impresionante, porque el otro día que tuve la oportunidad de ir para allá, hay muchas personas que tienen problemas con el corazón y yo no me imaginaba que era tan grande, porque bueno, hay un lugar especializado que está en el sur de la ciudad que se dedica a ver todo lo de los problemas del corazón, exactamente.
1: Instituto Nacional de Cardiología.
2: Y dices, es que es muchísima gente, no es poquito, ¿eh?
1: Pues es que del único que te mueres.
2: Ajá.
1: Del único que te mueres es del corazón. Entonces, es la principal causa de atención médica en las personas mayores y el principal motivo por el que se extienden las actas de defunción.
2: Exacto.
1: Pero vámonos a un pequeño corte. Estamos volando con ustedes aquí en su programa
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4: 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Vamos a una breve pausa y regresamos a su programa Estilo de Vida.
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6: Clásico de los noventas que suena alegre, pero si le prestas atención, es bastante melancólica. Lemon Tree, lanzada en el 95, se vuelve un hit mundial gracias a su ritmo pegajoso y esa letra sobre el aburrimiento y la soledad. Una contradicción encantadora, sin duda. Lemon Tree, Fool's Garden.

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1: Playa de las Cuevas de Benajil, Portugal. Esta playa exótica se encuentra escondida dentro de una colosal cueva marina en la región de Algarve. La erosión del viento y el agua esculpió una impresionante cavidad de piedra caliza que posee una abertura circular en el techo, permitiendo que la luz del sol entre e ilumine la arena dorada del interior. El acceso a este santuario natural se realiza únicamente por vía marítima, ya sea nadando, en kayak o en barco, ofreciendo un refugio de paz verdaderamente espectacular y secreto.
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2: Los osos panda nacen ciegos, rosados y con un tamaño similar al de una barra de mantequilla común de cocina.
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0: 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Ya estamos de regreso en Estilo de Vida.
4: Y ya estamos nuevamente con ustedes en su programa
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4: Entonces decíamos, hay muchas personas que dicen, es que murió de COVID.
6: Ajá.
4: No murió de COVID. Le dio COVID y por las complicaciones del COVID, el corazón
6: se
4: detuvo.
6: Uh-huh.
4: O sea, murió del corazón, uh-huh, y tenía COVID. Es que murió de tuberculosis. No murió de tuberculosis. Tenía un cuadro de tuberculosis que complicó a los pulmones, comenzó a deteriorarse la circulación, comenzó a deteriorarse la oxigenación y eso afectó al corazón y el corazón se detuvo. O sea, murió del corazón y tenía tuberculosis.
6: ¿Qué tan grande es el corazón, Jerry?
4: El tamaño de tu puño.
6: Bueno, pues sí, dependiendo de
7: cada... ¿Tú tienes un corazón más grande
6: pues
7: que yo?
6: Pues sí, es cierto. Mira.
4: Yo ni a corazón llego. Adiós bendito.
7: Oye,
4: adiós bendito. Yo no tengo corazón. Entonces, así que yo broncas no tengo. Entonces, no, el corazón es del tamaño de tu puño.
6: Uh-huh.
4: Y ahí caben, está dividido en cuatro, y caben las dos aurículas, los dos ventrículos, y eso bombea cientos de litros de sangre al día.
6: Purificando y desechando.
7: Y es increíble cómo, ¿verdad?, desde que está en el vientre materno está...
6: Sí, oye,
7: como,
6: ¿verdad?,
7: si fuera matraca loca.
4: Sí.
7: Es maravilloso.
6: Pero los bebés, o sea...
4: O sea, es el primer órgano que comienza a funcionar.
7: Sí, desde entonces.
4: O sea, imagínate qué tan indispensable es que el primer órgano que se forma y funciona es el corazón.
7: Sí.
4: No es el hígado, no es el vaso, no es el intestino.
7: Es el corazón.
4: Es el corazón.
7: Se oye divino.
4: No es el cerebro, Es el corazón.
6: O sea, es el primero que da vida y con el último que te vas porque ya no da vida. Ya no tiene vida.
7: Exactamente.
4: Es el que te recibe y el que te despide. Okay.
7: Es el que dice, mira, ahí ya hay un bebé, ¿no? Mm-hmm. Y ya, todo ya, ahí peló ya el señor.
4: Bueno, si usted padece o tiene cualquier tipo de enfermedad cardíaca y desea probar la coenzima Q10, pues yo le sugiero que cheque con sus estudios, ¿verdad?, para corroborar el beneficio que usted va a recibir. Pero como suplemento alimenticio, como complemento alimenticio, como algo inocuo, como algo que es compatible con todos los medicamentos, como algo que no tiene reacciones secundarias y que no tiene peligro de sobredosificación, no tiene usted problema.
7: Claro.
4: O sea, es algo muy noble que cualquier persona puede consumir. Ahora, no se lo recomiendo a los jóvenes, ¿eh?
7: No.
4: Los jóvenes no necesitan coenzima Q10, la producen en cantidades suficientes porque su organismo, pues, está en un proceso de anabolismo, constante. O sea, queremos entender esto. La coenzima Q10 la produce el cuerpo. O sea, no es algo nuevo. ¿Cuándo vamos a tomar un suplemento de coenzima Q10? Cuando comenzamos a envejecer y el cuerpo ya no produce la cantidad que necesita todos los días. Pero no es algo extraño al organismo que dijéramos, ay, pues es que se descubrió la coenzima Q10 y te la voy a dar para complementar tus funciones.
7: No,
4: el cuerpo ya la tiene desde que nacemos. El cuerpo la produce desde que nacemos y el cuerpo la ocupa desde que nacemos. Entonces, No estamos descubriendo el hilo negro. Estamos a través de la dieta dándole un nutriente que se llama coenzima Q10, ¿verdad? Que es una ubiquinona, que es un elemento del grupo de las sustancias que protegen la función cardiovascular. Ahora, cuanto más pronto tome la coenzima Q10, una vez que le hayan diagnosticado una enfermedad cardíaca, mayor será el beneficio que obtenga.
7: Claro.
4: Y alguien que menciona mucho la coenzima Q10 es una persona que hace años descubrió el óxido nítrico, que es el doctor Luis Ignarro. El doctor Luis Ignarro, dentro de su literatura, menciona como un elemento muy importante, son los mejores cardiólogos que han existido en el mundo. Y él menciona dentro de la literatura el uso del óxido nítrico y ocupa también a la coenzima Q10 como elementos que fortalecen la función del corazón. Fíjense, el óxido nítrico inicialmente lo descubre el doctor Luis Ignarro para la función cardiovascular. Ya después los deportistas lo comenzaron a ocupar para el mayor rendimiento de sus actividades deportivas. Pero el óxido nítrico es realmente para la función del corazón. Y hay varias bacterias que tenemos en la lengua que cuando nosotros por la mañana no las tragamos, ayudan a que el cuerpo produzca óxido nítrico de manera natural.
7: ¡Qué padre!
4: Y esto fortalece la función del músculo cardíaco. O sea, no necesitamos ni siquiera tampoco estar consumiendo óxido nítrico a través de algún suplemento, ¿eh? El mismo cuerpo produce su propio óxido nítrico. Entonces, así el mismo cuerpo produce su propia coenzima Q10, pero con el proceso de envejecimiento se va ralentizando esta función y ya no tenemos la oportunidad de que el corazón se vea tan fuerte, tan dinámico, tan vital como cuando teníamos menor edad. Por eso, después de los 50 años, se recomienda que todo mundo consumamos la coenzima Q10.
6: Ahora, sí, incluso organismos más cansados que otros, Jerry. Porque aunque tengan, por ejemplo, como dices, hay generaciones de gente que tiene, llega a los 60 y de repente dices, ya me canso de todo. Y sí necesitan tomar la siesta, si no, ya no rinden en el día. Y hay organismos como tú, Miriam, que siempre andan para arriba y para abajo y los ves incansables. Dices, porque tiene a lo mejor su coenzima está mucho mejor, ¿no? De mejor nivel que el
7: bueno,
6: de otros.
7: Bueno, porque no suplementamos. Siempre he hecho el suplemento también, Gerardo también.
4: Uh-huh. Ahora, lo que sí es real es que van a pasar varias semanas para que comiencen a notar el efecto, ¿eh?
6: No es así.
4: O sea, no son pastillas revitalizantes. No, porque hay muchas personas que dicen, oiga, yo ya me tomé la coenzima Q10 y no me siento como Superman. No, si tampoco es de hoy a mañana, ¿eh? O sea, el cuerpo lo tiene que absorber y lo tiene que ir ocupando en cada una de las células. Y esencialmente lo manda primero al corazón, pero también lo ocupa hasta para las funciones del cerebro. Entonces, esto es de manera paulatina. O sea, ustedes consumen la coenzima Q10 y el cuerpo la va a ir metabolizando poco a poco, poco a poco, poco a poco, poco a poco, hasta que veamos el efecto completo. Ahora, por otra parte, se debe de seguir tomando sus medicamentos.
7: No
4: deben de dejar de tomar sus medicamentos. No va a suplir a ninguno de los medicamentos que ustedes están tomando.
7: Exactamente.
4: Porque hay mucha gente que es muy rara, muy peculiar. Es que yo no quiero tomar pastillas. A ver, como le decía a una persona hace rato, le digo, ¿a usted en qué le afecta tomarse tu pastilla? ¿Le produce alguna reacción? ¿Le sale prurito? ¿Tiene usted algún efecto secundario? ¿Siente dolor de...? ¿No? Entonces, ¿por qué la quiere dejar de tomar? Es que no me quiero volver dependiente, es que usted es dependiente.
7: Así es, ya es algo que te controla.
4: Es algo que va a tomar de por vida.
7: Y que necesita tu cuerpo para estar bien.
4: Tú no la voy a dejar, no la va a dejar. Además no le cuesta, hasta el día de hoy, bueno, de las pocas cosas que sigue dando el Seguro Social, ¿no? Dentro de todo lo que no tiene, uh-huh. Es de las pocas cosas que sigue dando el Seguro Social. Entonces tómesela. Entonces, bueno.
7: Y a la misma hora siempre, porque luego se les olvida, la toman al otro día, uh-huh. O no.
4: Entonces, la coenzima Q10 puede tomarse junto con cualquier fármaco. Cualquier fármaco que les hayan prescrito sus médicos, ustedes pueden tomar su coenzima Q10. No solamente el antihipertensivo, no solamente el vasodilatador, no solamente el angiotrófico, también puede ser con el medicamento para la diabetes, con el medicamento para el colesterol, con el medicamento para dormir. O sea, pueden tomar la coenzima Q10 con cualquiera de sus medicamentos.
6: Y Jerry, hay cosas que sí dañen de manera directa al corazón, por ejemplo, el alcohol, el cigarro, las drogas, o eso no tiene tanta relación con la actividad del día a día.
4: Claro que sí. Con una droga te puedes morir de un infarto.
7: Hasta el no dormir, ¿verdad?
4: Con el alcohol se va endureciendo el músculo cardíaco.
7: Sí.
4: Con el azúcar vas generando una obstrucción de los vasos sanguíneos. O sea, todos los malos hábitos al primer órgano que dañan es al corazón y después al cerebro. Todos los malos hábitos.
6: Sí, porque
7: no me veas. Ya me vas a decir algo de mi cerebro.
4: No, no, nada. Nada, cada quien.
7: Por
4: cada,
7: eso se me olvida
4: cada
7: todo.
4: Cada quien se diagnostica sola.
7: ¿Viste cómo me dio? Sí. Ya lo conozco, fíjate.
4: Bueno. Entonces, les decía, será necesario que pasen unos cuantos meses de estar tomando la coenzima Q10 para que puedan apreciar una mejoría de los síntomas. En tal caso, es probable que pueda disminuir la dosis de algunos medicamentos. Su médico, no ustedes, su médico, que les diga, oiga, fíjese que ya noto que hay una mayor vitalidad, que ya hay una valvulopatía, fíjese que el prolapso mitral ya no aparece. O sea, que comiencen a notar mejorías en la función orgánica y les diga el doctor, vamos a ir reduciendo estos medicamentos. El doctor, no ustedes.
7: Claro.
4: No hay nadie más facultado para prescribir las dosis que ustedes deben tomar y el tiempo que deben de tomarlo, que es su especialista.
6: Y eso de repente decir, ay, me voy al laboratorio, me voy a hacer unos estudios. Oiga, también de paso, hágame un estudio del corazón. Eso no, ¿verdad, Jerry?
4: No. A mí las personas me dicen, oiga, ¿qué estudio me hago para saber mi corazón? Ninguno. Ajá. Vaya al doctor y el doctor se los manda. Ajá. Porque como comienzan a autorrecetarse, ajá, ya todos a través de la Wikipedia, la que no es química es bióloga y la que no es médico especialista, no, sí, no anden haciendo esas cosas porque ni le van a entender qué tienen.
7: No, y con la inteligencia. Pues, artificial, ¿qué tal
4: ahorita? No, acaban muertos a lo tarugo. Vámonos un pequeño corte y regresamos volando con ustedes en el programa
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8: La coenzima Q10 es un nutriente similar a una vitamina que el cuerpo produce para generar energía en las células. Actúa como un potente antioxidante y es clave para órganos como el corazón y el hígado, que necesitan mucha energía cada día. Es un gran aliado para sentirte con vitalidad. Ácido alfa lipoico. El ácido alfa lipoico es un antioxidante que se produce de forma natural en el cuerpo. También se puede ingerir en alimentos y en suplementos. Es considerado como el antioxidante universal, ya que es tanto soluble en agua como soluble en aceite. Algunos de sus beneficios son brindar protección al cerebro y también ser útil en ciertas enfermedades del hígado, como la neuropatía diabética. El ácido alfa-lipoico reduce los síntomas de neuropatía diabética, principalmente dolor, entumecimiento en extremidades inferiores y ardor. En la dieta de diabéticos tipo 2, aumentó un 30% los niveles saludables de insulina, incrementando notablemente la utilización de glucosa en la sangre. Para el caso de los diabéticos en particular, es un nutriente que mejora notablemente su calidad de vida. Vamos a una breve pausa y regresamos a su programa Estilo de Vida.
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4: Y ya estamos nuevamente con ustedes en este programa
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4: Bueno, Decíamos que la Q10 puede proporcionarle un beneficio más. Existen evidencias de que esta coenzima ayuda a que las plaquetas... Las plaquetas son células que forman coágulos de sangre. Uh-huh. Son las que forman los trombos. Sean menos adhesivas, o sea, que se peguen menos las plaquetas. O sea, que haya menos agregabilidad plaquetaria. Así se llama. Haya menos agregabilidad plaquetaria, va a haber menos trombos, menos coágulos, menos flóculos, uh-huh, menos procesos de obstrucción sanguínea, ¿verdad? Y si las plaquetas tienen menos tendencia a pegarse, van a formar menos coágulos que bloqueen las arterias.
7: Claro.
4: Y en consecuencia, menor será la posibilidad de sufrir un ataque al corazón. Aunque esta es la nueva área de investigación que está desarrollándose en Japón y en Alemania, porque Alemania también tiene muchos estudios que está realizando sobre la coenzima Q10, y también Rusia. Estos son los tres países que más le están investigando: Rusia, Alemania y Japón. China solamente la fabrica, y la fabrica a veces bien y a veces la fabrica mal. Sí se los digo porque, igual que la India, hay muchos laboratorios médicos y muchos laboratorios que fabrican suplementos que están ofertando pues precios de risa que dices, bueno, eso no cuesta ni la materia prima, ¿no? Entonces, ¿cómo es posible que haya, pues te dicen, frascos de 20 centavos de dólar?
6: No, pues ¿cómo? No, pues,
4: o sea, ¿cómo? ¿Cómo frascos de 20 centavos de dólar si cuando tú importas la materia prima, pues por decirte algo, ese mismo frasco que te ofrecen en 20 centavos de dólar te cuesta un 80?
6: De hecho, te han llegado a ti, Jerry, en la reunión que de repente te... La gente que de repente te dice, oiga, es que compré una en quién sabe qué lugar y demás, y que le dices, yo no soy responsable de lo que...
4: Ah, no, de las cosas que compren por otro lado, pues igual pueden ser buenísimas y igual son una porquería.
6: Es lo que...
4: ¿Verdad? Uh-huh. No les vaya a pasar como la señora que me dijo, es que yo tomé zinc, y me dio diarrea. Digo, uh-huh, qué raro, el zinc no da diarrea. Uh-huh. Pues a mí tomé ese, y como usted dijo, una mañana y en la noche, me tomé una mañana y en la noche, y digo, ¿y dónde lo compró? Ah, pues lo compré, no voy a decir la tienda, pero exacto, es muy famosa. Uh-huh. ¿Y de cuántos miligramos es? ¿Es de 15? No, es de 100.
7: Ah, hijo.
4: Vaya y reclame a la famosa tienda que le hayan dado un zinc, que es 3 veces la dosis diaria recomendada, y que se haya tomado usted 2 al día, y que se haya tomado 6 veces la dosis diaria recomendada, y que además de que no es un gluconato de zinc, sino es un óxido de zinc, le hizo daño. Uh-huh. Pero es que usted... No, yo no dije que vayan y lo compraran por otro lado, ¿eh? O sea...
7: Claro, tú sabes cuál es lo que... El laboratorio.
4: Uno sabe a los hijos que recomienda.
7: Claro.
4: Uno sabe a los hijos que recomienda, ¿no? Porque sí, luego hacen esas cosas y pues yo la verdad, luego me dicen, es que acabo de encontrarme tal complemento, ¿no? El otro día me mandó una señora de Walgreens, de Estados Unidos. Es que como no tienen ustedes aquí los productos, pues me compré en Walgreens esta de 200 miligramos de coenzima Q10 precisamente. Pero venía combinada la coenzima Q10 con cobre. Y le digo, yo no sé cuál es el efecto sinérgico del cobre con la coenzima Q10. Entonces no se la puedo recomendar. Además, la dosis se me hace alta, 200 miligramos. Lo que normalmente nosotros recomendamos son 50 por la mañana.
7: Así es.
4: Y 50 por la noche. Entonces no me la tomo. No sé, señora. O sea, yo no me la tomo. Yo no me la tomaría. ¿Por qué? Porque le estoy indicando que se me hace alta la dosis si no conozco la sinergia del cobre con la Q10. Ah, entonces no me la quiere recomendar. Ah, bueno, ¿sabe qué? Mejor hablamos otro día.
7: ¿Sale? Sí, mire, vaya con su médico.
4: Haga lo que usted quiera, tómesela si usted gusta. O sea, le estoy explicando y de cualquier manera piensa que el gacho soy yo. Entonces haga lo que usted guste, mire, no hay ningún problema. No fui yo quien se lo recomendó.
7: Si tú recomiendas lo
4: que yo conozco. Bueno, entonces fíjate que esto nos permite mejorar en consecuencia la posibilidad de que el corazón no sufra un ataque por los trombos y los coágulos. Y hay una nueva área de investigación todavía también que se... Aquí sí se junta el uso del ácido alfa lipoico con el de la coenzima Q10 para producir mucha energía en los deportistas. Esa es una nueva área también que se está manejando. Entonces se da la coenzima Q10 con el ácido alfa lipoico y algunos dicen que puede ayudar para adelgazar. Pero yo no les digo eso, ¿eh? O sea, no se los recomiendo para eso. Para producir energía, sí. Y que al producir energía tengan ustedes más posibilidad de hacer ejercicio, sí. Uh-huh. Pero que esto sea una píldora para adelgazar, no. Ahora, lo que sí les puedo decir es que hay algunos medicamentos que inhiben la acción de la coenzima Q10. No que la coenzima Q10 inhiba el medicamento, sino que el medicamento inhibe la acción de la coenzima Q10. Los antihipertensivos. Las personas que toman antihipertensivos tienden a destruir la coenzima Q10 que produce su organismo. Las personas que toman anticoagulantes tienden a destruir la coenzima Q10 que produce su organismo. Las personas que toman medicamentos para el cáncer destruyen la coenzima Q10 que produce su organismo. Las personas que toman medicamento para el colesterol destruyen la coenzima Q10 que produce su organismo. ¿Qué hacer en esos casos? Pues tomar una cantidad adicional de coenzima Q10. Si estoy tomando antihipertensivo, medicamento para el cáncer, medicamento para el colesterol, medicamento para la diabetes, a raíz de que esos medicamentos destruyen la coenzima que de manera natural nuestro organismo produce, pues tomarnos una 50 miligramos adicional.
7: Una reserva, claro.
4: Una reservita, ¿verdad? Bueno, entonces estos son algunos datos que nos da y dice otros beneficios de la coenzima Q10. No voy a mencionar lo que habla el doctor Pressman de la presión sanguínea, porque puede prestarse a que las personas piensen que pueden dejar de tomar sus medicamentos.
6: Y no.
4: Entonces,
6: no.
4: Mejor me voy a brincar ese apéndice, porque aunque les explique que no pueden dejar de tomar sus medicinas, hay quienes son bien tercos y lo hacen. La coenzima Q10 mejora la inmunidad. Mm-hmm. Los niveles de coenzima Q10 descienden cuando se padece una enfermedad grave. Tomar complementos de coenzima pueden reforzar el sistema inmunológico y ayudar a producir más anticuerpos que combaten las infecciones. En este caso es necesario tomar los complementos todos los días, por lo menos durante un mes, para que comiencen a surtir efecto. Volvemos a lo mismo. También los antibióticos destruyen la coenzima
7: Q10. Destruyen todos los malditos.
4: La diabetes. La coenzima Q10 puede beneficiar a los diabéticos al prevenir muchas complicaciones como las enfermedades cardíacas. También sirve para que los niveles de azúcar en la sangre se mantengan bajos. ¿Por qué? Porque estimulan la glicólisis de manera natural. Y esto es producir energía a través del consumo de la glucosa. Al producirse más energía, esa glucosa que hay de excedente, en vez de convertirse en grasa y esa grasa en colesterol de baja densidad, se convierte en una carga energética para los músculos. ¿Verdad? En este campo se necesita todavía mucha investigación, ¿eh? Antes de que se pueda recomendar cualquier producto. Si tienen diabetes y desean tomar complementos de coenzima Q10, deben de hacerlo junto con sus tratamientos. Aunque es un extraordinario suplemento alimenticio, no debe de interactuar como un sustituto de ningún medicamento. Estoy haciendo mucha mención de esto porque, de veras, a veces somos medio empecinados en esto, ¿no? Para la gingivitis. Muchas gentes con gingivitis es una infección en las encías que hace que se te sangre, uh-huh, se te inflame y se te puedan aflojar las piezas dentales. Normalmente las personas que tienen gingivitis tienen bajos niveles de coenzima Q10. Además de tener un buen cuidado dental, junto con los complementos de coenzima Q10, tienes que ir a ver a tu dentista. Y te tiene que diagnosticar hasta dónde llega el cuadro o el problema. Y a partir de eso, pues tienes que tomar tus medicamentos, ¿no?
7: Tu tratamiento, claro. Uh-huh.
4: Ahora, lo que sí es real es que mejora el rendimiento atlético. Debido a que la coenzima Q10 es importante para producir energía en el organismo, muchos atletas profesionales están interesados en ella. Hay evidencia de que la coenzima Q10 es una forma segura y natural para mejorar el rendimiento atlético. Cuanta mejor condición física tenga el organismo, mejor tendrá el rendimiento el corazón del mismo.
7: Claro.
4: Además de que mejora la energía y ayuda a muchas personas a ralentizar el proceso de envejecimiento. Y esto fue solamente la coenzima Q10, que no nos dio tiempo de terminar el día de hoy. Pero bueno, no se vayan, después del himno nacional continuamos con ustedes aquí en este su programa
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8: Vamos a una breve pausa y regresamos a su programa Estilo de Vida.
9: Revista del Consumidor Radio. La alimentación de nuestras mascotas es fundamental y no cualquier sobre les puede proporcionar los nutrientes que necesitan. Frente a tantas opciones en el anaquel, ¿estás tomando la mejor decisión para tu Michi o solo te dejas llevar por el empaque? Quédate para conocer el estudio de calidad de alimento húmedo para gato.
10: Revista del Consumidor.
11: Cuando abres esa lata o sobre que tanto le gusta a tu gato, ¿tienes claro qué le está sirviendo exactamente en su plato? Aunque lo veas durmiendo en el sofá, tu gato es un cazador innato. Su cuerpo ágil y flexible, sus garras retráctiles y sus sentidos tan desarrollados lo convierten en un depredador por naturaleza.
9: Para mantenerse sano requiere una dieta equilibrada que le aporte elementos esenciales como agua, proteínas, grasas, carbohidratos, vitaminas
5: vitaminas y minerales.
12: En el mercado podemos encontrar dos clasificaciones de alimento húmedo para gato: los que proporcionan una nutrición completa y balanceada y los que funcionan como complemento. Los alimentos balanceados y completos están formulados con proteína animal, granos de cereales, proteína vegetal texturizada, vitaminas y minerales.
13: En cambio, los complementos se elaboran principalmente con productos cárnicos, añadiendo un alto contenido de grasa para mejorar su textura y su sabor. Y para que sepas exactamente qué le está sirviendo a tu Michi, el Laboratorio Nacional de Protección al Consumidor analizó distintas presentaciones de alimento húmedo.
14: Analizamos 54 muestras de alimento húmedo para gato. Entre ellas, se incluyeron opciones para gatos, gatitos, gatos mayores de 7 años y gatos con necesidades especiales.
12: Para saber qué contiene cada producto, se verificó que todas las muestras presentaran su información comercial y cumplieran con la cantidad de contenido neto declarada en su empaque.
13: En la parte nutricional, se determinó el nivel de grasa, proteína y carbohidratos. Además, se midió cuánta agua hay en los productos.
12: También se analizó el aporte de fibra y se calculó el aporte calórico por cada 100 gramos de producto.
13: ¿Cómo le fue a las marcas analizadas?
14: Entre los resultados más interesantes, encontramos que todos los productos cumplían con el contenido neto y que además contaban con el registro de Senasica. El alimento para gato, además de contener las grasas, proteínas y carbohidratos, incluyen aminoácidos como la taurina y la arginina, que son necesarios para los gatos ya que ellos no producen las cantidades suficientes.
12: Recuerda que si un producto promete algo en su etiqueta, debe comprobarlo. Por ejemplo, Purina One Visible Nutrition con carne usa la leyenda supernutrientes, pero no pudo demostrar que realmente los contenga.
13: Y cuidado con las imágenes engañosas. El producto Grand Pet Carne Fresca muestra la foto de un filete de salmón en su empaque, pero al revisar sus ingredientes, el salmón no está presente. Este tipo de gráficos puede confundir fácilmente.
12: Además, detectamos que tres productos de la marca Grand Pet declaran tener más proteína de la que realmente te están vendiendo.
13: Y en cuanto a la humedad, Ghosty Fresco, Adult Tuna with Salmon y Grand Pet Natural Gourmet, receta de pescado a las finas hierbas, contienen más de la que reportan en sus empaques.
12: Finalmente encontramos dos productos de la marca Grand Pet Quisha que incumplen la norma oficial mexicana, ya que no presentan el símbolo de la unidad de medida para indicar su contenido neto.
13: No olvides que cada michi es único.
14: Existen productos que están diseñados para cubrir las necesidades nutrimentales de todos los gatos, pero siempre es recomendable asistir al veterinario y que él determine si necesita una alimentación especial. En el Laboratorio Nacional de Protección al Consumidor trabajamos todos los días para orientar y brindar información a las y los consumidores para que tomen mejores decisiones de compra.
12: Una vez que hiciste la mejor compra y que ya estás en casa, el manejo del alimento es clave para aprovechar todos sus nutrientes. Para empezar, recuerda seguir las porciones sugeridas en la etiqueta. No olvides que una vez abierto el empaque, debes sellar la lata con una tapa de plástico o transferir el contenido a un recipiente hermético antes de refrigerarlo.
13: Si decides cambiar de marca, hazlo de forma gradual. Ve mezclando el producto nuevo poco a poco para evitarle cualquier problema digestivo.
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1: Noches, bienvenidos a este su programa Estilo de Vida. Yo soy Samuel Gerardo Medina, me da muchísimo gusto que nos acompañen el día de hoy a través de esta su casa Grupo Fórmula, donde le damos poder a su voz. Y para compartir conmigo este espacio, la grata compañía de Miriam Díez.
2: Hola, ¿cómo están? Bienvenidos.
1: Y Marco Silva.
3: Aquí contento, Jerrito, de nueva cuenta con todos ustedes.
1: Bueno, el día de hoy vamos a seguir dando un programa de mucho contenido, porque estábamos hablando el programa pasado de que la coenzima Q10 es indispensable para la función del corazón. Cada uno de los nutrientes que nosotros consumimos nos ayudan a nosotros para ralentizar los procesos de deterioro orgánico. Existe algo que se llama proceso redox. El proceso redox es un proceso de reducción y oxidación celular. Esto en química orgánica todo el mundo lo conocemos. Pero el caso es que este proceso de endurecimiento de los tejidos, lo decíamos con respecto al corazón, va generando un proceso de ralentización de las funciones del músculo cardíaco. Y esto va haciendo que se endurezcan venas, vasos, arterias, válvulas, que el corazón mismo, las paredes del corazón, el pericardio mismo también, comienzan a volverse rígidos. Y nos cuesta mucho trabajo que la función del corazón se realice de manera adecuada. ¿Cuál es la diferencia entre una persona que muere a los 90 años y una persona que muere a los 85 años? Su corazón. ¿Cuál es la diferencia entre una persona que le da un infarto a los 50 y una persona que logra llegar hasta los 95 años? Su corazón.
2: Sí.
1: Miren, yo tengo el caso, y le mando un beso enorme a la maestra Aurorita, Hernández, que tiene 106 años de edad. Yo me acuerdo cuando llegó conmigo la primera vez, tenía 85 años. Tenía 85 años, hace 21 años llegó conmigo. Y me decían sus hijas, que les mando un beso también a ellas. Ellas nos hacen la gentileza de acompañarnos en la reunión de Chabacano, de los martes ahí en Chabacano. Y me decían, es que queremos que mi mamá viva un poco más en muy buenas condiciones. Un poco más, me lo dijeron, cuando tenía 85 años. 21 años después ya tiene 106 años la maestra, no ocupa bastón, a veces se pone los lentes. A veces, está escribiendo un libro, hace actividades cotidianas, no está enferma de nada, tiene una vitalidad increíble para la edad que tiene, digo, tampoco sale a correr el maratón como la amiguita que lo corría, que tenía 80 años, pero el caso es que va muy bien, y ellos son muy específicos en trabajar sobre la salud del corazón de su mamá. Le dan su coenzima Q10, le dan su magnesio, le dan sus ácidos grasos, le dan su selenio y le dan su precursor de glutatión. Estos elementos nos pueden ayudar a que tengamos una calidad de vida más larga. Miren, el otro día me estaba diciendo el doctor Arévalo, y me llamó mucho la atención el comentario, más porque me lo está diciendo un médico, ¿no? Y un médico que admiro mucho, él fue el que me logró bajar 14 kilos de peso. Espero que me baje más. Entonces, el caso es que me decía, mis suegros fueron muy longevos. ¿Sí? Sí, mi suegra murió a los 85. Ay, no friegue. Espéreme tantito. Yo entiendo muy longevo, más adelante de los 95.
2: Ándale.
1: Ya llegándole a los 100. Dice, y mi suegro murió a los 88. Entonces yo me quedé pensando, ya consideramos muy longevo a quien llega a los 80.
3: Sí, es cierto, ya.
1: Y eso no. Miren, la expectativa de vida, y lo vuelvo a repetir, se ha incrementado de una manera impresionante. Y vuelvo a hacer el ejemplo. En el año de 1957, esas estadísticas me las aprendí de memoria porque las manejé en una exposición que di cuando estábamos haciendo la carrera. En el año de 1957, la expectativa de vida de una persona era de entre 45 y 52 años. Entre 45 y 52 años. Me van a decir que estoy loco. Bueno, acuérdense nada más de esto. En los años 50, ¿cuántas personas no dijeron? Es que yo me quedé huérfana muy joven y tuve que sacar adelante a mis hermanitos.
3: ¿Qué?
1: Es que yo fui la mamá de mis hermanos. ¿Qué edad tenías tú? 12. O sea, ¿de qué edad murió tu mamá? ¿Y tu papá? No, mi papá se murió antes que mi mamá. O sea, a nosotros nos mandaron con nuestros tíos porque nuestros papás murieron. O a nosotros, curiosamente, había abuelitas que duraban para toda la vida, ¿verdad?
2: Sí, también.
1: Yo me crié con mi abuela porque mis papás, mi mamá se murió.
3: Es que entre los 30 y los 55 años murió la gente.
1: La gente moría muy joven.
3: Muy joven.
1: La gente moría muy joven. Ahora, en todas las películas de la época de oro del cine nacional, la mitad de las protagonistas eran viudas. Corona de lágrimas, lágrimas para una madre, bueno, todas las que hacía esta Libertad Lamarck y todas las que hacía las grandes actrices de la época, eran viudas.
2: Uh-huh. Era lo que deseaban ver.
1: en paz descanse él y yo también, ¿no? Entonces.
3: Oye, incluso ve a la propia Sara García, que para su edad, que no era tan grande, se veía como una persona de 80 años.
1: Pero ya se sacó los dientes.
3: Sí, pero de todos modos su piel y todo ya.
2: Y era joven.
3: Y era joven, no era tan grande.
1: Sí, ya se sacó los dientes a los 40 años.
3: Ay, pero ya se veía muy viejita.
1: Y a los 40 años ya era la abuelita de Pedro Infante, de Jorge Negrete, a los 40 años.
3: Fíjate.
1: A los 40, porque cuando hizo Mundo de Juguete con Graciela Mauri, por ahí del año de 1980 y tantos.
2: No, bueno, ya nada más me acuerdo de esos que lo dices y parece
3: 78,
2: que fue ayer.
3: 1978, Mundo de
2: Juguete. Ya fue hace un chorro. Juguete,
1: pues más o menos en el 80, ajá, casi en el 80. Digo yo, por no avejentar tampoco mucho a Graciela Mauri. pues ya Sara García tenía como 80 años.
3: Fíjate.
1: O sea, la verdad es que sí, la gente se lucía muy grande a muy temprana edad.
2: A muy temprana edad. Bueno, desde cómo te vestías, tus actividades, ya te metías en casa, ya no andabas, o sea, ya era diferente.
1: Yo me acuerdo cuando yo tenía 15 años y Miriam iba a la escuela, le decían, oiga, doñita.
3: ¿Ya viste, Miri? O sea, tú estás muy mayor más.
2: Pero ve cómo me conservo.
3: Ah, muy bien.
1: Es la abuelita de la tele nacional. Entonces, la gente envejecía muy rápido. Entonces, la expectativa de vida era muy corta. La gente moría muy joven. Para el año de 1967, 68, cuando empiezan las Olimpiadas en México, que es cuando comienzan a hacer todos estos reportajes que pasábamos el otro día, que había uno de 32 que se veía de 60, uh-huh, ¿verdad? Y la que tenía 22 años que parecía señora de 40. El caso es que ya para ese tiempo, las personas tienen una expectativa de vida de 60 años. Uh-huh. 60, 62 años. Decía la gente, ahora que me jubile primero Dios. O sea, a ver si llego. Así decían. Por eso se estableció la edad de la jubilación a los 65 años. Porque estaban casi seguros que la mitad no la iba a cobrar.
3: Exacto, sí es cierto. Y ahora están brincando, porque ¿cómo lo vamos a hacer? Porque ya superaron por mucho eso, porque llegan a los 85, 90 años.
2: Lo que pasa es que no hay tanta población joven que pueda pagarle a eso.
1: Para el año de 1980, por eso a los jóvenes ya les quitaron las pensiones, las jubilaciones.
2: Claro, porque ¿quién las va a pagar?
1: Pues por eso ya te levantas tú
3: para
1: y dices,
3: pagar.
1: Mi queridas generaciones nuevas, mis generaciones sin casa, generación sin coche, generación sin jubilación, generación sin préstamos bancarios, generación sin historial crediticio, o sea,
3: hasta sin aspiraciones.
2: Es como un panqué, es una pirámide al revés. Hay mucha gente ya mayor y han nacido muy pocos.
1: Yo quisiera saber, porque dicen que ahora en vez de hijos van a tener perros, ¿cómo tanto perro va a mantener a tanta gente?
2: Pues no sé. Yo quisiera saber. No, yo los perritos para que se vayan ahí.
3: ¿Quién va a sacar todo adelante todo eso?
1: De ahí los fenómenos de la migración en Europa, que dicen, pues saca a todos los inmigrantes menos a los que cotizan, porque si no, ¿quién va a pagar las pensiones?
2: Así es.
1: Y ahí está el problema, que todos los inmigrantes que están cotizando son los que están repoblando a los países, cambiando toda la cultura. Uh-huh. Entonces, bueno.
2: Sí, es un problema
1: muy serio.
2: De fondo.
1: Para el año 1980, la expectativa de vida ya había subido, no mucho, a 67 años. ¿Qué es la expectativa de vida? Porque van a decir, no, yo en el 80 mi abuelito tenía 80 años y todavía vivía. No, es el promedio de cuántas personas mueren de cierta edad, cuántas mueren de otra edad. O sea, ¿cuál es el mínimo de edad en que murieron las personas? ¿Cuál es el máximo de edad que murieron las personas? ¿Cuál es la edad de en medio del mínimo y el máximo?
2: Y es donde se saca una.
1: Y esa es la expectativa de vida.
2: La media.
1: Claro, había gente de 80 años, había gente de 70, había gente que moría a los 50. ¿Verdad? Entonces la media eran 67 años. Para el año de 1990, ya la expectativa de vida subía a 70 años. Para el año 2000, la expectativa de vida era de 79 años. Uh-huh. Para el año 2020, la expectativa de vida era de 86 años. Con la pandemia, la expectativa de vida se redujo a 81 años. ¿Por qué? Por la cantidad de gente que murió durante la pandemia, que habían muerto desde 12 años y muertos de 90 años. ¿Cuál es la mitad entre los 12 y los 90 años? Pues, la expectativa de vida se redujo 5 años. Y no es que la gente viva 5 años menos. Es que por la cantidad de gente que murió, esa expectativa de vida se fue reduciendo.
2: Y que además, la gente mayor que murió, la mayoría tenía alguna comorbilidad.
1: Comorbilidad. Vamos a un pequeño corte y regresamos volando con César en su programa
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1: Una palabra que ha sido muy vilipendiada en México es edecán, para referirse a las mujeres que ayudan en los eventos o en algunos lugares como para recibir a la gente, etc. Pero realmente no tiene que ver con mujer y realmente viene del francés y era una palabra muy elegante porque edecán viene de aide de camp. Aide quiere decir, perdón mi francés, pero quiere decir ayuda de campo. Es aquella persona que ayudaba al capitán o al general dentro del campo a llevar las labores o que recibía a las tropas ajenas. Por eso aide-de-camp. Y de ahí edecán, que acabó en México llamándole edecarne y modelo edecán y tiene una connotación muy, muy negativa. Pero ahora ya saben de dónde viene.
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2: Cuando un niño hace un berrinche, no necesita un adulto que pierda el control junto a él, sino alguien que le transmita seguridad y calma. En esos momentos, su cerebro está desbordado por las emociones y razonar suele ser poco efectivo. Lo más importante es mantener la serenidad, evitar gritos o amenazas y sostener los límites con firmeza. No cedas únicamente para detener el llanto, pero tampoco respondas con enojo. Acompáñalo. Espera a que recupere la calma y después conversa sobre lo ocurrido. Ignora las miradas o los comentarios de otras personas. La prioridad es ayudar a tu hijo a aprender a regular sus emociones. Tu estabilidad emocional será el mejor ejemplo para que, con el tiempo, él también aprenda a manejar la frustración de una manera más saludable. Sígueme en todas mis redes sociales como Gina Ibarra y Obajo TV.
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3: Y ya estamos nuevamente con ustedes aquí en su programa Estilo de Vida. Entonces, conforme sigue avanzando el mundo, hoy en día, en el año 2026, hemos recuperado esa expectativa de vida. Estamos ahorita en 87 años de edad.
4: Fíjate nomás.
3: Subimos de 81 años a 87. En base a la estadística de que, pues ya con la pandemia, se reajustaron nuevamente las edades de la expectativa de vida. Yo veo que hay muchas personas mayores de 90 años. De hecho, este mundo está gobernado por personas mayores de 80 años. Uh-huh. Putin, 80 años, Donald Trump, 81 años, el Papa, 80 años. O sea, si ustedes se ponen a ver todas las edades de las grandes... ahorita,
4: por ejemplo... Grandes liderazgos.
3: De los grandes líderes, de los dueños de las grandes empresas, ¿no? De los dueños de los corporativos.
4: Bueno, Carlos Slim, ¿cómo ves?
3: Que tiene 82, 83 años. El señor Balleres, todas estas personas que controlan el mundo, tienen 80 años.
4: Ricardo Salinas Pliego, que es un hombre de 70 y de edad y tal.
3: Lleva por los 80.
4: Exacto.
3: Entonces, el caso es que nuestra expectativa de vida ha ido creciendo. Uh-huh. Por eso, incluso, Carlos Slim sugirió que la pensión se ampliara hasta los 75 años.
4: Sí, porque no hay
3: que problema. La gente siguiera siendo productiva hasta los 75 años, no a los 65.
5: Porque si no, ¿quién va a pagar?
3: Porque ya todo el mundo llega a los 55, a los 55, 56 años. Ya me voy a meter a la modalidad 40 porque ya me quiero jubilar. Uh-huh. Bueno, ¿y quién va a mantenerte? Porque digo, a mucha gente en el Seguro Social le están dando 11 mil pesos mensuales. Uh-huh. Y con 11 mil pesos no pagas ni las croquetas del perro.
4: Oye, ¿qué me dices, por ejemplo, del sindicato de maestros? Que incluso ahora, como parte de las condiciones, que es uno de los sindicatos más grandes del mundo, el mexicano, bajarles incluso la edad de jubilación a los 48 a las mujeres y a los 50 a los hombres.
3: Eso es proselitismo.
5: ¿En dónde?
4: Aquí en México, o sea, que ellos son los que estaban peleando por eso. Y dices, ¿cómo tan joven te vas a jubilar? ¿De dónde vas a salir para seguir?

0: pagando esas pensiones.
1: Claro, esos son casos de proselitismo absurdos. Pero bueno, entonces el caso es que se prevé que para el año 2050 la expectativa de vida supere los 120 años de edad.
0: Ay,
1: si ustedes le hubieran dicho a una persona en el año de 1957 que lo normal era morirse después de los 80, o dentro de dos años le hubieran dicho a una persona en el año de 1957 que lo normal era morirse después de los 90 años, yo hubiera dicho, primero, qué flojera. Después, no inventes. ¿Qué voy a hacer yo a esa edad? No, yo quiero que Dios me lleve antes. Así decían.
0: Cierto.
1: Sí. Así decían. Entonces,
2: ¿cómo me voy a mantener hasta esas edades, no?
1: Sí. O sea, tú le dices a una persona que su expectativa de vida eran 57 años de edad. Entre 45 y 52 años, perdón. Si tú hubieras dicho a una persona que lo máximo que vivían era entre 45 y 52 años, que lo normal era morirse con el doble de edad, con el doble de edad, no te lo hubieran creído. Ahora, dile a una persona en el año 2026 que la expectativa de vida para dentro de 24 años va a ser que te mueras a los 125 y no te lo van a creer. Pero vamos a llegar al 2050 y la gente va a estar viviendo 105, 110, 115, 120, 125 años de edad. ¿En qué condiciones queremos vivir esa edad? ¿Quién nos va a ayudar a mantener nuestros gastos a esa edad?
2: Claro.
1: ¿Cómo vamos a ser nosotros productivos en muchos aspectos a esa edad? Productivo me estoy refiriendo a muchas herramientas diarias, a tu movimiento, a tu salud, a tu sueño, a tu bienestar general.
2: Que seas autónomo, ¿no?
1: Sí, que no te tienen que andar llevando en silla de ruedas, que tengas que estar en una cama de terapia intensiva, que tengas que estar tomando cientos de medicamentos. Porque ahora ya cualquier idita a la farmacia son 8,000 pesos.
2: ¿Ah, sí? No, bueno, sí. ¿Qué te cuento?
1: Cualquier pasadita por la farmacia con una receta de 4 cajitas son 8,000 pesos.
0: ¿Y qué bolsillo resiste eso?
1: Ninguno.
0: ¿De manera?
1: Es impresionante. Me decía una señora ayer, me fui a hacer una resonancia magnética porque en el hospital me la pidieron porque no las están haciendo en el ISSSTE.
2: No, porque no tiene cuesta.
1: Dice, no están haciendo resonancia en el ISSSTE. Y me dijo el doctor, si quiere que la tienda vaya y hágasela por fuera, que ya se los están autorizando, porque antes si se atrevían a decir eso, hablan muy mal de antes, pero bueno, antes, siempre el tiempo pasado fue mejor. Si alguien se atrevía antes a decir haga eso, lo iban y le levantaban un acta,
2: sí,
1: en la
2: por
1: delegación.
2: Supuesto.
1: Ahora ya te lo dicen con toda confianza. Mire, esta es la medicina que se compra en la farmacia y este es el estudio que necesito que me traiga. Dice, me lo hice y me costó 8,300 pesos,
2: sí,
1: la resonancia magnética.
2: Está cañón.
1: 8,300 pesos me costó la resonancia magnética. Entonces le digo, pues ahí le encargo lo que le va a costar la medicina también. Dice, ¿de dónde la voy a pagar? Pues no sé. O sea, la verdad es que pues vamos a tener que ir a vender tortas y tacos azul y van a las 2 de
0: pues
1: la
0: sí,
1: mañana.
0: Es cierto.
1: Porque pues, ¿de dónde sacamos?
0: No, va, no, la cartera no va para eso. Es muy difícil.
2: Yo hago las tortas.
1: Entonces, el caso es que la calidad de vida que ustedes deben de tener es la que ustedes se procuren a partir del día de hoy.
2: Así es.
1: La calidad que ustedes quieran tener es la calidad de vida que se van a procurar a partir del día de hoy. Y eso les va a prevenir a ustedes estarse enfermando constantemente. Y no enfermarse es un ahorro brutal. No enfermarse es un ahorro brutal. Y para eso tenemos nosotros el uso de una enzima antioxidante maestra que el mismo cuerpo produce, que ayuda a ralentizar el endurecimiento de los tejidos debido a la oxidación.
2: Claro.
1: Que ayuda a evitar la pérdida de la masa muscular, que ayuda a mejorar el sistema óseo, que ayuda a proteger el corazón y que ayuda a proteger el cerebro. Este antioxidante maestro que el cuerpo produce se llama coenzima, se llama enzima antioxidante peroxidasa de glutatión. Así se llama, enzima antioxidante peroxidasa de glutatión. Y es la enzima antioxidante maestra del cuerpo. Esta enzima antioxidante maestra es la que evita los procesos de endurecimiento de los tejidos debido a la oxidación natural del cuerpo. Nosotros producimos algo que se llaman radicales libres. Los radicales libres son producto esencialmente de la combustión que nuestro cuerpo realiza todos los días y de los procesos de oxidación celular. Sobre todo el oxígeno se convierte en algo que se llama en oxidrilo. El oxígeno se convierte en un oxidrilo. Y ese oxidrilo que se une al hidrógeno, pues cuando se desdobla, se convierte en agua y oxígeno nuevamente. Para hacer este proceso de desdoblamiento se necesita otra enzima antioxidante que se llama superoxido dismutasa. Pero el glutatión es algo indispensable que el cuerpo produce de manera natural. Por eso me dicen, ¿y los niños pueden tomar glutatión? No, porque lo producen en cantidades industriales, los chamacos. Más o menos hasta los 25 años nosotros producimos cantidades muy altas de glutatión. Y comienzan a decrecer después de los 35, 40 años. Y ya la necesitamos en cantidades adicionales después de los 50. El glutatión es un tripéptido que se produce a través de los aminoácidos que consumimos en la dieta. Recordemos que hay aminoácidos esenciales y aminoácidos no esenciales. Cuando nuestra dieta es muy pobre en aminoácidos esenciales, comenzamos a tener muchas disfunciones a nivel orgánico, porque se producen miles y miles y miles de reacciones en cadena a través de la síntesis de los aminoácidos para fabricar proteínas, para producir hormonas, para generar enzimas antioxidantes. Entonces, nosotros necesitamos ayudarle al cuerpo con la acción de los antioxidantes y la acción de los aminoácidos para que se ralentice el proceso de envejecimiento que produce el endurecimiento de los tejidos debido a la oxidación. Cuando tenemos cantidades adecuadas de glutatión en nuestro cuerpo, vamos a envejecer más lento. Que es lo que preguntaba Marco, que si hay organismos que tengan la posibilidad de envejecer más lento. Sí. Vamos a tener una mayor capacidad a nivel del sistema inmunológico. Vamos a tener una mayor masa muscular. Vamos a tener mejores huesos y va a funcionarnos mejor el corazón y el cerebro. Que eso es bien importante. Porque algo que es bien lastimoso es llegar a una edad en la que ya tenemos que pensar las cosas dos veces, en la que nos volvemos lentos para contestar, en la que no tenemos la posibilidad de reaccionar de manera rápida. O sea, nos vamos aletargando. Se va a formar una fibroniebla en el cerebro que nos va haciendo lentos en todo. Y cuando nos vuelve lentos en todo, nos vuelve lentos también en la reacción muscular. Nos vuelve lentos en la reacción orgánica. El intestino funciona más lento, el estómago funciona más lento, comienza a funcionar más lento el corazón, los pulmones, todo se ralentiza. Entonces es indispensable que nuestro organismo produzca cantidades suficientes de glutatión. Y como nuestro cuerpo no es una fuente inagotable de glutatión, después de cierta edad, igual que baja la producción de hormonas, igual que baja la producción de colágeno, igual que baja la producción de ácido hialurónico, igual que baja la absorción del intestino, igual que baja todo, baja también la producción de esta enzima antioxidante que es indispensable para neutralizar el daño de los radicales libres que nos acrecentan el proceso de envejecimiento.
2: Nuestras defensas también.
1: ¿Pueden ustedes verse a los 80 de 70 o pueden verse ustedes a los 80 de 100? Pero vámonos un pequeño corte y regresamos volando con ustedes en su programa
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4: Y recordándoles que pueden enviarnos un mensaje de WhatsApp al 55 23 35 47 74.
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6: 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Elimina las alergias, aumenta las defensas, elimina virus y bacterias, mejora la calidad de vida. Muy útil en los tratamientos de las enfermedades crónico-degenerativas. En pacientes con cáncer, disminuye efectos secundarios de quimioterapia y radioterapia.
4: Vamos a una breve pausa y regresamos a su programa Estilo de Vida.
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7: El canario. El canario es un ave doméstica pequeña y elegante que ha sido criada en cautiverio durante siglos, siendo mundialmente famosa por el prodigioso y melodioso canto de los machos. Estos pájaros destacan por su variedad de colores vibrantes que van desde el clásico amarillo brillante hasta tonos rojizos y blancos. A diferencia de los loros o las ninfas, los canarios no requieren una interacción física constante ni ser domesticados para el contacto humano directo. Ellos prefieren la seguridad de su jaula, donde disfrutan saltando entre perchas y balanceándose. Su cuidado es relativamente sencillo, basándose en una buena mezcla de alpiste, agua limpia, baños regulares y un lugar iluminado sin corrientes de aire. Su canto alegre aporta una atmósfera de paz, frescura y naturaleza inigualable a cualquier hogar.
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7: París, Francia. París, la célebre ciudad de la luz, es un faro global de elegancia, arte, intelecto y romanticismo que ha cautivado a viajeros durante siglos. Sus amplios bulevares y la majestuosa Torre Eiffel enmarcan una urbe que es sinónimo de alta costura, diseño vanguardista y alta cocina sofisticada. Más allá de su innegable herencia histórica, el París contemporáneo es un crisol multicultural sumamente diverso, donde comunidades de origen africano, asiático y árabe aportan dinamismo a barrios bohemios como el Belleville y Montmartre. Sus museos de clase mundial como el Louvre y sus icónicos cafés a la orilla del Sena siguen siendo el punto de encuentro de artistas, pensadores y estudiantes internacionales, consolidando su estatus como una de las metrópolis más influyentes del planeta.
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8: Playa de las Catedrales, España. Ubicada en la costa de Galicia, el verdadero nombre de este monumento natural es Playa de las Aguas Santas. Su fama global proviene de las impresionantes formaciones rocosas esculpidas por el mar Cantábrico a lo largo de los siglos. Durante la marea baja, los visitantes pueden caminar bajo monumentales arcos de piedra y explorar cuevas marinas que recuerdan a la arquitectura gótica de una catedral. Es un paisaje dinámico y exótico que cambia por completo en cuestión de horas según suba el mar.
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7: El desierto del Sahara era una región verde cubierta de lagos y praderas hace apenas unos 6.000 años atrás.
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1: Y ya estamos nuevamente con César en su programa
2: Estilo de Vida.
1: Bueno, entonces miren. El papel crucial del glutatión, también dicho por el doctor Alan H. Pressman, este libro maravilloso que se llama Vitaminas y Minerales. Me debería dar comisión el doctor por estarlo anunciando a cada rato.
0: Claro.
1: Pero es que es una maravilla de libro. Sí. Lo ocupo tanto que ya ni pasta tiene.
2: Sí, ya quedó.
0: ¿Y ese lo escribiría hace como cuánto, Jerry?
1: Este libro lo escribió más o menos...
0: Quizá unos 20 años o más.
1: Es que como no tengo la portada, no sé qué edición es. Pero mira, esta edición es...
0: Ahí debe de venir.
1: El aquí viene, es de Printemps Hall. Esta es de Printemps Hall. Y la primera edición, que fue impresa aquí en Naucalpan, precisamente.
0: Ah, mira, fíjate, en Naucalpan, Estado de México.
1: Este fue. ¿Por qué no dice el año si es un dato que debe de tener como obligatorio?
0: Siempre.
1: 1997.
0: Ya va, mira.
1: Tiene 29 años que 29 se editó este años. Libro. Este en el particular tiene 29
0: interesante.
1: Años.
0: Interesante.
1: Y ya hace 30 años ya se hablaba de la acción del glutatión. Que muchos la quieran ignorar, que muchos no la tomen en cuenta y que muchos digan que tomar suplementos no sirve, es un comentario, discúlpenme, es quien lo hagan, ¿eh? Es un comentario hasta ignorante.
0: Exacto. Pues sí.
1: Es un comentario hasta ignorante porque la suplementación no es tomar vitaminas y minerales, ¿eh? Eso no es suplementarse, suplementarte es ingerir todo lo que acompaña las deficiencias de la dieta.
2: Así es.
1: Suplementarte es darle al organismo todo lo que de manera natural no puedes consumir a través de tu alimentación. Eso es suplementarte. Tomar aminoácidos esenciales y no esenciales, tomar ácidos grasos, tomar coenzimas, tomar las vitaminas básicas y esenciales, porque sabemos que el sistema digestivo puede producir y sintetizar todas las vitaminas que el cuerpo necesita.
9: Así es.
1: Siempre y cuando comas lo que hace que las sintetices.
9: Que se produzca.
1: O sea, es que dicen, el cuerpo puede producir todas las vitaminas, sí, pero si no consumes lo que el cuerpo necesita para producirlas, pues no hay, no es mágico.
9: No hay de dónde.
1: Y lo que no puede sintetizar es un solo mineral.
9: Eso a fuerza se tiene.
1: Lo que no puede sintetizar es un solo mineral. Y si no consumes todos los oligoelementos y macrominerales a través de la dieta, olvídate de que puedas sintetizar. Más bien, que puedas tú darle al cuerpo un solo de los minerales que éste necesita.
9: Claro.
1: Porque volvemos a lo mismo, el cuerpo es incapaz de sintetizar un solo mineral. Los tiene que tomar a través de la dieta o de la suplementación. Entonces, cada segundo de nuestra vida, según lo dice el doctor Pressman, el organismo produce nocivos radicales libres. Y cada segundo de nuestra vida, el organismo produce una potente sustancia llamada glutatión. El glutatión combate esos radicales libres y los elimina. El glutatión también recoge cualquier sustancia tóxica del aire, por ejemplo, la polución, el cadmio, el plomo, el arsénico, todo lo que ustedes no saben que están respirando a través del escape de un coche, que ya los controlan más, que ya pasan por una verificación, que ya no van inventando, no parecen igual. Cafeteras, ¿verdad? No está igual.
9: La mayoría
1: pasa es que
9: de la gente tiene un problema de alergia,
1: una mayor
9: causado
1: cantidad
9: por
1: de vehículos. Hay una mayor cantidad de vehículos. Si todos dijéramos, ya no voy a ocupar vehículo,
0: no,
1: para que no haya tanta contaminación, ¿verdad? Y voy a tratar de ocupar transporte público, porque el transporte público aquí te ofrece muchos servicios, entre ellos asalto a mano armada, apuñalamiento.
9: Necesitas seguro de gastos médicos y otro de muerte también,
1: sí,
9: para su
1: vida. Suscripción a Galloso, ya sabrás, ¿no? No, si todo el mundo ocupara el transporte público, si todo el mundo colaborara, pero nadie quiere dejar su coche en casa. Nadie quiere dejar. Miren, por ejemplo, aquí son cuatro autos, nada más entre eso. Ella un auto, él otro auto, yo otro auto, tú otro auto. Y nos quejamos de la contaminación. Pues es que nadie coopera. Nadie coopera.
0: Pero es como si el sistema de transporte estuviera bien, en óptimas condiciones, con aire acondicionado también, porque es lo que forma parte de una mejor calidad de vida como en otros países.
1: A ver, tú te venías en bicicleta a Polanco.
0: Ajá.
1: ¿Y luego?
0: Pues porque llegas todo sudado, Jerry. O sea, llegar a un programa donde llegas ya todo sudado porque vienes pedaleando en la
1: ¿cómo
0: bicicleta.
1: ¿Cómo dijiste, Sofi?
0: No, sí me gusta. De hecho, cuando ando por voy a otras cosas y voy en bicicleta.
9: Bici.
0: Y la uso y no saco el coche. Cuando son zonas parejitas y demás, pero imagínate venirte desde el Estadio Azteca.
9: Y con la lluvia
0: acá
9: de
0: en
9: ahorita.
0: El demás, que es decir, no, pues sí.
9: Pero con un buen sistema público.
1: Es no querer colaborar.
0: Ah, bueno.
1: Es no querer cooperar.
0: El jefe tiene razón, si es cierto, es no querer colaborar.
9: El jefe siempre
1: Miriam
9: tiene
1: puede
9: la
1: mostrar
9: razón.
1: Una pierna y mira, cuatro se paran. No sé si llegue al trabajo. No sé si llegue al trabajo.
0: ¿Quién sabe?
1: Pero de
0: si
1: que la suben, la suben.
0: La suben.
9: Exacto. Ya sabrás si llego tarde, ya ni digas.
1: Ya sabrás si llegas viva. Bueno, pero sí, o sea, nos quejamos de algo que nosotros mismos generamos.
0: Pues claro.
1: Por desgracia, somos 6.6 millones de vehículos en la Ciudad de México.
0: Nada más diario, imagínate, lo que es, por eso se colapsa la ciudad.
1: Y ay, como 3 millones de motos.
9: Ay, no, bueno, ya ni me digas porque me vuelvo a poner verde con las motos yo.
1: Oigan, ¿por qué manejan como si fueran descerebrados?
9: Sí, no.
1: O sea, ¿qué para venderles una moto el requisito es estar tontos?
9: Sí,
1: y,
9: no. Sabes que...
1: y no le abran al escape a sus malditas motos.
0: Ah, aparte.
1: No le abran el escape. Debería de haber una multa para toda la bola de ridículos payasos que le abren el escape a las
0: así
1: motos.
0: Así es cierto.
1: Son las 12 de la noche, ya no hay nada y hay muchos niños que están dormidos, incluso bebés.
9: No, y gente
1: y nunca falta el descerebrado que pasa con su moto con el escape abierto. El que se te avienta, el que no trae casco, el que trae una persona atrás, el que se siente Superman y aparte te rompe el espejo del coche.
9: Sí, se enojan porque no les deja su carril,
1: o
9: que
1: sea,
9: no existe.
1: ¿Qué se necesita?
9: Es un inventado de ellos en medio.
1: ¿Qué se necesita? Estar así de güey para que te vendan una moto.
9: Es que es la ley de la selva, las motos no obedecen un carril, no obedecen las reglas de tránsito, nada. Vas a pasar poniendo la dirección y de repente te aparece una moto por aquí, otra por el otro lado. La cantidad de accidentes de gente en moto que ha habido últimamente.
1: Bueno, entonces si te caes, si te golpeas y si te rompes algo, el glutatión es maravilloso. Okay. Mira, el nivel de glutatión.
9: Vamos a venderles a los de las motos ahora cuando salga al periférico.
1: ¿Sabes qué quiero? Le voy a hablar en la tarde a Jorge Ortiz de Pinedo, porque quiero llevarle a la casa del actor, a todos los abuelitos de la casa del actor.
9: Ah, estaría padrísimo.
1: Su glutatión. A todos los abuelitos de la casa del actor les voy a llevar su glutatión. No voy a la casa del actor, dice que Rogelio Guerra estaba internado ahí.
0: Uf. Y la tienen perfecta, porque ahí la idea es que la administra Yusita Furlong, que es la directora de la casa del actor, y qué bien tiene a todos los actores. La verdad es que sí es importante llevarles el glutatión allá.
1: Se los voy a llevar, todos sus suplementos les voy a llevar a los actores a la casa del actor. A todos los actores voy a llevar sus suplementos. ¿De qué estás malito, mi vida? De esto, toma tu cartidol para tus articulaciones. Yo no violen, toma tu Biolex. Y que yo me duele la cabeza, toma tu Ceredol. Y que yo estoy nada más viejito, tómate tu Pregé. O sea, debe de haber algo
9: está
1: para cada uno de ellos.
9: Claro.
1: Sí, lo voy a hacer. Bueno, entonces miren, si están enfermos por un fuerte resfriado, tienen gripe o algún tipo de lesión, tu cuerpo está produciendo más radicales libres que necesitan ser eliminados.
9: Claro.
1: En este caso, el sistema inmune necesita glutatión para producir los glóbulos blancos necesarios. Así que usted está usando el glutatión más rápido de lo que lo produce. Uh-huh. Y si tú ocupas el glutatión más rápido de lo que lo produces porque tienes un padecimiento, vas a generar otro padecimiento. Si estás expuesto a muchas toxinas, el glutatión localiza los desechos tóxicos en el organismo y los neutraliza. Si usted está expuesto a muchas toxinas diariamente, a la contaminación, al humo, a desechos, o por ejemplo a productos químicos para la limpieza, el glutatión estará muy ocupado y el organismo estará usando esa cantidad de glutatión para eliminar las toxinas que no quedarán mucho para eliminar los radicales libres.
9: Sí.
1: Si ustedes agarran el cloro, ya ves que ahora viene el sabor, olor lavanda, olor pino, olor flores, olor selva del Mato Grosso, bueno. Y mucha gente abre la botella y lo huele. ¿Saben ustedes el pachecazo de hipoclorito que se están metiendo en el cerebro? Antes yo me acuerdo que mi mamá ocupaba unos guantes rojos de látex. No, que no sé por qué, siempre fueron rojos. Era el único color de guantes
9: que había. Eran rojos, que gruesos.
1: Sí. Mi mamá nunca se atrevió, y por eso tiene manos lindas hasta el día de hoy. Jamás se atrevió a meter las manos a una cubeta.
0: Con el cloro y eso.
1: O sea, se ponía sus guantes. Se ponía sus guantes y con los guantes metía la jerga, exprimía la jerga.
9: Así es, con los guantes.
1: Con los guantes, metía el trapeador, sacaba el trapeador, exprimía el trapeador. Pero ahora ya no más falta que se enjueguen hasta la cara con el cloro de la cubeta. O sea, les vale gorro, meten las manos, exprimen el trapeador, exprimen la jerga. Y no saben la cantidad de daño que están produciendo. Tú lo haces, Sofi. Aguas, porque el cáncer de piel está muy difuminado hoy en día, ¿eh? Vámonos a un pequeño corte y regresamos volando con ustedes aquí en su programa
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11: El magnesio es un mineral esencial para tu cuerpo. Ayuda a reducir el cansancio, apoya la función muscular y contribuye al buen funcionamiento del sistema nervioso. Incluirlo en tu rutina diaria puede marcar una gran diferencia en tu bienestar. Los probióticos equilibran tu flora intestinal, fortalecen tu sistema inmune y mejoran la absorción de nutrientes. Los probióticos pueden ayudarte a recuperar el equilibrio. Tu intestino es tu segundo cerebro. 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
12: La reina y el oficio deseado.
13: Cuando eres periodista, así te conviertas en reina de España, no dejas de serlo. Leticia Ortiz Roca Solano, además del seguimiento a actos de la corona, también tiene tiempo para darse sus escapadas, como cualquier pareja, y salir con su esposo el rey al cine. Así, madrileños se han sorprendido al verlos como unos más disfrutando de una peli. El director José Corbacho ha revelado que hace un año la reina asistió a la proyección de su documental En un lugar de la mente. Al término, el también actor dijo, si alguien tiene una pregunta y una mujer levantó la mano. Y resultó ser la reina Leticia. Hizo una crítica muy puntual del documental y después le reveló al director Corbacho que a ella le hubiera gustado ser crítica de cine y con esa capacidad de análisis que tiene Leticia, no dudamos, lo haría muy bien. 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
1: Playa de los Huevos de Dragón, Nueva Zelanda. La playa de Kuekohe es mundialmente famosa por las esferas de piedra gigantes que descansan sobre su arena, conocidas como las Muiraki Boulders. Según las leyendas maoríes, estas estructuras perfectas son los restos de canastas de comida que naufragaron de una canoa ancestral. Científicamente, son concreciones calcáreas formadas en el fondo marino hace 60 millones de años que la erosión costera ha dejado al descubierto. Su apariencia de huevos de dragón gigantescos otorga al paisaje playero un misticismo primitivo e inolvidable.
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2: Tacos de lechuga con pavo. Utiliza hojas grandes y firmes de lechuga francesa como tortillas. Rellénalas con picadillo de pechuga de pavo, cocinado con tomate, cebolla y sazonado con especias. Un antojito mexicano completamente ligero y muy bajo en grasas.
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4: Y ya estamos nuevamente con ustedes aquí en su programa
5: Estilo de Vida.
4: Si tienen una enfermedad crónica como el asma o la artritis reumatoide, entonces necesitan más glutatión para mejorar el sistema inmune y eliminar los radicales libres extras que crea la enfermedad. Y la carencia de glutatión empeora los síntomas porque deja de atacar a los radicales libres, lo cual se vuelve un círculo vicioso. Para empezar, es posible incluso que falte el glutatión porque usted ya está enfermo.
6: Sí, claro. Uh-huh.
4: Ahora, puede comprender fácilmente por qué es tan importante asegurarse de tener suficiente glutatión en el organismo. El nivel de glutatión disminuye de forma natural conforme envejecemos.
7: Así es.
4: Esto es malo porque bajan las defensas contra los radicales libres y las toxinas, y el organismo puede quedar expuesto a enfermedades. Cuanto más alto es el nivel de glutatión, menos probable es la tendencia a presentar una enfermedad cardíaca, diabetes, presión alta y una gran variedad de problemas. El glutatión protege los ojos contra los radicales libres, ayuda a prevenir las cataratas y otro tipo de ceguera. Lo más importante de todo, el glutatión mejora el sistema inmunológico y ayuda a que funcione con mayor eficacia. Y esto le mantiene saludable sin importar la edad. Ahora, ¿es fácil elevar los niveles de glutatión? Sí. ¿Por qué? Porque existen elementos que contienen los aminoácidos necesarios para que nuestro cuerpo produzca niveles adicionales de glutatión en el organismo.
6: Los precursores.
4: ¿Qué es esta sustancia maravillosa? Miren, el glutatión es un tripéptido. Es una proteína formada por solo tres aminoácidos: cisteína, glicina y glutamina. Que combinadas en las células producen el glutatión. ¿En qué células se produce el glutatión? En las del hígado. El glutatión se produce a nivel intracelular en el hígado, no en otro lado, en el hígado. Y ya luego pasa al torrente sanguíneo y se incorpora a todas las células, escoltando los radicales libres fuera del organismo, ralentizando el proceso de envejecimiento. Ahora, el glutatión también es necesario para ralentizar el proceso de envejecimiento, para producir también el azufre, el cual se necesita para producir muchas proteínas. También es necesario el micromineral selenio para producir el glutatión. El selenio, que nosotros llamamos el mineral de la salud, es indispensable para muchas funciones. Para la tiroides, es necesario para el corazón, es necesario para la actividad sexual, contrarrestar las nitrosaminas que producen las células cancerosas, etc. Pero sin el selenio, la glicina, la cisteína y la glutamina que se combinan y que forman un tripéptido que se llama molécula o proteína de glutatión, no se puede convertir en enzima antioxidante. Sin el selenio, el glutatión no se puede convertir en una enzima antioxidante. Entonces, puede ser que tenga suficiente glutatión, pero no tenga suficiente selenio.
6: Selenio para que se pueda.
4: Entonces, juntar. No realiza la función que necesitas en el organismo y no evita el endurecimiento de los tejidos debido a la oxidación. Ahora, el glutatión recoge cualquier sustancia tóxica que haya en tu organismo, ¿eh? Ahora, si quiere probar complementos de glutatión, pues mire, yo les recomiendo los que ya vienen en forma de aminoácidos libres.
6: Claro.
4: Porque eso de andar tomando fórmulas sintetizadas, el intestino de cualquier manera, cuando tú consumes el glutatión sintetizado, o que llaman glutatión reducido, la pared del intestino lo tiene que desdoblar en los tres aminoácidos. No puede pasar si no va en forma de aminoácidos. Uh-huh. Entonces, ya lo decíamos alguna vez, ¿para qué compras una cama armada si la tienes que desarmar para meterla a la casa?
6: Y volverla a armar adentro.
4: Mejor compra la casa desarmada, claro, y la armas adentro de la casa y la atiendes y la pones bien
6: completa. La cama desarmada.
4: Entonces, tenemos que consumir los aminoácidos, y esos aminoácidos el cuerpo los va a sintetizar.
6: Así es.
4: Y va a producir el glutatión de manera natural. Entonces, es uno de los antioxidantes más poderosos que produce el organismo. Entonces, también, ¿qué otros antioxidantes necesitamos nosotros? Pues necesitamos la dismutasa superóxido, las catalasas. Entonces, cuando tenemos nosotros la superóxido dismutasa, las catalasas y la superóxido y el glutatión, tenemos el complejo de todos los antioxidantes que el cuerpo necesita para poder funcionar, evitar procesos de degeneración celular que pueden dar paso al cáncer y otras enfermedades crónico-degenerativas y a ralentizar el proceso de envejecimiento. Claro. Entonces, si ustedes quieren...
6: Subes tus defensas también.
4: Claro. Si ustedes quieren estar jóvenes, si ustedes quieren estar fuertes, si quieren tener un buen sistema inmunológico, si quieren tener una buena fortaleza del corazón, si desean tener una buena función cerebral y con esto prevenir procesos degenerativos del cerebro también, como puede ser Parkinson, Alzheimer, demencia senil, pérdida de la memoria, etcétera. Si ustedes quieren prevenir cuadros de enfermedades crónico-degenerativas, como puede ser la diabetes, como puede ser la fibromialgia, como puede ser la artritis deformante, etcétera, deben de tener suficientes cantidades de glutatión en su cuerpo.
6: Claro.
4: Entonces, yo sí les recomiendo que tomen el precursor de glutatión, 2 cucharaditas cafeteras en agua antes del desayuno. Si el organismo tiene un deterioro muy fuerte, durante los primeros 2 meses puede consumirse mañana y noche. Ya después nada más se consume durante la mañana. Y van a comenzar a notar una diferencia muy real en lo que respecta al endurecimiento de sus tejidos, a la vitalidad del cuerpo, a todo lo que son las funciones oculares, a tu memoria, a tu audición. Van a estar increíbles.
6: Además tiene los probióticos, que eso también ayuda mucho.
4: Bueno, la formulación que nosotros tenemos contiene probióticos.
6: Así es.
4: El glutatión como tal no tiene probióticos.
6: Ah, claro.
4: El glutatión como tal no tiene probióticos. Nosotros le añadimos los probióticos.
6: Para que todavía estés mejor.
4: Para que esté todavía más reforzada la fórmula. 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Entonces, bueno, también los invito a que nos acompañen en las reuniones que están apareciendo en pantalla. A todas las reuniones que están apareciendo en pantalla y que se lleven las promociones que les estamos dando el día de hoy para que tengan una mejor calidad de vida. Ustedes deciden cómo quieren tener la calidad de vida el día de mañana. Yo lo decía en otro de los programas, el día de hoy tuve la oportunidad de ir al centro histórico y vi a una persona sentada en una banca en condiciones muy, muy maltratadas y otra persona tirada en el piso, completamente alcoholizada.
6: Sí.
4: Y yo digo, ¿qué necesitas para llegar a esto?
5: Sí, claro.
4: ¿Qué es lo que tú necesitas para llegar a esto? ¿Dónde perdiste la conciencia en el camino de cuidarte? ¿Dónde se te olvidó lo importante que eras?
6: ¿Qué eres? Claro.
4: ¿Dónde te conformaste a ver que te destruías todos los días?
6: ¿Dónde dejaste tu amor por ti?
4: O sea, muchos le echan la culpa a la familia, muchos le echan la culpa a las drogas y al alcohol, muchos le echan la culpa a que no tienen dinero, a que perdieron patrimonio. O sea, yo sé que hay muchas condiciones adversas, sí las hay, pero yo conozco muchas personas
6: que han pasado por eso,
4: que han pasado por cosas peores y tienen un patrimonio, tienen una buena salud, tienen una linda familia, o viven solos pero viven en muy buenas condiciones. Sí. ¿En qué momento todos los días nos olvidamos de nosotros mismos? ¿En qué momento nos abandonamos, nos dejamos engordar, nos vemos envejecidos? ¿No nos importa vernos envejecidos? ¿En qué momento nos abandonamos? ¿En qué momento nos da flojera hacer algo por nosotros? Y a mí me han tocado muchas señoras que me dicen, es que sus amigas las famosas tienen mucho dinero para hacer lo que hacen. Es que no es el dinero, señora.
6: No.
4: Porque usted podrá tener el dinero, pero son las ganas de levantarse de la cama y salir a correr. Son las ganas de levantarte de la cama y hacer a un lado las tortillas y los huevos fritos y comerte una porción de proteína.
6: Así es.
4: Son las ganas de levantarte de la cama y de decir, quiero verme bien.
6: Arreglarte.
4: Y comenzar a meditar, claro. Comenzar a trabajar sobre tu organismo, sobre tu piel, sobre tus huesos, sobre tu salud mental. Son las ganas de apagar la tele y dejar de ver esas series ridículas y comenzar a leer un buen libro. O sea, son las ganas de quererse a sí mismos.
6: Tomar agua en vez de...
4: No es dinero. No es dinero.
6: Claro.
4: Si el pretexto de muchos es que yo no tengo dinero, también el pretexto de muchos es que no tengo ningún deseo de ver por mí.
6: Así
4: y me
6: es.
4: Quiero morir, en el peor de los casos, como muchas otras personas, en un completo deterioro.
6: Sí.
4: Así que, ahí la saben, tómense su glutatión, tómense su coenzima Q10, tómense lo que puedan, muévanse, hagan ejercicio, duerman bien.
6: Quiéranse.
4: Quiéranse. Y bueno, aquí nos vemos en nuestra próxima emisión de este su programa
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9: 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El modelo es capaz de generar videos de hasta 30 segundos de duración activa con audio video de alta calidad a partir de un solo prompt y soporta múltiples rondas de extensión. Los usuarios pueden producir contenido de alta calidad de varios minutos con un lenguaje audiovisual coherente y dar vida a una historia completa en una sola toma, debido a que mejora las transiciones de plano y los cambios de escena para una mayor continuidad en videos largos con calidad visual más natural y pulida que la habitual en videos generados por inteligencia artificial. Acepta hasta 50 referencias multimodales simultáneas y los usuarios pueden ahora introducir hasta 30 imágenes, 10 clips de video y 10 de audio como referencia, y el resultado será un clip en resolución 4K nativa y con profundidad de color para mayor rango de postproducción. Soy Aide Rivera. 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
10: La
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10: Cuando eres periodista, si te conviertas en reina de España, no dejas de serlo. Leticia Ortiz Rocasolano, además del seguimiento a actos de la corona, también tiene tiempo para darse sus escapadas, como cualquier pareja, y salir con su esposo el rey al cine. Así, madrileños se han sorprendido al verlos como unos más disfrutando de una peli. El director José Corbacho ha revelado que hace un año la reina asistió a la proyección de su documental En un lugar de la mente. Al término, el también actor dijo: si alguien tiene una pregunta, y una mujer levantó la mano. Y resultó ser la reina Leticia. Hizo una crítica muy puntual del documental y después le reveló al director Corbacho que a ella le hubiera gustado ser crítica de cine, y con esa capacidad de análisis que tiene Leticia, no dudamos, lo haría muy bien. 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
1: Tequila, Jalisco. Ubicado a las faldas del imponente volcán homónimo, este destino es la cuna de la bebida más emblemática de México. El paisaje azul de los campos de agave, declarado Patrimonio de la Humanidad, enmarca un pueblo de haciendas antiguas y destilerías históricas. Recorrer sus calles permite reconocer el proceso artesanal del tequila, fusionando historia, sabor y una fiesta cultural constante.
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1: La lengua de la ballena azul pesa lo mismo que un elefante africano adulto, siendo el músculo más grande con...
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5: Muy buenas noches, bienvenidos a este su programa Estilo de Vida. Yo soy su amigo Gerardo Medina, me da muchísimo gusto que nos acompañen el día de hoy a través de esta su casa Grupo Fórmula, donde le damos poder a su voz. Y para compartir conmigo este espacio, la grata compañía de Miriam Díez.
6: Hola, ¿cómo están? Bienvenidos.
5: Y Marco Silva.
7: Aquí contento, Jerrito, de nueva cuenta con todos ustedes.
5: Bueno, el día de hoy vamos a seguir dando un programa de mucho contenido, porque estábamos hablando el programa pasado de que la coenzima Q10 es indispensable para la función del corazón. Cada uno de los nutrientes que nosotros consumimos nos ayudan a nosotros para ralentizar los procesos de deterioro orgánico. Existe algo que se llama proceso redox. El proceso redox es un proceso de reducción y oxidación celular. Esto en química orgánica todo el mundo lo conocemos. Pero el caso es que este proceso de endurecimiento de los tejidos, lo decíamos con respecto al corazón, va generando un proceso de ralentización de las funciones del músculo cardíaco. Y esto va haciendo que se endurezcan venas, vasos, arterias, válvulas, que el corazón mismo, las paredes del corazón, el pericardio mismo también, comienzan a volverse rígidos. Y nos cuesta mucho trabajo que la función del corazón se realice de manera adecuada. ¿Cuál es la diferencia entre una persona que muere a los 90 años y una persona que muere a los 85 años? Su corazón. ¿Cuál es la diferencia entre una persona que le da un infarto a los 50 y una persona que logra llegar hasta los 95 años? Su corazón.
6: Sí.
5: Miren, yo tengo el caso, y le mando un beso enorme a la maestra Aurorita, Aurorita Hernández, que tiene 106 años de edad. Yo me acuerdo cuando llegó conmigo a la primera vez, tenía 85 años. Tenía 85 años, hace 21 años llegó conmigo. Y me decían sus hijas, que les mando un beso también a ellas. Ellas nos hacen la gentileza de acompañarnos en la reunión de Chabacano, de los martes ahí en Chabacano. Y me decían, es que queremos que mi mamá viva un poco más en muy buenas condiciones. Un poco más, me lo dijeron, cuando tenía 85 años. 21 años después, ya tiene 106 años la maestra, no ocupa bastón, a veces se pone los lentes. A veces, está escribiendo un libro, hace actividades cotidianas, no está enferma de nada, tiene una vitalidad increíble para la edad que tiene, digo, tampoco sale a correr el maratón como la amiguita que lo corría, que tenía 80 años, pero el caso es que va muy bien, y ellos son muy específicos en trabajar sobre la salud del corazón de su mamá. Le dan su coenzima Q10, le dan su magnesio, le dan sus ácidos grasos, le dan su selenio y le dan su precursor de glutatión. Estos elementos nos pueden ayudar a que tengamos una calidad de vida más larga. Miren, el otro día me estaba diciendo el doctor Arévalo, y me llamó mucho la atención el comentario, más porque me lo está diciendo un médico, ¿no? Y un médico que admiro mucho. Él fue el que me logró bajar 14 kilos de peso. Espero que me baje más. Entonces, el caso es que me decía, mis suegros fueron muy longevos. ¿Sí? Sí, mi suegra murió a los 85. Ay, no friegue. Espéreme tantito. Yo entiendo muy longevo, más adelante los 95.
6: Ándale.
5: Ya llegándole a los 100. Dice, y mi suegro murió a los 88. Entonces yo me quedé pensando, ya consideramos muy longevo a quien llega a los 80.
7: Sí, es cierto, ya.
5: Y eso no. Miren, la expectativa de vida, y lo vuelvo a repetir, se ha incrementado de una manera impresionante. Y vuelvo a hacer el ejemplo. En el año de 1957, esas estadísticas me las aprendí de memoria porque las manejé en una exposición que di cuando estábamos haciendo la carrera. En el año de 1957, la expectativa de vida de una persona era de entre 45 y 52 años. Entre 45 y 52 años. me van a decir que estoy loco. Bueno, acuérdense nada más de esto. En los años 50, ¿cuántas personas no dijeron? Es que yo me quedé huérfana muy joven y tuve que sacar adelante a mis hermanitos.
7: Mm-hmm. Sí.
5: Es que yo fui la mamá de mis hermanos. ¿Qué edad tenías tú? 12. O sea, ¿de qué edad murió tu mamá? ¿Y tu papá? No, mi papá se murió antes que mi mamá. O sea, o
6: sí, a nosotros
5: nos mandaron con nuestros tíos porque nuestros papás murieron. O a nosotros, curiosamente, había abuelitas que duraban a toda la vida, ¿verdad?
6: Sí, también.
5: Yo me crié con mi abuela porque mi mamá se murió.
7: Entre los 30 y los 55 años murió la gente.
5: La gente moría muy joven.
7: Muy joven.
5: La gente moría muy joven. Ahora, en todas las películas de la época de oro del cine nacional, la mitad de las protagonistas eran viudas. Uh-huh. Corona de lágrimas, Lágrimas para una madre. Bueno, todas las que hacía esta Libertad Lamarck y todas las que hacía las grandes actrices de la época eran viudas.
6: Uh-huh. Era lo que deseaban ver.
5: En paz descanse él y yo también, ¿no? Entonces.
7: Oye, incluso ve a la propia Sara García, que para su edad, que no era tan grande, se veía como una persona de 80 años.
5: Pero ya se sacó los dientes.
7: Sí, pero de todos modos su piel y todo ya.
6: Y era joven.
7: Y era joven, no era tan
5: grande. Sí, ya se sacó los dientes a los 40 años.
7: Ay, pero ya se veía muy viejita.
5: Y a los 40 años ya era la abuelita de Pedro Infante y de Jorge Negrete, a los 40 años.
7: Fíjate.
5: A los 40, porque cuando hizo Mundo de Juguete con Graciela Mauri por ahí del año de 1980 y tantos.
6: No, bueno, ya nada más me acuerdo de esas que lo dices y parece
7: 78,
6: que fue ayer.
7: 78, Mundo de
6: ya
7: Juguete.
6: Ya fue hace
7: mundo
6: un chorro. Juguete,
5: pues más o menos en el 80, ajá, casi en ajá. el 80. Digo yo por no avejentar tampoco mucho a Graciela Mauri. pues ya Sara García tenía como 80 años.
7: Fíjate.
5: O sea, la verdad es que sí, la gente se lucía muy grande a muy temprana edad.
6: A muy temprana edad. Bueno, desde cómo te vestías, tus actividades, ya te metías en casa, ya no andabas, o sea, ya era diferente.
5: Yo me acuerdo cuando yo tenía 15 años y Miriam iba a la escuela, le decían, oiga, doñita.
7: ¿Ya viste, Miri? O sea, tú estás muy mayor más.
6: Pero ve cómo me conservo.
7: Ah, muy bien.
5: Es la abuelita de la tele nacional. Entonces, la gente envejecía muy rápido. Entonces, la expectativa de vida era muy corta. La gente moría muy joven. Para el año de 1967, 68, cuando empiezan las Olimpiadas en México, que es cuando comienzan a hacer todos estos reportajes que pasábamos el otro día, que había uno de 32 que se veía de 60, uh-huh. ¿verdad? Y la que tenía 22 años que parecía señora de 40. El caso es que ya para ese tiempo, las personas tienen una expectativa de vida de 60 años. Uh-huh. 60, 62 años. Decía la gente, ahora que me jubile primero Dios. O sea, a ver si llego. Así decían. Por eso se estableció la edad de la jubilación a los 65 años. Porque estaban casi seguros que la mitad no la iba a cobrar.
7: Exacto, sí es cierto. Y ahora están brincando, porque ¿cómo lo vamos a hacer? Porque ya superaron por mucho eso. Porque llegan a los 85, 90 años.
6: Lo que pasa es que no hay tanta población joven pues que pueda pagarle a eso.
5: Para el año de 1980, por eso a los jóvenes ya les quitaron las pensiones, las
6: claro,
5: jubilaciones
6: porque
5: y los
6: ¿quién las va a pagar?
5: O sea, por eso ya te levantas tú
7: para
5: y dices,
7: pagar.
5: Mi queridas generaciones nuevas, mis generaciones uh-huh. sin casa, generación sin coche, generación sin jubilación, generación sin préstamos bancarios, generación sin historial crediticio, o sea,
7: hasta sin aspiraciones.
6: Es como un panqué, es una pirámide al uh-huh. revés. Hay mucha gente ya mayor y han nacido muy pocos.
5: Yo quisiera saber, porque dicen que ahora en vez de hijos van a tener perros, ¿cómo tanto perro va a mantener a tanta gente?
6: Pues no sé. Harán hoyos los perritos para que se vayan ahí.
7: ¿Quién va a sacar todo de adelante todo eso?
5: Imagínate. De ahí los fenómenos de la migración en Europa que dicen, pues saca a todos los inmigrantes menos a los que cotizan, porque si no, ¿quién va a pagar las pensiones?
6: Así es.
5: Y ahí está el problema, que todos los inmigrantes que están cotizando son los que están repoblando a los países, cambiando toda la cultura. Uh-huh. Entonces, bueno.
6: Sí, es un problema
5: muy serio.
6: De fondo.
5: Para el año 1980, la expectativa de vida ya había subido, no mucho, a 67 años. ¿Qué es la expectativa de vida? Porque van a decir, no, yo en el 80 mi abuelito tenía 80 años y todavía vivía. No, es el promedio de cuántas personas mueren de cierta edad, cuántas mueren de otra edad. O sea, ¿cuál es el mínimo de edad en que murieron las personas? ¿Cuál es el máximo de edad que murieron las personas? ¿Cuál es la edad de en medio del mínimo y el máximo?
6: Y es donde se saca una...
5: Y esa es la expectativa de vida.
6: Media.
5: Claro, había gente de 80 años, había gente de 70, había gente que moría a los 50. ¿Verdad? Entonces la media eran 67 años. Para el año de 1990 ya la expectativa de vida subía a 70 años. Para el año 2000, la expectativa de vida era de 79 años. Para el año 2020, la expectativa de vida era de 86 años. Con la pandemia, la expectativa de vida se redujo a 81 años. ¿Por qué? Por la cantidad de gente que murió durante la pandemia, que habían muertos desde 12 años y muertos de 90 años. ¿Cuál es la mitad entre los 12 y los 90 años? Pues, la expectativa de vida se redujo 5 años. Y no es que la gente viva 5 años menos. Es que por la cantidad de gente que murió, esa expectativa de vida se fue reduciendo.
6: Y que además, la gente mayor que murió, la mayoría tenía alguna comorbilidad.
5: Comorbilidad. Vamos a un pequeño corte y estamos volando con César en su programa
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9: Ácidos grasos esenciales, omega 3, 6 y 9, ácidos grasos de pescado de agua fría, omega 3, EPA y DHA, ácido linoleico y borraja gamma, y ácido oleico de olivo, omega 9. Los ácidos grasos cumplen varias funciones en el organismo.
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11: Toronto, Canadá. Toronto es ampliamente reconocida por la Organización de las Naciones Unidas como la ciudad más multicultural del planeta, un verdadero ejemplo de inclusión social. Más de la mitad de sus habitantes nacieron fuera de las fronteras de Canadá, aportando una riqueza lingüística y cultural que se celebra activamente en cada rincón urbano. La metrópolis está perfectamente organizada en barrios étnicos vibrantes, como Greektown, Little India y Chinatown, donde la diversidad se saborea en sus calles. Custodiada por la famosa Torre CN, Toronto es el motor económico, financiero y mediático del país, además de ser un centro cultural de primer nivel gracias a sus festivales de cine y arte internacionales. Su ambiente pacífico, seguro y tolerante demuestran al mundo que la diversidad es la mayor fortaleza para el desarrollo.
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11: El hurón. El hurón es un mamífero doméstico sumamente enérgico, inteligente y divertido, que ha ganado una inmensa popularidad entre quienes buscan una mascota activa y fuera de lo común. Pertenecientes a la familia de los mustélidos, estos animales poseen un cuerpo alargado y flexible que les permite deslizarse por cualquier rincón, motivados por una curiosidad insaciable que los lleva a explorar y robar pequeños objetos para esconderlos en sus refugios secretos. Los hurones duermen muchas horas al día, pero cuando están despiertos, despliegan una energía desbordante, disfrutando de juegos interactivos y piruetas cómicas que garantizan risas continuas a sus dueños. Son animales muy sociables, que requieren tiempo fuera de su jaula para ejercitarse y convivir con la familia, respondiendo al cariño con una lealtad y un afecto sumamente sorprendentes y gratificantes.
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12: Una palabra de abuelita que está perdiendo territorio, as I speak, es zaguán. ¿Por qué? Porque zaguán era la forma de llamarle a los portones. Las abuelitas decían, ahí en el zaguán negro, en el zaguán rojo, en el zaguán azul. Bueno, pues el zaguán realmente no solamente era la puerta, sino era el espacio en el que tú entrabas de la puerta a la entrada de la casa. Era un espacio de recepción que había sobre todo en las casas coloniales o en los ranchos o en las haciendas. Y luego se pasó a muchas casas en la Ciudad de México en los años 40 y 50. Obviamente ya no existen los saguanes porque ya todo el mundo vive en departamento y ya son chiquititos.
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5: Y ya estamos nuevamente con ustedes aquí en su programa
6: Estilo de Vida.
5: Entonces, conforme sigue avanzando el mundo, hoy en día, en el año 2026, hemos recuperado esa expectativa de vida. Estamos ahorita en 87 años de edad.
7: Fíjate nomás.
5: Subimos de 81 años a 87. En base a la estadística de que pues ya con la pandemia se reajustaron nuevamente las edades de la expectativa de vida. Yo veo que hay muchas personas mayores de 90 años. De hecho, este mundo está gobernado por personas mayores de 80 años. Putin, 80 años, Donald Trump, 81 años, el Papa, 80 años. O sea, si ustedes se ponen a ver todas las edades de las grandes... ahorita,
7: por ejemplo, grandes liderazgos
5: de los grandes líderes, de los dueños de las grandes empresas, de los dueños de los corporativos,
7: Carlos Slim, ¿cómo ves?
5: Que tiene 82, 83 años, el señor Valleres, todas estas personas que controlan el mundo, tienen 80 años.
7: Ricardo Salinas Pliego, que es un hombre de 70 y de edad y
5: lleva por los 80.
7: Exacto.
5: ¿Sí? Entonces, el caso es que nuestra expectativa de vida ha ido creciendo. Por eso, incluso, Carlos Slim sugirió que la pensión se ampliara hasta los 75 años.
7: Sí, porque no hay
5: que problema. La gente siguiera siendo productiva hasta los 75 años, no a los 65.
6: Porque si no, ¿quién va a pagar?
5: Porque ya todo el mundo llega a los 55, a los 55, 56 años. Ya me voy a meter a la modalidad 40 porque ya me quiero jubilar. Bueno, ¿y quién va a mantenerte? Porque digo, a mucha gente en el Seguro Social le están dando 11 mil pesos mensuales. Y con 11 mil pesos no pagas ni las croquetas del perro.
7: Oye, ¿qué me dices, por ejemplo, del sindicato de maestros? Que incluso ahora, como parte de las condiciones, que es uno de los sindicatos más grandes del mundo, el mexicano, bajarles incluso la edad de jubilación a los 48 a las mujeres y a los 50 a los hombres.
5: Eso es proselitismo.
6: ¿En dónde?
7: Aquí en México. O sea, que ellos son los que estaban peleando por eso. Y dices, ¿cómo tan joven te vas a jubilar? ¿De dónde vas a salir para seguir pagando esas pensiones?
5: Esos son casos de proselitismo absurdos. Pero bueno, entonces el caso es que se prevé que para el año 2050 la expectativa de vida supere los 120 años de edad. Si ustedes le hubieran dicho a una persona en el año de 1957 que lo normal era morirse después de los 80, o dentro de dos años le hubieran dicho a una persona en el año de 1957 que lo normal era morirse después de los 90 años, yo hubiera dicho, primero, qué flojera. Después, no inventes. ¿Qué voy a hacer yo a esa edad? No, yo quiero que Dios me lleve antes. Así decían.
7: Cierto.
5: Así decían. Entonces,
6: ¿cómo me voy a mantener hasta esas edades, no?
5: Sí. O sea, tú le dices a una persona que su expectativa de vida eran 57 años de edad. Entre 45 y 52 años, perdón. Si tú hubieras dicho a una persona que lo máximo que vivían era entre 45 y 52 años, que lo normal era morirse con el doble de edad, con el doble de edad, no te lo hubieran creído. Ahora, dile a una persona en el año 2026 que la expectativa de vida para dentro de 24 años va a ser que te mueras a los 125 y no te lo van a creer. Pero vamos a llegar al 2050 y la gente va a estar viviendo 105, 110, 115, 120, 125 años de edad. ¿En qué condiciones queremos vivir esa edad? ¿Quién nos va a ayudar a mantener nuestros gastos a esa edad?
6: Claro.
5: ¿Cómo vamos a ser nosotros productivos en muchos aspectos a esa edad? Productivo me estoy refiriendo a muchas herramientas diarias, a tu movimiento, a tu salud, a tu sueño, a tu bienestar general.
6: Que seas autónomo, ¿no?
5: Sí, que no te tienen que andar llevando en silla de ruedas, que tengas que estar en una cama de terapia intensiva, que tengas que estar tomando cientos de medicamentos. Porque ahora ya cualquier idita a la farmacia son 8,000 pesos.
6: ¿Ah, sí? Sí, no, bueno, ¿sí? ¿Qué te cuento?
5: Cualquier pasadita por la farmacia con una receta de 4 cajitas son 8,000 pesos.
7: ¿Y qué bolsillo resiste eso?
5: Ninguno.
7: ¿De qué manera?
5: Es impresionante. Me decía una señora ayer, me fui a hacer una resonancia magnética porque en el hospital me la pidieron porque no las están haciendo en el ISSSTE.
6: No, porque no lo que cuesta.
5: Dice, no están haciendo resonancia en el ISSSTE. Me dijo el doctor, si quiere que la tienda vaya y hágasela por fuera, que ya se los están autorizando, porque antes si se atrevían a decir eso, hablan muy mal de antes, pero bueno, antes, siempre tiempo pasado fue mejor. Si alguien se atrevía antes a decir haga eso, iban y levantaban un acta, sí, en la delegación.
6: Por supuesto.
5: Ahora ya te lo dicen con toda confianza. Mire, esta es la medicina que se compra en la farmacia y este es el estudio que pensó que me traiga. Dice, me lo hice, me costó 8,300 pesos la resonancia magnética.
6: Está cañón.
5: 8,300 pesos me costó la resonancia magnética. Entonces le digo, pues a él le encargo lo que le va a costar la medicina también. Dice, ¿de dónde la voy a pagar? Pues no sé. O sea, la verdad es que pues vamos a tener que ir a vender tortas y tacos a Sullivan a las 2 de la mañana.
7: Es cierto.
5: Porque, pues, ¿de dónde sacamos?
7: No, la cartera no va para eso. Es muy difícil.
6: Yo hago las tortas.
5: Entonces, el caso es que la calidad de vida que ustedes deben de tener es la que ustedes se procuren a partir del día de hoy.
6: Así es.
5: La calidad que ustedes quieran tener es la calidad de vida que se van a procurar a partir del día de hoy. Y eso les va a prevenir a ustedes estarse enfermando constantemente. Y no enfermarse es un ahorro brutal. No enfermarse es un ahorro brutal. Y para eso tenemos nosotros el uso de una enzima antioxidante maestra que el mismo cuerpo produce, que ayuda a ralentizar el endurecimiento de los tejidos debido a la oxidación.
6: Claro.
5: Que ayuda a evitar la pérdida de la masa muscular, que ayuda a mejorar el sistema óseo, que ayuda a proteger el corazón y que ayuda a proteger el cerebro. Este antioxidante maestro que el cuerpo produce se llama coenzima, se llama enzima antioxidante de peroxidasa de glutationa. Así se llama, enzima antioxidante de peroxidasa de glutationa. Y es la enzima antioxidante maestra del cuerpo. Esta enzima antioxidante maestra es la que evita los procesos de endurecimiento de los tejidos debido a la oxidación natural del cuerpo. Nosotros producimos algo que se llaman radicales libres. Los radicales libres son producto esencialmente de la combustión que nuestro cuerpo realiza todos los días y de los procesos de oxidación celular. Sobre todo el oxígeno se convierte en algo que se llama en oxidrilo. El oxígeno se convierte en un oxidrilo. Y ese oxidrilo que se une al hidrógeno, pues cuando se desdobla, se convierte en agua y oxígeno nuevamente. Para hacer este proceso de desdoblamiento se necesita otra enzima antioxidante que se llama superóxido dismutasa. Pero el glutatión es algo indispensable que el cuerpo produce de manera natural. Por eso me dicen, ¿y los niños pueden tomar glutatión? No, porque lo producen en cantidades industriales los chamacos. Más o menos hasta los 25 años nosotros producimos cantidades muy altas de glutatión. Y comienzan a decrecer después de los 35, 40 años. Y ya la necesitamos en cantidades adicionales después de los 50. El glutatión es un tripéptido que se produce a través de los aminoácidos que consumimos en la dieta. Recordemos que hay aminoácidos esenciales y aminoácidos no esenciales. Cuando nuestra dieta es muy pobre en aminoácidos esenciales, comenzamos a tener muchas disfunciones a nivel orgánico, porque se producen miles y miles y miles de reacciones en cadena a través de la síntesis de los aminoácidos para fabricar proteínas, para producir hormonas, para generar enzimas antioxidantes. Entonces, nosotros necesitamos ayudarle al cuerpo con la acción de los antioxidantes y la acción de los aminoácidos para que se ralentice el proceso de envejecimiento que produce el endurecimiento de los tejidos debido a la oxidación. Cuando tenemos cantidades adecuadas de glutatión en nuestro cuerpo, vamos a envejecer más lento, que es lo que preguntaba Marco, que si hay organismos que tengan la posibilidad de envejecer más lento. Sí, vamos a tener una mayor capacidad a nivel del sistema inmunológico, vamos a tener una mayor masa muscular, vamos a tener mejores huesos y va a funcionarnos mejor el corazón y el cerebro, que eso es bien importante, porque algo que es bien lastimoso es llegar a una edad en la que ya tenemos que pensar las cosas dos veces, en la que nos volvemos lentos para contestar, en la que no tenemos la posibilidad de reaccionar de manera rápida. O sea, nos vamos aletargando. Se va formando una fibroniebla en el cerebro que nos va haciendo lentos en todo. Y cuando nos vuelve lentos en todo, nos vuelve lentos también en la reacción muscular. Nos vuelve lentos en la reacción orgánica. El intestino funciona más lento, el estómago funciona más lento, comienza a funcionar más lento el corazón, los pulmones, todo se ralentiza. Entonces es indispensable que nuestro organismo produzca cantidades suficientes de glutatión. Y como nuestro cuerpo no es una fuente inagotable de glutatión, Después de cierta edad, igual que baja la producción de hormonas, igual que baja la producción de colágeno, igual que baja la producción de ácido hialurónico, igual que baja la absorción del intestino, igual que baja todo, baja también la producción de esta enzima antioxidante que es indispensable para neutralizar el daño de los radicales libres que nos acrecentan el proceso de envejecimiento.
6: Nuestras defensas también.
5: ¿Pueden ustedes verse a los 80 de 70 o pueden verse ustedes a los 80 de 100? Pero vámonos un pequeño corte y regresamos volando con ustedes aquí en su programa
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8: Y recordándoles que pueden enviarnos un mensaje de WhatsApp al 55 23 35 47 74.
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15: Una vuelta al mundo.
16: Nueva York, Estados Unidos. Nueva York es el epicentro cosmopolita por excelencia y la capital cultural del mundo moderno. Conocida como la Gran Manzana, esta metrópolis congrega a millones de habitantes de todos los rincones del planeta, quienes hablan más de 800 idiomas en sus 5 vibrantes distritos. Caminar por sus calles es realizar un viaje global ininterrumpido, desde los imponentes rascacielos de Manhattan y las deslumbrantes luces de Times Square, hasta la riqueza comunitaria de sus barrios históricos como Chinatown y Little Italy. Nueva York dicta las tendencias globales en finanzas, arte, moda y gastronomía, gracias a una energía inigualable que nunca duerme. Es un crisol de culturas, donde la diversidad no solo coexiste, sino que define la identidad misma de una ciudad que constantemente se reinventa y da la bienvenida al futuro.
15: Territorio animal.
16: El conejo. El conejo se ha consolidado en los últimos años como un animal doméstico sumamente popular gracias a su naturaleza dócil, su tierno aspecto y su comportamiento silencioso. Estos pequeños y asombrosos herbívoros son criaturas extremadamente sociables y curiosas que disfrutan explorando su entorno, dando divertidos saltos de alegría cuando se sienten completamente seguros y felices en el hogar. Requieren una alimentación balanceada basada estrictamente en heno fresco, verduras de hoja verde y sustrato específico para mantener su salud digestiva y el desgaste necesario de sus dientes. Con paciencia y un trato delicado, los conejos pueden aprender a usar una caja de arena e interactuar activamente con sus dueños, respondiendo cariñosamente a las caricias en las orejas. Son mascotas perfectas para quienes buscan un compañero dulce, pacífico y visualmente encantador.
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18: la reina y el oficio deseado.
19: Cuando eres periodista, si te conviertas en reina de España, no dejas de serlo. Leticia Ortiz Roca Solano, además del seguimiento a actos de la corona, también tiene tiempo para darse sus escapadas como cualquier pareja y salir con su esposo el rey al cine. Así, madrileños se han sorprendido al verlos como unos más disfrutando de una peli. El director José Corbacho ha revelado que hace un año la reina asistió a la proyección de su documental En un lugar de la mente. Al término, el también actor dijo: si alguien tiene una pregunta, y una mujer levantó la mano. Y resultó ser la reina Leticia. Hizo una crítica muy puntual del documental y después le reveló al director Corbacho que a ella le hubiera gustado ser crítica de cine, y con esa capacidad de análisis que tiene Leticia, no dudamos, lo haría muy bien. 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
21: La bandera de Dinamarca es la más antigua del mundo. Tiene más de 800 años y todavía se encuentra en uso.
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5: Y ya estamos nuevamente con César en su programa
6: Estilo de Vida.
5: Bueno, entonces miren, el papel crucial del glutatión, también dicho por el doctor Alan H. Pressman, este libro maravilloso que se llama Vitaminas y Minerales. Me debería dar comisión el doctor por estarlo anunciando a cada rato.
7: Claro.
5: Pero es que es una maravilla de libro. Sí. Lo ocupo tanto que ya ni pasta tiene.
6: Sí, ya quedó.
7: ¿Y ese lo escribiría hace como cuánto, Jerry?
5: Este libro lo escribió más o menos...
7: ¿Quizá unos 20 años o más?
5: Es que como no tengo la portada, no sé qué edición es. Pero mire, esta edición es...
7: Ahí debe de venir.
5: Aquí viene, es de Printers Hall. Esta es de Printers Hall. Y la primera edición, que fue impresa aquí en Naucalpan, precisamente.
7: Ah, mira, fíjate, en Naucalpan, Estado de México.
5: Este fue... ¿Por qué no dice el año si es un dato que debe de tener como obligatorio? Siempre. 1997.
7: Ya va, mira.
5: Tiene 29 años que 29 se editó este años. Libro. Este en el particular ¿qué? Tiene 29
7: interesante.
5: Años.
7: Interesante.
5: Y ya hace 30 años ya se hablaba de la acción del glutatión. Que muchos la quieran ignorar, que muchos no la tomen en cuenta y que muchos digan que tomar suplementos no sirve, es un comentario, discúlpenme, es quien lo hagan, ¿eh? Es un comentario hasta ignorante.
7: Exacto. Pues sí.
5: Es un comentario este ignorante porque la suplementación no es tomar vitaminas y minerales. Eso no es suplementarse. Suplementarte es ingerir todo lo que acompaña las deficiencias de la dieta.
6: Así es.
5: Suplementarte es darle al organismo todo lo que de manera natural no puedes consumir a través de tu alimentación. Eso es suplementarte. Tomar aminoácidos esenciales y no esenciales, tomar ácidos grasos, tomar coenzimas, tomar las vitaminas básicas y esenciales, porque sabemos que el sistema digestivo puede producir y sintetizar todas las vitaminas que el cuerpo necesita.
6: Así es.
5: Siempre y cuando comas lo que hace que las sintetices.
6: Que se produzca.
5: O sea, es que dicen, el cuerpo puede producir todas las vitaminas, sí, pero si no consumes lo que el cuerpo necesita para producirlas, pues no, no es mágico.
6: No hay de dónde.
5: Y lo que no puede sintetizar es un solo mineral.
6: Eso a fuerza se
5: tiene. Lo que no puede sintetizar es un solo mineral. Y si no consumes todos los oligoelementos y macrominerales a través de la dieta, olvídate de que puedas sintetizar. Más bien, que puedas tú darle al cuerpo un solo de los minerales que éste necesita.
6: Claro.
5: Porque volvemos a lo mismo, el cuerpo es incapaz de sintetizar un solo mineral. Los tiene que tomar a través de la dieta o de la suplementación. Entonces, cada segundo de nuestra vida, según lo dice el doctor Pressman, el organismo produce nocivos radicales libres. Y cada segundo de nuestra vida, el organismo produce una potente sustancia llamada glutatión. El glutatión combate esos radicales libres y los elimina. El glutatión también recoge cualquier sustancia tóxica del aire, por ejemplo, la polución, el cadmio, el plomo, el arsénico, todo lo que ustedes no saben que están respirando a través del escape de un coche, que ya los controlan más, que ya pasan por una verificación, que ya no van inventando, parecen cafeteras, ¿verdad? No está igual lo
6: que
5: pasa.
6: La mayoría de la gente tiene un problema de alergias.
5: Hay una mayor cantidad de vehículos. Hay una mayor cantidad de vehículos. Si todos dijéramos, ya no voy a ocupar vehículo,
7: no.
5: Para que no haya tanta contaminación, no. ¿Verdad? y voy a tratar de ocupar transporte público, porque el transporte público aquí te ofrece muchos servicios, entre ellos asalto a mano armada, apuñalamiento.
6: Necesitas seguro de gastos médicos y otro de muerte también, para subir.
5: Suscripción a Galloso, ya sabrás, ¿no? No, si todo el mundo ocupara el transporte público, si todo el mundo colaborara, pero nadie quiere dejar su coche en casa. Nadie quiere dejar. Miren, por ejemplo, aquí son 4 autos, nada más entre eso. Ella un auto, él otro auto, y otro auto, tú otro auto. Y nos quejamos de la contaminación. Pues es que nadie coopera. Nadie coopera.
7: Pues como es, si el sistema de transporte estuviera bien, en óptimas condiciones, con aire acondicionado también, porque es lo que forma parte de una mejor calidad de vida como en otros países.
5: A ver, tú te venías en bicicleta a Polanco.
7: Ajá.
5: ¿Y luego?
7: Pues porque llegas todo sudado, Jerry. O sea, el llegar a un programa donde llegas ya todo sudado porque vienes pedaleando en la bicicleta.
5: ¿Cómo dijiste, Sofi?
7: No, sí me gusta. De hecho, cuando ando por, voy a otras cosas, sigo en bicicleta. Y la uso y no saco el coche. Cuando son zonas parejitas y demás, pero imagínate venirte desde el Estadio Azteca.
6: Y con la lluvia
7: hasta acá
6: de ahorita.
7: El demás, que es decir, no, pues sí.
6: Pero con un buen sistema público.
5: Es no querer colaborar.
7: Ah, bueno.
5: Es no querer cooperar.
7: El jefe tiene razón, si es cierto, es no querer colaborar.
6: El jefe siempre tiene razón.
5: Miriam puede mostrar una pierna y mirar, 4 se paran. No sé si llegué al trabajo. No sé si llegué al trabajo.
7: ¿Quién sabe?
5: Pero de que la suben, la suben.
7: La suben.
6: Exacto. Ya sabrás si llegó tarde, ya ni digas.
5: Ya sabrás si llegas viva. Bueno, pero sí, o sea, nos quejamos de algo que nosotros mismos generamos.
7: Pues claro.
5: Por desgracia, somos 6.6 millones de vehículos en la Ciudad de México.
7: Nada más diario, imagínate, lo que es, por eso se colapsa la ciudad.
5: Y como 3 millones de motos.
6: Ay, no, bueno, ya ni me digas porque me vuelvo a poner verde con las motos yo.
5: Oigan, ¿por qué manejan como si fueran descerebrados?
6: No, no, no.
5: O sea, ¿qué para venderles una moto el requisito es estar tontos?
6: Sí, pues no.
5: Y no le abran al escape a sus malditas motos.
7: Aparte.
5: No le abran el escape. Debería de haber una multa para toda la bola de ridículos payasos que le abren el escape a las motos.
7: Así es cierto.
5: Son las 12 de la noche, ya no hay nada y hay muchos niños que están dormidos, incluso bebés.
6: No, y gente
5: y nunca falta el descerebrado que pasa con su moto con el escape abierto. El que se te avienta, el que no trae casco, el que trae una persona atrás, el que se siente Superman y aparte te rompe el espejo del coche.
6: Sí, se enojan porque no les deja su carril, que no existe.
5: ¿Qué se necesita?
6: Es un inventado de ellos en medio.
5: ¿Qué se necesita? Estar así de güey para que te vendan una moto.
6: Es que es la ley de la selva, las motos. No obedecen un carril, no obedecen las reglas de tránsito, nada. Vas a pasar poniendo la dirección, ahí de repente te aparece una moto por aquí, otra por el otro lado. La cantidad de accidentes de gente en moto que ha habido últimamente.
5: Bueno, entonces si te caes, si te golpeas y si te rompes algo, el glutatión es maravilloso.
6: Okay.
5: Mira, el nivel de glutatión.
6: Vamos a venderles a los de las motos ahora cuando salga el periférico.
5: ¿Sabes qué quiero? Le voy a hablar en la tarde a Jorge Ortiz de Pinedo, porque quiero llevarle a la casa del actor, los abuelitos de la casa del actor.
6: Ah, estaría padrísimo.
5: Su glutatión. A todos los abuelitos de la casa del actor les voy a llevar su glutatión. No voy a la casa del actor, dice que Rogelio Guerra estaba internado ahí.
7: Uf. Y la tienen perfecta, porque ahí la idea es que la administra Yusita Furlong, que es la directora de la Casa del Actor, y qué bien tiene a todos los actores. La verdad es que sí es importante llevarles la invitación allá.
5: Se los voy a llevar, todos sus suplementos, les voy a llevar a los actores a la Casa del Actor. A todos los actores voy a llevar sus suplementos. ¿De qué estás malito, mi vida? De esto, toma tu cartidol para tus articulaciones. Yo no violen, toma tu Biolex. Y que yo me duele la cabeza, toma tu Ceredol. Y que yo estoy nada más viejito, tómate tu Pregen. O sea, debe de haber algo
6: está
5: para cada uno de ellos.
6: Claro.
5: Sí, lo voy a hacer. Bueno, entonces miren, si están enfermos por un fuerte resfriado, tienen gripe o algún tipo de lesión, tu cuerpo está produciendo más radicales libres que necesitan ser eliminados.
6: Claro.
5: En este caso, el sistema inmune necesita glutatión para producir los glóbulos blancos necesarios. Así que usted está usando el glutatión más rápido de lo que lo produce. Y si tú ocupas el glutatión más rápido de lo que lo produces porque tienes un padecimiento, vas a generar otro padecimiento. Si estás expuesto a muchas toxinas, el glutatión localiza los desechos tóxicos en el organismo y los neutraliza. Si usted está expuesto a muchas toxinas diariamente, a la contaminación, al humo, a desechos, o por ejemplo a productos químicos para la limpieza, el glutatión estará muy ocupado y el organismo puede estar usando esa cantidad de glutatión para eliminar las toxinas que no quedarán mucho para eliminar los radicales libres.
6: Sí.
5: Si ustedes agarran el cloro, ya ves que ahora viene el sabor, olor lavanda, olor pino, olor flores, olor selva del Mato Grosso, bueno. Y mucha gente abre la botella y lo huele. ¿Saben ustedes el pachecazo de hipoclorito que se están metiendo en el cerebro? Antes yo me acuerdo que mi mamá ocupaba unos guantes rojos de látex. No, que no es porque siempre fueron rojos. Era el único color de guantes.
6: Eran rojos, que gruesos.
5: Sí. Mi mamá nunca se atrevió, y por eso tiene manos lindas hasta el día de hoy, jamás se atrevió a meter las manos a una cubeta.
7: Con el cloro y eso.
5: O sea, se ponía sus guantes. Se ponía sus guantes y con los guantes metía la jerga, exprimía la jerga.
6: Así es, con los guantes.
5: Con los guantes, metía el trapeador, sacaba el trapeador, exprimía el trapeador. Pero ahora ya no más falta que se enjueguen hasta la cara con el cloro de la cubeta. O sea, les vale gorro, meten las manos, exprimen el trapeador, exprimen la jerga. Y no saben la cantidad de daño que están produciendo. Tú lo haces, Sofi. Aguas, porque el cáncer de piel está muy difuminado hoy en día, ¿eh? Vámonos a un pequeño corte y regresamos volando con ustedes aquí en su programa
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1: 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Los probióticos equilibran tu flora intestinal, fortalecen tu sistema inmune y mejoran la absorción de nutrientes. 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
24: Una palabra que ha sido muy vilipendiada en México es edecán, para referirse a las mujeres que ayudan en los eventos o en algunos lugares como para recibir a la gente, etc. Pero realmente no tiene que ver con mujer y realmente viene del francés y era una palabra muy elegante porque edecán viene de aide de camp. Aide quiere decir, perdón mi francés, pero quiere decir ayuda de campo. es aquella persona que ayudaba al capitán o al general dentro del campo a llevar las labores, o que recibía a las tropas ajenas. Por eso aide-de-camp. Y de ahí edecán, que acabó en México llamándole edecarne y modelo edecán, y tiene una connotación muy, muy negativa. Pero ahora ya saben de dónde viene.
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3: Cuando un niño hace un berrinche, no necesita un adulto que pierda el control junto a él, sino alguien que le transmita seguridad y calma. En esos momentos, su cerebro está desbordado por las emociones y razonar suele ser poco efectivo. Lo más importante es mantener la serenidad, evitar gritos o amenazas y sostener los límites con firmeza. No cedas únicamente para detener el llanto, pero tampoco respondas con enojo. Acompáñalo. Espera a que recupere la calma y después conversa sobre lo ocurrido. Ignora las miradas o los comentarios de otras personas. La prioridad es ayudar a tu hijo a aprender a regular sus emociones. Tu estabilidad emocional será el mejor ejemplo.

0: Y ya estamos nuevamente con ustedes aquí en su programa
1: Estilo de Vida.
0: Si tienen una enfermedad crónica como el asma o la artritis reumatoide, entonces necesitan más glutatión para mejorar el sistema inmune y eliminar los radicales libres extras que crea la enfermedad. Y la carencia de glutatión empeora los síntomas porque deja de atacar a los radicales libres, lo cual se vuelve un círculo vicioso. Para empezar, es posible incluso que falte el glutatión porque usted ya está enfermo.
2: Sí, claro. Uh-huh.
0: Ahora, puede comprender fácilmente por qué es tan importante asegurarse de tener suficiente glutatión en el organismo. El nivel de glutatión disminuye de forma natural conforme envejecemos.
3: Así es.
0: Esto es malo porque bajan las defensas contra los radicales libres y las toxinas, y el organismo puede quedar expuesto a enfermedades. Cuanto más alto es el nivel de glutatión, menos probable es la tendencia a presentar una enfermedad cardíaca, diabetes, presión alta y una gran variedad de problemas. El glutatión protege los ojos contra los radicales libres, ayuda a prevenir las cataratas y otro tipo de ceguera. Lo más importante de todo, el glutatión mejora el sistema inmunológico y ayuda a que funcione con mayor eficacia. Y esto le mantiene saludable sin importar la edad. Uh-huh. Ahora, ¿es fácil elevar los niveles de glutatión? Sí. ¿Por qué? Porque existen elementos que contienen los aminoácidos necesarios para que nuestro cuerpo produzca niveles adicionales de glutatión en el organismo.
2: Los precursores.
0: ¿Qué es esta sustancia maravillosa? Miren, el glutatión es un tripéptido. Es una proteína formada por solo tres aminoácidos: cisteína, glicina y glutamina. Que combinadas en las células producen el glutatión. ¿En qué células se produce el glutatión? En las del hígado. El glutatión se produce a nivel intracelular en el hígado. No en otro lado, en el hígado. Y ya luego pasa al torrente sanguíneo y se incorpora a todas las células, escoltando los radicales libres fuera del organismo, ralentizando el proceso de envejecimiento. Ahora, el glutatión también es necesario para ralentizar el proceso de envejecimiento, para producir también el azufre, el cual se necesita para producir muchas proteínas. También es necesario el micromineral selenio para producir el glutatión. El selenio, que nosotros llamamos el mineral de la salud, es indispensable para muchas funciones. Para la tiroides, es necesario para el corazón, es necesario para la actividad sexual, contrarrestar las nitrosaminas que producen las células cancerosas, etc. Pero sin el selenio, la glicina, la cisteína y la glutamina que se combinan y que forman un tripéptido que se llama molécula o proteína de glutatión, no se puede convertir en enzima antioxidante. Sin el selenio, el glutatión no se puede convertir en una enzima antioxidante. Entonces, puede ser que tenga suficiente glutatión, pero no tenga suficiente selenio.
2: Selenio para que se pueda.
0: Entonces, juntar. No realiza la función que necesitas en el organismo y no evita el endurecimiento de los tejidos debido a la oxidación. Ahora, el glutatión recoge cualquier sustancia tóxica que haya en tu organismo, ¿eh? Ahora, si quiere probar complementos de glutatión, pues mire, yo les recomiendo los que ya vienen en forma de aminoácidos libres.
2: Claro.
0: Porque eso de andar tomando fórmulas sintetizadas, el intestino de cualquier manera, cuando tú consumes el glutatión sintetizado, o que llaman glutatión reducido, la pared del intestino lo tiene que desdoblar en los tres aminoácidos. No puede pasar si no va en forma de aminoácidos. Uh-huh. Entonces ya lo decíamos alguna vez, ¿para qué compras una cama armada si la tienes que desarmar para meterla a la casa?
2: Y volverla a armar adentro.
0: Mejor compra la casa desarmada, claro. Y la armas adentro de la casa y la tiendes y la pones
2: la
0: bien
2: cama, completa. La cama desarmada.
0: Entonces tenemos que consumir los aminoácidos y esos aminoácidos el cuerpo los va a sintetizar.
2: Así es.
0: Y va a producir el glutatión de manera natural. Entonces es uno de los antioxidantes más poderosos que produce el organismo. Entonces, también, ¿qué otros antioxidantes necesitamos nosotros? Pues necesitamos la dismutasa superóxido, las catalasas. Entonces, cuando tenemos nosotros la superóxido dismutasa, las catalasas y la superóxido y el glutatión, tenemos el complejo de todos los antioxidantes que el cuerpo necesita para poder funcionar, evitar procesos de degeneración celular que pueden dar paso al cáncer y otras enfermedades crónico-degenerativas y a ralentizar el proceso de envejecimiento.
2: Claro.
0: Entonces, si ustedes quieren...
2: Subes tus defensas también.
0: Si ustedes quieren estar jóvenes, sí. Si ustedes quieren estar fuertes, si quieren tener un buen sistema inmunológico, si quieren tener una buena fortaleza del corazón, si desean tener una buena función cerebral,

0: con esto prevenir procesos degenerativos del cerebro también, como puede ser Parkinson, Alzheimer, demencia senil, pérdida de la memoria, etcétera. Si ustedes quieren prevenir cuadros de enfermedades crónico-degenerativas, como puede ser la diabetes, como puede ser la fibromialgia, como puede ser la artritis deformante, etcétera, deben de tener suficientes cantidades de glutatión en su cuerpo.
1: Claro.
0: Entonces yo sí les recomiendo que tomen el precursor de glutatión 2 cucharaditas cafeteras en agua antes del desayuno. Si el organismo tiene un deterioro muy fuerte, durante los primeros 2 meses puede consumirse mañana y noche. Ya después nada más se consume durante la mañana. Y van a comenzar a notar una diferencia muy real en lo que respecta al endurecimiento de sus tejidos, a la vitalidad del cuerpo, a todo lo que son las funciones oculares, a tu memoria, a tu audición. Van a estar increíbles.
1: Además tiene los probióticos, que eso también ayuda mucho.
0: Bueno, la formulación que nosotros tenemos contiene probióticos.
1: Así es.
0: El glutatión como tal no tiene probióticos.
1: Ah, claro.
0: El glutatión como tal no tiene probióticos. Nosotros le añadimos los probióticos.
1: Para que todavía estés mejor.
0: Para que esté todavía más reforzada la fórmula. 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Ustedes deciden cómo quieren tener la calidad de vida el día de mañana. Yo lo decía en otro de los programas, el día de hoy tuve la oportunidad de ir al centro histórico y vi a una persona sentada en una banca en condiciones muy, muy maltratadas, y otra persona tirada en el piso, completamente alcoholizada.
1: Sí.
0: Y yo digo, ¿qué necesitas para llegar a esto?
2: Sí, claro.
1: Sí.
0: ¿Qué es lo que tú necesitas para llegar a esto? ¿Dónde perdiste la conciencia en el camino de cuidarte? ¿Dónde se te olvidó lo importante que eras?
1: Que eres, claro.
0: ¿Dónde te conformaste a ver que te destruías todos los días?
1: ¿Dónde dejaste tu amor por ti?
0: O sea, muchos le echan la culpa a la familia, muchos le echan la culpa a las drogas y al alcohol, muchos le echan la culpa a que no tienen dinero, a que perdieron patrimonio. O sea, yo sé que hay muchas condiciones adversas, sí las hay, pero yo conozco muchas personas
1: que han pasado por eso,
0: que han pasado por cosas peores y tienen un patrimonio, tienen una buena salud, tienen una linda familia, o viven solos pero viven en muy buenas condiciones. Sí. ¿En qué momento todos los días nos olvidamos de nosotros mismos? ¿En qué momento nos abandonamos, nos dejamos engordar, nos vemos envejecidos? ¿No nos importa vernos envejecidos? ¿En qué momento nos abandonamos? ¿En qué momento nos da flojera hacer algo por nosotros? Y a mí me han tocado muchas señoras que me dicen, es que sus amigas las famosas tienen mucho dinero para hacer lo que hacen. Es que no es el dinero, señora.
1: No.
0: Porque usted podrá tener el dinero, pero son las ganas de levantarse de la cama y salir a correr. Son las ganas de levantarte de la cama y hacer a un lado las tortillas y los huevos fritos y comerte una porción de proteína.
1: Así es.
0: Son las ganas de levantarte de la cama y de decir, quiero verme bien.
1: Arreglarte.
0: Y comenzar a meditar,
1: claro.
0: Comenzar a trabajar sobre tu organismo, sobre tu piel, sobre tus huesos, sobre tu salud mental. Son las ganas de apagar la tele y dejar de ver esas series ridículas y comenzar a leer un buen libro. O sea, son las ganas de quererse a sí mismos.
1: Tomar agua en vez de...
0: No es dinero. No es dinero.
1: Claro.
0: Si el pretexto de muchos es que yo no tengo dinero, también el pretexto de muchos es que no tengo ningún deseo de ver por mí.
1: Así
0: y me
1: es.
0: Quiero morir, en el peor de los casos, como muchas otras personas, en un completo deterioro.
1: Sí.
0: Así que, ahí la saben, tómense su glutatión, tómense su coenzima Q10, tómense lo que puedan, muévanse, hagan ejercicio, duerman bien.
1: Quiéranse.
0: Quiéranse. Y bueno, aquí nos vemos en nuestra próxima emisión de este su programa
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3: Clásico de los noventas que suena alegre, pero si le prestas atención, es bastante melancólica. Lemon Tree, lanzada en el 95, se vuelve un hit mundial gracias a su ritmo pegajoso y esa letra sobre el aburrimiento y la soledad. Una contradicción encantadora, sin duda. Lemon Tree, Fool's Garden.

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1: Playa de las Conchas, Australia. Ubicada en la región de Shark Bay, Shell Beach es una de las dos únicas playas del mundo formadas enteramente por conchas en lugar de arena. Debido a la alta salinidad del agua, los depredadores naturales de un pequeño molusco local no pueden sobrevivir, permitiendo que su población crezca de forma desmedida. A lo largo de miles de años, billones de pequeñas conchas blancas se han acumulado, creando una capa de hasta 10 metros de profundidad que se extiende por más de 60 kilómetros.
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3: Cinco de la mañana con 30 minutos, tiempo del centro de México. Gracias por estar con nosotros esta mañana de viernes. Ya es viernes y es 21 de agosto de 2026. A nombre del equipo que hace posible este espacio informativo, Adriana Romero, Claudia Arellano, Rogelio Miguel, Carlos Telles y Ricardo Díaz, les saluda Juan Manuel de Anda. Estamos transmitiendo en vivo a través del 103.3 de FM, el 970 de amplitud modulada y en todas las plataformas de Grupo Fórmula, en streaming a través de YouTube, en el canal de Grupo Fórmula Oficial. Les recuerdo mis redes sociales con mucho gusto. Usted me puede seguir a través de X, ahí estoy como arroba Juan M. de Anda, en Facebook Juan Manuel de Anda y en Instagram como Juan Manuel de Anda G. Tenemos información importante que se ha generado en las últimas horas y que estaremos compartiendo con usted en la próxima hora y media. Bueno, pues nos vamos hasta el Aeropuerto Internacional de la Ciudad de México. Allá está Ulises Soriano, reportero de Grupo Fórmula, quien estuvo muy atento al regreso por ahí al filo de las 3 de la mañana del ex contraalmirante Fernando Farías. Él llegó de procedente de Argentina. Las autoridades federales, usted lo sabe, lo requieren por su participación en el caso de huachicol fiscal. El traslado fue coordinado entre la Fiscalía General de la República, la Secretaría de Marina, la Secretaría de Seguridad y Protección Ciudadana y la Secretaría de Relaciones Exteriores, con la colaboración de las autoridades tanto de Estados Unidos como de Argentina. Usted recuerda, Fernando Farías huyó de nuestro país en agosto de 2024 y fue detenido en abril allá en Argentina, en Buenos Aires, país al que entró con un pasaporte falso. Ulises, te saludo, adelante con tu reporte, buen día.
4: Juan Manuel, muy buenos días, qué gusto saludarte. Estamos en estos momentos justamente en la zona de hangares del Aeropuerto Internacional de la Ciudad de México, donde esta madrugada pues arribó un vuelo procedente desde Ezeiza, desde Argentina, en el que se presume venía el exalmirante Farías Laguna, donde pues déjame decirte, Juan Manuel, que en estos momentos pues este aeropuerto se encuentra en total calma. No hemos podido observar algún operativo de envergadura considerable, todo esto para un posible traslado en la que se espera que pueda ser a la Fiscalía Especializada en Materia de Delincuencia Organizada, la FEMDO, en el Paseo de la Reforma número 75, o también un traslado directo hacia el penal del Altiplano. En estos momentos tampoco se ha informado ya de manera oficial la llegada de este vuelo. Lo hemos seguido a través de rastreadores en internet para saber que este vuelo llegó al filo de las 3 de la mañana. Mientras tanto, te puedo comentar que este vuelo hizo una recarga de combustible en Cali, Colombia, al filo de esta medianoche, y pues prácticamente estuvo llegando a las 3 de la mañana hasta este aeropuerto, donde se mantiene pues la vigilancia por parte de Grupo Fórmula a través de la motocicleta para saber el momento de su traslado. también se habla de un posible traslado vía aérea a través de un helicóptero directamente hasta el penal del altiplano. Mientras tanto, nosotros estamos muy pendientes de lo que pudiera ocurrir esta madrugada.
3: Ulises, ¿cuál es la situación que se vive ahorita en el Aeropuerto Internacional de la Ciudad de México? ¿Hay algún dispositivo de seguridad, movimiento de autoridades?
4: Hasta estos momentos solamente hemos visto que algunas patrullas de la Secretaría de Seguridad Ciudadana de Capitalina están haciendo los rondines, que se hacen todas las mañanas, además de que hay algunas unidades blindadas de la propia Secretaría de Seguridad Ciudadana que han entrado hasta este punto. Sin embargo, hemos visto también alguna movilización de parte de la Secretaría de Marina, que es perteneciente este vuelo a esta secretaría donde venía el contralmirante. Mientras tanto, pues todo está en calma en este punto del aeropuerto. Es la zona de hangares donde se encuentra el hangar de la defensa, el antiguo hangar presidencial y por supuesto el hangar de la Fiscalía General de la República, que se encuentra prácticamente en calma, y nosotros pendientes de lo que pueda ocurrir.
3: Perfecto, Ulises, pues te aprecio mucho tu reporte y estamos pendientes en cuanto sepas pues a dónde va a ser trasladado el ex contralmirante Fernando Farías Laguna. Pues ojalá pudiéramos darlo a conocer al auditorio de este espacio informativo.
4: Con mucho gusto, Juan Manuel, nosotros continuamos pendientes y a tus órdenes.
3: Muchísimas gracias, Ulises Soriano, reportero de Grupo Fórmula. Reitero, él estuvo muy pendiente toda la noche allá en el Aeropuerto Internacional de la Ciudad de México, en donde al filo de las 3 de la mañana, le reitero, llega a nuestro país procedente de Argentina el ex contraalmirante Fernando Farías. Usted lo sabe, bueno, pues es requerido por las autoridades federales de nuestro país por pues su participación en el caso de huachicol fiscal. Bueno, ayer la fiscal general de la República, Ernestina Godoy, dio a conocer que el ex contralmirante Fernando Farías Laguna salió de Argentina bajo la figura jurídica de expulsión y no de extradición o deportación. A través de un videomensaje, la fiscal Ernestina Godoy dijo que el imputado será recluido en el penal de máxima seguridad del altiplano, esto en el Estado de México, donde quedará a disposición del juez de control correspondiente. También Ernestina Godoy agregó que la red de huachicol fiscal que presuntamente dirigía el exmando militar causó una afectación económica de más de 340 millones de pesos. Vamos a escuchar lo que dijo la fiscal general de la República.
5: Tan solo de este aseguramiento asciende a más de 340 millones de pesos por los millones de litros de hidrocarburos que fueron recuperados. Además, se les aseguraron 86 pipas, 29 autotanques y 3 inmuebles.
3: Bueno, pues ahí este videomensaje de la fiscal general de la República, Ernestina Godoy, quien también dio a conocer que han solicitado nuevas órdenes de aprehensión en al menos 6 estados contra socios de Fernando Farías, entre ellos varios apoderados legales.
6: Además de Fernando N., han sido detenidas y presentadas ante las autoridades judiciales 15 personas más, entre ellos 12 exservidores públicos. El seguimiento a este modus operandi ha aportado elementos contundentes para solicitar nuevas órdenes de aprehensión contra otras personas, entre ellas accionistas, apoderados legales, socios y enlaces en 6 estados de la República relacionados directamente con la distribución.
3: Bueno, y ayer en su espacio aquí en Grupo Fórmula, por la tarde-noche, Pepe Cárdenas platicó justo con Epigmenio Mendieta, él es abogado de Fernando Farías, y bueno, pues cuestionó el traslado del ex contralmirante a México y asegura que detrás de la decisión existe un componente político más que jurídico. Mendieta señaló que las autoridades se brincaron las trancas cuando, tras un supuesto acuerdo político entre México y Argentina con apoyo de los Estados Unidos. Y también dijo la defensa del ex contralmirante que, aunque el hecho no le sorprende, sí genera inconformidad ante lo que considera un posible uso de la ley con motivos políticos. Escuchemos.
7: se brincaron la tranca y después del acuerdo político en el que llega México con Argentina, gracias a la intervención del gobierno de Estados Unidos, porque así lo reconoce textualmente en su comunicado, el Estado mexicano termina presentando el día de hoy, 20 de agosto, el desistimiento y la comunicación formal de que no persiste en la solicitud del procedimiento de extradición. Esto significa formalmente, Pepe, que los días anteriores que yo había comparecido contigo y en otros medios de comunicación, estábamos con la información correcta. Había figuras jurídicas, un procedimiento de extradición y un procedimiento de expulsión, ambos con procedimientos vigentes. Por tanto, entonces, era jurídicamente imposible que lo pudieran sacar del centro penitenciario de Ezeiza, subirlo a un avión y trasladarlo en ese mismo momento. Curiosamente, los astros se alinean a favor del gobierno mexicano, formalmente se desisten. El día de hoy, de inmediato, el juez acuerda procedente ese desistimiento, ordena el sobreseimiento de ese expediente de solicitud de extradición, se resuelve el procedimiento administrativo contencioso que se tenía en contra de la orden de expulsión y se remite al detenido Fernando Farías Laguna a disposición de la Comisión Nacional Migratoria para el efecto de que pueda ser extraído del Centro Federal de Detención y lo ponen en un avión para trasladarlo en este momento a México. Claramente hay una decisión de carácter político, Pepe. Esta decisión no favorece nada al Estado mexicano, no trae como consecuencia un bienestar para sus gobernados y sí, por supuesto, llegó el momento en que les incomodaba que Fernando Farías Laguna hiciera valer los recursos que la ley prevé para el efecto de que se revisara con toda la legalidad su procedimiento.
3: Bueno, pues ahí parte de esta charla que sostuvo Pepe Cárdenas ayer en su espacio aquí en Grupo Fórmula con Epigmenio Mendieta, abogado de Fernando Farías, quien, reitero, llegó procedente de Argentina, llegó a nuestro país por ahí al filo de las 3 de la mañana. Bueno, en otra información también muy importante, fue dictada ya prisión preventiva justificada contra Fausto Corrales Rodríguez. Usted lo sabe, le he señalado como testigo clave en el secuestro de Ismael El Mayo Zambada y también en el asesinato de Héctor Melesio Cuen, ex rector de la Universidad de Sinaloa. El juez de control, Mario Elizondo Martínez, definirá el próximo lunes si lo vincula a proceso por los delitos de encubrimiento y también falsedad de declaraciones. Juan Antonio Jiménez, vamos contigo, tú tienes más detalles, te saludo, buen día.
8: Tras su detención en la alcaldía Miguel Hidalgo, Fausto Corrales Rodríguez, identificado como testigo clave del secuestro de Ismael El Mayo Zambada y del asesinato de Héctor Melesio Cuen, fue trasladado al penal del altiplano donde compareció ante el juez de control Mario Elizondo Martínez. El juzgador declaró cerrada la diligencia a los medios de comunicación a petición de la Fiscalía General de la República debido a que argumentó que se trata de un asunto de seguridad nacional, petición que fue respaldada por la defensa de Corrales Rodríguez. Durante la diligencia, el Ministerio Público del caso hizo la acusación formal contra Fausto Corrales Rodríguez por su presunta responsabilidad en los delitos de encubrimiento y falsedad de declaraciones ante autoridades de Procuración de Justicia. Al concluir la diligencia, el juez le dictó a Corrales Rodríguez la prisión preventiva justificada luego de que su defensa solicitara la duplicidad del término constitucional, por lo que la continuación de audiencia, en donde se va a definir si lo vinculan o no a proceso, se llevará a cabo el próximo lunes a las 10 de la mañana. Es el reporte que les tengo, Juan Manuel.
3: Muchísimas gracias, Juan Antonio, por tu información. Ayer en la conferencia de prensa del pueblo, la presidenta Claudia Sheinbaum se refirió justamente a este caso, al de Fausto Corrales, pero también habló sobre el caso de Fernando Farías, el contraalmirante Fernando Farías. Israel Aldave, tú tienes la información, adelante, buen día.
9: La presidenta Claudia Sheinbaum aseguró que el traslado del contraalmirante Fernando Farías Laguna junto con su hermano se ha retrasado por un asunto jurídico.
10: Lo que nos dijeron es que él solicitó un asunto jurídico en Argentina y que por eso se retrasó la llegada a México. Pero pues ya que lo informen con todo detalle, porque no sé si al explicarlo estoy violando algún asunto procedimental. Entonces, pedirle a la fiscalía que pueda explicarlo, pero hoy en el gabinete los representantes de la fiscal que vienen al gabinete nos dijeron que no está en duda pues su traslado.
9: El otro tema consideró relevante la detención de Fausto Corrales, testigo del secuestro del narcotraficante Ismael El Mayo Zambada y del encubrimiento del asesinato del diputado federal electo Héctor Melesio Cuen.
10: La fiscalía ya tiene que informar, ellos están Como dijimos desde hace muchos meses, la Fiscalía nos ha informado que siguen las investigaciones, que esto no se ha cerrado ese caso. Y es relevante esta detención. Y ya la Fiscalía pues que informe sobre cómo fue esta detención y las implicaciones que puede tener para conocimiento de este caso.
9: Por otra parte, ante la abstención que asumió nuestro país en la votación en la Organización de Estados Americanos para discutir la situación en Nicaragua, en donde el dictador Daniel Ortega eliminó la celebración de las elecciones para que no gane la derecha, la mandataria argumentó principios constitucionales en política exterior.
10: Tiene que ver con los principios constitucionales de México, más allá de si el representante ante la OEA, Alejandro Encinas, o la presidenta esté de acuerdo o no esté de acuerdo, es un asunto de autodeterminación de los pueblos y está establecido claramente en la Constitución. Entonces, por eso se tomó la decisión de que hubiera usted.
9: Como parte de su agenda, la presidenta Sheinbaum Pardo sostuvo una comunicación vía telefónica con el primer ministro de Canadá, Mark Carney, con quien dialogó sobre temas comerciales y el fortalecimiento de la relación. El reporte con las imágenes de Uriel Rivas.
3: Muchísimas gracias, Israel. Bueno, pues ahí los temas, muchos, muchos temas que se abordaron ayer en la conferencia de prensa del pueblo. Y bueno, en otra información, el gobierno de México y representantes de la mayoría de las estaciones de servicio y marcas de gasolineras llegaron a un acuerdo para renovar por 6 meses más la estrategia nacional para estabilizar el precio de los combustibles. De esta manera, le digo cómo quedan, bueno, pues los precios de las gasolinas. La regular se mantendrá por debajo de los 24 pesos por litro, mientras que el diésel va a continuar en un valor menor a los 27 pesos por litro, esto a nivel nacional. Reitero, importante, importante encuentro ayer, reunión y acuerdo entre representantes de estaciones de servicio y el gobierno federal para pues seguir con esta estrategia para estabilizar los precios de los combustibles. Bueno, vámonos con Laura Cardoso, porque ayer la Comisión Reguladora de Telecomunicaciones dio a conocer que más de 9.6 millones de líneas telefónicas, lo que representaría el 78.9% de estas líneas telefónicas que tienen terminación cero, fueron vinculadas, mientras que 2.353.000 líneas pues fueron suspendidas porque no llevaron a cabo este proceso. Cuéntanos, Laura, buen día.
11: ¿Qué tal? Buen día. Y un total de 2.593.019 líneas telefónicas con terminación cero permanecen suspendidas o aún han sido vinculadas de acuerdo con el corte que hizo la Comisión Reguladora de Telecomunicaciones. Esa cifra representa el 21% de los 12.268.608 líneas con terminación cero que se esperaba vincular. Hasta el momento, 9.675.589 líneas, equivalentes al casi 79% de este bloque, ya completaron el proceso de vinculación. De las líneas que fueron suspendidas, 2.353.453 ya fueron reactivadas luego de que sus usuarios realizaron el registro. La Comisión Reguladora de Telecomunicaciones espera que en los próximos días se recuperen alrededor de 2.600.000 líneas adicionales. Este organismo también estima una depuración de aproximadamente 2.5 millones de líneas en desuso, entre ellas chips que nunca fueron activados, tarjetas adquiridas por visitantes temporales y también chips entregados mediante promociones. La Comisión Reguladora de Telecomunicaciones aclara que quienes tengan una línea suspendida no pierden su número y pueden recuperar el servicio de inmediato una vez que realicen la vinculación con su compañía telefónica. Es el reporte, muy buen día.
3: Muchísimas gracias, Laura, pues ahí está la aclaración que hace también la Comisión Reguladora de Telecomunicaciones. Si a usted le suspendieron su servicio, pues vincule su línea con su CURP y enseguida, bueno, pues le van a restablecer el servicio de su línea telefónica. Le comento que la alianza entre Aeroméxico y Delta Airlines continuará luego de que la Corte de Apelaciones de los Estados Unidos falló a favor de ambas aerolíneas y dejó sin efectos la orden del Departamento de Transporte que buscaba terminar con su acuerdo de colaboración conjunta y retirar su inmunidad antimonopolio. Jenny Valencia, tú tienes información sobre la actividad económica de México. Te saludo, buen día.
12: Hola, ¿qué tal, Juan Manuel? Buen día. Te informo que el INEGI dio a conocer que en su reporte de julio, el indicador oportuno de la actividad económica anticipa un aumento anual de 2.7% y mensual de 0.1% del indicador global de la actividad económica. Por grupos de actividad económica, se espera un alza anual de 2.8% en las terciarias y de 1.8% en las secundarias respecto a julio del año 2025, mientras que a tasa mensual se anticipa que las actividades secundarias y terciarias registren un incremento de 0.1% para julio de este año. Cabe destacar que las estimaciones incluyen intervalos de confianza de 95%. El indicador oportuno de la actividad económica permite contar con estimaciones econométricas oportunas sobre la evolución del indicador global de la actividad económica, así como de las actividades secundarias y terciarias, y de esta forma se adelanta 5 semanas a su publicación oficial al presentar resultados 3 semanas después del mes de referencia, frente a las 8 semanas del indicador global de la actividad económica. Es el reporte, Juan Manuel, que tengas excelente fin de semana.
3: Gracias, Jenny. También tú, te mando un fuerte abrazo. ¿Cómo cerraron los mercados financieros el día de ayer, la cuarta jornada de esta semana? La Bolsa Mexicana de Valores concluyó con un avance de 0.55% allá en los Estados Unidos, en Nueva York. Bueno, pues otra vez fue una jornada de pérdidas, el Dow abajo 1.32%, el Nasdaq también con pérdidas 1 punto porcentual, y el Standard & Poor's abajo 0.87%. En Asia ya han concluido operaciones los mercados financieros, la última jornada de esta semana, y los mercados están concluyendo con alzas generalizadas. Mientras tanto, en el viejo continente, allá en Europa, los mercados, pues su apertura es con tendencia positiva. El dólar interbancario está en 16.95 pesos en ventanillas, en 16.41 a la compra y en 17.35 a la venta. El euro cotiza en 19.77 pesos. Y los precios del petróleo, bueno, pues culminaron en máximo de 3 semanas. Esto después de la promesa de Donald Trump de librar una guerra económica contra Irán. Esa postura redujo la esperanza de poner fin al conflicto tras casi 6 meses de guerra allá en la zona del Golfo Pérsico. La mezcla mexicana quedó en $83.81 por barril, el West Texas Intermediate en $87.83 y el Brent del Mar del Norte arriba de los 93.78 dólares por barril. Así los precios del petróleo. Y vámonos con mi querido Beto Campos, porque ayer la Federación Mexicana de Fútbol presentó un nuevo modelo deportivo que busca transformar la estructura del fútbol mexicano, pero dice el ascenso y el descenso no se toca. Mi querido Beto, te saludo, buen día.
13: Juan, muy buenos días, así es, la Federación Mexicana de Fútbol presentó su nuevo modelo para un supuesto beneficio de jugadores, afición y clubes. Sin embargo, el punto más importante dentro del esquema parece que se lo olvidó, y es que se descartó la posibilidad de tener ascenso y descenso. La única forma de tener un equipo en primera división es comprando una franquicia. En la Liga MX, el día de hoy comienza la jornada 5 de la apertura 2026 con 4 encuentros. Destaca la visita del América a Bravos de Juárez, ya con la recuperación de Alejandro Sendejas y Luis Ángel Malagón. En la Liga Mexicana de Béisbol, los Pericos de Puebla tienen contra las cuerdas a los Diablos Rojos del México después de vencerlos y, por supuesto, tener la serie a su favor por 2-0 dentro de la etapa de series de zona. Mientras que en la Fórmula 1, en el marco de los Países Bajos, dentro del Gran Premio, Max Verstappen ha renovado contrato con Red Bull de manera multianual, por lo que ya se descarta la posibilidad de una posible salida del neerlandés a cualquier otra escudería, pero los detalles los tendremos más adelante.
3: Así es, mi querido Beto, regresamos contigo un poco más tarde. Bueno, pues se registró ayer un nuevo terremoto, ahora allá en Perú, en la región andina de Ayacucho, un sismo de magnitud 7.2. Por el momento, bueno, pues se reportan solamente dos personas lesionadas y daños materiales. Por fortuna, no se habla de pérdidas humanas. La información es de la agencia EFE.
14: Un terremoto de magnitud 7.2 sacudió la región andina de Ayacucho, en el sur peruano.
15: Bueno, en estos momentos está pasando un temblor, felizmente ya calmó, gracias a Dios.
14: Según información del Instituto Geofísico de Perú, el epicentro se ubicó a 35 kilómetros al norte de la localidad de Coracora y se registró a las 13 horas local. En redes sociales han comenzado a circular imágenes de nubes de polvo causadas por deslizamientos de tierra en cerros de zonas cercanas a poblaciones, sin que aún se muestre si esto ha causado daños personales o materiales. Según el primer informe del Instituto Nacional de Defensa Civil, el movimiento sísmico fue percibido fuerte en 9 distritos cercanos a la zona del epicentro, entre ellos Coracora, Chumpi, Coronel Castañeda, Pacapausa y Puyo. Hasta el momento, según el instituto, no se han reportado daños, pero las autoridades continúan haciendo monitoreos en las zonas vulnerables.
3: Muchas gracias a la agencia EFE por esta información. Reitero, un sismo de magnitud 7.2 sacude la región de Ayacucho allá en el Perú. Y vámonos con Ulises Soriano. Ayer, elementos de la Secretaría de Seguridad Ciudadana de la capital de la República rescataron a un hombre que intentaba quitarse la vida. Cuéntanos, Ulises, buen día.
4: Muy buenos días, Juan Manuel, qué gusto saludarte. Te comento que ayer policías de la Secretaría de Seguridad Ciudadana evitaron que un hombre atentara contra su vida desde un puente peatonal ubicado en la colonia Piedra Narvarte, Alcaldía Benito Juárez. Los oficiales acudieron al cruce de viaducto Miguel Alemán y Pestalozzi, donde localizaron a un hombre de 27 años en situación de riesgo sobre la estructura del puente. Los uniformados intentaron dialogar con él para convencerlo de desistir. Mientras que uno de los policías mantenía su atención, otro logró sujetarlo para ponerlo a salvo. Se quitó la camisola, el chaleco y la gorra, y una vez pasando como un transeúnte común y corriente, lo pudo hacer. Tras este operativo, una vez fuera de peligro, el sujeto, paramédicos del Escuadrón de Rescate y Urgencias Médicas valoraron y determinaron que presentaba una crisis de ansiedad, por lo que fue trasladado a un hospital para recibir atención especializada. La Secretaría de Seguridad Ciudadana, a través de su titular, Pablo Vázquez, dio a conocer que sus elementos cuentan con capacitación para intervenir ante situaciones de crisis y brindar apoyo a personas en condiciones de vulnerabilidad. Juan Manuel, que sea un muy buen día para todos. Mi reporte.
3: Muchísimas gracias, Ulises, por tu información. Bueno, el programa Hoy No Circula para este viernes aplica para todos los autos con engomado color azul y terminación de placas 9 y 0 y que tengan holograma de verificación 1 o 2. Antes de la pausa, déjeme comentarle que el 22 de agosto, músicos de todo Iberoamérica se van a reunir en Bogotá para participar en Colombia, Voces por la Vida, un concierto para ayudar a las comunidades más afectadas por el terremoto. Van a participar más de 20 artistas, entre ellos estará Andrés Cepeda, el grupo Nietzsche, Manuel Medrano, Miguel Bosé y Sebastián Yatra, entre otros. Bueno, en este momento nos despedimos del auditorio que nos escucha a través de nuestras estaciones hermanas en el interior de la República y que continúan con su programación habitual. Aquí en la capital de la República volvemos después de una pausa.
16: Aquí va una joya de la electrónica francesa, Music Sounds Better With You, que fue el único sencillo de Stardust. Un trío que incluía a Thomas Van Galter, uno de los integrantes de Daft Punk, con un sample de Fate de Chaka Khan, tema de 1998, que es considerado uno de los más grandes himnos del house. Y sí, la música suena y suena muy bien. Aquí Stardust y Benjamin Diamond, Music Sounds Better With You, en Sonido Brown.

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0: Son las 6 de la mañana del 21 de agosto del año 2026. Le tenemos la información. En medio de una rueda de prensa llevada a cabo por el Partido Movimiento Ciudadano, reaparece el alcalde de Paraíso, el ingeniero Alfonso Vaca Sevilla. No estoy prófugo, puntualiza. Dirigentes de los partidos políticos en Tabasco acordaron en esperar la información en torno al operativo Enjambre que fue ejecutado en el municipio de Paraíso y con base en ello estarían tomando acciones las necesarias y en su caso pues que se aplique la ley, dicen los partidos políticos. Rechaza el gobernador Javier May que exista una persecución política o una aplicación selectiva de la ley en el caso que involucra a funcionarios del Ayuntamiento de Paraíso. Recomienda a la titular de la Secretaría de Educación Tabasco a los jóvenes que no utilicen motocicleta para ir a la escuela. Es mejor utilizarla, sí, con precaución y con casco de protección. Oferta empleo, la Secretaría de Marina para Tabasco, 452 vacantes a nivel regional, más de 4,300 a nivel regional, 685 a nivel nacional, 4,300. Vaya, que si no tiene chamba, la Secretaría de Marina le da. Brinda acompañamiento jurídico, psicológico y de contención el Instituto Estatal de las Mujeres a una fémina víctima de tentativa de feminicidio. Sucedió en Cunduacán. Más se alerta el incremento a la violencia de género. ¿Cómo le va? Muy buen día, gracias por estar en la sintonía de Fórmula Noticias Tabasco en esta mañana. Mañana que si usted ha tenido la oportunidad de ver la salida del sol desde, ¿qué eran? 4:15 para las 5, ya tenía unos destellos color rojizo, violáceos, por ahí de las 5:30. Cambiaba en un amarillento teniendo las nubes y ahora mismo la paleta de colores del productor general, del gran productor general, está extraordinaria. Buen día para todas las personas que nos hacen el favor de sintonizar Fórmula Noticias Tabasco en 94.1 FM. A usted que hace lo propio a través de la red de redes en el iHeart Radio, en el Radio Garden, a quienes nos acompañan en Twitter, en el Instagram, en el WhatsApp es 99 32 78 98 80, y pues hay más en torno a lo que viene sucediendo desde hace pues par de días en el tema Paraíso. Elementos de seguridad ejecutan operativo para cumplimentar cateo en 14 inmuebles. Es el resumen, el reporte que nos dan. 14 inmuebles fueron pues los que se integraron a esta operación. 3 órdenes de aprehensión, 3. El operativo contó con el apoyo de la Secretaría de Seguridad y Protección Ciudadana, la Guardia Nacional. Se realiza por la presunción de delitos que violan la Ley Federal de Armas de Fuego, delitos en materia de hidrocarburo, posesión de narcóticos y tortura. Como resultado de este operativo se logra la detención de 3 personas con una orden de aprehensión. 3 por una orden de aprehensión, sabían quiénes eran. más 5 personas que fueron detenidas en flagrancia. Se incautan hasta este momento más de 20 unidades entre vehículos particulares y de carga. Hay dato de que se dio el decomiso de armamento. Las acciones se llevan a cabo en diversos domicilios del municipio de Paraíso. Las personas detenidas, lo asegurado, fueron puestos a disposición de la autoridad correspondiente y las investigaciones van en proceso. Esta es la información que hasta este momento la autoridad ha entregado. Y hemos tenido este vacío de que todo el mundo sabe qué está pasando, pero no se dice textualmente cuál es el delito que se está buscando, qué es lo que se está ejecutando. Más han salido los personajes de esto, de este tema, han salido a dar la cara. Ejemplo, el secretario del ayuntamiento en Paraíso es quien dio el mensaje y explica la situación administrativa que está llevando a cabo el municipio luego de la ejecución del operativo Enjambre. Escuchamos a Ramón Güemes.
1: Decirles que venimos realizando el trabajo con normalidad. También es importante comentarles que cada área de la administración municipal, en el ejercicio de su responsabilidad, va obteniendo los resultados. Resultados que hay que decirlo con honestidad, hay que decirlo con firmeza, que no son al 100%, porque obviamente un operativo como el que vivimos el día de ayer, la magnitud que este se llevó a cabo, pues obviamente crea zozobra, crea preocupación, inquietud, miedo de parte de quienes estamos en la administración, porque al final de cuentas somos humanos. Y somos muy enfáticos en señalar que hasta este momento estamos trabajando con nuestro sentido de responsabilidad, como lo dije hace un momento. Nos hemos reunido con nuestros compañeros funcionarios, así como los ciudadanos regidores, que están ellos totalmente atentos, comprometidos, pendientes de lo que está ocurriendo, e inclusive estamos platicando la posibilidad también con ellos de que podamos dividirnos la tarea de atención hacia la administración municipal. Y cuando hablo de los ciudadanos regidores, hablo de todos, de todo el equipo que compone el cabildo, con excepción, por supuesto, de nuestro primer regidor, el ingeniero Alfonso Vaca Sevilla. Ciudadanas y ciudadanos de Paraíso, tengan confianza y la seguridad de que vamos a seguir atendiendo con sentido de responsabilidad, de manera muy puntual, la responsabilidad de dar los resultados que hemos venido dando desde el primer día de gobierno.
0: Antes de la pausa, vamos a continuar. 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Es importante tener el dato de que sale el señor secretario del ayuntamiento. Más adelante, los presidentes municipales de Tacotalpa y Emiliano Zapata son quienes respaldaron al presidente municipal Alfonso Vaca. Pedro Palomeque dijo que no hay pruebas contundentes de qué delitos le están imputando a Alfonso Vaca, por lo que acusan tintes políticos con el propósito de, pues, lastimar la imagen de los imputados, y de refilón del Partido Naranja. Es una situación y una condición bien, bien interesante. Podemos escuchar lo que dicen los alcaldes, porque también está el tema de Alfonso Vaca, que ya salió, pero el apoyo de sus pares lo tenemos ahora.
2: No hay pruebas contundentes que demuestren que los delitos que se le imputan sean ciertos. Por lo tanto, debe partirse del principio de presunción de inocencia del que goza todo ciudadano. Porque en este caso, lo que se aprecia derivado de las actuaciones de las autoridades investigadoras de fechas anteriores, el día 19 de agosto del presente, tienen tintes políticos con el propósito de demeritar la fama pública personal de los imputados con estos delitos y de Movimiento Ciudadano en general. Por lo tanto, mientras no se demuestre lo contrario, la fracción parlamentaria de Movimiento Ciudadano, los presidentes municipales de Movimiento Ciudadano de Tabasco, los dirigentes, la dirigente estatal y los dirigentes municipales y los distintos liderazgos que integran este movimiento, por mi conducto, hacemos patente nuestro apoyo irrestricto a nuestro compañero presidente de Paraíso, Alfonso Vaca Sevilla, y a todas las personas involucradas en este caso. Y a la vez exigimos a las autoridades para que actúen con la prudencia que el caso amerita y se apeguen estrictamente a derecho, dejando a un lado las persecuciones infundadas, porque cuando se demuestre la inexistencia de estos delitos, no habrá manera ni forma de reparar el daño moral que se está ocasionando de manera deliberada y premeditada a todos los señalados, acusados y detenidos, quienes a través de sus familiares manifiestan el hecho de que están sembrando delitos infundados en su contra. Señor Fiscal de la República e instancias correspondientes, hacemos un llamado para que se actúen en este sentido. Estaremos atentos a las acciones realizadas y a cualquier llamado. Muchas gracias a todos. Este es lo que nosotros queríamos transmitir a través de todos ustedes y en verdad muchísimas gracias por acompañarnos.
3: Muchas gracias.
4: Gracias.
0: Pues así las cosas en esta presentación de los alcaldes, de la bancada, más en medio de ello se difundió un video con el mensaje, con la postura, con el posicionamiento del ingeniero Alfonso Vaca, y este lo tendremos después de la pausa. Vamos a la pausa y volvemos.
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9: Son las 6 de la mañana con 19 minutos. 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Son las 6 de la mañana con 19 minutos. 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Pues convocaron a ruedas de prensa los diferentes partidos políticos, Movimiento Ciudadano. Ya le compartíamos el tema de el apoyo, el espaldarazo por parte de la bancada, por parte de los alcaldes, las dirigencias, más el mismo Vaca Sevilla reaparece en un video y este lo tenemos ahora, el contenido.
10: En primer lugar, quiero manifestar que es falso que me hubiera dado la fuga, como difunde de manera tergiversada. Lo cierto es que desde el martes 17 por la tarde me trasladé a la Ciudad de México por razón.

0: reuniones de agenda de trabajo y compromisos personales, donde continúo realizando gestiones administrativas relacionadas con mi encargo público. En segundo lugar, por sentido común, el mismo día de los hechos, es decir, ayer, contraté los servicios de un abogado penalista para que se me asistiera, en este caso, e investigara de qué delito se me acusa. Y a los demás servidores públicos del Ayuntamiento Municipal de Paraíso. En estos momentos me encuentro en condiciones de informarles que la Fiscalía General de la República, con sede en Tabasco, está llevando a cabo investigaciones en mi contra y de otros servidores públicos del Ayuntamiento dentro de la carpeta de investigación número FEDTAB-BHS-00749-2026, porque según existen denuncias o querellas, porque supuestamente cometimos los delitos del uso ilícito de atribuciones y facultades, tortura, portación de arma de fuego sin licencia, portación de arma de las reservadas para el uso exclusivo de la Fuerza Armada permanente, posesión ilícita de hidrocarburos y posesión de narcóticos. Al respecto, niego de manera categórica haber realizado actos o conductas que conlleven a la tipificación de estos delitos, como lo habré de demostrar en manera oportuna. Lo cierto es que el operativo de los cateos se llevaron a cabo en franca violación a las garantías del debido proceso y de legalidad, artículos 14 y 16 constitucionales, puesto que las órdenes de cateo no señalaban la dirección exacta de los inmuebles a catear, los objetos que se buscaban, las personas a aprehender, el plazo de vigencia para realizar el cateo, los nombres de los servidores públicos y peritos autorizados para participar en dicho operativo o diligencia, tal como le exige el artículo 282 del Código Nacional de Procedimientos Penales. La mayoría de estos datos no fueron proporcionados, y los que sí lo hicieron de manera genérica, por ejemplo, que los cateos se llevarían a cabo en 15 domicilios en el que participarían 15 peritos en fotografía forense, 5 en avalú, 3 en contabilidad y 15 en criminalística. Además de que la actuación sobreexpuesta y dramática del personal de la Fiscalía y de la Secretaría de Seguridad Pública Estatal demuestra una intencionalidad política para dañar mi imagen, reputación y fama, así como la de los demás servidores públicos denunciados, con lo que se demuestra que se ha instrumentado una persecución política y el uso faccioso de las instituciones de procuración de justicia por parte de las autoridades. Una vez que concluya con los compromisos de gestiones institucionales, me presentaré al ayuntamiento y paralelamente atenderé esta situación por la vía jurídica y demostraré mi inocencia y la de mis compañeros servidores públicos.
1: Es importante el contexto que marcan las partes. La Fiscalía General del Estado de Tabasco atenta, nos comparten que van a estar atentos, que van a suceder, pero quienes sí están atentos o un poquito más atentos o más visibles, los partidos políticos. Ya hizo lo propio y le compartimos el tema con Movimiento Ciudadano. ¿Qué sucede con el Revolucionario Institucional? Que sí, todavía existe el PRI, y señala vía su dirigencia estatal, Miguel Barrueta, que hay claroscuros en el caso, por lo que se espera no se trate de una persecución política, pero que debe ser aplicada la ley. Debe aplicarse la ley, y si el alcalde comete alguna irregularidad, debe dar la cara. Lamenta que el gobierno estatal no tenga información del operativo. Podemos escuchar a Miguel Barrueta.
2: Sí, mira, pues en el tema de tal cual que pasa con MC, pues yo creo que lo que ha definido toda esta situación es la falta de información. Y falta de información real de la misma autoridad. Entonces, aquí, como lo hemos dicho en el Partido Revolucionario Institucional, a todos se les debe investigar y si tienen algo que comprobar, que lo comprueben, que lo digan, porque nadie puede estar por encima de la ley. Y si el presidente tiene alguna acusación, pues la tendrá que responder en su momento y ya en forma. Por otra parte, pues yo espero de la autoridad del gobierno del estado que no se vean claros oscuros en esta falta de información, ni que fuera un tema de persecuciones políticas de quienes como partidos de oposiciones están dando, se ha visto en los últimos días que se ha estado haciendo declaraciones, este tema que decía el titular de Morena que van a pasar a la acción de quién, a la voz de quién. Quienes conforman el gobierno, quienes que se oponen a las actividades tan ilícitas que se están negociando.
1: Es la postura del revolucionario institucional, pero ya está en el escenario la nueva organización Somos México, que por cierto no los pierda de vista, van a tener participación en el próximo proceso electoral. Ahí Juan Enoc Alvarado Ribón es el dirigente estatal de esta organización y pide al gobierno explique lo que está pasando. Un operativo, cateos que se realizan en Paraíso y no se sabe cuáles son las acusaciones, no se sabe por qué se investiga a estos funcionarios. El líder de este partido comparte, debe ser respetado el proceso legal. Vamos a escuchar lo siguiente.
3: Tenemos que pedirle al gobierno que pueda explicarnos a todos los tabasqueños qué es lo que está pasando con estas investigaciones, con estos cateos que han hecho. Se habla de algunos ya detenidos, pero todos los tabasqueños estamos esperando la respuesta del por qué, qué se le acusa, qué se le investiga, si realmente es por un tema de recursos, en el manejo de recursos del Ayuntamiento de Paraíso o tiene que ver a algún otro tema. La verdad es que sí es lamentable que se pueda tener en suspicacia todo este procedimiento que se tiene en Tabasco y bueno, con el ayuntamiento.
1: Son las 6:28, 6:28. 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Y bueno, antes de irnos a la pausa, es el partido Morena quien vía a Roberto Romero sale a la palestra y pues también dan su postura en torno al estatus del presidente municipal, que se determinen las acciones de lo que se va a emprender en el municipio. Y ya desde Morena están diciendo que ya o nombran un alcalde sustituto o en su caso un consejo municipal, como lo dijo Roberto Romero
4: en su calidad de presunción de inocente. Entonces yo creo que habría que esperar que las propias autoridades, los propios regidores del Ayuntamiento de Paraíso se pronuncien en el estatus que hay, pero creo que estaríamos ante dos situaciones legales. Una, que nombren dentro de los regidores o un vecino, como en el caso que se diera. Me estoy adelantando porque no hay todavía una, no sabemos el estatus jurídico del presidente municipal. Y lo otro pudiera ser un consejo, pero antes de que haya un presidente sustituto o un consejo, que nos estamos adelantando, lo que necesitamos es saber como todos no tenemos esa información, es que el propio Ayuntamiento de Paraíso manifieste en qué situación jurídica y política está.
5: ¿Tendría que salir el alcalde, o sea, dar la cara?
4: Tenemos que saber si el alcalde sale a manifestar su defensa, su presunción de inocencia, o lo que él tenga que manifestar a su favor, el alcalde, dar la cara, o en su caso, la autoridad nos tiene que informar si está detenido o no está detenido, y si él hay una orden de...
1: Y por ahí, más de uno nos dice, el tema sigue siendo la información tan milimétricamente puesta, gotita a gotita, pero hace falta información por parte de la autoridad federal, por parte de la autoridad estatal, pues poco o nada se ha hecho diciendo, eso está en la cancha, en el terreno de la Fiscalía General de la República, un tema federal del cual hace falta información. Vamos a la pausa, permítanos ir a la pausa y cuando estemos de vuelta, más para usted.
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1: 6:38, rapidito y con buena letra. Rodulfo Reyes, muchas gracias. Ahorita nos vamos a checar lo que nos está compartiendo. Mira, en la madre patria, Ricardo de la Peña Marzal. Ya lo tendremos próximamente con ustedes al compadre. Muchas gracias para él. ¿Dónde está Miguel Avendaño Murillo? Gracias a Manuel García Javier. Jorge Brindis. Jorge Brindis ya nos está compartiendo imágenes, que es bueno para este tema de las imágenes. Gracias al maestro Arias. Y ya en la... ahorita vamos a checar cómo andan sus veintes, nos dicen los taxistas, para la ubicación. Cómo andan sus veintes. El doctor Mayo Boilán también ya se reporta. Y del otro lado, Oyuki González, igualmente, buen fin de semana. La vecina Conchita Macías, ¿cómo le va, Conchita? Buen día. Lupita Acosta, ya se reporta. El maestro Armando de Vars, buen viernes para vos también. Y a avanzar con el espacio informativo. Sí, Neddy López, muchas gracias también por estar con nosotros. Vámonos con lo que hizo y dijo la dirigencia estatal del partido Morena ante los acontecimientos de la fiscalía en el municipio de Paraíso, ante el comunicado que hicieron los partidos. Pues Movimiento Ciudadano fue el que puso la cereza en el pastel, y reitera Morena, vía Jesús Selván, que las diligencias realizadas en el municipio de Paraíso no corresponden a una decisión ni del partido ni del gobierno estatal. ¿Qué dice Jesús Selván? Escuchamos.
14: La sociedad tabasqueña merece instituciones fuertes, investigaciones profesionales y autoridades que rindan cuentas. En Paraíso, como en cualquier municipio de Tabasco, ni impunidad para los adversarios, ni protección para los aliados. Que las autoridades hagan su trabajo, que se respete el debido proceso, que se esclarezcan los hechos y que quien haya cometido un delito responda ante la ley. Nosotros, desde Morena Tabasco, le hacemos un llamado a Alfonso Baca a que se entregue. Todos vamos a estar pendientes, medios de comunicación, partidos políticos, ciudadanos, todos vamos a estar pendientes de que sea un proceso legal y transparente. Si nada debe, nada teme. Hace un momento sacó un video en donde dice que se le acusa de que está prófugo y él dice que no está prófugo. Entonces está muy sencillo, que diga dónde está, que se entregue. Y por supuesto que nosotros, de estos hechos, porque hemos escuchado también el posicionamiento de los dirigentes del Movimiento Ciudadano, deslindamos absolutamente al gobernador del estado. Esto es un tema federal de delitos.
1: Son las 6:42, ya nos tenemos que ir a la pausa, ahora volvemos con más.
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18: El desierto del Sahara era una región verde cubierta de lagos y praderas hace apenas unos 6.000 años atrás.
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18: El hielo seco no se derrite, sino que se convierte directamente en gas en un proceso químico llamado sublimación directa.
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19: Las mariposas saborean la comida utilizando receptores químicos ubicados en sus patas antes de decidir poner sus huevos allí mismo.
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20: Una palabra que ha sido muy vilipendiada en México es edecán, para referirse a las mujeres que ayudan en los eventos o en algunos lugares como para recibir a la gente, etc. Pero realmente no tiene que ver con mujer y realmente viene del francés y era una palabra muy elegante porque edecán viene de aide de camp. Aide quiere decir, perdón mi francés, pero quiere decir ayuda de campo. Es aquella persona que ayudaba al capitán o al general dentro del campo a llevar las labores o que recibía a las tropas ajenas. Por eso aide de camp. Y de ahí edecán, que acabó en México llamándole edecarne y modelo edecán y tiene una connotación muy, muy negativa. Pero ahora ya saben de dónde viene.
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18: Una nube promedio pesa aproximadamente 500 toneladas, aunque flota en el cielo gracias a su densidad y al viento.
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21: Tras dos años suspendidos los festejos patrios en Sinaloa debido a la violencia que vive el estado, la gobernadora interina Geraldine Bonilla confirmó que este año sí se llevarán a cabo y aseguró que se dispondrá un operativo de seguridad para garantizar la tranquilidad de las familias. Baja California y Baja California Sur son los únicos dos estados de la República que no cuentan con registros de gusano barrenador del ganado en México. De acuerdo con la Senasica, de noviembre de 2024 al 18 de agosto de 2026, el país acumula 38.820 casos de esta plaga. La Secretaría de Marina informó que fue incautado en el puerto de Lázaro Cárdenas, Michoacán, un cargamento proveniente de Vietnam con más de 52 millones de cigarros falsos. La Fiscalía General de la República será la encargada de abrir una investigación por este caso. Informó Itzel Vanegas. 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
1: 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Y vamos a continuar con este espacio, compartirle que este tema habrá de pasar otra vez con los partidos políticos. Este día, pues hay quienes nos dicen, todavía, como no hay un comunicado oficial de cuál es la situación jurídica de las personas presentadas, de los detenidos, y ante la posibilidad de que se disuelva el Cabildo de Paraíso y se conforme un consejo municipal, ya también está poniendo barbas a remojar. El Instituto Electoral y de Participación Ciudadana de Tabasco se mantiene atento, este organismo, de pues el desarrollo del caso. Nava Gutiérrez, Elizabeth, preside el instituto y pide prudencia, que se eviten las especulaciones. La presidenta del IEPC nos destaca, es cabecera de distrito. Cualquier modificación en su gobierno municipal puede tener un impacto directo a la organización del proceso electoral que está, pues ya, listo en 2027. ¿Cómo lo dice Elizabeth Nava?
0: Ahí yo creo que hay que esperar a cómo se van desarrollando los tiempos y los momentos también. Recordemos que tiene que haber un pronunciamiento por parte del Congreso en su momento de cómo se va a proceder. Yo ahí pediría nada más tantita prudencia. Vamos a esperar cómo se desarrolla esta situación y derivado de eso, entonces estaríamos considerando y teniendo los escenarios de qué podría pasar. Ya en su momento se pronunciará el órgano electoral respecto a lo que pudiera pasar.
1: 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Y obviamente tenemos el dato de los partidos políticos, el Instituto Electoral, que dicen, por ejemplo, los protagonistas en caso del ingeniero Vaca, pero ¿qué dice el gobernador Javier May en torno a este tema que ya está en todos lados? Es una persecución política y todos están diciendo que no. Todos están diciendo que sí, pero ¿qué dice el gobierno del estado? Escuchamos a Javier May Rodríguez.
17: No litigan, persiguen a nadie, hay libertad plena, no hay ninguna represalia contra nadie. No es nuestro estilo, y hay libertad plena, o sea, es absolutamente la garantía que dan, ¿no? De los ciudadanos se ejercen a plenitud en nuestro estado y no tenemos que...
1: Serán los regidores en Paraíso quienes, conforme a la atribución legal que tienen, ellos puedan determinar la acción correspondiente para garantizar el funcionamiento de la administración municipal. La Fiscalía General de la República sigue trabajando, esperamos todavía la información, más en Paraíso las cosas tienen que seguir trabajando. Ya lo dijo el secretario de Gobierno y todos estaremos atentos a este... que ya lo vieron, ya alguien lo vislumbró y no está lejos. En Tabasco ya sucedió en por lo menos 3 ocasiones la disolución de poderes en el ayuntamiento y la instalación de un consejo municipal. Y sí, en Paraíso no sería la primera vez, más hay que esperar a cómo van a desarrollarse los hechos y cómo van a responder la autoridad federal y todo este enjambre que tenemos con el municipio de Paraíso. 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Yolanda Osuna Huerta se reserva para emitir algún pronunciamiento en torno a lo que está sucediendo entre el Ayuntamiento de Paraíso, la Fiscalía General de la República, y cuando se le solicita, la alcaldesa responde.
2: El alcalde Alfonso Vaca, digo, al fin y al cabo, pues es un compañero homólogo de usted, aquí en la entidad, ¿qué opinión le merece esto?
3: No, yo esperaría que terminen las investigaciones y las indagaciones, y en función de eso, por supuesto, pues nos manifestaremos. Creo que hay que esclarecer, ¿no? La circunstancia, por supuesto, también para él, y las circunstancias también de lo que implicó todo el procedimiento. Entonces somos también en ese sentido pues muy respetuosos de todo el proceso del derecho, y son estas instancias que tendrán que manifestarse.
2: ¿Los alcaldes no han sido convocados por el gobierno para ver esos temas o otros temas respecto a lo que se resolvió ayer en Paraíso?
3: No, hasta el momento no hemos sido convocados para ello. Nosotros estamos con la agenda, como ustedes ven, trabajando en este tipo de programas y obras para el municipio de Centro y la población de Centro.
1: 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Avanzamos. Oiga, gracias al maestro Jorge Brindis. Está buena la imagen, ¿eh? Está buena la imagen del amanecer. Muchísimas gracias para vos. Oiga, es importante compartirle que la secretaria de Educación, cambiando de tema, Patricia Iparrea, recomienda, si vas a usar la motocicleta, si vas a utilizar la motocicleta, simple y sencillamente, pues ponte el casco. Aprende a manejar, ponte el casco. ¿Qué dice Patricia Iparrea?
22: Pues miren, sí es lamentable. Estamos ya desde hace 2 años, estamos trabajando precisamente con un programa. Hemos visitado muchas escuelas, sobre todo los que son de nivel media superior, que es donde tenemos los alumnos que llegan en motos. Covatab tiene aproximadamente como un censo de casi 800 alumnos que utilizan este medio de transporte. Pues solamente pedirle a los chicos que sí o sí tienen que usar su casco, que conduzcan en una velocidad que esté permitida y que cuiden de su vida, porque es lamentable. Un accidente de moto, pues la verdad que nos han dejado fallecimientos de jóvenes. Y los que no, pues también quedan en unas condiciones, algunos pues parapléjicos, otros sus condiciones... fracturas de columna, no, la verdad que es lamentable. Empezamos primero, la prioridad ahorita son los jóvenes, que son los que conducen, pero también se está haciendo una campaña en todo el sistema educativo, porque también los papás, pues sí es un medio de transporte, pero van como 4 o 5 personas y ponen en riesgo a nuestros niños y niñas. Entonces sí también es como tomar conciencia a todos, ¿no?
1: 6:54 y vámonos. ¿Tiene usted ya llegaron los mariachis, por favorcito? Hoy están de cumpleaños Javier Muñoz. Javier Muñoz, saludos cordiales. Juan Antonio Rosado Beltrán y Mario Otero Anaya. Está de cumpleaños este 21 de agosto y aquí sus mariachis. Ok, dejamos eso y nos vamos con lo que sigue. El Colegio de Bachilleres pone en marcha programa de concientización para el estudiantado a utilizar la motocicleta. Ay, Dios. El tema de la motocicleta sigue siendo un dolor de cabeza. Para que no la pierdan, cheque usted lo siguiente.
4: Se les da un acceso especial adentro del plantel a los que traigan casco. Eso los ha motivado a traer su casco y saben que su motocicleta está segura dentro del plantel. Esa es una buena práctica. Y algunos pues no quieren usar el casco. Y bueno, le estamos diciendo a los papás, es un tema que se trata en las asambleas de padres de familia, que por favor protejan a sus estudiantes, a sus hijos.
5: ¿Este programa de concientización
4: sería plática? Plática, concientización y quizás alguna difusión fuerte. De que bueno, quieres tu... Yo lo pienso así, que pudiera ser, a ver, te voy a emplacar tu moto, pero que tu hijo tome un curso de educación vial y que la licencia para conducir motocicletas, que tenga esos rigores y que le presenten el uso del casco, ¿no? Digo, el detalle es que el tránsito no puede estar viéndolos a todos, es una gran cantidad de población que se transporta ahora en motocicletas.
1: Pues así las cosas. Así las cosas, es el Colegio de Bachilleres quien está apoyando. El Instituto Estatal de las Mujeres de Tabasco brinda acompañamiento jurídico y psicológico y de contención con una mujer que fue víctima de tentativa de feminicidio. Tenemos la parte del feminicidio, aguánteme tantito. Es Claudia Magaña Lugo quien comparte. Personal del Centro Libre de Cunduacán acudió a una atención médica debido a lesiones que sufrió durante la agresión esta mujer. La Policía de Investigación y la Fiscalía llevan a cabo las diligencias correspondientes. Por favor, tenga usted a bien la educación de las chicas, la educación de los chicos, de ambos, en el respeto. Ya nos vamos, a nombre de mis compañeros, nada más les recuerdo, viernes 4 de septiembre a las 9 de la noche en la nave 3 del Parque Tabasco Dora María, Enjambre, boletos en el Hotel Hampton Inn y en línea showbizticket.com, 99-31-14-50-10. Ya nos fuimos, ya nos vamos, gracias, cuídese mucho y páselo bien.
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0: ¿Qué tal? Bienvenidos. Son las 7 de la mañana. Es viernes 21 de agosto del año 2026. Soy Azucena Uresti y estas son las noticias. Bueno, pues hace unos minutos la presidenta Claudia Sheinbaum informó que no estará presente en la conferencia matutina en Palacio Nacional debido, dice, a que amaneció enferma. Lo informó en sus redes sociales, donde escribió: les informo que amanecí con gripa muy fuerte, tos y fiebre. No es nada de gravedad, pero los médicos me han recomendado reposo, por lo que la conferencia estará coordinada por la secretaria de Gobernación, Rosa Isela Rodríguez, y el director general del INAI, Omar Vázquez Herrera, del INA, perdón, no se la pierdan, dice, hablarán de algunos temas importantes. Bueno, dice que va a retomar sus actividades en algunos días o en algunas horas, el fin de semana en su gira, y bueno, pues que va a estar por lo pronto atenta en la distancia. Justamente, pues este anuncio de la ausencia de la presidenta en la conferencia se da tras la llegada del contralmirante Farías Laguna a la Ciudad de México. Luego de hacer una escala en Colombia, esta madrugada aterrizó en nuestro país Fernando Farías Laguna, quien fue trasladado en un avión de la Secretaría de Marina desde Argentina, tras permanecer casi 4 meses preso en el complejo penitenciario de Cisea. A su llegada al hangar de la Marina, el aeropuerto de la Ciudad de México, agentes de la Fiscalía le cumplimentaron órdenes de aprehensión por su presunta responsabilidad en delincuencia organizada con fines de cometer delitos en materia de hidrocarburos. Luego fue presentado ante un médico legista y después trasladado en un helicóptero de la Marina hasta el penal de máxima seguridad del altiplano en el Estado de México. Ayer la fiscal general de la República, Ernestina Godoy, emitió un mensaje explicando que la llegada de Fernando Farías Laguna a México se concretó mediante un acuerdo de expulsión emitido por las autoridades de aquel país, luego de que la Fiscalía aportara pruebas suficientes en su contra.
1: A partir de la contundencia de las pruebas aportadas, las autoridades argentinas emitieron el acuerdo de expulsión de Fernando N., por lo que representantes de esta Fiscalía viajaron a ese país para traerlo a México.
0: Godoy recordó también que Fernando Farías es señalado de liderar junto con su hermano, el vicealmirante Manuel Roberto Farías, una enorme red de huachicol fiscal desde sus altos cargos, la cual se extendió, dijo, a 5 estados de la República.
1: Como es del conocimiento público, en el año de 2024, el almirante secretario de Marina transmitió a quien detentaba la titularidad de la Fiscalía General de la República indicios de operaciones de dicha red delictiva, por lo que en ese mismo año el Ministerio Público de la Federación inició las investigaciones. Los avances en las investigaciones sobre el modus operandi de este esquema criminal determinó su operación en Tamaulipas, Baja California, Colima, Sonora y en la Ciudad de México, por lo que el Ministerio Público Federal realizó diversas diligencias que permitieron solicitar y obtener más órdenes de aprehensión, entre ellas la de Fernando N.
0: La fiscal agregó que los aseguramientos de combustible ilegal de esta red le han causado una afectación económica de más de 340 millones de pesos y adelantó que habrá más detenciones.
1: Hago de su conocimiento que las investigaciones no se detuvieron ahí. El seguimiento a este modus operandi ha aportado elementos contundentes para solicitar nuevas órdenes de aprehensión contra otras personas, entre ellas accionistas, apoderados legales, socios y enlaces en 6 estados de la República relacionados directamente con la distribución.
0: La audiencia inicial de Fausto Corrales Rodríguez, testigo clave en el asesinato de Héctor Melesio Cuen y el secuestro de Ismael El Mayo Zambada, fue declarada como asunto de seguridad nacional y se realizó de manera privada en el altiplano. La medida fue solicitada por la Fiscalía y avalada por su defensa, bajo el argumento de que durante la diligencia podría revelarse información relacionada con otras investigaciones y procesos judiciales que continúan abiertos. En la comparecencia, la Fiscalía le imputó los delitos de encubrimiento en el homicidio de Cuen Ojeda y falsedad de declaraciones, por lo que un juez le dictó prisión preventiva. Su defensa, encabezada por el abogado Miguel Albarrán, solicitó la duplicidad del término, logrando aplazar el proceso para el lunes a las 10 de la mañana, fecha en que se va a definir si es vinculado o no a proceso. Tras la detención, su padre, el diputado Víctor Antonio Corrales, coordinador de la bancada del Partido Sinaloense y rector de la Universidad Autónoma de Sinaloa, defendió a su hijo.
2: Totalmente inocente. De eso no tengo ninguna duda, lo digo pues como padre, pues que lo conozco bien y además por la propia situación, todos tienen que ver en eso. Nosotros hemos estado aguantando 2 años para que las autoridades tengan hasta un informe, pues, se rinda un resultado y yo voy a seguir en esa postura.
0: Ayer se reportaron en México 33 asesinatos, los estados con más ejecuciones, Guanajuato y Sinaloa con 6, el Estado de México con 3, además de Colima y Guerrero con 2 homicidios cada uno. En Sinaloa, 6 integrantes de una familia, 2 adultos y 4 menores de edad permanecen desaparecidos desde el miércoles cuando viajaban de Guamúchil a Mazatlán en un Hyundai blanco y dejaron de responder llamadas, sus dispositivos fueron apagados, por lo que la familia reportó la desaparición. Se trata de Reinalda Medina de 33 años, José Luis de 18, Irving de 16, Allison de 15 años, William de 13 y Madison Dayana de 6 años de edad. 5 presuntos criminales muertos y un detenido fue el saldo de 2 enfrentamientos armados registrados el miércoles en Zacatecas. El fiscal Cristian Paul Camacho detalló que el primer choque entre presuntos integrantes del Cártel Jalisco y del Cártel de Sinaloa ocurrió en la colonia San Francisco, donde murió un civil armado originario de Durango. Después, varios sujetos despojaron a un particular de su camioneta para huir. Tras el reporte de robo, elementos de la Guardia Nacional los ubicó y comenzó una persecución que terminó en otro enfrentamiento.
3: Luego estas personas agreden con disparos de arma de fuego a la Guardia Nacional y la Guardia Nacional se ve obligada a repeler dicha agresión. En dicho evento, 4 civiles sin vida, resultan 4 civiles sin vida y asimismo el aseguramiento de 4 armas de fuego. En este caso, ya 2 personas han sido identificadas mediante INE, uno es originario de Michoacán y otro más originario del municipio de Tlaltenango.
0: El secretario de Relaciones Exteriores, Roberto Velasco, rechazó que la prensa mexicana esté siendo silenciada por la administración de la presidenta Claudia Sheinbaum. Aseguró, esto recordará que esto lo aseguró la columnista Mary O'Grady el domingo en el Wall Street Journal, leímos aquí una parte del editorial, a través de una réplica publicada ayer en el mismo diario, dentro de la sección Cartas al Editor. El canciller aseguró que la prensa en nuestro país sigue siendo libre, argumentando que la presidenta responde a la prensa todos los días hábiles y dedica sus fines de semana a recorrer México, escuchando y trabajando para la gente. A pesar de lo que sostiene Mary O'Grady, dice Velasco, la prensa de México no está silenciada. Determinar si un gobierno está censurando o no a su prensa es una cuestión de retórica, de evidencia y los hechos contradicen su afirmación. El secretario negó también que los lineamientos sobre derechos de las audiencias conviertan al gobierno en un árbitro de la verdad, aclarando que su cumplimiento corresponde inicialmente a los defensores de las audiencias designados por las cadenas de radio y televisión. El dirigente nacional del PRI, Alejandro Moreno, denunció ante la ONU al gobierno de México por cometer violaciones sistemáticas a derechos y libertades, censurar voces críticas y perseguir políticamente opositores.
4: Lo que está ocurriendo en nuestro país es inadmisible. Listas de periodistas, de ciudadanas y ciudadanos que por opinar distinto son señalados y son puestos en riesgo su integridad física y su vida en nuestro país, denunciar todos los atropellos de la ruptura del régimen democrático, denunciar cómo han capturado los órganos electorales, cómo destruyeron el poder judicial, y eso lo haremos de manera contundente, determinada, con todas las pruebas públicas y publicadas que hay en nuestro país.
0: Moreno también denunció la estrategia obligatoria de datos biométricos para registrar líneas telefónicas, la crisis de desapariciones y la presunta colusión de autoridades de Morena con cárteles del crimen organizado. Alejandro Gertz Manero reapareció públicamente en Londres, ahora como embajador de México en Reino Unido, a casi 9 meses de haber dejado su cargo como titular de la Fiscalía General de la República. Lo hizo para encabezar ayer la inauguración de Viva Frida, un homenaje colectivo, una exposición montada en la sede de la Embajada Mexicana dedicada a la pintora, acto donde el ex fiscal aseguró que las obras del artista siguen hablando de identidad, resiliencia, amor, sueños y de México. Gertz Manero dejó la Fiscalía el 27 de noviembre del 2025. 3 años antes de concluir su periodo, luego de informar que la presidenta Claudia Sheinbaum le había ofrecido una representación diplomática. Toda vez propuesto como embajador en Reino Unido, su nombramiento fue ratificado por la comisión permanente y 4 meses después presentó sus cartas credenciales ante el rey Carlos III, quedando formalmente acreditado como representante de México en ese país. El alcalde mesista de Paraíso, Tabasco, Alfonso Vaca, reapareció en video negando haberse dado a la fuga tras el operativo enjambre desplegado el martes por la Fiscalía General de la República contra funcionarios de su administración.
5: Quiero manifestar que es falso que me hubiera dado a la fuga. Niego de manera categórica haber realizado actos o conductas que conlleven a la tipificación de estos delitos. Lo cierto es que el operativo de los cateos se llevaron a cabo en franca violación a las garantías del debido proceso y de legalidad. La actuación sobreexpuesta y dramática del personal de la Fiscalía y de la Secretaría de Seguridad Pública Estatal demuestra una intencionalidad política para dañar mi imagen, reputación y fama, con lo que se demuestra que se ha instrumentado una persecución política.
0: Hoy concluye la consulta pública sobre los nuevos lineamientos generales de protección al derecho de las audiencias. La Comisión Reguladora deberá sistematizar las observaciones, ajustar el proyecto, someterlo a la aprobación de su pleno y publicarlo después en el Diario Oficial de la Federación. De hecho, ayer la presidenta Claudia Sheinbaum dijo que el documento definitivo podría presentarse en los siguientes días.
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0: De esto y más le estaremos informando si nos acompaña después del corte, agradeciendo como siempre la amabilidad de su compañía. Gracias, bienvenidos y muy buenos días.

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11: Son las 7:15 a.m. Bueno, pues finalmente el contralmirante Farías Laguna ha llegado a la Ciudad de México, expulsado, esa es la figura que ha utilizado el gobierno mexicano, expulsado por las autoridades argentinas. Ulises Soriano, reportero de Grupo Fórmula, ¿cómo estás, Ulises? Buenos días.
12: Azucena, muy buenos días, qué gusto saludarte. Nos encontramos a las afueras del Aeropuerto Internacional de la Ciudad de México, donde al filo de las 3:03 de la mañana arribó el avión procedente de Buenos Aires, Argentina, donde pues era trasladado este exalmirante que hoy es buscado, de acuerdo con la Fiscalía General de la República, por una

0: después ser trasladado vía aérea en este helicóptero rumbo al penal del altiplano. Minutos después de que saliera y despegara este helicóptero, lo que pudimos ver, sobre todo en esta calle que estamos, pues fue el traslado de una custodia de la Secretaría de Marina, sin sirenas, todo muy discreto. Y minutos después, una unidad blindada de la Fiscalía General de la República, que señalaba que era parte del Ministerio Público Federal. Ellos fueron, de acuerdo con el tuit, quienes le practicaron los estudios de ley para ser presentado en unos minutos más en el altiplano ante el Ministerio Público Federal. En tanto, Azucena, en estos momentos ya lo que se respira en este aeropuerto es calma, después de una guardia que pues prácticamente comenzó al filo de estas 5 de la mañana, cuando nosotros arribamos hasta este punto, y lo único que pudimos ver, como te comentaba, era el despliegue de este helicóptero, Azucena.
1: Bueno, Ulises, entonces, ¿sigue en camino hacia el penal del altiplano?
0: En estos momentos, de acuerdo con la información de mi compañero Juan Antonio Jiménez, ya habría arribado hasta el penal federal del altiplano en Toluca, Estado de México.
1: Gracias, Ulises, muy amable.
0: Continuamos pendientes, Azucena, buen día.
1: Gracias, buenos días. Bueno, está acá con nosotros Félix Elú, el abogado argentino de Fernando Farías Laguna, quien le agradezco de nuevo que nos acompañe. ¿Cómo estás, abogado? Buenos días.
2: Buenos días, gracias por invitarme nuevamente.
1: Al contrario, bueno, pues la figura que usa el gobierno mexicano y el gobierno de Argentina es expulsión. Expulsaron a Fernando Farías Laguna a México.
2: En realidad, en una figura, la expulsión ya estaba decretada desde hace 3 meses, fue utilizada para saltar el procedimiento de extradición. Uh-huh. La diferencia entre uno y otro es que uno parte, la expulsión es unilateral de Argentina y la utilizó México desistiendo del pedido de extradición. Uh-huh. El pedido de extradición lo desiste y para mí fue una forma de desprecio de un proceso legal. Frente a este tipo de delitos, la comunidad internacional tiene unos tratados internacionales que están en función de los derechos humanos. Que lo que establecen es que los delitos son investigados en ambos países por distintos cuerpos de jueces para evitar que se transformen en utilización para persecuciones políticas. Hubiera sido genial que Argentina investigue esta situación para saber si México estaba armando la causa para perseguir políticamente a Fernando o realmente era culpable de los hechos que se le imputaban.
1: Ahora, el papel, por lo que leo hoy en algunas columnas editoriales, el papel de Estados Unidos fue fundamental en esta decisión.
2: Hubiera sido imposible un acuerdo entre el gobierno de Milei y el gobierno de Sheinbaum. Uh-huh. Hubiera sido imposible. Claramente el gobierno de Milei está alineado con los Estados Unidos y él operó por pedido del gobierno mexicano con el gobierno argentino para que acceda a lo que le pidió. Fue increíble porque en un mismo día, en una misma mañana, 5 organismos del Estado argentino operaron coordinadamente. Eso solamente se puede hacer con la injerencia de Estados Unidos.
1: ¿Cuál sería el interés de Estados Unidos porque Farías Laguna estuviera en México?
2: No lo conozco.
1: ¿De qué le sirve a Estados Unidos que
2: esté acá? No lo conozco y en Argentina no se sabe. Argentina obedeció la orden de Estados Unidos. Uh-huh. Eso es un acuerdo solamente con el Estado mexicano.
1: Ahora, abogado, tú me dijiste ayer que habían estado agentes de la DEA con el contralmirante. ¿Supiste de qué hablaron?
2: No, ¿qué pasó no tengo conocimiento que hayan participado agentes de la DEA, sí del FBI.
1: Ah, del FBI. Sí. ¿Y de qué se trató la reunión?
2: Pidieron justamente que los abogados se mantengan fuera de la reunión.
1: ¿Eso es posible? O sea, tú como su defensa puedes ser expulsado ahora sí de una reunión de tu cliente, porque bueno, pues la información que pudo haber dado Estados Unidos puede ser trascendental para el caso.
2: Cuando llegué por primera vez a México me dijeron tan cerca de Dios y tan lejos de Estados Unidos, o al revés, tan cerca de Estados Unidos y tan lejos de Dios. Todo es posible con la presencia de Estados Unidos, sí es posible.
1: ¿Crees que Estados Unidos haya obtenido información del contralmirante que relaciona al secretario de Marina, Rafael Ojeda, con esta red de huachicol fiscal?
2: No tengo conocimiento de eso.
1: ¿Tú hablaste con él en algún momento sobre esto?
2: Hablaron mis abogados en Argentina y lo que se habló siempre fue en la causa de aprehensión, de los hechos que se le imputaban y del armado de todo esto y del peligro para su vida. El principal tema por el cual Fernando no quería volver a México es por su seguridad física.
1: Uh-huh. Porque ha sucedido, ya lo dijimos ayer, que varios de los testigos importantes en el caso pues han muerto de manera sospechosa. Ayer la fiscal general de la República, Ernestina Godoy, aquí en México, evidentemente, pues prácticamente le quitó la responsabilidad al secretario

0: de Marina, a Rafael Ojeda, tío de los hermanos Farías Laguna, al mencionar que el almirante fue quien informó al entonces fiscal de la República, en aquel momento Alejandro Hertz Manero, de los indicios de esta operación de la red delictiva. O sea, prácticamente le quita toda responsabilidad al secretario Ojeda.
1: Si yo veo la actuación y el comportamiento de Fernando Farías Laguna en estos 4 meses, diría que es una víctima más que un imputado. Fue víctima de cómo fue encarcelado, fue víctima de cómo fue ordenado su aprehensión y fue víctima de los hechos que se le imputan. No hay pruebas contundentes como para que esté pasando lo que está pasando en este momento.
0: ¿Quién le tendió esta trampa?
1: Eso es lo que lo tiene que resolver la política mexicana.
0: Bueno, oiga, abogado, el contralmirante fue quien se acercó. O sea, ¿cuál es la narrativa que le ha dado a usted como su defensa? Fue el contralmirante quien avisó a Rafael Ojeda lo que estaba sucediendo, quien le llevó a uno de los elementos que había sido testigo de esta situación a contárselo, y luego fue como una venganza en su contra por haber descubierto esta red. ¿Cuál es la narrativa que su cliente le cuenta?
1: Él se victimiza y dice que él tendría que ser premiado en lugar de ser condenado. Ajá. Él dice que él nunca tuvo un puesto institucional en aduana y que el asunto salió de la institución de aduana, él pertenecía a la Marina. En realidad es un asunto no de un delito menor, sino es una situación muy compleja que tiene que ver con cómo está organizado el Poder Judicial aquí en México, que no tiene claramente independencia, y también de la injerencia que tienen las Fuerzas Armadas en los asuntos internos de las asociaciones civiles como puede ser la aduana. Esa falta de mando o esa falta de directiva o esa falta de transparencia afectó a que puedan existir este tipo de operaciones donde se le puede imputar a alguien sin causas o sin pruebas concretas.
0: Ahora, ¿premiado por qué? ¿Qué hizo para que él piense que tendría que haber recibido un premio y no estar hoy en el altiplano?
1: Eso lo puede hablar ahora usted y le puede pedir una entrevista porque ya lo tienen en México.
0: Ya está en México y él podría mencionar lo que se dice, y probablemente usted lo sepa, déjeme decirlo, y usted me confirma o no, que fue el contralmirante quien le llevó a uno de los testigos a Rafael Ojeda para informarle sobre este tema del huachicol fiscal. Sí. Y que de ahí se desencadenó todo esto que ya conocemos.
1: Sin duda, me gustaría que se lo diga a él, pero esa es la línea.
0: ¿Qué espera ahora? La gran pregunta es qué va a suceder con los hermanos Farías Laguna, en el sentido de si la autoridad los va a presionar para que no se mencionen nombres, si los va a presionar para que colaboren con el gobierno mexicano, o van a dejar que haya una libertad absoluta respecto a las versiones que ellos tengan que dar ante las autoridades. ¿Cuál es la expectativa?
1: El proceso de justicia está a pleno y ahora tiene un gran trabajo mi colega, el doctor Epigmenio Mendieta, por el cual va a tener que cuestionar todo el sistema, cómo fue perseguido Fernando, y ahora cuestionar la orden de aprehensión y seguramente pedir su liberación.
0: Ahora, el documento con el que entró a Argentina, por lo que entiendo, fue un documento emitido por las autoridades de Guatemala. O sea, no era un documento en sí falso, pues la identidad que presentaba el documento era falsa, pero ¿en qué quedó ese proceso? ¿Ya está desestimado?
1: A Argentina desestimó de investigar ese proceso justamente por pedido de Estados Unidos. Uh-huh. En un mismo día, una Cámara de Apelaciones de Argentina, un juez de primera instancia y 2 instituciones civiles decretaron al mismo tiempo todo preparado para que Fernando pueda ser retornado y devuelto a México.
0: ¿Qué va a pasar con el hermano del contralmirante? ¿Ya no es contralmirante? O sea, lo expulsaron, digamos, también
1: No lo tengo claro eso.
0: Porque veo en algunos medios que se le menciona como ex contralmirante, como ex almirante a su hermano, pero no estoy muy segura de cuál sea su rango hoy mismo dentro de la Secretaría. Ustedes no tienen esta información.
1: No, eso es en la Armada misma tiene que ser. Solamente hay un proceso disciplinario que desembocó en una cuestión de cuestionamiento del grado que tienen.
0: Porque ellos habían interpuesto un amparo para que no les quitaran su grado dentro de la Secretaría, que no ha tenido una resolución o ya la tuvo.
1: Le han quitado hasta el salario.
0: Ajá. A ninguno de los dos se les da un salario. Bueno, pues abogado, entonces está en uno de los penales pues de máxima seguridad. En México, usted me decía, en Argentina, ¿cómo le trataron al contralmirante?
1: Pésimo. No se lo ayudó a que pueda ejercer su defensa. Se lo encerró en una cárcel de máxima seguridad donde están los criminales que pueden representar un peligro para la sociedad. El almirante no tiene antecedentes penales y el almirante no podía recibir papeles, no tenía solamente 10 minutos de conversación con su familia y no podía ni tener acceso a zapatillas de su talle. no tenía problemas en la comida, y el almirante, como se ha sabido, tenía problemas cardíacos y no recibió asistencia médica en ningún momento. Yo lo que sugiero a las autoridades mexicanas es que en primer momento que se preocupen por la salud del almirante, porque tiene una afección cardíaca que necesita ser tratada y que durante 6 meses estuvo en las peores condiciones.
0: Regresamos con usted y concluimos, ¿le parece, después del corte?
1: Cuando
0: gracias
1: quiera.
0: Por estar acá, abogado. Regresamos.
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0: Son las 7 de la mañana con 30 minutos. Bueno, pues ya nos confirman, por supuesto, como decíamos al inicio, que Fernando Farías Laguna pues ha llegado ya al penal del altiplano y que entiendo a partir de las 9 de la mañana más o menos van a empezar las audiencias. Juan Antonio Jiménez, ¿cómo estás? Ahí estás en el altiplano. Buenos días. Hola, Juan Antonio, ¿me escuchas? Vamos a ver si tenemos... si tenemos las imágenes ahí de la llegada, por supuesto, del contralmirante. Te escucho, Juan Antonio.
14: Eres una pinche...
0: ¡Ay, no! Bueno, abogado, bueno, entonces, perdón.
1: Estamos.
0: Entonces, ¿qué sigue?
1: Aprendemos a estirar ahora, como dicen.
0: ¿Qué sigue? Ya para despedirnos, ¿cuál sería su reflexión su primer análisis respecto a lo que está sucediendo aquí en México.
1: Como hombre de derecho, lo que sigue es ahora empezar y ser muy rígido con el proceso de justicia que tiene que tramitar aquí en México respecto a Fernando Farias Laguna. Respecto a Argentina, estudiar las responsabilidades que puede implicar el incumplimiento de obligaciones en materia de derecho internacional. Porque Argentina, en vez de cuidar a Fernando, lo expulsó en función de un interés que, con la participación de Estados Unidos, no sabemos cuál fue, pero que fue espurio y no fue transparente para la luz de las autoridades.
0: Y que no sabemos tampoco cuál sea el interés específico de Estados Unidos de que Farías esté en México y no directamente colaborando como otros, directo con la Unión Americana.
1: Claramente fue una negociación secreta. Uh-huh. En las negociaciones secretas, los estados están autorizados a llevar a cabo negociaciones secretas a espalda de la soberanía del pueblo, pero tienen que ser justificadas y fundadas por las máximas autoridades.
0: Bueno, pues gracias, abogado, gracias por haber estado ayer, hoy con nosotros, y vamos a ver a partir de ahora qué sucede con el equipo encabezado por el abogado Mendieta, con quien también hemos tenido pues información aquí importante respecto al expediente en donde se señala a su defendido como ser el líder de la red de huachicol, ni más ni menos.
1: Sin pruebas.
0: Sin pruebas. Gracias, abogado.
1: A usted.
0: Gracias. Gracias. Buenos días, Juan Antonio. ¿Ya me escuchas? Buenos días.
14: Así es, Azucena, gracias. Ya estamos aquí precisamente en el altiplano, en donde en punto de las 6:18 a.m. arribó este helicóptero de la Marina, en donde trasladaron del Aeropuerto Internacional de la Ciudad de México hasta estas instalaciones del Centro Federal de Readaptación Social número 1, el altiplano, a Fernando Farías Laguna. Te quiero comentar que, bueno, pues a diferencia de otros operativos, bueno, pues aquí no había absolutamente ninguna otra unidad por parte de las autoridades federales. Todo fue tan solo unos cuantos segundos que pudimos apreciar el arribo de este helicóptero. Y que bueno, pues después de las 9:00 a.m. se estarán abriendo ya las oficinas aquí en el altiplano y podremos saber a qué horas podría ser ya la audiencia inicial en contra de Fernando Farías, quien es acusado por el delito de delincuencia organizada bajo la hipótesis de cometer delitos contra en materia de hidrocarburos. Entonces, bueno, pues después de ese tiempo ya podremos saber exactamente a qué hora se iniciará esta diligencia, la cual, Azucena, sin lugar a dudas, las autoridades federales van a solicitar que sean a puerta cerrada para que los medios de comunicación no podamos accesar a ella. De esta manera, Azucena, si me lo permites, más adelante, cuando tengamos ya alguna información, estaremos claro, de nuevo en contacto para informarte ya lo último en torno a este caso del contralmirante Fernando Farías Laguna.
0: Correcto, bueno, pues atentos entonces, ahí en el penal del altiplano, Juan Antonio, está también Ernesto Rufo Appel, el exgobernador de Baja California, panista, señalado también de un tema de huachicol fiscal. Está Ángel Aguirre, el exgobernador de Guerrero, señalado por haber ordenado destruir los videos en donde se veía cómo los normalistas de Ayotzinapa eran, pues digamos, arribados por policías. Desde entonces, pues están desaparecidos. Y ahora está, pues este señor, el contralmirante Fernando Farías Laguna. También está su hermano, el almirante Roberto Farías Laguna. Y bueno, pues ahí está, sin duda, la tensión más grande que tiene este gobierno, el gobierno de la presidenta Claudia Sheinbaum, respecto a este tema del huachicol fiscal y otro tema que han tenido pendiente desde el gobierno de López Obrador, el de Ayotzinapa, Juan Antonio. Ahí está nada más estas cuatro figuras por mencionar algunas, ¿eh?
14: Ya está el pócar ahí entonces, Azucena, y al rato llegan los detenidos en Michoacán.
0: Gracias, Juan Antonio. Al ratito, en cuanto haya novedad, pues regresamos contigo.
14: Estamos al pendiente, Azucena.
0: Gracias, buenos días. Y bueno, pues hoy muy temprano la presidenta Claudia Sheinbaum informó que no iba a estar en la mañanera. Ojalá que se recupere la presidenta, quien colocó en su cuenta de X, bueno, en sus redes sociales, un mensaje a eso de las 6:01 a.m, en donde dice la presidenta que amaneció con gripe, muy fuerte, con tos. A ver si dice algo la secretaria de Gobernación ahora que inicia sobre el estado de salud de la presidenta. Dice la presidenta que amaneció con gripe muy fuerte, con tos, con fiebre, que no es nada grave, pero que le recomendaron reposo y que la conferencia está coordinada ahora por la secretaria de Gobernación, Rosa Isela Rodríguez. Dice que mañana, estoy segura que mañana voy a retomar mis actividades y que abrazo cariñoso a la distancia. Bueno, pues ojalá, ojalá que la presidenta se recupere pronto y que que recupere su salud. Estamos viendo ahí la imagen de la mañanera. Vamos a ver si la secretaria de Gobernación abunda más sobre la salud de la presidenta y qué es lo que se va a presentar hoy ahí en la mañanera. Luis Chaparro, periodista de Pie de Nota, ¿cómo estás, querido Luis? Buenos días.
15: Hola, Susana, ¿qué tal? Muy buenos días.
0: Pues bueno, ayer se llevó a cabo pues una primera aproximación con este testigo, el único testigo vivo del asesinato de Héctor Melesio Cuen y del secuestro del Mayo Zambada, Fausto N, como le llama la autoridad, Fausto, quien acompañaba a Héctor Melesio Cuen en este y en algunos otros actos, por supuesto, y habría, dice la autoridad, dicho en un principio que lo mataron en una gasolinera para después descubrir que fue en la finca donde se reunieron el Mayo, el Chapo, Héctor Melesio, y fue invitado el gobernador Rubén Rocha Moya, Luis.
15: Correcto, Azucena, detuvieron a una persona que en un principio fue testigo y ahora está como imputado. Sorprende la detención después de 2 años, después de haber sido testigo. Siento que llega un poco tarde, pero más que eso, Azucena, nosotros ayer en Pie de Nota revelamos un testimonio de una de las pocas fuentes que están todavía libres y con vida en ese mismo caso, donde pues él contaba justamente cómo al propio Fausto y al propio Melesio los ataron, los drogaron ahí todavía en la finca.
0: ¿Puedo hacer una pausita? Luis, o sea, sí, ¿no me estás hablando de Fausto, sino de otra persona?
15: Te estoy hablando de que ayer, te estoy hablando de Fausto Corrales. Ajá. Y de Melesio Cuen.
0: Bien, pero quien dio este testimonio es, me hablas de,
15: correcto,
0: Fausto.
15: Correcto, es otra persona.
0: Ah, es otra persona. Es, o sea, otro testigo que permanece vivo.
15: ¿Es otro testigo? Esta persona es parte de la estructura de los Chapitos, es, correcto, parte de esta misma estructura que estuvieron presentes en ese lugar. Da un testimonio fuertísimo. A ver, el testimonio todavía lo estábamos manejando, todavía lo estábamos, digamos, escribiendo, investigando, porque queríamos hacer una cosa todavía más grande. Nosotros mismos logramos corroborar buena parte de esta información con el propio Fausto, cuando todavía estaba libre. Nosotros rebotamos parte de esta información, sobre todo una información muy delicada, Azucena, en el sentido en el que este testigo dice que él iba en esta pick-up cuando hacen esta pifia a la fiscalía local de tratar de hacer ver como que a Melesio lo mataron en este asalto. Recordarás ese claro, video.
0: Claro. Este video que estamos justamente viendo en
15: atrás de la pick-up,
0: sí, te escucho.
15: Porque tenía, mi trabajo era prácticamente vigilar a Fausto Corrales para que él, digamos, se prestara a esta pifia, a este engaño. A Fausto le intentaron secuestrar a su familia, a sus hijas, terminaron secuestrando a su cuñado, según entiendo, y un personaje que nosotros corroboramos sigue en estado muy grave en un hospital en Nuevo León. Eso nos da certeza de los testimonios, del testimonio que tenemos, y de la corroboración que nos dio el propio Fausto Corrales de que pues prácticamente fue empujado, amenazado, igualmente amarrado y su familia secuestrada para que mantuviera una versión, la versión de que Héctor Melesio Cuen fue asesinado en ese asalto, que luego sabemos que es absolutamente mentira, y por lo que Fausto está pagando hoy o está detenido como imputado. Creo que definitivamente se tendría que investigar esa otra parte, Azucena, por parte de la autoridad, de pues la coerción, la amenaza para dar testimonios falsos. Fausto, nos consta a nosotros también en estas investigaciones, pues estuvo incluso cruzando a los Estados Unidos muy recientemente, yendo y viniendo de México a Estados Unidos, y luego el testimonio de esta otra persona pues también revela que el vicefiscal hoy imputado por los Estados Unidos también estuvo involucrado en este entramado del secuestro del Mayo Zambada. Habría sido él quien pues al final del día empezó a tomar decisiones respecto a qué hacer con Fausto y con Melesio. Melesio resultó herido, Melesio no murió en la finca. Melesio, hasta donde dice esta fuente, dice: cuando lo subimos a la camioneta me consta que Melesio todavía iba vivo, iba con un torniquete. Eso nos explica esta fuente que murió después. Entonces creo que seguimos teniendo, Azucena, versiones parciales de de lo que sucedió ese día es una serie de engaños, de estafas, de ocultamientos, y al final del día no hemos logrado saber 100%, o vamos sabiendo la verdad en pedacitos, poco a poquito.
0: Oye, a ver, entonces vamos, Luis Chaparro, vamos a regresar del corte, y si te parece, nos compartes específicamente qué te dijo a ti este testigo, que no es Fausto, quien fue detenido en la Ciudad de México hace un par de días, porque así, en un gran esquema, se citaron en esta reunión que para arreglar diferencias políticas, el Mayo, el Chapito, Héctor Melesio Cuen, y teóricamente habrían invitado al gobernador Rubén Rocha Moya, que por los testimonios que conocemos no estuvo en la reunión, Luis, ¿o todavía esto está bajo sospecha?
15: Pues esta fuente lo mismo dice que estuvo citado Rubén Rocha Moya, que confirmó incluso su asistencia a través de su secretario de seguridad, que también hoy está en esta lista, pero que no asistió, que no asistió
0: a esta reunión. A ver, con este contexto que ya conocemos todos, cuando regresemos nos cuentas a detalle qué te dijo este testigo que me dices ya falleció. Déjame regresar contigo, Luis.
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19: Cuando un niño hace un berrinche, no necesita un adulto que pierda el control junto a él, sino alguien que le transmita seguridad y calma. En esos momentos, su cerebro está desbordado por las emociones y razonar suele ser poco efectivo. Lo más importante es mantener la serenidad, evitar gritos o amenazas y sostener los límites con firmeza. No cedas únicamente para detener el llanto, pero tampoco respondas con enojo. Acompáñalo. Espera a que recupere la calma y después conversa sobre lo ocurrido. Ignora las miradas o los comentarios de otras personas. La prioridad es ayudar a tu hijo a aprender a regular sus emociones. Tu estabilidad emocional será el mejor ejemplo para que, con el tiempo, él también aprenda a manejar la frustración de una manera más saludable. Sígueme en todas mis redes sociales como Gina Ibarra-TV.
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21: Considerada un árbol sagrado por los antiguos mayas, la ceiba es un gigante de las selvas tropicales americanas. Sus ramas se extienden hacia el cielo, formando una sombrilla natural que protege el sotobosque. De sus semillas se extrae el capoc, una fibra ligera utilizada en textiles. Es un símbolo de conexión entre el cielo, la tierra y el inframundo.
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23: La presidenta Claudia Sheinbaum dio a conocer que no encabezará la conferencia matutina de este día por recomendación médica debido a un cuadro de gripa. Indicó que la secretaria de Gobernación, Rosa Isela Rodríguez, encabezará la mañanera y adelantó que el sábado retomará sus actividades. La jefa de gobierno, Clara Brugada, develó en la estación del Metro Auditorio el mural holográfico Apoteosis del artista mexicano Federico Camp. Señaló que la obra que prevé se convierte en la más grande del mundo en su tipo, con una dimensión de 750 metros cuadrados, transforma un espacio cotidiano en un lugar monumental del arte. El gobierno de Estados Unidos mantiene la alerta de viaje nivel 2 para México, mientras que 30 estados del país tienen niveles que van del 2 al 4, todos relacionados con inseguridad. Solo Yucatán y Campeche cuentan con el nivel 1, el más bajo de alerta.
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0: Son las 7:45. Gracias a Luis Chaparro, periodista de pie de nota, por permanecer con nosotros. A ver, además del testimonio fundamental de Fausto Corrales Rodríguez, por ser testigo clave en el asesinato de Héctor Melesio Cuen y de Ismael El Mayo Zambada, hay otro testimonio de otro testigo que también estuvo presente durante estos hechos hace un poquito más de 2 años y que habló contigo, Luis. ¿Qué te dijo?
15: Correcto, Azucena, como bien lo dices. A ver, este testigo lo que dice es que él estuvo presente, es parte de la estructura de los Chapitos. El testigo sigue hasta donde sabemos, con vida y en libertad. él atestigua o digamos da fe de que Fausto Corrales efectivamente iba conduciendo la camioneta que llevó a Héctor Melesio Cuen a esta reunión. Asegura esta persona que pues todos estos personajes que se dieron cita ahí confirmaron su reunión, incluyendo al gobernador Rubén Rocha Moya, quien al final del día no llegó. Rubén Rocha Moya habría confirmado su participación a través del propio Enrique Díaz, el secretario, correcto, que está también en la lista de imputados en el indictment de Estados Unidos, quien además esta fuente dice es amigo personal de los Guzmán, así lo menciona, que por eso le habría confirmado esta reunión. Luego él comenta cómo se desarrollaron los hechos de esa reunión. Dice que el primero que llegó fue justamente Héctor Melesio Cuen junto con Fausto Corrales. Llegaron a esa reunión, ingresaron a la propiedad y luego más tarde habría llegado el Mayo Zambada con dos personas que él dice que eran sus escoltas. Una escolta, se volvían ahorita los nombres, pero habría llegado con dos de sus escoltas. Recordarás que uno apareció muerto y el otro estaría presuntamente desaparecido. Correcto. Un secretario particular, así lo escribe esta fuente. Dice que eventualmente la situación se salió de control cuando se dieron cuenta sus escoltas que a Ismael El Mayo Zambada lo habrían secuestrado, lo habrían sacado en una camioneta, y cuando uno de ellos intenta accionar el arma, otros miembros de su estructura de los Chapitos comienzan una serie de disparos y en eso le pegan a Héctor Melesio Cuen.
0: ¿Me dejas hacer otra pausa aquí?
15: Él dice...
0: ¿Me dejas aquí? A ver, ¿salió de control la reunión cuando se dieron cuenta los que iban con el Mayo que habían secuestrado a su jefe? ¿Tratan de responder con sus armas? ¿La estructura del Chapito responde, entre ellos tu testigo? ¿Y luego?
15: Así es. Ajá. Y luego ahí es donde le dan un tiro a Héctor Melesio Cuen, digamos, en este intercambio de disparos. Héctor Melesio Cuen no muere, tiene una herida, le logran poner un torniquete, aparentemente le disparan en las piernas o en una pierna, y le ponen un torniquete y ahí amarran a Héctor Melesio Cuen y amarran a Fausto Corrales para pues saber qué van a hacer con ellos, qué es lo que va a proceder con ellos. Duran algunas horas, incluso el testigo dice algo interesante, dice que alguien de su misma estructura les habría dado agua, pero que el agua tenía algún tipo de sedante, porque ellos estaban como que entre durmiendo y estaban ahí como en una en un letargo extraño. Y que bueno, les dan esta agua y que quien fuera vicefiscal, que también está en el indictment de los Estados Unidos, Damaso Castro Saavedra, él habría comenzado a tomar decisiones respecto a lo que iba a pasar y lo que iban a hacer con Héctor Melesio Cuen y con Fausto Corrales. En ese momento, aparentemente, eso lo estoy infiriendo yo porque el testigo brinca, digamos, y dice el vicefiscal empieza a tomar decisiones.
0: ¿Pero no estaba ahí Damaso o sí estaba ahí?
15: No estaba presente.
0: Era a distancia,
15: Damaso,
0: ¿no? Le dijeron,
15: Castro,
0: oye, aquí se salió esto de control y él empezó a tomar las decisiones.
15: Correcto. Ajá. Y entonces, aparentemente, se toma la decisión de hacer esta versión falsa del asalto. Le piden a Fausto Corrales que conduzca la camioneta, que suba Héctor Melesio Cuen. La fuente es muy enfática cuando dice, hasta este punto Héctor Melesio Cuen todavía iba con vida, traía un coturniquete. Dice que esta persona que nos cuenta esta versión asegura que él iba en la batea de la camioneta con un arma larga, rumbo a la gasolinera, vigilando que Fausto Corrales condujera e hiciera lo que habían planeado, lo que lo habían dicho que hiciera, manejar la camioneta y todo eso. Él dice incluso, dice, puedes corroborar esta versión, si ves el video, se ve que la camioneta hace un breve alto antes de estacionar en la gasolinera, y ahí es donde yo me bajo de la camioneta, me subo a un auto de la policía municipal, y dejo que ellos hagan el resto de la, digamos, del show, ¿no? De esta piche que hicieron ahí con la fiscalía local. Y él dice, hasta ese momento yo puedo corroborar que Héctor Melesio Cuen seguía con vida, hasta ahí. Ya de ahí él no tiene conocimiento de qué habría sucedido y dónde exactamente habría muerto Héctor Melesio Cuen, pero él dice que hasta ahí iba con vida. Y pues empieza, digamos, ahora sí esta parte de la mentira donde nos dicen que Héctor Melesio murió ahí de un asalto, etcétera, etcétera. Y bueno,
0: pues el ahí resto, todavía pues, en este video que estamos viendo, Lucha Paro, al que te refieres del montaje del vicefiscal, digamos que orquestó el vicefiscal para tratar de zafarse pues del asesinato de Héctor Melesio Cuen, o en ese momento todavía estaba herido, pero lo mantuvieron muchas horas por lo que te relatan en esta situación. Entonces, estamos viendo cómo llega esta camioneta. A bordo de esta camioneta iba manejando Fausto y llevaban a Héctor Melesio Cuen herido. Además, iba tu testigo que dices, digamos, él los guió hasta la gasolinera, donde ya estaban ahí unos sicarios en una motocicleta, pues esperando para completar el cuadro. Él se baja y se va en otro vehículo.
15: Y se va en un vehículo presuntamente de la Policía Municipal, que es, él dice, yo abordo un vehículo de la Policía Municipal y ya no me entero de lo que sigue. Otra cosa, digo, cuando nosotros tratamos de decir, a ver, ¿cómo corroboramos tus versiones? Se nos dice, ve el video, ahí puedes corroborar un breve alto. Nos dice, incluso luego de dar estas versiones y de que los medios de comunicación empiezan a publicar el video y se empiezan a dar cuenta de que es una mentira y que se le había solicitado por parte de ellos mismos a Fausto Corrales que mintiera, que era la declaración de que eso fue lo que sucedió. Dice, cuando se empiezan a dar cuenta los medios de que pues no sucede así, a Fausto Corrales se le amenaza, se le intenta secuestrar a las hijas, no lo logran, secuestran a su suegra y a su cuñado y los golpean. Al cuñado, me dice él, lo golpeamos de tal manera que quedó gravemente herido. Nosotros corroboramos a Azucena parte de esta versión con el propio Fausto Corrales en su momento. En su momento él no, digamos, no da detalles, no quiere hablar de lo sucedido dentro de Huertos, pero confirma, por ejemplo, que su cuñado sigue grave, en condición grave, en un hospital en Nuevo León, como consecuencia de este secuestro y de esta golpiza que les dieron. Luego él confirma que él fue como testigo, fue a dar declaraciones, y pues dice, digamos, que fue obligado bajo esta amenaza y esta serie de coerciones a dar una versión falsa que estaba buscando la propia fiscalía, que así fuera, que se diera esa versión en su momento.
0: Correcto.
15: Y bueno, hasta ahí, digamos, es el testimonio de este personaje.
0: Ahora, ¿qué sabemos, qué se ha dicho también respecto a lo que sucedió después de estar en la gasolinera? Pues que Fausto Corrales Rodríguez habría permanecido durante horas con el cadáver en la camioneta, que después lo llevó a un hospital en donde, según los médicos, enfermeras y una doctora, etcétera, habría llegado ya muerto, que estaba, según algunas versiones, que estaba desnudo, que se había desangrado por heridas de bala y que tenía algunas señales de golpes en la cabeza.
15: Correcto, esas son versiones que han salido posteriormente. Nosotros, la fuente consultada, pues no da más detalles de lo que sucede después, porque él dice que él deja esa escena hasta el momento en que van a grabar ese video, o sea, van a hacer esa falsedad de que muere Héctor Melesio Cuen en el asalto, y él parte y ya no sabe qué sucede con Melesio Cuen.
0: Claro. Ahora, entonces lo que te confirma el testigo es que sí estaban, o sea, ¿quién más de los que ya conocemos estaban en la reunión? Estaba el Mayo, obviamente el Chapito, Héctor Melesio, porque coincide con la carta que publicó, correcto, incluso el Mayo Zambada, ¿no? En los tiempos, dice el Mayo Zambada, es, en esta carta que publicó, de donde empezamos pues a entender qué es lo que había pasado realmente, porque la autoridad pues hizo además un pésimo montaje, intentó engañar a la opinión pública de una manera muy burda. Entonces dice aquí el Mayo que el 25 de julio fue al rancho y centro de eventos Huertos del Pedregal a las afueras de Culiacán, iba a tener una reunión, estaba programada a las 11 de la mañana, llegué antes, vi un gran número de hombres armados con uniformes militares verdes que supuse eran pistoleros de Joaquín Guzmán, me acompañaban 4 miembros del personal de seguridad, 2 se quedaron fuera del perímetro, los 2 que entraron conmigo eran José Rosario Eras López, comandante de la Policía Judicial de Sinaloa, y Rodolfo Cháidez, miembro de mi equipo de seguridad. Mientras caminaba hacia la zona de reuniones, vi a Héctor Cuen y a uno de sus ayudantes, o sea, Héctor Melesio y Fausto.
15: Correcto. Correcto. Ellos dos están confirmados que estuvieron ahí, el Mayo Zamba, las 2 personas que este otro personaje describe que llegaron con el Mayo. También esta persona escribe que pues había parte de un equipo de seguridad que él desconoce, pero que asegura que no eran del equipo de seguridad de la estructura de ellos, o al menos de lo que él conocía de la estructura de seguridad que traía Joaquín. Dice que ellos traían un equipo táctico diferente. Me quiero imaginar, digo, por la carta que hoy traes de nuevo a la memoria, a Azucena, donde dice el Mayo que hay un equipo vestido militar y él asume que son de Joaquín, que era gente de los Chapitos, que este personaje dice que ellos estaban, que había otro grupo vestido distinto, es decir, que había un grupo vestido más bien en negros, en colores negros.
0: Correcto.
15: Entonces, pues eso me llama mucho la atención, uh-huh, que también haya dicho pues que había como que otro equipo que él desconoce efectivamente quiénes eran.
0: O sea, evidentemente tiene mucho más coincidencia la versión del Mayo de tu testigo con lo que ha intentado decir la autoridad, ¿no? Obviamente.
15: 100%.
0: Oye, Luis, 100%. Me dejas hacer un corte y al regresar, pues lo que nos puedas adelantar para estar atentos hoy en tu canal de la conversación que tuviste con el hijo del R1. La vas a publicar hoy.
15: Correcto.
0: ¿Cierto? ¿Me cuentas un poquito al volver?
15: Hecho.
0: Perfecto, gracias.
15: Gracias.

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0: 8 de la mañana saludamos a las personas que a partir de este momento se suman a nuestro programa a través de Telefórmula y a quienes nos han acompañado desde hace una hora en Radio Fórmula, en las plataformas, en las redes sociales, en YouTube. De nueva cuenta, muy buenos días. Lourdes.
1: Esta es la información. A las 6:18 de la mañana, el ex contraalmirante Fernando Farías llegó al penal de máxima seguridad del Estado de México, donde será puesto a disposición de un juez por el delito de contrabando de hidrocarburos. Fernando Farías aterrizó en el Aeropuerto Internacional de la Ciudad de México a las 3 de la madrugada, después de que ayer por la tarde fue expulsado de Argentina. Al día de hoy, la Fiscalía no nos informa si Octavio Jorge Cortés Jiménez, agresor de la recepcionista del Hotel Paradox de Santa Fe, será entregado a las autoridades mexicanas y en cuánto tiempo. Pareciera que la Fiscalía está reservando la información, aseguró por la mañana Edgar Adaya, abogado de la recepcionista agredida. Octavio Jorge Cortés Jiménez fue detenido hace 9 días en las costas de San Diego cuando intentaba entrar de forma ilegal a Estados Unidos. Ayer fueron asesinadas 33 personas en México, de acuerdo con cifras preliminares publicadas esta madrugada por la Secretaría de Seguridad y Protección Ciudadana. Los estados más violentos fueron Guanajuato y Sinaloa, donde se registraron 6 homicidios dolosos en cada uno. En estos momentos, el dólar interbancario se cotiza en 16 pesos con 90 centavos.
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0: Sofía, ¿en qué va? Comenzó la mañanera hoy, encabezada por la secretaria de Gobernación.
3: Sí, comenzó la mañanera, dice la secretaria de Gobernación, Rosa Isela Rodríguez, que, pues como ya lo informó en sus redes sociales, dice la presidenta está malita, así dice la secretaria, tiene un poquito de gripe, esperemos que mañana esté mejorcita, dice la secretaria de Gobernación, y después...
0: ¿Todo en diminutivo?
3: Todo en diminutivo, así tal cual. Está malita, tiene un poquito de gripe, malita. Y esperemos que mañana esté mejorcita. Y ya después comienzan las exposiciones, esto que ya también adelantaba la presidenta Sheinbaum en sus redes sociales.
0: Le faltó decir, y ahorita les cuento.
3: Sí. No, dice, no, vamos a hablar de descubrimientos arqueológicos para que sean buenas noticias, dice Rosa Isela Rodríguez. Y están hablando justamente de unos descubrimientos arqueológicos en Chiapas, en la zona de Cintalapa, la cueva Mundosoque. En esos temas están. Ya empezaron las preguntas enfocadas en esto. Pero en cuanto hablen de otros temas como Fernando Farías o alguna otra cosa, te lo reporto, Ciro.
0: Si es que hablan de esos otros temas.
3: Si es que hablan, pues quizá, seguramente sí le van a preguntar a la Secretaría de Gobernación.
0: Bueno, ¿qué más?
1: Pues seguramente sí le van a preguntar, Ciro, pero quién sabe si vayan a dar más información.
0: Bueno.
1: Nosotros por lo pronto vamos a estar aquí atentos sobre todo lo que pase con el ex contraalmirante y ya ingresado en el penal del altiplano. Vamos a seguir, Ciro, también con esta información sobre los países. Hoy sería el tercer día que tenemos aquí por la mañana el número de países que pide más visas que México. Moisés Pérez nos ha dicho aquí por la mañana ya a cuántos países. Ayer decíamos que esa práctica, que México le pide prácticamente visa a todo el mundo. Nos decía que era más del 80% de personas en el mundo a quien le pide. Hoy el tema es cuántos países piden más visas que México, eso lo tendremos un poco más adelante.
0: Bueno, recibimos una carta, la vamos a leer ahora que regresemos de corte, de ex jueces y magistrados federales a propósito del programa de ayer. Pero eso lo comentamos en un momento, Lourdes.
1: Sí, porque quieren hacer, precisiones, Ciro, sobre las declaraciones de los exmagistrados y jueces que hemos tenido aquí por la mañana. Vamos a una pausa y regresamos.
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11: Días, semanas, pero en especial en esta, al no pago o al no pago completo de indemnizaciones y pensiones complementarias a quienes formaron parte, que fueron jueces federales o magistrados federales y decidieron no continuar en sus cargos como una oposición a la reforma al Poder Judicial. Tendrían que haber sido ya liquidados, pagados todos, tendrían que estar recibiendo sus pensiones complementarias completas. Esto no es así. El miércoles uno de ellos, uno de los jueces, el juez Reyes, nos dijo que había 225 casos de personas a las que no se les había regularizado. Ayer participó en nuestro programa el presidente del órgano de administración judicial, el señor Néstor Vargas. Explicó, según él, cómo pues los jueces y magistrados que protestaban estaban mal interpretando los acuerdos, y la ley. Y ayer, después de todo esto, se emitió un pronunciamiento conjunto que nos hicieron llegar, lo leo, tal cual dice: ante las recientes declaraciones públicas del presidente del órgano de administración judicial, Néstor Vargas, así como de la tarjeta informativa difundida por el órgano, respecto a los pagos pendientes a juzgadores federales que concluyeron sus cargos con motivo de la reforma judicial, La Asociación Mexicana de Juzgadores y la Asociación Nacional de Magistrados de Circuito y Jueces de Distrito del Poder Judicial consideramos necesario realizar diversas precisiones. Voy a resumir. Lo primero, dicen que el pago establecido en el décimo transitorio del decreto de reforma constitucional no es una indemnización. Luego dicen que las calificaciones jurídicas producen consecuencias, hacen todo un desarrollo. Señalan que no corresponde presentar el cumplimiento de este transitorio como una decisión económica discrecional del órgano de administración judicial, ya que no está entregando recursos propios ni concediendo una prestación graciosa a las personas juzgadoras, sino que está obligado a ejecutar con recursos públicos federales una obligación establecida por el poder reformador de la Constitución. Señalan que los derechos reconocidos por la Constitución no dependen de que resulte barato, cómodo o conveniente para una autoridad cumplirlos. Hacen una exigencia porque dicen la propia reforma judicial estableció una regla expresa de interpretación para el pago y le dicen al órgano de administración judicial que su obligación es aplicar la Constitución y cumplir lo comprometido. Dicen al final, lo leo tal cual, resulta indispensable distinguir figuras jurídicas que en el debate público se han mezclado indebidamente. El pago previsto y las pensiones complementarias son derechos distintos, tienen fuentes normativas diferentes y deben ser analizados conforme a sus respectivas disposiciones. En fin, ahí lo explican y concluyen diciendo que por ello ambas instituciones, la Asociación de Juzgadores y la Asociación de Magistrados, rechazan que el uso impreciso de conceptos jurídicos o la creación de criterios administrativos pueda convertirse en una vía para restringir derechos reconocidos por la Constitución y por las normas vigentes. Por lo mismo, le solicitan al órgano de administración judicial que transparente los criterios aplicados a las solicitudes declaradas improcedentes, identifique el fundamento constitucional y legal específico de cada exclusión, haga públicos los criterios utilizados para determinar el salario integrado, en fin, una serie de puntos. Y dicen, se trata de algo mucho más elemental, se trata de cumplir la Constitución y las normas vigentes. El poder reformador, dice este comunicado, decidió transformar el poder judicial y estableció también determinadas consecuencias jurídicas y económicas de esa decisión. El presupuesto para cumplirlas es público y federal. El órgano encargado de ejecutarlas no puede transformarlas, restringirlas ni condicionarlas a partir de consideraciones que la propia Constitución no estableció. En un Estado de Derecho, las autoridades no deciden qué obligaciones constitucionales les parecen conveniente cumplir. Las cumplen. ¿Qué esperan después de este comunicado, ex magistrada Elba Sánchez Pozos? Gusto en saludarla. Buenos días.
12: Hola, muy buen día, Ciro. Te saludo afectuosamente, al igual que a tu equipo de trabajo y a tu amable auditorio. El comunicado que acabas de leer,
11: de resumir, no más bien resumir, porque es okay, bastante más extenso, sí.
12: Ese comunicado al que nos adherimos nosotros, yo estoy representando una diversa asociación que nació a partir del retiro y de que seguimos en las calles exigiendo el cumplimiento de la Constitución. Esta asociación civil se denomina Personas Juzgadoras Federales en Retiro. Y bueno, Ciro, permíteme comenzar retomando lo que contestó ayer Néstor Vargas cuando le preguntaste si estábamos tratando de defraudar al Estado mexicano. ¿Sí? Me parece gravísimo y profundamente irresponsables las afirmaciones amañadas con las que él se condujo. No solo porque rechazamos categóricamente que estamos pretendiendo defraudar al Estado mexicano, sino porque Vargas Solano utiliza su posición institucional para desacreditar públicamente a personas que, como yo, durante décadas servimos al Poder Judicial de la Federación. No estamos pidiendo un regalo ni privilegios, como él lo dijo. Exigimos derechos reconocidos en la Constitución, en la Ley Orgánica y en los acuerdos generales que regulan nuestras condiciones de retiro. A Néstor Vargas se le olvida

0: declinaciones ante el Consejo de la Judicatura Federal, la reforma constitucional ya había entrado en vigor, pero el Senado todavía no había establecido las reglas para instrumentar esas declinaciones. Basta realizar una línea del tiempo para darse cuenta de que estamos exigiendo el cumplimiento de la Constitución, que no debe interpretarse más que literalmente. Entonces le pregunto a Néstor, ¿cómo pretende exigir que una persona juzgadora hubiera cumplido una formalidad que todavía no existía cuando manifestó su voluntad de no participar en la elección extraordinaria? ¿No puede convertir una regla posterior en una trampa para desconocer los derechos de quienes actuaron antes de que esa regla existiera? Y mucho menos puede afirmarse que esas personas sabían que estaban actuando incorrectamente. Esto hace la indemnización. Y por lo que hace las pensiones complementarias, se le pregunta a Vargas Solano, ¿dónde dice la norma que jubilación y declinación son excluyentes? Que nos diga públicamente qué artículos establecen esa incompatibilidad, que cite las normas. Si el señor Vargas sostiene que existe esa incompatibilidad, que cite las disposiciones que expresamente establecen ellos. Que no venga a hacer afirmaciones en público que carecen de todo sustento jurídico. Así, esa es nuestra posición. Estamos molestos.
1: Sí, la vemos. Elba, tenemos que hacer un corte y para terminar, si nos espera un par de minutos, dice usted, están muy molestos y la pregunta es, ¿qué sigue? ¿Qué esperan? Ayer fue pues muy firme el señor Vargas y si este asunto se va a litigio, difícilmente lo van a ganar. Difícilmente le van a ganar al Poder Judicial, del cual preside el órgano administrativo. De ahí mi pregunta, ¿qué sigue para ustedes? Más allá de la molestia que han expresado, creo que con rotundidad, en este comunicado difundido ayer. Nos espera un momento, Elba Sánchez Pozo, ex magistrada federal, para concluir esta conversación.
0: Claro.
1: Volvemos.
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9: Ocho veinticuatro, concluimos esta conversación con la, debemos llamarla ex magistrada o magistrada en retiro. ¿Cuál es el término correcto? Elba Sánchez Pozos. Magistrada sí. En retiro.
10: Magistrada en retiro. Incluso tenemos una identificación oficial del Consejo de la Judicatura Federal, que así nos denominó, y le agradecería esa denominación.
9: Sería lo correcto. Y finalmente esta agrupación que surgió, este grupo, este colectivo que se dio con los jueces federales y los magistrados, juezas, jueces, magistrados, magistradas, que finalmente se opusieron al proyecto de reforma al Poder Judicial y abandonaron, dejaron sus cargos, la mayor parte de ellos cargos de muchos años, decía Elba.
10: Sí, este es un problema institucional
9: que
10: alguna autoridad tendrá que resolver, porque no vamos
9: ¿qué a autoridad? Decir. Usted como magistrada, como conocedora, yo diría mejor que nadie de las instituciones de justicia del país, ¿qué autoridad va a dirimir? ¿Va a resolver este conflicto?
10: Tendrá que ser la Suprema Corte de Justicia. Ya el magistrado Reinaldo, a quien usted amablemente entrevistó.
9: El miércoles no los explicó.
10: Así es.
9: Sí.
10: Así es. Bueno. Entonces tenemos esa vertiente. También hemos denunciado en materia de responsabilidad administrativa ya ante el Tribunal de Disciplina el actuar del presidente del órgano y de otro funcionario público. Vamos a darle seguimiento a esas promociones y denuncias jurídicas y seguiremos en asambleas determinando qué sigue. No es posible que los juzgadores que durante décadas nos dedicamos a hacer cumplir la Constitución permitamos que la misma institución socave nuestros derechos humanos y se burle de nuestros derechos previstos en el artículo 10º transitorio constitucional.
9: Nos decía el magistrado Reyes que son alrededor de 250, 255 las personas que estarían en esta condición.
10: Así es.
9: Entre ellas él y usted, más o menos 250, 255. Son
10: sí, alrededor de 200 personas, el número exacto no lo tenemos. El que tiene los datos es el órgano de administración judicial, pues, que se conduce con cero transparencia en la denuncia.
9: Y que los manejó en un comunicado, lo que habrá leído usted, que difundieron, bueno, que leímos ayer aquí, que hablaban de más de 700 personas que recibieron ya sus... Pero, liquidaciones, indemnizaciones.
10: Así es, y muy grave.
9: ¿Y cuántas estarían recibiendo ya las pensiones complementarias?
10: Ah, son más de 100 personas que no quieren reconocer con un argumento falaz y tramposo de que son privilegios y no derechos. Entonces,
9: En el caso de usted, ¿usted sí recibió la indemnización o sí está recibiendo la pensión complementaria? ¿Cuál es el caso de usted?
10: Mi caso tiene mucho trasfondo. Yo soy la representante legal de la Asociación Civil Personas Juzgadoras Federales en Retiro. No voy a dejar solos a mis compañeros. Conozco el infierno judicial gracias al actuar de Arturo Saldívar. Y esas herramientas que obtuve al conocer todas las deficiencias de la institución que ahora se han incrementado, no me permite hacerme un lado, a pesar que me hayan pagado. Y aquí quiero destacar...
9: A usted sí le pagaron indemnización y sí recibe su pensión complementaria, la llaman, ¿verdad?
10: Así es, Ciro.
9: Bien. Sí. Y sin embargo, aquí está.
10: Así es, bueno. Por solidaridad y compromiso ético.
9: Con sus compañeros. Miriam, no sé si tienes algo que preguntarle a Elba Sánchez Pozos.
11: Pues justo en esta, porque en la entrevista de ayer, el presidente del órgano de administración judicial, Néstor Vargas, señalaba usted, cuando dio lectura, recordarás, Ciro, señaló muy puntualmente a Elba Sánchez Pozos como una de las personas que ya habían recibido el pago, y en esta inexplicable protesta, ¿no?, que es lo que nos señalaba. ¿Hay algo en particular en esta interpretación en que él la nombrara o la señale públicamente, Elba?
10: Sí lo hay. Somos más de 200 personas que continuamos en lucha y precisamente me menciona en primer lugar. ¿A qué se debe? Mi deducción es que estoy a cargo de la presidencia de esta asociación y de que firmé en primer lugar, junto con la directiva de esta asociación, la denuncia administrativa que fue cuidadosamente elaborada para evidenciar la conducta que está asumiendo este servidor público, que tiene el manejo de todos los recursos económicos del Poder Judicial de la Federación y que no transparenta todos los trámites que probablemente ha seguido para pagarle a los más de 600 juzgadores. Habló que hay compañeros a los que se les pagaron 30 millones de pesos, 20 millones, 15 millones. Eso es totalmente falaz. Incluso puede haber malversación de fondos. Hay cero transparencia en cuanto a los recursos con los que cuentan para pagarnos todos nuestros derechos constitucionales.
9: Pues le agradecemos mucho y seguimos en el caso Elba Sánchez Pozo, magistrada en retiro. Muchas gracias por la información.
10: Al contrario, gracias por el apoyo y el seguimiento.
9: Gracias. Gracias. ¿Algo más, Miriam?
11: Pues nada, es dar respuesta justo ayer que terminamos la entrevista. El número de magistrados en retiro y jueces que nos llamaron es bastante amplio. Se deriva de esa entrevista este comunicado de Jufer, y la inquietud de las personas que no les han pagado es justo en el sentido en que dice la magistrada en retiro. Son nuestros derechos, no estamos reclamando absolutamente nada fuera de la ley, pero el órgano también tiene su razón en lo administrativo de determinar y fijar su postura, ¿no? Sí. ¿Dónde se va a dirimir? Sí, es lo importante.
9: Mira, pero se lo decíamos ayer, y lo agradecemos mucho al señor Vargas, a Néstor Vargas, presidente del órgano de administración judicial, uno partiría del principio de que este fue un acuerdo para terminar con un conflicto, de que había, no sé si jurídicamente sea válido, había un acuerdo de buena fe. Ustedes dejan el Poder Judicial y a cambio van a recibir esta indemnización y esta pensión complementaria. Estoy simplificando, pero a grandes rasgos así sería. Si esto 2 años después no es así, es porque hubo un incumplimiento.
11: Sí.
9: Y cuando nos vienen a decir que se tenía que renunciar ante el Senado, que un jubilado no podía pedir la indemnización, es que entonces las cosas no eran tan sencillas como se explicaron hace 2 años. Y acuérdate de cuál era la situación hace 2 años. Los jueces dijeron que iban a ir a paro, protestaban en las calles, fueron a paro, estuvieron más de 2 meses con los juzgados detenidos. Se detuvo la impartición de justicia, salvo en casos muy excepcionales, muy, muy graves. Y en esa situación se les ofreció, háganse un lado, apártense del Poder Judicial, van a recibir una indemnización que por lo demás no es mucho más allá de lo que se daría en alguna otra liquidación, y una pensión para fortalecer, para hacer un poco más grande la pensión que reciben del ISSSTE. Eso era todo. Y eso, si eso lo están reclamando jueces federales y lo están reclamando magistrados federales 2 años después, es que algo no se hizo bien. Por más que explique el órgano de administración judicial, que quizá ni siquiera sea el responsable de todo esto, sino el que tiene que administrar los recursos y demás. Los jueces y magistrados siguen hablando de incumplimiento y de falta de transparencia. Vamos a dejar ahí el tema. Muchas gracias a todos los ex jueces, ex magistrados, jueces en funciones, en fin, a todas las personas que se han expresado. Muchas gracias. Nosotros hacemos una pausa. Vamos a regresar con La Mañanera, hoy con Rosa Isela Rodríguez, y con la historia de Humberto Padgett y lo que va a ocurrir hoy, la disculpa que le va a pedir la Fiscalía de Justicia de la Ciudad de México en poco más de 2 horas. Hacemos una pausa, 8:35, volvemos.
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1: Un peón royal. El príncipe Eduardo es el hijo más discreto junto a Ana de los hijos de Isabel II y Felipe. Pues bien, el hijo más pequeño de Sophie y Eduardo, James, conde de Wessex, ya se alista para entrar a la universidad al cumplir 18 años. Y sí, provocó sorpresa al darse a conocer la carrera que eligió. Para literal preparar terreno, trabajó durante este verano como peón agrícola en Sandringham y estudiará en la Universidad de Agricultura, Tierras Rurales, Propiedades y Gerencia. Justamente James ha encontrado un nicho porque la familia real tiene varias propiedades, entonces él será a cargo de la gestión de fincas y negocios rurales. James de Wessex, hijo de los príncipes Eduardo y Sophie, se convierte así en el primer miembro de la familia real británica en elegir el oficio de las tierras y sus cuidados. 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
23: La Fiscalía General de la República informó que el ex contraalmirante Fernando Farías quedó a disposición del juez que lo requirió por el caso de huachicol fiscal en el Cefereso 1, el altiplano, luego de que llegara esta madrugada a la Ciudad de México expulsado de Argentina. El gobierno federal y el sector gasolinero acordaron extender por 6 meses más la estrategia para mantener el precio de la gasolina regular o magna por debajo de los 24 pesos y el diésel por debajo de los 27 pesos por litro. En la franja fronteriza los precios serán todavía menores debido a la aplicación de una tasa de IVA del 8%. El alcalde de Paraíso, Tabasco, Alfonso Baca, negó huir de la autoridad federal luego de que el miércoles la FGR abriera una indagatoria en su contra y cateara inmuebles relacionados con él. Aseguró ser víctima de una presunta persecución política. Informó Amy Arriaga. 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
24: Continuamos con Ciro Gómez Leyva por la mañana.
9: Sofía.
25: Ciro, en la mañanera ya empezaron las preguntas y le preguntan a la secretaria Rosa Isela Rodríguez sobre una reunión que tuvo ayer con el embajador de Estados Unidos en México, Ron Johnson. Ella misma publicó una fotografía de esta reunión. Dice el tuit que se reunieron para seguir trabajando en la agenda bilateral y fortalecer los mecanismos de cooperación con una política de responsabilidad compartida. Le preguntan a la secretaria sobre esta reunión, de qué hablaron, y ella dice que uno de los temas primordiales en esta reunión fue el tema de migración. Dice que se centraron en migración. Dice, hablamos de cómo ha bajado la migración irregular de personas de otros países hacia Estados Unidos y de mexicanos hacia Estados Unidos. Dice Rosa Isela Rodríguez que ha bajado 96% la migración, pero que todavía hay algunos problemas. ¿A qué se refiere Rosa Isela Rodríguez? De entrada, es un reportaje que publicó la cadena CBS la semana pasada en la que dice que Estados Unidos ha estado deportando a migrantes mexicanos hacia Guatemala y hacia Honduras. Esta cifra, incluso, esta información incluso fue confirmada por el presidente de Guatemala, Bernardo Arévalo, que dijo que en este año han recibido a 2,284 mexicanos. Entonces, dice la secretaria de Gobernación que uno de los temas ayer con Ron Johnson fue el reclamo de decirle por qué están mandando a migrantes mexicanos hacia Guatemala, hacia Honduras y hacia Costa Rica, sí, sí, cuando nosotros estamos recibiéndolos directamente, dice la secretaria. Dice que se habló de manera firme, respetuosa, pero firme. Ese es uno de los...
9: Vamos a entrar al rato con el tema de las visas, ¿eh? De cómo México es uno de los países en el mundo que exige más visas a los extranjeros. Pero bueno, eso es otra cosa. Mexicanos que son enviados a Guatemala. ¿Algo más en la mañanera?
25: Sí, y le preguntaron sobre el tema de los lineamientos para los derechos de las audiencias. Hoy concluye el tiempo, el periodo para la consulta pública. Y dice Rosa Isela Rodríguez, ya hay un acuerdo con la CIRT. Es un gran avance, se relaciona básicamente los lineamientos con radio, con televisión, pero amerita que siga el debate, que siga la discusión. Dice que se ha enriquecido mucho, que las audiencias tenemos derechos. Para algunos, dice Rosa Isela, todavía se queda corto y cada medio es responsable. Ellos se autorregulan, pero considera Rosa Isela Rodríguez que esos lineamientos se quedan de alguna manera cortos y hay que seguirlos debatiendo. Dice, entonces, esperamos que pronto ya tengamos el resultado de esa consulta.
9: Bueno, cambio de tema. Lo anunciamos ayer, lo repetimos hoy. Hoy al cumplirse 9 años, y creo que son además 9 años exactos, de la difusión de una de las crónicas más formidables en la historia de los noticieros de la televisión mexicana. Hoy, 9 años después, la Fiscalía de Justicia de la Ciudad de México reconocerá su responsabilidad y se disculpará públicamente con el periodista Humberto Pachet. Un acto de nobleza, sí, pero también un acto tardío e insuficiente. Humberto batalla contra un cáncer con metástasis. Me consta, porque estuve con él hace un par de semanas, me consta la desconsoladora fragilidad de su salud. En agosto de 2017, 9 años atrás, transmitimos en Imagen Televisión y a la mañana siguiente la transmitimos aquí también en Fórmula, la grabación furtiva que hizo Humberto en la zona de los frontones de Ciudad Universitaria, en el corazón de Ciudad Universitaria. Padgett se hizo pasar por un consumidor para plantarse frente a los narcomenudistas y desenmascarar la tolerancia de las autoridades hacia quienes vendían una variedad increíble de drogas. Logró grabarlos, pero lo descubrieron, lo golpearon, lo maltrataron, lo hirieron. Virtuoso de la sobrevivencia como es él, no solo se salvó, sino que rescató el video que ocasionaría una limpia en el campus. Después de que transmitimos ese video, no le quedó más a la UNAM que entrar y acabar con ese problema en su campus. Humberto denunció la agresión y, sea por torpeza o por complicidad, la fiscalía terminó entregando sus datos personales a los acusados que los usaron para hostigarlo y amenazarlo. Pedirán disculpas, pero dejarán sin castigo a los funcionarios que entregaron todos mis datos, le escribe ahora Humberto a la presidenta Sheinbaum, recordándole que cuando ella fue jefa de gobierno, lo recibió en 3 ocasiones, Claudia Sheinbaum, Humberto Pachet. Y Humberto le dice hoy, usted prometió zanjar la impunidad. Esto se lo dice a la presidenta Sheinbaum antes de concluir que lo más probable es que él nunca conozca la justicia en su caso por la gravedad del cáncer que padezco. Ojalá en esta te equivoques, Humberto. Yo te abrazo con mi cariño, admiración y gratitud en esta vida y en la otra. Vamos a recordar, vamos a ver aquel trabajo de agosto de 2017 de Humberto Padgett en el campus de Ciudad Universitaria, tal como lo presentamos.
3: El reforzamiento de la seguridad en Ciudad Universitaria al inicio de este ciclo escolar no inhibió la venta de droga en pleno campus universitario.
4: ¿Qué onda? Acá es el frontón de ingeniería.
5: Sí, aquí.
4: ¿Y el bueno? ¿Ahí anda qué?
9: Ahí se ven los narcomenudistas, que son
4: dos
9: muchos
4: velas.
9: La voz de Humberto Pacheco. Dos velas que es marihuana.
4: Oye, ¿no tienes una piedrita por ahí, carnal?
5: ¿Una piedra?
4: Sí.
9: Piedrita, otra droga.
5: Un de pavo.
4: 50.
9: Ahí haciendo la transacción, Humberto, y grabándolos.
3: Con esta facilidad se puede encontrar droga en el frontón de la Facultad de Ingeniería. Ahí, los narcomenudistas operan sin ninguna restricción.
4: ¿Y mi piedrita? ¿Y mis chochitos? ¿Y mi motita?
9: Mis chochitos están ahí adentro. ¿Y mi motita?
4: ¿Y unos ajitos?
9: Está metida en la bolsa. ¿Y unos ajitos?
4: ¿Cuántos los tiene mi jefe?
3: Marihuana, crack, ácidos, cocaína, heroína. No hay nada que no se pueda comprar en el frontón. Y tampoco hay límite en las cantidades o variedades de cada producto, como lo comprobó el reportero que trabajaba de encubierto y realizó la compra ayer a las 4 de la tarde.
4: Oye, ¿y un ajito?
6: Sí, ¿y cuántos quieres?
4: ¿En cuánto me los das?
6: 150, 120.
3: Sin embargo, el reportero fue descubierto por los narcomenudistas.
4: ¿Me da un parcito, por favor?
6: ¿Estás grabando con el celular?
4: No, jefe.
9: Ahí lo descubren.
6: ¿Qué es?
4: Nada, jefe.
6: ¡Ah, papá! ¿Traes cámara, no mames?
4: No mames.
6: A ver.
4: No. ¿Cuál, a ver? Aquí traigo mi celular. ¿Qué pasó, jefe?
6: No, espérate, jefe.
4: No mames, jefe.
9: Ahí están golpeando, Humberto.
4: Oiga, ¿qué es esa mamada? Saca la cámara.
6: Enséñalo.
4: Oiga, no, ¿qué pasó, jefe?
6: Enséñalo.
4: ¿Qué pasó? Pues me están asaltando.
6: No, ni madre. La
9: me
6: cámara,
9: están asaltando, mira, le dice Humberto.
6: La cámara,
9: a los ¿cuál cámara?
3: Ocho sujetos de un total de 30 distribuidos en las canchas de frontón sacaron tres pistolas, amagaron y golpearon al reportero.
6: ¿Quién te mandó?
4: Nadie me mandó.
6: Pero no va por tu huevo. ¿Qué vas a ganar con eso? ¿Sabes?
4: Nada.
6: Fíjese,
7: ¿qué más ir aquí?
6: ¿Periodista, huevo?
4: Soy periodista.
6: ¿Huevo? ¿De qué periodista eres? ¿Qué? No le robes nada, nada más.
4: No,
3: una patrulla de vigilancia de la UNAM presenció todo sin intervenir.
4: ¿Con quiénes más vienes?
7: Nada más, tómale la foto, sácale la dirección. Si cualquier pedo vamos a ir a tu cantón, carnal.
6: ¿Tú qué quieres más, tu trabajo o tu vida? ¿Qué quieres más?
7: ¿Trabajo o tu vida quieres?
3: Fue golpeado con la cacha de una pistola
9: y ahí está la cara de Humberto Padgett.
3: Amenazaron con matarlo, violarlo e ir por él hasta su casa, pues le quitaron su credencial de lector y la fotografiaron.
9: Nueve años de aquel trabajo. Después Humberto lo explicó. En este caso la voz es de Jonathan Pardiñas. Humberto estaba afectado, estaba afectado entre comillas, él es un periodista que ha cubierto muchos casos de violencia y quedó, yo digo que fue una de las crónicas más formidables por el intercambio que se da con los narcomenudistas y por las consecuencias que tuvo este trabajo de Humberto Padgett en toda la acción que hizo o que tuvo que hacer la universidad para limpiar de vendedores de drogas que tenían completamente tomado el campus universitario, al menos esa parte del campus universitario. Humberto denunció la agresión y, como lo decía hace unos momentos, no nos queda claro si por descuido, torpeza de la autoridad o por otra razón. Todos los datos de Humberto le fueron entregados a la parte acusadora, que por supuesto procedió, y Humberto fue hostigado y fue amenazado. Durante varios años Humberto contó con protección de autoridades, después se la retiraron. Humberto litigó este caso, Humberto pidió una indemnización que no recibió. Humberto habló tres veces con la jefa de gobierno, con Claudia Sheinbaum y con muchas otras autoridades. Logró en 2019 una recomendación de la Comisión de Derechos Humanos de la Ciudad de México sobre su caso. Y apenas hoy, 9 años después, la Fiscalía de la Ciudad de México se disculpará con él por haberle entregado su historia, haberle entregado su intimidad a quienes lo agredieron y que no dejaron de intimidarlo ni de amenazarlo. Hoy Humberto, y hemos seguido también esa parte de su biografía, enfrenta un cáncer muy duro, muy, muy duro, con metástasis. Repito, yo hace 2-3 semanas, cuando estuve en la Ciudad de México, pude platicar largo con él. No voy a hacer la descripción de cómo lo vi, simplemente decir que es una metástasis que avanza. Humberto, como siempre, dijo que va a salir adelante. y te mandamos todos, no solo yo, todos, te mandamos un muy, muy fuerte abrazo. Humberto, no sé cómo vas a seguir hoy, si vas a hacer acto de presencia. No hemos querido molestarlo con eso, si va a ser acto de presencia y se va a presentar. Esto va a ser en las instalaciones de la Comisión de Derechos Humanos de la Ciudad de México, en la zona de Coyoacán, a las 11 de la mañana. Y simplemente quisimos recordar el trabajo. Esta es la primera parte, porque luego sacamos más, tanto en Imagen Televisión como en este programa. Y un fuerte abrazo, Humberto Padgett. Lourdes, ya hablábamos ayer del caso y de esta nota, de esta primera parte de la crónica de Humberto Padgett.
25: Fue la primera parte, Ciro, porque 6 meses después de esta agresión, Humberto Padgett regresó a Ciudad Universitaria y bueno, ahí ya contaba que ya no estaban estos narcomenudistas y hablaba de las patrullas de la universidad que estaban ahí. Inclusive Humberto platica con uno de los elementos de la patrulla, le dice que hacía 6 meses ellos ahí estaban y que no podían impedir, que por qué no impedían la venta de droga en las instalaciones de la universidad, y el elemento de seguridad de la UNAM le dice, pues es que no estamos armados, no podemos hacer nada, sí nos han llegado denuncias, sí nos dicen que venden droga en la zona del frontón, exactamente es donde se dieron estos hechos, dice, pero no estamos armados, no podemos hacer nada, solo recibimos la denuncia. Él le dice a Humberto Padgett que ha recibido amenazas, pero que no pueden hacer nada más. Esto fue contado también por Humberto Padgett 6 meses después, Ciro, de lo que veíamos hace unos minutos de esta agresión.
9: Hizo cuando menos un trabajo más años después en los alrededores de la universidad, hay que decirlo, pese a la molestia que generó este trabajo en la rectoría de la universidad. Entonces el rector era don Enrique Graue. La UNAM actuó y la UNAM consiguió, y no debe haber sido fácil, sacar a los narcomenudistas del campus, y creo que lo hicieron durante muchos años. No lo sé si regresaron, yo dudo mucho que hayan regresado a esa zona, pero era una cosa de escándalo, la cantidad, la forma, la manera en la que se exhibían vendiendo, y lo vieron. Le decía a Humberto, traes crack, traes piedra, traes marihuana, traes LSD, traes
25: bom, bom, bom. De todo.
9: Lo que les pidieran, lo traían ahí. Lo descubrieron. Pero pues es un virtuoso de la supervivencia, nos consta, varias ocasiones en las que ha estado en peligro Humberto Padgett, se salvó y salvó la grabación. Y hoy la queremos recordar porque por estos hechos hubo, estos hechos originaron una mala actuación de la Fiscalía de la Ciudad de México, que hoy, 9 años después, se va a disculpar con él. Aunque pues va a ser una disculpa. ¿Y quiénes fueron los responsables? ¿Quiénes filtraron esta información? ¿Y cómo se le repara este daño a Humberto Padgett? Abrazo, suerte, ánimo, Humberto. Vamos a estar atentos a lo que ocurra hoy, desafortunadamente ya fuera del horario del programa, pero lo vamos a recuperar aquí, lo vamos a recuperar aquí el lunes. Fuerte abrazo, Humberto Padgett. Nosotros nos vamos a pausa, son las 8:56. Volvemos.
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0: 9 por la mañana. A las 6:18 de la mañana, el ex contralmirante Fernando Farías llegó al penal de máxima seguridad del Estado de México, donde será puesto a disposición de un juez por el delito de contrabando de hidrocarburos. Fernando Farías aterrizó en el Aeropuerto Internacional de la Ciudad de México a las 3 de la mañana, después de que ayer por la tarde fue expulsado de Argentina. Exigimos nuestros derechos reconocidos en la Constitución. A Néstor Vargas, presidente del órgano de administración judicial, se le olvida que somos personas y que está obligado a respetar nuestros derechos humanos. Sus declaraciones son sesgadas y amañadas, aseguró por la mañana Elba Sánchez Pozos, magistrada en retiro. Agregó que la Constitución solo debe interpretarse literalmente y que una regla posterior no se puede aplicar para actos previos. Al día de hoy, la Fiscalía no nos ha informado si Octavio Jorge Cortés Jiménez, agresor de la recepcionista del Hotel Park Life Paradox Santa Fe, será entregado a las autoridades mexicanas y en cuánto tiempo. Pareciera que la Fiscalía está reservando la información, aseguró por la mañana Edgar Adaya, abogado de la recepcionista agredida. Octavio Jorge Cortés Jiménez fue detenido hace 9 días en las costas de San Diego cuando intentaba entrar de forma ilegal a Estados Unidos. En estos momentos, el dólar interbancario se cotiza en 16 pesos con 91 centavos.
1: Sofía.
2: Ciro, le preguntan a la secretaria de Gobernación, Rosa Isela Rodríguez, por la salud de la presidenta, que cómo está, que qué medicamento está tomando, que qué médico le está atendiendo, y la secretaria se cansa de decirles, es una gripe, tiene gripa como a todos nos da, está atendida, tiene un médico. Nosotros nos enteramos hoy en la mañana de que no iba a poder estar en la conferencia, y más adelante, en el transcurso del día, ya les van a informar, dice la secretaria, sobre la reanudación de las actividades. Pero deja muy claro la secretaria, porque incluso le preguntan si no será COVID, si no estará repuntando, y ella es gripa. Tiene gripa como todos tenemos gripa, y nada más, dice la secretaria de Gobernación.
1: Bueno, David Galván, buen día.
3: ¿Qué tal, Ciro? Buen día al auditorio.
1: Buenos
3: Hace
1: días.
3: Unos minutos, el secretario de Seguridad y Protección Ciudadana habló de 5 operativos realizados en el estado de Chiapas, donde participaron elementos de la Defensa, de la Marina, de la Fiscalía General de la República, la Secretaría de Seguridad y Protección Ciudadana y la Guardia Nacional, encabezada por la Policía Estatal de esa entidad, y también la Fiscalía General de Chiapas en Tapachula, Puerto Madero y Huixla. En estas comunidades fueron detenidas 8 personas vinculadas a grupos delictivos. Se menciona entre las personas detenidas a Cristian Emanuel, alias el Cadenudo o el Coca, con orden de extradición a Guatemala, ligado al trasiego de cocaína y generador de violencia en ese país y en México, además de Roberto Jeremías Pérez Montes, quien cuenta con una orden de aprehensión vigente también en la nación guatemalteca. Se detuvo en estas operaciones, según la información del Gabinete de Seguridad, a integrantes del grupo de los cuatetes, que son generadores de violencia relacionados con homicidios en esta región. Y bueno, dentro de estas operaciones conjuntas que se realizaron, estos 5 operativos en Chiapas, se aseguraron, a decir de las autoridades, armas, cartuchos, drogas, vehículos, por lo cual, bueno, pues se puso todo esto a disposición de la Fiscalía General de la República, con la sede precisamente en Chiapas, y bueno, pues hubo el agradecimiento por la colaboración que hubo con el gobierno de Guatemala, además de con el gobernador del estado. Es la información que tenemos de último minuto, Ciro, respecto a esta nueva operación por parte del Gabinete de Seguridad y la colaboración con otros países, en este caso de Centroamérica.
1: Muchas gracias. Gracias, David. Buen día, David Galván, reportero de Grupo Fórmula. Nosotros hacemos una pausa. Muchas gracias por sus comentarios. Muchas gracias por lo que nos están escribiendo sobre Humberto Padgett. Gracias. Son las 9:05. Hacemos pausa y seguimos con más. Volvemos.
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16: Presenta.
17: Nueve con nueve. Mari Carmen, buenos días.
18: ¿Qué tal, Ciro? Muy buenos días. Buenos días a todos.
17: Bueno, pues vamos a llegar a 12.50 con el tipo de cambio, Mari Carmen.
18: No llegaremos a tanto.
17: Sí. Tú te ríes, pero sigue bajando el
18: sí,
17: dólar.
18: Sí, está en 16.95 y es probable que baje más. Sí.
17: Hace un rato estaba en 16.90 al empezar el programa.
18: Por eso digo, sí es probable que vamos a ver cómo cierra. Y es porque yo sé que parezco disco rayado, pero es la verdad, el dólar se está debilitando frente a las principales divisas. El secretario del Tesoro, Vicente, Scott Bessent, está sacando una muy polémica política de inyectar el mercado con liquidez para comprar bonos del Tesoro. Y esto está haciendo que el dólar se debilite. Y esto está haciendo que, evidentemente, un peso, el peso mexicano, que es una de las divisas más cotizadas a nivel internacional, puedes entrar y salir muy fácilmente en el mercado internacional comprando y vendiendo pesos. Entonces, tú haces que el peso esté tan fortalecido. Y sí, la expectativa es que cierre en 17, 720, 740 al cierre de este año, y que está muy alejado de los 20, 21 pesos que tú y yo llegamos a ver cero.
17: Sí, pero va a seguir alrededor de los 17 pesos. Quizá termine ligeramente arriba, pero digamos en torno de los 17 pesos.
18: Sí, todo dependerá, yo insisto, de cómo sigue esta política del Departamento del Tesoro, que no ha sido muy bien recibida. Ayer, de hecho, las bolsas bajaron en Estados Unidos porque está inyectando de liquidez para mantener los bonos del Tesoro en un nivel razonable. La deuda interna de Estados Unidos está llegando a un nivel ya que no tiene límites, y va a presentar también una propuesta fiscal de consolidación fiscal, sí, que todavía no se conocen los pormenores. A ver cómo compite México con su no reforma fiscal, que se presenta el 8 de septiembre el paquete económico. Entonces va a ser interesante. Pero no es pues la supereconomía lo que tiene al peso fuerte, ¿eh?
17: Bueno, dice el financiero, economía gana impulso y apunta a crecimiento de 2.7 en julio. Entonces, señales de optimismo. Por cierto, entiendo que es una nota a partir de opiniones, pero hoy el Reforma trae como nota principal: alertan empresas de apretón fiscal. Temen terrorismo en fiscalización en 2027. Me imagino que leíste esa nota. Si quieres, sí, es muy interpretativa, muy valorativa.
18: Es que el 8 de
17: septiembre, ¿apretón fiscal,
18: sí,
17: el próximo año?
18: Es que ya lo tenemos. O sea, el 8 de septiembre se presenta el paquete económico, y una de las mayores prioridades de Edgar Amador es reducir el déficit, que hoy está alrededor del 4.1%. Sí. Si no, se pone en riesgo la calificación. Reducir el déficit sin una reforma fiscal que implique más incremento de impuestos implica necesariamente apretarle la tuerca a los que ya pagamos, y una mayor fiscalización. Hay muchas empresas que se quejan del SAT, de la cobranza del SAT. Ya la Secretaría de Hacienda publicó una serie de cambios para que no se hagan, por ejemplo, dobles auditorías, para que no haya retroactividad de medidas, que eso también es una anticonstitucional, pero lo estaba haciendo el SAT, y se quejaron las empresas de Estados Unidos, las extranjeras en general. Entonces sí viene una mayor apretón de tuercas por parte del SAT, y no viene alza en impuestos el 8 de septiembre, y viene pues un malabarismo por parte del secretario de Hacienda para reducir el déficit.
17: ¿Qué es un apretón del SAT, Mari Carmen? ¿Qué es un apretón del SAT?
18: Pues
17: para un contribuyente, por ejemplo, como nosotros, que pagamos una cantidad prácticamente igual mes con mes.
18: Para ti, para mí, probablemente sí, nada. Sí. Pero para ti, para mí, probablemente, porque ya no puedas deducir algunas facturas que antes, algunos gastos.
17: Ni deducimos.
18: Pero,
17: no, ya.
18: Exacto. Tú,
17: oye,
18: y yo,
17: después
18: ya,
17: de algunas experiencias,
18: empresas,
17: ya,
18: sí,
17: ni la gasolina, sí, ni la gasolina. Sí. Ya olvídate, sí, ya, ni la gasolina. Sí.
18: Sí. A mí me rezaron los anteojos de sol.
17: Cuando dicen,
18: que yo necesitaba,
17: sí,
18: pues ya no, o sea, ya ni eso, ¿no? O sea,
17: pero
18: las empresas.
17: ¿Quiere factura
18: sí,
17: de gasolina? No. No vaya a ser
18: las
17: que
18: empresas
17: llenarle
18: tienen
17: el tanque, luego te acaben, exacto, acusando de huachicol fiscal,
18: exacto,
17: o alguna cosa. Es,
18: ¿de dónde
17: es que
18: gasolina,
17: le puso 1,200 pesos en una gasolinera en San Ángel? Huachicol
18: pero
17: fiscal.
18: Tú y yo, somos cautivos, somos casi cautivos. No podemos hacer, sí, gran cosa. No podemos ser muy, no contratamos un contador para que nos haga una contabilidad creativa. Las empresas sí. Y entonces hay una serie de deducciones que se permitían, que ya no se permiten y que se pretenden hacer retroactivas. El caso más famoso es las aseguradoras, con el IVA en los seguros,
17: sí, sí,
18: de,
17: sí,
18: daños.
17: Sí.
18: Entonces ellas sí, ahí sí cobran. O sea, el 80% de la recaudación fiscal no viene de ti, de mí, viene de los grandes contribuyentes. Por eso son las empresas las que tienen miedo. Nosotros ya estamos cautivos.
17: Qué ganas de sentirnos importantes, ¿verdad? Pero pues no.
18: Bueno, sí ganábamos millones de pesos, pues sí.
17: Yo pensé que era, tú tendrías algo que ver en esto. Bueno,
18: no, para nada, ni tú.
17: Alertan empresas de apretón fiscal, ¿sí? Pues lo veremos, viene. Es dentro de 2 semanas.
18: El 8 de septiembre se presenta el paquete. El
17: 8 de septiembre.
18: Viene sin aumento de impuestos.
17: En 3 lunes.
18: Sí, y vamos a ver cómo presenta Senda la estrategia. Cada vez se gasta más y más en gasto social, cada vez más y más y más y más. Sí. Esto crece y no crecen los ingresos porque hay una gran cantidad de mexicanos que no pagan impuestos. La base de contribuyentes no aumenta, la economía informal representa el 54%. O sea, 54% de los mexicanos no pagan impuestos. Tú y yo sí, pero ellos no.
17: Van a decir que sí pagan impuestos porque pagan el IVA y que pagan, en fin.
18: Sí, pero no pagan impuestos sobre la renta.
17: No pagan impuestos sobre producto del trabajo, impuestos sobre la renta. Bueno, ya es viernes, Mari Carmen.
18: Es viernes, descanso.
17: Muy tristes, mejor.
18: No, mejor no, porque el dólar está barato.
17: Como le decimos a Burak, ¿algo más, Mari Carmen?
18: Pues mira, lo de Aeroméxico y Delta es interesante porque le ganaron al Departamento de Transporte. Ellos tenían una inmunidad antimonopólica. El Departamento de Transporte se la retiró como parte de las medidas en contra de México por no cumplir con el acuerdo aéreo de 2015. A nosotros, a México, a las aerolíneas mexicanas, les mantiene la restricción de nuevos vuelos a Estados Unidos. Y en cambio a Delta presentaron un juicio ante una corte de apelaciones y mantienen su inmunidad antimonopolio. Y el propio nombre lo dicen, antimonopolio. Tienen una gran ventaja competitiva. Entonces vamos a ver qué hace la Comisión Nacional Antimonopolios en México con el grupo Más Vuelos que están integrando Volaris y Viva Aerobús.

0: Nacionales presentó.
1: Lourdes, Sofía.
2: Ciro, la defensa de Fernando Farías, el ex contralmirante Fernando Farías, han dado a conocer una tarjeta informativa. Dicen que ellos ya tuvieron, leo textual esta tarjeta, dice: la defensa del contralmirante Fernando Farías Laguna confirmó que ya tuvo comunicación con su cliente incluso desde el momento en que aterrizó en México y que se encuentra a la espera de la notificación formal de la audiencia inicial. La defensa solicitará que dicha audiencia sea pública en atención al principio de publicidad que rige el sistema penal acusatorio. Ha sido la propia Fiscalía General de la República la que se ha encargado de hacer público el caso durante meses al difundir información relacionada con la investigación, la detención, los traslados y diversas actuaciones vinculadas con Fernando. Por ello, la defensa considera que debe prevalecer la congruencia. Si el caso se ha hecho público para acusar, la audiencia no debería convertirse ahora en un acto reservado sin una justificación jurídica clara. La publicidad es la regla, la puerta cerrada la excepción, dice la defensa del ex contralmirante Ciro. Así es que están pues a la espera de la notificación formal de esta audiencia inicial del ex contralmirante, que ya lo decíamos desde el inicio del programa, ya se encuentra en el penal del Altiplano en el Estado de México.
1: Bueno, ¿qué más, Sofía?
3: Y terminó la conferencia allá en Palacio Nacional. Algunas preguntas le seguían haciendo a la Secretaría de Gobernación por este tema de los lineamientos para los derechos de las audiencias, y ella insistió, como lo ha dicho la presidenta Claudia Sheinbaum, que hay libertad de expresión, que de ninguna manera se censura a ningún periodista. Ustedes pueden prender cualquier programa, cualquier periódico.
1: A ver, y... perdón, vamos a hacer una pausa y regresamos con esto último, porque hoy terminan estos foros sobre... toda esta consulta para la reforma al derecho de las audiencias. Tenemos que hacer la pausa y regresamos con eso, Sofía. Son las 9 con, casi las 9 con 20. Volvemos.
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5: Decía Sofía 924, ¿en qué nos quedamos?
6: Nos quedamos en que hoy termina la consulta pública, esta consulta que se está haciendo a través de internet para los lineamientos para los derechos de las audiencias. Ya decía que la Secretaría de Gobernación, Rosa Isela Rodríguez, dice que ya hay un acuerdo con la Comisión Radio y Televisión, que es un gran avance. Considera, de alguna manera, Rosa Isela Rodríguez, que se queda corto todavía estos lineamientos, pero que se puede seguir avanzando en el debate, y ella insiste en que hay libertad de expresión en el país, que se puede prender cualquier programa de radio, cualquier programa de televisión, ver cualquier periódico, y hay incluso críticas al gobierno. Dice la secretaria, yo nunca he hablado por teléfono para pedir que se censure de alguna manera, y nada más pendientes de lo que se presente quizá la próxima semana por parte de Luisa María Alcalde, de cómo quedan ya estos lineamientos después de estas consultas.
5: Bueno, Moisés, buen día.
7: Ciro, buenos días Lourdes, buenos días Sofía. Seguimos con la revisión, Ciro, de visas y de la cantidad de países a los que México les exige visa para entrar a su territorio, pero en esta tercera ocasión de revisión le dimos un ángulo distinto, Ciro. Hicimos un ranking internacional de en qué posición México está de países a los que más les pide visa. México, Ciro, como lo comentábamos ayer, le exige visa a 135 países, es decir, 63 países tienen el acceso libre a México sin visa, y esto coloca a nuestro país en la posición número 46 del ranking internacional. De los 198 países de la muestra, Ciro, México es el país número 46 que más exige visas a otros países. Estamos, Ciro, como dato, a 7 posiciones de Estados Unidos nada más. México tiene acceso libre, México tiene 63 países a los que sus ciudadanos pueden entrar sin visa a México. Estados Unidos tiene a 46, es decir, una diferencia de 17 países, son lo que diferencia las políticas restrictivas de migración entre Estados Unidos y México. Estados Unidos está en el puesto número 39.
8: Y nada más precisarlo, los 63 países, la mayoría de esos 63 países son los países más ricos del mundo. Países, desde luego Estados Unidos y Canadá. La mayor parte de los países de la Europa Occidental, Japón, ¿qué decías ayer? Corea, Singapur, y básicamente son esos países. Ninguno de África, muy pocos de Asia, pero pues si usted es español, alemán, inglés, francés, italiano, antes eran holandeses, ahora es Países Bajos, Dinamarca, sueco, finlandés. Entonces usted no tiene problema. Usted viene de un país rico, puede entrar a México sin problema. No se diga si usted es estadounidense o canadiense. Y en algunos países de América Latina también, ¿no? Los argentinos, por ejemplo.
7: Correcto, Ciro.
8: Si usted es japonés, pásele, no tiene problema en México. Pero si viene de un país pobre, de un país Antes se les decía tercer mundo, luego subdesarrollados, luego de la periferia, luego marginales. Si usted forma parte de uno de esos países, aunque aquí gobierne la 4T y la izquierda, usted tiene que entrar con visa, Moisés.
7: Sí, así es, Ciro. Y estos 17 países a los que Estados Unidos no les permite la entrada en México, sí, son los siguientes, y creo que vale la pena destacarlos, son Argentina, Bahamas, Barbados, Belice, Bolivia, Bulgaria, Colombia, Costa Rica, Chipre, Jamaica, Malasia, Panamá, Paraguay, Rumania, Trinidad y Tobago, Emiratos Árabes Unidos y Uruguay. Estos 17 países sí pueden entrar a México sin visa, pero Estados Unidos sí les requiere visa. E indagando un poco más en la lista, Ciro, de los 62 países que hay arriba de México, solo aparecen 10 países que son considerados democracias arriba de México. Son los siguientes: Bután, India, Liberia, Nauru, Australia, Estados Unidos, Canadá, Santo Tomé y Príncipe, Guyana y Nueva Zelanda son los únicos 10 países considerados democracia.
8: Yo lo dejaba en Australia, Nueva Zelanda, Estados Unidos y Canadá.
7: Que lo podría, e India por ahí, pero sí lo podríamos sintetizar en alguno de esos. Y aparecen países en la lista, Ciro, por arriba de nosotros. Los primeros tres lugares están abarcados por Afganistán, Corea del Norte y Turkmenistán, que le piden visa a todos los países del mundo. A todos los países del mundo les exigen visa. Bueno. Y luego tenemos países como Argelia, República Democrática del Congo, Pakistán, Yemen, que son países con sistemas de gobiernos bastante distintos a los que diferencian a los de Occidente, a los de Estados Unidos, Canadá, México, y solo aparecen estas 10 democracias por arriba de México en este listado.
8: Bueno, lo que nos interesa es que nosotros le pedimos visa a 135, a ciudadanos de 135 países.
7: Y sí. Y que estamos en la posición...
8: Entonces, no nos quejemos, ¿no? No nos quejemos si un país le quita la visa a un mexicano. Porque vaya, si México tiene políticas duras para permitir la entrada a nuestro territorio, ¿no? Salvo, repito, que usted venga de un país rico, desarrollado. Venga de Inglaterra, venga de Canadá, venga de España, de... dijimos Japón, si viene de esos países, pásele, no hay problema. Si no, si viene usted de una hermana república africana o latinoamericana, tiene que sacar su visa para que se le permita entrar a México. ¿Algo más sobre el tema, Moisés?
7: No, por el momento, Ciro, recalcar que México es el país número 46 que más exige visas a nivel internacional.
8: Pues sí. Digamos, 46 de... Pues ahí yo no creo que el ranking sea tan importante como el número total de países, ¿no?
7: Correcto.
8: Y de población. Y la cantidad de seres humanos, claro. Ayer sacabas el dato, cerca de... ¿qué?
7: De 6 mil millones.
8: De 6 mil...
7: Cerca de 6 mil.
8: Esa sería la nota. 6 mil millones, señor Andrés López Beltrán. 6 mil millones de personas que quisieran entrar a México, tendrían que sacar visa.
7: Casi 7 mil, Ciro. 6.800 millones de personas.
8: Casi 7 mil millones de personas. Y nada más porque Estados Unidos suma ahí 300 millones, si no, la cifra se iría más arriba. Estados Unidos no necesita visa. Entonces, no es tan excepcional lo que le ocurrió. Aunque la presidenta Sheinbaum diga que usted es una persona... políticamente expuesta, pues políticamente expuesta en dónde, en las redes, en los medios, y me imagino que en la grilla de Morena y en algunas discusiones en el Senado, y en mesas, foros de debate, en medios de comunicación, de ahí en fuera, y que está políticamente expuesto, señor López Beltrán, nadie lo va a perseguir en México, nadie lo está persiguiendo en México, no tiene investigaciones, no hay sospechas de él. Entonces, ¿por qué está políticamente expuesto? ¿Por su nombre? ¿Por su apellido? ¿Por su parentesco? Vamos a pausa. Gracias, Moisés.
7: Al contrario, Ciro.
8: Lourdes, antes de ir a pausa.
6: Sí, ayer, Ciro, apareció en un video el presidente municipal de Paraíso, Tabasco,
8: sí.
6: El señor Alfonso Vaca Sevilla, dice que pues hay una persecución política en su contra, que él no está huyendo, que está en la Ciudad de México, que vino a realizar algunas gestiones del ayuntamiento y asuntos familiares y que una vez terminando estas ocupaciones va a regresar al municipio. Y esto, Ciro, después de que el miércoles en la madrugada se realizó un operativo con fuerzas federales allá en Paraíso, Tabasco. Estaban buscando al alcalde, no lo encontraron, sí detuvieron a otros de sus colaboradores y de hecho él dice que van contra él y contra sus colaboradores. Los delitos por los que el alcalde dice que lo acusan o que lo pretenden acusar son abusos de autoridad, portación de armas, posesión de combustible ilícito y narcóticos. Es lo que dice el presidente municipal de Paraíso, Tabasco, que es de Movimiento Ciudadano. En este video que vemos ahora en la pantalla, es un video largo donde está explicando eso, pero bueno, dice que asegura que no huyó de Paraíso, Tabasco. Y que pronto va a regresar.
8: Muy bueno. Gracias a las personas que nos escriben, dicen que no le hemos puesto atención al tema del caso de Melecio Cuen y que fue detenida otra persona. Pues, ¿qué decir sobre una historia en donde se persigue, se detiene, se procesa a quien quiere la autoridad y a quien no? Melecio Cuen, probado, fue asesinado. Aquel día del Mayo Zambada, el día que lo extrajeron o se lo llevaron, el día en que el señor Rocha, el entonces gobernador de Sinaloa, dijo que había salido del estado, la fiscalía subordinada al señor Rocha, inventó una historia de que habían matado al señor Cuen en una gasolinera. ¿Y qué ha pasado? Nada. Nada. Porque el régimen dijo, con Rocha y su gente no nos vamos a meter. Entonces métanse con todos los que quieran, no con ellos. Ah, que hay alguien que participó, deténganlo. Nadie del poder, del grupo de poder de Rubén Rocha, está siendo procesado por todos esos hechos. Nadie. Si eso no es impunidad, si esa no es justicia selectiva, díganos que sí lo es. Nos vamos a pausa, 9:35, volvemos.
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15: Una palabra que ha sido muy vilipendiada en México es edecán, para referirse a las mujeres que ayudan en los eventos o en algunos lugares como para recibir a la gente, etc. Pero realmente no tiene que ver con mujer y realmente viene del francés y era una palabra muy elegante porque edecán viene de aide de camp. Aide quiere decir, perdón mi francés, pero quiere decir ayuda de campo. Es aquella persona que ayudaba al capitán o al general dentro del campo a llevar las labores o que recibía a las tropas ajenas. Por eso aide-de-camp. Y de ahí edecán, que acabó en México llamándole edecarne y modelo edecán y tiene una connotación muy, muy negativa. Pero ahora ya saben de dónde viene.
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16: ByteDance Dance OC Dance 2.5, su modelo de creación de video por inteligencia artificial de nueva generación y el más ambicioso. El modelo es capaz de generar videos de hasta 30 segundos de duración nativa con audio-video de alta calidad a partir de un solo prompt y soporta múltiples rondas de extensión. Los usuarios pueden producir contenido de alta calidad de varios minutos con un lenguaje audiovisual coherente y dar vida a una historia completa en una sola toma, debido a que mejora las transiciones de plano y los cambios de escena para una mayor continuidad en videos largos con calidad visual más natural y pulida que la habitual en videos generados por inteligencia artificial. Acepta hasta 50 referencias multimodales simultáneas y los usuarios pueden ahora introducir hasta 30 imágenes, 10 clips de video y 10 de audio como referencia, y el resultado será un clip en resolución 4K nativa y con profundidad de color para mayor rango de postproducción. Soy Aide Rivera. 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
12: La ministra de Seguridad Nacional de Argentina, Alejandra Monteoliva, afirmó que el gobierno de su país expulsó a Fernando Farías, acusado de delincuencia organizada y contrabando de hidrocarburos. Mediante el llamado huachicol fiscal, afirmó que Argentina no es refugio de delincuentes y subrayó que el que las hace, las paga. El presidente del PAN en Puebla, Mario Riestra, dio a conocer que el tesorero de Atlixco, Juan Francisco García, solicitó un amparo un día después de que la alcaldesa Ariadna Ayala también buscara ampararse. El 14 de agosto, el secretario de Seguridad, Antonio Hernández Pacheco, fue detenido. El exdirector del DIF estatal de Jalisco, Lucio N., acusado de violación a una empleada de la institución en marzo de 2024, fue reaprendido luego de que un juez ordenara su liberación. En tanto, el Consejo de la Judicatura del Estado suspendió e investigará al juzgador por cambiarle la medida cautelar, que era de prisión oficiosa.
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0: escuchando a Yuridia y la escuchamos justo con esta canción que se llama Que se vaya. La acaba de estrenar hace unas horas, Ciro. Es la última canción de esta cantante mexicana. Es una de las más importantes cantantes del regional mexicano. Y dentro de 2 semanas va a iniciar una gira. Empieza aquí en la Ciudad de México, en el Estadio GNP, con 2 fechas. Es la primera mujer mexicana que tiene 2 fechas en el Estadio GNP consecutivas. Es la primera mujer también en llenar la Plaza de Toros. Esto lo hizo en un concierto que ofreció el año pasado. Y en 2 semanas inicia esta gira. Platicamos con Yuridia y vamos a escuchar parte de lo que nos dijo.
1: Estoy pasando como por una mezcla de emociones, estoy sintiendo felicidad, nervio, un poquito de miedo, como que de repente siento como la ansiedad de ya subirme al escenario y no puedo esperar más. Sí, me pasa de todo por la cabeza, la verdad. Es un momento, creo que muy especial, como es una cosa muy única la que estoy a punto de vivir. Y siento una mezcla de cosas, o sea, son sentimientos encontrados.
0: Sentimientos que van a explotar dentro de 2 semanas en el escenario.
1: En el escenario. Sí, sí, ahí me va a dar el patatús.
0: Llevas 21 años siendo ya cantante y, te reitero, una de las más conocidas en el país. ¿Qué te falta por hacer, Yuridia?
1: No lo sé, yo siento que he sido tan afortunada en la vida y estoy muy agradecida con todas las cosas que he logrado y que he hecho. Me puse metas muy pequeñas en mi vida. Una de esas era hacer un dueto con Alejandro Fernández y ya lo logré. Otra era poder trabajar de esto y vivir de esto y comprarme mi propia casa y también logré eso. O sea, yo estoy en una etapa en mi vida donde estoy tan feliz y tan completa que ya lo que sea que venga ya es como la cereza del pastel. Sí, también estoy como en una etapa donde ya tengo una voz y puedo decir que sí y que no, y sí estoy pues protegiendo eso, ¿no? Como mi tranquilidad y el tiempo que es mío con mis hijos.
0: ¿A qué le dirías ahorita en este momento, en esta etapa, que no?
1: Pues a trabajar demasiado. O sea, tengo un límite de fechas por hacer, de conciertos.
0: Sí.
1: Antes te podía hacer 8 al mes. Y ahora es como, no, vamos a hacer estas fechas, estos shows, solamente este fin de semana y ya lo demás, ya me dedico a estar con mis hijos en... Ese es un ejemplo, ¿no?
0: Sí.
1: De lo que puedo hacer ahora, o sea, ahora que ya estoy grande. Y se tiene que hacer. O sea, no hay forma de convertirte en una superheroína que todo lo puede, ni tampoco fingir que se puede hacer de todo, porque no, estamos en una etapa diferente, especial también, bonita, que quiero disfrutar.
0: ¿Grande a los 39 años?
1: Sí, ya. Sí, ya, ya. Ya lo que, o sea, lo que me mortificaba antes no me preocupa, ya no me quita el sueño, pues. Ya, ya, estamos maduros. Sí.
0: Todo lo que dices, todo lo que describes de tus decisiones, por ejemplo, el poder decidir si haces gira o no, cuántos conciertos das o no, digamos que es un tanto un privilegio, pues, ¿no? Que puedes tener tú.
1: ¿Un privilegio?
0: Aquí en el país, porque yo no sé cuántos artistas, cantantes pueden elegirlo.
1: No sé, es que también depende mucho de la mentalidad de cada quien, o sea, que todos los artistas tienen formas diferentes de trabajar. A la gente que ha estado conmigo desde el día cero, que les agradezco muchísimo y sobre todo la oportunidad que me han dado como de demostrar que puedo seguir aquí dándoles música y siendo felices junto con ellos en el escenario y también debajo de él.
2: Qué buen personaje, Lourdes.
0: Sí, la verdad.
2: Yuridia.
0: Yuridia Ciro. Ella es de las mujeres o de las cantantes mexicanas, yo diría que más importantes del regional mexicano de este tiempo. Lleva sí. más de 21 años cantando. Da muy pocas entrevistas. Ella casi no le gusta hablar de la prensa. Y ayer, pues, además de todo este concierto, nos habla también mucho de su familia, de la persona que es Yuridia, estando dentro de su casa, no en los escenarios. Así es que, bueno, ahí está la entrevista con Yuridia. Inicia gira dentro de 2 semanas aquí en la Ciudad de México, en el Estadio GNP. Y seguimos en temas
2: cambio
0: de música,
2: de tema.
0: Pero cambiamos de tema de música, Ciro. Vamos a hablar con Alfonso Jiménez. Él es abogado penalista por este tema de la cancelación del concierto de Luis R. Conríquez en la Feria Nacional de Fresnillo. Decíamos
2: del que hablabas
0: que,
2: ayer.
0: Sí, el concierto de Luis R. Conríquez estaba programado para el 28 de agosto. Sin embargo, el gobierno estatal le pidió al gobierno municipal que reconsiderara la participación del cantante por interpretar canciones alusivas o que hacían comentarios sobre el crimen organizado, apología del delito, le dicen. Esto fue el martes, hace la petición el gobierno estatal. El miércoles el gobierno municipal dice que sí, que efectivamente se cancela este concierto de Luis R. Conríquez en la Feria Nacional de Fresnillo. Alfonso Jiménez es abogado penalista, especialista en este tema, específicamente Ciro, en la apología del delito. Alfonso, buenos días.
3: Buen día, Alfonso.
4: Buenos días. Hola, Lourdes. Hola, Ciro. ¿Cómo están? Muy buenos días.
0: Vemos esta cancelación, Alfonso. Sabemos que antes de presentarse, los artistas tienen que mandar, digamos, como la lista de las canciones que van a estar interpretando en sus conciertos y las autoridades tienen que palomear si cantan o no cantan. ¿Esto ya había pasado con Luis R. Conríquez para presentarse en la Feria de Fresnillo o todavía no?
4: Efectivamente, Luis y la gente que trabaja para Luis mandó el setlist, lo que se le conoce musicalmente como la chuleta, que es la lista de canciones que el artista va a cantar. Desde mi perspectiva como jurista, inclusive esto ya representa algún tipo de censura previa. Pero efectivamente, pues como sí. como lo señalan, la autoridad tiene que palomear las canciones que el intérprete va a hacer. No obstante que ya habían sido palomeadas, el secretario general de gobierno, el maestro Rodríguez Muguerza, emitió un oficio en el que, como bien lo señala, solicitó al licenciado Javier Torres Rodríguez, como presidente municipal de Fresnillo, que, atendiendo a las mesas de construcción por la paz, la música que el señor Conríquez canta pudiera ser constitutiva del delito de apología del delito previsto en el artículo 190 del Código Penal para el Estado de Zacatecas, que es la misma redacción que realmente en casi todos los tipos penales. El federal es de donde todo el mundo como que copia la transcripción y la vuelve ley estatal.
2: ¿Y qué siguió, Alfonso?
4: Mira, Ciro, pues primero hay que entender qué es la apología del delito y cómo se da. Y yo estimo que hay un precedente muy importante de la Suprema Corte de la integración pasada, que es la acción de inconstitucionalidad 194/2020. Y esta, para que tengamos una idea de qué va esta acción o de qué fue esta acción de inconstitucionalidad, el gobierno de Baja California expide una ley para la movilidad sustentable y en una de las fracciones del artículo 155 de este ordenamiento prohibía a los operadores de transporte público reproducir música dentro del horario de trabajo, dentro de la unidad, que pudiera ser constitutiva de apología del delito. El asunto llegó a la Corte y la Corte estimó constitucional esta restricción respecto de reproducir música que pudiera ser apologista de delito en el transporte público. Pero es importante entender que en este supuesto la Corte en el párrafo 42 de la resolución estableció que qué debe de entenderse precisamente por material musical que haga apología del delito. Y en esto nos dijo que puede sancionarse el material que alabe, defienda, justifique la comisión de un delito. Y entonces aquí nos da tres verbos rectores interpretativos que a mi entender son excelentes. que es el alabar, defender y justificar. Entonces, desde mi perspectiva como jurista, y es lo que señala la Corte, el pleno de la integración pasada, soy enfático en lo mismo, señala que no basta entonces con mencionar un delito, narrar que alguien es un delincuente, mencionar un arma, mencionar un cartel, representar violencia, utilizar inclusive cierta estética bélica, contar una historia criminal. Inclusive la Corte en esta resolución reconoció expresamente que este tipo de material se encuentra protegido por la prima facie de la libertad de expresión, aunque después pueda estar sujeto a restricciones constitucionales justificadas en contextos específicos. Entonces, lo que dice la Corte es que para que haya una apología del delito, tiene que ser más que una mera narrativa. Debemos de entender que, por ejemplo, si un cantante de lo que, además de que no existe una definición legal de lo que pueda entenderse por un narcocorrido, y ahí a mi entender sí deja cierto margen de, pues como de maniobra la autoridad, que lo estimo yo inclusive inconstitucional, la Corte lo que nos está diciendo es que estas expresiones están protegidas por la libertad de expresión como derecho fundamental.
2: Pues debería ser.
4: Que inclusive, no, deberían de ser, efectivamente. Pero lo que está pasando es que para que haya una apología del delito no es suficiente hacer una narrativa. No es suficiente llegar y decir que alguien tomó la plaza y se volvió el jefe de la plaza y con eso hizo mucho dinero.
2: Pues no.
4: Eso sigue siendo una narrativa. Para que haya una apología del delito, debe de haber una canción o una expresión artística que invite a cometer un delito determinado en contra de una persona determinada. Si una canción señalara, vayan y compren armas ilegales y maten a servidores públicos, que no lo estoy invitando a hacer nunca, pero entonces ese supuesto sí representaría, desde mi perspectiva, una apología del delito. Porque lo que busca punir el tipo es que se evite usar la palabra como medio comisivo del delito.
2: Bien.
4: No que se cuente una narrativa. Y que inclusive, oye, si uno ve las canciones... Ajá, dime, Ciro.
2: No, te quería interrumpir, Alfonso, porque estamos recibiendo una noticia. Nos gustaría tocar este tema contigo más adelante, si se puede, preguntarte, y bueno, ¿quién se hace cargo de una cancelación? Me imagino que invirtieron mucho dinero para poder tener este concierto y se las cancelan, pero está publicando, perdón que te interrumpa, abogado, está publicando el propio Rubén Rocha el siguiente mensaje en redes sociales. Lo leo. A las y los sinaloenses, a las y los mexicanos. El día de hoy he retomado el ejercicio de mi cargo de gobernador constitucional del estado de Sinaloa. Es mi deber cumplir con el mandato. Repito, Rubén Rocha anuncia que ha retomado el cargo y dice, es mi deber cumplir con el mandato de las y los sinaloenses, quienes me eligieron como titular del Poder Ejecutivo para gobernar hasta el 31 de octubre. Durante el lapso que comprendió mi licencia temporal del cargo, que solicité al Congreso el día 1 de mayo, me puse a la orden del sistema de justicia de nuestro país para ser investigado de las falsas acusaciones que con motivaciones políticas e injerencistas de la ultraderecha nacional extranjera me hicieran sin ninguna prueba. Una oficina de gobierno de Estados Unidos pretendiendo lesionar con sus dichos y calumnias nuestra soberanía nacional. Así como un ciudadano llano, de frente y sin escudarme en el fuero constitucional propio de mi investidura, a cuya protección renuncié por personal convicción, me sometí a la acción de investigación de todas las instituciones competentes del Estado mexicano. Durante este periodo comparecí personalmente ante la Fiscalía General de la República, ante sus agentes del Ministerio Público, respondí con atingencia y veracidad a las preguntas y solicitudes formuladas. Después de 112 días de investigación, como la propia Fiscalía de la República lo ha informado en conferencia de prensa ante los medios de comunicación, no existen los mínimos elementos de prueba que sustenten nuestra participación en conducta penal alguna, o sea, no he cometido ningún delito. Luego dice que es ajeno e inocente de las patrañas y que hoy regresa al ejercicio de su responsabilidad como gobernador. Así se reafirma mi biografía, que no quepan dudas a nadie, ahora y siempre lo defenderé con alto orgullo, reivindico al Estado, a la Cuarta Transformación, y en este proyecto trabajaremos hoy con más ahínco, lo haremos bajo el liderazgo de la presidenta Sheinbaum. ¿Había alguna duda de que la 4T no se investiga a sí misma? Ahí lo tienen. No pasó nada con el señor Rocha. El Estado mexicano lo protegió, lo amparó. No puedo decir que lo exonera porque no lo juzgó, pero lo limpió. Y ahora, quitado de la pena, sin haber asumido ningún cargo ni ninguna responsabilidad, culpando como siempre a la derecha nacional e internacional, y como si nada hubiera ocurrido en ese Estado, que es una tragedia cotidiana, el señor Rocha regresa a su cargo. Nos vamos con esto, una disculpa, abogado, pero teníamos que leerlo. Gracias al equipo de Por la Mañana. Y así terminamos la semana. Se quedan con Chumel Torres. Buen viernes, buen fin de semana. Pásela muy bien.
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0: mujer tiene algo de especial. Ver triunfar a una mujer mexicana lo hace mucho mejor. Porque en su victoria viajan, o viajamos, mejor dicho, muchas otras. Las que nos abrieron camino, las que tuvieron que demostrar el doble, las que alguna vez escucharon que no podían, las que todos los días tratamos de dar pequeños pasitos para las que vienen. Cuando una mexicana llega lejos, no, no llega sola, lleva consigo una historia de esfuerzo, de carácter y de sueños que poco a poco nos hacen sentir que se parecen a los nuestros. Y quizá por eso nos emociona tantísimo verlas ganar, verlas cumplir sus sueños, porque cuando una de nosotras rompe un techo, el cielo se vuelve un poco más grande para todas.
1: Bandera latina, no te pongas triste, solo mira el cielo.
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3: Muy, pero muy buenos días, 10 de la mañana con 4 minutos. Hoy es viernes, viernes 20 de agosto del 2026. Finalmente viernes, y no cualquier viernes, viernes de musiquita, como nos gusta en este espacio. Gracias por cerrar esta semana con nosotros, gracias a todo el equipo. Soy Daniel Iturbide, Richie, Mike, Carlos Jiménez, Jimena Millán, Vivi. Gracias a todos por una semana más juntos. Hoy, como lo pueden oír y como lo han podido oír y como la música que estamos oyendo se lo demuestra, vamos a platicar de mujeres mexicanas que están relacionadas con el mundo de la música, del espectáculo, del entretenimiento, que han sido las primeras en algo, que han roto un récord, que han ganado más premios que ninguna, que se han convertido con eso en parte de la historia del entretenimiento en México. ¿Por qué le dedicamos el programa a ellas y a este tipo de música? Porque ayer tuve la oportunidad de sentarme a platicar con Yuridia, una de las mejores voces que tiene nuestro país en este momento, una extraordinaria artista, una espectacular cantante que no solo se convirtió en la primera mujer mexicana en llenar la Plaza de Toros La México en un concierto, sino que está a punto de hacer historia de nueva cuenta. Será la primera mexicana en presentarse en solitario en el estadio GNP, no en una, sino en dos fechas consecutivas, por el éxito que tuvo la salida a la venta del primer concierto. Lo que quiere decir que estará a la altura de grandísimas artistas del mundo como Madonna, como Shakira, que por supuesto tienen otro tipo de récords, pero que se han presentado en solitario en este gran recinto de espectáculos en México. ¿Qué te parece el ideón de programa que tenemos y que vamos a tener, Vivi?
4: Dani, qué programa el de hoy, así que quédense con nosotros porque vamos a escuchar de todo. De hecho, planeamos este programa por épocas. Quisimos empezar por la época de los años 40, de los años 60, en donde hubo artistas mexicanas que de verdad la rompieron, entre ellas Consuelo Velázquez, con su canción, que obviamente conocen todos, Bésame Mucho. A ver si podemos escuchar un cachito, porque a mí me encanta esa canción. Una de las canciones mexicanas con mayor proyección internacional. La canción se convirtió en un estándar mundial y fue interpretada por artistas de distintos países y generaciones. También tenemos a Lola Beltrán, ¿no? Obviamente autora de muchas canciones, pero también considerada la primera artista mexicana en llenar el Auditorio Nacional en 1955. Además está documentada como la primera mujer en cantar música ranchera. Vamos a escuchar mucha música ranchera en este programa en el Palacio de Bellas Artes. Y si ya nos vamos a los años 70 y 80, bueno, pues muchas artistas. Aida Cuevas, Ana Gabriel, que por cierto la siguen rompiendo hasta la fecha. Y en los años 90 pues tenemos a Thalía, a Gloria Trevi, a Lila Downs, pero también tenemos a otras muy buenas artistas como es Paulina Rubio, como es Alejandra Guzmán, como es Faye, como es Patti Cantú. Y después pues nos vamos a épocas mucho más recientes, a los años 2000, en donde tenemos a artistas mexicanas muy importantes como es Julieta Venegas, pero también Alondra de la Parra, directora de orquesta. Ella, para que se den una idea, fue la primera mujer mexicana en dirigir una orquesta en Nueva York. Posteriormente se convirtió también en la primera mujer en ocupar el cargo de directora musical. Y yo siento, Dani, que también armando este programa nos dimos cuenta, aquí en Daniel en Fórmula, que wow, la cantidad de mexicanas que han triunfado a nivel internacional, a artistas mexicanas, me refiero a temas de música, porque tenemos, por ejemplo, también a Natalia Lafourcade, ya lo decías muy bien, a Yuridia, que más adelante vamos a pasar un cachito de la entrevista. Y bueno, si ya nos vamos un poco más a la actualidad, tenemos ahora artistas muy importantes como es la propia Ángela Aguilar, también Kenia Oz, como Dana, ¿no? Y como otras más que la verdad es que han logrado muchísimo. Majo Majo Aguilar, entre ellas. Carla Morrison, a mí me fascina la música de Carla Morrison y ha logrado muchísimo. Jimena Sariñana, a quien hemos tenido la oportunidad también de entrevistarla en este programa. Así que bueno, estas estoy mencionando algunas de las que vamos a decir, porque de verdad que hoy les preparamos un programa bien bonito y vamos a escuchar música de todo. Yo quiero empezar, Jime, a ver si se puede, con Consuelo Velázquez, Bésame Mucho.

vamos a hablar un poco más acerca de Consuelo Velázquez, una pianista y compositora mexicana mundialmente famosa por esta canción, Bésame Mucho, el bolero más grabado, para que nos demos una idea, y proyectado de la historia nacional. La obra rompió fronteras culturales desde su lanzamiento en la década de 1940. Ella nació en Zapotlán el Grande, en Jalisco, en 1916. Estudió piano clásico en el Conservatorio Nacional de Música. Escribió Bésame Mucho cuando era muy joven, antes de recibir su primer beso, qué impresión. Y compuso otros temas de éxito, como Amar y Vivir, como Enamorada, etcétera, etcétera. Pero esta canción, esta melodía que estamos escuchando en estos momentos, es una de las más traducidas a decenas de idiomas. La cantaron los Beatles, Luis Miguel, como acabamos de escuchar, Nat King Cole, en fin, ha cruzado generaciones en la radio, en el cine, en la televisión mundial, y me atrevería a decir que es otra de las grandes, grandes canciones que tenemos. Y bueno, si ya nos vamos a esta época de los años 40 y de los años 60, pues también tenemos a Lola Beltrán, que pues ella era considerada la primera artista mexicana en llenar el auditorio, pero además cantaba rancheras y mariachis. A ver si podemos poner canciones de Lola Beltrán, porque de verdad creo que es una de las artistas que más reconocemos a nivel internacional. Ella ha recibido también muchísimos reconocimientos, marcó un hito histórico al ser pues la primera mujer en interpretar música ranchera. También pues tuvo una trayectoria importante porque grabó más de 70 discos, participó en cerca de 60 películas en la época de oro del cine mexicano, y bueno, también llevó la música tradicional mexicana a escenarios internacionales. Imagínense en esa época. Bueno, hasta a París llegó Lola Beltrán. Vamos a escuchar un poquito de Lola Beltrán y con eso nos vamos a la pausa. Al regresar, más de la época de los años 70 y 80.

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Regresamos 10 de la mañana con 15 minutos. Hoy es viernes de música, como solemos hacerlo en este espacio. Y le estamos dedicando el programa el día de hoy a las mujeres mexicanas relacionadas con el mundo de la música y del entretenimiento que han sido las primeras en algo. Platicábamos ya de Consuelo Velázquez, la conocemos todos con su Bésame Mucho, una de las canciones a la fecha más importantes de la música regional mexicana. Y estamos oyendo en este momento a Lola Beltrán. Lola Beltrán está catalogada, está considerada por ser la primera mujer que hizo dos cosas. Uno, ser la primera en cantar música ranchera en el Palacio de las Bellas Artes, y además está en los libros de historia de este país por ser la primera mujer en haber llenado el Auditorio Nacional. ¿Y saben en qué año lo hizo? En 1955. Lola Beltrán, una de las mujeres más icónicas en la música en México.

De Lola Beltrán nos vamos a otra de las grandes voces de rancheras, a una de las grandes voces que se hace acompañar por mariachi, una queridísima amiga además, también damos un salto en el tiempo, por supuesto. Se trata de Aída Cuevas, una maravillosa artista mexicana que se convirtió en el 2018 en ser la primera mujer mexicana en ganar el Grammy estadounidense. Lo hizo con su disco de regional mexicana Por Arrieros Somos, Sesiones Acústicas, que se llevó este galardón por ser el mejor álbum de música regional mexicana.

0: queridísima y talentosísima Ana Gabriel, que forma parte de esta lista de mexicanas, de mujeres músicas o cantantes mexicanas que han hecho lo primero o por primera vez algo. ¿Y qué es lo que ha hecho?
1: Pues bueno, es una de las cantautoras mexicanas más exitosas y longevas, Dani. Es que es impresionante saber que lleva décadas y décadas y décadas siendo tan importante. Ha colocado 20 canciones en el top 10 de Billboard Hot Latin Songs. 6 llegaron al número 1. Esta es una de mis favoritas, de hecho, de Ana Gabriel. Entre sus números más conocidos está Hay Amor, Simplemente Amigos, ¿Quién Como Tú? Híjole, qué buenas canciones tiene Ana Gabriel. Hay Amor fue especialmente importante porque permaneció 14 semanas en el número 1 de la lista latina de Billboard, convirtiéndose en uno de los grandes éxitos latinos de su época. Y no solo es intérprete, también es compositora, que es una de sus grandes cualidades, ¿no? Ha lanzado más de 30 álbumes y también se le atribuyen más de 35 millones de discos vendidos en el mundo. En el 2017 ingresó también al Latin Songwriters Hall of Fame, precisamente por su importancia como compositora. Y hasta en el 2021 recibió su estrella en el Paseo de la Fama de Hollywood.
0: Dejamos un ratito a Natalia.

Ana Gabriel, por supuesto, sigue vigente, pero le damos un adelanto al tiempo y al calendario de nueva cuenta y caemos con Thalía. Thalía, una de las grandes figuras de las telenovelas mexicanas en el mundo, que se convirtió años después en la primera, en ser la primera artista mexicana en superar, escuche usted bien, los 1,000 millones de plays, o sea, las 1,000 millones de reproducciones en un video musical de YouTube con esta canción, No Me Acuerdo, junto con Nati Natasha. Entonces, Thalía, esta famosísima artista, celebridad mundialmente conocida, no solo se convierte en una de las figuras de las telenovelas más famosas en el planeta Tierra, porque su saga, su serie de Las Marías, María Mercedes, María la del Barrio y Marimar se han visto en todos los países del mundo, también se convierte en ser la primera cantante mexicana.

Y de Thalía, de la gran Thalía, a otra de las más famosas y polémicas y conocidas y reconocidas artistas mexicanas, Gloria Trevi. Su género pues es pop y rock latino, por supuesto. También es una de las mujeres o de las artistas mexicanas con mayor longevidad comercial, como se dice cuando un artista está vigente durante muchísimos años. En el caso de Gloria Trevi, también décadas, junto con Ana Gabriel y Thalía, por supuesto, con esta pausa, con esta polémica en la que estuvo involucrada en un momento de su vida que todos conocemos, pero está en esta lista porque en el 2026 recibió un reconocimiento de trayectoria artística en Billboard Latin Women in Music y es la primera mujer mexicana en tener

0: Bueno, mientras oímos a Gloria Trevi, vale la pena también, Vivi, hablar en otro sentido, si no es de reconocimientos, digamos, si no es de premios o de reproducciones, en Blanca Marroquín, una de las voces más privilegiadas de nuestro país, que fue la primera actriz mexicana en protagonizar un papel principal, nada más y nada menos que en Broadway, una de las grandes estrellas mexicanas de teatro musical.
1: Sí, y también fue nombrada la primera embajadora nacional de Viva Broadway. Ha logrado muchísimas cosas y yo creo que es una de las, bueno, que más ahora tenemos, ¿no? O sea, al final del día es cantante, es actriz, es bailarina de ballet. O sea, ella es reconocida por tener un talento impresionante, ¿no? Bianca Marroquín, ya lo decías muy bien, que la ha roto en todos los sentidos allá en Broadway.

Sí, fue nombrada primera embajadora nacional de Viva Broadway y esta hazaña la logró interpretando a Roxy Hart en Chicago, nada más y nada menos. Y de Blanca Marroquín nos vamos a otra celebridad mexicana, otro ícono de la música mexicana, del regional mexicano, reconocida por las más grandes figuras de la música como una de las grandes artistas mexicanas, Julieta Venegas.

0: la primera mexicana en algo también.
1: Sí, en 2007 se convirtió en la primera solista mexicana en presentarse en Coachella. Además, años después, alcanzó los 1,000,000,000 de reproducciones en Spotify por su participación en la canción que conocemos de Bad Bunny con Tainy, que se llama Lo Siento Bebé. Pero bueno, hay también participación de Julieta Venegas, imagínate, 1,000,000,000 de reproducciones. Y la realidad es que hay canciones de Julieta Venegas, como la que estamos escuchando en estos momentos, que han logrado marcar décadas y décadas.

0: para hablar de todas ellas hay que quitarse el sombrero y ponerse de pie, pero para la siguiente mexicana hay que hacerlo con el doble de orgullo. Ustedes están oyendo el Danzón número 2, dirigido por Alondra de la Parra, una de las grandes figuras de la cultura en nuestro país, que es la primera mexicana, la primera mujer mexicana en muchísimas cosas. Es la primera mujer mexicana, por ejemplo, en dirigir una orquesta en Nueva York. La primera mujer en ocupar un cargo de directora musical en una orquesta australiana. Y si uno ve el currículum, la experiencia, la trayectoria y la carrera de Alondra, tiene una larguísima lista de la primera mujer mexicana en algo.
1: Sí, la verdad es que siempre ver y escuchar lo que ha logrado Alondra es increíble, porque además en el 2004, con apenas 23 años, fundó en Nueva York la Philharmonic Orchestra of the Americas, creada para impulsar obviamente a músicos y a compositores del continente americano. En el 2017 asumió ya como directora musical de la Queensland Symphony Orchestra, convirtiéndose en la primera mujer en ocupar este cargo, y ha dirigido algunas de las orquestas más importantes del mundo, tanto en Londres como en París, como en Berlín, como en Alemania, etcétera, etcétera.
0: No, lo de Alondra es una locura, es una fregona en toda la extensión de la palabra. También es la creadora, la directora y la responsable de la Orquesta Imposible, un grupo de los mejores músicos contemporáneos de 14 nacionalidades, con el objetivo de generar conciencia y apoyar a mujeres y niños de México. En un principio fue por la pandemia y después se ha convertido en una de las orquestas más escuchadas, más exitosas, con una presentación anual por lo menos todos los años en el Festival Pash también, que ella dirige. Nos vamos oyendo a la gran Alondra de la Parra dirigiendo a la Orquesta Imposible, el Huapango de Moncayo. Pausa, volvemos.

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13: Regresamos 10 de la mañana con 29 minutos. Estamos platicando de las artistas mexicanas, mujeres que han sido las primeras en algo. Hay que mencionar en esta lista Eugenia León, la primera mujer mexicana también, por ejemplo, en ganar el Festival OTI, con todo lo que eso significaba en esa época. Y planeamos este programa porque ayer platiqué con Yuridia, que se convirtió en la primera mexicana en llenar la Plaza de Toros La México y se convertirá en la primera en estar en solitario en el Estadio GNP. Esta es la charla.
14: Yuridia, qué felicidad tenerte en un momento tan especial de tu carrera, además. Gracias por estos minutos.
15: No, gracias a ti por estar acá. Gracias.
14: ¿Cómo te sientes?
15: Hay una mezcla ahí de cosas. Estoy nerviosa, ansiosa, porque ya quiero subirme al escenario, pero tengo miedo de subirme a él también. Pero estoy feliz, o sea, estoy muy contenta.
14: ¿Te diviertes? Cuando estás ya en el escenario, más allá del nervio al principio y antes, ¿te diviertes?
15: Sí, a veces creo que me divierto de más.
14: No, bueno, está increíble, oye.
15: Sí, a mí me gusta mucho, antes de subirme al escenario, estar con la gente con la que voy a estar arriba del escenario.
14: Tus músicos y demás.
15: Ya subirme al escenario como con una vibra ya de diversión, de... Sí, o sea, como con una vibra de complicidad con ellos y eso lo hace mil veces más divertido. O sea, sí te sientes acompañada.
14: A ver, te preguntaba yo si te imaginabas que un día ibas a estar en un escenario de ese tamaño y ahora tú sola, la primera mexicana en estar en solitario en ese estadio gigantesco que va a estar a reventar, ya lo sabemos, porque tuviste que abrir una fecha.
15: Es increíble para mí presentarme en un lugar tan grande que aparte yo recuerdo que cuando recién empecé, que tenía 20, 25, yo veía el Foro Sol, que era para pura gente internacional.
14: Claro.
15: O sea, se presentaba a YouTube y Sting.
14: Bueno, se sigue presentando,
15: bueno,
14: Yuri.
15: Siguen presentando en ese lugar. Entonces yo sí siempre lo vi como un lugar muy inalcanzable para mí. Y pues ahora que estoy acá... Obviamente el tiempo no pasó en vano, han pasado 21 años de carrera y ahora estar presentándome ahí, sí lo veo como algo increíble. O sea, como algo que, pues no es nada más un logro mío, o sea, la gente que me ha apoyado y que tiene todos estos años conmigo, también es un logro de ellos.
14: ¿Cómo te imaginas esas dos noches? Sobre todo la primera.
15: Yo me imagino que voy a tener un miedo importante. pero sí, siempre es así, o sea, el nervio nunca falla. Y yo siento que cuando no sientas nervio, ya se acabó el chiste.
14: Todo esto del vestuario, las luces, forma parte de una cosa que te he oído decir en varias ocasiones que no te encanta, que es la fama, que no te gusta ser famosa. Te encanta cantar, es lo que te divierte.
15: Sí, a mí me gusta.
14: Pero
15: sí.
14: todo esto que hay alrededor hasta te cohíbe un poco.
15: Sí, a mí me da mucha vergüenza. Sí, me da vergüenza.
14: ¿Te da vergüenza ser
15: o sea, famosa? Me da vergüenza traer estos pantalones con brillitos. Sí, o sea, yo soy muy tranquila en ese, en esto como de las poses y esas cosas, como que no se me da tan fácil. Obviamente con el tiempo he ido aprendiendo, ¿no? De que voltea para acá, mira para allá, sonríe así, hace estas cosas, pero me cuesta mucho trabajo como ponerme la pluma. O sea, ese tipo de cosas que siento que yo veo en otros artistas que les gusta, a mí me cuesta mucho trabajo, me da vergüenza, sí me da vergüenza.
14: También has hablado muchas veces y en muchas ocasiones, y a mí me encanta eso en un artista, de la presión que genera eso, de la presión que te genera muchas veces todo alrededor, el físico, la salud mental. Y eso es bien importante que famosos y que personas a las que tantísima gente admira como tú,
15: sí,
14: lo hablen y digan, oye, yo también me puedo sentir terrible y presionada y angustiada, así como tú.
15: Eso, pues es eso, que somos gente. O sea, somos gente. Pero sí, yo recién estaba hablando de eso también. O sea, que es algo que te da el tiempo, ¿no? O sea, las inseguridades y estas cosas como de presiones que tienes, de presiones de la sociedad y de la gente con la que trabajas y de tu familia, de, no sé, este año cumplo 40 años y ya no es igual. O sea, ya no es lo mismo.
14: Pues, claro.
15: Ya las cosas que me importaban antes no me importan más, o sea, y es algo natural y es algo que también es un gran mensaje, o sea, para los chicos que nos ven, que se sienten presionados con la sociedad porque no pueden lograr sus metas o porque tienen miedo o porque están inseguros, o es normal. Pero sí, personalmente, cuando vas creciendo se te van quitando los miedos y las inseguridades y las cosas que antes te importaban demasiado dejan de, no importan más.
14: Y empiezan a importarte las verdaderamente cosas importantes, la familia, por ejemplo.
15: Sí.
14: ¿Qué es lo que más te importa ahora? Claro, tu carrera y cuidarla y cuidar a tu gente, a tu público, pero ¿qué es lo que más te importa ahora?
15: Lo que más me importa es tener paz, poder estar con mis hijos, darles tiempo de calidad, de verdad poder cambiar un pañal, de verdad poder concentrarme en ellos, poder hacerles la comida, poder elegirles un gran y magnífico y maravilloso outfit.
14: Para cada ocasión.
15: Para cada ocasión es lo máximo, meterme a nadar con ellos es paz. Es lo que más me importa a mí es poder ser persona y poder disfrutar de las cosas por las cuales trabajo. O sea, poder irme de viaje y estar con ellos es lo máximo para mí y es mi prioridad número uno.
14: Cuando estás en el escenario, ¿a quién le cantas? ¿Le cantas a ellos? ¿Le cantas a la Yuridia del pasado? ¿Le cantas al amor? ¿Le cantas al desamor? Depende de tu humor, depende de la época, de la etapa en la que estés, que puede ser diferente hoy que hace 6 meses. ¿A quién le cantas?
15: ¿A quién le canto? Ay, no sé, me pierdo. Yo antes de salir a cantar siempre rezo. Y siempre le pido a Dios que todos estemos bien, que el público se la pase bien, que los músicos estén bien. Y siempre le digo como a los ángeles o a quien, en quien tú creas, que me ayuden a cantar y yo creo que le canto más a él. Y creo que la que está cantando no soy yo muchas de las veces.
14: ¡Ay, qué bien!
15: Siento que es Diosito como dando mensajes.
14: Decías hace unos instantes que a veces no te crees la vida que tienes.
15: Ajá.
14: Y me imagino que recuerdas momentos, he estado leyendo, por ejemplo, que tu papá te pagó. Te invitó, te dio.
15: No me pagó.
14: Te dio unos 40 dolaritos para que fueras, sí, al casting de. No vamos a decir de qué programa, todo el mundo lo sabe.
15: Sí,
14: es
15: todo
14: suficiente.
15: Mundo sabe.
14: Sí. Tu mamá te hacía tus vestuarios, tu mamá, sí, te preparaba tus enchiladas favoritas. O sea, todas, sí, esas cositas que forman parte de la Yuridia que fue formando a la que eres actualmente.
15: Sí, sí,
14: ¿no?
15: Sí.
14: ¿En qué cosas piensas? ¿Qué cosas recuerdas? ¿Qué cosas añoras?
15: ¿Qué añoro? Añoro, siempre pienso en Sonora. Y en Phoenix, también crecí en Phoenix, parte de mi vida estuve en Arizona. Y pienso mucho, sí, en mi familia, en mi papá sobre todo, porque era un loco soñador y él pensaba que no había imposibles en la vida y por eso estoy aquí también.
14: Es lo que te...
15: Porque no le tuvo miedo a nada y me empujó hacia esa vida. Y lo agradezco muchísimo porque tengo una vida extraordinaria y no la cambio por nada del mundo. Pero sí pienso mucho en eso, siempre, constantemente, o sea, donde vaya, siempre, o sea, si estoy en un avión, si me toca conocer la Torre Eiffel, si me toca, no sé, poner un cuadrito nuevo en mi departamento, digo, wow, o sea, ¿esto qué onda? Nunca me lo hubiera imaginado, o sea, mi casa no tenía sala, teníamos una televisión que no tenía audio y solamente veíamos la imagen, o sea... Vengo de un barrio en Hermosillo, ¿no? Te lo juro, hay muchas cosas, muchos detalles en mi vida que me parecen muy increíbles, muy maravillosos. O sea, no, y siempre estoy pensando en eso, o sea, en lo increíble que ha sido mi vida y lo afortunada que he sido.
14: Es lindísimo recordar esas cosas, sí, que te van formando. Eso es el pasado. Sí. ¿En el futuro qué, Yuri? ¿Qué sigue para ti? ¿Qué piensas? ¿Qué sueñas? ¿Qué quieres?
15: ¿Qué quiero? Quiero seguir igual, por favor. O sea, estoy tan feliz y estoy tan en paz. Quizá quisiera ver crecer más a mi familia. Mi esposo no va a decir lo mismo, pero a mí me gustaría tener 500 hijos. Y no sé, mi tata, que en paz descanse, mi abuelo, tata le dicen en Sonora, sí, siempre decía, de aquí en más, todo lo que escurre es miel. Y sí, esa frase me encanta.
14: Está linda.
15: Estoy en esta etapa en mi vida donde ya lo que venga es un regalo, es la cereza del pastel.
14: ¿Y te faltaría algo que ya tengas en la mente, cantar con alguien, estar con alguien en el escenario, algo que sea esa cereza en el pastel? No que con eso acabe, pero que sea la cereza del pastel que estamos viendo.
15: Mira, yo tenía siempre mi meta puesta en Alejandro Fernández y me viste cantar con él y no nada más eso, me cantó las mañanitas en mi cumpleaños.
14: Sí, enfrente de todos los que estábamos ahí.
15: Esa era mi meta y lo logré. Pedir más ya, avaricia.
14: Oye, para terminar ya dos cosas. ¿Qué piensas del auge de la música mexicana en todos los
15: sentidos? Me encanta.
14: Wow, está increíble.
15: Está increíble. Amo la música mexicana y me gusta mucho que la gente se esté dando cuenta que es popular, porque siempre lo ha sido. Siempre ha generado mucho económicamente, o sea, la gente la ama, pero no tenía el foco que tiene ahora, ¿no? O sea, como que me encanta que la gente esté empezando a voltear a ver lo importante que es y lo importante que ha sido siempre. La música mexicana siempre va a formar parte de nuestro ADN, aunque haya gente que no lo quiera, siempre va a ser así.
14: Oye, ¿y qué piensas de las redes sociales, la inteligencia artificial y lo que puede hacer y generar en la música? Todo esto que nos abruma en lo que nos dediquemos.
15: Qué miedo, ya me van a quitar un trabajo. Ya me van a quitar el
14: trabajo.
15: A
14: todos, no te preocupes.
15: ¿Cómo se llama la que anda cantando?
14: Sí, no te preocupes,
15: sí,
14: a todos.
15: Sí, todos a todos nos van a quitar el trabajo. Sí, así está terrible. No lo sé en qué va a parar el mundo. Yo siempre fui muy agradecida de las redes sociales porque gracias a las redes pude tener una conversación más directa con la gente y eso me hace muy feliz. Pero sí, la inteligencia artificial sí me está asustando. Sí me está dando miedo, la verdad.
14: Pues... Ahí la conversación con Yuridia, que el fin de semana del 3 y el 4 de septiembre va a romper un nuevo récord y deja la música femenina mexicana muy en alto.
9: Qué increíble es Yuridia, la verdad, y sus canciones son buenísimas. Esta es una de mis favoritas.
14: Es buenísima. Y otras mujeres que han sido las primeras en algo, mexicanas artistas, Ángela Aguilar, que consiguió también un Grammy estadounidense, Kenia Oz, Dana... la lista de mujeres mexicanas que se han convertido en íconos del regional mexicano en un momento tan importante para la música en México es larguísima y a todas ellas hay que reconocerlas
13: celebrarlas y, por supuesto, aplaudirlas.
16: Carla Morrison, es que son muchísimas.
13: Con esto nos vamos a una pausa.

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3: Un solo rayo contiene suficiente energía para tostar 100,000 rebanadas de pan en una fracción de segundo.
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4: Toronto, Canadá. Toronto es ampliamente reconocida por la Organización de las Naciones Unidas como la ciudad más multicultural del planeta, un verdadero ejemplo de inclusión social. Más de la mitad de sus habitantes nacieron fuera de las fronteras de Canadá, aportando una riqueza lingüística y cultural que se celebra activamente en cada rincón urbano. La metrópolis está perfectamente organizada en barrios étnicos vibrantes, como Greektown, Little India y Chinatown, donde la diversidad se saborea en sus calles. Custodiada por la famosa Torre CN, Toronto es el motor económico, financiero y mediático del país, además de ser un centro cultural de primer nivel gracias a sus festivales de cine y arte internacionales. Su ambiente pacífico, seguro y tolerante demuestran al mundo que la diversidad es la mayor fortaleza para el desarrollo.
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5: La defensa del ex contraalmirante Fernando Farías anticipó que solicitará que la audiencia inicial sea pública. Apeló al principio de publicidad que rige el sistema penal acusatorio. Refirió que durante meses la propia FGR ha difundido públicamente información del caso. Por ello, consideró que se debe prevalecer la congruencia. El gobierno de Delfina Gómez entregó 4,923 apoyos de los programas Transformando el Campo y Por el Rescate del Campo durante 2024 y 2025, con prioridad a pequeños productores de 8 municipios de la región sureña mexiquense. Para el 2026 ya hay autorizadas 1,000 solicitudes de apoyos para 8 municipios. En el espacio de Ciro Gómez Leyva, en Grupo Fórmula, la exministra Elba Sánchez calificó de irresponsable que el presidente del órgano de administración judicial, Néstor Vargas, desacredite a juzgadores y exservidores públicos quienes exigen su derecho a indemnización y jubilación.
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6: Qué musicales y qué mexicanos andamos hoy, Vivia. ¿Qué se debe en el dato del día?
7: Dani, bueno, mañana 22 de agosto es el Día Mundial del Folclore para homenajear aquellas expresiones artísticas y autóctonas que reflejan las tradiciones, costumbres y rasgos culturales de diversas regiones. Pero hoy quisimos seguir hablando de la música porque creo que la música es muy importante en cuanto a los estudios. Y bueno, encontré, yo no sé si tú sabías este dato, que la música puede hacer que los corazones de personas que ni siquiera se conocen empiecen a comportarse de manera parecida.
6: Que los
7: corazones, okay. O sea, las personas. Esto lo hicieron investigadores que pusieron sensores a personas durante conciertos en vivo y descubrieron que mientras escuchaban la misma música, comenzaban a sincronizarse algunas respuestas de su cuerpo. O sea, el ritmo cardíaco, la actividad de la piel, incluso hasta la frecuencia de la respiración. Y en uno de los estudios también participaron 132 personas que escucharon piezas de Beethoven y de otros artistas y encontraron algo increíble. La sincronización del corazón era mayor cuando las personas se sentían más emocionadas. Y después hicieron un estudio todavía más grande en donde, nuevamente encontraron esta sincronización y, bueno, pues eso no solo ocurre cuando escuchamos música, sino también cuando cantamos. O sea, si tú y yo cantamos así ahorita una canción, puede ser...
6: Lo cual no vamos a hacer por respeto a nuestra audiencia.
7: O sea, no vamos a hacer por respeto a nuestra audiencia, por supuesto, coincido contigo, Dani, pero bueno, puede ser que empezamos a coincidir con ese tipo de cosas en cuanto al corazón. Bien.
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6: Y hoy sí ha sido un día de música mexicana, de los grandes y las a lo que le dedicamos el programa hoy, grandes exponentes de la música mexicana. Y en una hermosa casualidad en el día, pero en una hermosa casualidad también de este 2026, una histórica coincidencia, como le llaman ellos, en este año se cumple el centenario del natalicio del gran José Alfredo Jiménez, también de Tomás Méndez y también de Rubén Fuentes. Así que Guanajuato, Zacatecas y Jalisco en este 2026, en realidad siempre por ser la cuna de estos grandísimos exponentes de la música mexicana, están de fiesta, pero en este 2026 muchísimo más. ¿Y por qué estamos hablando de ello y por qué estamos hablando de ellos? Porque están con nosotros José Alfredo Jiménez Medel, ha estado con nosotros ya antes, y Tomás Méndez Jr., es decir, quienes estarían preparando la fiesta de sus padres en este 2026. Bienvenidos a los dos, gracias por estar con nosotros.
8: Muchas gracias a ti. Al contrario, muchas gracias, Daniel, qué gusto volverte a ver.
6: Al contrario.
8: ¿Cómo le haces para verte cada día más guapa, eh?
6: Ay, muchísimas gracias. ¿Qué te tomas?
8: Y Vivi no canta malas rancheras, que también.
6: Vivi está más bonita que nunca porque está embarazada, sí, y eso te hace siempre.
8: Es
6: siempre
8: el mejor estado de una mujer. Muchas felicidades.
6: Pues y celebramos contentos a sus padres, a sus enormes y grandísimos padres en su aniversario, en el que sería su aniversario número 100, con Inmortales.
8: Así es una idea que nació de aquí de mi hermano Tomás Méndez Jr., quien nos vimos desde finales del año pasado.
6: ¿Ya se conocían?
8: Decía, claro.
6: Sí, claro, de toda la vida, me imagino.
8: Sí, de hecho, nuestros padres fueron compadres.
6: Sí, sí, lo sé.
8: Entonces, pues Tomás me dijo que teníamos que hacer algo por nuestros padres, y yo también dije, bueno, también es el centenario del maestro Rubén Fuentes, que además de que ellos nacieron en tres estados diferentes, pero cómo coinciden en la vida, no solamente en el nacimiento, sino que en la Ciudad de México coinciden en el tiempo, espacio y oficio, porque el maestro Rubén Fuentes fue el arreglista de las canciones de mi padre, las canciones de Tomás Méndez, fueron también grandes amigos y se complementaron muy bien. Entonces la historia de ellos está entrelazada y es inseparable, ¿no? Hay un momento que dices, no sé dónde termina José Alfredo Jiménez y empieza Rubén.
6: ¡Qué bonito!
8: ¿Dónde empieza Rubén y dónde termina? Y es algo que queremos hacer con mucho cariño, con mucho amor. Y nos unimos las tres familias, la familia de Rubén Fuentes, de Tomás Méndez y de José Alfredo Jiménez, para poder hacer este magno homenaje y de manera gratuita por el estreno de este espectáculo.
6: Wow.
8: Ahorita Tomás les va a dar los detalles dónde nos vamos a presentar y quién conforma el elenco, pero esto no sería posible si no fuera por el apoyo de nuestra casa editora, la casa editora de nuestros padres, de Rubén Fuentes, que es Orfeón y FAM, que nos dieron todo el apoyo incondicional, y al mismo tiempo nuestra sociedad de autores y compositores, con el maestro Martín Urieta al frente y el licenciado Roberto Cantoral, a los cuales les agradecemos, porque esto no sería posible si no fuera por el apoyo de ellos, ¿no?
6: Entonces, Tomás, se juntaron hace un año, a finales del año pasado, y esto es una enorme coincidencia, el 2026 tenemos que hacer algo. ¿Y cómo lo fueron armando?
9: Bueno, estuvo muy complicado porque yo soy abogado y nunca había estado en el mundo del espectáculo, ¿no? Entonces, cuando me acerqué a José Alfredo, pues le saqué todas las sapiencias y todo lo que le puse a sacar.
6: Ojalá que todos los papeles y todo del evento estén en orden. Que la parte legal esté muy en orden.
9: Y entonces, mira, es un espectáculo, porque no es un concierto nada más de que está un mariachi. Y no es cualquier mariachi, está el mariachi
6: para
9: Vargas.
6: Para empezar, sí.
9: ¿No? Entonces, va a estar dividido en tres secciones. La primera sección va a ser para Rubén Fuentes, la segunda sección para Tomás Méndez y la tercera para José Alfredo, porque hay que cerrar. Siempre los vamos a hacer, ¿no?
6: Con broche de oro.
9: Con broche de oro. Y en la parte musical, pues el mariachi Vargas, Rosy Arango, que es la mejor cantante.
6: La amamos.
9: Sí, es precioso. Y el nieto del rey, que es sobrino aquí de José Alfredo, que
7: canta
9: se llama
7: divino.
9: Luis.
7: Gracias.
9: Alfredo.
7: Igualito, aparte.
6: Sí, más parecido.
8: La verdad
9: no,
8: que
9: tenemos
8: sí
9: una cobertura tremenda, todo mundo apoyado. Fue una conferencia de prensa que tuvimos el miércoles que llegó a 45 medios de golpe, entonces nos están llegando todos los reportes. Se les recomienda a la gente que llegue temprano, tipo 4 de la tarde, porque hay una sobredemanda.
6: A ver, esto va a ser el domingo 30 de agosto, o sea, de este domingo
8: en 8.
6: Sí. Muy bien. Y el show empieza 6 de la tarde.
8: En punto damos la tercera.
6: Pero hay
8: de
6: que
9: Yo recomendaría que llegaran como
6: buen abogado.
7: Gratuito.
6: Sí.
8: Gratuito.
6: Sin dejar nada a la improvisación. No, es cierto.
9: ¿Sabes
6: broma?
9: Qué pasa? No, no queremos causar una mala impresión en el sentido de que, hijo, tengo 3 horas formado,
6: sí,
9: y no alcancé el lugar. No, o sea, lo que queremos es precisamente que lleguen a la mayor cantidad de personas, ¿no?
7: Oye, pero es que aparte saben que ahorita estaba pensando que al final del día estamos hablando de compositores que escribieron esto hace más de medio siglo y que siguen siendo muy actuales, a ver, claro, y que siguen cobrando muchísima relevancia, tanto así que el público va a estos eventos y que es padrísimo tener este tipo de conciertos porque es recordarlos, pero además seguramente para ustedes va a ser muy grato ver la cantidad de gente que va a llegar al evento que quiera escuchar este tipo de canciones.
8: Claro, ¿no? Y fíjate que te fuiste corta porque estamos hablando de canciones que tienen 70 años y hoy por hoy siguen siendo del gusto de la gente y siguen sonando. Y como dijo Joaquín Sabina, porque lo cantaron mis padres, lo canto yo y ahora lo cantan mis hijos. Y estos autores lo seguirán cantando. Por eso el título del espectáculo es Inmortales, porque yo estoy seguro que me voy a ir de este mundo y ellos van a seguir aquí vivitos y coleando a través de su obra. Entonces sí, la invitación es para que en este estreno de este espectáculo, que obviamente queremos replicarlo en otros espacios, en otros lugares, queremos llevarlo a los estados de los inmortales, Zacatecas, Guanajuato, Jalisco, y donde nos lo pidan, ¿verdad? Pero que no se pierdan la oportunidad, porque con todo el corazón las familias, la Sociedad de Autores y Compositores y nuestra casa editora Orfeón FAM, queremos regalar este estreno a la gente que vaya, que acuda, para que disfruten de esta música. Y el playlist es imperdible, no queremos que la gente pare de cantar un solo
6: segundo. Es que no paras de cantar, incluso ahora que Vivi les preguntaba eso de las canciones, hay todas las nuevas generaciones, las que ahora están farmeando auras y haciendo cosas extrañas en redes sociales que nosotros no entendemos, cantan las canciones de sus padres, cantan las canciones de José Alfredo Jiménez como si fueran éxitos de ayer, sin saber la historia. Oye, me puse a pensar ahora de inmediato en el Estadio Ciudad de México durante el Mundial, wow, cantando El Rey.
8: Impresionante, ¿no?
6: La canción que la selección mexicana eligió para celebrar los triunfos.
8: Y España lo celebró con El Rey.
6: Exactamente. Ahí está,
8: me mandaron el video, están celebrando los campeones, que felicidades España por ese segundo título mundial, y festejaron con El Rey. Es una canción que se ha vuelto un himno, es una imperdible, pero no la vamos a tocar el domingo.
6: Pero esa no está, ya está muy sonada. Ya está muy sonada, muchas gracias. Bueno, entonces, domingo 30 de agosto, 18 horas, pero hay que llegar temprano, en el Centro Cultural Roberto Cantoral. Ya nos decías con el Mariachi Vargas, que habla, ellos solitos llenan un lugar. Con Rosy Arango, que es una voz privilegiada, es una artista excepcional. Con el nieto de José Alfredo Jiménez, tu sobrino José Alfredo Jiménez, el nieto del rey. Pero no solo eso, la conducción a cargo de otro de los grandes del espectáculo.
9: Perdón, César Costa.
6: Sí. César Costa, qué belleza de todo, de elenco, de idea, de todo.
9: Es que César fue amigo de los tres también.
8: Exactamente, nos han preguntado, oye, ¿por qué César Costa? En primer lugar, porque el señor César Costa, el maestro César Costa, es toda una institución con una carrera impecable, ejemplar, rock and rollero, conductor, actor, sí. Y la verdad, un don de gente que tiene, y lo que dice Tomás es muy cierto, fueron amigos también, compartieron, él con mi papá compartieron muchos kilómetros de carretera en esas legendarias caravanas Corona, y tuvieron una gran amistad, compartían el mismo sueño de ser artistas, de triunfar. Y obviamente cuando yo contacto al maestro César Costa a petición de mi madrina, la señora Isabel Escoba, esposa de Rubén Fuentes, dijimos, hay que invitar a César, y César de inmediato, por el cariño que le qué tiene bonito a Rubén, a mi papá, dijo inmediatamente sí.
6: Es que yo estoy don César Costa es un pedazo de historia, claro, así, andante,
9: pero además es un santo, pues sabes que sacó un libro que se llama fue un sueño, más o menos así, y lo estoy leyendo, y es muy propio.
6: Ay, sí.
9: O sea, yo digo, ¿por qué no dice una grosería? Una cosa.
6: No, yo he tenido el honor de verlo en algunas transmisiones. Es un.
9: ¿Verdad que es un caballero?
6: Sí, es un caballero.
9: Y también
8: pues la gente lo va a disfrutar también en este concierto. Entonces, lo que tú dices, Daniel, creo que es algo imperdible, ¿no? La conducción a cargo del maestro César Costa, el marco musical Mariachi Vargas, la voz de la Rosa Mexicana, Rosy Arango, el nieto del rey Luis Alfredo Jiménez. Y bueno, Tomás y yo vamos a estudiar un poquito, pero pues tengan paciencia, ¿no? Ahí vamos está a estar con mucho cariño.
6: Mucho éxito, estoy muchas segura gracias que lo tendrán. Ya nos platican el claro 31 sí, como
9: están
6: les
9: invitadas,
6: muchas gracias, ahí estaremos.
9: Okay.
6: Gracias y gracias a ustedes por habernos acompañado en este programa dedicado a la música mexicana, los artistas y las artistas mexicanas de las buenas, las que nos dejan en alto todos los días.
7: Gracias, excelente fin de semana.
6: Nos oímos y nos vemos el lunes. Adiós.
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8: Buenos días a toda la República Mexicana. Tengo el gusto de saludarlos desde la chulísima Mérida, Yucatán, para todo México y el sur de los Estados Unidos, aquí en Radio Fórmula, Telefórmula y en las plataformas de Grupo Fórmula. Hoy estaremos reflexionando sobre los talentos naturales, cómo encontrar tu talento natural, cómo saber cuál es tu talento natural, cómo detectar tu talento natural y la importancia en tu equipo de saber colocar a la gente correcta en el lugar correcto. Estaremos compartiendo un poco de lo que Natalia y Javier Barrera, coach certificados, especialistas en desarrollo de talentos y fortalezas, nos compartieron en el podcast de esta semana. Y también estará desde Tennessee, desde Nashville, Tennessee, conectado Mario Martínez, neuropsicólogo, autor del libro El Código Mente y Cuerpo, y con él estaremos hablando de cómo cumplir años no significa empezar a vivir con límites. Cómo, más que tu ADN, más que otras cosas, tu mente afecta en la forma en que entras en años. Hablaremos de longevidad y cómo nuestras creencias sobre la edad nos pueden afectar muchísimo. Cómo cambiar nuestras creencias sobre la edad y cómo influir en forma positiva para tener mayor calidad de vida en la forma en que envejecemos. ¿Qué tanto determina la genética versus la forma de pensar nuestra salud física, mental, emocional cuando vamos entrando en años? Bueno, pues Mario Martínez nos va a platicar de esto. Él es científico y ha dedicado muchos años de su vida a la investigación, todo con base en la ciencia. Así que vamos a aprender muchas cosas. Estará muy interesante. Oigan, ya hace un par de días les platicamos que Disney, para todos los fanáticos de las películas de Disney, de las aventuras caricaturas de Disney, de los productos de Disney, de las películas, series, etcétera. Platicamos que Disney trae un plan muy, muy ambicioso de relanzamiento de algunas marcas, de continuación de otras, por ejemplo, como Coco, que fue un éxito, una favorita de todos. ¿Cómo se está esperando que lancen una nueva película? Pues estará con nosotros Ale Magaña, que es creadora de contenido y agente de viaje certificada en parques temáticos, y que justamente acaba, ahí la vemos con sus orejitas, acaba de ir justamente a Disney a la presentación que hizo The Walt Disney Company para el proyecto del próximo año. Nos trae todos los detalles, los anuncios, las sorpresas y los detalles de Disney que están preparando para los próximos años. Y también estará en el estudio mi querida amiga Ana Ochoa, que es actriz y activista, porque se está emprendiendo como cada año una campaña fuerte, ambiciosa, de esterilización de perritos y de gatos. La esterilización 2026 se llama Ejército Patitas. El año pasado la patrocinamos, donamos dinero, platicamos de ella. Fueron miles y miles de animales que se lograron esterilizar, y por cada animalito que se esteriliza, estamos evitando que nazcan así de primera generación 7 u 8 en cada embarazo. Imagínate, luego esos 7 u 8 se multiplican por más y más y más. O sea, cada esterilización literalmente logra que miles de animales no terminen en la calle, perros y gatos. Así que hoy estaremos lanzando justamente la campaña de Ejército Patitas para la esterilización 2026, y con Ana Ochoa platicaremos cuál es la realidad de los animales que viven en la calle en México, que nos da mucho coraje, nos da mucha tristeza. Vemos una cantidad enorme de injusticias y de abusos, y la mejor forma es evitar que lleguen a la calle. Hay que adoptar, sí, pero por más que adoptemos, no podemos sacar a todos los perros y gatos de la calle. Entonces, hay que trabajar en el origen del problema, y el origen es animales no esterilizados. Así que estaremos hablando de eso y más. Quédense aquí con nosotros en Grupo Fórmula. Soy Marco Antonio Regil, y después de la pausa entramos con la primera parte del contenido. La vamos a pasar muy bien. Gina Jaramillo estará con nosotros, la productora rebelde también. Tendremos un par de segmentos con ellas comentando lo que está pasando en México y el mundo. Pausa y arrancamos con el contenido en Grupo Fórmula.
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9: Yo no siento tanto calor, pero bueno.
10: Puede ser que ya estés acostumbrado, fíjate.
9: Puede ser que me estoy aclimatando. Oigan, pues hablando de Yucatán, justamente, un juez federal en las últimas horas, un juez federal concedió una suspensión para prohibir el maltrato físico y sufrimiento de toros, justamente en Yucatán, durante las corridas programadas para la fiesta tradicional de Muna, Yucatán, tras un juicio de amparo promovido por Animal Heroes y PETA Latino. La resolución determina que los eventos no podrán utilizar instrumentos como espadas, estoques, banderillas, rejones y pullas, igual que en la Ciudad de México, el mismo tema que está avanzando en todo el país. Pues ya se habían emitido otras determinaciones de jueces para otros municipios de Yucatán, y esta es la tercera localidad del estado donde el Poder Judicial de la Federación reconoce la protección constitucional de los animales frente a actos de crueldad, y espero que esto siga avanzando en toda la República Mexicana. Así que una buena noticia desde Yucatán por el tema de la crueldad con los animales. Recordemos que la mejor forma de evitar que haya crueldad con los animales es no estar yendo a espectáculos donde torturan o matan animales. Entonces, no patrocinemos eso, pero qué bueno que las leyes sigan avanzando. Así que es una buena noticia desde Yucatán. Gina, ¿qué tienes tú por allá? Cuéntame.
10: Por acá tengo varias noticias y te cuento que la CDMX retira casi 2 millones de metros de cable aéreo en desuso, pero la problemática persiste. Ya saben que aquí en la Ciudad de México de pronto vemos literal arañas de cables que quitan hasta la visibilidad. Y bueno, horrible. Es que recientemente el gobierno de la Ciudad de México reportó que a través de la plataforma Ciudad Sin Cables se han retirado 1,982,702 metros de cableado en desuso mediante 12,433 intervenciones urbanas. Sin embargo, a pesar de los avances orientados a mitigar riesgos para los transeúntes y reducir la contaminación visual, los mapas interactivos del programa muestran que la saturación persiste en diversas colonias de la capital.
9: Qué bueno que estén haciendo eso, literalmente son como unas telarañas, ¿sabes? Vas caminando por la calle y tienes cables enfrente de ti, cables que te están... Si tú no sabes si el cable está vivo, tiene corriente o no, nada más te asustas. Pero aparte es horrible que nuestras ciudades, ojalá que esto que se está haciendo en Ciudad de México se haga en toda la República Mexicana, el retiro de los cables, y que en la medida de lo posible puedan en el futuro construir cables subterráneos. Y también sabes que es interesante que en algunas ciudades donde se están poniendo cableados por abajo, o sea, no en postes, sino por abajo de la tierra, algunas personas que se roban la energía están haciendo hoyos para robarse la energía y sacar la energía de los cables que han sido enterrados. Ese es un caso, por ejemplo, que me han dicho acá, justamente, que ha sucedido en Mérida, Yucatán.
10: Claro, los famosos diablitos. Sí, que puentean la luz roban. Y se la roban, claro.
9: Pero sí, se la roban, hacen hoyos para robársela desde abajo y luego cae el agua y llueve y cae el agua y se hace un desastre y vienen las interrupciones eléctricas. Bueno, en fin, necesitamos poner orden en nuestro país. No podemos vivir así como en un país sin reglas donde cada quien hace lo que se le da su regalada gana. O sea, no puede ser así.
10: No, y lo de los cables en específico, además de que se ve horrible, ya no sabe uno si son líneas telefónicas viejas, si es el internet, o sea, ni entiendes bien qué está pasando en ese cable. Exacto. Así que la verdad me parece increíble esta medida.
9: Sí, exactamente. Oigan, pues le queremos enviar un abrazo y con mucho cariño a Vanessa Huppenkotten de TUDN, de esta plataforma de Televisa Deportes, que sabemos, bueno, ya no es noticia, esto se publicó ya hace un par de días, donde a Vanessa la empezaron a, no a seguir, sino se empezaron a detener, parecía que era como un montachoques ahí en la calle de Ejército Nacional de la Ciudad de México, y la pobre Vanessa, que iba manejando sola, empezó a grabar, y asustadísima, y el auto enfrente se detenía, y se detenía, y se detenía, el caso se hizo viral, nos da mucho gusto que Vanessa esté bien, y atraparon localizaron al vehículo, pero resulta, según lo estaba yo leyendo, que como no le hicieron nada, entonces, y no hay una denuncia, entonces no le pueden hacer nada a esta persona, pero hacemos un llamado a las autoridades para que de una u otra forma terminen con este problema de los montachoques en Ciudad de México, en Guadalajara, en Monterrey, en otros. O sea, no podemos andar por la calle con miedo. Los mexicanos no merecemos vivir con miedo. Entonces, mano dura.
10: ¿Sabes qué está grueso? Que está el video, que están los comentarios, que vimos una mujer que pudo ser cualquiera de nosotras. Claro que entras en pánico, por supuesto que te da un miedo infinito, sobre todo por la situación del país, y que te digan, no, es que ¿sabes qué? Como no pasó a mayores, no se puede hacer nada. Y eso es tristísimo, es súper grave, porque también da mucho desánimo a nivel ciudadanía. Creo que ahí...
9: Claro.
10: Ahí están los videos, ¿qué más se necesita? En fin.
9: Los mexicanos merecemos vivir con libertad en nuestras ciudades, en nuestras carreteras. Le pedimos, le suplicamos al gobierno, a todos los niveles, municipales, estatales, federales, que hagan algo por la seguridad de México. Yo sé que están trabajando en algunas cosas, ha habido avances en algunas cosas, pero nos falta muchísimo. Y esto ya de los montachoques es ya un descaro. Mientras haya impunidad, mientras el delincuente se sienta con la libertad de, lo hago y no me pasa nada, y no le tenga miedo a la autoridad, y no le tenga miedo a un castigo, y no le tenga miedo a la ley, pues van a seguir ocurriendo estas cosas, y le puede pasar a cualquiera. Nos da mucho gusto, Vanessa, que estés bien, que no te haya sucedido nada. Pero pues esto sucede en la Ciudad de México y en otras ciudades todos los días. Ojalá que termine y que regresemos a tener tranquilidad y paz en nuestro país. Eso es lo que queremos.
10: Totalmente. 100% de acuerdo.
9: ¿Y qué más tienes por ahí?
10: A ver, pues ya saben que la inteligencia artificial es un tema del cual se habla un día sí y un día no, y que todos los días también nos genera lo mismo que empatía, como rechazo, ciertos miedos. Y en el tema de lo escrito han habido pues muchas conversaciones, porque se sabe que hay libros enteros que se han publicado con inteligencia artificial, lo cual ha generado conversaciones bastante intensas. Pues ahora les platico que Claude implementará marcas de agua invisibles en textos e imágenes y genera rechazo en redes. A ver, les cuento. Anthropic anunció la semana pasada la integración de marcas de agua invisibles en los textos e imágenes generados por su inteligencia artificial. Claude, la medida busca combatir la desinformación y facilitar la identificación de contenidos sintéticos en la red. Sin embargo, la decisión desató un fuerte rechazo en redes, desarrolladores y usuarios en distintas plataformas digitales. Este sistema funciona insertando patrones esteganográficos imperceptibles para el ojo humano dentro del texto y las imágenes, los cuales permiten a herramientas de detección verificar el origen del contenido. La comunidad en Internet ha expresado preocupación por implicaciones de privacidad, posibles sesgos en detectores automáticos y el impacto que esta restricción podría tener en el flujo de trabajo de creativos y programadores.
9: Interesante. Pues bueno, seguiremos platicando, porque tampoco puede ser que todo el mundo esté haciendo documentos con inteligencia artificial y no lo declares. O sea, tampoco. O sea, tiene que haber algún nivel de responsabilidad de decir, oye, esto lo hizo con inteligencia artificial. Bueno, oigan, vamos a compartir un segmento del podcast de esta semana donde Javier y Natalia Barrera, que son coach certificados y especialistas en desarrollo de talentos, nos hablan de cómo la importancia de detectar tus talentos naturales, aquello que naturalmente haces, aquello que naturalmente te sale bien porque naciste para eso, y todos los tenemos. Escuchemos y reflexionemos sobre lo que ellos nos comparten en el podcast de la semana. Aquí están.
11: Hay quien son muy buenos para abrir conversaciones y hay quien tiene un gran talento para cerrar conversaciones. De manera natural asignábamos la tarea a quien sabíamos que mejor lo hacía. El presentador vas a poner al que mejor lo hace, al que es carismático, al que no se pone nervioso, al que lo disfruta, al que le da una leída y le sale increíble. Imagínate que le dijeras a alguien que le cuesta trabajo, que se va a poner muy nervioso. Probablemente se va a desempeñar bien, ¿no? Pero se va a drenar de energía. Ahí es un claro entendimiento de la diferencia entre desempeño y fortaleza.
9: El clásico ejemplo de tienes a una gran vendedora o a una gran publirrelacionista en el campo, haciendo eso, haciendo lo que tiene que hacer. Lo pones de jefe y no funciona.
11: Perdiste un gran vendedor y ganaste un regular administrador.
9: Claro, o sea, valió, porque esa persona no es buena para dirigir un equipo, es buena en el campo haciendo lo que tiene que hacer. Y ahí estás, oye, ¿qué pasó? Pues era el mejor vendedor, la mejor vendedora. Ahora lo puse de entrenador de vendedores y de vendedoras. No, esa persona nació para vender, no para ser jefe.
12: ¿Y cómo le hago para saber? Hay gente que tiene, de manera natural, tiene el talento de detectar talentos en cada persona y de identificar por qué tú eres único en esto. No sé, un líder de equipo, piensa en alguien que tenga la capacidad de decir, tenemos este reto, tú Marco eres buenísimo para esto, te toca esto, a ti esto, a ti esto y a ti esto. Y a cada quien darle lo que le va a llenar de energía, en donde va a desempeñarse mejor, pero no a todo el mundo se le da eso de manera natural.
9: Bueno, pues ahí está un segmento. Natalia y Javier Barrera nos dan una lección, una verdadera clase. Si tú estás en cualquier tipo de equipo, ya sea que juegues en un equipo, que seas empleado, colaborador de una empresa y juegues en un equipo, te toca ser líder de un equipo, jefe, gerente, director o aspiras a llegar a serlo, o tienes tu red de mercadeo, o tienes tu empresa y quieres crecer, bueno, pues hay que jugar en equipo porque pues los ingresos grandes vienen en equipo, el éxito grande viene en equipo y aprender a ser líder, parte de aprender a ser líder es entender

en toda la República Mexicana, tiene muchísima experiencia con eso, así que no se pierdan el podcast, les digo, disponible en mi canal de YouTube, Marco Antonio Regil TV, y en cualquier aplicación de podcast, ahí está. Cómo elegir a la gente correcta, con el talento correcto y colocarlos en el lugar correcto. Hacer equipo es un poder, poder formar equipos es un verdadero talento y hay mucho que aprender de ellos en el podcast de la semana. Vamos a hacer una pausita y cuando regresemos estará conectado con nosotros Mario Martínez, nuestro querido neuropsicólogo, autor del libro El Código Mente y Cuerpo desde Nashville, Tennessee, y con él vamos a hablar de longevidad y cómo las creencias que tenemos sobre la edad realmente afectan la calidad de vida que tenemos en la edad avanzada. Una pausa y volvemos con más.

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12: Bueno, esta semana hemos estado comentando sobre los avances de la ciencia que de verdad están impresionantes. Cada día, casi cada día o cada semana, estamos escuchando sobre una nueva vacuna que previene algún tipo de cáncer, sobre este medicamento que comentábamos ayer que logra disminuir los efectos del Alzheimer o retrasar los efectos del Alzheimer como en un 20-25%.

0: Avances de la medicina, ya no es ninguna novedad estar leyendo cómo cada vez la medicina, los laboratorios están logrando taclear problemas graves de la humanidad y seguramente se van a acelerar más en estos próximos años. Pero ¿qué pasa con nuestra mente? Porque ahí sí no nos podemos poner ni una vacuna, ni hacernos un trasplante, ni un tratamiento, ni la ciencia, bueno, por lo menos la ciencia médica dedicada a las medicinas nos puede ayudar. Ahí nos tenemos que ayudar nosotros. ¿Cuál es nuestra forma de pensar? ¿Cuál es la forma de relacionarnos con quienes somos, con nuestra edad, con nuestra mente, los conceptos que tenemos? De eso hemos hablado ya, pero nunca será suficiente con nuestro querido amigo Mario Martínez, neuropsicólogo, autor del libro El Código Mente y Cuerpo, buenísimo, que se los recomendamos, y pionero en enseñarle a padres y a niños también sobre cómo aprender la longevidad centenaria lo más temprano posible. Lo saludamos hasta Nashville, Tennessee. ¿Cómo estás, mi querido Mario? Buenos días.
1: Ah, igual, muy bien, muy bien. Y gracias por vernos de nuevo. Siempre es un placer estar contigo.
0: Un gusto, amigo. Oye, pues las noticias, pues tú eres científico, obviamente estás enterado de todo lo que se está publicando. Es impresionante los avances a los que estamos llegando y cómo se siguen creando soluciones para problemas de salud.
1: No, claro, está pasando mucho y lo que dijiste es importantísimo, el proceso de la mente, cómo procesa toda la información. Vamos a poner, ahora lo que pasa, vamos a ver, la micro sería las moléculas, las vacunas, todo lo que tiene que ver con la parte biológica al nivel de célula o molécula, y macro es lo que hacemos entonces nosotros con la mente y con el cuerpo. Y eso es lo que yo estoy viendo siempre. Pero que no es solo, es muy importante, como tú sabes, no es pensamientos positivos, ilusiones lindas, eso no funciona, porque si no sería facilísimo decir, no me deprimo porque estoy lindo o el día está lindo. Hay un cuerpo, un código, que por eso es que se llama el libro del Código Mente-Cuerpo, que es lo que nadie está mirando en la longevidad, en todas las enfermedades, como el significado que le damos a las cosas, sea una medicina, una reacción, lo que sea, cómo crea biología eso y cómo afecta lo que estamos haciendo. Así que puedes tomar un suplemento, puedes hacer ejercicio, puedes ponerte una vacuna, pero constantemente estamos percibiendo y expresando emociones que tienen biología. Y eso es lo que estamos buscando y cambia completamente el estudio del ser humano.
0: ¿Nos puedes recordar, mi querido Mario, qué dice la ciencia hoy en día sobre qué tanto afecta tu genética, sobre tu calidad de vida en edad avanzada? ¿Qué tanto afecta la genética versus qué tanto afecta la mente, los conceptos, las ideas que yo tengo sobre tener 40, 50, 60, 70, 80, 90 años? Las ideas versus la genética y obviamente también el estilo de vida, ¿no? ¿Cómo si
1: Claro.
0: hago ejercicio, cómo duermo? ¿Cómo se hace el balance entre todo eso?
1: Son necesarios, pero no suficientes. La genética solamente es 20%. Eso es todo. Y eso está, lo hemos estudiado nosotros y otros también con grupos de personas que tienen más de 100 años. Esos son los expertos. Y esas personas es el 20%. Lo hemos visto constantemente. Entonces, el resto, ¿qué pasa? El resto puede ser también el estilo de vida, ejercicio, no ejercicio, enfermedades. Pero lo más importante que se está perdiendo, que no se mira en las ciencias de la vida, es el intérprete. Y eso es lo que quiero hablar, porque hay muchas cosas, como sabes, Marco, Antonio, que te dan buenas noticias y algunas cosas no son correctas. Te hablan de que esto va a ser la sorpresa del mundo y esto te va a curar todo. No funciona así. Entonces, lo más importante que nosotros hemos podido ver más de 25 años es que de la manera más fácil de encontrar cómo la mente crea biología es ver las percepciones y ver las emociones. Las emociones tienen hormonas, las percepciones tienen también hormonas de estrés y demás. Y hemos podido identificar cuatro percepciones muy importantes y cuatro emociones muy importantes que yo creo que son tan importantes como los ejercicios y las otras cosas que se está hablando. Porque unas son antiinflamatorias y otras son antiestrés. La inflamación te mata antes del estrés. Eso es lo más importante, inflamación.
0: Inflamación antes del estrés. Oye, estaba aquí leyendo la noticia es que siempre hablamos de longevidad contigo. La británica Ethel Catterham es la mujer más longeva del mundo y
1: Sí.
0: este 21 de agosto acaba de cumplir 117 años de edad.
1: 117, sí, exactamente.
0: 117. Y João Marinho Nieto, o Neto, que es de Brasil, le mandó
1: Sí.
0: una felicitación. Él tiene 113 años. y está a punto de celebrar su cumpleaños número 114 el 5 de octubre. Son las dos personas, el hombre y la mujer, más longevos del mundo.
1: Exactamente. Y los dos están cognitivamente bastante bien. Y eso es lo que podemos ver. Nosotros, la mayor que hemos podido es tres mujeres de 106 y ahora una de 108. La de 108 vive sola, cocina. Los hijos, que tienen como 70, 80 años, viven a cuadras de ella, pero completamente independiente y cognitivamente intacta de cómo vive. Y le hicimos pruebas a todos estos centenarios, porque la prueba esa que yo hago, que el cuestionario, lo correlacionamos con el Glycan Age, que es la mejor manera de medir la edad biológica, y salió con 33 años más joven que su edad cronológica.
0: Wow. Pero aquí lo sorprendente es eso. No es que digas, oye, puedo llegar a una edad avanzadísima, pero cognitivamente bien. O sea, exacto, llegar a más de 100, ya no 100, 110 años o más, pero bien de tus facultades mentales. Esa es una maravilla. Entonces, ¿cuáles son los consejos que nos puedes dar para empezar a practicar ya y decir, ok, yo no puedo controlar cuánto tiempo voy a vivir, pero me voy a preparar para estar bien cognitivamente? El físico ya sabemos que hay que moverse, hay que hacer ejercicio, hay que hacer músculo para que el cuerpo aguante. Pero en la mente, Mario, ¿cuáles son los consejos que nos puedes dar?
1: Lo más importante de ver es que, como dijiste, lo único que tenemos nosotros es el tiempo, tiempo-espacio, no hay más, y tenemos el ser. El valor que se le da al ser en ese tiempo-espacio es importantísimo. Ajá. Si, por ejemplo, uno de los factores de la percepción son el tiempo. ¿Qué relación tenemos nosotros con el tiempo? Pero no es el tiempo solamente mide. Lo que hacemos en el tiempo-espacio es lo que vale, no el tiempo. El tiempo no importa. Entonces, si tú vives en un mundo donde siempre estás apurado, donde no tienes suficiente tiempo, estás viviendo en una orientación estresante. Ahora, las emociones, la más importante, gratitud y generosidad. Hemos medido ya 27 centenarios. Todos son por lo menos 20 años más joven hasta 33 más joven. Todos salen el número uno, número dos, número tres, generosidad y gratitud. ¿Por qué? Porque esas dos emociones inmediatamente liberan oxitocina, endorfinas, serotonina, que son importantísimos, unos neurotransmisores importantísimos para reducir el estrés y para reducir especialmente lo que causa las inflamaciones. Entonces, si se aprende a vivir con gratitud y se expresa, si se aprende a vivir con generosidad y se expresa, es importante. Pero mira qué interesante, no es solo gratitud para los demás, generosidad para los demás, es una cosa que tiene que ser inclusiva. Generosidad para mí y para los demás, gratitud para mí y los demás. Entonces, lo que vemos en las pruebas, no de los centenarios, otras personas, que pueden tener una generosidad bien alta, pero no para ellos. No son generosos con ellos, son generosos con el mundo. Y lamentablemente, las sociedades y las culturas nos enseñan a hacer para nosotros más que lo que hacemos para nosotros. Wow. Y entonces es muy importante ver que si vas a ser generoso, tienes que ser generoso contigo, tanto como lo eres con otras personas. Y eso es difícil, porque te dicen, bueno, no seas tan engreído, no seas tan esto, no seas tan lo otro, tienes que ayudar a los demás. Y no es así. Lo más importante es qué pueda hacer yo igualmente con lo que yo hago con los demás. Y eso es lo que nosotros enseñamos. ¿Cómo puedes aprender generosidad contigo? ¿Cómo puedes aprender admiración contigo? Tiene que ser inclusivo, y eso es lo que causa la antiinflamación y el antiestrés.
0: Interesante, ¿no? Como digo, porque si lo quieres ver a nivel espiritual, o ahora lo puedes juntar con el nivel científico, dices, oye, ahí está la retroalimentación del universo, de Dios, de quien, de la naturaleza, de Pachamama, de quien, a quien tú quieras creer y en lo que quieras creer. Si practicas la gratitud contigo y con los demás, y si eres generoso contigo y con los demás, si eres una buena persona, la vida, Dios, el universo, la naturaleza, te premia con salud y longevidad.
1: Exactamente, y puedes verlo de una manera espiritual o científica. Mira, un ejemplo de un estudio que se hace poco que se hizo. Tenían tres grupos. A un grupo a todos le dijeron, ahora les vamos a dar un cumplido. A un grupo no dicen nada, el otro grupo dicen, lo minimalizan, no importa, y el otro dice solamente gracias. El grupo que dijo gracias fue el único que tuvo las oxitocinas, los demás nada. Así que fíjate el poder. Ahora imagínate que si tú vives así por 10 años, con ese sentido de generosidad y las cosas inclusivas, vas a vivir con una salud mejor. Y eso es lo que encontramos con los centenarios, que así son ellos.
0: Claro, gratitud y generosidad. Y eso es algo que es además gratis, que no lo tienes que comprar en la farmacia. Eso es
1: No
0: algo
1: hay.
0: que todos los sabios y los santos y los líderes espirituales y maestros y maestras nos han dicho siempre, gratitud y generosidad. Vamos a hacer una pequeña pausa y seguimos conversando con Mario Martínez desde Nashville, Tennessee. Él es neuropsicólogo, autor del libro El Código Mente y Cuerpo. ¿Quieres aprender más de esto? Compra ese libro, está buenísimo, lo puedes encontrar en Amazon. El Código Mente y Cuerpo, pionero en enseñar a padres y también a niños a practicar gratitud, generosidad y cultivar una longevidad centenaria. Hacemos una pausa, volvemos con más aquí en Grupo Fórmula.

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5: El perfume original se diseñó para ocultar los malos olores corporales en épocas donde la higiene diaria no era común.
4: Información sorprendente.
5: Los astronautas no pueden eructar en el espacio porque no hay gravedad para separar el líquido del gas en el estómago.
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6: Rubén Rocha Moya retomó su cargo como gobernador constitucional de Sinaloa y dijo hacerlo con la frente limpia y en alto. Afirmó que la FGR determinó que no existen elementos de prueba en su contra. Reiteró que es inocente de lo que calificó patrañas de la ultraderecha. Pemex informó que continúa con maniobras de sofocamiento y enfriamiento en la terminal de almacenamiento y servicios portuarios Pajaritos en Coatzacoalcos, Veracruz, luego de que una tormenta eléctrica provocara el incendio de un tanque el 19 de agosto. En 5 operativos, fuerzas federales y estatales de Chiapas detuvieron a 8 personas vinculadas a grupos delictivos, dio a conocer el secretario de Seguridad, Omar García Harfuch. Destacó a Roberto Jeremías N. y Cristian Emanuel Cadenudo o Coca, quienes cuentan con orden de aprehensión y extradición de Guatemala. Informó Amy Arriaga. 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

0: se llama Joven para Siempre, Forever Young, y estamos hablando justamente de eso con Mario Martínez desde Nashville, Tennessee. Él es neuropsicólogo, autor de un gran libro que se lo súper recomendamos. Es un libro que hay que leer sí o sí, se llama El Código Mente Cuerpo. Aquí lo tengo entre mis libros, acá atrás, que pueden ver los que nos están viendo en Telefórmula o en redes sociales. Ahí lo tengo y está muy bueno. Mi querido Mario Martínez, hablemos de algo que es muy importante, que tú le llamas en tu libro los portales culturales. ¿Qué son los portales culturales y qué tiene que ver esto con nuestra longevidad? Cuéntanos, amigo.
1: Las culturas nos ponen como en unos túneles y nos dicen, este es el niño, este es la persona joven, la edad media, importantísimo, el mayor, el viejo y retiro. Esos son completamente construcciones culturales. El problema es que cuando llegas a la edad media, ¿qué es la edad media? En un país es una cosa, es otra, pero entonces ya te ponen en ese portal y tienes que lucir como edad media, tienes que vivir como edad media y enfermarte como edad media. Y lo que he podido ver es que los centenarios no viven en los portales. Ellos no viven. Te voy a dar un ejemplo, uno de los que estamos estudiando ahora, que se llama Wan Deshun. Acaba de cumplir ayer 90 años. Comenzó a aprender inglés a los 44. Es artista, piloto a los 85 y ahora es modelo a los 90. Así wow. Que viven en un mundo donde el presente es donde se hacen las decisiones. Eso es importantísimo para la salud.
0: Oye, empezó al revés. Normalmente eso del modelaje lo haces a los 18 años, cuando estás bien.
1: Sí, sí, sí. Y ahora
0: a los 90.
1: Y cuando lo haces se quita la camisa y parece que tiene 40 años.
0: ¿En serio?
1: Sí.
0: Oye, consíguenos unas fotos de este hombre para compartirlas, ¿de verdad?
1: Sí, se llama Wang Deshun, Deshun.
0: Mándanos los datos y las compartimos en la
1: próxima semana. Lo vas a encontrar inmediatamente con su camisa, haciendo modelos sin camisa.
0: Dale. Si nos manda, nada más por WhatsApp o algo, dinos cómo se escribe y lo buscamos y lo compartimos con la gente.
1: Sí, cómo no.
0: Más adelante. Entonces, los portales culturales. Entonces, una clave para tener una longevidad exitosa es no creerte el formato. Ah, como tengo 40 o tengo 60, me tengo que vestir así, o ya no puedo hacer esto, o me tengo que cortar el pelo de esta manera. O sea, no caer en el formato de lo que significa ser de 40, 50, 60, 70, los que sea. No caer en ese estereotipo, en esa cajita.
1: Completamente, pero también los creamos los coautores culturales. Coautores son los que mantienen esa realidad colectiva.
0: Ajá.
1: Porque ahora tú dices, bueno, ahora yo me voy a comprar una camisa que los jóvenes usan y te van a decir, ah, ¿qué tú quieres ser? ¿Un adolescente? Empiezan ya a ponerte en el portal de nuevo. Y yo lo que hago, le digo, sí, quiero ser adolescente. O no importa, tienes que quitarle el poder que le has dado a los coautores culturales, porque sí, ellos no están dispuestos a cambiar cuando tú estás dispuesto a cambiar.
0: Oye, amigo, a ver, ayúdanos a liberarnos de una noticia que yo leí, la verdad sí se me quedó grabada y a lo mejor estoy cayendo justamente en la trampa. Por ahí leí en algún medio de comunicación, no recuerdo cuál, un documento científico que decía que damos dos estirones, que la vejez no cae de golpe, sino que hay dos momentos en la vida en donde caen, y decían que una de ellas era a los 60 años y que otra era como a los 43 o los 45. Entonces que decían que en esos dos momentos de tu vida sientes un cambio de edad muy fuerte. Y yo leí eso y dije, ah, caray, en diciembre voy a cumplir 57, entonces le empecé a agarrar miedo al numerito 60. Eso sería caer justamente en una trampa, en decir, sí. Cuando tenga 60, voy a dar el viejazo.
1: Se me van a exactamente. Porque si compras, esas son generalizaciones que se hacen, pero no es una cosa científica bien estudiada. Pregúntale a Juan si él cree en eso. Ahora, a los 65, a los 90 años, es modelo. Entonces, hay que aprender, pero la ciencia te dice, no, mira, va a pasar esto. En general pasa, pero no pasa con las personas que viven fuera de los portales, porque no entran en esa construcción cultural que crea biología. Ya. Estudios que te dicen, un grupo, le dicen, bueno, ahora a este grupo quiero que escriban por 15 minutos cosas de el envejecer, el morir, la enfermedad, y al otro grupo le dice, escriban lo que quieran. Les hacen un video cuando entran y todos entran bien. Los que escribieron por 15 minutos cosas negativas, caminan despacio, Y lucen hasta más como que están perdiendo la juventud por 15 minutos que se le han expuesto a cosas de la vejez. Yo no creo en eso y creo que es una generalización que la están usando erróneamente.
0: Ya, entonces cuando leemos esos artículos científicos hay que decir, ok, están hablando del promedio de la gente. Yo no soy el promedio de la gente.
1: Exacto.
0: Yo no voy a caer en ese promedio. Y aparte es como una, ¿qué fue primero, el huevo o la gallina? Justamente a la mujer envejecen a los 40 y tantos y a los 60, justamente porque hay una idea de que a esa edad hay un cambio muy notable.
1: Claro, porque ellos ellos ven el promedio. Ahora vamos a suponer, ahora tú ves a 100 personas que se jubilan. Ajá. Y en 4 años ya lucen mucho, mucho mayor, pero es porque entraron en el portal de que se jubila. Los outliers se jubilan y lucen igual 4 años después. Entonces ellos miran el promedio, no miran fuera de la curva.
0: Ya, entiendo. Eso, no hay que caer en eso. Ahora, otro tema, ¿hay alguna prueba científica? Digo, parecería lógico y uno diría, pues es que esto tiene que ser real, pero te pregunto que si la ciencia ha estudiado a la gente que es emocionalmente inteligente versus la gente que no es emocionalmente inteligente. Es decir, ¿cómo envejece la gente que se enoja por todo, que todo se lo toma personal, que se la vive diciendo es que me hicieron y esto es injusto y siempre me hacen esto y nunca aquello, versus una persona que no se lo toma personal, que es responsable de sus emociones, que no se engancha con dramas y con chismes y rollos? ¿La gente envejece diferente con base en su inteligencia emocional?
1: Sí, claro, y también se enferman más rápido, porque lo que pasa neuropsicológicamente, psiconeuroinmunológicamente, es que cuando tú entras en ese estado de indefensión, la inmunidad se disminuye, especialmente las células NK se disminuyen. Tú vives en indefensión. Te voy a poner un ejemplo. Cuando yo me crié en Nueva York y vivía en un barrio donde no habían muchos hispanos, mi familia es de España, pero hispanos. Entonces un día le digo a mi madre, porque no me sentía que estaba incluido, le digo a mi madre, yo creo que quiero pintarme el pelo rubio. Me dice, si quieres lucir como un payaso, hazlo. Y me reí y no lo hice. Si entro en indefensión, ya entro ya con una indefensión no solo mental, sino psiconeuroinmunológicamente. Entonces, para contestarte, sí, no viven tanto y no viven con tanta salud, porque el empoderamiento es lo que te da permiso a tener recursos para poder sobrepasar un reto. Eso se lo hacen a las ratas, a los individuales, a las personas, y lo que sea. Y cuando tú te sientes en indefensión, quiere decir que no tienes recursos, entras en indefensión emocional, pero también inmunológica, que ahí es donde se enferman las personas.
0: Entonces, vivir tu vida como una telenovela lleno de drama, de celos, de problemas, de corajes, de enojarte, de novela, como una novela, un drama telenovelero. Tú lo normalizas y vives así, eso te envejece. Literalmente eso te envejece.
1: Te envejece y lo confirmas constantemente porque tienes una mente que dice el mundo es negativo. El cerebro te dice déjame confirmarte que el mundo es negativo. Entonces ves lo que pasó acá, lo que pasó. Sí, el mundo es negativo, porque estás buscando evidencia selectiva.
0: Evidencia selectiva. O sea, me fijo solamente en las cosas que confirman una idea que yo traigo en mi
1: Exactamente, mente. Exactamente.
0: Y eso lo hacemos todos los seres humanos.
1: Y eso crea biología. Al fin del día, una persona está en empoderamiento, buena inmunidad, y el otro está en indefensión, no tiene buena inmunidad. Por ejemplo, hay personas que tienen malas noticias y algo les pasa y tienen una gripe en 2 o 3 días. Eso es un ejemplo de lo que pasa cuando tú estás en ese nivel de estrés. Uh-huh. Eso pasa. Pero si vives en ese nivel de estrés, estás abierto a todas las enfermedades y todas las infecciones.
0: Claro. Entonces, estrés lleva a sistema inmunológico debilitado, enfermedades, infecciones, desgaste. Entonces, la gente, por ejemplo, que no perdona, porque siempre hablamos del perdón o nos hablan del perdón desde el punto de vista espiritual, ¿no? O sea, sintonízate con lo divino, con lo sagrado. Y es verdad, el flujo natural suelta y deja ir. Pero biológicamente, científicamente también está comprobado que entonces que quien no perdona y se aferra y anda rumiando traumas y corajes y no suelta, porque perdonar es soltar justamente, ¿verdad? Quien no suelta también envejece más rápido.
1: Sí, es una liberación. El perdonar es una liberación de autoamor. Ajá. Estás amando a ti suficiente para quitarle el control a la persona que tú estás tratando de no perdonar. Así que es muy importante. En el libro explico que hay hay ciertas heridas arquetípicas que hay que primero mirar para ver qué estás perdonando. ¿Estás perdonando porque te abandonaron, porque te aborrezaron o porque te traicionaron? Y entonces hay unos antídotos. Pero el 90% de los centenarios, cuando se les pregunta en este cuestionario si han perdonado, dicen que sí. Otros no, pero no viven en la angustia de no perdonar. No perdonan, pero se olvidan.
0: Pero hay que recordar que perdonar no es aprobar lo que nos hicieron.
1: No, exactamente.
0: Estar de acuerdo con lo que nos hicieron.
1: Exactamente.
0: Eso no es perdonar, amigo.
1: Sí,
0: correcto.
1: Porque, exactamente, porque el perdón no tiene que ver nada con el depredador. Tiene que ver con tú soltando la indefensión que te creó. Porque si tú perdonas a alguien que se murió, ¿no? ¿Dónde está para perdonarlo? Y un ejemplo que yo siempre uso, si a ti te dan un tiro ahora, tú no vas a el que te dio el tiro a perdonarlo, vas a la emergencia para que te traten. Y la herida sana sin el depredador. Así que es muy importante ver que tú eres el que tienes que soltar la indefensión que te crearon. No tiene que ver nada con la persona. La persona sigue siendo mala, sigue siendo lo que sea. Sí. Estás. Es un acto de autoamor el perdón. Sí.
0: Es decir, no apruebo lo que me hiciste, no me gusta lo que me hiciste, no me gusta lo que viví contigo, o esta traición, o lo que haya sido, no lo apruebo, ni me gusta, ni lo aplaudo, ni nada, simplemente suelto la energía que me tiene atrapado a ti para poder fluir. Eso es el perdón.
1: Exacto, te quito el control que te he dado, el poder que te he dado te lo quito. Y hay técnicas que se usan, que claro, no es intelectual, hay que hacerlas. Pero cuando sueltas, entonces comienzas a poderte amarte a ti de nuevo. Cuando estás sin perdonar, no te puedes amar a ti.
0: Claro. Una técnica, un ejemplo de una técnica que se puede usar para soltar.
1: Bueno, primeramente tienes que ver qué herida arquetípica te causó. ¿Te causó abandono? ¿Te causó vergüenza o te causó traición? Vamos a suponer que sea abandono. El abandono es el antídoto del abandono es compromiso. Si tú no puedes perdonar porque te abandonaron, olvídate de la persona que te abandonó. Empieza a comprometerte contigo en lo que haces en tu vida. Compromiso, compromiso, compromiso a ti. Y vas soltando el poder que le diste a esa persona. Pero esa persona te enseñó indefensión en compromiso. Si empiezas a hacer compromiso contigo, aumenta el empoderamiento. Indirectamente, el perdón viene porque ha soltado. El perdón, por eso es que no se comprende mucho. Tengo un capítulo que he dedicado completamente al perdón porque es tan complejo. Pero cuando aprendes a hacerlo, lo sueltas, fácil. Yo he tenido que, lo he hecho y he soltado personas que han hecho cosas bastante fuertes a mí. Pero hay que saber qué herida primero. Entonces, si es el compromiso, ¿qué me comprometo a hacer hoy? Me comprometo que hoy me levanto a las 6 y voy a hacer esto. Si no mantienes el compromiso, no funciona. Tienes que mantenerlo. No obsesivamente, pero mantenerlo. Y vas a ver cómo poco a poco esa persona se va neutralizando emocionalmente en tu vida. Indirectamente.
0: Si no sano las heridas emocionales que tengo en mi vida, está comprobado científicamente que puede transformarse en síntomas físicos.
1: Sí, porque hay correlaciones. Lo que he podido ver con mis pacientes y otros estudios que he tratado de unirlo, el abandono lo que hace es que causa una baja inmunidad. Entonces te pone una propensidad más alta a enfermedades de baja inmunidad que puede ser infección, puede ser cáncer, no lo causa, sino te aumenta la posibilidad. El bochorno o la vergüenza está correlacionado, no quiere decir que lo cause, está correlacionado con problemas autoinmunes. Yo he tenido pacientes, más de 200 pacientes con fibromialgia, y el 90% tienen una herida arquetípica del bochorno. Y la más difícil es la de la traición, y la traición está relacionada, no causada, relacionada con problemas cerebrovasculares, cardiovasculares, porque está. Imagínate si tú estás poniendo al corazón, porque la traición siempre tiene ira, la indefensión tiene miedo, pero la ira constantemente está forzando el corazón, está forzando el cerebro, está creando hormonas de estrés, así que no es tan difícil poderlo ver. Ahora, lo que quiero es importante es que no lo causa, sino está relacionado, pero relacionado ya no es bueno.
0: Claro, no es la causa, es una relación.
1: Una relación.
0: Entonces, cuando tenemos algún achaque, alguna enfermedad, además de ir a tu médico y además de tomarte el tratamiento y seguir las instrucciones de tu médico, también vale la pena psicológicamente pensar, oye, ¿será que esto pudo haber sido provocado o dentro del rompecabezas que me provocó esta enfermedad, podría ser parte de esto una herida que no he sanado? O sea, tratarte integralmente, no solamente con la inyección o el medicamento, sino trabajar adentro de ti para decir, oye, ¿qué más me puede haber provocado esto?
1: No, exactamente. Nunca se abandona la medicina. No es alternativa, sino es una cosa inclusiva. Uh-huh. Si ahora tú tienes una enfermedad, lo que sea, y empiezas a trabajar en esas cosas, es posible que eso pueda haber aumentado la propensidad para la enfermedad. Sí. Y entonces, si lo haces, te va a ayudar, no te va a hacer mal. Pero nunca abandonar la medicina porque es biológica, importante. Claro. Lo que la medicina no es todo, la medicina es parte. La mente-cuerpo también es muy importante. Tú eres el recipiente de la medicina. Sí.
0: Es que es muy lógico, ¿no? Porque, por ejemplo, si tu sistema inmunológico anda debilitado, pues estás propenso a que te pegue cualquier infección, cualquier claro. enfermedad, ¿no?
1: Exactamente.
0: Entonces, si no estás durmiendo bien, pues eso no te ayuda y te baja el sistema inmunológico. Ahora, ¿por qué no estás durmiendo bien? Entonces, ahí ya te vas a la raíz del problema. Entonces, llevas tu tratamiento médico, pero también te pones en manos de un profesional de la salud mental para poder encontrar de dónde pudo haber salido esto.
1: Es integrativo. Exactamente. Integrativo.
0: Oye, sí. Muy interesante, pues se nos acaba el tiempo, pero les recomendamos que lean el Código Mente-Cuerpo, que es un maravilloso libro de nuestro querido neuropsicólogo Mario Martínez. Brevemente, dinos qué encontramos en el Código Mente-Cuerpo, cómo divides tu libro, qué podemos aprender ahí para justamente practicar lo que nos estás compartiendo, Mario.
1: Exactamente, el libro está relacionado con qué pasa con el intérprete, el que le da significado a la vida, qué pasa con su biología, con su manera de ver el mundo, con sus relaciones, con su longevidad. Así que lo más importante es el creador el sentido que le damos a la vida tiene biología. Y ahí se enseña cómo se maneja eso.
0: Muy bien. Pues, ¿dónde encontramos el libro? Cuéntanos.
1: Está en Amazon y está en todas las librerías de Ciudad México. Y cada vez que hablamos va al número uno.
0: Me da mucho gusto. Oye, qué maravilla, porque estaba yo hace una semana justamente allá en San Luis Potosí dando una conferencia y yo les decía, es que estas cosas no las deberían enseñar la escuela. Ojalá que no nos vayamos de este mundo sin ver que la educación se modernice.
1: Importantísimo.
0: Al nivel donde desde niños nos hablen de esto, del manejo de las emociones, de las heridas. Sería lo ideal, Mario.
1: Eso es lo que estamos haciendo con los niños.
0: Yo sé que estás trabajando.
1: Placer.
0: Te felicito. Gracias, Mario Martínez. En redes sociales, ¿dónde te encontramos, además de tu libro, en tiendas de libros?
1: En biocognitive.com. Pueden ir ahí ven todo lo que tengo, las cosas que estoy haciendo, los libros y demás.
0: Muy bien. Te mando un abrazo hasta Nashville.
1: Igualmente, amigo.
0: Cuídate mucho. Gracias.
1: Igualmente.
0: Gracias.
1: Cuídate.
0: Gracias. Nos despedimos de Telefórmula, donde se van a quedar con Maxine Goodside en Radio Fórmula y también en redes sociales, plataformas digitales. Seguimos después de mensajes.

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2: Un saludo cordial desde Yucatán. El Congreso del Estado discute la solicitud de un préstamo de 1.500 millones de pesos que ha solicitado el gobernador Joaquín Díaz Mena para infraestructura, movilidad y agua potable. El Partido Acción Nacional pide que se le ponga cascabel al gato, es decir, que se vigile el uso de los recursos y se sepa exactamente antes de autorizarlo para dónde va a ir cada peso. Morena ha guardado silencio acerca de este tema. La discusión continúa y se espera pronta respuesta. Desde Mérida, José Luis Preciado.
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1: Bueno, continuamos aquí en Grupo Fórmula y vamos a comentar un par de noticias interesantes. Sigo acá desde Mérida, Yucatán, Gina Jaramillo en nuestros estudios en Ciudad de México. Temas muy interesantes. Gina, ¿leíste lo de La Nación? Les quería conversar sobre esto. La Nación Cherokee en Estados Unidos está prohibiendo que se abran centros de datos a gran escala en su territorio tribal. Mucha gente, cada vez más gente, se está organizando para prohibir que abran estos inmensos centros de datos a gran escala que procesan inteligencia artificial y otros temas también digitales. Esto sucedió en el estado de Oklahoma, donde por votación los Cherokees, que tienen ahí todavía su zona protegida, rechazaron el proyecto los proyectos tecnológicos para frenar la presión sobre el uso del agua, el suelo, el deterioro del suelo, del ecosistema y además el enorme ruido que hace. Entonces están ya prohibiendo esto y otros lugares en Estados Unidos y otros lugares del mundo están empezando a organizarse para que no les abran centros de datos o, como muchos les están llamando, centros de basura digital que genera, que consume muchísima agua, que genera una contaminación auditiva y visual y que pues les cambia completamente el entorno a la gente que vive ahí. O sea que esto es un problema nuevo que está creciendo. Gina, ¿leíste esa nota?
2: Sí, leí esa nota y la verdad es que he estado muy cerca del tema porque me parece que es una invasión a tu espacio, que de pronto llegue una empresa privada, establezca que en ese territorio se van a ubicar estos centros y, como dices, contaminan, hacen ruido, no pagan impuestos, ocupan espacio y básicamente es apoderarse de un espacio que consideran que no es tan importante. Y ojo con esto porque una vez más estamos frente a una estrategia casi colonial, como llegar y establecerte ahí porque tú decidiste que es lo mejor para tu negocio. Y entonces me parece muy bien que no se permita, que no sigan avanzando. Lo mismo pasa en Argentina y en otros países. Y es que justamente lo que a mí me impresiona es que cuando empezó toda la fiebre de inteligencia artificial, hay ciertos puntos ciegos que no se tomaron en cuenta. Y uno de estos es justamente el almacenamiento, sí, y la participación del espacio público. Porque uno piensa, bueno, es que está en la nube, es que... Pues no, la inteligencia artificial también ocupa este tipo de espacios para poder seguir adelante. Así que me parece muy bien y ojalá que no avance. Y si sí lo va a hacer, pues bajo la ley, que ya sea que les compren los terrenos, que les paguen, que los, no sé, que los reubiquen a los centros, no a la gente, a los centros.
1: Obvio.
2: Sí.
1: Es correcto. Son problemas. Casi no te escucho, Gina, no sé si ya te terminaste tu idea, perdón, porque me está llegando muy, muy bajito tu volumen, pero son problemas nuevos, porque hay tecnologías nuevas y hay avances, y obviamente, pues qué bueno que hay avances, todo, pero este tema de la inteligencia artificial, que por un lado nos está ayudando muchísimo, también por otro lado está causando problemas muy, muy, muy fuertes. Así que veremos qué pasa en los siguientes años. Se va a tener otra vez lo mismo. Tiene que haber regulaciones, tiene que haber responsabilidad de las empresas que están haciendo negocio con la inteligencia artificial. Tienen que ser responsables. O sea, no pueden servirse con la cuchara grande como si el agua y los recursos naturales y el espacio les pertenecieran solo a ellos. Uh-huh. Tiene que haber siempre un límite. Yo estoy completamente a favor del crecimiento y de la tecnología y de que podamos avanzar, pero tiene que haber una responsabilidad. Y ahí es donde a veces hay un conflicto muy grande entre la izquierda y la derecha, y yo quisiera que encontráramos un término medio donde digas, ok, avanzamos tecnológicamente, tenemos beneficios de la modernidad, pero tenemos una responsabilidad sobre nuestro planeta, sobre nuestros recursos naturales, y siempre la gente más humilde es a la que le acaban cayendo todos los problemas. Entonces, yo quisiera pensar que los seres humanos vamos a encontrar un equilibrio entre los avances tecnológicos y el bienestar de todos, pero en que en ese bienestar de todos se incluya también la conciencia con el planeta, con los animales y con los seres humanos. Así que, bueno, esperemos que esto se pueda resolver, porque cada vez se va a usar más y más y más la inteligencia artificial, no va a parar, pero tiene que hacerse algo al respecto. Correcto.
2: Completamente, Gina. De acuerdo. Así que ya, bueno, estaremos muy pendientes a ver en qué termina esto y cómo avanza.
1: Volvemos después de una pausa.
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3: 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Les damos la bienvenida a este vuelo de Aeroméxico y Teletón. Les recomendamos preparar su generosidad y confianza.
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4: Transmite los partidos del selectivo nacional masculino, o sea, la selección mexicana y la masculina y femenina, durante los próximos 4 años rumbo al Mundial 2030. El convenio permitirá la distribución de un paquete de 38 encuentros amistosos y oficiales del tricolor jugados como local. O sea que si queremos ver al Tri, estoy entendiendo que lo vamos a ver en Prime Video, en Amazon Prime. La alianza busca diversificar, dice, las opciones de visualización para la afición. ¿Pero qué? ¿Quiere decir que no lo van a transmitir en televisión abierta? O que eso, o sea, no entiendo aquí la nota bien si... Porque la nota dice que lo van a transmitir en Amazon Prime Video, pero no dice si lo van a seguir transmitiendo las cadenas, o sea, en México, TV Azteca y Televisa. No lo dice aquí la nota, lo que dice es que Prime Video va a transmitir los partidos de la selección mexicana, masculina y femenina. Bueno, pues ya después aclararemos eso y nos daremos cuenta muy pronto si es solamente Prime o si lo seguiremos viendo en televisión abierta. Yo me imaginaría que serían las dos, ¿no? Sería raro, ¿no, Gina, que lo quitaran de la televisión abierta?
5: Así yo me imaginaría que algunos partidos van a ser en la plataforma y otros muy importantes también en televisión abierta.
4: Pues sí, es lo que uno se imaginaría.
5: Es lo que uno imaginaría.
4: Ya veremos, ya. Oye, hablando de fútbol, el que se hizo ídolo de México, el buen Haaland, tenemos noticias de Haaland.
5: Tenemos noticias de Haaland, quien recibe 4 reconocimientos de récord Guinness. Y es que la semana pasada el delantero de la selección de Noruega recibió 4 certificados de récord Guinness. Y ahí les va cuáles fueron. 100 goles más rápidos de Premier League, alcanzó el centenar en solo 111 partidos. Son un montón, 111, ¿no? Más goles en una temporada de Premier League, anotó 36 goles en 38 partidos en su campaña debut 2022-23. También fue el máximo goleador histórico de la UEFA Nations League. Logró un registro de 19 tantos entre 2020 y 2024. Y también más goles en un solo partido de Champions League. Marcó 5 goles frente al RB Leipzig, igualando a Lionel Messi y Luis Adriano. Así que bueno, ahí está Haaland. Oye, por cierto, hablando de fútbol, no quiero que se me pase esta otra, porque han habido muchas noticias. Ya terminó el Mundial, pero todavía hay como ecos importantes. Y la FIFA sancionó a la selección de Argentina. 10 partidos de sanción para Leandro Paredes, 10 partidos oficiales y una multa de $90,000 para Leandro, 7 partidos oficiales y una multa de $30,000 para Thiago Almada y una multa de $321,000 para la selección. Esto ya saben porque hubo un acto ahí político, público, cuando sacaron esta bandera que decía las Malvinas son argentinas.
4: Ya.
5: Llegó el castigo.
4: ¿Por eso? Fue por eso, o sea, no tuvo nada que ver entonces con la trifulca que se armó al final del partido final del Mundial, donde se hubo ahí golpes con los... Bueno, eso no tiene nada que ver. Yo pensé que también estaba mezclado,
5: sí,
4: eso, ¿no?
5: En realidad están haciendo, bueno, uso de todo esto que sucedió a lo largo del Mundial. Leandro Paredes también tuvo una actividad un poco fuera de lo disciplinario. Ahí, pues, varias cosas que les fueron contabilizando y finalmente llega la multa. Entre eso, también la protesta pública, cuando sabemos que en la cancha no se pueden hacer ningún tipo de actos políticos. Así que, bueno, claro. son varias cosas.
4: Varias cosillas. Bueno, y en otros temas, el pádel, el deporte de más crecimiento y retención a nivel mundial, sigue creciendo. Y ahora el pádel llega al aeropuerto de Alemania. Escuchen ustedes, está divertido esto. El aeropuerto internacional de Múnich, el Múnich Franz Josef Strauss, inauguró un evento que se llama Paddle Days 2026, los días de pádel 2026. donde están transformando, parece que es temporalmente, su plaza central en canchas de pádel. Entonces, la iniciativa cuenta con 3 pistas profesionales que en este momento ya están instaladas y que van a estar funcionando por lo menos hasta el 6 de septiembre de este año. Estas canchas van a ser accesibles para pasajeros en tránsito. Entonces, imagínate que tú llegas allá a Alemania, al aeropuerto Munich, France, y pues tienes una conexión en unas horas. Ajá. Y pues te puedes poner a jugar pádel con tus amigos antes de la conexión. Y además está abierto no solamente a los pasajeros que van en tránsito entre un aeropuerto y otro, sino que puedes entrar sin presentar un pase de abordar. Entonces es una activación que busca promover el pádel y la interacción recreativa dentro del aeropuerto de Alemania. Imagínate qué aeropuertos tienen los alemanes que se pueden dar el lujo de construir temporalmente unas canchas de pádel en el aeropuerto de la Ciudad de México. Apenas cabemos ahí con la remodelación y todo, y estos tienen aeropuertos tan grandes y tan bien planeados que se pueden dar el lujo de vamos a poner unas canchitas de pádel durante unos meses. El campeonato de pádel Baviera y el campeonato de la Ciudad de Múnich son los torneos oficiales que serán sede en este lugar también. Así que qué buena onda, está divertido, ¿no?
5: Está divertidísimo, y además también entender la importancia de los espacios públicos, a que el aeropuerto se convierte en un lugar de recreación, un lugar donde lo lúdico juega un papel importante. Me parece espectacular. Qué a gusto irte a jugar pádel en vez de estar ahí viendo qué compras, dónde te sientas, si comes algo, vas y juegas un ratito pádel, te la pasas a gusto. Y ya, luego tomas tu avioncito y permaneces estático nuevamente unas cuantas horas. Me encanta, me parece fantástico.
4: Y eso nos lleva a otro tema, o sea, obviamente, más allá de la controversia, porque se politizó obviamente el asunto de aquel aeropuerto que iba a construir Peña Nieto en la Ciudad de México, que iba a ser supuestamente, pues nunca lo conocimos, supuestamente un gran aeropuerto de conexiones. O sea, el día que México de verdad quiera competir a nivel internacional como un hub, como un centro de conexiones, como lo es, por ejemplo, Houston, o Dallas, o Miami, o Nueva York, o Los Ángeles, y queremos competir contra Panamá, contra otras ciudades de América Latina para ser un centro de conexiones, pues son ese tipo de cosas las que los pasajeros toman en cuenta. ¿En qué aeropuerto me la voy a pasar mejor? ¿Voy a poder comer más a gusto? ¿Voy a poder hacer compras? ¿Voy a poder jugar pádel? ¿Me van a poder dar un masaje? ¿Voy a poder dormir si me toca una conexión de noche? ¿Qué puedo hacer en ese lugar? Y México creo que se merece, más allá de la política, de los partidos y de lo que se ha decidido hacer, en algún momento, pues, se necesita un aeropuerto de la Ciudad de México realmente grande, internacional, cómodo. Ahorita ya sé que estamos donde estamos entre el IFA y la remodelación del ISM, y ya sé que no hay ningún plan de hacer otra cosa. Pero yo sí me quedo pensando, ¿no nos mereceríamos en algún momento como capital de la segunda economía de América Latina más importante tener un mega aeropuerto donde podrías estar haciendo proyectos como estos? ¿Por qué solo los alemanes? ¿Por qué solo en Europa? Nosotros también podríamos tener algo así. Ojalá que algún día, ojalá que no nos vayamos del mundo sin ver algo así, Gina.
5: Sí, además, que sea a la altura de la ciudad. Claro. Y esto que mencionas, finalmente los aeropuertos son lugares, o no lugares, también conocidos como los no lugares, porque son espacios de tránsito. Pero si vas a estar ahí, la verdad es que sí vale la pena que la pases bien, que refleje también a dónde estás llegando, qué ciudad estás visitando. Y yo creo que esta ciudad es hermosa, es una de las más importantes en Latinoamérica, ya lo dijiste, económicamente hablando, pero también culturalmente hablando. Y sí, sería hermoso poder ver eso reflejado en un aeropuerto que esté a la altura. Sí. Definitivamente.
4: Oye, y el AIFA, yo he volado muchas veces al AIFA y está muy bonito, está muy bien.
5: Me encanta.
4: Y tienen espacio para ampliarlo y construir mucho más. O sea, dirías tú, oye, ahí se podría. El tema es que está lejos de la Ciudad de México. O sea, por más que uno quiera encariñarse, está lejos, y las vías de comunicación para llegar, ahora ya sé que están haciendo un tren, ojalá que eso ayude a mejorar las cosas, pero es un conflicto llegar allá. A los dos aeropuertos es un conflicto llegar a ellos. Pero ahí es donde la ubicación, pues no sé si algún día el AIFA se va a convertir en el aeropuerto de la Ciudad de México o cercano a la Ciudad de México que todos queramos, quizá con más vías de comunicación, tratando de verlo de una forma positiva, porque de que tienen espacio ahí para construir y para crecer, pues evidentemente lo hay. En fin, pues ahí está nuestra cartita.
5: Ay, sí, yo la verdad sí he tenido muy buenas experiencias en el AIFA, pero sí, es una realidad que llegar es todo un proyecto. O sea, tienes que planearlo muy bien para llegar a tiempo a tu vuelo y demás. Pero ya estando ahí, pues la verdad es que la experiencia sí es muy buena.
4: Sí, yo cada vez que puedo me voy por ahí. El tema es que no hay muchas opciones. O sea, los vuelos y los horarios están muy limitados. Entonces, pues es obvio, ¿qué fue primero, el huevo o la gallina? No, que la gente llegue allá pues si no llegan más allá y no hay más demanda, pues no va a haber más vuelos.
5: Exacto.
4: Pero no llegamos allá porque es un conflicto grande llegar. Entonces, por más que lo quieras ver positivo, yo creo que tendrían que resolver las llegadas y salidas de una forma muy especial para poder facilitar que de verdad los habitantes de la Ciudad de México podamos llegar más a ese aeropuerto. Pero bueno,
5: es correcto.
4: Así las cosas.
5: Es correcto.
4: Oye, tenemos un par de minutitos antes de irnos al corte. Algo que está sucediendo en Nuevo León, le mandamos un abrazo a la gente que nos escucha en Monterrey, Nuevo León. Recientemente, el diputado local del PRI, Fernando Aguirre, solicitó al Instituto

0: implementar en toda la República Mexicana, porque qué bueno que haya más movilidad, pero requerimos orden porque estamos cayendo en un caos muy, muy, muy feíto, ¿no?
1: Y bueno, también pensar que, por ejemplo, en la Ciudad de México estamos muy centralizados en ciertas colonias. Eventualmente, ojalá eso también trascienda a otros espacios y no nos quedemos nada más donde vienen los turistas o donde está la mayor concentración de personas, porque también es en las colonias periféricas donde se requiere urgentemente mejorar el transporte.
0: Correcto. Bueno, ahí están nuestras cartitas de buenos deseos, nuestra información. Gracias, Gina Jaramillo. Hacemos una pausita. Volvemos con más después de mensajes.
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0: de música de Frozen, justamente porque Disney, para todos los fanáticos de los productos de Disney, pues acaba de tener la semana pasada, del 14 al 16 de agosto, lo comentábamos hace un par de días aquí en el programa, tuvieron una presentación con el director ejecutivo de Walt Disney Company, George D'Amaro, que presentó la estrategia global de la empresa basada en tres pilares. Y para hablar de eso, pues alguien que estuvo físicamente ahí en el evento está con nosotros, Ale Magaña, creadora de contenido y agente de viajes certificada en parques temáticos. Yo no sabía que existía una certificación de agencia de viaje en parques temáticos, pero ya me queda claro, Ale, que si voy a ir a un parque temático, debo confiar en ti para que me digas a dónde, cuándo y cómo ir. Buenas tardes, Ale, ¿cómo estás?
1: Hola Marco, muchas gracias. Sí, pues sí, existe una certificación, se puede profesionalizar uno en esto y pues me da muchísimo gusto poder venir a platicar un poquito de este tema tan apasionante para mí y que creo que también para muchos, que es Disney.
0: Oye, está muy divertida esa certificación, amiga, porque para certificarte, sí, pues me imagino que tienes que ir a todos los parques temáticos para ser experta y que ese sea tu trabajo, pues te felicito, sí, porque tú sí rompiste la piñata.
1: Sí, la verdad es que es muy divertido. Y pues justamente el poder visitar y enterarte como de lo nuevo de Disney y también es padrísimo.
0: Claro, yo crecí siendo fan de Disney ahí en niño de Tijuana, entonces el premio que me daban en la escuela. Mira, a mí me tocó en los tiempos en la escuela donde no nos pedían ni visa para cruzar Estados Unidos, te subías al camión y cruzaba el camión amarillo y te dejaban pasar porque ibas y venías el mismo día a Disneylandia ahí en Los Ángeles. Así que
1: Increíble. Imagínate.
0: Pero sí, a ver, cuéntanos, estos, ¿cuáles son los tres pilares de Disney que presentaron? ¿Qué películas vienen? Cuéntanos el chismecito de Disney.
1: Híjole, pues la verdad es que hubo muchísimas novedades. Bueno, primero que nada, el evento se llama D23 es la convención más grande de fans de Disney y es como una celebración gigantesca que hace Disney cada 2 años. Y digamos que se divide en dos partes este evento. Primero que nada es la exposición, ¿no? Que hacen como es básicamente una exposición, como una convención, donde tú puedes ir a diferentes booths, a diferentes stands, donde pues están todas las marcas de Disney, sus colaboradores, hay cositas nuevas que ellos están presentando, ¿no? Sobre parques temáticos, sobre películas, puedes ir y tomarte fotos, interactuar y demás. Y la segunda parte que se realiza en el Honda Center en Anaheim es donde hay un evento muy, muy grande donde presentan todo justamente lo nuevo de películas, todo lo nuevo en cuanto a parques temáticos y también hacen una ceremonia, son 3 días, entonces el tercer día es una ceremonia que es donde nombran a las Disney Legends, que son los nuevos, pues ahora sí que personajes que reconoce Disney como pues personas legendarias que han aportado mucho a la marca, a la industria de Disney, tanto actores, animadores, Imagineers y demás.
0: Ok. Muy bien. ¿Y hay tres pilares? ¿Cuáles son esos tres pilares? ¿Nos puedes contar cuáles son los tres pilares y qué pretenden hacer? Y platícanos de qué películas vienen. O sea, ¿qué es lo que vamos a poder consumir de Disney pronto?
1: Sí, pues primero que nada, en el primer día del evento, lo que se presentó fue justamente lo que es películas, ¿no? En cuanto a películas, pues se vienen muchas, diría yo, secuelas, ¿no? Son como las continuaciones de varias películas que ya conocemos. Por ejemplo, Los Increíbles, se viene Los Increíbles 3, también se viene Frozen 3, que pues es una gran favorita de los fans. Coco también va a tener una continuación que pues para nosotros como mexicanos también pues nos emociona, que también hubo por ahí comentarios de que qué onda con Miguel, que su peinado, que ya es adolescente y demás, entonces hubo varios comentarios en internet bastante interesantes. Y también pues obviamente lo que es Marvel, estuvo presentando Avengers, ¿no? Y los X-Men, que también hay muchos fanáticos de estas sagas. Y del lado de Star Wars también va a haber un filme nuevo de Star Wars que va a estar súper, súper interesante y ya estamos muy emocionados por verlo. Y por otro lado,
0: pero despacito. La de Coco 2, ¿cómo, no dijeron cómo le van a hacer para superar algo? Porque no termina como que ahí viene una segunda parte y es un peliculón. Entonces sería muy triste que sacaran un Coco 2 y que fuera así como que, ¿qué es lo que suele pasar cuando que no dijeron cómo le iban a hacer para asegurarse que realmente sea una muy buena película?
1: Pues la verdad es que no, o sea, no dieron muchos detalles. Lo único que muestran son como avances, como un poquito del arte, ¿no? De cómo va a ser, cómo se va a ver este Miguel, ¿no? Ya un poquito más grande, pero realmente no dieron como muchos detalles. Entonces creo que sí es un poquito un misterio para todos, ¿no? ¿Qué
0: O
1: es lo
0: sea,
1: que va a suceder en la trama de esa nueva película?
0: no hubo chance de hacerles preguntas, pues de, oigan, ¿cómo le...? No, no era así, no era entrevista,
1: No.
0: nada más una presentación. No era como la mañanera, pues, así de
1: Sí.
0: que, oiga, señor presidente de Disney,
1: Yo
0: ¿qué va a
1: quiero
0: hacer usted?
1: preguntar.
0: Sí, yo quiero preguntarle. Oye, y Star Wars, lo que yo he escuchado es que regresa George Lucas a dirigir
1: Sí.
0: a la saga, porque las últimas tres películas de Star Wars no fueron así las mejores, las favoritas de todos los que somos fans. Entonces, supuestamente regresa George Lucas para tratar de volver al espíritu original de Star Wars, de la Guerra de las Galaxias. ¿Dijeron algo o no?
1: Lo que mencionaron fue que la nueva película va a ser una historia original, o sea, es completamente separada de lo que ya conocemos de la historia, digamos, base. Entonces, creo que eso está súper interesante porque les da como esa cancha de explorar, ¿no? Una nueva narrativa, quizás meter nuevos personajes. Entonces, realmente no sabemos tampoco qué es lo que viene, solo sabemos que sí va a ser una historia original.
0: Ya, claro, pues ya no le pueden poner parches. Lo que se hizo y ya quedó. Oye, ¿y en qué otra cosa me ibas a decir? Parques temáticos, van a abrir nuevos parques temáticos. Estaba por ahí hace tiempo un run-run de que se podría ver abrir un parque temático en América Latina. ¿Eso es verdad o son rumores? ¿Dijeron algo?
1: No, es totalmente un rumor. De hecho, sí está en construcción un parque temático nuevo, pero es en Dubái, en los Emiratos Árabes, en desarrollo. Ahorita Disney sí está teniendo muchísimo trabajo con sus parques temáticos actuales y más bien lo que están haciendo es agregar nuevas atracciones, están agregando, remodelando algunas atracciones que ya estaban, pero sobre todo están construyendo nuevas tierras, que eso es lo más interesante y es lo más emocionante para los fans.
0: O sea, nuevos reinos, nuevas áreas dentro de los parques. ¿Piensan
1: Así
0: ampliar
1: es.
0: el de Los Ángeles o el de Orlando, que son a donde los mexicanos vamos más? ¿Hay noticias por ahí?
1: Sí, en Los Ángeles se está construyendo una nueva área que justamente está inspirada en Coco, que pues también está muy emocionante. O sea, esta nueva área o atracción, pues también va a englobar tanto la película, la primera como la segunda. Están construyendo también una nueva área de Avatar, que también es la gran favorita de los fans, ¿no? Y que en Orlando pues ha tenido muchísimo éxito. Y además se anunció que esto sí es completamente nuevo, porque un poquito ya sabíamos de las otras dos, nos enseñaron como el desarrollo de lo que se viene, pero algo completamente nuevo es que van a remodelar el área de Tomorrowland, que es como la visión del futuro de Walt Disney. Y en cuanto a Orlando, ahí se están haciendo muchas más construcciones. Están construyendo una nueva área inspirada en Monsters, Inc. También están construyendo una nueva área inspirada en Cars, que ha tenido mucho éxito en California, entonces la van a llevar a Orlando. Y algo completamente nuevo es la Tierra de Villanos, que va a llegar a Magic Kingdom. Todavía no tenemos fecha, pero ya han ido avanzando bastante.
0: Ya, pues que Orlando tiene mucho más espacio que en Los Ángeles para
1: Sí.
0: construir, así que ahí pueden seguir creciendo y creciendo. Oye, ¿y a los parques y al parque temático de Francia, cómo le ha ido el de París? Porque los franceses son anti Estados Unidos. Yo cuando vi que iban a abrir ese parque allá, dije, ¿cómo les van a meter a los franceses un parque del país al que más odian? O sea,
1: Sí, ¿verdad?
0: pero le ha ido bien, o sea, gracias a los turistas que van de otros lugares del mundo, porque imagino que con los franceses no ha de ser muy exitoso.
1: Sí, los locales creo que son un poquito renuentes a lo que es tema Disney, pero fíjate que le ha ayudado mucho, que justo también están haciendo grandes remodelaciones. En París son dos parques, al igual que en California, y el segundo parque, que es el de Walt Studios, están remodelándolo bastante, están metiendo la tierra, bueno, ya abrió la tierra de Frozen, y ahorita van a meterle mucho el tema de Marvel, que pues también para los fanáticos es algo que siempre están buscando, ¿no? Entonces, pues estamos viendo nuevas ampliaciones. Nuevas atracciones, y la verdad es que eso ha incrementado también que la gente vaya y visite el destino de París y que se ha vuelto muchísimo más popular, digo, más o menos como de un año o 2 años a la fecha. Entonces, sí ha ayudado mucho estas renovaciones que han estado haciendo. Y también es donde encontramos al famoso Olaf, que no sé si has visto en redes sociales una.
0: Ahí te cortaste, te nos cortaste. Me estabas diciendo de Olaf, nos estaba platicando de Olaf y de repente se nos cortó. Se nos congeló. Es que estaba hablando de Frozen y literalmente se nos congeló. Ay, qué cosa. Bueno, pues ni modo. Oye, pues Ale Magaña. Te cortaste, Ale, y regresaste nada más. Oí Parques al final.
1: Ay.
0: Es que está. Tu internet está fallando mucho. Te mandamos un abrazo, Ale Magaña, creadora de contenido y agente de viajes certificada en parques temáticos. Si me escuchas, ¿nos puedes decir en dónde te encontramos para aprender más?
1: Ale, Ale. Un momentito.
0: Sí,
1: muchas
0: Ale,
1: gracias.
0: ¿En dónde te podemos seguir en redes sociales para los que quieren
1: sí, sí los contigo? Escucho. Estoy en Instagram como Mouse Society.
0: ¿Cómo? ¿Otra vez?
1: Instagram mouse.society.
0: Mouse como ratón, así. Mouse.society.
1: Así es.
0: Ok. Perfecto.
1: Exacto.
0: En honor a Mickey Mouse, me imagino. Ok.
1: Correcto.
0: Bueno. Oye, Ale, un abrazo con mucho cariño. Gracias, un gusto conocerte. Voy a seguirte para estar ahí atento, para ver a qué parque temático me lanzo próximamente. Gracias, Ale, un abrazo.
1: Excelente, gracias, nos vemos.
0: Gracias. Hacemos una pausita, volvemos con más aquí en Grupo Fórmula.
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5: Un peón royal. El príncipe Eduardo es el hijo más discreto junto a Ana de los hijos de Isabel II y Felipe. Pues bien, el hijo más pequeño de Sophie y Eduardo, James, conde de Wessex, ya se alista para entrar a la universidad al cumplir 18 años. Y sí, provocó sorpresa al darse a conocer la carrera que eligió. Para literal preparar terreno, trabajó durante este verano como peón agrícola en Sandringham y estudiará en la Universidad de Agricultura, Tierras Rurales, Propiedades y Gerencia. Justamente James ha encontrado un nicho porque la familia real tiene varias propiedades, entonces él será cargo de la gestión de fincas y negocios rurales. James Wessex, hijo de los príncipes Eduardo y Sophie, se convierte así en el primer miembro de la familia real británica en elegir el oficio de las tierras y sus cuidados. No son cuentos de hadas, son historias reales.
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7: El presidente de Irán, Masoud Pezeshkian, afirmó que ha llegado el momento de terminar la guerra con Estados Unidos ahora que su país se encuentra en una posición de fuerza y dignidad y que el mundo entero reconoce su victoria, y reiteró que si llegaran a atacar, no se rendirán ni caerán ante la intimidación. El titular del Ministerio de Justicia, Akin Gurlek, solicitó a la Interpol una orden de arresto internacional contra el primer ministro israelí, Benjamin Netanyahu, y otros altos cargos de su gobierno, con el objetivo de lograr su captura por presuntos delitos de genocidio, crímenes de lesa humanidad y torturas cometidos en la Franja de Gaza. La Asociación Unificada de Guardias Civiles confirmó el primer caso de sarna entre los agentes desplegados en Ceuta para la contención y el traslado de migrantes. Ante esto, la asociación reclamó una evaluación de los riesgos, equipos de protección, medios adecuados de higiene y un protocolo ante posibles exposiciones. Informó Diana Cruz. 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
9: Queridos socios y socias, amigos que nos escuchan aquí en Grupo Fórmula, sabemos que a nadie nos gusta ver animales en la calle por todos los problemas que le causan a los seres humanos y por el sufrimiento enorme, principalmente por el sufrimiento enorme que pasan estos perritos y gatos. A mí me llama mucho la atención que aquí es donde todos coincidimos, a la mayor parte, la inmensa mayor parte de la gente que nos importan los animales y que tenemos compasión y un corazón para ellos, pues no los queremos ver sufrir. Pero también hay gente que no le gusta los animales y a ellos tampoco les conviene que haya perros y gatos en la calle. Y esto nunca, nunca, nunca va a terminar, nunca se va a solucionar si no trabajamos en el problema de raíz. Por eso es tan importante, además de adoptar, además de no cruzar, además de no comprar o vender animales, pues esterilizar. Porque al esterilizar estamos trabajando en el origen del problema. Nos conectamos en Ciudad de México con Ana Ochoa, una querida amiga, actriz, activista, que está muy metida en estos temas y que está con nosotros para hablarnos de la caravana de esterilización 2026, de Ejército Patitas, que está a punto de arrancar una campaña que pretende poder esterilizar a miles de animales en muchos lugares de la República Mexicana para acabar o amortizar el problema, pero de raíz. Ana, buenos días, buenas tardes, ¿cómo estás?
10: Hola, Marco, buenas tardes, muy bien, muchas gracias.
9: Qué gusto saludarte. A ver, cuéntanos, ¿qué tan grave es el problema que tiene México con los perros y gatos en las calles, amiga?
10: Es gravísimo, Marco. Seguimos siendo el número uno en América Latina. México ya lleva varios años siendo el número uno en América Latina. Actualmente Tenemos 27 millones de perros y gatos en la calle, en situación de calle, ya sea porque fueron abandonados, porque nacieron ahí. Son un montón, Marco, la verdad. Y es un problema, no solamente, fíjate, como un modelo de sociedad que creo que no está funcionando, sino también estamos hablando de una crisis de salud pública, ¿no? O sea, la OMS dice que el 75% de las enfermedades del ser humano tienen mucho que ver con infecciones de origen animal. Entonces, estamos hablando de un problema no solamente del sufrimiento de los animales que están en la calle, sino también algo que nos compete a nosotros como sociedad, como seres humanos, que a veces no vemos más allá, ¿no? Porque creo que no tenemos luego esta información muy a la mano o no es algo que se menciona tanto, ¿no? Hablamos mucho del sufrimiento de los animalitos en la calle, de que no tienen hogar, de que son abandonados. Al día se abandonan 1,300 perros y gatos, Marco, imagínate. Sí. Al año son 500,000 de animales los que están abandonando sus familias, a los animales los están dejando en las calles. Estamos hablando de una cantidad muy, muy, muy, muy alta, ¿no? Y ya no se diga durante pandemia, que fue una cosa espantosa.
9: Sí, es horrible, digo, estamos cansados. Digo, lo bueno es que ahora hay celulares y gracias a los celulares vemos cosas que no veíamos antes. Pero estamos cansados de ver imágenes tristes. Ve, hay una de hace un par de días aquí en Yucatán, justamente de un pobre perrito siguiendo el carro de un perro de la familia que lo abandonó, y el pobre perrito siguiendo y siguiendo al carro, que yo me pongo a pensar, ¿qué tienen que tener en su corazón esas personas para, oye, si por alguna causa, digo, no deberían haber tenido perro, pero si ya, si no, no quieren seguir con el perro, ¿cómo abandonarlo así en la calle? Como si fuera nada más basura o algo. Eso es muy triste.
10: Es muy fuerte, Marco, porque hay una frase muy, muy linda, igual ya la has escuchado, que dice, ellos no son toda nuestra vida. Un perro, un gato no es toda nuestra vida. Pero para ellos, nosotros somos toda su vida. ¿Estás de acuerdo?
9: Sí,
10: entonces, qué difícil. Yo también no entiendo esta falta de empatía realmente que hay mucho en la sociedad, ¿no? Para que haya un abandono tan cruel. Como tú dices, sí, qué bueno que ya se viraliza, qué bueno que ya, si vemos que un perro es abandonado es por cierta camioneta, auto, bueno, pues tienes ahí las placas, ya se puede hacer una denuncia. Las leyes, quieras o no, han ido avanzando muchísimo también, Marco, de un tiempo para acá. La gente, creo que sí estamos teniendo un cambio en la sociedad, pero hay mucho por hacer. Entonces, yo estoy muy dedicada, ¿no? Yo soy una activista independiente, pero también trabajo con muchos grupos de otros activistas, de rescatistas y todo, que es justamente lo que hago con Ejército Patitos, ¿no? Entonces, es súper importante lo de la esterilización, que es el objetivo principal de Ejército Patitas, pero también creo que la parte de concientizar es algo que creo que no le ponemos mucho foco a eso. Y me parece súper importante. Yo creo que tú has visto, tú y muchísimas personas que estamos muy metidas en este tema, también como muchos niños ya existe un grado de violencia en donde mucho de esa agresión va dirigido a los animales, ¿no? Sí. Entonces creo que la concientización es muy importante y es algo que necesitamos comenzar a aplicar aquí en México.
9: Estoy de acuerdo. Yo creo firmemente en que hay que trabajar en el origen de los problemas porque no se pueden, o sea, si puedes adoptar un perrito, adóptalo, obviamente, pero seamos conscientes, no se pueden adoptar a todos los perros y a todos los gatos. No hay hogares, no hay casas para todos los perros y gatos. Cada vez que se cruza un perro o un gato, pues tiene una camadita de 4, 5, 6, 7 perros o 7 gatitos y luego esos se vuelven a reproducir y cada uno de esos en cada cruzada se convierten en otra camada de 5, de 7, pues se van multiplicando y es exponencial. Entonces totalmente. No se puede controlar. Hay que trabajar en la esterilización de los animales.
10: Sí, claro. Fíjate que una perra, me imagino que igual sabes esta información, puede embarazarse entre 2 veces al año, ¿no? Y de esos puede ser una camada entre 4 y 8 perros. Y si toda esa generación sigue reproduciéndose, estamos hablando que entre 5 y 7 años puede haber hasta 30,000 perros que nacieron de esa sola perra. ¿Me explico? Sí. O sea, son cifras muy altas.
9: El número es impresionante y por eso vemos a tantos perros y gatos en las calles de nuestro país y nos hemos acostumbrado a eso y eso no es normal. Cuando tú tienes los que tenemos el privilegio de viajar a otros países del mundo y llegas a ir, qué sé yo, a Canadá, Estados Unidos, no se diga en Europa, no ves perros y gatos en la calle. Es rarísimo ver un perro o un gato en la calle. Esta imagen del perro del perro o el gatito en las calles tan normalizado en México, no es normal. No tenemos por qué normalizarlo. Y obviamente, pues eso provoca también, aparte del sufrimiento de los animales, provoca un montón de enfermedades porque hacen pipí, popó en la calle, nadie lo limpia. Luego algunos se vuelven agresivos porque les tiran pedradas y palazos, pues el perro se empieza a defender y llega a morder gente, en fin. Entonces vamos a trabajar en el origen del problema. Y parte del origen del problema es una campaña de esterilización. El año pasado lograron juntos ¿cuántas esterilizaciones?
10: 400 o un poquito arriba de las 400, creo que como 425, Marco, no me acuerdo el número exacto, pero sí lo rebasamos, y la meta eran 400, de hecho, y sí lo rebasamos.
9: Eran 400 esterilizaciones, ok. Si a eso, si estamos diciendo que más o menos un perrito se transforma en ¿cuántos eran? Como en 30,000 perros, 400 por 30,000 nos da el número de 12 millones de perros. O sea, fíjate, con 400 esterilizaciones, potencialmente podríamos evitar que nazcan 12 millones de perros.
10: Exacto.
9: Que acaban muertos y maltratados en las calles. Entonces, ahora hay una nueva meta de Ejército Patitas. Van a estar esterilizando perros, no solamente en Ciudad de México, sino en otros estados de la República Mexicana también, ¿verdad?
10: Sí, Marco, fíjate que Ejército Patitas nace hace 4 años. Yo me incluí apenas el año pasado. Me invitó Laura Martínez, que es una de las fundadoras de Ejército Patitas. Y Ejército Patitas realmente no está trabajando como todo el año, ¿sabes? Siempre escuchamos de Ejército Patitas de agosto en adelante. ¿Por qué? Porque Ejército Patitas surge cuando nos unimos varias refugios, asociaciones, activistas independientes, y el objetivo de Ejército Patitas es esterilizar lugares donde requiere, ¿no? Porque hay muchísimos animales en la calle y son a bajo costo, además. Entonces, así es como funciona Ejército Patitas. Por eso te digo, no todo el año estamos como trabajando. Es una cuestión que surge desde agosto, porque es donde comenzamos a dar a conocer la meta que vamos a buscar este año, ¿no? Entonces, mira, las metas pasadas, tengo entendido por algo de lo que me ha contado Laura de la historia, han sido como 300, 400. Esta vez, la verdad es que nos buscamos volar la barda y vamos por 1,800 esterilizaciones. Por eso necesitamos un montón de apoyo, no nada más en los donativos. A ver, cada esterilización está en 250. Realmente es muy barata, Marco. Es muy, muy barata. Las esterilizaciones son de lo más barato que vas a encontrar en Ciudad de México, es de 350 para arriba, y 350 ya también es baratísimo. Acá estamos manejando 250. Las veterinarias con las que trabajamos, que son de mucha confianza de Laura, son preciosas, son increíbles. La verdad es que las cirugías también las hacen maravillosas. Nunca ha habido como problema después de la cirugía. Todos los perros se han aliviado bastante bien, porque aparte siempre los resguardamos, ¿no? Como 15, 20 días están resguardados los perros. Pero esta vez queremos 1,800 esterilizaciones y nos vamos a 7 estados. Comenzamos el 13 de octubre en el Estado de México, después Ciudad de México, nos vamos a Hidalgo, Puebla, Tlaxcala, Guerrero, Oaxaca. Y esto lo hacemos porque, por ejemplo, en Guerrero, ¿no?, que los índices también son altísimos, el promedio de vida de un perro son 3 años, imagínate. Y aparte, porque tenemos muchas alianzas. En Oaxaca, por ejemplo, temporada de papayas, ¿no? Entonces, lo que hacemos es esta alianza de quienes están en Tlaxcala, buscamos a los activistas y los grupos de activismo de allá, y los rescatistas, y hacemos la alianza. Entonces, desde acá, Laura realmente está en Puebla, hace toda la organización hasta allá. Entonces, empieza a haber una organización de los dos grupos, tanto Ejército Patitas como de el grupo en Tlaxcala, ¿no? Los activistas allá. Entonces, ya sabemos en qué casa se van a resguardar. Necesitamos que hay ciertas condiciones de que, mira, donde se van a operar los perros y gatos, necesitamos que esté cerrado, necesitamos este tipo de cosas. Entonces, al lugar al que nosotros llegamos, ya está listo todo para nosotros llegar, empezar a que nos traigan a los perros, agarrar a los perros de la calle. Bueno, un trabajal, ¿no? Siempre hay voluntarios. La verdad es que en todos lados ha sido maravilloso. La respuesta de la gente a donde vamos es gracias por venir a ayudarnos. Vuelvan, por favor. ¿Por qué? Porque están gritando por ayuda, Marco. En verdad.
9: Es tomar los perritos. O sea, la gente lleva sus perros a esterilizar, pero también se toman perros que están en la calle o gatos que están en la calle y se esterilizan y se vuelven, se les resguarda hasta que sanan y se les libera. Entonces, la meta es en Estado de México, Ciudad de México, Puebla, Hidalgo, Tlaxcala, Oaxaca y Guerrero, ¿cuántas esterilizaciones quieren lograr este año?
10: Este año, en total, con todos esos lugares,
9: 1,800. Ok, entonces la meta es esa. Y cada cirugía cuesta, el donativo son 250 pesos, es lo que cuesta la cirugía.
10: Estamos hablando de 450,000 pesos, Marco.
9: 450,000 pesos, esa es la meta. Obviamente, esto es lo que cuesta con todos los, o sea, si los voluntarios cobraran, si los médicos y enfermeras y toda la gente que trabaja cobrara, pues no costaría 450,000 pesos esterilizar a 1,800 animales.
10: Claro, costaría, se nos
9: iría. Aquí está todo el voluntariado que está trabajando, obviamente, pues desde ti que estás aquí promoviendo, la publicidad que estamos, o sea, nada de eso se cobra. Entonces, estamos literalmente hablando nada más de la mano de obra y de la cirugía, de lo que se requiere. Entonces, la gente que quiere cooperar puede donar desde 250 pesos o más para ayudarle a Ejército Patitas a hacer estas cirugías. ¿En dónde pueden donar dinero, Ana?
10: ¿Dónde pueden, perdóname?
9: ¿En dónde pueden donar dinero? ¿En dónde pueden hacer el donativo?
10: Mira, tenemos la cuenta, realmente tenemos como 4 cuentas, porque Unidos por Osito, que es uno de los refugios, dice, puede ser en mi cuenta, Pasito Guau Miau dice, puede también ser en la mía. Hay como hay tres cuentas. Entonces puede ser en la de Pasito Guau Miau, puede ser en Unidos por Osito o Adoptando Ando. Pueden escribirles directamente en Instagram y ahí ellos se los van a pasar, o en publicaciones también que tienen ellos en las redes, ahí están las cuentas. También yo tengo un video que publiqué hace unos 2 días, si no me equivoco, Marco, donde estoy poniendo justo la cuenta de Pasito Guau Miau. Entonces puede ser por transferencia, donación, o si quieren sea...
9: Vámonos despacito para que quede muy claro. Entonces, ¿a quién tenemos que buscar para hacer el donativo? Vamos a Instagram y buscamos qué cuenta en Instagram.
10: Pasito Guau Miau.
9: Pasito Guau Miau. ¿Se escribe con G? ¿Así, guau?
10: Con G. Ajá.
9: Pasito.
10: G-U-A-U. Y luego M-I-A-U.
9: Miau. Pasito Guau Miau. Arroba Pasito Guau Miau. Esa es una organización. ¿Qué otra organización? ¿En qué otro?
10: Luego está Unidos por Osito.
9: Unidos por Osito, que es otra organización. Acuérdense que Patitas son varias organizaciones que se juntan. Sí. Unidos por Osito y otra.
10: Adoptando Ando.
9: Ad hoc. Con C.
10: Con ad hoc. G. Ad hoc, exactamente.
9: Ad hoc, como de perro, dog.
10: Ajá.
9: Adoptando sí. Ando.
10: Exactamente, así.
9: Adoptando Ando. Ok, perfecto. Y entonces ahí dicen, oí a Ana y a Marco en Radio Fórmula, quiero hacer un donativo, desde 250 pesos pueden donar. Y si quieren dar más, si pueden dar 1,000 pesos, 4 cirugías, pues maravilloso o más.
10: Todo es bienvenido, la verdad.
9: Y yo no me acuerdo cuántas di el año pasado, pero cuenta con mi donativo este año para estar esterilizando. Y a ti, Ana, ¿dónde te encontramos en redes sociales?
10: A mí me encuentran como @AnaOchoaActriz uh-huh. en Instagram o AnaOchoaOficial, como me gusten buscar. Que igual también si a mí me quieren preguntar, oye, Ana, ¿cómo dono? Yo directamente les doy la información, escríbanme con toda confianza. Trato de estar muy al tanto de mis redes sociales, sobre todo cuando hay proyectos así en los que ahorita estoy metida, que es súper importante poder estar respondiendo, ¿no? Entonces también si quieren acercarse conmigo, preguntarme dónde puedo donar, dónde, adelante, con toda la confianza yo les voy a contestar.
9: Muy bien, perfecto. Oye, estoy viendo que Ejército Patitas también tiene aquí una cuenta de Instagram, ¿no? Que dice @ejércitopatitas.mx.
10: Efecto, también Ejército Patitas, ahí pueden escribir directo y les pasan alguna de las 3 cuentas que ya mencionamos.
9: Ok, @almorcis es la más fácil aprendérsela, @ejércitopatitas.mx, dice. Así es la
10: cuenta. Así es.
9: @ejércitopatitas.mx. Bueno, pues mucho éxito. ¿Cuándo van a empezar las esterilizaciones?
10: El 13 de octubre. Arrancamos en Estado de México.
9: 13 de octubre, o sea que tenemos durante lo que resta de agosto y septiembre para donar. Así que Exacto. Les vamos a estar recordando que hagan su donativo desde 250 pesos o más para poder esterilizar. Ojalá que se lleguen a 1,800. Vamos a ir llevando la cuenta, ¿te parece? Nos vas pasando la cuenta de cuántas esterilizaciones donadas van.
10: Y así claro, yo encantadísima.
9: Perfecto, pues muchas gracias, Anita. Te mando un abrazo con cariño. Gracias por toda la labor que haces por los animales.
10: Muchas gracias, Marco.
9: Cuídate mucho, gracias. Buen día.
10: Igualmente, un abrazo fuerte.
9: Buen día. @ejércitopatitas.mx. Vayan, síganos en Instagram o también sigan a Ana Ochoa en Instagram y ahí les dan las cuentas para hacer sus donativos. Recuerden que cada perrito, perrita, gatito, gatita esterilizada, estamos evitando que nazcan miles y miles. O sea, literalmente, si se logran estas 1,800 esterilizaciones, estaríamos hablando de millones de perros o millones de gatos que no van a nacer, que no van a estar en las calles, que no van a estar sufriendo y que no vamos a tener que andar tratando de rescatar para luego conseguirles una casa. Yo sigo a muchas organizaciones de rescate animal y luego pues también obviamente como muchas otras personas reposteo y publico los casos de sus perritos y gatos para que la gente adopte. Pero hay tantos y tantos que nunca consiguen hogar. Hay perritos que llevan 5 años en un refugio y el refugio pagando las croquetas, el servicio médico, el veterinario, todo, y estos refugios no tienen dinero. O sea, es un dineral lo que cuesta mantenerlos, rescatarlos, lograr hogar, los poquitos que lo logran. Entonces, la única forma, amigos, amigas, socios y socias de este programa, la única forma de terminar con esto es trabajando en el origen, que es la esterilización, por un lado. El otro origen es la regulación, que no se estén vendiendo perros y gatos en las calles. Todavía seguimos viendo muchos lugares de la República Mexicana donde llegas y están vendiendo perros en el tianguis. Andrea, nuestra productora rebelde, nos dijo que un día le encontró venta de perros y gatos así, pero ni siquiera en un local comercial de un centro comercial, sino en el centro comercial, pero la gente ahí paseando perros así como que es de ellos y los andan vendiendo en los tianguis, o sea, mientras en línea, en Facebook y todo, mientras no se termine con eso, con la venta clandestina de animales, y que los que venden perros y gatos sean únicamente criadores responsables y muy bien regulados, y que se aseguren que se los den solamente a gente que realmente los va a conservar y que tiene la paciencia, el tiempo, el dinero para tenerlos en su casa para toda la vida. Mientras no se termine con eso, no vamos a poder avanzar nunca, y seguiremos viviendo en un México que es campeón en América Latina en perros y gatos en la calle, lo cual es un récord horrible, horrible y triste que tenemos los mexicanos, y que es tiempo que nos sacudamos ese número uno. Por favor, apoyemos, no compremos, no vendamos, no crucemos

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9: Muy buenas tardes. Tenga usted muy buenas tardes, y sí, claro, es la una en punto, pero en punto tiempo del Centro de México. Usted puede ajustar su reloj, y yo soy Joaquín López Dóriga, transmitiendo para usted con mucho gusto, como todos los días, en vivo. En vivo desde la Ciudad de México para toda la República Mexicana a través de 97. Sí, estamos transmitiendo como todos los días, a través de 97 estaciones de radio en todo el país y en otras 30 estaciones de radio más en Estados Unidos para nuestros paisanos.
10: A quienes les enviamos besos y abrazos en California, Arizona, Texas, Nueva York, Illinois, Georgia, Utah, Kansas, Oklahoma, Carolina del Norte y del Sur, Tennessee, Oregon, Colorado y Florida. Y en Telefórmula Estados Unidos a través de las cadenas Xfinity Latino y Latino View. Y en Telefórmula también, aquí estamos en Easy Canal 121, Sky Canal 157 y 1157. Total Play, Canal 161, Mega Cable Canal 153 y en Dish nos encuentra en el 354.
9: Y también estamos en YouTube, en radioformula.com, en radioformula.mx, ya ves, en lopezdoriga.com y en Instagram. ¿Y hoy?
10: ¡Hoy es viernes!

0: Y entonces
1: hoy es viernes 21 de agosto del año 2026. Han transcurrido ya 233 días, faltan 132 y se acaba este año, corre la semana número 34.
0: ¿Y de quién es santo Laura? Laura Pérez Cisneros, ¿de quién es santo? Este viernes ya lo alcanzamos y 21 de agosto.
1: Lo alcanzamos, Joaquín, y hoy estamos festejando a Pío y a Siriaca. Muchas felicidades.
0: Bueno, pues hoy es cumpleaños, querida Yuriria Sierra, amiga, compañera, colega, te mando un beso y un abrazo y en tu cumple muchas felicidades. Al gran Gilberto Santa Rosa, que es su cumple, muchas felicidades. Y debo decirle que mañana nuestra querida, amada, la estrella de la radio, Maxime Woodside, cumple años. Y esta vez lo va a celebrar aquí en México, porque por años lo que hacía es que el día de su cumpleaños se lo iba a pasar en algún lugar del mundo que su astróloga le decía.
1: La Giovanita.
0: Entonces, muchas felicidades. El domingo es tu cumple, Emilio Gamboa, muchas felicidades, te mando un abrazo. Y si esto de los santos es hoy, nos quiere decir Laura Pérez Cisneros de quién va a ser santo mañana sábado y 22 de agosto.
1: Mañana, Joaquín, vamos a festejar a Sinforiano, Timoteo, Filiberto e Hipólito. Muchas felicidades a todos ellos.
0: Bueno, pues esto es algo de lo más importante que ha ocurrido y que está ocurriendo hoy en México y en el resto del mundo. Con mucho que es muchísimo de todo lo que usted leerá y escuchará mañana por la mañana. Y vamos, muchísimo de todo lo que usted leerá, escuchará y verá esta tarde, esta noche. Vamos ahora, en el correr de las próximas horas. Pues con la novedad, hoy, sí, Rubén Rocha Moya, gobernador con licencia de Sinaloa, anunció que deja la licencia y que retoma el gobierno de Sinaloa lo que ocurrió esta mañana. Felicitos Trujillo.
2: Pues hoy temprano, pues de manera sorpresiva llegó Rubén Rocha Moya al Palacio de Gobierno, ante la sorpresa precisamente de un colectivo de personas buscadoras quienes estaban ahí, y fue captado precisamente llegando luego de permanecer con licencia desde el 1 de mayo. Fue a través primero de un comunicado a través de sus redes sociales en los que Rubén Rocha Moya pues informaba de la decisión de regresar, asumir su cargo para el cual fue electo hasta el 31 de octubre de 2027. Dice que en todo este tiempo fue pues investigado por la propia Fiscalía General de la República, como ya lo han informado, y que no existieron elementos de prueba que sustenten su participación en conducta penal alguna. Así es que pues hoy regresa, ya fue captado en el Palacio de Gobierno. Lo primero que hizo pues fue tener una reunión con todos los integrantes de su gabinete, y también le tomó protesta a Geraldine Murillo Valverde, ahora como secretaria general de gobierno, quien lo estuvo pues cubriendo por estos poco más de 3 meses.
0: En 112 días. Eso sí, nadie la vio venir. Y Ulises Soriano, esta mañana, como la había adelantado ayer, llegó en un avión Grumman 4.5 de la Marina de México. Llegó a las 3 de la mañana con 3 minutos a la base de Marina en el Aeropuerto Internacional de la Ciudad de México. Pues el excontralmirante Fernando Farías Laguna, acusado de liderar una red, la red de contrabando de hidrocarburos más grande del mundo. A eso de las 6 de la mañana, un helicóptero lo llevó al altiplano. Ahí se encuentra en este momento, pero tú tienes toda la información. Ulises Soriano.
3: A las 3:03 de la mañana arribó procedente de Buenos Aires, Argentina, el avión que contenía al pasajero más esperado del gobierno mexicano. Es Fernando Farías Laguna, excontralmirante acusado de liderar una red de contrabando de hidrocarburos. Alrededor de las 5:45 de la mañana, un helicóptero despegó con rumbo al altiplano y posteriormente salió de estos hangares del Aeropuerto Internacional de la Ciudad de México una unidad blindada de la Fiscalía General de la República. Joaquín, más adelante todos los detalles con las imágenes de Miguel Ángel Brígido y Julio Reyes.
0: Gracias, Ulises Soriano. Mientras tanto, Juan Antonio Jiménez, tú estás en el altiplano.
4: En punto de las 6 de la mañana con 18 minutos arribó este helicóptero en donde era trasladado el vicealmirante Fernando Farías Laguna, en donde precisamente ya se encuentra aquí, en donde nos encontramos en el Centro Federal de Readaptación Social número 1, el altiplano. Te quiero comentar, Joaquín, que hasta el momento no hay todavía una hora para que se lleve a cabo la audiencia inicial en su contra, para que precisamente lo estén señalando por el delito que se le acusa, que es el de delincuencia organizada bajo la hipótesis de cometer delitos en materia de hidrocarburos. Pero más adelante, Joaquín, tendremos el detalle de esta información.
0: ¿Tras cuánto tiempo llevas ahí?
4: Estamos desde las 6:30 de la mañana, Joaquín.
0: Ah, bien, bueno. Bueno, pues ya. Bien, gracias. Gran reportero Juan Antonio. Óscar Zúñiga, ¿qué dijo el embajador Johnson?
5: Joaquín, anuncia el embajador estadounidense Ron Johnson que México y Estados Unidos refuerzan ofensiva bancaria contra el crimen organizado y destacó el trabajo coordinado entre las administraciones de ambos países para asfixiar la estructura económica de las organizaciones criminales. Joaquín.
0: Gracias y voy contigo, David Galván, que dice que ese golpe de la defensa.
6: Joaquín, la Defensa Nacional en tres acciones distintas efectuadas en Sinaloa aseguró armamento e inhabilitó en el municipio de Culiacán un laboratorio clandestino para la elaboración de drogas sintéticas donde fueron aseguradas casi 2.500 litros de precursores químicos. Derivado de otros operativos, también se dio el decomiso de 172 artefactos explosivos improvisados y el aseguramiento de 7 armas largas, entre ellas un fusil Barrett.
0: Gracias y le informo lo siguiente, la presidenta Claudia Sheinbaum dio a conocer esta mañana que se encuentra, que tiene gripe, fiebre y tos, y que el médico de plano le dijo, descanse. Pues es que mire, se levanta a las 4 de la mañana. A las 11 de la noche todavía está mensajeando y hablando con sus colaboradores. No ha descansado un fin de semana. Pues así no hay cuerpo que resista. Lo fundamental es el descanso. Por eso le dijo el médico, usted hoy descansa. Y alégale. La secretaria de Gobernación, Rosa Isela Rodríguez, encabezó la mañanera. Voy contigo, Israel Aldave.
7: Así es, Joaquín, ¿qué tal? Gracias, muy buenas tardes. Y justamente la presidenta de México, Claudia Sheinbaum, se encuentra en reposo este viernes, a diferencia de otros días, Joaquín, cuando es constante el ir y venir de funcionarios que la visitan en sus oficinas. Hoy Palacio Nacional permanece en completa calma. Tú lo señalabas, Joaquín, por este motivo la secretaria de Gobernación, Rosa Isela Rodríguez, ocupó el lugar de la presidenta en la conferencia de prensa de esta mañana. Entre otras cosas, Joaquín, la encargada de la política interior, se refirió a este reciente encuentro que sostuvo con el embajador de los Estados Unidos en México, Ron Johnson, a quien le pidió que se deje de enviar a los mexicanos que son deportados a terceros países. Le adelanto, Joaquín, y por supuesto el detalle más adelante.
0: Gracias Israel. Y Marco Morales, pues con todo y su visa dorada, ¿sí vieron que la visa dorada? Yo creo que es más fake que de Noroña. Dijo que él ya tiene la visa dorada, ¿y de dónde sacó el dinero? ¿Sí? No tenía ni foto, ni número, ni... No, nada. Un fake como él. ¿De dónde a dónde? Además cuesta $15,000 y hay que dejar $1,000,000 de inversión. ¿De dónde también? ¿De dónde salió lo de la finca de aquí, de Morelos? ¿De ahí? Pues él ya celebraba que no tenía que pedir disculpa pública. ¿A quién? A Grecia Quirós, la alcaldesa de Uruapan, porque un tribunal echó para atrás el fallo, el acuerdo del Tribunal Electoral del Estado de Michoacán, que lo obligaba, y lo van a poner además en la lista de agresores. Ya celebraba, dijo, a mí más en los mandados, yo tengo inmunidad parlamentaria, tómala, mexicanos de primera y de tercera. Él de primera, Noroña tiene inmunidad parlamentaria, bueno, y los diputados y los senadores, y los alcaldes y los gobernadores. Ellos son de primera, nosotros somos de tercera. Mire, le mostró esta. Pues es como una tarjeta de crédito, de Visa. ¿Sí? Muy mentiroso.
8: ¿Será para entrar al aeropuerto?
0: No, hombre, esa es una... esa es una mentira más. Bueno, pues estoy contigo, Marcos Morales, el revés que le dieron al de la Visa Dorada.
9: Joaquín, buena tarde. En esta ocasión para informarte que Gerardo Fernández Noroña recibió la orden para ofrecer una disculpa pública después de que el Tribunal Electoral del Estado de Michoacán volvió a acreditar que se incurrió en violencia política contra las mujeres en razón de género, en perjuicio de Grecia Quirós, presidenta municipal de Uruapan. Joaquín, en breve los detalles.
0: Gracias. Bueno, voy a ir contigo. La verdad, eso sí, él ordenó que un ciudadano fuera a pedirle perdón cuando era presidente de la mesa directiva del Senado, y fue ahí, le pidió perdón, y lo transmitió en los canales del Congreso. Pero él no puede pedir perdón. ¿Cómo? Si él es ñoroña y tiene visa dorada. Bueno, el clima, preocupación y alertas. Laura Cardoso.
10: Joaquín, y el pronóstico meteorológico para hoy combina lluvias fuertes, calor extremo y vientos intensos. Durango, Nayarit y Jalisco tendrán las lluvias más intensas, mientras que Baja California enfrentará temperaturas superiores a 45 grados. El Servicio Meteorológico Nacional pide atender los avisos de Protección Civil por posibles inundaciones, caída de árboles y otros riesgos. El reporte.
0: Gracias, gracias, y en el resto del mundo, Laura.
1: Gracias, Joaquín. Exalumno ataca con una espada a 3 estudiantes de una secundaria de Suecia. Policías le disparan y detienen. Rusia bombardeó un centro comercial en Ucrania. Hay muertos y heridos. El presidente Zelensky lo califica de un acto cobarde. El presidente Lula invita a Trump a explicar públicamente un nuevo arancel del 25% a productos de Brasil. El saldo actual por terremoto en Colombia, 31 muertos, 257 desaparecidos, más de 300 muertos, perdón, 257 desaparecidos y 4.595 heridos. En más información, la FIFA sanciona con partidos sin jugar a 4 jugadores argentinos y a 1 español por un incidente en la final del Mundial. El Papa León XIV alerta que innovación tecnológica se convertiría en un colonialismo ideológico o económico. Joaquín.
0: Gracias, Laura. Sí, esto es en el mundo, esto es en las finanzas. En este momento el dólar interbancario se está cotizando en 16.91. Sigue abajo del piso de los 17. En ventanilla se vende en 17.46. 43, 17.43 en los bancos, en 17.61. Un euro en el mundo se sigue manteniendo por el dólar 14. Y aquí un euro se vende en 21.27. Y le recuerdo que hoy estrenamos capítulo de Joaquín Marín de Dopingüe con el gran Carlos Marín en todas mis redes y en todas las plataformas. Y que en esta tarde de viernes y 21 de agosto de este año de 2026, le voy a tener a usted todo esto.
1: Este más, mucho más, soy aquí con López Dóriga. Le recuerdo, siga a Joaquín en todas sus redes. Aquí en Grupo Fórmula ya estamos más que listos porque damos poder a tu voz. Que tenga un estupendo fin de semana.
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0: Llevó la mañanera. Y terminando la mañanera, tómala. Y subió un mensaje, un posteo.

0: Congreso del Estado, me puse a la orden del sistema de justicia de nuestro país para ser investigado de las falsas acusaciones que, con motivaciones políticas e injerencistas de la ultraderecha nacional y extranjera, me hiciera sin ninguna prueba una oficina del gobierno de Estados Unidos pretendiendo lesionar con sus dichos y calumnias nuestra soberanía nacional. Tú tienes la información. Felicitos, Trujillo.
1: Saludarte, Joaquín, así es, a través de un comunicado en su red social X, en su cuenta oficial, el gobernador Rubén Rocha Moya anunció que retomaría formalmente el ejercicio de su cargo como gobernador constitucional del estado de Sinaloa, de 112 días de licencia solicitada ante el Congreso del Estado. También informó que se habría puesto a disposición de la Fiscalía General de la República para ser investigado por las acusaciones que sostuvo fueron realizadas sin pruebas y con motivaciones políticas. Aseguró que la Fiscalía General de la República determinó que no existían elementos de prueba que sustenten su participación en algún delito, por lo que se declaró inocente de los señalamientos. Dijo que regresa con la frente limpia y en alto, refrendó su respaldo con el proyecto de la Cuarta Transformación. Acudimos al Palacio de Gobierno, Joaquín, que pues ahí estuvo, de hecho, llegando el gobernador Rubén Rocha Moya, fue de manera sorpresiva, no se conoció la hora de su llegada para retomar precisamente sus funciones. De hecho, se le cuestionó al respecto y nada más dijo que venía a tomar posesión de nuevo. Estaba también una madre buscadora haciendo una manifestación, Reinalda Pulido Chavira, quien lo saludó y le entregó una carpeta, pues con el expediente que busca precisamente en la localización de sus familiares. No, Rocha Moya no respondió más preguntas y pasó precisamente al interior del Palacio de Gobierno con la escolta acostumbrada de pues elementos de las fuerzas federales, estatales y municipales. De hecho, ya en sus primeras acciones al reincorporarse a sus funciones, tuvo un encuentro con todos los integrantes de su gabinete, quienes le dieron la bienvenida, y de hecho pues en esto se aprovechó para ponerse al corriente de todos los asuntos que se trataron en su ausencia. También pues agradeció a Geraldine Bonilla Valverde por estar como gobernadora interina. De hecho, le tomó protesta para que Bella fuera reincorporada como secretaria general de gobierno y también pues participando en estas reuniones como su primera actividad, Joaquín.
0: Gracias, muchas gracias. Y mire, en este momento exacto, la Secretaría de Gobernación está informando. La decisión del doctor Rubén Rocha Moya de reincorporarse a sus funciones como gobernador del estado de Sinaloa responde exclusivamente, dice la Secretaría de Gobernación, a una determinación de carácter personal. Voy a repetir esto, en este momento me está llegando en este momento. La decisión, dice la Secretaría de Gobernación de Rocha Moya, de dar por terminada su licencia y volver al gobierno de Sinaloa, responde exclusivamente a una determinación de carácter personal. Esto tenemos que verlo como un deslinde. Así lo veo yo. Dice, en su momento, dice la Secretaría de Gobernación, que está a cargo de Rosa Isela Rodríguez, en su momento la Fiscalía General de la República informó que mantiene abiertas carpetas de investigación relacionadas con las 10 personas señaladas por el Departamento de Justicia de Estados Unidos, entre ellas el gobernador de Sinaloa. Asimismo, agrega, la Secretaría de Relaciones Exteriores ha solicitado de manera reiterada al Departamento de Justicia de Estados Unidos que aporte las pruebas correspondientes que sustenten los señalamientos realizados. En este sentido, corresponde a la Fiscalía General de la República, en el ámbito de sus atribuciones y de acuerdo con el avance de las investigaciones, proporcionar la información adicional que considere pertinente. La Secretaría de Gobernación reitera su respeto y esto y al debido proceso. Bueno, refrenda su respeto a las facultades de las instituciones competentes y al debido proceso en el desarrollo de cualquier investigación. Es decir, la Secretaría de Gobernación está dando a conocer, y esto hay que leerlo muy claro, que el regreso de Rubén Rocha Moya al gobierno de Sinaloa y el fin de su licencia responde exclusivamente a una determinación de carácter personal. Así. Y voy contigo, Óscar Sataray.
2: El avión Grumman 450 de la Marina con el excontralmirante Fernando Farías Laguna aterrizó poco después de las 3 de la mañana en el Aeropuerto Internacional de la Ciudad de México. Llegó procedente de Buenos Aires con escala en Cali, Colombia. Esto ocurrió después de 8

0: horas frenéticas en torno a la situación del marino. Todo empezó en la conferencia mañanera del jueves cuando la presidenta Claudia Sheinbaum respondió a una pregunta sobre el retraso en el traslado a México de Farías Laguna. La presidenta dijo que se había postergado por un trámite que promovió ante un juez.
1: Pero hoy en el gabinete, los representantes de la fiscal que vienen al gabinete nos dijeron que no está en duda pues su traslado.
2: ¿Llegaría en las próximas horas, esperarían?
1: Pues ya que la fiscalía lo informe, okay. Para no...
0: Un momento después, a las 9:15 de la mañana, el periodista Claudio Ochoa entrevistaba a Félix Lowe, el abogado que encabezaba la defensa en Argentina de Fernando Farías, quien negaba ese trámite solicitado ante un juez y revelaba que agentes del FBI y el representante legal de la embajada estadounidense en Buenos Aires lo habían entrevistado en la cárcel de máxima seguridad de Ezeiza. Poco antes de las 3 de la tarde, el Poder Judicial de Argentina declaró falta de mérito para proceder o sobreseer a Fernando Farías Laguna y se ordenó su salida del penal de Ezeiza. A las 3:39 de la tarde, la Fiscalía General de la República subió un mensaje a sus redes para informar que en ese momento estaba llevando al cabo el traslado a México de Fernando Farías. Es decir, en menos de 8 horas, la entrega del contralmirante había pasado de la duda mañanera al defensor argentino negando su extradición y al envío a México en el avión de la Marina. Esta mañana el gobierno argentino reveló que Fernando Farías Laguna le solicitó asilo, pero que se lo negaron, según informó la ministra de Seguridad Nacional, Alejandra Monteoliva.
3: En abril lo encontramos y lo detuvimos. Y hoy lo expulsamos definitivamente de Argentina. Nuestro país no es refugio de delincuentes. Acá, el que las hace, las paga.
0: En Grupo Fórmula, Óscar Satarain Fernández.
4: Bien, y así, gracias Óscar, y así efectivamente Ulises Soriano llegó a la base de la Marina en el Aeropuerto Internacional de la Ciudad de México a bordo de este Grumman 4.5 de la Marina Armada de México. Te escucho.
5: Efectivamente, Joaquín, fue a las 5:45 de la mañana que después de que se le aplicaran todos los trámites necesarios, donde un médico legista con la finalidad lo certificó médicamente para después ser trasladado al Centro Federal de Readaptación Social número 1, el Altiplano. Fue trasladado después en un helicóptero de la Secretaría de Marina que salió desde los hangares y sobrevoló la Ciudad de México para después trasladarlo hasta Almoloya de Juárez. Instantes después salió un convoy con 3 camionetas de la Marina que se presume fueron la custodia que estuvo presente durante estos trámites. Además, la Fiscalía General de la República también movió a un vehículo blindado de alto tonelaje que se presume fue el lugar donde se le practicaron estos estudios. Joaquín, déjame decirte que pues prácticamente el aeropuerto se mantuvo sin una vigilancia extrema como se pudo apreciar en otros operativos. Solamente fueron estas 3 camionetas las que identificamos y las que dieron a conocer que ahí estuvo precisamente el excontralmirante que hoy es juzgado y que será juzgado por liderar esta compleja red criminal dedicada al contrabando, dispersión y distribución de combustible, como lo definió a través de un mensaje en la red social X, la Fiscalía General de la República, Joaquín.
4: Gracias, vamos a continuar con este tema. Primero voy a un corte, después de los anuncios. No se nos olvide este testigo clave, Fausto Corrales, que acompañó a Héctor Melesio Puen a aquella reunión donde secuestraron al Mayo Zambada. Esto fue el 25 de julio de 2024, allá en una granja de Culiacán. Ahí lo secuestró, ahí asesinaron a Héctor Melesio Puen. Él es el testigo clave. Del gobernador Rubén Rocha se dijo que él debería saber muy bien de ese tema. La respuesta de él entonces fue que no asistió a esa reunión porque estaba en viaje en Los Ángeles. De la mano de esto acaban de posponer en Chicago la audiencia de preparación de sentencia de Joaquín Guzmán López. Iba a ser en 10 días y la pasaron para enero. Sigue negociando. ¿Quién es Joaquín Guzmán López? El que se llevó al Mayo Zambada allá a Arizona y lo entregó al FBI en una aeropista de Nuevo México, el mismo, aquella misma tarde del viernes 25 de julio de 2024. Continuamos.
3: Pero primero hay mensajes, quédese aquí en Grupo Fórmula.
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0: Mire, el tema se ha venido presentando, se ha venido informando. Yo creo que se había dado hace muchos años. Lo que pasa es que pues no se decía, no se sabía. El tema de los desplazados. ¿Por qué? Por la inseguridad. Desplazados por la miseria extrema. Desplazados, por ejemplo, en el caso de Guerrero, pues por la delincuencia, por el crimen organizado. Y el punto es que el tema de los desplazados no corresponde al gobierno federal. Corresponde a los gobiernos de los estados, que los dejan, miran para otro lado. Siempre han mirado para otro lado. Bueno, usted sabe que los gobernadores solo miran para donde ellos quieren mirar. Entonces yo le aprecio mucho hoy al maestro Arturo Medina. El maestro Arturo Medina es subsecretario de Derechos Humanos, Población y Migración de la Secretaría de Gobernación. Maestro subsecretario, ¿cómo estás? Buenas tardes.
1: ¿Qué tal? Muy buenas tardes, Joaquín. Muchas gracias por invitarme a tu programa y a platicar con el auditorio.
0: Es un A ver, Arturo, lo que hemos tenido desde hace tiempo es los conflictos desplazados ahí en la montaña baja, ahí en de Guerrero, lo que es Tula, Jicotlán, Alcozacán, ¿sí? Hemos sabido de ataques armados, agresiones con drones, armas, asesinatos, que llevó a, pues no sé, a centenares de personas a dejar, porque no pueden vivir ahí, a ser desplazados. Hasta ahí no llega la autoridad local, pero está empezando a llegar el gobierno federal. ¿Por qué lo hace el gobierno federal si además no le corresponde legalmente para llenar ese vacío?
1: Claro, pues gracias por el interés en este tema, Joaquín. Comentarte y comentarle al auditorio que justamente este año, en el mes de mayo, se recibieron diversos reportes de violencias y de personas desplazadas en la montaña baja, pero también en la montaña alta de Guerrero. La montaña pues se conforma de cerca de 20 municipios y de 500 comunidades pequeñas, pero esto ocurrió solamente en algunas comunidades. El mismo, en los primeros días de mayo, justamente la secretaria de Gobernación, la licenciada Rosa Isela Rodríguez, junto con la comisionada ejecutiva de atención a víctimas, la Guardia Nacional y la SEDENA, se trasladaron allá por instrucciones de la presidenta el 12 de mayo. Y desde ese momento hasta hoy hemos seguido trabajando, en coordinación también hay que decirlo, con el gobierno del estado. Y cuando hablas de la atención a los desplazados, en efecto, cada entidad federativa debe de contar con una ley para atender el desplazamiento. Es un tema que está regulado desde el punto de vista local. Sin embargo, la presidenta, cuando conoce de este asunto, instruye, vayan a la montaña, platiquen con la gente, quiero saber qué pasa allá. Y desde ese día, 12 de mayo hasta hoy, seguimos allá en la montaña, todos los días, platicando con la gente, recorriendo las calles y llevando a cabo las acciones.
0: A ver, déjame hacerte la misma pregunta que le hizo la presidenta Sheinbaum a la secretaria Rosa Isela. ¿Qué pasa allá, Arturo Medina?
1: Sí. Pues lo que constatamos fue que había 7 comunidades en las que se había presentado desplazamiento, y algunas otras comunidades que habían sido receptoras de esta población y que también estaban en una situación de violencia por grupos delincuenciales, en los que además habían fallado los servicios, habían sufrido afectación en sus viviendas y habían tenido que salir de sus hogares 361 familias y que se fueron a vivir a otras comunidades con vecinos, con familias, incluso a Chilpancingo. Entonces, cuando llegamos y vemos que esto había ocurrido, pues empezamos una labor primero de atención inmediata a la salud de quienes habían sido desplazados. De alimentación es muy importante porque había muchos pequeños, de vacunas, de medicamentos y de atención humanitaria inmediata para poder trabajar de manera coordinada con ellos. En esta primera visita incluso nos acompañó personal de Naciones Unidas para verificar que todo lo que hiciéramos fuera en el marco de esta atención. Y a partir de ahí hemos estado trabajando. Sumamos a este plan de la montaña, por instrucciones de la presidenta, a 19 comunidades. Hoy, afortunadamente, han regresado el 84% de las familias que fueron desplazadas. Ya están en sus comunidades. Estamos todos los días trabajando con ellos, mejorando su vivienda. Ya hay agua potable, ya hay electrificación. La CFE está haciendo un trabajo extraordinario, al igual que otras dependencias. Y el Plan de la Montaña, pues tiene por objetivo atender no solamente las necesidades inmediatas que verificamos,
0: sino las históricas.
1: Las históricas, y le das al punto. Entonces, la misión es que hay cuerpos de seguridad permanentes. La Guardia Nacional está ahí con cientos de elementos a lo largo de la montaña baja y alta, y está ahí permanente también con elementos de la Sedena. La gente lo sabe, lo siente, ya no lo ha dicho, agradece mucho la presencia y piden que esta continúe. Y vamos a continuar porque la instrucción de la presidenta es seguir
0: sí,
1: ahí.
0: Sí, porque en esos casos, pues, sí, me ha tocado ver por años, uh-huh. Llegan, arreglan y se van. No. Y los vuelven a dejar desprotegidos.
1: Joaquín, llevamos mayo, junio, julio y agosto. Y vamos a seguir. Estamos trabajando, si me lo permites, lo sí. Digo muy rápido. Por ejemplo, con el IMSS Bienestar, las consultas médicas, las caravanas de la salud, los medicamentos, y estamos enviando enfermeras y médicos para que puedan todas las comunidades tener la atención, sobre todo de los niños. Nos piden mucho las vacunas y el suero antialacrán para la atención inmediata. Por ejemplo, con SECTEI, que es la Secretaría de Comunicaciones, y el INPI, estamos trabajando con las comunidades 8 caminos artesanales que les van a dar conectividad y seguridad también, porque son brechas que actualmente son intransitables.
0: Y además les dan un ingreso mientras trabajan.
1: Vamos a invertir 52 millones de pesos ahí, que además se van a quedar en las comunidades porque ellos mismos van a desarrollar estos proyectos. Se ha sumado más de 1,000 personas a programas de bienestar nacionales como adultos mayores. La SEP tiene La Escuela Es Nuestra. Vamos a incorporar más de 3,000 a jóvenes en las becas escolares. Y algo muy importante, la presidenta dijo, es de interés primordial atender a los jóvenes de estos 4 municipios que en los que estamos trabajando, y estas 19 que comprenden estas 19 comunidades. El 100% de los jóvenes entre 18 a 29 años van a ser incorporados a Jóvenes Construyendo el Futuro, y estamos capacitando a los empleadores, ya sean del campo, ya sea del comercio, de la industria que está ahí, y de la mano de SADER no solamente estamos entregando maíz para Nixtamal, sino también estamos certificando productores, y como algunos ya no pudieron sacar adelante la cosecha, vamos a implementar programas de alimentación. Creo que la próxima semana vamos a ir para seguir atendiendo esto, y se está promoviendo con Cultura, con AFOR y la propia SADER la siembra de árboles que sirven para las artesanías en Olinalá. Ya nos fuimos a la parte alta de la montaña.
0: Sí, porque Olinalá también se perdió en un momento.
1: Claro, pero ahora ya estamos fortaleciendo la capacidad productiva de los árboles y de los artesanos en Tetisic, en el refugio, en Tecorral de las Minas. También estamos trabajando de la mano de la gente. Ahí es donde habían sido desplazados también algunas familias. El 100% ya regresó. Sabemos que hay familias que no han regresado y estamos haciendo todo lo posible para que regresen. Nos faltan 33 familias y algunas otras ya nos dijeron que no van a regresar porque tienen procesos de migración laboral, que van al norte del país y están allá trabajando, pero vamos a seguir en estas acciones. También la Comisión Ejecutiva de Atención a Víctimas apoyó directamente a cada una de las familias con entrega de recursos. Estamos trabajando en techumbres, todos los equipos, es impresionante. Si tú vas a Tula o a otras comunidades, vas a ver a servidores públicos de todos los niveles, no solamente que se dedican a las actividades de campo, sino también de oficina, como nos han dicho, siempre a territorio y cerca de la gente, para trabajar. Y entonces estamos chaponeando, pintando banquetas, garantizando que en la noche enciendan las luminarias y que, sobre todo, haya condiciones de paz. Queremos una paz duradera y que no haya violencia que obligue a nadie, ni a mujeres, ni a niños, ni a hombres, a desplazarse de sus comunidades, Joaquín. En eso estamos, y sabemos que con la permanencia y la cercanía con la gente lo vamos a lograr.
0: Sí, pero aquí es fundamental la permanencia,
1: claro,
0: a toda medida.
1: Claro, creo que ese es el eje. Buena coordinación, sí. Permanencia, comunicación con la gente y un seguimiento constante.
0: Es decir, que no se vayan.
1: Ahí estamos y seguimos y vamos a seguir hasta que nos den luz verde. Y a la par de que estamos en la montaña, Joaquín, aprovecho para decir,
0: sube que estuviste ayer en la Tarahumara.
1: Exacto. Bueno, fuimos a ver temas de la Tarahumara, estuvimos en Chihuahua por otras denuncias de desplazamiento también. y hablamos con varias organizaciones de la sociedad civil, platicamos con integrantes de la Rarámuris, ODAM, Guarijíos y otras comunidades. Estamos diseñando de la mano de ellos un programa de atención a quienes han sido desplazados, sobre todo del municipio de Guadalupe y Calvo, y que hoy se encuentran en las ciudades como Chihuahua, en Cuauhtémoc, en Ciudad Cuauhtémoc o en Delicias, y que...
0: En la calle, ¿no?
1: Y, pues, algunos sí, algunos han tenido, se están viviendo en la calle, y la instrucción de la presidenta es, vayan, primero platiquen con quienes fueron desplazados y están viviendo o en la calle, o rentando, o hacinados en algún lugar, y tenemos que atender eso, pero también tenemos que atender los temas que originaron los desplazamientos, porque uno de los ejes de tanto del Gabinete de Seguridad como de la estrategia y también del Gobierno de México es la atención a las causas. Y la atención a las causas nos obliga a ir al origen y a evitar también que estas conductas se sigan reproduciendo. Por eso la atención a los jóvenes y a los niños es fundamental y por eso ir a las comunidades también. No hay forma de que un servidor público se entere de lo que está pasando. Totalmente si no vas.
0: No, no solo se entere, sino que lo sienta, que se estremezca al ver esas tragedias.
1: Lo dijiste muy bien, te estremecen y entonces te comprometen todavía más para poder trabajar de la mano de...
0: En el caso de estos planes médicos de apoyo, pues casi no hay clínicas en ese rumbo, ¿no?
1: No hay clínicas, pero estamos trabajando ahí. Primero tenemos clínicas cercanas, después tenemos casas de la salud. En las casas de la salud estamos llevando médicos y hay caravanas móviles. Entonces son tres, caravana móvil, casa de la salud, donde hay una enfermera y donde se puede un médico. Y también las clínicas más cercanas.
0: Ahí hay medicinas también.
1: Y ahí hay medicinas y sobre todo suero antialacrán y para los menores, sobre todo de los padecimientos más comunes en los niños que se enferman de la gripa, del estómago.
0: Permíteme un momento, Arturo, tengo un corte y regreso contigo.
1: Claro que sí.
0: Estoy con el subsecretario Arturo Medina.
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0: Arturo Medina Padilla, subsecretario de Derechos Humanos, Población e Inmigración de la Secretaría de Gobernación. En el caso de los tarahumaras, también se da este fenómeno del desplazamiento. ¿Por qué se da?
1: Lo que nos han informado ayer que estuvimos en plática con ellos, con las personas desplazadas y también con las organizaciones que los acompañan. Hay que decir que con las organizaciones ya hemos tenido otras reuniones, dos más, y con los desplazados en campo, una. Nos dicen principalmente por los cacicazgos y también por la delincuencia.
0: Sí.
1: Entonces, les planteamos que la atención va a ir en dos vías. Primero, la primera instrucción de la presidenta es vayan, contacten a la gente, ayuden, al mismo tiempo se atiende en el territorio de donde fueron desplazadas las causas que originaron eso. Entonces, pues vamos a ir trabajando a la par. Por un lado, los cuerpos de seguridad, la Fiscalía General de la República, la Secretaría de Seguridad y Protección Ciudadana, que también está sumada muy activamente en el Plan Montaña de Guerrero, también aquí en la atención de las familias desplazadas de Guadalupe y Calvo principalmente, pero no solamente, hay varias comunidades pequeñas también.
0: A ver, esa secretaría tuya que se llama Derechos Humanos, Población y Migración, la verdad es que yo nunca, hasta ahora me entero que se están ocupando, tu secretaría se ocupa, la subsecretaría a tu cargo se ocupa de los desplazados, pero tienen, por lo que veo, migrantes. Migrantes es la crisis mundial del nuevo milenio.
1: Sí, nos toca atender los temas de migración de la mano del comisionado del Instituto Nacional de Migración y de la Unidad de Política Migratoria, también con la Comisión Mexicana de Apoyo a Refugiados. Esas tres áreas que están sectorizadas ahí, vemos refugio y asilo, vemos repatriados en el programa México Te Abraza y coordinamos trabajos con el Instituto Nacional de Migración. También nos toca, Joaquín, atender los temas en coordinación con la Comisión Ejecutiva de Atención a Víctimas.
0: Ah,
1: y la Comisión Nacional de Búsqueda, del Consejo Nacional de Población, del Registro Nacional de Población, por mencionar solamente del CONAPRED.
0: O sea, los desaparecidos también es...
1: Es un tema que estamos atendiendo en la Secretaría de Gobernación y en particular en la Secretaría con la comisionada Marta Lidia Pérez Gumecindo, que es la comisionada, y estamos trabajando muy intensamente en jornadas muy largas de atención a familias. Cuando nos inviten, pues les platicamos de ese tema, porque Órale. Es uno de los temas donde más hemos estado trabajando.
0: Quiero que hablemos del tema migratorio, de los desaparecidos. Te toca Ayotzinapa también.
1: Sí, en efecto, también nos toca. Yo soy presidente de la COBAJ, que es la Comisión para la Atención del Caso Ayotzinapa. Coordinamos trabajos con la GUEILCA, que es la Fiscalía Especializada para la Litigación del Caso Ayotzinapa. Y tú sabes que ese tema lo encabeza la presidenta de México, es de su interés.
0: Se van a reunir, ¿no?
1: Sí, tengo la información. Justamente el 27 nos vamos a reunir con los padres y madres de los jóvenes desaparecidos. A quienes, por cierto, les mandamos un saludo y reiteramos el compromiso de la presidenta, de la Secretaría de Gobernación y de todo el Gobierno de México para dar con la localización de los jóvenes, conocer la verdad, que no haya impunidad y que se sancione a los responsables.
0: Bien, entonces ya quedamos, subsecretario Félix Arturo Medina Padilla, que vas a venir a hablar del tema migratorio. Ahora, por ejemplo, esto que se acaba de denunciar, que Estados Unidos está deportando mexicanos a países centroamericanos.
1: Ya salió un comunicado ayer por parte de Gobernación y de la Cancillería, donde se ha expresado la posición del Gobierno de México.
0: De rechazo.
1: Lo que decimos nosotros es, México ha estado trabajando desde enero del año pasado con albergues. Ustedes recuerdan que se instalaron centros de atención. Estamos listos. México está listo para recibir a nuestros compatriotas aquí.
0: Que la verdad que su uso fue mínimo. Los albergues.
1: No se llevó a utilizar todos los albergues, pero estábamos preparados. Sí. Decían que iban a ser cientos de miles y nosotros, la presidenta nos dijo, tienen que estar listos para lo que venga. Y afortunadamente estuvimos sobrados. Hoy se han ido reduciendo ya de 2.500 a 200 personas por cada uno y estamos trabajando en 8 aeropuertos también para la recepción de nuestros paisanos.
0: Bueno, y también el tema de los desaparecidos.
1: Cuando nos inviten, con gusto.
0: Pues tú, yo mañana, mañana, pero sí. Porque sí quiero que andemos en esos dos temas. Migración, que repito, es el siglo del nuevo milenio a nivel mundial, y el tema de los desaparecidos.
1: Claro que sí, Joaquín, queremos compartir, hay mucho trabajo que compartir, sobre todo decirle a las familias de las personas desaparecidas y no localizadas, que primero tenemos la obligación de atenderlas, que de acompañarlas y de llevar a cabo todas las acciones para encontrarlas. Ahora que nos inviten les vamos a encontrar.
0: Ahora, pues tienen la capacidad personal.
1: Tenemos personal, tenemos incluso un nuevo puesto de mando que funciona 24/7, que está ahí en la Secretaría de Gobernación, lo ordenó la secretaria Rosa Isela. Y ahí se reciben llamadas y tenemos un nivel de resultados muy importantes. Ahora que nos invitan, vamos a contarles sobre esto y más.
0: Pues tú me dices.
1: Claro que sí, Joaquín.
0: Gracias, es el maestro Félix Arturo Medina Padilla, subsecretario de Derechos Humanos, le decía, Población y Migración de la Secretaría de Gobernación, porque sí ha habido un aumento de desaparecidos, ¿no?
1: Estamos trabajando y hemos incrementado las localizaciones, ya les contaremos cómo estamos trabajando.
0: Pues yo por mí ya te dije el lunes, ¿sí? Cuando tú me avises.
1: Gracias, Joaquín.
0: Gracias, que estés muy bien. Tengo unos anuncios y después de los anuncios vamos a ir al altiplano. Esta mañana fue ingresado el excontralmirante Fernando Farías Laguna. Ahí se va a encontrar con su hermano, el ex vicealmirante. Ya es viernes, el doctor Sandor Lozano dice lo que no nos enseñaron en la escuela. Y le voy a enseñar un video que, a ver cómo le digo, que siempre hay que tener presente que es un error escupir al cielo. Continuamos.
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0: bien. Bien, voy contigo, Juan Antonio Jiménez. Tú estás en el altiplano. Tú confirmaste en el avance que ya estaba ingresado ahí el ex contralmirante Fernando Farías, que fue traído en un avión de la Marina Armada de México de Buenos Aires a la base que tienen la Marina en el Aeropuerto Internacional de la Ciudad de México. Confírmalo, adelante, y los datos.
1: Así es, Joaquín, gracias. Bueno, pues ya se encuentra aquí en este Centro Federal de Readaptación Social número 1 el contraalmirante Fernando Farías, y que bueno, pues déjame decirte que a las 17 horas con 30 minutos se estará llevando a cabo esta audiencia inicial, la cual será presidida por la jueza Alejandra Ramírez de la Vega. Así que bueno, pues será este mismo viernes cuando se lleve a cabo esta diligencia. Estamos hablando prácticamente de 11 horas después de que arribara en un helicóptero aquí a este penal de máxima seguridad de Almoloya de Juárez, en el Estado de México. En esta diligencia se le va a acusar por el delito de delincuencia organizada bajo la hipótesis de cometer delitos en materia de hidrocarburos. Este ilícito es considerado como grave, por lo que no podrá tener ningún tipo de beneficio. También, bueno, pues la defensa ha señalado que van a solicitar que esta diligencia sea abierta, que los medios de comunicación puedan ingresar para que escuchen todas las pruebas que tiene la Fiscalía General de la República. Sin embargo, ya también el propio Ministerio Público de la Federación ha señalado que ellos buscan por seguridad nacional, debido a que aún faltan algunas personas por ser capturadas, en este caso, que sea esta diligencia cerrada. Esta determinación la tendrá la impartidora de justicia en un caso que se ve que es uno de los más complicados en materia de estos daños al erario público en las últimas décadas, Joaquín. Y que bueno, pues entonces confirmamos, 5:30 de la tarde se estará llevando a cabo el inicio de esta audiencia en contra del contraalmirante Fernando Farías, y que bueno, pues estaremos nosotros al pendiente de lo que ocurra en todos estos casos.
0: Gracias, Juan Antonio. Mira, el tema es lo que les he estado reiterando. Esta maxi organización criminal de contrabando de combustibles no puede toparlas en los dos exmandos de la Marina. Hay, por supuesto, muchísimos más. Es una organización que, le decía, importaba, compraba en el extranjero, conseguía petroleros, buquetanques, pues. El caso de Ramos Arizpe, 129 carrotanques de ferrocarril con 15 millones de litros de combustible. ¿Dónde consiguieron 15 millones de litros de combustible? ¿A quién se lo compraron? ¿Cómo consiguieron esos carrotanques? Luego ya que esas, y solo hablo de un caso, esos 15 millones de litros, ¿cómo? En este caso los aseguraron antes, pero ¿cómo los iban a distribuir? ¿A quién se los iban a vender? ¿Quién iba a cobrar? ¿Quién iba a lavar ese dinero? ¿Cómo? ¿Cuándo? ¿En dónde? Pues es toda una organización, todo lo que tiene que ver con el tipo administrativo. Yo no creo que haya habido una organización criminal de estos niveles empresariales y de eficacia empresarial. También está la otra parte, que es la central. ¿Quién los cubrió? ¿Quién los protegió? ¿Quién les garantizó esa impunidad? ¿Quién les abrió ese negocio? ¿De quién fue la idea? Porque eso no fue nada más. Oye, pues vamos a traer de contrabando combustible, ¿no? Sí, órale, vamos, pues órale, mañana. No es así. ¿Quiénes en el gobierno? ¿Quiénes en la política? ¿Quiénes en las aduanas? ¿Quiénes en los puertos? Esto no es de un, en su momento, un vicealmirante y un contraalmirante. Pueden haber sido importantes, incluso quizá hasta ejes, pero no están solos. A lo que me refiero, que nunca estuvieron solos. Ellos son una parte del, quizá fundamental, pero no única, de toda esta organización criminal, que siempre le cito la cifra que dio en la Cámara de Diputados la Procuradora Fiscal, de la Federación, que el daño, nada más el daño de huachicol, el daño fiscal era por 600 mil millones de pesos. ¿Se imaginan los cientos de miles de millones, o los miles de millones de combustible de contrabando que metieron? Y por eso, repito, dos marinos, con todo respeto, no tienen la capacidad para llevar a cabo, desarrollar todo este negocio. Sí, para formar parte de él. Sí, quizá para ser una llave maestra. Pero no son los únicos, ni son todos. Faltan muchos, dijo la fiscal Ernestina Godoy, dijo que iban 15 detenidos. Ojalá podamos conocer la lista de los 15 detenidos, por qué y en qué. Y además el tema de los muertos, ¿sí? El tema de los muertos es central. El tema de los muertos es, repito, central. ¿Por qué? Porque aquí hay una serie de muertes que ya se olvidaron. Hubo un almirante, un contraalmirante, que fue a dar toda la información al entonces secretario de Marina, Rafael Ojeda, y apareció muerto. No apareció. Lo ejecutaron a tiros en Manzanillo. ¿Sí? El almirante Fernando Rubén Guerrero. Él estaba comisionado allá en Puerto Chiapas y desde allí pidió venir a una audiencia con el almirante Ojeda. Hay una versión que se la habría conseguido uno de los hermanos Farías. Y ahí le dijo todo, toda la organización criminal. Y además se grabó con una calidad sorprendente. Es la mejor grabación, es la mejor calidad de audio que hemos escuchado de una conversación privada. Y después lo matan en Manzanillo. Matan a la subdelegada de la fiscalía. Matan en un ejercicio de fuego real a otro integrante del grupo. Aparentemente se suicida uno más en Veracruz. ¿Y todas estas muertes se están investigando? ¿Quiénes los mataron y por qué? Ese es el punto. Ese es el punto. Y en fin, voy contigo, Israel Aldave, porque hoy pues se nos anunció la presidenta que estaba con fiebre, gripa muy fuerte y tos. Y que el médico le dijo, usted tiene que descansar. Y no fue en la mañanera, pero fue la secretaria Rosa Isela Rodríguez en su lugar. Te escucho, Israel.
2: Sí, así es, Joaquín, ¿qué tal? Gracias, muy buenas tardes. Como tú lo señalas, desde temprana hora, a través de sus redes sociales, la presidenta de la República, Claudia Sheinbaum, informó, Joaquín, que padecía un cuadro fuerte de gripe, de tos y de temperatura, que por ello no iba a estar presente en la conferencia de prensa de las 7:30 que inicia aquí en Palacio Nacional, que su lugar lo iba a ocupar la secretaria de Gobernación, Rosa Isela Rodríguez, y que ella se iba a mantener al pendiente, Joaquín, del acontecer nacional y de la agenda que tenía ya programada para desarrollar, por lo menos en trabajo de oficina. Y así ha sido, Joaquín. Fíjate que hace unos cuantos minutos el director del IMSS, Zoe Robledo, subió también a sus redes sociales una fotografía en donde se observa a la presidenta de la República, ella en su oficina aquí en Palacio Nacional, usando un cubrebocas. Dice Zoe Robledo, el director del Instituto Mexicano del Seguro Social, que de manera virtual, junto con gobernadores de los distintos estados del país, la titular del Ejecutivo estuvo revisando todo lo que tiene que ver con la conformación del Sistema Universal de Salud. Y así ha sido, se ha dicho, Joaquín, por parte de las autoridades aquí en Palacio Nacional, que a lo largo del día la titular del Ejecutivo sí está guardando pues este reposo, pero continúa trabajando de manera virtual, atendiendo a los distintos temas de
0: Israel. Israel no está guardando el reposo, le dijeron repose, y mírala, ahí está en la oficina. Eso no es reposar.
2: Exactamente, Joaquín. Y está usando pues cubrebocas, Joaquín. Tenía también programado un evento hoy, Joaquín, una supervisión de la línea 12 del metro. Esta, por supuesto, se suspendió. También tenía programados eventos para este sábado y domingo aquí en la capital de nuestro país. Hasta este momento no se ha confirmado si va a participar en estos eventos que ya se tenían agendados con antelación. Como lo comentábamos, Joaquín, la secretaria de Gobernación, Rosa Isela Rodríguez, ocupó el lugar de la presidenta Sheinbaum Pardo en la conferencia de prensa de Palacio Nacional. Entre otros temas, se refirió a la encargada de la política interior, Joaquín, a esta reciente reunión que sostuvo con el embajador de los Estados Unidos en México, Ronan Johnson, ante quien le pidió, Joaquín, pues que se respete el acuerdo que existe entre México y los Estados Unidos, y a los paisanos que son deportados de la Unión Americana no se les esté llevando, tal y como está ocurriendo, Joaquín, a terceros países. Muchos de estos casos, los paisanos, pues son llevados a Guatemala, incluso hasta Costa Rica, y vaya el padecer que tienen en estas naciones. Y esto fue lo que destacó Rosa Isela Rodríguez de esta plática que sostuvo con el diplomático norteamericano.
3: Pues son enviados en esta nueva decisión de Estados Unidos hacia Guatemala, Honduras y también a Costa Rica. Entonces nosotros manifestamos que respetamos las decisiones que tomen en otros países en política migratoria, pero que no compartimos que nuestros connacionales sean trasladados a un tercer país antes de llegar a México, puesto que nosotros los estamos recibiendo de manera directa.
2: Ahí, Joaquín, aparte de los temas que abordó con el embajador Ronan Johnson. Por otra parte, Joaquín, la secretaria de Gobernación, también se refiere a esto que está sucediendo en los organismos autónomos y en otros poderes de la Unión, como este caso del Poder Judicial, en la conformación de sus presupuestos para el próximo año. Les recuerda, Joaquín, que estos son tiempos de austeridad y pues que se aprieten el cinturón.
3: Son tiempos de austeridad, no solamente para el Ejecutivo Federal y para el Poder Legislativo, también para el Poder Judicial y para los organismos autónomos. Eso ténganlo por seguro. Entonces, sobre esa línea vamos a estar caminando. Y el INE tiene conocimiento de esa línea. Lo hemos hablado con la presidenta y con algunos de los integrantes del Consejo. Sabemos de la autonomía, pero también sabemos de las prioridades del gobierno. Entonces, tendrá que haber prudencia en cuanto a las solicitudes excesivas.
2: Allí está, Joaquín, les recomienda prudencia en la conformación de sus presupuestos. Es el reporte que te tengo con las imágenes de Alejandro Elizalde, Joaquín.
0: Bien, gracias, muchas gracias. Gracias, Israel Aldave. Ya mostró las fotos en un acuerdo, bueno, un acuerdo, sí, yo creo, con Zoe Robledo, el director del Seguro Social. Pues mire, voy a unos anuncios y después de los anuncios le quiero decir que este anuncio que es muy importante, la Secretaría de Salud unifica la atención de la diabetes, hipertensión y enfermedad renal. ¿Cómo se nota cuando hay un hombre experto y honesto y dedicado a esto, como es el doctor David Krasenovich, a diferencia de aquel doctor muerte, Hugo López-Gatell, que el gobierno, todos los mexicanos seguimos manteniendo con una representación inexistente ante la Organización Mundial de la Salud, allá en ¿dónde? En Ginebra, en Suiza. Y después de eso voy a recuperar aquel video donde Andrés Manuel López Obrador se burlaba de, pues, de la obesidad de Agustín Carstens. No hay que escupir para el cielo. Continuamos.
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0: Y miren lo que decía. ¿Y por qué digo que escupió para el cielo? Porque ya la salpicó para abajo. Vamos a recuperar esto que decía. Así, fíjese qué ruindad. Así se refería Andrés Manuel López Obrador a Agustín Carstens.
14: Todo respeto, no sabe el secretario de Hacienda. Es más, no sabe ni comer, porque toma mucha Coca-Cola, jugos del Valle, puras aguas puercas, come Sabritas, gansitos, pura comida chatarra.
0: Y se publica ahí una foto del Junior. Nada más que la diferencia es esta. Esto era cuando todavía él estaba en la oposición. Nada más, la diferencia es esta. Agustín Carstens es licenciado en Economía por el ITAM, maestro de Economía por la Universidad de Chicago, doctor en Economía también por la Universidad de Chicago. Fue director ejecutivo del Fondo Monetario Internacional, subsecretario de Hacienda, subsecretario gerente del Fondo, el número 2 del Fondo Monetario Internacional, secretario de Hacienda, gobernador del Banco de México, presidente del Banco de Pagos Internacionales, miembro del Consejo de Administración de UBS y Grupo AG. Fue, vamos, el ITAM le concedió el premio Carrera al Universo, recibió el premio de Economía Rey de España. Pura carrera pública. ¿Sabe qué? ¿Y cuáles son los méritos de quién? Es José Ramón, ¿verdad? Sí. ¿Así? Déjeme esa imagen y póngame cómo hablaba López Obrador de Agustín Carstens, por favor.
14: todo respeto, no sabe el secretario de Hacienda. Es más, no sabe ni comer, porque toma mucha Coca-Cola.

0: Un punto fundamental. Sí, estoy, permítanme, sí, por favor. Permítanme, por favor. Un aspecto fundamental de lo que tiene que ver con el caso de los almirantes. ¿A qué me refiero con el almirante, el caso del almirante? Se lo voy a decir así. El contralmirante Fernando Rubén Guerrero Alcántar, él estuvo comisionado en el sistema de aduanas cuando López Obrador le dio las aduanas a Marina. Él denunció directamente ante el entonces secretario de Marina, almirante José Rafael Ojeda Durán, una red de corrupción vinculada al huachicol fiscal. En sus señalamientos aparecían, entre otros, los hermanos Manuel Roberto y Fernando Farías Laguna, Manuel Roberto vicealmirante y Fernando Farías contralmirante, sobrinos políticos de Ojeda. Este contralmirante Fernando Rubén Guerrero Alcántar había sido comisionado por Marina para trabajar en las aduanas después de que el gobierno de López Obrador se les entregó a la Marina. Tuvo, entre otros cargos, imagina, director de la aduana marítima de Veracruz. Entonces él fue a entregar ese documento. Pidió una cita con el entonces, le decía, secretario Rafael Ojeda. La cita fue el 3 de junio de 2024 y la difundió en febrero del 26 Carmen Aristegui. Está hablando Rafael Ojeda, el secretario de Marina, con este almirante que después asesinarían, Fernando Rubén Guerrero Alcántar. Vea la claridad, y se escucha mejor el almirante, el secretario, que el contralmirante. Así le daba los detalles.
1: Bueno, miren, aquí hay dos: o destapamos todo esto y me vale madre a mí quien caiga, porque yo no estoy metido en eso.
2: Sí, sí.
1: O tratamos de cerrarlo aquí nosotros con el cambio de toda esta bola de cabrones, mandarlos a otros lugares. Lo que sí quiero es que eso que te dijo a ti me lo haga usted por escrito y lo firma y me lo entrega a mí.
2: Sí, sí.
1: ¿Eh? Con toda la red de vínculos, con todo eso que dice que Climaco y que Manuel y que Fernando.
0: Habla el secretario Ojeda.
1: Ese tipo de cosas. ¿Eh? Pero yo quiero hacer unas preguntas. A ver, ¿usted recibía dinero?
2: Sí, sí.
1: ¿Quién se lo daba?
2: Miguel.
1: ¿Quién?
2: Miguel Ángel Solano Ruiz.
1: ¿Quién es ese Miguel Ángel
2: Solano? El capitán de corbeta retirado.
1: Ah. Miguel Ángel Solano. ¿Y él cómo le hacía para tener ese dinero? ¿Cómo hacía él para tener ese dinero?
2: Pues lo que se dedicaba a hacer era explotar comercialmente la banda. Él hacía, él por su parte, él tenía su agencia aduanal o conseguía agencias aduanales y tenía clientes. El chiste es que la aduana tuviera, o sea, que fuera bien vista por los importadores para que él, ¿cómo se llama? Él pudiera recomendar Manzanillo a Lázaro Cárdenas porque no hubiera corrupción, que porque no fuera el despacho fuera rápido, que hubiera aseguramientos, que hubiera incrementos.
1: ¿Y ese dónde está? ¿Dónde vive o qué?
2: Él vive aquí en la Ciudad de México, pero anda, tiene como 3 domicilios, yo le conozco más uno, y en Veracruz su esposa y sus hijos viven en Punta Tiburón, por la Laguna 6, pero no conocí su casa.
1: Bueno.
0: Ahí estaba. Le dice el secretario que le dé todos los nombres, porque o se los lleva a la chingada o se arregla ahí en ese momento. Fernando Rubén Guerrero Alcántar fue comisionado, le decía, en Marinas. Después estuvo, cuando vino a decir esto, lo pasaron a la región, al frente de Puerto Chiapas, exactamente. Y después pues llegó hasta Ojeda, Carmen Aristegui dio a conocer este audio, y luego Raimundo Pedro Morales, ya designado secretario de Marina por Claudia Sheinbaum, también lo recibió porque dijo que le tenía información.

0: Y se la dio. Se la dio y después se fue de vacaciones a Manzanillo y el 8 de noviembre de 2024 a las 11 y media de la mañana conducía su vehículo por la avenida Lázaro Cárdenas en la colonia Las Brisas de Manzanillo. Dos hombres que viajaban en una moto se emparejaron y la dispararon. Ahí quedó muerto. Quiero decirle que esto fue 5 meses después de haber hablado con el almirante Rafael Ojeda. Y esto es fundamental. En la investigación de la Fiscalía General de la República aparece algo más contundente. ¿Por qué? Porque al relatar el homicidio de este contraalmirante Guerrero Alcántar, la Fiscalía sostiene que su asesinato tuvo como finalidad impedir que se hiciera pública su denuncia contra los Farías Laguna, que dejó una carta por escrito. Esa es la que yo no conozco. Y hay... No es que la Fiscalía haya acusado a Rafael Ojeda de ordenar matarlo o participar en el homicidio, no. Pero que hay una relación, causa-efecto, entre la información que tenía el contraalmirante y su asesinato. Voy a ir a unos anuncios y después de los anuncios. La DEA advierte sobre emojis como lenguaje secreto para vender fentanilo y cocaína a estudiantes. Eso allá en Estados Unidos. Y sigue el incendio de un tanque de la terminal Pajaritos de Pemex y el doctor Lozano en un momento. Continúa.
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18: Gracias por decir la verdad. Para mi mamá siempre fuiste alguien muy especial y por eso te quiero dedicar la canción de mi mami, pero me gusta la de Franco de Vita porque sé que te gusta, entonces te voy a dedicar esa que te parece. Te mando muchos besos. Te amo. Les quiero decirles que hoy vamos a salir con López Doria. Mi tiche era muy, muy amigo de mi mami. Y quiero dedicarle esta canción porque sé que me encanta. Es con Franco de Vita y hace muchos años. ¿No? Disfrútenla. Te admiro. Tiche, gracias por tu apoyo. Siempre.

0: Venga, claro que sí. Querida Alejandra, qué gusto verte. Muchas gracias, sí. También te conozco desde casi niña. Te mando un beso y un abrazo. Qué alegría verte a todo dar ya. Y así para adelante, ¿eh? Y hoy es viernes de La Canela Fina de Rubén Cortés, que no solo traje una canela fina, trajo este libro que acaba de publicar, que se llama Carne y Deseo. ¡Qué nombre!
1: Es una novela erótica.
0: ¿Ah, sí?
1: Ajá. Pues sí.
0: A ver, ¿tú escribes novelas eróticas, Rubén Cortés?
1: Ya me vas a...
0: No, no, no te voy a qué, nada. Estoy preguntando nada más.
1: Una novela erótica.
0: No te conocía esa faceta, digo.
1: Ah, pues sí, sí. Soy un gran...
0: ¿Esto es autobiografía?
1: No, no, no, para nada. De hecho, explica que cualquier similitud con la realidad, pues es pura coincidencia.
0: Ah, yo creí que era pura realidad.
1: No, es una novela erótica en... Explora Joaquín, es un personaje, es un conversador. Yo me crié y me he formado en una estirpe de grandes conversadores. Tú eres un gran conversador, y estoy rodeado de ti, Eliseo Alberto, Pedro Juan Gutiérrez, muchos. Y es un personaje que conversa una noche con alguien y empieza a hablar de erotismo. Y explora, una de las aristas es, explora cómo la aparición de los fármacos para la erección en 1998 cambió la vida erótica de los hombres, y equiparable a la aparición de la píldora anticonceptiva de la mujer en el año 60. ¿Por qué? Porque el hombre empezó a ser más libre. Creo que la píldora, la pastilla para los fármacos, son varios, para la erección, liberaron al hombre sexualmente. El hombre se siente más seguro a la hora del sexo, a la hora del erotismo.
0: Oye, este es un horario de niños, ¿eh?
1: Los temores es un horario... por eso te decía.
0: A ver, entonces le voy a...
1: Entonces... Explora eso desde el punto de vista de la mitología, de la literatura, del arte, de las artes plásticas, y cómo significa eso. O sea, y creo que es el sexo, como escribe Anaïs Nin, o de las pioneras en la literatura erótica, es algo que tenemos que... nos ayuda a conocernos.
0: Mira, vamos a ampliar esto el próximo viernes, ¿te parece?
1: Ah, muy bien, muy bien, muy bien. Sí. Lo lees y ya nos...
0: Y ya podemos hablar
1: de... entrevistas.
0: Carne y Deseo de Rubén Cortés. Continuamos.
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11: La Corte de Apelaciones de Estados Unidos resolvió en favor de Aeroméxico y Delta para que continúen con su acuerdo de colaboración. El tribunal calificó como arbitraria la orden del Departamento de Transporte de terminar la alianza bajo el argumento de ventajas competitivas en el Aeropuerto Internacional de la Ciudad de México. La Secretaría de Defensa informó 3 acciones efectuadas en Sinaloa. En Culiacán, fuerzas federales inhabilitaron un laboratorio clandestino e incautaron más de 2.000 litros de químicos para droga sintética. En Concordia y Mazatlán aseguraron 172 artefactos explosivos improvisados, 97 cargadores, 8.095 cartuchos, un fusil Barrett y 6 armas largas, así como equipo táctico. La audiencia intermedia de preparación de sentencia en Estados Unidos de Joaquín Guzmán López, detenido en 2024 junto a Ismael El Mayo Zambada, se pospuso para el 1 de marzo de 2027, de acuerdo a un oficio de la Corte del Distrito Norte de Illinois.
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0: Y este es hoy, como todos los viernes, el doctor José Antonio Lozano Díaz, presidente de la Junta de Gobierno de la Universidad Panamericana y del IPADE, con lo que no nos enseñaron en la escuela. La era de las respuestas necesita mejores preguntas.
12: Querido Joaquín, muy buenas tardes a ti y a todo el auditorio que nos escucha el día de hoy. Aquí en viernes, lo que no nos enseñaron en la escuela. ¿Cuántas cosas hemos estado viendo durante estas últimas semanas que no nos enseñaron en la escuela? Algunas porque se nos olvidaron, otras porque el mundo ha cambiado y son cosas que hoy se requiere enseñar a los niños. Quizás las condiciones actuales son las que no permiten que los niños se desarrollen en algo. Y hoy te quiero hablar de una de estas cuestiones que me parece fundamental. Pido que piense el auditorio por un momento que recuerde cuándo fue la última vez que escuchó alguna pregunta inocente de un niño. Esas típicas preguntas que hacen los niños que pueden parecer una obviedad, pero que tienen auténtica, genuina curiosidad. ¿Por qué el cielo es azul? ¿A dónde se va el agua cuando sale por el drenaje? Tantas preguntas que nos hacen los niños, a veces en esa época de los porqués. Y ahora pido que cualquiera de nosotros adultos hagamos una pregunta así de genuina: ¿cuándo fue la última vez que nos la hicimos a nosotros mismos? El mundo nos parece que es normal, que las cosas van ahí y pocas cosas ya nos sorprenden. Y hay un dato, especialmente en las escuelas, que debería de inquietarnos a todos los que hemos pasado por allí. Investigadores, y este fue un experimento que se hizo recientemente, colocaron cámaras en salones de clase durante meses y encontraron que en preescolar, niños más o menos de 4, de 5 añitos, 6 años, los niños producen entre 2 y 5 episodios de curiosidad genuina, de preguntas genuinas, preguntas reales, no de examen, cada dos horas. Para quinto de primaria, esa cifra cae entre 0 y 2. O sea que se pierde hasta el 80% de nuestra capacidad de preguntar en los primeros años de la escuela. Hemos dejado de preguntar. No nacimos sin curiosidad, Joaquín. Nos la fueron apagando un año escolar a la vez. ¿Por qué? Porque durante siglos la escuela tuvo una misión clara: transmitir respuestas. Las capitales, las fórmulas, las fechas, las reglas gramaticales. Un alumno exitoso era el que memorizaba y repetía mejor esas respuestas. Eso lo recordamos todos, quizás hoy. Ese modelo tenía sentido, Joaquín, en un mundo donde la información era escasa y costosa de conseguir. Hoy, a diferencia de entonces, cualquier persona con un teléfono celular puede obtener en segundos una respuesta razonable a casi cualquier pregunta. Yo me acuerdo cuando era estudiante teníamos que ir a las bibliotecas, inclusive a bibliotecas públicas, para buscar cierta información. Tardábamos días. A veces eso era lo que costaba en una tarea que nos dejaban quizás en la secundaria, en la preparatoria, más aún en la universidad. Hoy eso no hace falta. Hoy lo tenemos inmediato, son respuestas que están ahí. Por eso hoy quiero dar una idea que puede sonar provocadora, pero que es fundamental para el sistema educativo. La escuela nos enseñó a responder, pero nadie nos enseñó con la misma disciplina a saber preguntar. Y hoy, en un mundo donde las respuestas ya están disponibles para casi todos, esa omisión se ha vuelto la más costosa de todas. Hoy, en el mundo de la inteligencia artificial, donde lo que vale para poder usarla es precisamente lo que se llaman los prompts, o sea, las preguntas que le hacemos a la inteligencia artificial, se vuelve fundamental saber preguntar. Pero saber preguntar es un arte que hemos perdido. Y fíjate, Joaquín, algunos datos duros que llevan a esto que les estoy comentando. El primero ya lo mencionaba. La curiosidad medida en preguntas auténticas cae hasta un 80% entre preescolar y quinto de primaria, según el trabajo de la psicóloga Susan Engel de la Universidad de Williams. No es que los niños se vuelvan menos inteligentes, es que la escuela, sin proponérselo, premia la respuesta correcta y castiga con la mirada, con el tiempo, con la prisa del programa, la pregunta que interrumpe. Un segundo dato que me parece importante también, que me llamó la atención, el dato que conecta esto con la inteligencia artificial. Un estudio del MIT Media Lab del año pasado, de 2025, dirigido por la investigadora Natalia Cosmima, dividió a 54 personas en tres grupos para escribir ensayos. Uno sin ayuda, otro con buscador tradicional, o sea, con Google o cualquiera de estos buscadores de Internet, y otro con inteligencia artificial, con el ChatGPT. Con electroencefalogramas que pusieron en la cabeza de estas personas, midieron la actividad cerebral durante esa tarea. Y fíjate nada más el resultado, este es del año pasado. El grupo que usó inteligencia artificial mostró 55% menos de conectividad neuronal que el grupo que escribió sin ayuda en las mismas redes cerebrales asociadas. Y algo todavía más revelador, 83% de quienes usaron inteligencia artificial no pudieron recordar ni una sola frase de lo que acaban de escribir minutos antes. Esto va llevando a que la OCDE, por ejemplo, en un marco que el que llamó recientemente Brújula del Aprendizaje para 2030 y 2040, dejó de poner la OCDE el conocimiento memorizado en el centro. Colocó ahí en cambio lo que llaman la agencia del estudiante, la capacidad de fijarse en metas propias y actuar con responsabilidad. Porque ahora lo que importa ya no es saber, sino saber preguntar y ubicarse. El bienestar, las actitudes y los valores. Y no es casualidad, son precisamente las capacidades que exigen preguntarse para qué y no solamente el cómo. Y en esto me quiero detener, querido Joaquín, porque me parece que es fundamental entenderlo. Nos enseñaron a responder exámenes, pero nadie con la misma insistencia nos enseñó a hacer nada. Cuatro preguntas que en la vida son fundamentales para cualquier persona y más en el tiempo actual. Cuatro preguntas que deberíamos de enseñar a hacer a los niños. Cuatro preguntas que nosotros deberíamos de volver a importar, a traer a nuestra vida. Cada vez que tengamos algo enfrente, la primera pregunta que tendríamos que hacernos, y muy poca gente la hace, por cierto, es ¿para qué? No solo es cómo lograr algo, sino si vale la pena lograr algo. ¿Para qué logró esto? El sentido de las cosas. Primera pregunta esencial que tenemos perdida. Otra pregunta que es fundamental y tenemos olvidada. ¿A quién beneficia esto? Porque toda decisión, la tecnología, las cosas que hacemos todos los días benefician a alguien más. Y merece la pena saber a quién estamos beneficiando con lo que hacemos como padres de familia, como estudiantes, como personas comunes y corrientes. Una tercera pregunta que es muy importante hacerse y que la gente muchas veces ni siquiera la tiene ni le pasa por la cabeza es ¿qué estamos perdiendo? ¿Qué costo tiene lo que estoy haciendo? Porque todo avance tiene un costo silencioso y casi nunca nos enseñaron a aceptar ese costo antes de aceptar la ganancia. ¿Cuántas veces los jóvenes empiezan con un proyecto y lo dejan a la mitad porque cuesta? ¿Cuántas personas que van haciendo algo a la mitad del camino lo abandonan por cansancio? Porque nunca entendieron que hacer eso, la meta que se plantearon, tiene unos costos. Y eso hay que preguntárselos desde el principio. Y una cuarta pregunta. Y me parece la más importante de las preguntas que tendríamos que hacernos en la vida con cualquier cosa que tengamos enfrente. ¿En qué clase de persona me convierte esto? ¿Esto que voy a hacer ¿Qué está haciendo conmigo? Estoy haciendo, es la pregunta más incómoda de todas, por cierto, pero la que es fundamental. No se trata de si algo es eficiente, de si algo es rápido, sino ¿qué está haciendo conmigo? ¿En qué me está convirtiendo? ¿Me está formando o me está deformando por dentro? Y es que, Joaquín, ninguna inteligencia artificial puede hacerse estas preguntas por nosotros. Puede darnos datos para responderlas, pero decidir hacérselas no es un tema de la inteligencia, sino de la voluntad. Y sostener además la incomodidad de esperar una respuesta sigue siendo y seguirá siendo siempre estrictamente humano. Por eso, Joaquín, una de las cosas que me parece esencial es que durante siglos evaluamos a las personas en la escuela, en el trabajo, en la vida, por la calidad de lo que respondían. Quizás hoy deberíamos empezar a evaluarlas y evaluarnos por la calidad de lo que preguntamos. Y aquí quiero dejar una frase que me parece esencial. Cuando todas las respuestas están disponibles, la calidad de una vida depende de la calidad de sus preguntas. En ese sentido, Joaquín, como siempre, intentamos dejar consejos al final del programa. ¿Qué podemos hacer para recuperar esa capacidad de pregunta? ¿Qué podemos hacer para transmitir a los niños esa capacidad de preguntar? Bueno, lo primero que es fundamental es recuperar la pregunta en casa y en la escuela. Aunque interrumpa, aunque retrase el programa, cada pregunta genuina que un niño hace y que un adulto no apaga es una neurona de curiosidad que sigue viva. Es un niño que está allí. Lo segundo que me parece fundamental como consejo es, antes de usar la respuesta que nos da una inteligencia artificial, hacernos al menos una de las cuatro preguntas que acabamos de mencionar. ¿Para qué? ¿A quién beneficia? ¿Qué estamos perdiendo? ¿En qué clase de persona me está convirtiendo esto? Lo tercero, enseñar explícitamente a preguntar. Hoy es más importante aprender a preguntar que saber responder. Igual que dedicamos años a enseñar ortografía o la multiplicación, dediquemos tiempo a enseñar a formular una buena pregunta, que parece algo fácil, no lo es. Profunda, honesta, incómoda a veces si hace falta. Y lo cuarto, modelar la duda con dignidad. Un adulto que dice, cualquiera de nosotros, no lo sé, pero es una gran pregunta, le enseña a un joven más sobre pensar que 10 respuestas correctas memorizadas. En ese sentido, Joaquín, habrá que decirlo, dentro de algunos años, casi cualquier respuesta, de hecho ya lo está, disponible instantánea y gratuitamente. Cuando eso termine de suceder, cuando la inteligencia artificial ya tenga total ánimo, ambiente sobre nuestra vida, la diferencia entre una vida superficial y una vida profunda, entre una persona manipulable y una persona libre, no va a ser en cuanto sabe, va a estar en lo que se atreve a preguntar. Este es hoy quizás una de las mayores necesidades que tenemos que enseñar en la escuela. Por eso la tarea que quiero dejar hoy no es memorizar una respuesta más, es quizás la más urgente y antigua de todas. Volver a preguntar como preguntábamos cuando éramos niños, cuando todavía no sabíamos que había preguntas prohibidas. Qué importante saber preguntar, enseñar a preguntar y vivir de preguntas, porque las respuestas ya las tenemos ahí. Querido Joaquín, una de las grandes cosas que hoy no nos están enseñando en la escuela, a enseñarnos a saber preguntar. Hasta aquí mi comentario de hoy. Deseo que sea para ti, para todo el auditorio, un gran fin de semana descansado y nos vemos por allá el próximo martes.
0: Gracias, doctor Lozano. Y voy contigo, Maru Rojas. Concluye pues lo que hace un año parecía imposible, que una panista, en este caso Kenia López Rabadán, presidiera la mesa directiva de la Cámara de Diputados. Lo logró.
13: Mi mamá era la que tomaba las decisiones en la casa y en su cocina económica. Y evidentemente, pues en mi casa era normal que las mujeres pudiéramos opinar, decidir. Y cuando yo llego a la política me doy cuenta pues de que eso no pasaba en la política, ¿no? En la política había un, digamos, un patriarcado, había una cantidad de hombres tomando decisiones tan alta que la voz de las mujeres en muchas ocasiones no se escuchaba.
14: Y si el choque con la realidad fue enorme, ahora la que presidió el Congreso Este último año, Kenia López Rabadán se prepara para lo que sigue, y es que a partir de lunes de la próxima semana serán las plenarias de todos los partidos representados en el Congreso, y el único tema será quién ocupe la mesa directiva. Por primera vez, el Partido Verde, quien solamente ha presidido un mes en 2015 con Tomás Torres. La primera vez que el Partido Verde tenga todo un año en el último de esta 61ª legislatura, ¿qué se necesita? No usar el hígado e inteligencia emocional, dijo Kenia López Rabadán.
13: Yo creo que ese es el problema de muchos que han estado en estas presidencias y toman decisiones malas, porque no se detienen un poco a pensar, a ver, todos tenemos derecho, todos somos pares. Porque si bien es cierto, yo presido esta Cámara de Diputados, todos somos legisladores. Y cada legislador representa millones de personas.
14: Pendientes que deja, el más importante, que el legislativo sea reconocido por la población. Prestigiar la política y a los políticos, para que el resultado sea en la vida diaria, pero también en las urnas, porque el cambio sí se puede, dijo la doctora Kenia.
13: Que tengas la posibilidad de salir y regresar sano y salvo a tu casa. Para eso necesitamos trabajar todos, no importa de qué partido político seas, porque cuando te asaltan, cuando te secuestran, cuando lamentablemente asesinan a una persona, no le preguntan por qué partido político votó o por cuál no votó. Es necesario que todos nos pongamos a trabajar para aquello que tanto anhela la ciudadanía, y claro que hay esperanza.
14: Momentos de tensión innumerables. Nunca pensó en tirar la toalla. Y sí, su llegada a la mesa directiva rebasó un día lo legal, porque no querían en la presidencia que ella recibiera el primer informe de la primer mujer presidenta de este país. Ya después, en las ceremonias oficiales, el trato fue laxo.
13: Siempre fue institucional, siempre. Y evidentemente había, pues, días, llamémosle así, complejos. O sea, estar en una mesa en donde 25 personas tienen una afiliación política y yo sola tener otra, pues digamos, se necesita mucha altura de miras. Y tengo que reconocer, di respeto y recibí respeto.
14: Este año, sin estridencias ni retrasos, se pasará la estafeta al verde ecologista, al diputado, vicepresidente aún, Raúl Bolaños Cachocué, y esa será otra historia. Con las imágenes de Miguel Ángel Brígido, Joaquín, mi reporte.
0: Y este es hoy el comentario de mi querido compañero y amigo José Fonseca. Les recuerdo su columna Con el Café, la encuentra en cafepolitico.com y en el periódico El Economista. Pepe, muy buenas tardes.
15: Buenas tardes, Joaquín. Buenas tardes al auditorio de Radio Fórmula. El oficialismo dice que por nuevas detenciones de personas relacionadas con el caso de Ismael Mayo Zambada, sabremos la verdad sobre lo ocurrido el 25 de julio de 2024. Cuando los hijos del Chapo Guzmán, con la complicidad del gobierno de Rubén Rocha Moya, invitaron a Zambada a reunión de presunta conciliación, en la que mataron a Héctor Juen, el exrector de la Universidad Sinaloense, y en avión trasladaron al Capo al aeropuerto de Santa Teresa, cercano al Paso, Texas, donde ya lo esperaba el FBI. El gobierno solo confirmará lo que ya sabíamos, pues lo contó el Mayo Zambada en su carta del 10 de agosto de 2024, distribuida por su abogado. Tendrá las respuestas que, según dice el gobierno, Washington nunca le dio. Gracias, Joaquín. Buenas tardes y feliz fin de semana.
0: Gracias, don Pepe. Y bien, eso es todo. Gracias, buenas tardes. Yo soy Joaquín López Dóriga y, como siempre, le agradezco a usted que me escriba, que me llame, pero sobre todo y en especial le agradezco, usted lo sabe y además lo sabe muy bien, que me escuche y ahora que me vea y que me siga en las redes. Gracias, pues, por eso, que tenga un enorme fin de semana. Alcanzamos el viernes, los dejo con Marion Reimers en esta esquina y con Javier Risco en esta otra, y nos vemos el fin de semana, como todos los fines de semana, a las 3 de la tarde. Que le vaya muy bien.

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0: Las 15 horas, 3 de la tarde con 5 minutos en el tiempo del centro de México. Las 3 con 5. El momento justo para llevar hasta usted la transmisión de Fórmula Noticias Tabasco correspondiente a este viernes. Es ya viernes 21 de agosto del año 2026. Permítame saludarle a nombre de todo el capital humano que está haciendo posible este programa y reiterarle como todas las tardes la invitación para que se quede con nosotros a partir de este momento y hasta que el reloj marque las 17 horas 5 de la tarde para que juntos pasemos a conocer todo lo que en materia de noticias e información se ha generado al momento. La noticia se genera hoy en la cabina de Radio Fórmula Tabasco 94.1 de FM con la visita de la maestra Anabel Suárez Jenner. Es subsecretaria de Educación Media Superior y Superior de la Secretaría de Educación en el Estado de Tabasco, porque ante el inicio del ciclo escolar en este nivel, pues hay un llamado y además hay muchas opciones para todos quienes van a llegar a la prepa, literalmente. Bienvenida, querida maestra, doctora. Qué gusto recibirle en Radio
1: Pues Fórmula. Antes que nada, muy buenas tardes a todo el auditorio, agradecer el espacio que nos proporciona Radio Fórmula, pues para poder dirigirnos al pueblo de Tabasco y darles estas dos notas que hoy traigo para ustedes.
0: Primero que nada, ¿cuándo entran a clase los chamacos?
1: Iniciamos el 31 de agosto, inicia el ciclo escolar 2026-2027, por eso hoy la primera información es, hacemos un llamado respetuoso a todos los padres de familia, a las mamás, a los alumnos, para que puedan concluir con su proceso de inscripción al espacio, que ya tienen un espacio asegurado, ¿no? Por ahí hay papás que entendemos que siguen en espera para ver si hay un espacio liberado en planteles de alta demanda. Sí. Sin embargo, aquí lo más importante es el que puedan confirmar y asegurar ese espacio que ya les está esperando, ¿no? Entonces, esa es la invitación. Lamentablemente hay una capacidad instalada a la cual tenemos que atender y claro. Comentarte que hemos estado trabajando muy de la mano con todos los subsistemas. Hemos tratado de atender hasta donde la capacidad de instalación nos permite, porque eso es lo que hoy quiero también compartir con los padres de familia. Se platicó mucho del tema de cómo se dio el famoso algoritmo. Comentarte que en esta responsabilidad que tenemos al frente de la subsecretaría, en el registro que hicieron los padres de familia, había una leyenda ahí, una leyenda muy clara, en el que se comentaba que la asignación al alumno se le pidió que eligiera cinco opciones para la preparatoria, y que esta elección fue de acuerdo a los motivos que el propio alumno o el padre de familia que fue el que llevó a cabo este registro seleccionó, y también ahí la aclaración de que quedaba a la disponibilidad de los espacios. ¿Por qué te digo? Porque de repente, efectivamente, dentro de este nuevo modelo comentamos que habían criterios fundamentales. El primero era la elección del alumno, ¿no? Okay. La elección, porque el algoritmo no otorgó nada de manera autoritaria, como, o sea, no lo asignó el algoritmo, sino se basó en una elección, ¿sí? En una elección, el alumno eligió cinco elecciones, colocó el motivo por el cual te puedo mediar la tarea de hacer esta revisión, porque de repente nos fue notificado que un alumno quedó en Macuspana, o que fueron los casos que realmente se especularon muchas cosas, pero sinceramente tuvimos realmente planteles ya muy identificados, Plátano y Cacao del plantel 26, los papás decían, mi hijo lo dejaron en Cunduacán. Uh-huh. Entonces nosotros decíamos, bueno, ¿por qué? ¿Qué pasó? Al momento de revisar esta ficha de registro, resulta que el algoritmo lo mandó a la segunda opción. Sí, la segunda opción, pero ahí en la ficha de registro decía... Oye,
0: es que territorialmente, pongamos Plátano y Cacao, bueno, pues está cerca.
1: Te quiero decir que dentro de Plátano y Cacao, cerca exactamente, no hay otro plantel muy cercano. Entonces creo que el algoritmo jugó con esas opciones. Claro, y pero en la ficha de registro decía en la segunda ahí, ellos al momento de registrar, obviamente los papás nos explicaron varias cosas que de repente ya no pudieron, que el propio sistema no les dio más opción, etcétera, ¿no? Y decirte que en esa responsabilidad, por instrucciones de la Secretaría de Educación, del gobernador, siempre atento a esta cercanía con el pueblo, establecimos mesas de atención
0: para atender esos
1: claro,
0: casos particulares.
1: Esos casos, para ver qué ha sucedido. Y te quiero decir que pudimos acercarlo hasta donde la capacidad de instalación nos permite.
0: Claro.
1: Porque eso es muy importante, ¿no? De repente.
0: No, no vas a saturar.
1: Claro.
0: Las aulas, los planteles tienen un límite en torno al número de pupitres o de sillas, de salones, y lo que marcan los mismos estándares de la Secretaría de Educación por salón, ¿no?
1: Así es, y aún así, la verdad que sí, destaco la disposición de cada uno de los subsistemas. En este caso, el Colegio de Bachilleres, al ser el más grande, pues es el que más tuvo, ¿no?
0: Claro,
1: no tanto porque haya problemas dentro, sino simplemente es el subsistema más grande del estado de Tabasco. Se dio atención. Decirte que aún hay espacios para educación media superior. Ese es el tema. Creo que el algoritmo y esta nueva modalidad lo que quería era garantizar, y está garantizado, el espacio para todos los estudiantes.
0: Bien.
1: Posiblemente no en la misma escuela que eligen 5,000, ¿no? O 2,000.
0: Sí, hay favoritas, como pasa con la prepa, con la Federal 1, la secundaria, la 9, la técnica 9, que son las que tienen fama de ser muy buenas. Y pasa lo mismo con las prepas. No voy a decir ahorita nombres,
1: claro,
0: pero pues ya sabemos que hay unas que son muy perseguidas.
1: Sí, pero yo también quiero decir aquí que se está trabajando. Nosotros tenemos un año y medio al frente de esta administración, y todos los subsistemas, hay garantía para los padres de familia que, indistintamente del plantel al cual fue asignado, decirle que todos los subsistemas están trabajando arduamente, que los maestros están trabajando, que se capacitaron, que trabajaron en sus trabajos colegiados, que les están esperando y que seguimos para poder buscar esa calidad que merecen todos nuestros alumnos.
0: Ahora, empezó diciendo usted que hace un llamado a los padres a que inscriban.
1: A que terminen su proceso de inscripción
0: de los chavos donde ya quedaron.
1: Donde ya quedaron, ¿no? Porque aún ahí ya hay muchos que ya se inscribieron, ya se les buscó la opción, pero hay algunos otros que están esperando, que no lo han terminado, pues pudiera ser, pero aún así hacemos ese llamado,
0: claro,
1: porque hay otro tema. Resulta que hay alumnos que no se registraron dentro de las dos fechas, porque dos veces abrimos el algoritmo, y resulta que esos alumnos están esperando ese espacio. Pero ese espacio, cada subsistema lo está resguardando, porque ese espacio, el proceso lo está asegurando. Entonces,
0: claro,
1: queremos que esos alumnos asistan al plantel, puedan confirmar ese espacio que ya está garantizado para ellos, porque lo que queremos nosotros es que todos los alumnos con edad a la educación media superior pueda acceder. Creo que ese es, como gobierno, este es nuestro objetivo principal. Y decirles también que seguimos trabajando, y ese es el segundo tema que hoy quiero compartir con ustedes.
0: Sí.
1: En esa gestión del gobierno de Tabasco y también del gobierno de México, tenemos nuevas opciones.
0: Antes de abordar lo de las nuevas opciones, que me encanta el tema porque ya sé que hay más opciones, ayúdeme a entender algo, por favor, doctora Anabel. El algoritmo ya distribuyó a los chavos, ya dijo, tú vas al Cebetis 32, tú al 24, tú al 26, al 2, etcétera. Entiendo que en algunos ya están listos, ya está el máximo nivel de estudiantes que pueden entrar a este plantel, pero hay otros en donde
1: todavía
0: quedan muchos espacios.
1: Claro, todavía las hay. Por eso queremos, eso también queremos terminar el proceso, porque han acudido alumnos y no exactamente alumnos que egresaron en este ciclo escolar. Hay alumnos que están truncados sus estudios.
0: Sí, los que se tomaron un año sabático.
1: Repente tuvieron algún tipo de circunstancia, y por eso también nuestra preocupación, porque nos quedan pocos días, porque queremos arrancar este 31 de agosto todas las escuelas, también porque la próxima semana, en el caso del Colegio de Bachilleres, va a tener su curso prepedéutico, y algunos subsistemas ya lo iniciaron, y por eso la invitación respetuosa a los padres de familia.
0: Muy bien, ahora sí, vamos a la revelación,
1: de
0: la otra noticia que tiene la maestra. ¿Hacemos pausa? Sí, déjeme hacer una pausa. Me regalo unos minutitos, por favor, porque tengo unos compromisos comerciales. Estamos platicando con la doctora Anabel Suárez Jenner, subsecretaria de Educación Media y Superior y Superior de la Secretaría de Educación en el Estado de Tabasco. Va a iniciar el ciclo escolar en este nivel el próximo 31 de agosto y va a revelarnos unas nuevas opciones que están disponibles para todos los chavos para que estudien la prepa. Son las 3:15. Pausa, regreso.
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3: Ya son las 3 de la tarde con 21 minutos, tiempo del centro de México. 15 horas, 3 de la tarde con 21 minutos. 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Bueno, ya son las 3:22. Continúo con la entrevista a la doctora Anabel Suárez Gener, subsecretaria de Educación Media Superior y Superior de la Secretaría de Educación del Estado de Tabasco. Ya los chavos regresan a clases y hoy tiene también una muy buena noticia para todo nuestro auditorio, doctora.
4: Pues informarles que tenemos nuevas opciones educativas. Ya iniciamos desde la semana pasada, pero hoy nuevamente quiero compartirlo con ustedes. Tenemos el modelo Margarita Massa, que es una iniciativa del actual gobierno federal, y obviamente estos bachilleratos pues vienen a sumarse a la oferta educativa del estado de Tabasco. Sí. Vamos a tener en este Margarita Massa lo que son bachilleratos comunitarios. Bachillerato uh-huh. comunitario van a estar ubicado en el ejido Progreso Tular de Comalcalco, sí. en Belisario Domínguez en Balancán, sí. y en el poblado Pailebot en Cárdenas. Estos tres.
3: ¿Cómo son estos bachilleratos comunitarios?
4: Estos bachilleratos comunitarios pues vienen a atender a una parte muy vulnerable, que son nuestras comunidades más apartadas. Esta semana acudió personal de la Dirección de Educación Media Superior y para comentarte, en el caso de Balancán, ir y esa demanda de tanto tiempo de los padres y muy contentos porque la oferta más cercana a ellos está a 30 o 40 kilómetros. Sí, y hoy el tener esa posibilidad de tener un bachillerato cerca. Pues no solamente la parte económica, sino la parte
3: de seguridad, de certidumbre,
4: de muchas cosas, ¿no? Claro. Está ahí y es una demanda que lleva mucho tiempo y hoy hay respuesta, ¿no?
3: ¿Y dónde operan los bachilleratos comunitarios?
4: Ahorita
3: tener sus propias instalaciones,
4: claro, sí.
3: O sea, se hacen adecuaciones.
4: Claro,
3: en
4: ahorita
3: escuela?
4: Van a estar trabajando de manera provisional en telesecundarias ahí dentro uh-huh. de la misma comunidad uh-huh. en el turno vespertino, okay. pero se tiene contemplado dentro de este nuevo modelo que ellos van a tener sus propias instalaciones. Uh-huh. Entonces, esto va a ser provisional. Y también, dentro de este Margarita Massa, tenemos otro modelo que está hecho para la zona urbana, que son condiciones muy diferentes. Y en este caso, el telebachillerato comunitario arrancan el 31 de agosto, como el resto de los.
3: Todos.
4: Sí, ya tenemos alumnos, te quiero decir, inscrito en los tres. Ya tenemos.
3: En grupos, Balancán, en Comalcalco y en
4: Cárdenas. En los tres ya tenemos asegurado esto. Eso habla de que pues estaban en espera, ¿no? De esta oportunidad y a
3: claro.
4: nosotros nos da mucho gusto, nos da satisfacción y emoción el poder dar respuesta a una demanda de mucho tiempo. El otro bachillerato que tiene que ver con la zona urbana no arrancaría el 31, pero arranca el 28 de septiembre. Dentro de las páginas de la Secretaría de Educación, este va a ser un bachillerato federal, ajá. pero de todas maneras nosotros estamos apoyando en la coordinación. Este bachillerato pues tiene varias bondades, ¿no? Y la primera es que es un bachillerato que le abre la puerta a alumnos de 15 hasta 19 años,
3: okay.
4: que no pasaría en un sistema
3: regular.
4: Aquí le abre la posibilidad de ese alumno que por alguna circunstancia no pudo estudiar o dejó truncados sus estudios, hoy puede acceder a esta nueva oferta hasta los 19 años. Pueden hacer el bachillerato en 2 años, va a ser una modalidad híbrida, es decir, va a tener sesiones presenciales y también en línea, que también va a haber actividades culturales, deportiva, va a haber todo un acompañamiento.
3: ¿Cómo se llama este?
4: Es Margarita Massa, pero es una modalidad.
3: Bachillerato federal.
4: Urbano. Esta es la modalidad
3: ya no es
4: urbana.
3: El que va a Belisario Domínguez. Acá y le. No,
4: ese
3: va,
4: es

0: Son tres
1: Tres,
0: y lo peculiar
1: ahí
0: es que
1: le
0: está
1: voy.
0: dentro de cada una de las cabeceras municipales. No está hecho exactamente para la zona rural, sino para la
1: Para las
0: zona
1: cabeceras
0: urbana, que
1: municipales.
0: tiene el tema de la conectividad, etcétera. Yo le veo muchas bondades porque no solamente va a atender en este sentido a alumnos que tienen que son mayores de edad y que no tendrían acceso a
1: A la
0: otra
1: prepa.
0: escuela, a la prepa, sobre todo en primer semestre, sino que también veo para aquel alumno que estudia y trabaja. También
1: Claro.
0: hoy se le adapta. O también yo le encontré otra nueva porque decía, sabemos que hay alumnos que su ritmo de aprendizaje
1: Sí.
0: es más rápido, son autodidactas,
1: Sí.
0: de repente se desesperan dentro de nuestro proceso regular porque dices que yo quiero avanzar. Y entonces hoy este bachillerato híbrido que tiene bajo un diseño modular van a poder darle la oportunidad y es una nueva opción aquí en el estado de Tabasco.
1: Está buenísimo el tema.
0: Entonces, yo creo que
1: Y nunca es tarde, y ojo a los chavos, de verdad, nunca es tarde para terminar la prepa, si ya tengas 17, 18, 19. Está el tema de la prepa abierta. Siempre hay que seguir preparándose, siempre hay oportunidad y hay muchas modalidades. Hoy en día hay más.
0: Claro, y hoy decimos en este nuevo modelo que dice mi derecho a mi lugar en educación media superior es histórico, porque hoy está garantizado un espacio para todos los alumnos que desean estudiar en educación media superior, lo que no sucedía hace 20 o 30 años o 10 años, en los cuales teníamos las opciones en Tabasco, eran pocas.
1: Claro.
0: Y realmente hoy se les abren las puertas a los alumnos y esa es la invitación. Estos alumnos van a tener la opción igual de esa beca universal Benito Juárez. Entonces, creo que hay toda la voluntad del gobierno estatal, del gobierno federal, de seguir sumándose en pro de la juventud de Tabasco y de México, por supuesto.
1: Pues está padrísimo el tema de estos nuevos bachilleratos. Son los Margarita Maza.
0: Así es.
1: En la zona rural, como CONAFE, me tocó conocer y bueno, hacer algunos recorridos con mi querido Julio Rubalcaba, cuando estaba al frente de CONAFE. Es increíble la forma en la que tienen que llegar los maestros a zonas que están, bueno, pareciera que están en otro país, ¿verdad? Que tienen que abordar una lancha, que tienen que subir un cerro, que tienen que llegar a una comunidad por un camino rural, y hasta allá llegan para poder impartir clases,
0: sí,
1: a los chavos,
0: la
1: a los
0: voluntad
1: niños,
0: de servir, la vocación de enseñar, y entonces les están esperando.
1: Claro, entonces, de docentes, ya tenemos docentes en esos
0: ya
1: lugares.
0: Ya los tenemos, no, en el caso del
1: porque
0: rural ya los
1: línea.
0: Tenemos,
1: Ajá.
0: Pero en el caso del federal, como te digo, los Margarita Urbano, también dentro de las páginas de la Secretaría de Educación del Estado de Tabasco, se están publicando link. Porque aquí lo que también esta modalidad le está dando preferencia a los chavos recién egresados de la universidad que quieren esa oportunidad laboral, ¿no? Entonces,
1: claro,
0: hoy en este nuevo bachillerato van a poder ser facilitadores, van a ser guías de estas nuevas juventudes.
1: Y luego, pero el tema, bueno, no sé, me da la impresión, y lo voy a decir con mucho respeto, pero de repente quieren todo muy cerca. Y entonces, ay, no, es que voy a tenerme que ir a vivir a Balancán, o me voy a tener que ir a vivir a Huimanguillo. Pues es una experiencia, o sea, a final de cuentas es una ampliación de tu nivel curricular y de la disponibilidad que tienes de conocer, porque no es lo mismo lo que vives en Balancán que en Huimanguillo.
0: Es correcto.
1: Ni en Comalcalco y Teapa hay una gran diferencia, somos tabasqueños, estamos todos dentro de un nuevo territorio, pero por regiones y por municipio hay muchísimas diferencias y costumbres. Entonces, pues hay que darse la oportunidad de conocer otros lugares, ¿no?
0: Y que seguimos trabajando y esta es la respuesta porque tenemos nuevos espacios, nueva oferta
1: pues
0: educativa para
1: chamacos.
0: Todos los jóvenes.
1: ¿Y quiénes pudieran ser docentes de estos bachilleratos urbanos Margarita Maza?
0: Son recién egresados de universidad, porque
1: ajá,
0: es un bachillerato, son egresados que
1: con licenciatura,
0: cédula profesional, porque también está garantizado la calidad educativa, por supuesto.
1: Okay. O sea, que tengan licenciatura ya pueden dar clases.
0: Claro, así
1: porque
0: es.
1: Porque les dan un programa.
0: Claro,
1: tema,
0: se les
1: ¿no?
0: va a capacitar. Es un bachillerato que cuenta con toda la calidad y el registro correspondiente, ¿no?
1: Pues ahí está, para que se acerquen. ¿Dónde pueden acceder a la información?
0: Están en las páginas
1: de la
0: Secretaría de Educación, sin embargo,
1: ¿federal?
0: Igual, no, en la Secretaría de Educación del Estado de Tabasco, en nuestras redes de la Secretaría y pues también la Subsecretaría de Educación Media Superior y Superior, con todo gusto vamos a estar ahí para dar la orientación y pues la invitación también decirte
1: a ver,
0: que a este esfuerzo que está haciendo el gobierno de México también se está sumando dentro de este bachillerato Margarita Massa lo que conocemos el subsistema de universidades politécnicas, como una extensión de la propia universidad. Ya la Universidad Politécnica del Golfo de México, ubicado en Paraíso, va a tener también este bachillerato.
1: Ah, buenísimo.
0: También lo va a tener disponible.
1: ¿La Politécnica de Centro?
0: También lo va a tener. Entonces yo creo que, mírate, tantas opciones, y la invitación de verdad a los padres para que podamos aprovechar este momento histórico de la educación media superior en Tabasco y en México.
1: Muy bien. Pues, Anabel, qué gusto atenderle, saludarle. Saludo a toda la gente de la Secretaría de Educación, por supuesto a la maestra Patricia Iparrea, y a todos quienes están en este al frente de estos esfuerzos. No sé si quiera usted decirle algo más al auditorio, que aprovechando que le están viendo también en las plataformas
0: digitales. Pues agradecer a Radio Fórmula el espacio, y pues claro, el saludo al auditorio, y por supuesto a nuestros jóvenes, a nuestros niños, a las maestras y maestros, y que estamos listos para arrancar el ciclo escolar 2026-2027.
1: ¿Cuántos son,
0: Híjole, son más de... Más de 700 mil alumnos, ¿no? En todos los niveles educativos, y yo creo...
1: Sí, de todo.
0: De todo, público, privado, entonces...
1: ¿Pero desde niveles?
0: Sí, claro, desde el inicial es un universo enorme. Y están listos los maestros, toda la preparación de la planeación y con todo el esfuerzo y sobre todo la vocación de servir.
1: Se me olvidaba preguntarle algo. ¿Y propedéuticos hacen?
0: Claro, en el caso de varios subsistemas ya lo hicieron esta semana.
1: Ya entraron esta semana, ¿no?
0: Claro, pero el Colegio de Bachilleres
1: hasta
0: el lunes, y por eso la invitación para que concluyan su proceso de...
1: ¿Y qué subsistemas sí hicieron propedéutico?
0: Ya iniciaron, con Alep ya inició.
1: ¿Con Alep?
0: ¿Cebetis? Ya inició.
1: No,
0: DGT todavía no está. Por eso le digo que tenemos que concluir con este proceso, pues para poder estar listos antes del 31 de agosto.
1: Muy bien. Muchas gracias.
0: Al contrario, gracias y saludos
1: Suárez
0: a todos.
1: Gemer. Son las 3 de la tarde con 33 minutos. 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Volvemos.
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9: El gobernador de Michoacán, Alfredo Ramírez Bedoya, inauguró el Centro Artesanal y Cultural Plaza de la Ranita en el corazón de Uruapan con una inversión estatal de 19.8 millones de pesos. Este centro conecta con el nuevo teleférico y alberga una sede de la Casa de las Artesanías, convirtiéndose en el nuevo punto de encuentro diseñado para que habitantes y turistas disfruten de la riqueza histórica de Michoacán.
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11: El castaño ha sido históricamente el árbol del pan en muchas regiones rurales debido al valor nutritivo de sus frutos. Su madera es resistente a la humedad, lo que lo hace ideal para la construcción exterior. Estos árboles forman bosques antiguos que ofrecen refugio a aves y mamíferos pequeños, siendo un componente vital para la biodiversidad de las zonas montañosas templadas.
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9: La Secretaría de Gobernación informó que la decisión de Rubén Rocha Moya de reincorporarse a sus funciones como gobernador de Sinaloa responden a una determinación personal. Detalló que la Fiscalía General de la República mantiene abiertas 10 carpetas de investigación contra las personas señaladas por el Departamento de Justicia de Estados Unidos, entre ellas el propio Rocha Moya. El gobierno de México, a través de la Secretaría de Relaciones Exteriores, rechazó la deportación de connacionales desde Estados Unidos hacia Centroamérica y aseguró que trabaja para que sean retornados al país de manera segura. Este viernes concluye la consulta pública sobre los nuevos lineamientos generales para la protección de los derechos de las audiencias. Se espera que la próxima semana se den a conocer los lineamientos definitivos. Informó Itzel Vanegas. 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
12: Muy bien, ya son las 3 de la tarde con 45 minutos, tiempo del centro de México, 3:45, y próximamente en Pichucalco, Seracom llevará sus servicios de salud hasta tu comunidad, hasta ti. ¿Cuándo? 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Bueno, nos acaban de hacer llegar una denuncia ciudadana de que están rellenando ahí en Valle Marino. ¿Se acuerda usted? Bueno, a lo mejor tú todavía no estabas por acá. En 1999, la inundación del 99... No te acuerdas, estabas muy chiquita, Dona Maidano, en mi presaria. ¿Tenías que un año? Ajá. Bueno, en el 99, se acordará usted, Valle Marino estaba reciente, construido, y se fue al agua horrible toda esa zona, por el Carrizal, donde está hoy el Seguro Social. Toda esa parte estaba inundada, Tierra Colorada, Asunción Castellanos, el Campestre, todo eso se inundó en la orilla del río Carrizal. Pues bueno, ya no se han vuelto a inundar, pero sí ha habido encharcamientos. Pero hoy, o sea, sí han tenido algunos problemitas cuando vienen lluvias fuertes. Están rellenando. Y aquí está la denuncia de viva voz.
13: Yo, como presidente del fraccionamiento Valle Marino, hoy hacemos pública una situación que requiere atención urgente de las autoridades. La laguna colindante con nuestro fraccionamiento está siendo rellenada progresivamente con diversos materiales desde la zona de Valle Verde, reduciendo el espacio disponible para el agua. Nuestra preocupación no es solamente ambiental, es también un asunto de seguridad y prevención de inundaciones para las familias que vivimos en esta zona. Como vecinos, hemos presentado diversos oficios ante las autoridades. Sin embargo, hasta ahora hemos sido remitidos de una dependencia a otra, mientras ellos siguen rellenando continuamente. Por eso solicitamos públicamente la intervención de CONAGUA, PROFEPA, SEMARNAT, Protección Civil y las autoridades estatales y municipales competentes. Nuestra petición es muy concreta. Uno, que se realice una inspección inmediata del sitio. Dos, que se determine oficialmente la situación jurídica y ambiental de esta laguna. Tres, que se verifique si el relleno cuenta con las autoridades correspondientes. Cuatro, que si se evalúe técnicamente el riesgo de inundación que está modificando y pudiera representar. Y cinco, si existe alguna irregularidad, que se ordene las medidas necesarias para detener el relleno y prevenir mayor afectaciones. Tenemos evidencias fotográficas, videos y antecedentes de los oficios que hemos presentado. No queremos esperar que ocurra una inundación para que entonces se determine quién debió actuar. Como ciudadano, estamos haciendo lo que nos corresponde, documentar y denunciar y prevenir. Ahora solicitamos a las autoridades que hagan lo correspondiente, inspeccionar, determinar y actuar. Las familias de Valle Marino solicitamos una respuesta formal y acciones concretas y de inmediato.
12: Bueno, pues ahí está el reporte del relleno de la laguna que está ahí cerca de Valle Marino. Nos están reportando un incendio en un área de seguridad pública del municipio de Nacajuca, allá en la colonia 17 de julio, información en desarrollo. Ya también las autoridades de Protección Civil pues van a atender el tema de este incendio, le repito, en un área de seguridad pública del municipio de Nacajuca. Bueno, pues vamos al pronóstico, ¿verdad? Vamos a hacer pronóstico del tiempo de una vez. Son las 3 de la tarde con 49 minutos. A ver qué nos espera para nuestro querido Tabasco.
14: Fórmula Noticias Tabasco presenta el pronóstico del tiempo. El Instituto de Protección Civil del Estado de Tabasco informa. Para hoy se mantendrá el aumento gradual de temperaturas, previéndose máximas de hasta 38 grados y sensación térmica de hasta 45 grados. Vigile su hidratación, la de los niños y adultos mayores. Se prevén rachas de viento relevantes en la zona costera y las subregiones de centro y sierra, derivando en caída de ramas y árboles debilitados. Por la tarde y noche pueden generarse núcleos de tormenta al sur de Tabasco, pudiendo extenderse como lluvias generales ligeras a moderadas, acompañadas por actividad eléctrica con posibles lluvias fuertes con mayor probabilidad en Teapa y Tenosique.
12: Bueno, y la aproximación, nada más para agregar datos de actualización, la aproximación de una nueva onda tropical, que es la número 30, en interacción con canales de baja presión, va a favorecer condiciones de inestabilidad atmosférica propicias para la ocurrencia de lluvias muy fuertes por la tarde y noche. Así que tenga usted mucha precaución, hay una tendencia a una disminución gradual de las precipitaciones durante los próximos días. Se prevén rachas de viento de hasta 55 kilómetros por hora y con potencial para ocasionar afectaciones por la caída de ramas, de árboles, de anuncios y otros objetos susceptibles a ser desplazados. Para mañana sábado se esperan lluvias muy fuertes de hasta 75 milímetros en la Chontalpa y Los Ríos y fuertes de hasta 50 milímetros en el resto de la entidad, con rachas de viento de 40 kilómetros por hora y actividad eléctrica. Para el domingo ya disminuye el potencial, con lluvias fuertes de 50 milímetros en la sierra, Los Ríos y la Chontalpa, y moderadas para el resto de la entidad. Y el lunes, en el pronóstico extendido a 96 horas, se esperan lluvias moderadas para la Chontalpa y Los Ríos de hasta 25 milímetros y ligeras en el resto de la entidad. Es la actualización que emite también el Instituto de Protección Civil del Estado de Tabasco. En las aplicaciones nos dicen que hay pronóstico de lluvia a partir de las 8 de la noche, hoy. Casi te va a dar tiempo de llegar. Nada más que salió, te echas a correr, Chucho. Entre 8 y 9 hay probabilidad de lluvia, ráfagas de viento de hasta 31 kilómetros por hora. Mañana es de 65% la probabilidad de lluvia, el domingo de 85%, disminuyendo a 50% para el lunes, máximas de 34, mínimas de 24, 25. Buena calidad del aire, también hay en este momento son 34 grados centígrados la temperatura ambiente, el índice UV se encuentra en 3, el atardecer a las 6:33 p.m. y luna gibbosa creciente con una luminosidad de 67%. La humedad se encuentra en 54%. Si va a viajar usted, ¿a dónde? Al Caribe, bueno, pues vámonos hacia Cancún, hacia Mérida, pues allá va a estar soleado. Hoy, el sábado, hay un 40% de probabilidad de lluvia. En Mérida está nublado en este momento, con ráfagas de viento de hasta 25 kilómetros por hora, pero se esperan lluvias entre un 40 y un 50% de probabilidad de precipitación para esa zona. Hacia Chiapas, sí hay más lluvias a partir de la noche de hoy, con mayor intensidad para sábado y domingo, sobre todo en la zona de Palenque, y bueno, es en las partes de Tuxtla Gutiérrez, hay tormentas aisladas, condiciones similares a las de Tabasco, pero con más precipitación para sábado, domingo, de 55 a 70% de posibilidad de lluvia. 3:53, pausa, regreso.
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12: 4:00 p.m. en el tiempo del centro de México, 16:04 p.m. en punto tiempo del centro de México. El momento justo para llevar hasta usted la transmisión de Fórmula Noticias Tabasco, segunda edición, en su segunda hora de transmisión, correspondiente a este viernes. Vámonos ya de fin de semana. Es el 21 de agosto del año 2026 y esta es la información. La aproximación de una nueva onda tropical en interacción con canales de baja presión favorecerá condiciones de inestabilidad atmosférica propicias para la ocurrencia de lluvias muy fuertes durante la tarde y noche en gran parte del territorio tabasqueño, principalmente en la Chontalpa, Los Ríos y el centro. Se mantiene un aumento gradual de temperaturas, máximas de 38 grados Celsius en algunas partes, y pudieran llegar las sensaciones térmicas hasta 45 grados centígrados. A través de un video, el alcalde de Paraíso, Alfonso Vaca Sevilla, aseguró que no se encuentra prófugo, como se ha señalado públicamente, después de la movilización de autoridades federales y estatales. Vaca Sevilla afirmó que continúa al frente de sus responsabilidades y que una vez enterado de los hechos ocurridos en Paraíso, decidió contratar un abogado penalista para conocer el contenido de las investigaciones y las acusaciones que pudieran involucrarlo. Alfonso Vaca se defenderá de acusaciones por tortura, armas, drogas y huachicol. El dirigente estatal de Morena, Jesús Selván, ayer por la noche respaldó las investigaciones federales derivadas de los operativos realizados en Paraíso y llamó al alcalde Alfonso Vaca Sevilla a presentarse ante las autoridades para establecer cualquier señalamiento en su contra. Durante una rueda de prensa nocturna, Selván García pidió respetar el debido proceso y la presunción de inocencia, al tiempo que cuestionó el señalamiento de Movimiento Ciudadano sobre una supuesta persecución política. La administradora de recaudación del SAT en Tabasco, María Isabel Febles Cordero, llamó a las personas físicas y morales con adeudos fiscales a aprovechar el programa de regularización fiscal 2026, cuyo plazo para presentar solicitudes concluye el próximo 31 de octubre. El SAT ha realizado cerca de 30 jornadas del programa Oficina Móvil en Tabasco durante 2026, con más de 2.000 contribuyentes atendidos, según la información que proporciona David Francisco Correa Villamayor, administrador de servicios al contribuyente. José María Bastar Camelo, presidente de la Confederación Patronal de la República Mexicana, capítulo Tabasco, alertó sobre un nuevo posible retraso en los pagos de Petróleos Mexicanos, otra vez a proveedores, luego de que la Canacintra reportara adeudos correspondientes a facturas de 2026. El dirigente empresarial reconoció que hasta el momento no tenía información directa sobre este nuevo escenario, por lo que señaló que buscará al presidente de Canacintra para conocer el alcance del problema y determinar qué tan grave es la situación por los adeudos. Imagínese usted, otra vez el problema con Pemex, los proveedores, y ahora en la facturación de este año. 8 personas presuntamente vinculadas con grupos delictivos fueron detenidas durante 5 operativos realizados en distintos puntos de Chiapas, según la información que dio a conocer a través de su cuenta de X, Omar García Harfuch, secretario de Seguridad y Protección Ciudadana Federal. Hoy la secretaria de Gobernación, Rosa Isela Rodríguez, afirmó que existe confianza en alcanzar acuerdos de la austeridad con el INE y el Poder Judicial, porque están pidiendo un dineral y bueno, pues el presupuesto federal 2027 tendrá que ser ajustado. Los recorridos por todas las comunidades de la entidad serán permanentes, dice el gobernador Javier May Rodríguez al encabezar las jornadas de atención al pueblo este viernes en Comalcalco. Dice que sus detractores, en palabras más, palabras menos, pues no les gusta que estén chambeando en el territorio y por eso lo están atacando. Arrancamos, esto es Fórmula Noticias Tabasco. ¿Y hoy qué es? Ahora sí, viernes. ¿La vas a poner? Principio del fin de semana y nosotros ya estamos abriendo la conversación.

0: Jesús Gabriel Antonio Morales. Estoy saludando a nombre de Chucho y también de Doremaida Noemí Pérez Arias en el máster de control técnico, poniendo el ambiente de viernes. Están lanzando ustedes un exhorto a empezar muy bien el fin de semana. Gracias por acompañarnos en la sintonía de la 94.1 de su frecuencia modulada. Estamos transmitiendo para ustedes desde Villahermosa, la capital del estado de Tabasco. Desde las 3 de la tarde que arrancamos con Fórmula Noticias, hoy arrancamos con entrevista, pero ya sabe usted que siempre va a tener la información de primera mano a través de nuestras diferentes plataformas digitales y a través de las ondas hercianas. En las plataformas digitales nos puede ver en Facebook, también nos puede seguir en Instagram y en X como Fórmula Tabasco y escucharnos a través de diversas aplicaciones como iHeartRadio, Live Radio, Radio Garden, en nuestro sitio también web, radioformula.mx/Tabasco, ya establecemos contacto. Gracias, Gaby Romero, gracias, Gwen. Muy buenas tardes, gracias por acompañarnos también en Facebook Live y ahí nos pueden hacer llegar pues sus comentarios y a través de la línea de WhatsApp que siempre tenemos a disponibilidad, 9933017163. Ahí nos puede compartir audio, video, texto, lo que usted guste, 9933017163. También les saludo a nombre de Lorenzo Antonio Solano Cue, de Adán Obis, de María Hernández, de Rebeca García Lázaro, de José Manuel Cabrera Hernández, de Manolo Cabrera, nuestro director, y a nombre de todo este personal, pues gracias. Si apenas va a comer, pues buen provecho. Si está usted todavía circulando, todavía va en trayecto, que llegue con bien a su destino. Es el deseo de toda esta gran familia. Y si usted tiene algo a qué reportarnos en materia de vialidad, pues hágalo, porque siempre se agradece que nos avisen, ay, está cerrada la carretera cuando acá, no, hay una desviación aquí rumbo a frontera, o hay mucho tráfico en la Villahermosa Escárcega, etcétera. Así que si nos comparten, por supuesto, las alertas viales, entonces nosotros a su vez le decimos al auditorio para que tome precauciones. En este momento, pues se reporta tráfico intenso y se anda farmeando aura. En la UJAT, ¿ya viste los retos en la UJAT? Bueno, pues si están farmeando aura, pues inviten también. Nosotros nos aplicamos. A ver, nos reportan tráfico intenso en los alrededores de Villahermosa, principalmente por ahí por el Hospital Regional Juan Graham. Hay, antes de llegar al hospital, para entrar a Buenavista, hay tráfico después del periférico. Ya a partir de por donde está la Farmacia del Ahorro, ¿ubicas? Antes de llegar al Juan Graham, ya hay tráfico intenso si usted va rumbo a la carretera Villahermosa La Isla. Ahí nos están reportando tráfico intenso. Otra más, en Soriana, San Joaquín, viniendo de Río Viejo para entrar hacia San Joaquín. También hay tráfico para ingresar a Periférico. Otro punto que está pues bastante complicado es todo alrededor de Europlaza, cerca de Suburbia. Si usted va a doblar hacia el periférico, hacia Central de Abastos, y también para ingresar, digamos, de la Miguel Hidalgo hacia Frigorífico, también nos están reportando bastante tráfico. Sánchez Magallanes, pues ya sabe usted, toda la historia de prolongación de Usumacinta, sobre todo si viene en el sentido del Tancón al monumento erigido en honor al coronel Andrés Sánchez Magallanes, ahí hay mucho tráfico, también sobre Usumacinta, desde la calle Comalcalco, o sea, después de prolongación de Usumacinta, todo Usumacinta para ingresar a Ruiz Cortines hacia Tabasco 2000 está bien prolongado, bien saturado. Enfrente de Toyota también hay muchísimo tráfico de Ruiz Cortines para doblar hacia el Colegio Americano. También frente al Colegio Americano todavía nos están reportando ahorita tráfico. Y en la confluencia de Ruiz Cortines y Paseo Tabasco, principalmente hay tráfico enfrente del Hotel Viva, enfrente de Telcel. También si viene usted de Tabasco 2000 hacia Catedral, en ese sentido de Carrizal a Grijalva, pues antes de pasar Ruiz Cortines hay mucho tráfico y sobrepasó Tabasco justo a un lado del Parque Tomás Garrido Caraval. Referente al tema de las carreteras federales, ya sabe usted que también hay obras, hay avance en la construcción, hay desviaciones, y en la carretera que comunica a Villahermosa con Escárcega, después de pasar el Centro de Justicia Federal, ahí por donde está Altozano, pues ahí nos están reportando tráfico y también al pasar la caseta en el sentido de Escárcega a Villahermosa. Así que, pues, para que tome usted sus precauciones. Otro punto que nos habían dicho que estaban con obras es sobre la carretera que comunica a a Frontera hacia Centla. Pero bueno, pues ahora no estamos viendo así como que mucho conflicto. No, la verdad es que no. Hacia Frontera, antes de subir el puente, sí, como que están reparando algo. Después de pasar Frontera rumbo a Ciudad del Carmen, también hay otro tramo en construcción. Y antes de llegar a Nuevo Campechito. Digo, por si va usted a salir de vacaciones, ¿verdad? O de fin de semana.
1: De fin de semana.
0: ¿Cómo estás, mi querida Liliana Collado Calcáneo? Se suma a la transmisión. Qué gusto compartir contigo cámaras, micrófonos, redes sociales digitales, mi querida familia. ¿Al que agarra aire?
1: No,
0: agarra
1: sí, aire hoy no me quedé sin aire en las escaleras. Buenas tardes.
0: Tiene condición, si la chava estás yendo al gym todas las mañanas, haciendo paddle en las tardes.
1: Comiendo platanitos. O sea, todo eso.
0: ¿Cómo estás, Lili?
1: Buenas tardes. Saludamos al auditorio, Gabriel, y a todo nuestro equipo que nos acompaña y nos hace el favor de apoyarnos para que...
0: Yo no sé por qué lo saludas. Y, por ejemplo, Chucho, luego es muy grosero contigo.
1: Luego no me deja entrar, me había bloqueado el acceso.
0: Te había bloqueado el acceso. Sí, entonces, sí. Pues, entonces, para que te des cuenta, a mí no me gusta amarrar navajas dentro del equipo laboral, o sea, dentro de la familia laboral. Pero... Te comento que estabas quedándote sin huella digital para acceder, chava.
1: Sí, ya vi. ¿Eh? Pero se tenía doble trabajo, tenía que pararse a abrir.
0: Así es. Oigan, nos están reportando también, nos mandan el reporte, frente al CEDIS de Walmart, de la carretera de Villahermosa a Cárdenas, hay bastante tráfico, también es por obras. Es frente a Cucuyurapa, de la carretera Villahermosa a Cárdenas. Ahí están reportando mucho tráfico, para que lo tome usted en cuenta. Ahora sí, mi querida Lili, ¿vamos a empezar con tu información o qué?
1: Pues vamos con la información.
0: Porque por acá tenemos la reaparición de Alfonso Vaca Sevilla.
1: Así es.
0: Ayer por la noche en una rueda de prensa de Movimiento Ciudadano.
1: Sí, apareció en videollamada.
0: ¿Te parece si lo escuchamos?
1: Sí, vamos a escucharlo.
0: Bueno, pues vamos a oír esto que dio a conocer el alcalde de Paraíso. No se encuentra, dice, prófugo, como se ha señalado públicamente. Después de la movilización de autoridades federales y estatales, se va a defender de varios delitos que le están imputando o de los que le están acusando, o que él revela, pues, que hay una, ya hay un número de expediente, y pues se va a defender de tortura, o sea, por acusaciones de tortura, de armas de uso exclusivo de las fuerzas federales.
1: Posesión ilegal de armas.
0: De drogas.
1: Ajá.
0: Y de tráfico de hidrocarburos.
1: De hidrocarburos.
0: De huachicol.
1: Ajá.
0: Bueno, escuchemos.
2: El alcalde de Paraíso, Alfonso Vaca Sevilla, rompió el silencio tras los operativos realizados el miércoles en el municipio y aseguró que no se encuentra prófugo, como se ha señalado públicamente después de la movilización de autoridades federales y estatales. Durante una videollamada de aproximadamente 5 minutos, transmitida en rueda de prensa de Movimiento Ciudadano, el presidente municipal explicó que desde la tarde del martes 18 de agosto se encontraba en la Ciudad de México, donde atendía asuntos relacionados con la agenda de trabajo y compromisos personales. Vaca Sevilla afirmó que continúa al frente de sus responsabilidades y que, una vez enterado de los hechos ocurridos en Paraíso, decidió contratar a un abogado penalista para conocer el contenido de las investigaciones y las acusaciones que pudieran involucrarlo. El edil señaló que la Fiscalía General de la República mantiene abierta la carpeta de investigación en la que, de acuerdo con lo expuesto durante la videollamada, se indagan posibles delitos relacionados con el ejercicio indebido de atribuciones y facultades, tortura, portación de arma de fuego, posesión ilícita de hidrocarburos y narcóticos.
3: Lo cierto es que desde el martes 17 por la tarde me trasladé a la Ciudad de México por razones de agenda de trabajo y compromisos personales, donde continúo realizando gestiones administrativas relacionadas con mi encargo público. En segundo lugar, por sentido común, el mismo día de los hechos, es decir, ayer, contraté los servicios de un abogado penalista para que se me asistiera, en este caso, e investigara de qué delito se me acusa. Y a los demás servidores públicos de el Ayuntamiento Municipal de Paraíso. En estos momentos me encuentro en condiciones de informarles que la Fiscalía General de la República, con sede en Tabasco, está llevando a cabo investigaciones en mi contra y de otros servidores públicos del Ayuntamiento dentro de la carpeta de investigación número FEDTAB-BHS-00749-2026.
2: Frente a estos señalamientos, Vaca Sevilla negó haber incurrido en alguna conducta delictiva y manifestó su posición para aportar ante las autoridades los elementos que considere necesarios para acreditar su versión. El alcalde también puso en duda la legalidad de los cateos efectuados el miércoles 19 de agosto en distintos inmuebles de Paraíso. Según su versión, las autoridades judiciales presentaban inconsistencias respecto a las direcciones de los lugares intervenidos, los objetos que serían buscados, las personas sujetas a detención, el periodo de vigilancia de las diligencias y la identificación de los servidores públicos encargados de ejecutarlas. A partir de ello, sostuvo que los procedimientos podrían implicar afectaciones al debido proceso y a las garantías de legalidad contempladas en el artículo 14 y 16 de la Constitución. Finalmente, el presidente municipal aseguró que no pretende evadir las investigaciones y que recurrirá a las instancias correspondientes para ejercer su defensa jurídica.
3: Además de que la actuación sobreexpuesta y dramática del personal de la Fiscalía y de la Secretaría de Seguridad Pública Estatal demuestra una intencionalidad política para dañar mi imagen, reputación y fama, así como la de los demás servidores públicos denunciados, con lo que se demuestra que se ha instrumentado una persecución política y el uso faccioso de las instituciones de procuración de justicia por parte de las autoridades.
2: Con información de Liliana Collado, para Grupo Fórmula, Jesús Morales.
0: Muy movido ayer el tema en la tarde-noche, ¿no?
1: Así es, y es que la rueda de prensa de Movimiento Ciudadano fue sobre todo ante la tensión generada en Paraíso por el operativo Enjambre, y en el que fueron detenidos, se ha confirmado hasta el momento, 8 personas de los entre servidores.
0: Yo me quedé en 5.
1: Entre funcionarios, sí, pero 5 fue el miércoles.
0: Ajá, y luego fue aumentando el número.
1: El martes fueron 2. Ajá. Se habla de 8. Las cifras extraoficialmente confirmadas. Bueno, pues
0: es que también había trabajadores de una bodega. Ajá. O sea, no necesariamente todos son funcionarios del ayuntamiento.
1: Así es. Por esta razón, el coordinador de Movimiento Ciudadano en el municipio, Luis Alberto Gómez Gutiérrez, convocó una marcha pacífica para el próximo domingo 23 de agosto. Y bueno, pues ahí en la rueda de prensa, donde también estuvieron diputados de Movimiento Ciudadano, así como el presidente de la bancada en el Congreso del Estado, Pedro Palomeque Calzada, y pues también te digo, dirigentes y líderes en los municipios de dirigentes del partido
0: Tacotalpa y Zapata, ¿no?
1: Sí.
0: Armin Marín Sauri de Zapata y de Tacotalpa Arcos, Ricky Arcos.
1: Y de Huimanguillo también. Bueno, pues sobre.
0: ¿De Huimanguillo quién?
1: Gerald Washington.
0: Ah, claro, Gerald, diputado, Gerald.
1: Bueno, pues sobre.
0: ¿Y Carla Ravelo estuvo ahí?
1: No.
0: Es que, ¿sabes qué? A mí me brincó mucho. El mero día de lo del operativo Enjambre allá en Paraíso, Carla Ravelo dijo, pues, que cada quien pague sus consecuencias, no sé qué. O sea, no mostró un respaldo.
1: Sí, hubo muchas
0: críticas. A un alcalde de extracción emesista.
1: Y hubo muchas críticas por ese tema, porque, pues, Hay gastido.
0: Sí, no, pues, tú primero es la presunción de inocencia.
1: Sí, la presunción de inocencia.
0: Y el apoyo, ¿no?
1: Así es.
0: Y la otra, no sé si viste las declaraciones de Yolanda Osuna. Uh-huh. Ella dice, yo no voy a emitir un juicio, o sea, es un proceso que todavía está empezando.
1: Así es.
0: Y hay que moderarnos, uh-huh. Sobre todo quienes gobiernan se tienen que moderar en emitir una declaración.
1: Así es.
0: O quienes buscan gobernar, entonces, sí, las declaraciones tienen que ser más moderadas, ¿no?
1: Sí, porque con el tema de las redes todo mundo es juez. Ya lo sabes.
0: Todo el mundo es juez, pero entonces, digo, a mí me gustó mucho. Digo, quien tenía que dar un posicionamiento así más serio era Javier May.
1: Así es.
0: Que dijo, no hay intocables. O sea,
1: y lo ha reiterado en muchas ocasiones, que no hay intocables, que en Tabasco nadie está por encima de la ley. Y también mencionó los aseguramientos que se han dado en torno a diversos delitos aquí en el estado. Pero bueno, vamos a retomar el tema de la rueda de prensa que ofrecieron ayer los integrantes.
0: Nada más
1: te
0: agrego, ¿cuál fue la frase que usó Yolanda Osuna? Prudencia institucional.
1: Y es a lo que todos se tienen que apegar.

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13: Muy bien, ya son las 4 de la tarde con 28 minutos, tiempo del Centro de México. 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
14: Las camionetas.
13: Pues estas están, las de Jack están increíbles, mi querida Liliana Collado Calcaño. Así que ayer te tocó cubrir la rueda de prensa de Paraíso.
14: Así
13: ¿y también la de Morena?
14: Todo movimiento, por supuesto, todo, en todo estamos.
13: Del Movimiento Ciudadano. Pero es que a mí me brincó mucho, de repente, que Jesús Elván empezó, que rueda de prensa a las 8:30
14: de la
13: noche.
14: Sí, de la noche.
13: Dije, no, pues sí le urge declarar algo. Así es. Algo importante ahí. A ver, cuéntame esa historia.
14: Bueno, pero vamos a platicar lo que dijo Pedro Palomeques en la rueda de prensa de pues Movimiento Ciudadano. Bueno, pues ahí expresó su respaldo al alcalde, su respaldo irrestricto.
13: Irrestricto.
14: Al alcalde. Y bueno, y su confianza también en el proceso que se está realizando. También exigió a las autoridades que se apeguen a la ley para que pues se esclarezca este tema, y dijo que lo que se aprecia con el actuar de las autoridades el pasado 19 de agosto pues tiene tintes políticos con el propósito de demeritar la fama pública y personal de los imputados con estos delitos y de Movimiento Ciudadano. También dijo que bueno, el llamado que le hizo a las autoridades que actúen con prudencia, que actúen con... ¡Ay!
13: Perdón, amiga.
14: Está saboteando la información, ya viste, o sea, esto tiene tintes políticos.
13: Violencia en calidad de género.
14: Así es. Bueno, pues pidió a las autoridades que actúen con prudencia, directamente a derecho, dejando las persecuciones infundadas. Pues dijo que si de llegarse a comprobar la inconsistencia de los delitos, no habrá modo de reparar el daño moral que se ha ocasionado pues a los funcionarios y servidores públicos que ya han sido detenidos. Pues esto fue lo que ocurrió. ¿Pero qué me estabas preguntando antes?
13: De Morena, ¿no?
14: Ah, sí.
13: ¿Y cuál era la urgencia de Jesús Elván de citar a una rueda de prensa? Yo pensé que... Bueno, dije, a lo mejor Roberto Romero del Valle tiene algo, pero ya sabes que se va con todo.
14: Así es.
13: ¿No? Más rudo. Ajá. Es el rudísimo.
14: No, pues sobre todo esto, el dirigente estatal de Morena de Tabasco, Jesús Elván García, fijó una postura sobre los acontecimientos registrados en el municipio de Paraíso y rechazó que las diligencias realizadas contra los funcionarios y personas vinculadas con el ayuntamiento correspondan a una decisión del partido o del propio gobierno del estado. Sí. También dijo que la investigación es de carácter federal y llamó a respetar el debido proceso en la presunción de inocencia, destacando la frase que el gobernador siempre ha dicho, que nadie está por encima de la ley y toda investigación debe desarrollarse con estricto apego y respeto al debido proceso y a la presunción de inocencia. Y bueno, pues dijo que de acuerdo con la información difundida por las autoridades, los operativos realizados en Paraíso fueron encabezados por la Fiscalía General de la República, con cateos y personas detenidas, por lo que corresponderá a las autoridades judiciales determinar las responsabilidades correspondientes. También recordó diversos antecedentes registrados en Paraíso, entre ellos los hechos violentos ocurridos durante la jornada electoral del 2 de junio del 2024. Uh-huh. Y pues también el asesinato de dos policías en marzo del 2025. También mencionó la detención del entonces subdirector de Seguridad Pública de Paraíso, Rubicel Pérez, y también quien también fue vinculado a proceso en mayo del 2025 por diversos delitos y cuya posible relación con el homicidio de los policías municipales también fue informada por las autoridades. Y bueno, también destacó que el alcalde de Paraíso había llamado anteriormente a respetar los procesos judiciales cuando la investigación involucró a un mando de su administración. Y bueno, sobre este escenario que se está viviendo ahí en Paraíso, donde me dicen que además se respira una tensión espantosa, bueno, también aseguró
13: ya
14: que...
13: Ya te imaginarás, pueblo chico, infierno grande.
14: También dijo que Morena no busca condenas anticipadas ni persecuciones políticas, sino que las investigaciones continúen y se determine la responsabilidad de quienes hayan cometido algún delito. Vamos a escuchar parte de lo que dijo durante la conferencia de prensa.
2: Le hacemos un llamado a Alfonso Vaca a que se entreguen. Todos vamos a estar pendientes, medios de comunicación, partidos políticos, ciudadanos, todos vamos a estar pendientes de que sea un proceso legal y transparente. Si nada debe, nada teme. Hace un momento sacó un video en donde dice que se le acusa de que está prófugo y él dice que no está prófugo. Entonces está muy sencillo, que diga dónde está, que se entregue. Y por supuesto que nosotros, de estos hechos, porque hemos escuchado también el posicionamiento de los dirigentes del Movimiento Ciudadano, deslindamos absolutamente.
14: Ahí es donde deslinda al gobierno del estado de que se esté realizando alguna persecución política.
13: Bueno, está muy claro, es el operativo Enjambre, empezó en el 24, tiene la intención de investigar, desarticular, sobre todo autoridades que estén protegiendo cualquier actividad criminal, porque, bueno, pues con el tema de ser autoridades, pues deben de cuidar más que nada el tema de la seguridad de la gente. Aquí, las situaciones son 8 detenidos, dices tú, ¿no?
14: Son 8.
13: De esos 8 detenidos, cuando menos 2 o 4 son funcionarios públicos.
14: Sí.
13: O sea, está el caso de Edison García Wilson, que era pues el que fue en fórmula con Alfonso Vaca.
14: Sí.
13: Y está el caso de Demetrio N., que era director de finanzas, y también el particular, y luego otros trabajadores de otras empresas. La cuestión aquí es que la autoridad va jalando la madeja.
14: Así es.
13: O sea, ya detenidos hay. Y en las declaraciones, los detenidos pues empiezan a soltar nombres, yo no, pero sé que tal sí, o sea, sí. Yo a lo mejor no, pero sé que otra persona sí, entonces empiezan a descubrirse las redes, si había órdenes o no, si no tienen nada que ocultar, pues obviamente se van a declarar inocentes, pero el tema aquí es si alguno de ellos empieza a declarar, a lo mejor no lleve directamente a Vaca, pero a lo mejor sí pudiera llevar a otras personas más. Mira, el nada más es que son es huachicol, que además el gobierno federal está durísimo.
14: Así con el tema del huachicol.
13: Es portación, drogas.
14: Portación ilegal de armas.
13: Ilegal de armas, de drogas y tortura.
14: Y tortura.
13: Y por ahí se había dicho que también extorsión. Pero ese no lo mencionó Vaca en su video.
14: No lo mencionó.
13: Él menciona que los que se va a defender por investigación, acusaciones de huachicol, drogas, armas y tortura.
14: Pero recordemos que cuando empezó el tema del operativo Enjambre en Paraíso, que catearon las casas, se hablaba de una orden de aprehensión en contra del alcalde por malversación de fondos.
13: Ok.
14: Y por enriquecimiento
13: ilícito. Ajá. Sí, malversación de fondos del ramo 33.
14: Sí, del ramo 33, pero eso ya no se ha mencionado, ahora se sacan esos otros delitos. Bueno, y también lo que nos ha llegado a sorprender es que en el cateo, creo que fueron 15 inmuebles que se catearon. Ajá. Que, bueno, aparte del aseguramiento que se hizo de la maquinaria y vehículos y toda esta situación, también se habla de armas, de drogas, o sea, y pues eso salta mucho, hay muchas cuestionantes, o sea, de dónde, hasta el momento la FGR no ha dado ningún posicionamiento ni ha informado para no afectar, suponemos, el debido proceso. Pero sí, o sea, como que sí urge que se aclare.
13: Que sea un poquito más claro. Sí, porque, por ejemplo, ya ves que emiten un comunicado diario del Gabinete de Seguridad.
14: Sí.
13: Donde dice, en Sinaloa, tal cosa.
14: Sí.
13: En Veracruz, tal cosa. En Nayarit, tal cosa. No han mencionado nada de Tabasco.
14: Sí, y en Tabasco ha trascendido que son 8 los detenidos en el Parque Venustiano Carranza, es el Parque Central de Paraíso. Ahí se dio la detención de 5 servidores públicos del ayuntamiento. Ahí se desconoce si eran jefes de área o qué. No se sabe.
13: Si era el de finanzas, si era el de obras públicas y el particular.
14: Y otros que estaban
13: y
14: ahí.
13: Otros dos más.
14: Me comentan compañeritos que estuvieron en el momento de la detención que de pronto llegaron las patrullas
13: que
14: esto Movimiento Ciudadano también lo calificó como un operativo arbitrario, ya que llegaron de pronto las patrullas, se desplegaron los elementos y que las personas que estaban fueron detenidas estaban boleándose los zapatos, comiéndose un heladito, estaban relax, ni se esperaban esa detención. Cuando de pronto los detuvieron, no pusieron resistencia, como que se quedaron como en shock.
13: La Fiscalía General de la República
14: procesando
13: hoy
14: qué está pasando.
13: Está en todo Paraíso. Hoy había un operativo aquí sobre Ruiz Cortines de la Policía Ministerial Federal.
14: Así es.
13: De la Fiscalía Federal. Y había una pipa que decía traslada agua.
14: Ajá.
13: Ah, pues sí, yo también le puedo poner que traslada Sidral Mundet, ¿verdad?
14: Sí.
13: Pero había un operativo sobre Ruiz Cortines antes de entrar a Prados de Villahermosa.
14: Ah, ok.
13: De ese lado, enfrente del Parque Tomás Garrido Canaval. Hoy está la investigación abierta en las oficinas, en las propiedades, en los lugares donde estaban despachando, ahí detenidos, y no sabes qué van a decir estos detenidos.
14: Sí,
13: estas personas hoy privadas de su libertad.
14: De acuerdo a lo que igual el secretario del ayuntamiento de Paraíso, Güemes, ha señalado que los familiares de las personas que han sido detenidas, están señalando que también se les sembraron pruebas y toda esa situación. Por eso necesitamos urgente que las autoridades den algún posicionamiento que calme un poco
13: esta incertidumbre
14: que se está generando, porque pues unos dicen un tema, otros dicen otro tema.
13: Claro.
14: Pues te comentaba que lo que trascendió primero, la información que trascendió primero fue que era por malversación de fondos del ramo 33.
13: Enriquecimiento ilícito.
14: Y ahora
13: hablaban de extorsión, pero ahora ya cambió a uso ilícito de atribuciones y facultades.
14: Ajá.
13: Tortura. Lo que dijo Alfonso Vaca es que lo están acusando de tortura. Portación de arma de fuego sin licencia, que es muy diferente a portación de arma de fuego reservada para el uso exclusivo de las Fuerzas Armadas de nuestro país.
14: Así es.
13: Y la posesión ilícita de hidrocarburos, o hidrocarburo de dudosa procedencia, y drogas.
14: Sí.
13: Posesión de narcóticos.
14: Pues son delitos bastante fuertes y por eso hay que...
13: Ahora, del operativo Enjambre, pues obviamente van a salir más investigaciones.
14: Muchísimas.
13: Si no van hacia Baca,
14: más detenidos.
13: ¿Quién sigue?
14: Ajá.
13: ¿Quién sigue en esto? No se queda nada más ahí.
14: Claro que no.
13: Y si es una red de distribución, pues va a alcanzar a lo mejor a otros municipios.
14: Sí.
13: A lo mejor otros alcaldes, a lo mejor otras autoridades, no sabemos. Está tremendo el tema.
14: Está tremendo.
13: Pero se tenía que hacer algo, ¿no? Referente a esto. Por eso es que se diseñó este tipo de estrategia del operativo Enjambre, mi querida Liliana Collado Calcaño. ¿Qué? Pausa. ¿Me vas a seguir acompañando? ¿Verdad?
14: Sí, no, nos faltan notas, nos falta información todavía.
13: Pues ya, también tú, libérala. Bueno, vamos a hacer una pausa rapidito. 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Guillotina 442, volvemos.
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4: 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Mañana qué los rico. Desayunitos, unos chilaquilitos, la puxcagua de barbacoa, que está buenísima. O huevitos al gusto. Hoy tuve el gusto de compartir un desayuno, una convivencia con mi querida María Elena Centella Cantón. Ay, es una divinidad de mujer, claro, mi mamita que querida.
5: Ya tiene mucho que no la veo. Quiero.
4: No, hombre, guapísima.
5: Como siempre.
4: Elocuente, toda una dama, mi madre querida, le mando un abrazo. Y pues ahí estuvimos Juan José Sánchez Gálvez, que escribe La Posta, Salvador Fernández Nieto. También estuvo por ahí Enrique Lodosa Muñiz, a quien le mando un fuerte abrazo.
5: No, tiene mucho que no lo veo.
4: Bertino Madrigal. Uh-huh. Es que no se deja ver. Es muy asediado.
5: Muy Enrique asediado. Lodosa. Ya vi a qué se dedica. Ya vi qué hace en sus ratos libres.
4: Mi querido Bertino Madrigal, hijo de mi queridísima maestra Virginia Irma Jiménez Lugo, a quien le mando un abrazo con mucho cariño. Y convocados por Mateo Hernández Calderón, hermano de la diputada Pati.
5: Sí, de Pati.
4: Pati Hernández. Pues un abrazote. Entonces estábamos hoy en el desayuno y coincidimos en que pues a muchos nos gusta desayunar huevitos.
5: Sí.
4: Y puede ser diario. Sí, es un alimento tan rico y tan...
5: Levanto la
4: varía
5: mano.
4: Tanto de su
5: yo
4: sabor.
5: Yo si pudiera desayunar huevitos todos los días,
4: yo también, huevitos todos los días. 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Arráncate, chamaca. ¿Cuál es la siguiente? ¡Ay, saludos, Jesús Pelícano Carballo, Sam! Gracias por tus palabras tan hermosas. Te mando un fuerte abrazo, brother. Yo también admiro mucho tu trabajo.
5: Bueno, pues hoy hubo una rueda informativa donde la administradora de recaudación del SAT, María Isabel Febles Cordero, llamó a personas físicas y morales con adeudos fiscales a aprovechar el programa de regularización fiscal 2026, cuyo plazo para presentar solicitudes concluye el próximo 31 de octubre. Dijo que el programa contempla beneficios como la condonación del 100% de multas, recargos y gastos de ejecución, además de la posibilidad de cubrir los créditos fiscales hasta en 6 parcialidades, ¿cómo ven? Sin embargo, advirtió que conforme se acerque el cierre del año, disminuirá el número de pagos disponibles debido a que el adeudo deberá quedar liquidado antes de finalizar el 2026. También detalló que pueden acceder al esquema quienes tengan créditos fiscales determinados por el SAT o la Agencia Nacional de Aduanas, la ANAM. Contribuyentes que autodeterminen adeudos y aquellos que se encuentren sujetos a facultades de comprobación. Y uno de los requisitos es que los ingresos obtenidos durante el 2024 no hayan superado los 300 millones de pesos y que el contribuyente no haya recibido anteriormente beneficios similares. También destacó que el programa ha tenido resultados positivos a nivel nacional con una recuperación superior a 6,000 millones de pesos entre personas físicas y empresas, y dijo que el estímulo puede solicitarse mediante un caso de aclaración presentado por escrito en un escrito libre y señaló que el personal del SAT brinda apoyo a quienes tengan dificultad para realizar el trámite. Vamos a escucharla.
6: El objetivo es apoyar a los contribuyentes para que regularicen su situación fiscal. ¿Cuáles son los esquemas que contempla la regularización fiscal? Se pueden hacer por autodeterminación, pueden ser los que tengan créditos fiscales y también los que están en revisión por parte de la autoridad fiscal. Es importante también comentarles que los créditos fiscales se pueden cubrir en parcialidades. El programa contempla hasta 6 parcialidades. Lo cierto es también que tenemos hasta el 31 de octubre para hacer la solicitud, de tal manera que en tanto más nos acercamos al final del ejercicio, reducen de igual manera el número de parcialidades que nos pudieran alcanzar, porque el crédito debe de ser cubierto antes de finalizar el 2026. El programa ha sido efectivo.
5: Bueno, y sobre esto también el administrador de servicios del contribuyente, Francisco Correa Villamayor, dio a conocer que pues también ya se cuenta con la oficina móvil con más de 2,000 contribuyentes atendidos y bueno, que estarán llegando a los 17 municipios del estado y tiene como objetivo acercar los servicios fiscales a las gentes que vivan en las poblaciones o comunidades y pues municipios más apartados de Tabasco y bueno, de Villahermosa, y bueno, pues a nivel nacional dijo que este programa ha visitado 465 municipios donde se han atendido a 121,000 personas y realizado 247,000 trámites. Dijo que en Tabasco la oficina móvil ofrece servicios como inscripción al RFC, generación de la firma, de la e-firma por primera vez, renovación de la firma electrónica, impresión de constancias de situación fiscal y orientación personalizada, todo de manera gratuita. Vamos a escucharlo.
7: Ya son 452. Les acerca oficina móvil a esos contribuyentes, ¿no? Son la inscripción al RFC, la e-firma, primera vez, la renovación de e-firma, la generación e impresión de constancia de situación fiscal y la orientación personalizada a cada uno de los contribuyentes. Recordemos que todos estos servicios son totalmente gratuitos y nos estamos y seguimos acercándonos a cada, pues a todos los municipios, ¿no? Porque pues, Tabasco tiene una geografía algo extensa y en la que de alguna manera, pues aquí en módulo sedes está un poco centralizado, pero sí estamos llegando a los 17 municipios del estado de Tabasco. Sí.
8: Bueno,
7: de
8: ese tema, no sé si ya quedó.
5: Bueno, pues los horarios de atención de que la oficina móvil estará atendiendo en los municipios es de 9 a 16 horas de lunes a jueves y de 8:30 a 15 horas los viernes.
4: Que despedimos al minuto 56, ¿ves? No te parece.
5: Ah, ok.
4: ¿Qué es? 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
5: Y vaya que sí, y vaya que sí.
4: Sí, ya, listo. 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
5: Así es.
4: Bueno, ¿qué hacemos, Jesús? Tenemos una pieza que ordenes tú como productor general de este noticiero que la transmitamos. La transmitimos, porque si no luego preparé la nota, preparé no sé qué y no lo pasó. Y se la vive chantándome. Nada. ¿Sí cuál? Del fiscal. Ah, bueno, pues vamos entonces a esta información que sí nos da tiempo según el análisis que hace nuestro productor. Y bueno, pues vamos a escuchar al vicefiscal. Escuchemos.
9: Bien, comentarte acerca de este tema. Recordemos que tiene tres asuntos. El primero, que tiene que ver con secuestro, asociación delictuosa y privación de la libertad. Bueno, no recuerdo bien el último delito. Se encuentra suspendido el proceso. Recordemos que hay un amparo sobre que promovió el señor. Entonces tenemos que esperar para pasar a la etapa de juicio. Pero ahí estamos atentos a ello, a lo que resuelva la autoridad federal.
4: Bueno, es en pausa los procesos por secuestro, asociación delictuosa y extorsión, y también el de peculado en contra del exsecretario de Seguridad Pública y Protección Ciudadana, Hernán Bermúdez Requena, por recursos legales que ha interpuesto por la defensa, según lo que revela el vicefiscal de Delitos Comunes de la Fiscalía General del Estado, Gilberto Melquiades Miranda. Ahora sí, ya nos vamos, Liliana Collado.
5: Vámonos, que ya es viernes y el
4: pasa un bonito fin de semana. Usted también, nos enlazamos en Radio Fórmula Primera Cadena Nacional, deseando que todos pasemos una estupenda tarde.
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26: Hoy es viernes 21 de agosto del 2026 y en la fórmula es, esta es la agenda deportiva del fin de semana. Noche futbolera. Hoy inicia la fecha 5 de la Liga MX con 4 partidos. A las 7 p.m. León recibe a Monterrey y el Atlante visita a los Tigres. A las 9, Querétaro Toluca y los Bravos de Juárez ante el América. Jornada sabatina. El día de mañana continúa la fecha 4 de la apertura 2026 con 3 compromisos. A las 5 Chivas ante Xolos, a las 7 Puebla frente a Santos y a las 9 Cruz Azul Atlas. Regresan los motores. En la Fórmula 1 se reanuda la temporada después de una pausa de 4 semanas con el Gran Premio de Países Bajos este domingo a las 7 de la mañana. ¡Vuelve la Liga! Inició la temporada 2026-2027 de la Liga Española. Mañana sábado el Real Madrid se presenta visitando al Español a la 1:30 de la tarde y el domingo el Elche recibe al Barcelona. Actividad en la Premier. En Inglaterra también inició la temporada de la mejor liga del mundo. Mañana el Manchester United visita al Hull City a las 5:30 am. El domingo, Manchester City recibe al Bournemouth. Liverpool visita al Newcastle y Fulham recibe al Chelsea. Con esto y más, inicia ya la Fórmula E Orbañanos y su gran equipo de comentaristas.
27: ¡Bueno!

0: ¿Cómo están? Buenas tardes, muy buenas tardes. Bienvenidos, 5 de la tarde, con 2 minutos tiempo, el centro de la República. 4 partidos tenemos para el día de hoy. Esto es una herencia de la Leagues Cup. Nos amontonan los partidos. La Leagues Cup hay que respetarla antes que nada. Bueno, al grado de que se paró la Leagues Cup, recuerdan que se paró una semana nada más la liga y se jugó la Leagues Cup, ¿no? Mejor dicho. Y bueno, ahora viene fecha FIFA. En la jornada 10 no se para el torneo, pero para la Leagues Cup sí la paran, para la selección no la paran. En fin. Enrique Burra, ¿cómo estás, Enrique?
1: Muy bien, Raúl Rosado, qué gusto saludarlo, sobre todo que mencionaba Raúl. Pues sí, no se para la liga, pero vas a jugar un partido interesante contra Colombia, por ejemplo, y también con Rafa Márquez llegando a la selección mexicana, y pues todo esto tiene que ver con la Leagues Cup, como lo mencionabas. Y bueno, en el tenis, finalmente se baja Jannik Sinner. Ayer mencionaba Raúl Eduardo sobre la posibilidad de que se diera esta situación, el abierto en los Estados Unidos, así es como va a ocurrir. Los Diablos Rojos de México contra la pared en las semifinales de zona de la Liga Mexicana de Béisbol, y te vamos a platicar acerca de Isaac del Toro y su participación en el Tour de Alemania.
0: Raúl Eduardo, ¿cómo están? Buenas tardes.
2: Raúl, Enrique, buenas tardes a toda la gente que nos acompaña. 103 años del Club Necaxa, hoy cumple 103 años el Necaxa. Muchas felicidades a los actuales dueños, a los aficionados, a todos los jugadores que pasaron por ahí, que hicieron, que fueron parte de estos 103 años. Necaxa, que por cierto, subió ascendiendo de segunda división o de la división de ascenso en algún momento. Así que 103 años de los hoy Rayos de Necaxa.
0: Así es, y grandes épocas, ¿eh? Grandes épocas, las de los 11 hermanos, luego la época en donde fueron el equipo de la década, con Manuel Apuente. Ha tenido grandes épocas el equipo de Necaxa. Muchísimas felicidades a todos los que jugaron ahí en los Rayos, antes los electricistas. Cuando tú jugaste, ¿qué era? ¿Necaxa nada más, Raúl?
2: No, era Rayos, Raúl, me tocó llegar ya con Rayos, con el uniforme ese del Rayo, con 40 boletos vendidos en los viernes en la noche en el Azteca, y poco a poco fue ganando afición Necaxa, poco a poco.
0: Sí, cómo no. En Aguascalientes quedaba más gente a verlo, ¿eh? Bueno, vámonos con Beto Campos. En América va invicto, visita a Juárez. Juárez fue vapuleado la semana pasada por Rayados. Voy contigo, Beto Campos.
3: ¿Cómo están, Raúl, compañeros, amigos de la Fórmula E? Es un gusto saludarles. Así es, ya está todo listo en la frontera para lo que será este duelo entre Bravos de Juárez y las Águilas del América, que han viajado ya con equipo completo. Alejandro Zendejas y Luis Ángel Malagón ya están dentro del plantel y posiblemente vean minutos el día de hoy. El que tiene más posibilidades es Alejandro Zendejas, pero Guillermo Almada quiere llevarlos de poco a poco porque vienen regresando de una lesión. Así también habrá que mencionar que Miguel Borja ya se encuentra haciendo los trámites para su visa de trabajo y poder tener actividad ya próximamente con el conjunto azul crema. Vamos a escuchar las palabras de Alan Cervantes, hablando sobre justamente lo que ha sido este trabajo con Guillermo Almada, además de lo que ha sido este inicio de torneo.
4: La principal cuestión acá es la exigencia con la que trabaja el profesor Almada y su cuerpo técnico. La realidad es que te parezca o no, te gusten o no sus formas, sus métodos, porque también puede pasar, la realidad es que aquí no va a jugar el que no corra, no va a jugar el que no entrene, no va a jugar el que no se cuide, y si al final de cuentas quieres progresar en tu carrera, en tu vida, y quieres ser importante en este club, vas a tener que hacerlo. Entonces te puede gustar o no te puede gustar, pero esa exigencia es tan alta y se empareja tanto con la jerarquía y la exigencia de este club, que nos tiene donde nos tiene, a pesar de que para mucha gente el equipo no está para competir y demás. Al final a nosotros nos encanta cuando pasan este tipo de cosas, porque no sabe mejor el hecho de muchas veces callar bocas y demostrar que están equivocados. Pero tarda un poco la adaptación, pero al final de cuentas cuando empiezas a adaptarte, creo que se ve reflejado dentro del terreno del juego, la dinámica, la resistencia, el fogueo dentro del terreno del juego, y con la calidad de jugadores que tenemos, creo que se puede marcar una buena diferencia.
3: Las palabras de Alan Cervantes. Espera que tenga una gran entrada el día de hoy el Estadio Olímpico Benito Juárez para lo que será el duelo entre los Bravos y las Águilas del América, que buscan continuar con este buen paso. Y habrá que recordar, Raúl, que Rodrigo Dourado, actualmente jugador de Bravos de Juárez, estuvo todavía en el torneo anterior con el conjunto azul crema.
0: Oye, Beto, ¿todavía falta alguna contratación en América o ya cerraron?
3: Faltan todavía dos que quiere reforzar el conjunto azulcrema con un extremo izquierdo y un mediocampista. Todavía siguen analizando, todavía no se descarta la posibilidad de que pudieran traer a este joven Campas, jugador colombiano, que precisamente ya conoce lo que es jugar en el Estadio Azteca después de jugar con su selección en la Copa del Mundo, en el que incluso terminó marcando un gol.
0: Perfecto, Beto, muchísimas gracias.
3: Saludos, buena tarde.
0: Bueno, se juega a las 7 de la noche juega Monterrey contra León contra Monterrey, ¿sí? A las 7 de la noche Tigres contra Atlante. A las 9 de la noche juega el equipo de Juárez contra América y Toluca juega contra Querétaro. Cuatro partidos los tienen que amontonar, ¿por qué? Pues porque tienen que ir a la Lisco, o sea, siempre se le da preferencia a la Lisco. Ahora, bueno, pues finalmente así es y lo entendemos, pero caramba, así son las cosas, amontona los juegos. Por cierto, los cuatro los puede ver usted a través de las pantallas de Fox y de Fox One. Y me llama mucho la atención, Enrique Raúl Eduardo, una declaración que hizo Alan Cervantes diciendo, está muy contento con Almada, es muy exigente, nos exige hasta los entrenamientos. O sea, ¿qué quería?
1: No, lo que pasa es que sí, para muchos de los jugadores de la América fue un cambio radical, no porque no trabajaran con Jardine, son modos distintos. Y pues ahora, bajo este nuevo régimen con el equipo de la América, se les exige muchísimo más, efectivamente, desde los entrenamientos. Además, pues él está acostumbrado a trabajar con jóvenes y es muy distinto ya con jugadores que tienen un rato dentro de la primera división que lo resienten más.
2: Oye, yo me imagino que va un poco por el tema de la presión y de los gritos.

5 de la apertura 2026 arranca esta noche en el Universitario de Nuevo León cuando Tigres reciba a Atlante. Mientras que en León, la Fiera estará haciéndole los honores a Monterrey. En el Estadio Corregidora, Toluca visita a Querétaro. Mientras que en el Olímpico Benito Juárez, América visita a Bravos. Para mañana en Guadalajara, Chivas recibe a Tijuana. En el Estadio Cuauhtémoc, Puebla recibe a Santos. Y en la cancha del Estadio Azteca, Cruz Azul recibe a Atlas. Para el domingo en el Alfonso Lastras, Pachuca visita a San Luis. Y la jornada se cierra en el Olímpico Universitario cuando Necaxa visite a Pumas.

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3: Iniciamos en España y es que José Mourinho habló previo al duelo de este sábado ante el Español de Barcelona, que significará su primer duelo oficial en su regreso al banquillo merengue.
4: Temporada exitosa. Hay muchos modos de mirarlo. Son los resultados que cuentan. Tenemos 4 competiciones, o si queremos 3 más, una pequeñita competición, y terminar una temporada sin trofeos en el Real Madrid no es una temporada exitosa.
3: Volamos a Arabia Saudita porque el Al Nassr venció 4-0 al Riyad en la Liga Saudí, duelo que significó el

0: Regreso de Cristiano Ronaldo con su equipo tras su participación en la Copa del Mundo. El portugués marcó el gol que cerró la victoria y con la que se mantienen en la cima de la tabla. Dicha anotación significó el gol número 977 en la carrera del portugués y se ubica a tan solo 23 goles de alcanzar los 1000 en su carrera. Cerramos en nuestro país y es que Javier San Román, ex directivo de Grupo Orlegui, aseguró que Alejandro Iraragorri promovió la abolición del descenso en la Liga MX desde 2018, esto para proteger sus intereses personales. Es un tipo muy listo, la intención que yo leo fue para proteger sus inversiones y sus activos. En ese tema del ascenso y descenso yo nunca estuve de acuerdo con él, dijo San Román. Esta fue una vuelta por el fútbol internacional, regresamos al estudio.
1: Y nos vamos ahora a León con Paco Montes. Caliente, Raúl Eduardo.
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1: Bueno, ahora sí nos vamos con Paco Montes. El León está de aniversario, 82 años de la fundación de este equipo. Es una gran tradición en el fútbol mexicano. Paco, adelante, ¿cómo estás?
3: Raúl, amigos, qué placer saludarles ya desde el Estadio León, donde la Fiera se va a enfrentar en un rato más a los Rayados de Monterrey. Y sí, está de fiesta, 82 años de historia. El equipo 8 veces campeón del fútbol mexicano, 5 veces de Copa, 1 de CONCACAF, y bueno, también consiguió una Leagues Cup, que por cierto ha tomado una muy buena racha, tiene 5 victorias de forma consecutiva, quiere la sexta, la tercera en liga para seguir mejorando la situación, sobre todo en la clasificación general. Y escuchamos las palabras de Fernando el Nene Beltrán y también de José Iván Rodríguez, el jefe, en este festejo de aniversario, porque ayer la afición les fue a llevar serenata. Escuchamos las palabras de estos dos elementos del Club León.
4: Ah, ya hacía falta. Teníamos rato sin esto. Creo que ya hacía falta. Es bueno para todos. Se ocupa, obviamente, más resultados y que vayamos conectando mejor, pero ya hacía falta, me hacía mucha falta. Esto es una inyección, pequeña inyección.
5: La verdad que es algo muy bonito, algo muy hermoso que la afición se entregue así para nosotros. Y obviamente estamos agradecidos con ellos y vamos a responder en la cancha, a seguir dando todo de nosotros. Y mira, es algo muy bonito también para nosotros que vengan y nos...
3: Ahí las palabras de Fernando Beltrán y de José Iván Rodríguez. Y bueno, pues el León estará enfrentando a los Rayados de Monterrey. Tienen por ahí la duda de si estará Diver Cambindo de inicio, que ayer no terminó el entrenamiento. Y tiene la ausencia de Rodrigo Echeverría, Raúl, que estará cumpliendo un partido de suspensión.
1: Oye Paco, muchos colombianos en el equipo.
3: Sí, Guevara, Romaña, el mismo Arcila, que está pasando un momento muy dulce, y por supuesto Diver Cambindo, ya se fue Jordan García, pero la verdad es que le están dando muy buenos dividendos. Históricamente, en la historia sobre todo reciente de la Fiera, ha habido muy buenos elementos colombianos como Loboa, Burbano, bueno, pues el mismo Steven Barreiro, que se acaba de ir el torneo pasado, ahora que finalizó, y bueno, llegó por ahí la máxima figura de Colombia, James Rodríguez, Raúl.
1: Así es, Paco, bueno, felicidades a este equipo de León, a sus aficionados, todos los que han pasado por ahí, jugadores, directivos, afición sobre todo, muchísimas felicidades. Gracias, Paco, nos vemos al rato.
3: Muy buena tarde y nos vemos en la transmisión, Raúl.
1: Perfecto, a las 7 de la noche por Fox y Fox One, no se lo pierdan. Y bueno, es otro de los partidos que se adelantan, y ya no nos dio tiempo de platicar ayer, Enrique, Raúl Eduardo, de la sorpresa de Víctor Manuel Bucetich y de lo feo que se comportó la directiva con Gerardo Torrado, ¿eh?
6: Pues sí, Torrado, que era el director deportivo del equipo de Tigres, y ya no está más con el equipo, y aparece ahora Víctor Manuel Bucetich como director deportivo y también como técnico interino. Yo no sé si es que alguno de estos días rasurándose se va a ver el espejo y dijo y diga, ah, caray, pues este puede ser un buen entrenador. Ya en 2 ocasiones dirigió el equipo de Tigres y ahora pues vamos a ver. El hecho es que le están moviendo notablemente a la posición directiva del equipo.

0: hecho, y se está reflejando que el manejo de Tigres en este momento no ha sido el adecuado. En fin, ahí está otro partido que se juega hoy contra Atlante. Atlante, al parecer, repite alineación del equipo que jugó contra Toluca. A ver, en esta cancha y con lo que está haciendo Tigres, si puede sacar un buen resultado. Hay que recordar, Enrique, que Atlante jugó contra Necaxa, América, Cruz Azul, Toluca y ahora Tigres, ¿eh?
1: Sí, ha estado movidito el calendario, complicado también para Atlante en su regreso a la primera división, pero la verdad es que los resultados han sido mucho mejor de lo que seguramente el mismo Emilio Escalante y Miguel Herrera se habrían imaginado, contra equipos realmente poderosos, sacando puntos y jugando bien.
2: Yo me imagino un partido cerrado, ¿no? Con Vucetich, con 2 días de entrenamiento, conociendo a Víctor, cómo plantea los partidos. Yo no creo que Vucetich vaya a dirigir mucho tiempo, no lo veo más de 1 o 2 partidos, porque se supone que están buscando entrenador, ¿no? Pero de todas maneras, acomodará al equipo como le gusta a Víctor, y el Atlante ha dado una muy buena sensación durante todo el torneo. No tengo duda que va a salir a buscar el resultado y que va a buscar la portería de Tigres.
0: Yo estoy de acuerdo contigo en que pudieran ser 2 partidos, 3 partidos, pero como están las cosas, a ver si no estamos en la última jornada analizando el trabajo de Vucetich como técnico, ¿eh? Porque pudiera ser. Y lo del Atlante no se lo esperaba Enrique, ni Emilio Escalante, ni Miguel Herrera, ni Toño de Valdés, ni Beto Murrieta, ni Pepe Segarra, ni yo, que somos atlantistas de hueso colorado.
1: Y ni Esteban Arce, el que saludó hoy en la mañana, tampoco
0: Ah,
1: se lo
0: Esteban,
1: imaginaba.
0: faltó Esteban.
1: Sí, o Beto Murrieta, en fin, o Jorge, su hermano, pero la verdad es que sí ha sido un regreso, además con un equipo que juega bien al fútbol, que es ofensivo. Puedes pensar que con el plantel pues reducido que tienen, a fin de cuentas, pudieran pues salir a replegarse, ¿no? A no perder, pero la historia ha sido muy distinta.
2: Es un equipo que le gusta buscar la portería de enfrente y así lo ha hecho Miguel, y la verdad que el trabajo que ha hecho con el equipo ha sido realmente bueno, y ya pasó una etapa del calendario muy pesada, ¿no? Muy pesada, en donde se ha visto muy bien. Digo, nunca se sabe en el fútbol cómo va a reaccionar y qué va a pasar después, pero en teoría le van a venir partidos más cómodos un poco más adelante.
0: Me comentaba Raúl Eduardo de unos datos que sacaste de algunos equipos que podrían haber descendido.
2: Fíjate, lo vi en redes sociales, un dato bien interesante, Raúl. Los equipos que votaron para eliminar el ascenso y el descenso hace algunos años fueron América, Atlas, Santos, Toluca, Morelia, que después se convirtió en Mazatlán, Querétaro, San Luis, Xolos, Juárez y Puebla. Esos fueron los que votaron para extinguir el ascenso y el descenso. De todos esos, hubieran descendido Mazatlán, Querétaro, San Luis, Xolos, Juárez y Puebla. A mí me parece que es muy, muy claro, ¿no? El tema de la votación y el tema, pues, de que les importó muy poco en los proyectos de sus equipos, porque ahí está, 6 de esos hubieran descendido en algún momento.
0: Y también varios de esos ascendieron vía segunda división, ¿eh?
2: ¿Sí?
0: Una pausa, regresamos.
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11: En el béisbol, la selección mexicana debutó en el Mundial de Ligas Pequeñas con victoria por pizarra de 7-1 ante Australia en Williamsport, Pensilvania. El equipo representativo del país es de la Liga Municipal de Tijuana, la cual logró su boleto tras coronarse en el selectivo nacional. Su próximo rival directo saldrá del ganador del juego entre Panamá y Latinoamérica, representado por la novena de Nicaragua. En el básquetbol, la selección mexicana femenil cayó en el cierre de la fase de grupos de la primera ventana del preolímpico de FIBA desarrollado en Guadalajara, con la derrota ante Canadá por marcador de 70-64. Con el resultado quedan definidos los cruces de semifinales. Mañana a las 5:30 de la tarde, Canadá se enfrenta a Nueva Zelanda y a las 8:30 de la noche, México enfrentará a Brasil. Las 12 guerreras necesitan ganar el certamen para acceder al preolímpico final. Escuchamos a la coach del equipo, Cristian Pardo.
12: Yo quiero que México mande un mensaje bien claro, o sea, este proceso, esta nueva selección va a trabajar, llevamos un año juntas y los resultados se nos han dado. Este partido ha sido, la verdad, extraordinario para nosotros, lo disfrutamos muchísimo todos. Yo creo que ellas están pensando en que queremos ir a luchar por esa semifinal y queremos volver a verlas en la final.
11: Y en los clavados, las mexicanas Mía y Lía Cueva hicieron el 1-2 para México en el Campeonato Mundial Juvenil de Clavados 2026, que se desarrolla en Croacia, en la prueba de trampolín de un metro, grupo A de 14 y 15 años. El tercer lugar fue para la china Xiang Lingchen.
13: Bueno, pues hay mucho, mucho que platicar, Raúl. Empezando con la NFL, ayer fueron un par de partidos de la segunda semana de la pretemporada. Los Raiders vinieron atrás y le pegaron a Houston 22-20, pero lo más interesante de todo esto es que tuvo una primera mitad Fernando Mendoza, el ganador de Heisman, campeón colegial con Indiana, bastante malita, por ahí del 50% de pases completos. Uno de esos pases se lo devolvieron para touchdown, y con ello el equipo de Houston ganaba fácilmente el partido. Ya después los Raiders le dieron la vuelta al marcador y ganaron, como señalaba, 22-20. Los Raiders ahora con marca de un ganado y uno perdido. Houston va con 0-2. Sin embargo, también es una realidad que los Tejanos, un equipo de playoff que debe estar peleando por meterse otra vez en la postemporada, y los Raiders, que son un equipo que está en proceso de reconstrucción. Pero bueno, bienvenida a la liga para Fernando Mendoza en su segundo partido. En el primero le fue mucho mejor. Y por otro lado, San Francisco, que le gana 41-17 a los Cargadores. San Francisco, que tiene algunas bajas en el departamento de receptores, y se colocan con marca de 1-1, y los Cargadores con 1-1, y solamente dos partidos ayer, Raúl, en la pretemporada de la NFL. Hoy hay tres más.
14: Sí, muchos jugadores buscando ganarse un puesto, ¿no?, en el roster final de cada equipo, ¿no?, y buscando alguno tratar de convencer a los coaches por ser titular o por estar simplemente en el equipo, ¿no?
13: Sí, definitivamente se están jugando a la chamba muchos, y pues estamos hablando también de veteranos. Hoy los Jets en contra de Cereros, que ya están jugando, también está iniciando el partido de Carolina contra Jacksonville, y Green Bay contra Denver juegan a las 7 de la noche, y mañana, si tienen oportunidad, a las 8 de la noche vamos a ver a Dallas en contra de Arizona, por Canal 9, los Vaqueros, que se vieron bien en su partido de la semana anterior en contra de Seattle. Nuevo coordinador defensivo, mejoró la defensiva de los Vaqueros. Y Arizona, que está en su tercer partido mañana en la pretemporada, porque tuvieron aquel juego previo del Salón de la Fama en contra de las Panteras de Carolina. Hablando acerca de la Fórmula 1, este fin de semana se reanuda la actividad después de las vacaciones de verano. Viene el Gran Premio de los Países Bajos. Y el día de hoy, después de la única práctica, vino la calificación para la carrera sprint del día de mañana. George Russell fue el más rápido, seguido por Lando Norris y Charles Leclerc. Kimi Antonelli, que es el número uno en la clasificación, él se ubicó en el casillero número 5. Max Verstappen, que acaba de firmar un par de años más con Red Bull hasta el 2030, fue sexto. Y Checo Pérez se quedó en la primera de las calificaciones, arrancará de la posición número 21. No cambió en nada Cadillac en este receso. Mañana será a las 4 de la mañana de México la carrera sprint. A las 8 de la noche la calificación para, quiero decir, 8 de la mañana, la calificación para la carrera. Y el domingo 7 de la mañana será la carrera del Gran Premio de los Países Bajos. Pero bueno, pues se sigue viendo complicado el panorama para la escudería de Cadillac de Checo Pérez. Ayer mencionaba Raúl acerca de Yannick Sinner, cuando dábamos la nota de que estaba ya el regreso de Carlos Alcaraz después de tantas lesiones, prácticamente desde abril no juega. Un problema principalmente en la muñeca derecha. Bueno, hoy se va a conocer que el número uno del mundo, Yannick Sinner, no juega en el Abierto de Estados Unidos, que inicia en unos días más, una lesión en la rodilla derecha. Estuvo entrenando en Monte Carlo, estuvo haciendo una serie de esfuerzos, y ahí fue donde determinó que definitivamente no puede. Él no juega desde Wimbledon, ya había renunciado a los torneos de Toronto, también de Cincinnati, y va a ser la primera vez que pierda un torneo de Grand Slam desde su debut en el Abierto de Estados Unidos en 2019. Él ganó el Abierto de Estados Unidos en el 2024, y es el segundo número uno del ATP que se pierde el Abierto de Estados Unidos desde que iniciaron los rankings en 1973. Quien se había perdido antes había sido Pete Sampras en el 99 por una lesión en la espalda. Sinner había iniciado bien este año, tenía 6 títulos, había ganado 44 partidos, había perdido 3, pero vino ese colapso en Roland Garros, y después se lleva, como mencionábamos, una serie de dificultades que se dan en la temporada. Y ahora, por cierto, Alexander Zverev será el número en la siembra, Raúl.
14: Sí, sí, gran noticia para Zverev, ¿no? Que de entrada ya evita a uno de los dos, ¿no? O a Sinner o a Alcaraz en alguna hipotética semifinal. Y del lado de Sinner lo buscó hasta el último momento, pero la rodilla no lo dejó definitivamente. Y es que cancha dura es bien complicado, Enrique, bien complicado. La exigencia es mucho más grande que una cancha de arcilla, por ejemplo, y era mucho riesgo para para Sinner, me quiero imaginar que si decidió no presentarse en el último Grand Slam del año en Nueva York, pues ha de haber sido muy complicado para él.
13: Sí, desde luego, y pues también tratando de revitalizar esa rivalidad que tiene con Carlos Alcaraz, que estará de regreso. Una lástima que no juega Sinner. Bueno, ya escuchamos a Betsabe hace un momento hablar acerca del torneo de Williams por la Serie Mundial de Ligas Pequeñas, en donde los chicos de Tijuana se imponen a los de Sydney 7-1. Es un torneo que es a doble eliminación. Es decir, los equipos, todos parten, ¿no?, invictos, se van enfrentando, van ganando unos equipos, y los que van ganando van avanzando. Y los que van perdiendo, pierden su primer partido, caen, digamos, que al cuadro de los que ya tienen una derrota. Ahí siguen jugando, y aquel equipo que sufre una segunda derrota, adiós. Entonces, el equipo de México por lo pronto está en el cuadro de los ganadores. Va a enfrentar a Nicaragua, que el día de hoy le gana 6-4 al equipo de Panamá. Así que México contra Nicaragua este domingo en Williamsport. La Liga Mexicana de Béisbol, Raúl, ayer los Diablos, inclusive con Trevor Bauer, recientemente cayeron en contra de los Pericos de Puebla 4-1. Y los Diablos están metidos en un gravísimo problema. Y puede ser también una historia como la del 2024, antes de que viniera el bicampeonato de los Diablos, en donde la postemporada los Pericos los eliminaron y los Pericos eventualmente se iban a coronar como campeones. Tienen ventaja de 2-0. Hoy descansan, reanudan en Puebla para jugar sábado, domingo los partidos 3-4 y el 5 el lunes si es necesario. Pero los Diablos están metidos en un gravísimo, gravísimo problema. Vinieron de atrás contra Oaxaca, pero los partidos 6 y 7 fueron en la Ciudad de México. Aquí el panorama se ve difícil para ver si es que pueden regresar.
14: Se ve muy complicado, ¿no? Parece que no es la temporada de los Diablos, digo, puede pasar muchas cosas, pero ya son muchos avisos, ¿no? Ya son muchos avisos. Y bueno, y Bauer va a poder tirar, yo me imagino que hasta el 6, ¿no? Por allá.
13: Pues sí, y si hay 6, ¿no? Es el problema para los Diablos. Y bueno, por otro lado, Tabasco en casa le gana 3-2 a los Guerreros de Oaxaca, se empatan la serie a una victoria por bando, se fueron a 10 entradas en ese compromiso, mientras que el día de hoy reanuda actividad en el norte, juega Sultanes en Durango, están empatados una victoria por bando, y también el equipo de los Toros de Tijuana estará enfrentando a los Charros en Jalisco, también están empatados a una victoria por bando. Isaac del Toro, el ciclista de Ensenada, está participando en el Tour de Alemania, y tuvo el segundo puesto en la segunda etapa, esta competencia que finaliza el domingo, terminó la posición número 61, llegó a la meta en el pelotón, 4:40:13, una prueba que tuvo 197 kilómetros de recorrido, y le recortó 3 segundos al líder, el francés Luis Barreg, y ahora está a 6 segundos de la primera posición, Isaac del Toro. La tercera etapa va a ser el día de mañana y va a constar de 170.8 kilómetros. Pero bueno, pues Isaac del Toro continúa sumando resultados realmente importantes en todas las competencias en las cuales participa. Y pues estoy deseoso, ojalá sí se dé, independientemente de las pruebas en las cuales se participa, que son las importantes, que hablando de términos tenísticos, lo que mencionamos hace un momento, que son los Grand Slams, que es la Vuelta a España, el Giro de Italia, el Tour de Francia. Bueno, ojalá pueda participar por México en los Juegos Olímpicos de Los Ángeles 28.
14: Ahí van todos los tops, Enrique, van los mejores ciclistas buscando medallas.
13: Sí, va prácticamente lo mejor de lo mejor. Y entonces creemos que tiene esa posibilidad de sacar del Toro. Vamos a una pausa en esto.

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2: Una palabra de abuelita que está perdiendo territorio, as I speak, es zaguán. ¿Por qué? Porque zaguán era la forma de llamarle a los portones. Las abuelitas decían, ahí en el zaguán negro, en el zaguán rojo, en el zaguán azul. Bueno, pues el zaguán realmente no solamente era la puerta, sino era el espacio en el que tú entrabas de la puerta a la entrada de la casa. Era un espacio de recepción que había sobre todo en las casas coloniales o en los ranchos o en las haciendas. Y luego se pasó a muchas casas en la Ciudad de México en los años 40 y 50. Obviamente ya no existen los zaguanes porque ya todo el mundo vive en departamento y ya son chiquititos.
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4: Exiliados nicaragüenses pidieron al presidente de Estados Unidos, Donald Trump, perseguir al presidente de Nicaragua, Daniel Ortega, como lo hizo con Nicolás Maduro, luego de su aviso de cancelar las elecciones con el fin de restablecer la democracia y libertad en el país centroamericano. Los incendios en el departamento de Tolima, en el centro de Colombia, han consumido más de 20.000 hectáreas de bosque y cultivos en al menos 13 municipios. 4 de ellos se encuentran en alerta roja, detalló este viernes la gobernadora de Tolima, Adriana Magali Matiz. La ciudad autónoma de Ceuta, España, enterró a los primeros 18 migrantes marroquíes fallecidos de los 80 cadáveres que aún permanecen en la morgue provisional habilitada en el Hospital Militar de la ciudad tras su llegada masiva el pasado 30 de julio. Informó Diana Cruz. 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
1: 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En la Liga MX Femenina.
5: Inicia la actividad de la jornada 4 de la Liga Femenil con el duelo entre Pumas y Querétaro desde Ciudad Universitaria que está desarrollándose en estos momentos. Y en la Sultana del Norte, las Rayadas de Monterrey enfrentan a León en el Gigante de Acero a las 9 de la noche. Para mañana sábado a las 5 de la tarde con 6 minutos, Juárez enfrenta a Santos en el Olímpico Benito Juárez. Y a las 6, Cruz Azul recibe en el Estadio Centenario a las Amazonas de Tigres. Para el domingo, Puebla enfrenta a Atlético de San Luis al mediodía en el Estadio Cuauhtémoc y a las 4 de la tarde las Tuzas de Pachuca enfrentan a Chivas en el Estadio Hidalgo. Escuchamos a Girleidis Minota, jugadora colombiana de las Tuzas.
6: La verdad, el ánimo está por arriba. Esperamos enfrentar pues este partido que se viene con la mejor disposición, con más concentración y siempre trabajando juntas. No tengo mucho que decir, pero sí, todo esto está súper mal. Pues cada quien verá qué opina, pero si no les gusta el fútbol o el fútbol femenino, pues no lo vean y ya. Y pues nosotras como jugadora, pues seguir haciendo lo que nos gusta, sin importar lo que digan los demás, creo.
5: La actividad continúa a las 6 de la tarde con 6 minutos con Necaxa recibiendo al América en el Estadio Victoria. Y el lunes culmina la actividad de la jornada 4 de la Liga Femenil a las 3:45 de la tarde con Atlante recibiendo a Toluca en sus instalaciones. Y a las 7 de la noche Atlas enfrenta a Tijuana en el Estadio Jalisco.
7: Todos los viernes tenemos a Livio Novi, Deportes, Películas y Música.
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7: Match Point. Chris Wilson, Jonathan Rhys-Meyers, es un profesor de tenis en Londres con pocos recursos económicos. Cuando entabla una amistad con Tom Hewitt, Matthew Woody, el joven entra al grupo elite de su deporte. Tras varios acontecimientos, Chris se enamora de Chloe, Emily Mortimer, hermana de Tom. Pero también, más adelante, conoce a Nola Rice, Scarlett Johansson, una chica estadounidense que muestra interés por él. Desafortunadamente, con el tiempo, Chris se enamora de Nola y la situación se sale de control, poniendo en peligro su futuro. ¿Quién vencerá en el juego de la vida? Descúbrelo en este film con mucho tenis y suspenso. Aunque la banda sonora de esta película de 2005 tiene diversas arias de ópera, una furtiva lágrima de Gaetano Donizetti está presente en toda la trama. Match Point. Alcanzar el éxito no es cosa de juego. Para la Fórmula Sorbañanos, Livio Novi Rodríguez.
8: Deportes. Gracias, Livio. Buena película esta y, como siempre, una muy, muy buena recomendación. Vale la pena para este fin de semana. Bueno, vamos con Dani Gironés porque la hormiga Armando González ya se encuentra en Grecia.
9: Un saludo, Raúl, compañeros de la Fórmula S, desde el Pireo en Atenas, Grecia, donde sobre las 3 del mediodía aterrizaba Armando González Hormiga, que fichará las 5 próximas temporadas por el Olympiacos griego. Un Armando que aparecía en la Terminal A después de más de 15 horas de vuelo, Dallas, Estambul y Atenas. Escuchamos sus primeras palabras.
10: Muy contento, muy feliz. Es una gran oportunidad, estoy muy agradecido con el club de que me hayan dado esta oportunidad, de que me quieran tanto. Estoy muy feliz y muy emocionado de estar aquí en el, creo que es el club más grande de Grecia, no creo, es el club más grande de Grecia. Estoy muy contento de que me hayan abierto las puertas, por lo mismo que es un club muy grande, muy histórico, y que sé lo que puedo lograr hacer aquí y lo que quiero lograr hacer aquí. Entonces estoy muy contento de estar aquí. Lo que pueden esperar de mí es mi máximo esfuerzo todos los días. No va a haber un día en el que no muera por esta camiseta y en el que no trate de mejorar para ser el mejor jugador que puedo ser. Sí, claro, llevo varios días viendo el ambiente que se vive aquí en el estadio, en este gran club, y tengo muchas ganas de vivirlo en persona. Pues espero que no sea el último, espero que más compañeros vengan acá a Europa, porque creo que podemos mejorar muchísimo.
9: Estamos pendientes, pero parece ser que no será presentado ante los medios de comunicación. Eso sí, asistirá mañana al primer partido de la Superliga griega, entre el Olympiacos y el Atrómitos. Desde el Pireo, Daniel Gironés.
8: Pues llega Raúl Eduardo al equipo con más títulos en la Superliga griega, 48 veces ha sido campeón.
11: Sí, sí, un muy buen equipo, una muy buena oportunidad para la hormiga. Yo digo que lo compran como solución, ¿no? No lo compran como un posible negocio a futuro, lo llevan para hacer goles y para hacer y para que dé resultado de inmediato. Que lo que sí es cierto, Enrique, es que Armando necesita muchos balones para hacer goles. Él no es un jugador de esos que se fabriquen oportunidades solos. Más bien tiene que ser un equipo ofensivo, tiene que ser un equipo que llegue al área y que tenga balones. Se mueve muy bien en el área, tiene gol, pero sí necesita que lo abastezca, ¿no?
8: Efectivamente, lo que hablaba acerca de ese compromiso y que lo ven como una solución, un contrato largo de 5 años para Armando González. Bueno, vamos con Pumas. Diego Villagómez nos tiene la información.
12: ¿Qué tal, amigos de la Fórmula E? Es gusto saludarlos al sur de la Ciudad de México, en las instalaciones de Cantera, en donde el Club Universidad Nacional abrió sus puertas en conferencia de prensa y pudimos hablar con Rodrigo López, canterano auriazul, quien el partido pasado cumplió 100 encuentros defendiendo la playera de los del Pedregal, y esto fue parte de lo que nos comentó.
13: Pues al final tenemos, me parece, 7 puntos que nos tienen a 3 puntos del primer lugar. Creo que los resultados de la League Cup ensucian un poco ese trabajo que hemos hecho, y creo que colectivamente estamos haciendo las cosas muy bien. Estamos dando al 100 todo lo que tenemos y el resultado pues no ha llegado, pero yo sé que es el camino. O sea, es ese trabajo, es esa constancia lo que nos llevó el torneo pasado a lograr esas cosas, y lo que tenemos todos en nuestro ADN y lo que nos está imprimiendo el técnico de luchar, de seguir con esa garra puma que pues él conoce totalmente. Entonces, Yo opino y siento, porque lo vivo, pues que el equipo está dando todo de nosotros, ¿no? Y sobre lo que me comentas de la pregunta sobre Necaxa, pues creo que es un partido donde nosotros tenemos que enfocarnos en lo nuestro, ¿no? Hacer lo nuestro, no considerar todos estos factores externos, porque creo que eso acaba siendo como mucho ruido mental para un deportista. Y creo que en los momentos donde nosotros nos enfocamos en nuestro trabajo, acabamos encontrando la mejor versión individual y colectiva. Y pues eso, y para la afición, pues obviamente que siempre esperen nuestra disposición a tope, pues para jugar cada partido al 100, como comentaba.
12: Palabras del formado en la cantera, y es importante mencionar que en los últimos 3 encuentros entre estos dos equipos han sido victorias para los azul y oro y un empate. Pumas se encuentra en sexto lugar con 7 puntos, mientras que los Rayos en 12º con 6 unidades. Así que todo está listo para que Pumas y Rayos se enfrenten este domingo en el Olímpico Universitario en punto de las 7 de la tarde. Aquí la información con los Pumas. Regreso con ustedes, compañeros.
8: Gracias a Diego Villagómez. Y del fútbol internacional, Raúl.
11: Fíjate que hoy salieron los castigos, Enrique, se dio a conocer castigos de la FIFA para la selección argentina. Primero, a la AFA, a la Asociación de Fútbol Argentino, lo multan con $321,000 por acciones y cantos discriminatorios, y por aquella manta que sacaron después del juego de Inglaterra diciendo las Malvinas son argentinas. $321,000 de castigo para la AFA, una multa fuerte. Ya personalmente a los jugadores, por los problemas después de que perdieron la final contra España, Leandro Paredes, 10 partidos y $90,000. 10 partidos se va Leandro Paredes, bien merecidos, me parece. Nahuel Molina, 7 partidos. Nahuel Molina, que fue el que empezó todo, 7 partidos y $90,000. Thiago Almada, 1 partido y $30,000. Y Ayala, el ratón Ayala, el auxiliar de Scaloni, se va 3 partidos y $30,000. Fuertes multas, pero me parece que muy merecidas para la selección de Argentina.
8: Y de acuerdo, y de esos $320,000 que mencionabas, también se habla acerca de tener un par de partidos con aforo de 50% para la selección de Argentina. Aunque también se habla acerca de conmutar uno de esos 2 partidos y también $100,000 en un tiempo que es llamado pues prácticamente probatorio, ¿no? Si se portan bien, entonces vendría un descuento para la selección de Argentina, pero pues sí, finalmente existió una sanción y, como mencionabas, también más que merecida.
11: Sin duda.
8: Bueno, y para cerrar tenemos esto.
1: Para cerrar.
8: Y fue en el partido de Milwaukee en contra de Seattle hace unos cuantos días, en donde Milwaukee ganaba 19-0, casa llena, había solamente un out, Julio Rodríguez, el jardinero central, toma el fly, toma la pelota y la avienta hacia la tribuna en el batazo de Christian Yelich. Y bueno, pues evidentemente Raúl estaba totalmente desconcentrado, Julio Rodríguez, ya el partido estaba muy avanzado, en la octava entrada, como decía, estaban perdiendo 19-0 y pues viene, empieza a correr la carrera número 20. Finalmente terminaron 22-0.
11: Oye, pero también entra el que estaba en segunda base, porque avanzan 2 bases, ¿no? Todos los corredores. Increíble, increíble jugada.
8: Sí, sí, sí. Increíble esto. Y bueno, pues empata la peor blanqueada en la era moderna del béisbol, que data desde 1900, lo habían hecho los Piratas en 1975, lo habían hecho también los de Cleveland en 2004, y bueno, ahora corre a cargo de los cerveceros en contra de Seattle, que por cierto, atención con los cerveceros, el año pasado no pudieron contra los Dodgers en la postemporada, pero este año otra vez son el mejor equipo de Grandes Ligas, Robert.
11: Y otra vez no van a poder, Enrique.
8: Vamos a ver, que por cierto, ya lo platicaron la semana que entra, pero Mark Walter, que es el dueño de los Dodgers, está metido en una situación interesante, una investigación federal. Ya nos vamos, Raúl, muchas gracias.
11: Enrique, muy buenas tardes, buen fin de semana a todos.
8: Igualmente, buenas tardes, quédense con Pepe Cárdenas hasta el lunes.

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15: ¿Qué tal? ¿Cómo le va? Son las 6:00 p.m, la hora de las noticias, la hora de la verdad expuesta a través de Grupo Fórmula, radio, primera cadena, internet, telefórmula, televisión, todas las plataformas. ¿Cómo le va? ¿Cómo está usted, don Oscar? Bienvenido en este viernes 21 de agosto.
16: Don José Cárdenas, muy buenas tardes. Bienvenido tú y todos los que nos acompañan. Hoy es Día Mundial de la Lucha contra el Fentanilo, una fecha muy importante impulsada por la DEA para que se tome conciencia acerca de los riesgos del uso del fentanilo como droga, porque hay que recordar que es un opioide que también se utiliza y que es lo correcto en la medicina, pero cuidado, como droga es 50 veces más potente que la heroína y 100 veces más potente que la morfina. Lo estamos invitando a formar parte de la conversación. 55 48 48 03 94, nuestro número de WhatsApp para tener comunicación directa entre ustedes y nosotros. Si desea participar en el chat de la transmisión en vivo de YouTube, este es el momento, ya está habilitado, también ya está arriba el sondeo de este día. Rocha Moya se saltó a la presidenta con su regreso, ¿sí o no? Solamente se puede votar vía YouTube y ahorita pues, le explicamos el porqué de este sondeo.
15: Gracias, gracias, Oscar. Pues sí, efectivamente es la nota principal para nosotros con lo que estamos abriendo esta edición informativa. Resulta que tras 112 días de licencia, Rocha Moya vuelve a tomar justamente la gubernatura del estado de Sinaloa. El político, acusado por Estados Unidos por mantener vínculos con el cártel de Sinaloa, anunció su regreso en un mensaje a través de redes sociales. En este mensaje, le adelanto, acusa a la ultraderecha nacional y extranjera de exhibir